0: privilegiado. Muchas gracias. Que lo sepan los demás.
1: Qué vamos, loco. Che, pero qué creatividad para cocinarle a Messi, loco. Eso.
2: ¿Para qué tanto lujo? Nah, además, ¿por qué no me cocina él a mí?
1: Claro, no, pero además yo creo que ahí yo le entraría con torta frita. Ya, vamos.
3: Vos no querés gastar plata, facha.
1: No, pero además la torta frita te da en el corazón, papá. No hay forma.
4: O un par de empanadas bien fritas y listo.
3: Bueno, después hace el combo ese que le pondría y todo, porque ahora vamos a otro tema.
1: Yo tengo después qué le cocinaría yo. Pero bueno, después le voy a decir.
3: Ah, no es las tortas fritas.
1: Es una engaña pichanga. Esto. Sí. No, pero vamos a hablar de uno de los grosos del rock nacional.
3: Sí. Sí, señor. Antes mirá, saludo de ya que está en lista y la mujer también que ya compró su entrada, el Mati Rodríguez. Qué dice, buenas noches, previando Experimento Negro. Hoy Experimento Negro toca Sierra en el jueves este de sesión. Ajá, en Tribus. Sí. Entonces está Nébula, Experimento Negro y no sé, no me acuerdo el otro. Pero
2: Cortamambo.
3: Ah, Cortamambo, tenés razón. Cortamambo. Así que saludos, Mati, gracias también por ser parte de otra peña más. No sé si es el récord, porque hay otros récords.
1: No, pero está ahí.
3: Está ahí, está en el podio.
2: ¿Ya te compró?
3: Podio. Sí, obvio.
1: La manito levantada, sí, siempre.
2: No le quise la pelota.
3: Después pasé, comprobante del grupo. Joya. Y al rato, ¿quién me dice, Mati, te transfiero? Rato también está listo.
2: Al rato
1: llegó.
3: Va a estar todo buenísimo, vamos a estar todos, me dice.
1: Qué grande.
2: Sí, como debe ser.
3: Y después vamos a hablar también cuando llegue más cerca, que viene el debut del tributo a Ataque 77 de los chicos.
2: Me encanta cómo lo bardearon.
3: Con Taxi Clan y otra banda que tampoco me acuerdo, pero ya lo vamos a estar hablando en el Nogal, que van a estar invitados, por supuesto, van a pasar por acá primero. Ajá. Pero vamos ahora a los chicos que laburaron. Ahora es el momento de cruzarse los brazos y escuchar y aprender.
1: Sí, pero esto no es para cruzar, esto es cortito.
2: No, este es un flash.
1: Después tenemos
2: el flash informativo.
1: No es solamente mío, sino el Capi también estudió. Este gran genio que es David Lebón, que nació un 5 de octubre, cumplió 84 años. 74, perdón. Ya lo maté 10 años más. No, porque vos lo ves, mierda. Está hecho pedazo.
2: Se tenía escondido en la sota cuando se fue.
1: Le tiraste la vida, boludo. Sí, va a ser un genio. Ahí.
2: Va a ser un genio. Dentro de 10 años va a ser un genio.
1: No. Vamos
3: al tema.
2: Volvamos al cumpleaños de la
1: A finales de los 60, principios de los 70, él arrancó como un gran guitarrista allá, por ahí tocaba el bajo, qué sé yo. ¿Y con quién se juntó?
2: Con Papo.
1: ¿Para qué pasó? Ese era
3: fue
1: otro.
3: Medio complicado.
1: Fauto Papetti.
2: No son las 10 y esta vez no fui yo.
1: No, ¿y quién le está poniendo al mate, Mati?
3: No sé.
1: Y así fue el tipo.
3: Le piqué un saumerio de Durga.
1: Ahí va. Che, no, y además siempre lo que a él lo caracterizó y lo que él siempre buscó fue tirar buena onda, desde los temas en general.
3: ¿Ah, sí?
1: Sí, él, vos fijate que él, si vos ves los temas que él escribió, siempre eran una onda así...
2: Positiva.
1: Positiva, sí. De buscar desde el interior del buena ser vibra. Humano adentro, claro. y crecer. Y eso se juntó con otros genios cuando...
2: Sí, pasó por Papos Blue, por Pescado Rabioso, Color Humano, hasta escalonarse y llegar a ser un Girán, ¿no?
3: Sí, que está Capi.
1: No, y yo iba a decir la pesada, Billy Bond.
2: La pesada de Billy Bond también. Sí, ahí, sí, ¿no? Sí.
1: Un genio.
2: Tomá, ¿viste? Y ahora sigue carrera solista, obviamente.
1: No, y además, en mucho tiempo, él estuvo como en un segundo plano. Por ejemplo, fue guitarrista de Lerner, casi 10 años, sin que nadie lo supiera. Él estaba ahí sin buscar protagonismo ni nada.
2: Perfil bajo.
1: Perfil muy bajo, pero siguió escribiendo, y vos decís, un tipo tan grosso, tenés que tener un poco de humildad, porque es muy... para subirse ahí arriba tenés que tener un ego grandísimo, obviamente, ¿no? Sí, pero este tipo no...
2: Pero
1: no
2: se ve que es un vago simplón. Nosotros lo vimos, tuvimos oportunidad de verlo en Tribu, en vivo... Sí. La verdad que salimos recontra satisfechos.
3: Ahora también está naciendo con Pedro Aznar, homenaje a Serú Girán. Sí.
1: Pero hay una anécdota que cuenta no solamente él, sino viste que hicieron una colaboración con Moyo.
3: Sí.
1: Y se juntaron los dos. Y vos sabés que los dos hicieron mutuo regalo, pero no se lo dieron de frente. Ajá. Moyo le compró una guitarra y él le compró un equipo para regalárselo, pero como que sin saberlo, uno le dejó la guitarra al otro y él le dejó el otro regalo, así de un como medio vergonzoso y como no queriendo, sino teniendo
2: ostentar,
1: el mismo, claro, siguiendo el mismo código de barrio. Y Y justo dio la casualidad que el mismo día los dos se dejaron el regalo en el estudio y eso marcó el momento ahí.
3: Mira, Tommy capaz que quiere que le regalen algo así, una guitarra o
1: una Gibson. No, no, sí, no, que la queremos.
5: Sí. Una Gibson Epiphone.
1: Un genio. ¿Y con qué tema
2: lo vamos a recordar, Capi? Yo me quedé con Parado en el medio de la vida, de Serú Girán.
1: Ahí está.
3: ¿Cómo sonaría a los 84 años de vos?
1: Sabés que es un genio. Mejor que ahora.
5: Es un genio.
1: Además, viste que
2: dentro de años, espectacular.
1: Estaba de novio con Pata Villanueva.

0: Che, acá Mati dice, está Marce también de la Gran 7 por el récord. Sí, obviamente está Marce. También Patilla, Patilla está por ahí, ¿eh?
1: Ah, mirá.
0: Patilla, creo que sí, ahí sería el podio y estamos nosotros. Pero bueno.
1: Aguante nosotros.
2: Yo vengo mal, ¿eh?
0: Sí, pero bueno.
1: Tiene un par de faltazos.
0: Pero no pasa puede. Nada, Facha, te queremos. Pero esta no es tu culpa.
2: No, bueno,
0: que esta vez no había fecha, ¿no? Sí, siempre fue tu culpa. Siempre fue tu culpa.
3: No me persigue acá. La culpabilidad. No,
0: no. Che, Capi, ¿estuviste en un cumpleaños el fin de semana pasado?
3: El cumpleaños de mi querido amigo, el Matungo de Ica.
0: ¿También 84 años cumplió?
3: No, 5.3.
1: Este sí cumplió 74.
0: Ya. ¿Por qué no se dice 53? 5.3 queda como más liviano.
3: Como, sí, que viste que en los autos es más potencia, 1.4.
0: O sea, anda a cargarle nafta a un 5.3. Sí.
1: Este no anda nafta. Yo creo que no sé si tiene más potencia ya.
3: Yo, por ejemplo, 6.8. No claro. Quiero, si lo sabés, sin punto.
2: Comprate un híbrido.
0: ¿Queda algún caballo de fuerza? ¿Queda algún caballo de fuerza ahí en 6.8?
3: ay, todavía.
2: Vamos, así te quiero.
0: Mirá, se sube al escenario ahora. Che, vamos a hablar un poquito de cómo le fue a Tommy y la banda el domingo, que al final hubo duda el sábado, no llovía, pero ajá. Se hizo el domingo. Tomás García con ustedes, gracias.
4: Hola, buenas. ¿Se me escucha?
0: Sí, perfecto, perfecto.
4: Como creo que se me ve ahí también.
0: Sí. Mirá, está probando la cámara. Muy bien. Eso es lo que no quería justo Lautaro. Nunca que quería verse. Mira, saluda a Lautaro.
1: No, dice que siempre decía que no andaba.
4: No, anda, que no mienta.
0: Perfecto. Aprovechá a mandarle saludo a las chicas o a la chica especial tuya.
4: Le mando un saludo, como siempre que me recordás, a la Vale, a mi novio. Un saludo que hoy tuvo un pequeño problemita y bueno, esperemos que esté mejor.
0: Da mejores vibras y mejores energía para ella si sale pronto.
4: Gracias.
0: Después contanos un poquito. Sí, el sábado que iba a ser, pero fue domingo.
4: Ahí va, mirá, si no me decís. No, sí. estuvo muy bueno. Montame que acomodo acá el micrófono. No, estuvo muy bueno, muy linda experiencia. Por lo menos, sí, no, más allá de los problemas que tuvimos el día anterior por la organización y todo eso, no, el día del show, todo impecable dentro de todo. Renegamos un poquito ahí en la prueba de sonido, pero el show como tal, impecable.
0: ¿Cosas normales
4: cosas de organización de sí. Externos? No, nada con la banda. Los cinco estuvimos muy bien. Un problema.
1: ¿Cómo se enoja Lautaro Mesa?
4: Lautaro Mesa, ¿habrá salido al padre? ¿Habrá salido a la madre?
0: Se le nota en la cara como al que tengo acalado.
4: Sí, en la cara, en la voz.
1: Sangre de mi sangre. Y cuando llega a mi casa, no te imaginas.
0: Peor.
1: ¡No! Quiere matar a todo.
4: Sí, hoy andaba medio también.
1: Hoy también andaba así.
4: Me pareció, no sé.
1: No sé, no lo veo porque anoche también le pintó la negra con la novia. Y tiró la bomba de humo y se fue.
0: Sí, ¿podés contar esto al aire o no?
1: Sí, porque se fue a hacerle a apapacharla porque se sentía mal. Ajá. Entonces se tuvo que tomar un Didi y rajó para ver qué tenía. Estaba enferma.
3: Pero nos pusieron nerviosos porque no llegaban el
4: sí,
3: domingo.
4: Sí, no, bueno, no.
3: Estuvieron
4: no.
3: Ahí un minuto antes, ascendieron al escenario.
1: No llegaba el Lauti. Ellos ya estaban.
3: No, claro. El Lauti y el
4: candidato. No, pasa que el Lauti.
1: Estaban buscando para estacionar, por eso.
4: No, pero el Lauti nos iba. Antes de eso, el Lauti nos buscaba a nosotros, a Franco por mi casa y bueno, no es por echar la culpa, por supuesto, pero se demoró
3: culpa compartida,
4: un poquito más de lo debido.
1: Como
4: pero bueno,
1: siempre pasa.
4: No pasa pero nada.
1: No le está escuchando, así que
4: no le podemos decir nada. Él pone el auto, que sí. Es cosa de él.
0: Pero lo puteaste.
4: Auto que ni es de él, así que
0: lo
4: nada. ¿Puedo decirle? No.
0: ¿Vos sos puntual o no?
4: Yo sí soy bastante
3: también. Sí. Bueno, o sea que acusamos a quien no debíamos.
0: Llegaron fuera de esos problemitas de sonido, que no era culpa de la banda, todo después se acomodó, sonaron bien.
4: Una vez dicho todo lo posiblemente malo, el show estuvo muy bien, por lo menos yo, me dirán capaz de Pichu que estuvo ahí, de abajo del escenario, de arriba del escenario, todo bien. Fue una re linda experiencia, creo que fue, no sé si el mejor, pero uno de los mejores lugares respecto al sonido, digamos, que tuvimos.
3: Sonó muy bien.
4: Todos decían que, vos claro, vos me dijeron que sonaba muy bien. Uh-huh. Yo del escenario escuchaba todo bien, pero bueno, viste, no es lo mismo que el público. Y no, re bien, disfrutamos, disfruté el show. Hace rato que no
0: es el regreso del baterista, ¿no? Es el debut en vivo del regreso del Santi.
4: Del Bata, sí. En, En vivo, sí. Fuimos a Buenos Aires con él. Exacto. Pero bueno, volvió ahí para romperla.
1: Hubo un cruce todo medio raro, porque a Buenos Aires fue él, pero la bajista no.
0: Claro, la bajista fue tu hermana.
4: La hermana, sí.
1: Y ahora vuelve el Santi, pero él no toca el teclado, y el que toca el teclado es el novio de la hermana.
3: Sí.
1: Entonces,
0: ¿estás metiendo toda la familia?
4: Más o menos. Por un momento estuvo por ser la pareja de Lauti, la que iba a tocar el piano. Nos iba a segundear ahí.
1: Pero al final
4: quedó el Lauti nomás.
1: Lo que sí quedó muy bueno.
0: Y ahora el Lauti está con tu
4: hay
0: cuñado,
4: dos
0: no entiendo nada.
4: Dos Lautis. Es que son dos Lautis. Lauti guitarrista, Lauti tecladista.
0: Bueno. Sí, ¿con quién está pareja Lauti?
1: Lo que sí hicieron de muy bueno, que quedó muy lindo, que eso lo van viendo de a poco. Cantaron medio como de a dúo con Franco él.
0: Ajá.
1: Y cantaron muy bien. Y hay un tema que yo le dije al Lauti, que Franco quedó muy expuesto a no hacer nada, pero dice que no lo alcanzaron a ensayar para cantarlo juntos.
3: No, claro, a dúo. Claro.
4: Yo no quería hacer ese tema por eso justamente, pero bueno.
3: ¿Te animaste igual?
4: No tuve elección, claro. Por eso todo lo que iban a hacer, para mí no había que hacerlo, pero bueno, se hizo.
0: ¿Qué haría ahí, Franco? ¿Tocaría la guitarra?
4: Él, teníamos que armar una parte de coros muy elaborada, sí, para que no parezca tanto que cante yo solo, sino que claro, él tuvo muy presente, y también tenía una pandereta, creo. Uh-huh.
1: Sí, la pandereta.
4: Y bueno, no llegamos a armarlo, lo voy a decir en plural. Y nada, no pudimos armarlo.
0: Claro, quedó como bailarín en vez de quedar como coro.
4: Sí, más o menos. Sí,
1: encima, viste, es medio durazno al natural para moverse. Entonces, viste, como que estaba ahí y decía que tenía las gafas, porque si no se le iban a ver los ojos. Fue el único factor.
0: Saludo a Franco, igualmente la rompió, ¿no?
1: No, la rompió. Cantaron, de a dúo cantaban muy bien, por eso yo miraba para ver si. Se iba a meter porque eso, sí, cantaban juntos, cantaban muy bien. Sí. Pero claro, después me enteré que era un temita que quedó ahí.
4: No, sí, respecto a todo lo demás, creo que salió re bien. O sea, lo que hicimos para este show es trabajar mucho más la parte de coros, vocal. No es tanto un cantante y bueno, cada tanto un corito alguno que otro. Sino que ahora fue como, bueno, como trabajar los coros, los dos hacemos todo. Lourdes también cantaba algunos coros.
1: Sí, señor.
4: Y nada, sí, lo llevamos por ahí. En ese tema no se pudo. Todo
0: bueno,
4: el otro sí.
0: Y ahora el público acompañó a pesar del cambio de la fecha.
4: No es por competencia, pero estábamos re contentos porque creo que de todo el evento, creo que fuimos los que más gente tenían, sí, escuchando. Así que eso estuvo.
3: Sí, hay que llenar.
4: Bueno, saberlo, digamos.
1: Eso no lo llenaba fácil.
4: No, es enorme.
1: Ahí tienes que tocar gratis Cabezones o La Cruda.
0: Sí. Che, y otra cosa que es lo que veníamos hablando hace un tiempito con Lauti, con vos, de que esta fecha era algo como que después qué. ¿Qué va a pasar? Sí, ya se habló de eso. Lourdes puede seguir, sigue tu hermana. ¿Hay algo planeado? ¿Hay algo que decir? ¿O una meta en este tiempo para decir? Una fecha, o laburamos, o descansamos un poquito la cabeza y arrancamos el año que viene.
4: No sé si puedo dar.
0: Te tiré un montón de posibilidades, múltiples choices.
4: No sé si puedo dar una concreta, pero sí. No, por lo pronto, nada, vamos a esperar. No sé, hay que. No hablábamos, todavía nos vamos a juntar ahora, creo, la semana que viene.
0: Pero quedó linda sensación después del vivo.
4: Del show, sí, obvio. En todo, algunos, Santi, ponele que volvió, él me dijo varias veces, no solo me dijo, sino que te lo haces notar, te lo haces saber que está recopado con nosotros, con la banda y con el grupo y que quiere tocar, pero bueno, vamos a ver. Por ahí está muy difícil.
0: Sí, pero lo que a mí me llama la atención para bien todo, como que tienen suplentes, como que consiguen. Hay gente que puede agarrar un poquito de ganas y seguir con esto.
4: Sí, puede ser. Sí, tenemos muchos conocidos por ahí, músicos, digamos, de nuestra edad más que nada, y la zafamos por ahí, pero bueno, no sería la idea.
1: Faltó el Colo también con el saxo, que sonó
4: el
1: tan lindo.
4: El Colo que llegó
1: estaba
4: tarde.
1: Estaba ahí afuera y me dice... Pero fue culpa mía, porque le dije que sí, después que no, después que sí, después que no, después le dije que... Bueno, no, al final le dije que no y hubiese podido venir.
0: Y cayó con el saxo igual.
1: No,
0: por
1: estaba
0: duda,
1: ahí chupando una birra de afuera.
4: Ah, sí, llegó creo que 10 minutos tarde y dijo, bueno, ya está.
0: Cada eso también le da vientos, le da un color especial a los temas.
4: No, pero... en ese lugar aparte debe estar bueno.
1: Y tiene un temita nuevo, ¿cómo se llamaba?
4: El Como Ella, ese que cuando grabamos en Romafonic. Sí, es nuevo. Ah, claro, porque nunca lo tocamos.
1: Yo me acerqué y le dije al Lauti, le digo, ¿ese es nuevo? Sí,
4: ese lo grabamos en Romafonic. Sí. ¿Y vos no lo habíamos tocado nunca? De memoria no. Con la banda no. Nada.
1: Está afectado. Pensó un montón de cosas para decir.
0: Bueno, ese todavía no está grabado como para escucharlo acá.
4: No, pero va a salir en Romafonic. Así que
0: ¿ya tiene fecha
4: bueno.
0: de eso o no?
4: No. Ni sé decirte. Capaz que le mandemos después le mando al Lauti preguntando, pero.
0: ¿Viste el programa después que grabaron? ¿Lo viste?
4: Sí.
0: ¿Lo volviste a ver y qué te pareció?
4: No lo vi yo. No lo pude ver yo.
0: Comentarios,
4: sí, de que se veía bien, que se escuchaba bien, que qué sé yo, la entrevista, porque me entrevistaron a mí, que bien también. Yo no lo pude ver completo, ni escucharlo en buena calidad, como para saber si se escuchó bien o no, pero me dijeron que bien, no sé, mi vieja me lo dice que lo vio todas las veces que lo pasaron.
0: No. Y gritaba en la tele.
1: ¿Por qué? Capaz que ni se dieron cuenta, pero ¿por qué no contaron eso de que fueron a Romafonic? ¿Por qué no lo contaron en vivo ahí? ¿Se habló de eso, de contarlo, no decirlo, no decirlo? ¿O Franco se quedó mal callado y nada?
4: No sé.
1: No daba, a lo mejor.
4: Sí, capaz que sí, yo creo que sí, pero no fue como todo muy. Como que el show se pasaba rápido.
1: Claro.
4: Tocamos.
0: Querían aprovechar del vivo y no.
4: Eran 45 minutos máximo, en teoría, por banda. Y como que no nos detuvimos mucho a pensar eso. Dijimos, bueno, ya fue, vamos a tocar y listo.
0: A nadie se le ocurrió, capaz.
4: Yo dije antes, cuando estábamos yendo, sobre todo, el tema es que por ahí a algunos les gusta que esas cosas las digamos con más tiempo de antelación.
0: Sí.
4: Preferencia de cada uno. Pero bueno, no, sí, yo dije que estaría bueno, que podríamos, que hay sobran cosas para decir, digamos. Entonces estaría fácil decir, che, hay que decir esto.
0: Claro.
4: No fue bien recibida mi propuesta, así que dijeron, bueno, no, ya está, vamos.
1: Vivimos en democracia.
0: Es lo que decide la mayoría también.
4: No.
0: La mayoría vos Franco. Y Lauti.
4: No, Franco estaba como muy pendiente a las cosas que teníamos que hacer en el escenario. Y bueno, era una carga más.
1: Claro,
4: estar recordando lo que tenía que decir.
1: Es que él lo debe haber sentido una presión como que él lo tenía que decir.
4: Sí,
1: a lo mejor.
4: Lastimosamente sí. Yo ahí estuve mal. Yo tendría que haber dicho capaz algunas cosas. Estaba muy. Tenía las dos guitarras, los coros en temas, cantaba principal, estaba pendiente a los otros que por ahí no nos escuchamos, qué sé yo, y estuve con mil cosas en la cabeza mientras estábamos tocando, y la verdad que creo que en un momento nomás me acordé, dije, che, pará, acá podríamos haber dicho esto.
0: Claro, pero igual son detalles. Lo principal era cómo sonaban en vivo, el regreso de Santi y estas cosas, obviamente, que suman para el día de mañana.
1: Tengo un mensajito acá que no pueden mandar por YouTube porque debe tener problemas técnicos la doctora Yapur.
0: Sí, yo tengo. Mira, primero voy a. Antes que nada, mira quién escribe acá. Pero para que justo llegó otro mensaje y se me fue para arriba. Dice acá, lo voy a recuperar porque ahí ya me pasé, perdón. Otro jueves haciendo el aguante, saludos a todos de parte del Sequeteque, señor. Quiero mis entradas, dijo Sequeteque, peló las 30 lucas y 3 dame. Voy con mi hermano y un amigo. El amigo, me acuerdo, Núñez se llama.
2: El apellido.
0: Así que ya me está rompiendo las bolas, esto Sequeteque lo sabés porque te lo digo en la cara. ¿Y cuándo llega? Vos sabés que me dicen, no puedo gastar nada hasta el 27. ¿Y por qué? Le digo, ¿por qué? Porque me lo voy a gastar todo el 28. Y después otro que no me gustó una mierda me dice, mirá cuando venga y te dice, tenés que pagar la cuenta. Dice que tenés que todo anotáselo al Mati.
1: Decí que no hay cuenta, le dije.
0: ¿Estás loco? Yo ahí te niego todo, le
1: digo. Decí que dijo anotáselo al Mati y no a los ponchazos.
0: No.
1: Ahí nos caga todo el Sequeteque.
0: Sí, a ver si es esto, Pichu. Dice la Pau, hola familia Ponchazo, espectacular estuvo el show de los chicos. El dúo quedó muy lindo. Y necesito lentes, sí. El dúo quedó, ya veo, ¿viste cuando se ve varios palitos?
1: Tenelo genérico que vendemos.
0: Acá veo perfecto. El dúo quedó muy lindo, saludos a Tommy, dice Paola, saludos, aparte Pao. De tu vieja, ¿viste? La Pau te quiere.
4: Sí.
1: Aparte tu vieja.
2: Son dos ya.
1: No, lo que estuvo muy lindo también es la iluminación, a mí me gustaron mucho las luces que había.
4: Estaba bueno,
1: fíjate que después el drive, en la foto, se salieron bastante lindas porque está bien iluminado de atrás. tiene unos círculos con...
0: Claro, aparte queda lindo el paisaje ese de atrás. Claro, eso, claro. Eso queda lindo, queda sí. Como algo...
1: Es muy lindo el lugar, la verdad reliquia. Que está lindo para ir a ver.
4: Sí, sí aprovechamos para... Franco consiguió de su hermano, digamos, unos lentes Ray-Ban Meta, que son con inteligencia artificial, que graban
0: para firmar.
4: En vivo, entonces se lo dimos al Santi y tenemos unos videos de la perspectiva de Santi.
0: Uy, qué no,
4: con la batería y mirando así, que la verdad que están muy buenos.
0: ¿Ya lo vieron ustedes? Bueno.
4: Los tenemos ahí, sí, los tengo. Sí, sí.
0: Ah, ¿y lo van a subir en cualquier momento?
4: Y seguro, Santi seguro sube para él y vamos a ver si armamos alguno para él. Sí, seguro, para el niño de la banda.
1: Eso tenemos que conseguir nosotros.
4: Están terribles.
0: Sí, pero nos tenemos que acordar de apagarlo cuando vayamos al baño. La misión en vivo.
1: Cuando estemos en el camarín, hablando un secreto.
0: Bueno, acá dice Mati Rodríguez con respecto a lo que estamos hablando. Mientras tanto, preparar un temita de ustedes para terminar este bloquecito. Son cosas que pasan, amigos, toda esa experiencia para saber qué decisiones son mejores tomar en el futuro. Digan qué banda es, así lo escuchamos. Es TQH, tenemos que hablar, es la banda de Tommy, nuestro operador, y también de nuestro otro operador, el hijo de Pichu, el titular, sería de Lauti Mesa. ¿Ha participado? ¿Lo has visto? Sí. Capaz porque compartieron fecha con vos, Mati, cuando tocabas en Mastodonte.
1: No, y aparte el Mati habló con él por el tema de su primer pedalera. Al que le pidió consejo fue él.
0: Sí. Así que capaz que no lo nombramos todavía TQH, claro, arrancamos directamente.
1: Estaba descolgado. Estábamos sin saber hablando. De qué
0: sí, de tenemos que hablar. Que ahora, justito, no sé si te queda algo más para decir, Tommy.
1: Aparte, para, discúlpame, Mati.
0: Mati,
1: vos.
0: Yo te disculpo.
4: Yo no.
1: El Mati, la otra día lo aconsejé de que por qué no hacía una bibliografía de él mismo. Ajá. Porque vos no sabés la cantidad de anécdotas y de recitales que tiene, que hasta tiene fotos con Juanse en recreo.
0: Sí, me acuerdo cuando era pendejo.
1: La subió en
0: ¿viste lo que era la cara de pendejo ese?
1: Increíble. y le gustó la idea, así que si no lo conoce al Lauti es porque.
0: Mirá, acá sigue contestando y dice: sí, jaja, pero no decían la banda. Ah, y tiré el gancho. Está expectante.
2: Es un genio. Tendría que estar sentado acá con nosotros.
0: Está tirando el pie, loco. Vos sos el 10.
1: Le vamos a dar el título al mejor de la fiesta.
0: Y ojo, vos sabés que me ronda muchas bandas para el 2027, de ya, futura fiesta, todo. Y ya que Runa se le complica tanto, ojo con Reina de Poldi, que es un bandón, es potente y ya ahora toca en Buenos Aires en un festival de la puta madre.
1: Si no dan bola.
0: Sí, que no nos va.
1: ¿Qué
0: no?
1: ¿Qué no? ¿Qué no? Una pechada le vamos a pegar.
0: Van a querer venir a tocar un demo explotado o en otro lugar capaz que un poquito más grande.
1: Uno nunca sabe.
0: Porque digamos a la gente que también nos han llamado, che, tenían que hacer esa fiesta acá y ya está, man.
1: Bueno, loco.
0: Ya está, papu.
1: Vamos a empezar a hacer solamente producciones y le vamos a empezar a cobrar.
0: Dale. No, esto es para las bandas y las bandas lo saben muy bien. Y presenta el tema, Tommy, que vamos a escuchar ahora de Tenemos que hablar, por favor.
4: El tema de Tenemos que hablar se llama No grites.
0: ¿Quién lo canta?
4: Lo canta Franco.
0: Ah, vamos, Franco. Culiao.

0: Ahí está, Pichu.
1: Sí, ahí estábamos escuchando Paz de los amigos Runa. De Runa. Ya que no está escuchando el Mati Rodríguez, se lo vamos a dedicar a él, que es uno de los más grandes seguidores de A los Ponchazos. Y se lo voy a dedicar a Mavia Len, la señorita que decía recién el Capi.
2: Sí, sí, sí,
1: María Victoria La Meona. Así la tengo yo.
2: Así la tenés vos.
1: Que nos está escuchando y me manda la foto del estéreo, del mini componente.
2: Mirá, qué grande.
1: Vieja escuela, mirá, Mati, mirá.
3: Ah, qué lindo. María. Vos sabés, la otra vez fui a un lugar y lo primero que me llamó la atención tenía un pasacassette. Uno de esos como las radios grandes con un cassette.
1: Me va a quemar así, dice.
3: Ay, bueno, bancatela.
1: Pero cuando era chiquitita era la meona. Ahora son una señora grande.
3: Pero eso nos llamó la atención. No.
1: El show de escucharlo en ese equipo.
3: ¿Cómo era el nombre?
1: María Victoria. María Victoria, Mavia Len.
3: Che, bueno, saludos y gracias por estar del otro lado apoyándonos. Como a todos los auspiciantes que dice el Capi, siempre se encarga de decirle...
2: Unos genios.
3: Ponen su manguito para nosotros pagar el aire, de estar cómodo acá. Faltaría el auspiciante para la comida, Facha.
2: En realidad con el Pichu nos arreglamos.
3: Sí, es barato.
1: Que nos auspice el Pichu.
2: Sí, Pichu viene bien.
3: Yo pensé que
2: además cocina tan rico que le pago a Pichu.
1: La vez que conseguí las pizzas, la tuve que ir a buscar, la tuve que esperar.
3: Ah, sí, un quilombo.
1: Ese en uno que yo conseguí. Después, ¿te acuerdas cuando estábamos allá en Saavedra? Que había conseguido el negro.
3: Sí.
1: Tuvimos que ir a Santiago del Estero. Y tuve que ir, tomarme una pinta mientras esperaba.
2: ¡Ay, un bajón! Ay, qué bajón.
1: Un sacrificio.
3: Pobre. Che, vamos a arrancar ahora porque ya falta menos, pero pasa volando. Ustedes, Facha, vos, ¿qué le prepararían? ¿Qué música le darían a escuchar al gran capitán?
1: Yo voy a tirar la mía, se va a caer de risa. Pero mi especialidad, que todos me piden en mi casa, es bondiola al disco.
2: Bondiola al disco.
1: Yo le haría una bondiola al disco.
3: ¿Le das sanguichito?
1: Y
3: ¿Vos votás por la bondiola?
4: No, confirmo la bondiola al disco de este señor.
3: Sí, la he comido. Le he comido la bondiola, queda feo, pero bueno. Me hago cargo. ¿Vos, Facha?
1: No, pará, no, me falta el tema.
3: No, vos, Facha, si le comiste la bondiola, digo.
2: No.
1: Sí, comiste.
2: No. Comido bondiola, no sé si era la de él.
1: Comiste bondiola. Comiste guiso de lenteja con bondiola.
2: Uy, ahora que me hacé acordar ya. Ay, sí, comí.
3: Y despacito, dijo.
1: Ay, por favor.
2: No. Y ahora va a decir que yo se la probé también.
3: Y bueno, ¿Por qué hace ese tono?
1: Tommy, escuchá, de paso buscá, porque yo a este pibe le tendría que cambiar la cabeza si va a mi casa.
3: Claro,
1: así que le pondría Stratovarius y le pondría Black Diamond.
5: Black Diamond.
3: Ahí lo está.
5: Black Diamond.
3: Sí, ahí lo está buscando Tommy. ¿Para escabiar? ¿Qué le hace?
1: No, una birrita bien helada.
3: Vos también de hacer almíbar, todo para...
1: No, eso por mi mujer, que ella toma eso así, todo con dulce. Pero no toma más tampoco eso, ahora toma más chinar. Ahora le da el chinar. Y como el chinar le gusta dulce, también ahora tengo un caramelo de eso para
3: velado. ¿Viste que sos?
1: Si no, le hago almíbar de naranja o de limón y le echo al ¿cómo se llama? Al otro.
3: Al gin.
1: Al gin tonic, sí. El gin no es dulce y se lo tengo que hacer dulce porque si no lo
3: ¿Y
1: toma.
3: Vos cómo estudiás para hacer todo
1: bueno,
3: eso?
1: Estudio,
3: no, pero un videito, IA, ¿qué hacer?
1: Ahora IA, si no video. Y mucho de la cocina de azar, mi amigo Matías Medina.
3: Callate.
1: Al que le robo número uno.
2: Todos le sacamos algún secretito.
1: Secreto más IVA al cabezón.
3: Vos me has sacado hasta pinzas.
1: Todo, yo saco todo. Vos me das la oportunidad y yo...
3: Qué buen vaso, qué buena jarra.
1: Lo único que lo cago es con las papitas. Cuando tengo que cortar la papa, yo la hago finita. Así las papas.
3: Cuadradita.
1: Cuadradita.
2: Bueno, aprendí con la cuadradita.
3: No, pero después la gente pide. Después
1: hace
3: cuadradita.
1: Quedan crocantitas también.
3: Sí, pero lo que pasa es mucho laburo. Es más laburo.
1: Sí.
3: Yo te hago rústicas así.
2: Claro, ya está.
3: Bueno, vamos con ese tema y después vos, Facha, ¿con qué coronás?
2: Y yo creo que ustedes saben que yo le voy a entrar a las pastas. Con un cuchillo especial, lo voy a cortar.
3: Con el del tongorí.
1: El pedido del tongorí.
3: Sí, para las que no saben, el facha no tiene problema de higiene, todas esas cosas. Saca el cuchillo de la caja de pesca y te hace las pastas de
2: ahí nomás. ¡Tum!
1: Y si es que destripole.
2: No, no, no.
1: Los dientudos, mejor.
2: El dientudo, un bicho limpio.
1: Tiene un dientudo en el dedo todavía.
3: Bueno, ¿le haces pasta casera?
2: Pasta casera.
3: ¿Rellena, sí, fideo?
2: No, vos sabés que para mí lo más importante en una pasta es la salsa. Yo haría una buena salsa de pato.
3: Porque ¿pato? Para, ¿en serio?
2: Rico, una buena salsa patito. De pato. Algún pato silvestre, alguna cosa así. Me encanta.
1: Un crestón.
2: Sería lo ideal. Sería ideal una buena salsa.
3: ¿Vos sos comedor de pato?
1: Sí, a mí me encanta el pato. Sí.
3: Yo conté alguna vez que yo fui pato en un trabajo.
1: Patricio, ¿te disfrazaste de pato?
3: Sí, boludo. No, ya lo sabés, pero no te acordás.
1: No, me acuerdo seguro. Sí. Yo me disfrazé una sola vez del dinosaurio este, ¿cómo se llama? El
3: Barney,
1: me cagaron a patada en los huevos.
2: Sí, bueno. Los pibes son así. Bueno, parecido, a él le pasaba y no se podía enojar porque le pagaban. Entonces, sí.
1: No, a mí no me pagaban. ¿No? Faltó el que va adentro.
3: Yo duré 2 días y renuncié. Dije, nada,
1: me cago en calor. En serio,
2: sí, para colmo, el problema del pato que la vista la tiene en el. Entonces lo buscás para agarrarlo ahí. No podés.
3: Bueno, ¿y qué pasta con salsa de pato? Que me llamó la atención. Salsa de pato, pero bueno.
2: Sí, le metería una buena salsa de pato. Eso ¿y me qué encantaría música? Y yo le metería algo de Bulldog o de Cadena Perpetua. Vos sabés que yo le metería algo por ahí.
3: Muy bien, entonces vamos con el pedido de Pichu, Bondiolita al disco y Stratovarius. Ahí como suena Tommy, y después lo pegamos al facha ahí con su salsa de pato.

0: Che, Facha, me llamó la atención también que le ponía a Messi te odio de más, boludo. Dice.
1: No, pero eso es para que se lo dedique.
2: Te odio de más porque dejó la selección, te odio
1: no,
2: de más.
1: No, no, la verdad que cada vez el tipo, cada vez lo quiero más. No, viste que te vas enterando cosas que hace.
0: Ah,
1: o
0: sí, increíble.
1: Es
0: como el gringo que está lejos y cuando está lejos lo queremos más. Sí, saludo porque está en otro lado.
1: Cuando
0: estaba
1: acá, ¿no? Viste, voy a decir, pero ahora que está lejos, gringo. Sí. Te quiero, gringo.
0: Y quédate ahí.
1: Quédate ahí. No, si tiene que venir a laburar, tiene que hacer un laburo. Por lo menos eso estaba en proyecto, a ver si le salía. Así que espero que le salga, aunque sea para tener un tiempo acá.
0: Uy,
1: que no lo llame a Mauro para tirar nivel no, y eso no, porque no le puede llegar a salir mal.
0: No, y tampoco yo lo puedo reemplazar ahora. No,
1: lo puedo reemplazar, bueno, son cosas que pasan. Esas. Che, no, pero una de las anécdotas de Messi, cuando recién fueron a Miami, diría.
3: Sí.
1: Que Antonella fue a comprar a estos lugares, que las cosas valen carísima, que venden todas las carteritas esas que valen super millones.
0: Dolce,
1: no sé cómo se llamará esa. Y que la toca una y viene la vendedora y le dice, no, usted no puede tocar las cosas. Acá las únicas que tocan son las clientas especiales, qué sé yo. Y se ve que ha salido puteando, qué sé yo, y se enteró Messi, ¿viste? Y viene y le dice, quiero esa cartera, le dice, la que había tocado la pibe. Y dice, ¿cuánto vale? $40,000 valía la cartera. Bueno, pum, $40,000, la quiero. Bueno, se la envuelvo, se la va a llevar. No, quiero que la deje ahí, que cualquiera que entre la pueda tocar, la pueda, yo no, nosotros no la queremos, ni vamos a volver a comprar este lugar tampoco.
2: ¿No, toma?
0: ¿Y no lo reconocieron que era Messi?
1: Sí, después le ofrecieron 1,500 cosas.
2: Claro,
1: pero
2: que toque al dueño. Vení, toca al dueño y todos los que están trabajando en la fábrica.
1: Hacé lo que quiera acá.
2: No pagué un mango.
0: Che, pero... y, bueno, yo conté lo de, cuando me llamó la atención lo de Pato, él disfrazado de Barney, yo de Pato laburando. Y vos tenés una anécdota, pero de conejo.
1: Tengo una anécdota.
0: No de conejo de Playboy.
1: No, jamás. También se podría hacer, pero no.
0: La gente se imagina, ya con el moñito y un pompón en el culo.
1: No es
3: la orejita.
1: No es fácil. No, bueno, pero esta anécdota que vamos a aprovechar porque no está Juancito escuchando, esto pasó cuando Juancito era chiquito.
0: ¿Por qué te reí,
1: boludo? Le regalé un conejo blanco. ¿Viste porque esos conejos enormes?
0: Sí.
1: Y se lo regalé chiquitito así. Pero se puso
2: morrudo.
0: Pero vos se lo regalaste porque él quería o a vos te ofrecieron.
1: En realidad, ¿sabés
0: vos vas en la calle, te ofrecen torta, comprás.
1: Sí.
0: Pan casero,
1: para ayudar a
0: comprás
1: la gente, ¿no?
0: Claro, y te ofrecieron un conejo y compraste.
1: No, este me lo regaló mi amigo Darío, que tenía conejito, y Juan eligió el blanco, el grandote.
0: Sí, sí.
1: Bueno,
0: negro.
1: El negro. Y entonces agarré y se lo llevé ahí. No teníamos ni jaula. Agarré y compré
0: ni huevo de Pascua.
1: No, tampoco. La malla cima, hice la T que quedó hecho un cilindro así y lo íbamos cambiando lugar en el patio, iba comiendo pasto y le comprábamos la comidita especial para él y qué sé yo. Y nosotros, viste, creíamos que ya estaba, que en realidad ya estaba habituado que yo y ya lo último estaba suelto siempre en el patio. Pero ¿qué pasaba? Cuando salíamos nosotros, salían alguien, viste cómo son, yo tengo, en ese momento tenía 3 perros, se ponían a jugar, así, se pusieron a jugar, y corriendo, qué sé yo, el conejo, no sé, se creía perro, quiso correr atrás de los cosos, no sé qué pasó, el asunto que estaba tan gordo que se infartó, pobrecito.
2: Sí.
1: Se murió.
2: Le pegó el bobazo.
0: ¿No tenés miedo que te pase como el conejo?
2: No, pero corre.
1: No, yo no corro. No, yo me quedo quietito. No, después te voy a contar otras cosas que también están sucediendo últimamente en mi vida. Que...
0: ¿Como el conejo?
1: No. Viste, ¿no? Que empecé para salir a caminar.
0: Sí.
1: Todos los días, 20 minutos. Todos los días. Si un día no salgo, le agrego 20 minutos más al otro día. ¿Y qué pasa? Mañana tengo que caminar, que creo que 3 meses seguido.
0: Pero estás bebiendo.
1: Porque estoy bebiendo.
2: Estás bebiendo un montón de días.
1: Pero bueno, esta cosa pasa.
2: Salí a repartir en
0: yo también, bueno, seguimos con el conejo, pero sí. Yo también vi la receta del mondongo a la parrilla.
1: Ah, ¿viste?
0: Encima cuando lo come dice como un mataprito de cerdo.
2: Mondongo a la parrilla.
1: Mondongo a la parrilla, sí, la vi.
0: Después la contamos.
1: Vamos a ver qué
2: sale. Estaría bueno saber la configuración de la salsa de pato.
1: Vamos a tener, ¿cómo no vas a ver una salsa común pero con papa?
3: Ah, bueno, pero una salsa no tiene nada de raro.
1: No, no, una
0: como
1: salsa
0: un estofado.
3: Con tomate o claro. Salsa blanca.
1: No, no, con tomate. Ah. Yo le pongo salsa, una papita, salsa roja. Yo le pongo salsa una papita, roja. Salsa ah. Roja pero con pato y eso le da un gusto un gusto para mí muy rico.
3: Bueno, pensé que venía por el lado de la, de pero, la crema.
2: No,
3: de la,
2: no,
3: por,
2: no, pero no, en definitiva, ponemos, estábamos hablando del conejo.
0: Sí, el infarto del conejo.
1: ¿Qué pasó con
0: palmo.
1: El, con el bueno, conejo. El conejo conseguí una caja. Justo entraba el conejo en la caja. Una caja bastante grande, qué sé yo. Y viste cómo son los chicos. De, además, yo aproveché. Porque hay que empezarle a enseñar desde chico lo que son las pérdidas y esas cosas. Uh-huh. Así que fuimos con Juan, hizo el pozo.
0: Y más cuando se encariñan mucho con las mascotas, ya es un integrante más de la familia. Sí. Ah,
1: en realidad todos estábamos muy encariñados.
0: Sí.
1: Y bueno, y la verdad que le puse, lo saqué al conejo y le puse un par de cosas para que hagan peso adentro de la caja.
0: Eso como un vendedor de ilusiones.
1: Y Juan lo enterró, puso la crucecita, todo.
2: Y todo el acti.
1: Todo el acti. Y yo lo puse en una bandeja y lo llevé a la casa de unos amigos.
0: Hasta tiraste un lagrimón, ¿no?
1: Sí. Y lo llevé del negro Darío y digo, mira lo que me pasó.
0: El negro Darío va ahí en cana por todas las veces que te cubrió a vos.
1: Sí. bueno, pero yo tengo también, ¿eh? Pero no más que
2: no. No, no, no.
1: Jamás
2: no
1: lo vamos diría contar, no lo vamos a contar. Yo soy el amigo que cae con la pala. Claro.
2: Bueno, en este caso no caíste con la pala.
0: La aguante, claro. Se lo dejaste a Darío y ahí lo enterraron.
1: Sí, en un horno que tenía él de leña.
2: Lo oscurecieron ahí.
1: Papa. No sabe lo que quedó eso. Me hacía acordar.
0: Hay que cueriarlo.
1: Lo cueriamos, sí, de pito, cueriado, así, que era una cosa que...
0: Parece que hizo un tapadito.
2: Una rosadez, mano. El facha que había con el llavero, ¿viste? La
0: cosa. ¿Y era carnoso o era puro pelo?
1: No, era pura carne, amigo. Pura
0: y me carne. me mata si lo hiciste comer a Juancito de su
1: no, mascota. No.
2: El pecado mortal.
1: No, eso ya no me diría. No.
0: Si no estaría en una serie como de monstruos, esa era de Netflix.
1: Además, Juan no me lo perdonaría. Si ya que sabe que yo me lo comí.
2: ¿A los cuántos años? Se enteró.
1: Y como a 4 o 5 años después. No. Y se enteró por culpa de

0: Convengamos, para lo que se engancharon después, todo que murió por muerte natural el conejo, no es que le pegó un hachazo ni nada, murió.
1: Además no saben lo que lo criábamos, en serio, lo que lo queríamos el conejo ahí.
0: Sí, vos lo querías gordito.
1: Yo lo veía y...
2: Lo veíamos.
0: Capi, ¿qué le cocinaría el conejo? No,
2: yo la verdad que para la cocina yo soy medio...
0: Vago.
2: Sopenco.
0: En realidad vago, porque debes saber, pero...
2: Un ¿no? corderito a la parrilla.
0: Ah, eso es el sopenco. Hay, hay que saber,
2: es un fácil. Corderito. Eso es fácil, a la parrilla.
0: ¿Vos querías tener un corderito?
3: Yo quiero tener un corderito.
0: Sí.
3: Ahí tengo un problema también, Joneco, porque le dije a mi mujer: yo traigo el cordero y lo llevaría al lugar donde lo aburo, porque es un previo grande, y después me lo traigo a casa porque para que me coman en el patio. Y le dije a mi mujer: ojo que no me salga cariñosa porque.
0: Bueno, corderito a la parrilla y qué música.
2: Corderito a la parrilla y
0: ¿qué? ¿Qué música? ¿Qué música?
2: No, ¿qué le podría? Si escucho mejor así que no así. Bueno,
3: ¿qué le pondría a Messi? A ver.
0: A Messi.
2: ¿Qué le haría escuchar? Algo de Papo, algo de Riff.
0: Ah, muy bien.
2: Claro, sí.
0: Muy bien. ¿Querés elegirte un tema?
2: Pantalla de un mundo nuevo.
0: Uy, terrible temazo. Creo que no dura 8 minutos, pero...
2: No, cinco y medio.
4: No sé.
0: No, pero...
4: Ya con el título que no termina nunca. Pantalla.
0: Y obviamente champán. ¿Pega el cordero con champán? Traeme una pizarra porque no escucha una mierda, vamos a hacerlo leer.
3: No, para mí no, porque la grasa esa es matadora.
2: Sí.
0: ¿Y con qué tomaría entonces?
3: Vino.
4: Vino tinto.
2: Un cabriolet sería un mago.
0: Si no, un gancia. Un gancia cero aquí, como está tomando ahora cuando salí.
2: Un cabriolet sauvignon, no, sí, algo de eso. Tranqui.
0: Muy bien.
2: Lo tenés al tema. Un roble, no, porque pega mucho el roble, ¿viste?
0: Ahí vamos a escuchar un poco de rock and roll. Entonces, a pedido del Capi, Messi comiendo un corderito en pata, porque va a andar en pata.
4: Con un vino toro en cajita, papá.
0: Sí, un priteado. Claro, un priteado. Y escuchando esta música de fondo y Antonella bailándole al lado al Capi.
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0: Antes de hablar por qué pusimos este tema, tenemos un mensaje acá, dice el gringo de Misiones. Che, cuando vaya a lo de mi hermano, te paso fotos de los conejitos que tienen para mostrarte a vos también, Facha, pues sí. Se ve que es del mismo espíritu a vos que tiene mascota. Ah, no, no es mascota.
1: Que se vaya ambientando. Cabeche,
0: estofado, etcétera, dice.
2: Todos comemos.
0: ¿En ese orden?
2: Está muy bien, está muy bien.
0: En ese orden. Aprovecho, mando un saludo muy grande y todo el amor que tengo en el corazón. Por eso Luca y Mora están cenando ahí en familia, haciendo el apoyo, lo que hay que hacer, ¿no? Laburar en equipo cuando falta uno, cuando tiene que hacer alguna actividad. Exacto, así que están ahí ellos escuchando y viendo el programa. Saludos, parece un beso enorme y ya va a venir un tema para ambos dos. ¿Por qué estábamos escuchando
1: vos? Bueno, no podíamos dejar de pasar este triste momento porque el 2 de octubre murió Ricardo Soule, una de las voces especiales.
0: El viernes pasado.
1: Sí, el viernes pasado. Exactamente, una de las voces y cofundador de Vox Day, esa gran banda argentina que, bueno, incursionó muchísimo en la década del 70, ¿no? Incluso con ese fabuloso trabajo que fue La Biblia.
0: La Biblia, sí. Es algo de Quiroga hace poco, ¿no? ¿Hace cuánto?
1: Willy Quiroga también. Sí, el año pasado creo que fue.
0: Sí, pero como que se fueron los dos. Ajá. Lamentablemente, viste que no sé por qué se separaron, sí. Siguieron cada uno su camino. Pero yo conozco, por ejemplo, sigo La Renga, y La Renga compartía o los invitaba a los dos. Tenían esa gente la admiración por estos tipos que fueron columna. Totalmente hicieron algo único, como dijiste vos, La Biblia. Y también enseñaron y seguían enseñando lo que es ser un músico de verdad. Sí. Uh-huh. Es impresionante lo que dejó esta
1: banda. Por eso, sí, muchos mensajes de adiós, maestro. Muy buen viaje.
0: Mucho respeto.
1: Mucho respeto.
2: Che, y vamos, ya que está, vamos a pegarlo esto. Vamos a recordar a Piero también, que nos dejó en esto.
1: También.
2: Y viste esas cosas que a nosotros no nos llegó, porque Piero fue mucho anterior. Pero creo, viste esos temas que vos tenés de conexión con tu hijo, a lo mejor. Sí. Bueno, Piero es una de las cosas que te conecta con mi viejo en esa época, me acuerdo, porque yo una vuelta me acordaba que yo lo miraba a mi viejo y estaba escuchando el tema más famoso, ese que habla del padre.
0: Es
2: y todo.
0: Un buen tipo,
2: qué
0: mi
2: buen
0: viejo.
2: Viejo. Y mi viejo siempre, yo me acuerdo, porque yo era muy chiquito, habré tenido 7, 8 años, y yo lo veía a él como lo escuchaba y me llamaba la atención. Y él me miró así como diciendo, no entendé nada lo que me está pasando a mí, claro, porque hacía poco había muerto el padre de él, ¿viste? Claro. Entonces, ya lo vas a entender cuando dices, sí, y te pega y vos decís, bueno, y a eso es lo que voy, a lo que hay temas que la música vos conectás con tu hijo, que se lo transmitís, que sabés que es de otra época, qué sé yo, nos pasa a nosotros con Los Redondos, que por ahí a nuestros hijos le gustan. A mí me pasa, por ejemplo, con Juan, que le gusta mucho Soda Stereo, por ejemplo. Sí. Y vos decís, él no lo escuchó, pero es algo que no lo escuchó, o sea, no es una banda contemporánea a él, pero que le entra porque a uno le ha gustado. Y bueno, y así lo siento, y por eso quería recordar aprovechando que justo ayer fue el momento de la partida de Piero, un tipo que era italiano, vino a los 3 años acá, por esas cosas de la dictadura se tuvo que ir a España, entonces tenía nacionalidad italiana, española, argentina y colombiana, porque estuvo 5 años en el exilio en Colombia también.
0: Ah, mira, el documento era, para tener todos los documentos era importante, la riñonera.
2: Era importante.
3: Era como esos tránsfugas que se iban a otro lado y sacaban pasaportes de todos los países.
1: Y dicen que era, según la crítica, era uno de los primeros que pudo fusionar la música con la protesta social.
2: Con la protesta, sí. No me acuerdo ahora cómo se llamaba el escritor que le ayudaba con las letras. Y además una de las cosas que fue uno de los primeros que encaró toda su carrera como solista.
1: Como solista.
0: Uh-huh. Sí. Es algo, por más que te guste o no te guste la música,
2: va más allá.
0: Claro, es como que lo admirás como artista,
2: claro.
0: Lo respetás. Es algo que no sé si se puede hablar mal del tipo, no sé si tiene alguna mancha o algo de eso.
1: Impoluto,
0: claro.
1: Che.
2: Pero además, pararse a decir lo que decía en el momento que lo decía no era fácil. No era cualquiera
0: se animaba y por eso lo rajaba, no se tenían
2: que ir porque corría riesgo en serio la vida y sin embargo el tipo no se callaba.
0: Sí. No nos vamos a callar nosotros tampoco. Acuérdense que el 28 del 11 sí.
3: No nos van a callar.
0: ¡No se inunda más!
3: ¡No nos van a callar! ¡Se inunda más! ¡Culión!
0: El 28 del 11 en Demos hacemos la despedida de año. Después vamos a hacer un par de programas más hasta los dos jueves de diciembre. Más o menos, porque después
3: canten los huevos.
0: Sí, ahí. Capaz que cortamos ahí nomás.
3: Capaz
0: que
3: ahí la terminamos ahí.
0: No,
3: chao.
0: Pero es el momento para agradecer también en ese espacio Demos de decir: este año la pasamos bien, es otro año que fue muy especial porque cumplimos 10 años, tuvimos un fiestón tremendo ahí con los amigos de los Gastros, los amigos de Taxi Clan y los amigos de.
3: Tenemos que hablar
0: de TQH.
3: Un montón de amigos.
0: Sí. Y fue hermoso y yo creo que cada vez que pasa esto se sigue agregando gente que ve lo que venimos cosechando hace un montón, que es un ambiente muy lindo para ir a aprovecharlo y a pasar 3 horitas, 4 horitas. No es que escuchás música y mirás el escenario todo el tiempo, sino charlas con gente, cruzás con gente que no conocías o no veías hace rato, conocés gente nueva y es muy lindo lo que se vive ahí. Por eso invitamos que no se la pierdan, Pichu.
3: Sí, señor.
1: Un buen punto de reunión.
3: Yo, mira, mientras vos hablabas de eso, Mati, estaba pensando cómo hacer yo para llegarle a la juventud y a los pibes de las bandas emergentes de hoy. Sí. Y se me ocurrió empezar a buscar las bandas, así como la de TQH,
0: sí,
3: que hay un montón de bandas nuevas, y empezar a mandarle por privado la invitación. Uh-huh. Y hacerle una invitación especial a los músicos para que vayan a compartir la noche esa,
0: para que vean
3: lo que es la fusión de 3 bandas, no totalmente distintas, pero son de distintas generaciones, distintos estilos, y que vean lo que hacemos nosotros para que ellos se vayan mamando lo que es la noche del rock de acá de Santa Fe.
1: Claro, porque en una próxima pueden ser el escenario de ellos
3: siempre, y más los chicos que tienen banda con temas propios van a estar invitados siempre y sí, cuando haya lugar.
0: Sí, sí, hacemos hincapié en esto de temas propios porque nosotros al principio hemos tenido fecha, tocaron los chicos de Peppermint, de Tributo a Red Hot, los chicos de Sendero, tocaron los de Stone Temple Pilots. ¿Cómo era la banda Stone que se llamaba?
1: Pilots.
0: Sí, no, pero se llamaba la banda
1: Silver Gun.
0: Y después no me acuerdo, alguna se me va a pasar.
2: No me acuerdo de otra.
0: Seguro que en la Ochava capaz que.
2: No, porque siempre fueron bandas y capaz que hacían 2 o 3 covers, pero eran bandas con la mayoría con temas propios.
0: Sí, hasta que después fuimos creciendo y íbamos transcurriendo este camino de lo que es la música santafesina, todo, y decidimos, no de mala onda ni nada, sino que tengan en nuestra fiesta un espacio a los que tienen sus temas propios. Obviamente que hacen cover un par de temas en la lista, lo hacen, que lo hace disfrutar más a la gente también.
3: Yo tengo que largar una mención de que me mandaron ayer.
0: ¿Tenemos otro cuadrito, no?
3: La Ani, ¿viste? La hora que dijiste Silver Gun, la guitarrista de Silver Gun, me mandó la banda del Juanpi, el baterista, que es el novio de ella, el dueño de la sala
0: de
3: Balcarce Record, sacaron el video nuevo de Millennium Nights Mares, Millennium Fantasy. Está muy bueno.
0: Ajá.
3: Muy bueno. Ellos hacen todo tema de película. Sí. Y este es un tema de una película de terror.
0: Ajá.
3: Está todo producido por ellos. ¿Sabés?
0: Ahí no está Lucas Conforti también.
3: Sí, también. Sí. Así que
1: Me la encontré en la Plaza de los Artesanos otro día y me anticipó que hay algo para este mes de la banda en tribu. A lo mejor el domingo 25.
0: ¿De Millennium?
1: De Silver Gun.
0: Mira. Ya lo nombramos, en el Nogal van a estar el mes que viene junto al tributo de Ataque 77, Taxi Clan y la otra que te debo. No, miro el trailer, no lo busco, no me acuerdo, claro. pero es así.
3: Para la próxima.
0: Che, tenemos que meter Negro Metal.
3: Negro Metal, vamos a hacer un cortito de Negro Metal.
0: Vamos a poner un
3: prepárense
0: temita que tengas ahí.
3: Bien oscuro.
0: Ah, muy oscuro.
1: Muy oscuro.
0: ¿Apagamos las luces para hacerlo?
1: Como la tormenta de ayer.
0: ¿Podemos hacer luz tenue o no es una mierda?
1: No, tranquilamente.
0: Ah, sí, bueno, vamos a pedirle al Tommy entonces.
1: Esa.
0: Ahí está, mira, se va preparando el ambiente. ¿Vos la gargantita está, tenés?
2: Está perfecto.
0: Bueno, el todo. Tema que tengas preparado ahí, Tommy, lo largamos y ya se viene.

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0: Bueno, y ahora sí, llegó el momento que todos estábamos esperando, este momento donde llega el conocimiento y el saber de mi amigo Pichu, donde trae esto que se ha dado en llamar...
1: ¡Negro Meta! Buenas noches, señor presentador. Es su primer negro metal de... ¿El segundo?
2: Segundo.
3: No lo asusto más.
1: Que grita así el segundo ya. Porque la otra vez tuvo medio tímido.
3: No, estaba mal, estaba mal.
4: Claro, estaba medio soft.
5: No me avivé a bajarle el volumen.
3: No, está perfecto. Vos siempre ponés música atrás.
1: Que reviente todo. Sí. Bueno, muchachos.
3: Mi garganta lo que va a reventar.
1: Hoy le traje una banda, un señor...
3: Bandón.
1: No, porque un señor. Ah, bueno. Vamos a hablar de él. Internacional.
3: Ah, bueno. ¿Esto lo conocemos? No, está perfecto. Vos siempre ponés música atrás.
1: Que reviente todo. Sí. Bueno, muchachos.
3: Mi garganta lo que va a reventar.
1: Hoy le traje una banda, un señor...
3: Bandón.
1: No, porque un señor. Ah, bueno. Vamos a hablar de él. Internacional.
3: Ah, bueno. ¿Esto lo conocemos?
1: Tal vez.
3: Ah, era más tenue. Ajá. Vamos a poner más oscuro porque era...
1: ¿Qué
3: es el hombre de las tinieblas?
4: Empieza con King.
1: Ahí va. Mirá cómo tenés. Porque yo siempre tuve como el hombre de las tinieblas a este hombre.
4: ¿A King?
1: Y no a Ozzy Osbourne.
4: Claro.
1: Ajá. Para mí, Ozzy Osbourne lo bendijeron y lo caratularon así.
3: Lo bautizaron.
1: Lo bautizaron
4: el príncipe de las tinieblas.
1: El príncipe de las tinieblas. Pero para mí, el verdadero príncipe de las tinieblas, el señor King.
4: ¿Quién?
1: Bendix Petersen. Bien llamado y caratulado como King Diamond.
4: King Diamond.
3: Mirá.
1: El hombre lo debe conocer.
3: Sí.
1: El hombre de la cara pintada.
3: Pero ¿por qué la tiré, boludo?
1: Por el que bajaste. Sí. Bueno, el señor este está vigente, tiene 70 años, de 14 de julio del 56, que hoy me di cuenta que es el mismo día de que nació mi hija.
3: Mirá lo que es el destino.
1: Bueno, lo que es el destino.
3: ¿Lo jugaste?
1: No, pero mañana lo voy a jugar a primera.
4: La del matutino.
1: El señor es cantante, músico, escritor, artista, compositor, filósofo.
3: Ajá. Filósofo. Y metalero.
4: ¿Qué diría Kant?
1: Pero aparte, oscuro. ¿Me entendés?
3: Sí.
1: Activo del 74 y fue miembro de una banda muy conocida que yo me acabo de enterar de estudiar.

0: Hablando de esto, que es Mercyful Fate. La banda Mercyful Fate, él era el cantante, estuvo activo del 81 al 85. Miren de lo que estamos hablando. Del 81 al 85.
1: Sí, 81 yo tenía 5 años.
0: Y en la actividad sigue vigente el monstruo, con 70 años, que ya le voy a explicar. Empezó con su maquillaje, con una cuestión que se copó con Alice Cooper. ¿Miren de lo que estamos hablando? Del 81 al 85.
1: Sí, 81 yo tenía 5 años.
0: Y en la actividad sigue vigente el monstruo, con 70 años, que ya le voy a explicar. Empezó con su maquillaje, con una cuestión que se copó con Alice Cooper. Uh-huh. Lo fue a ver Alice Cooper y le emocionó ver su cara pintada. Entonces empezó a pintarse él, cual que un momento llegado de su vida le llegó una carta, documento de Estados Unidos por el señor que canta en Kiss. ¿Cómo se llama?
2: Paul Stanley.
0: No, el otro, Jane Simon.
3: Jane
0: Simon lo quiso.
3: El hombre de las 5.000 mujeres.
1: El bajista.
0: Como denunciar porque dice que le copiaba el maquillaje.
1: Se creen dueño de todo. Se creen dueño de todo.
0: Con Mercyful Fate en el 83, medio como que se consagraron con el disco Melissa, como uno de las bandas más oscuras del momento. Así que ahora vamos a escuchar un poquito del tema ese de Melissa.
1: Nos podemos abrazar porque yo tengo un poco de miedo.
3: Ya, boludo. Sí.
2: Está dark.
0: Y fue el artista precursor del dark metal. Pero ya vamos a contar un poquito más.
1: A ver cómo suena. Tengo medio.
0: Medio.
1: Y fue el
0: artista precursor del dark metal. Pero ya vamos a contar un poquito más.
1: A ver cómo suena. Tengo medio.

0: Bueno, el viejo King Diamond, con ese falsete con el que cantaba.
1: Tremendo cómo cambia.
0: Marcó una un estilo de voz que no lo hace cualquiera.
1: No.
0: Vos no podés cantar un disco entero o un recital de dos horas así. El loco lo hace y en varias partes pasa del falsete a su voz grave, pero muy poco tiempo también, y le queda muy bien. Bueno, en aquellos años de los 80 fue el precursor del black metal, y había bandas que discutían, había gente que discutían porque sus bases eran muy muy rápidas, muy metálicas, y decían que eran más heavy metal o speed metal que black metal.
1: ¿Y por qué lo tenían que encasillar porque, en algo así?
0: Porque en esa época se usaba.
1: Claro, blanco o negro, una cosa así.
0: Por la historia, porque el loco, sí. Las letras están basadas en historias de terror, conceptuales, ocultismo, fantasías ocultas, oscuras o fenómenos paranormales. Entonces, como vos tenés todas esas letras así, que son medias negras.
2: Claro. Y ahí viene el dark.
0: Claro, lo querían meter en el black metal, en el dark metal. Que eso. Ahora no se discute más. Ahora vos tenés un estilo.
1: Pará, boludo, que me asustá.
0: Hoy no duerme nadie. Y bueno, y lo querían encasillar en el black metal con bandas como Venom, Bathory, Electric, Celtic Frogs, Sodom. Que eran en las bandas de esas de los 80.
1: Sí.
0: Pero después que había una gran diferencia de ideologías con las bandas de black metal extremo que surgirían en los 90. Porque la de los 90 nada que ver a lo de los 80. La de los 90 son más podridas, con más distorsión, con la voz más grave, más oscuro.
2: Sí, más cavernícola.
0: Claro, ahí hay más muerte, más destrucción. Pasa otro black metal.
1: Ahí mataban conejo y se lo morfaban también.
2: Pero primero enterraban la caja.
0: Claro, hacían el acting de entrenar, de enterrar, le mentían a los pibes.
1: Le mataban a
0: y ponían velas con la voz más grave, más oscuro.
2: Sí, más cavernícola.
0: Claro, ahí hay más muerte, más destrucción. Pasa otro black metal.
1: Ahí mataban conejo y se lo morfaban también.
2: Pero primero enterraban la caja.
0: Claro, hacían el acting de entrenar, de enterrar, le mentían a los pibes.
1: Le mandaban la mano.
0: Claro,
2: le ponían velas negras. Le ponían velas negras.
3: Mirá, yo no sabía, era metalero.
0: Bueno, metal negro.
1: Claro, mirá vos. Metalúrgico era.
0: Bueno, un avanzado.
1: Vos
0: sabías que ya se venía el negro metal. Bueno, y en esa época.

0: Una banda, el Pacha de Conejo Negro se llamaba.
1: Kiss pisaba los pollitos también, ¿viste? Sí, eran todos sí. medio sádicos, ¿viste? Medio, sí, sí, sí, sí. Todo sangre por la boca. Bueno, y esto. Este...
0: A mí tan jugoso nunca me gustó.
2: A mí siempre me gustó más cocinar.
3: Menos si era conocido.
1: Bueno, y King Diamond, desde que empezó como King Diamond hasta la fecha, tiene 12 discos desde el 86 hasta el 2007. Y tiene un DVD que en la y ahora está preparando en la actualidad un nuevo material de estudio y un documental biográfico.
0: Mira,
1: así que se viene la biografía de King Diamond. Y la verdad que el tipo este debe tener tremendas cosas para
0: y con mostrar. Todo lo que nombraste hoy, me imagino.
1: Bueno, y lo que hoy me quedé pendiente de decir, que él tuvo el grato placer de ser acompañado por el guitarrista Andy LaCrosse, Andy LaRoque. Tremendo violero, pero tremendo violero. Y ahora vamos a escuchar un temita del último disco que sacó, que está...
0: ¿Y eso hace cuánto? ¿El último disco salió hace poco?
1: No, el último disco es el 2007.
0: Ah, mira.
1: Uh-huh. Y para que ya te digo cómo se llama, que se lo pasé ahí al señor operador...
0: Tomás García con nosotros.
1: Ahí The está. Candle, Dreams of Horror, se llama el disco.
0: El disco, sí. ¿Se te complica los nombres candela. En inglés?
3: No. La candela.
0: A mí todo en inglés.
3: The Candle es la candela, si se escribe así.
1: The Candle.
0: Ah, ese tema lo digo, candela, qué mala. Candela, qué pero metálico.
1: Porque viene del glande, pero con K, con C. Ah. Candle.
0: Ah, al revés, bueno, viste, explícame bien.
1: THECANDLE.
4: Candelabro, creo que es.
0: Ah, no, y ahí está la música de terror de nuevo.
1: Bueno, prendeme el candelabro.
3: El candle, claro. Así es.
1: Bueno, subí la música y apagame las luces.
2: No, si se apagan solas, no toca nada.
3: Hay humedad peor.
0: Yo creo que hoy voy a dormir con mi mamá, boludo.
1: Bueno, me la pieza con los chicos.

0: Bueno, ahí estábamos concluyendo con King Diamond y el otro datito que teníamos.
1: A ver.
0: Vino en el 96. Mirá. Y hizo dos funciones seguidas.
1: ¿En dónde?
0: Con Mercyful Fate y con King Diamond. No, ya no me acuerdo.
1: Ah, te maté encima. Pero tirame en obra sanitaria.
0: Me parece que vino de cemento.
1: ¿En cemento? Sí, sí, sí. Mirá. Un lugar que emblemático. Antes las bandas argentinas, y cuando llegaba cemento era como ligas mayores. De ahí para arriba, sí. Pero es tremendo. ¿Querés cerrar el bloquecito Conejo Negro?
2: No, yo Conejo Negro, ahí me quedé en eso pensando, sí, en que vos, sí, hablabas de Conejo.
0: El 25 de agosto del 96 y el lugar, el mítico local Cemento.
1: ¿Viste?
0: Viste que algo me había quedado.
1: Viste, ahí está, una, sí, de cal y una de arena.
2: Cemento es lo que después fue con Cromañón, ¿no?
0: No, eso fue un boliche en el centro.
3: Uno estaba en la Avenida Córdoba, me parece. Cemento,
2: yo no tengo idea, pero lo que sí sé es Cemento que de esta manera.
0: En Barrio Constitución.
2: Ah, mirá. De esta manera terminó el bloque de mi amigo Pichu, el bloque de ¡Negro Metal!
1: Así quedó el conejo. Así fue a parar al horno.
0: Le vamos a comer, facha.
1: No, pero hay que hacerlo lento.
0: No,
1: A dos fuegos y sí. Sí. Igual, che, ¿te quedó alguna efeméride, Carly? Porque no, ya se viene.
3: Una que no podemos dejar de pasar porque un 5 de octubre de 1970, sí, hace 56 años.
1: El, sí, Tommy está buscando algún dato para buscar el tema.
3: Inmigrantes son, va a sonar, mirá, después, porque sí, es, sí, del Zeppelin 3.
1: Sí. Que, Zeppelin. A mí, Zeppelin 3. Ese tema me hace acordar de Shrek. Cuando las princesas van a rescatar.
2: Sí,
1: pero
2: a rescatar.
1: Igual te sale, ¿eh? Ahí va.
0: Ahí me hace acordar del flaco.
3: Tiene un trasfondo, sí, vikingo.
1: Ah, claro.
3: Sí, sí, por eso la letra habla de los inmigrantes.
1: Gracias.
3: Eso, iluminame.
0: Se terminó el Negro Metal.
3: Este Zeppelin 3, tuvo, después del Zeppelin 2, que fue prácticamente el mejor disco de Zeppelin hasta el momento.
0: Y antes del Zeppelin 4.
3: Y después, bueno, no, después viene otra, claro. Y sí, pero ya hay un escalón más arriba donde había más melodías y demás.
1: Escalera
3: en
1: del
3: esta
1: cielo.
3: Había una cara de, en el lado A, era, venía arrastrando lo que era el Zeppelin rockero, uh-huh, y demás. Y en el lado B, que fue medio criticado allí, decaía un poquito porque tenía sonidos folk y acústicos.
1: Mirá.
3: ¿Sí? Así que, pero bueno, con el correr del tiempo arrasó igual en disquerías y demás, para llegar a ser, no fue número uno en Estados Unidos, y en Inglaterra creo que andaba por el número 3 o 4.
1: Pues mira, estas bandas que no son comerciales, que son, laburan, hacen música que quieren, que sienten en el momento todo, se tienen que bancar las críticas de del público, ¿no? Me, claro, gusta, no me gusta, esto, no, ¿por qué no hacen esto? ¿Por qué no se hacen un grupo ustedes?
0: Claro, ¿por qué no tocan ustedes?
1: Claro.
0: Lo que pasa es que esa gente que tiene las bandas, hace plata gracias a los que lo escuchan.
1: Sí, claro, ya sé, pero ellos ya hechos, ya...
3: Como el comentarista de fútbol, más que nada.
1: Exacto.
3: También, la crítica, es verdad, los tipos no saben, sí, ni tocar la pandereta y...
0: Saben más, sí, que los técnicos también.
1: Sí, sí, claro, me gusta, entonces, te puede gustar más o no, pero los tipos hacen lo que le gustan a ellos.
0: ¿Sí?
1: A ellos.
3: Los tuvo, otros... tuvo mucho que ver el lugar donde grabaron una de las partes del Zeppelin 3, que fue en una granja Hadley, en el medio del campo. Y se fueron, se instalaron ahí, y ahí, uh-huh, surgió, bueno, todo este tema de la acústica y el folk.
1: Sí, inglés. Hay mucha gente que, ponele acá, más cercano, ¿no? No, no en Europa, nada, se iban a Córdoba, a la sierra.
3: Claro, sí,
1: la parte,
3: sí.
1: No, no,
0: un montón de bandas.
1: Se instalan.
0: Queen hizo lo mismo, sí, también. Sí, sí.
1: Y también
0: una sala de grabación, uh-huh, en el medio de la nada.
1: Sí, hay bandas de acá también que nos han contado en alguna entrevista.
3: Astro Boy,
1: sí, sí,
3: por Córdoba, uh-huh, también, sí, me, sí, contó Matungo.
1: Se van todos, se van a poner una semana, depende del tiempo, o el fin de semana, un fin de semana largo, todo, y ahí liquidan todos. ¿Sí? Eso está buenísimo también como experiencia.
3: Sí, como el ambiente, claro.
1: Sí. Sí, sí. Ni hablar, yo no me acuerdo qué banda era todo, pero se fueron a Luritorco. También ahí y a terminar de hacer el laburo.
0: El que andaba en eso también fue Roy Muñoz con el muchacho de pelo largo, ¿cómo se llama?
1: Marco Arriondo.
0: Con Marco Arriondo también,
2: sí,
0: se ha venido a grabar.
2: Sí,
0: no,
2: sí,
0: sé,
2: también. Eso tiene
0: una sala así media.
2: En San Marcos Sierra.
0: Ah, ¿viste?
1: Sí, sí, sí. Así que está buenísimo. Entonces, ¿vamos a escuchar?
3: Vamos a escuchar Inmigrantes son. Y los vikingos bajando de los barcos.
0: Al Flaco Ferrero.

0: Ahí está, para mi hijo Surfer, que saluda así ahora.
1: Ah, guay,
0: que sé que... Poneme la cámara, así. Yo ya va a volver a...
1: ¡Sape!
0: A surfear esas olas. En cualquier lado del mundo, ojo.
1: Obvio.
0: Lo surfió ya en...
1: Le Bucio. Vamos a poner un hacedor de ola en la pileta de ustedes.
2: Ahí va, ¿ves?
0: No, boludo, me va a salpicar todo.
1: Me va a salpicar todo. Te va a regalar la palmera.
0: Los perros.
1: Te va a regalar la palmera. Y los perros van a flotar y van a ser así redonditos.
0: Surfió Mar del Plata y ahora anda a saber dónde le toca, ¿eh?
1: Y
0: después cuando se haga, que se arme bien, que se reciba...
1: Pinta río de nuevo.
0: Así... No sé, vamos a estar averiguando. Capaz. También me dijo Morita cuando hablamos del posible destino, ¿no? Vamos al sur, todo. Pero descubrió que si vamos al sur, a Ushuaia, a conocer Ushuaia, tiene que ir con una mochilita nada más de ropa por el tema del pasaje, de aviones, más barato. A mí me la bajó, papi, me dice. Ir con una mochilita, ¿cómo hago? Sí. Encima frío. Todo eso, ¿no?
1: Frío, ¿verdad?
0: Así que cambiamos de planes, me parece, ¿eh? Ya cuando vuelva la profe de este viaje, ya vamos a empezar hablando, porque ya tengo fecha.
1: Tengo
0: fecha de vacaciones. Buenísimo. Sí, lo pedí, me dieron la fecha ahora en estos días, del 25 de enero hasta, y vuelvo después de los cursos de carnavales. Pero, una bomba,
2: espectacular.
0: Dos semanitas y esos días ahí de regalo.
1: Dos semanas más IVA.
0: Voy a tener que empezar a ahorrar ahora.
1: Ahorrar para el porrón, el fernet.
0: Ahí mi hijo Pepe el Pollo dice vamos y
2: vamos,
0: saluda. Y si está saludando, si está del otro lado Nico también de Estamos Como Queremos, también dedicado a él.
3: Nico, querido. Sí.
0: Ahí está. Che, bueno, quedó algo, vamos a aclarar también eso porque nos recibimos unos mensajitos de gringo que dice que el facha tiene razón, cemento y Cromañón son el mismo lugar, pero vamos a hacer una aclaración. Porque investigamos.
1: Estábamos buscando acá y Omar Chaván y su socio eran dueños de cemento y de Cromañón. Cromañón está en 11... Y Cemento estaba
3: en Constitución.
0: Claro, lo que coincide
2: es que era el mismo dueño.
0: Exacto.
3: Exactamente.
0: Chaván,
1: Cromañón cerró después de la tragedia de Cromañón con Callejero y Cemento cerró con un show de una banda porque se le terminó todo ahí con Cromañón, pero no porque le haya pasado algo en Cemento, sino por lo que pasó en Cromañón.
0: Ah, mira.
1: El tipo tuvieron que dejar ellos todo. Cerraron con el último show. Y desapareció Omar Chaván y su banda.
0: Sí, porque se venían los quilombitos.
1: Tal cual.
0: Sí.
2: Ahí va.
0: Che, lo que se viene también, vamos a disfrutar esto. Quedan 8 minutos. Parece con el Luchaco. Yo pensaba que estaba con el Luchaco.
2: No,
0: está con el alarga ahí preparándose todo ya, Tommy. Vamos, la última venta. Queda hoy, no sé si mañana a mediodía llegan las últimas de 10.000. Cuando nos den el ok, vamos a subir preventa agotada. Vamos a pasar a la segunda, que va a estar un poquito más, pero si compras dos entradas son 4.000 pesos.
1: Y el que zapatea, que zapatee el malamo en otro lado.
0: ¿Cómo le vas a hacer si zapatea? Facha, ¿qué fecha?
3: Sequeteque,
0: lo vamos a dejar.
4: El 28 de noviembre te esperamos en Demos con 3 bandas para que la van a romper. El regreso de una banda pero mítica de Santa Fe como es Gol de Chancho, que hay tanta gente entusiasmada con este regreso.
0: Decile a ellos que no saben dónde anotar.
4: Che, y la banda del medio, Pichu, ¿cómo se llama?
1: Sahirawal.
4: Ahí va, Sahirawal.
3: Sahirawal.
4: Y que tiene una onda también, me encanta. Y la última es THC. Que sí. Es una banda, a mí me cuesta
0: decirlo. Helicopter Club.
4: Eso, decirlo. Pero
0: THC.
4: THC. Así.
3: ¿Qué te hace?
0: Que también tiene la fusión así de rock alternativo, tiene un poco de reggae, tiene una fusión hermosa porque tiene mucha energía.
1: Una hermosa banda para descubrir.
0: Punk que le gusta. Después te la vamos a contar igual. Nos vamos con. Va, vamos, ¿a quién le tenemos que chorear los lentes? ¿Al Santi? Los lentes de Ray-Ban, eso.
1: Vamos a averiguar dónde lo compró.
4: Sí. ¿Para qué?
5: Franco.
0: Franco.
5: Franco.
1: Ah, bueno. ¿A dónde lo compró?
4: ¿Y para qué quiere averiguar?
5: Si lo compró el hermano por internet, no sé.
0: Pero si se lo vamos a chorear.
1: ¿Para qué? ¿Para comprar para nosotros?
3: En Temu habían uno de esos.
1: ¿Ah, sí?
3: Sí.
0: ¿Llegan?
4: Ahí va.
5: Aproximadamente $600, una cosa así.
1: Se lo vamos a chorear.
3: Voy a Brasil.
0: En este momento.
1: Eso sale el vuelo de Sauce Viejo a Florianópolis.
3: Me voy a Brasil.
0: ¿Ya averiguaste?
3: Sí. Me voy a Brasil.
1: ¿Sí? Me voy a la mierda.
0: Vámonos. Bueno, Facha, ¿y qué más te queda?
4: Va a haber sorteo, va a haber joda, va a haber fiesta, va a haber toda la energía y la buena onda que ponemos siempre. Aprovechá, son tres bandas para ver, tres músicos, tres artistas totalmente, no sé si totalmente distintos, pero distintos uno del otro, pero todas con la misma energía, con buena onda para pasarla bien, así que no te lo pierdas.
0: Sí, para mí tienen sus estilos diferentes.
4: Sí, tienen sus estilos bien propios, bien marcados
0: y no coinciden ninguno de las tres. Va a ser un combo hermoso, aparte que son buenos músicos, tienen un buen producto para mostrar. Sahira está creciendo, está laburando correctamente, sacó tema video, así.
4: No, vieron laburando, impresionante.
0: Su último EP en el CCP lo fueron a ver 70 personas, que es más o menos la capacidad que tiene, creo. Sí. A último momento llenaron y la pasaron bien. Pibito subiendo arriba del escenario cantando, es familia también.
1: Aparte
0: eso.
1: Me parece que van a sonar mejor que nunca ahí.
0: Y lo están preparando como cierre de esta presentación del EP, es el último show del año, va a haber músico invitado, ya están cambio de vestuario, proyección de video atrás.
1: Reforzar la seguridad.
3: Alto recital.
0: No, loco.
1: Nosotros vamos a tener que estar más firme ahí.
0: Que nos reconozcan los patrovicas nosotros nomás.
1: Qué lindo, vamos a poder subir de musculosa, en pantalón corto.
0: Va
1: a ser noviembre. Voy a tener más sed que nunca.
0: Sí.
1: Zunga de flúor.
0: ¿Qué no? Bueno, así que están todos invitados. Y vamos a escuchar un poquito de Gol de Chancho antes del cierre. Y después cerramos con Sahira. Hacemos una ronda de saluditos.
1: Dale, guacho.
0: Dale, pa.
1: Dale, guacho.
0: Dale, pa.
1: Arrimale la tecla.

0: qué lindo que suena. ¿Cómo se nota el nivel de músicos que hay? Más se va a notar el nivel de ganas que tienen estos chicos de volver a los escenarios después de casi 10 años de ausencia en las tablas. Vuelven a nuestra fiesta y es un orgullo, Pichu.
1: Aparte de sentir la voz del Pipo cantando en gol de chancho, me

0: invitada, obviamente, para la fiesta del 28 del 11. Y vamos a cerrar ya porque son las 23 horas. Y después vamos. ¿Con quién vamos a cerrar, Pichu?
1: ¡Sajido!
0: Muy bien. Capi.
2: Cada vez me sale menos.
1: Bueno, listo. Este finde. Hermoso. Este finde.
0: ¿Te guardás?
1: No, tengo algo ahí previsto ahí. en el horizonte se asoma algo.
0: ¿Sí?
1: No sé qué todavía, pero qué.
0: Hay olorcito a algo. ¿Vos iba a levantar la mano? ¿Sabés la información de Capi?
3: No, es que no. Capi se va a cuidar porque después tiene fecha libre como...
1: No, el sábado al mediodía tengo pescado con...
3: Ahí va, ¿ves?
1: El Nico de...
0: Gaspos.
1: Ajá, guitarrista de los Gaspos. Y con el tío de él que va a la pileta conmigo, así que ahí me invitaron para comer pescado el sábado al mediodía.
0: Muy bien, ¿y cuándo es el jueves que vienes a tu fecha tributo?
1: Sí, 22.
0: Ah, bueno, va a tener que traer todas las gemelas. Al otro, el otro. 22, o sea, es 15, falta todavía.
3: Falta un montón.
0: Falta. Se vienen fechas que van a venir a visitarnos, bandas locales que tienen su propia fecha. La gente de Multiverso, antes de su. 6 bandas ponen en este Underfest. Santa Fe Underfest, 6 bandas en la que está Astro Bonzo.
1: Astro Bonzo, sí.
0: Sí. Va a venir la gente de Multiverso con alguien acompañado. Sí. Va a empezar tempranito, parece. Después va a venir la gente de Arcángel.
2: Me parece medio mucho, se iba.
0: Dentro de poco, en estos días, sale un videíto que mandamos saludando a la gente de Arcángel, que está por cumplir 40 años, ya lo cumplió, creo, lo festeja. Sí, el domingo pasado le prometí a José Luis, así que cumplimos y espero que haya... Me recibí, gracias por tus palabras. Vamos a ir al programa, así que ya están agendados para... están enquilombados por los ensayos, no sé, ellos quieren venir sí o sí. Pero a lo mejor salga Telefónica, si hacen el esfuerzo ellos pueden venir acá. Y después hay otra banda también, viene Avalancha, uh-huh, que ya están agendado el 15. Así que el 15 vas a estar ahí con tu pariente.
1: Sí, voy a estar con los parientes ahí.
0: Ahí está, y bueno, y después se viene ya...
2: Se ven cositas, muchas cositas.
0: Sí.
3: Pacha,
0: ¿Conejo?
3: No, Conejo no hay este fin de semana. Este fin de semana tenemos bondiola, pero bondiola en serio al disco en Charoga.
0: ¿Por qué bondiola en serio?
3: Porque a veces le voy... los chicos creen que es bondiola y sale...
2: No me quemé.
3: Paleta. Como loco y se quedan con una alegría, mirá.
0: Pacha se me hace que se enteró que murió el perro del vecino. Ah, ¿dónde lo entierran, A la mierda al disco.
3: Bueno, pero yo no cocino, amigos, así que voy a disfrutar nomás, voy a estar en mesa de control nomás.
0: Qué bueno. Sí, muy bien, zafaste. Sí, zafo, ¿Estás seguro?
3: Estoy segurísimo.
0: Ah, bueno, muy bien.
3: ¿Qué vas? Che, así que bueno, además tenemos lunes feriado.
0: Ah, viene mi vieja, loco, el sábado.
3: ¡Ahí vamos!
0: Tenemos lunes feriado, viene mi amigo de Buenos Aires, así que vamos a hacer un...
2: Hacer escuchar King Diamond, boludo.
0: La voy a hacer escuchar, sí.
3: Así que no sé si se viene.
0: Ese es Sergio Denny, igual, sí, Diego Torres.
2: Bueno, ese da miedo también.
3: Che, y así ha pasado otro programa excelente.
2: Excelente. Bueno, loco, yo me despido hasta el jueves. Yo mañana tengo un cumpleañito en Hub, pero un cumpleañito de 40. A todo
1: culín.
2: ¿40? Así que. 40, todo 40. ¿Todo 40? 40. Una nena.
0: ¿Te lo va a pegar?
2: Y capaz que. Voy a pedir.
0: Aprovechen mañana.
2: Que no, Pichu, se vayan a cortar el pelo el sábado tan temprano.
0: Va a estar fresco, Pichu, mañana. Aprovechen, mañana horario normal. El sábado se complica el horario corrido porque a la siesta capaz que
2: tiene. No, para el mediodía ya estoy curado.
0: Ah, ya te curaron.
2: Pero me cuesta arrancar, parece que arranco. Arrastro el cuerpo,
0: boludo. Bueno, un degradé no. Temprano.
2: Todo puede ser, el asunto cómo le va a quedar el resultado final del tema. Pero bueno,
1: entendí otra cosa.
2: El rock es así.
0: Sí.
2: A veces se rockea, a veces no.
3: Pichu con los ojos cerrados.
0: Bueno, y Tommy bien. Va a estar en Hub también disfrutando de King. ¿Vas con tu hermana al final, Tommy?
4: No puedo. Voy con un amigo que los dos somos re locos de Michael.
0: Ah, sí. Y no entiendo por qué tu novia no le gusta Michael Jackson.
4: No puede, trabaja.
0: Ah, bueno, si no, ya íbamos a hablar media hora más.
2: Escuchai, vos que sos tan fanático, ¿te tiró unos pasos también?
4: No, de chiquito sí. De chiquito sí.
2: ¿Por qué ahora no? Ahora sos timidito ahora.
4: No, ahora estoy madera.
0: Sí, lo intentaste.
1: Roble ahora.
4: Y alguno que otro pasito se te escapa, pero no,
2: madera. Me lo imagino solo escuchando, tirándole el pasito para atrás.
0: Sí, la caminata lunar, se decía en el barrio.
4: me dicen que me salía que lo hacía, que bailaba bien, fuera de joda, no sé qué me pasó, pero
0: el tema a mí me cagó también, yo

0: Era habilidoso, pero me cagó el crecimiento así de golpe.
1: El oso.
0: Llegar a 1,87. Claro, ya ahora soy po. Po Panda, claro. Che, bueno, gracias Tommy por otro excelente noche. Tu trabajo bien, es Tommy, muy bueno, loco.
2: Gracias.
0: Muy bien. Nos hace programa. No extrañarlo, por más que lo extrañemos, Lauti, no sé, no, como que se lado. Pase más piola. ¿No es cierto?
1: Que se vaya a cagar.
0: ¿A quién le decís?
1: No, a nadie.
0: Ah, no, al Tommy no.
1: Pensé
0: no,
1: alto, no, al, no, al otro.
0: Traidor, decía.
1: Que se vaya a cagar.
0: Está,
1: que siga estudiando.
0: Está creciendo.
1: No, vale, a que nivel estudie personal. Y que haga plata.
0: Bueno, esto ha sido todo por hoy. Hermosa peña, obviamente. Sí, gracias por los amigos que están del otro lado siempre pendiente. Saludos a todos los auspiciantes, a todos los que ya compraron su entradita. Y a partir de mañana a la noche, capaz que les salga más cara a los que no compraron. Capaz no, le va a salir más cara.
3: Van a ir igual.
0: Sí, pero ahorrarse un mango. Nosotros estamos rompiendo las bolas para que se ahorren un mango. Pero
1: y aparte, le hacemos la onda para que. Sí. Compré más baratito.
0: Exacto.
4: Pero la gente se prendió, si por eso cobramos.
1: Sí. Yo te la voy a tirar así. Yo plantearía 20 lucas en puerta.
0: Ya está todo hablado, boludo. No va a llegar a puerta.
1: Joya.
0: Si hay, no, viste, como un remanente, capaz. Pero quizá, después,
2: tal vez a lo
0: en mejor. Estos días ya saca demos, pero imagínate esto.
1: Qué lindo.
0: Matías, mandé toda la parte de diseño, todo, después te lo mando a vos y me das el ok. Bueno, perfecto.
1: Le
0: dije. Cada vez más serio esto.
1: Bueno,
0: nos vamos. Gracias, Tommy. Excelente. Felicitaciones por todo el nivel musical que estás demostrando y que sigan eso. No te rías, boludo, en serio.
2: Gracias.
0: Es en serio. Nos vamos con qué, Pichu.
1: Exagerable.
0: A los ponchazos somos Pichu Mesa, Lautaro Mesa en el lugar de estudio para crecer su información en la cabeza.
4: Genio.
0: Tommy García, el facha Narigón, el Narigón fachero David Ortiz. Héctor Álvarez, el capitán, y yo, el cabezón Matías Medina. Y nos despedimos con
1: Exagerable.

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4: Carro Celeste, y describe que ve un carro que tiene ruedas.
5: Y que
4: parece una como de toro, con cuerno de toro, otra con cara, cabeza como de león, otra como de águila y otra como de hombre. Claro. Se está describiendo esto, lo mismo que pasa en el Apocalipsis de Juan. Están descritos estas cuatro fuerzas.
5: Sí, me encanta. Bueno, lo tenemos que despedir a Sergio, que me encanta, va a venir la semana que viene. Bueno, organizamos a ver qué día te venís la semana que viene.
4: Vemos, dale.
5: Qué día te viene bien, porque vamos a seguir conversando. Nos encanta conversar con Sergio Barreiro, y vos ya sabés que nos dejás mensajes al 11-44-000-590.
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0: Gracias Santa Bruna, ¿cómo estamos? Mi nombre es Luciana, 23 del 6 del 27. Bueno, yo limpio con vinagre el piso, obviamente bueno, barro, después le pongo un poco de agua y un chorro de vinagre al balde, también un poco de sal gruesa de mar, y también prendo sahumerios y a veces pongo, quemo cáscaras de ajo, de naranja y de ruda,
1: mira,
0: las hojitas secas de la ruda,
1: mira,
0: tanto la macho como la hembra. Bueno, muchas gracias, besos, saludos a Claudia y a todo el equipo, besos, chao.
1: ¿Quién habla? ¿Quién era? No sé quién era. Luciana. ¿Y qué carta pidió? No sabemos.
2: Nos quedó pendiente igualmente.
1: La carta número 3. Y quedó el señor de Jujuy. A ver, decime, el señor de Jujuy.
2: Vamos con el señor de Jujuy, que era quien quería saber cómo limpiar su camión.
1: El señor del camión.
2: El camión, ahí está. Divino, hermoso, súper bien le va a ir. Se hacen estas limpiezas y un camino de abundancia y crecimiento muy lindo, ¿eh?
1: Muy bien.
2: Así que,
1: muy bien. Y a ver, Luciana.
2: Vamos con Luciana. A ver qué le depara.
1: A ver.
2: También eligió la 3.
1: Eligió la 3. Muy bien.
2: Bien. Bien, Luciana, bueno, tratando de acomodar algunas cosas, tratando como de escapar de ciertas situaciones, pero bueno, trata de limpiar y resolverlas para poder seguir con un crecimiento y transmutar estas energías en estas lunas.
1: Ok, ok. Bueno, Luciana, hay que seguir transmutando.
2: Sí, sí.
1: ¿Tenemos algún audio más? A ver.
3: Hola,
1: hola,
3: santas brujas divinas, las amo.
1: Ay.
3: Bueno, soy Elsa, soy del signo de Virgo, del 6 del 9 del 49, y la consigna es mi mañana, limpiaré mi casa. Tengo la costumbre de poner un carboncito, enciendo, y pongo laurel, miel y azúcar.
1: Bueno.
3: Azúcar, pues bueno. Mis locuras es
1: sí, sí, estás
3: recibir,
1: loca.
3: O sea, que entre dinero y algún caballero.
2: ¡Apa!
3: Y elijo la carta número 6.
2: Bien.
3: Muy amable, las quiero, las amo y las escucho.
1: Quiero
3: y
1: que me entiendas una cosa.
3: Bueno,
1: vas a aprender porque vas a aprender.
3: Divinamente. Estoy...
1: Bueno, vas a aprender. ¿Cómo vas a quemar miel?
2: La miel es para el té.
1: Pero aparte, si vos vas a quemar miel. Si vos querés que teóricamente la miel te atraiga, primero que usar miel en cualquier ritual es de más bien energías bajas, ¿no? O sea, no voy a hablar más de otras religiones, pero bueno, son más bien de energías bajas. Digo, ¿para qué vas a quemarla la miel? O sea, si eso tiene que ser para atraer algo bueno, ¿para qué la vas a quemar? O sea, no va. Ya está,
2: ya no va.
1: Sácame la miel. El azúcar tampoco, salvo que uses azúcar negra, porque el azúcar negra puede estar simbolizando la oscuridad de lo dulce, o sea, la oscuridad del amor o esa energía oscura. Entonces, bueno, podés llegar a quemar azúcar negra, pero hasta ahí. Entonces, nada, laurel sí,
2: sí.
1: Ruda sí, cascarita de limón sí, pero miel no. Por favor, a ver, ¿qué carta le salió?
2: Bien, le sale la carta justo, mirá, la rueda de la fortuna. Un poco lo que veníamos hablando recién con Sergio. Así que sí, decidimos que tenés que cambiar, ¿no? Me parece la manera de hacer tus limpiezas. Y las cosas se van a dar en el momento que tengan que darse sin forzar ninguna situación. Así que seguí esperando y cambiar el método de limpieza para poder atraer ese amor que creo que estaba mencionando que quería.
1: Bueno, bien, que, parece bien. Parece ser que este va a tener ese amor, así que súper bien. Bueno, ¿tenemos algún otro audio?
4: Hola, buenas noches. Quería comentarle cómo hago las limpiezas. Baldear toda la casa con agua y sal gruesa, o con romero, con laurel, ruda. Y yo también me hago un baño con sal y con, cuando me siento que estoy trabada, con sal, con laurel y nada. Elijo una carta de el 8.
1: Uh-huh. El 8.
4: Hermoso
1: el...
4: programa. Hace muy poquito que estoy escuchándolo.
1: Muy bien, lo tenés que escuchar
4: soy
1: siempre.
4: De San Luis.
1: Ok.
4: De Quines, provincia de San Luis.
1: Ok. Okay. Bien, para. Mónica, del 2 del 4. Esa es Clau. Mónica, del 2 del 4. Muy bien. A ver.
2: El 8. Bueno, también un poquito como venís así como un poquito abatida, pero nada, vas a poder resurgir, así que haciendo las limpiezas y prestando atención a ciertas cositas que tengas, que sientas que te pesa, que te duelen, vas a poder levantarte y con mucho deseo seguir tu camino.
1: Me encanta. Hola, Santas Brujas, soy Gonzalo del 12 del 9. Limpio la casa con sahumerio, siempre pongo número impar y pongo música en la tele, música para armonizar en el hogar, y quiero la carta número 9. A ver.
2: Perfecto, Gonzalo.
1: A ver, Gonzalo, ¿qué te sale? A ver, ¿qué te sale, Gonzalo?
2: La carta 9. Bien, bueno, vas a con mucha frialdad, mucho pensamiento, vas a poder ir avanzando en tu camino y buscando cosas que te van a hacer crecer. Así que con la luna siempre de guía
1: estrategia,
2: también.
1: Estrategia, muy bien.
2: Pensando.
1: Acá dice José Luis de Lanús, no te enojes, bruja, me gusta tu programa, soy tan oyente como cualquier otro. Además, no reniego de tus creencias ni las creencias de los demás. Mi creencia de la escoba y la franela es tan válida como la tuya. Tenés ganas de pelear, José Luis, ¿eh? Tenés ganas de pelear, José Luis, ¿eh? Tu creencia de la franela no es válida porque estamos hablando de limpiezas energéticas. ¡José Luis! ¡José Luis, querido! Bueno, hola, soy Mariana de Sagitario. Limpio mi casa con bombitas para sahumear, generalmente los domingos a la tarde. Las escucho siempre, elijo la carta 7. Domingo a la tarde, todo bien, pero te lo agradezco, pero no. Domingo a la tarde... Estás haciendo una limpieza totalmente pagana. En ese horario tenés que ir a la iglesia. Martes y viernes se limpia. Y de última, sábado, domingo a la tarde, vas a la iglesia, querida.
2: Exactamente.
1: Bien, a ver.
2: Venís haciendo equilibrio económico. Vas a tener que... Estás así como en una balanza. Podés tratar de estabilizarte. Claramente cambia el día de limpieza, como te dijo Jimé.
1: Muy bien.
2: No el domingo.
1: No es lo mismo. Bueno, hola, buenas noches. Soy Nicolás. Es la primera vez que escucho. No sé cómo se limpia, pero me gusta tener sahumerios en casa. Por la fragancia, soy de Acuario del 7 de febrero, elijo la carta número 3. Limpias martes y viernes, mínimamente 3 sahumerios cada día, ¿sí? A ver, vamos.
2: Bien, bueno, estás consagrándote, vas a tener las emociones y venís como con un trono así de abundancia y un buen camino. Así que vas bien.
1: Estás contento. Hola, brujita, soy Daniel Taurino, yo limpio con vinagre y quiero la carta 2. Me imagino la entrada a la casa de Daniel es una ensalada, ¿entendés? Entrás a la casa de Daniel y olés a ensalada, ¿no?
2: Exactamente.
1: Bien, me gusta.
2: Bueno, vienen cosas con festejos, Daniel, así que vas a poder hacer quizás algún encuentro, alguna sociedad.
1: Sí, no le pongas tanta vinagre, ponele otra cosa, porque si no, viste, la gente va a llegar y va a decir, ¿qué pasó acá?
2: Condimentar distinta.
1: Claro, ponele otra esencia. Hola, Clau Grisel Jimé. Se las ve re lindas, soy Zulma, alumna de Jimena y Adria. Felicitaciones, Grisel, por estar hoy en la radio. Les cuento que voy a limpiar con desinfectante de lavanda, con un chorro de vinagre blanco, de adentro hacia afuera, prendo 3 sahumerios de Aromanza y pulverizo con fragancias de Jimena de limpieza. Y que el mal desaparezca.
2: Mando
1: besos. Vamos,
2: Zulma.
1: Te queremos, Zulma, te queremos. Te queremos, Zulma, te queremos. Me encanta. Elijo la carta número 4.
2: A ver, Zulma. Bien, venís con cosas favorables dentro de lo que tenga que ver con la justicia, la estructura, así que cualquier papel que tengas que firmar o que estés aguardando algo legal, sale a tu favor.
1: Me encanta. Hola, buenas noches, excelente programa, me llamo Pedro y quiero preguntarles cómo hago para sacar la mala onda de mi casa y elijo la carta número 9. En principio, Pedrito, podés hacer las limpiezas que te dijimos, ¿no? Martes, viernes y sábados es sahumerio siempre, o carboncitos, o líquidos limpiadores con vinagre, pero mezcla, no pongas solo vinagre, ¿sí? La carta número 9.
2: La carta número 9, muy bien. También crecimiento, prosperidad, así que vas a estar muy bien. Si seguís los consejos de las limpiezas, vas a poder.
1: Está bueno que deje entrar un poco el sol.
2: Abrí un poquito más las ventanas.
1: Olis, qué lindo verlos. ¿Cómo hago para limpiar mi casa? Escorpio 21 del 11, elijo la carta 7. Soy Flor. Y bueno, todas las limpiezas las tenés acá en Despierta la Bruja que hay en vos, y también las tenés en mi canal de YouTube, sección limpieza. Tenés una playlist exacta, playlist, que dice meses, dice amor, dice justicia y dice limpieza, ¿sí? Así que bien, a ver ahí.
2: Bien, vas a estar recibiendo dinero, así que es un buen momento, me parece, para poder disfrutarlo, y vas a tener así unos nuevos caminos que se van a estar abriendo, la puerta está bien dispuesta.
1: Me encanta, bueno, muchas gracias Barreiro, me encantaron sus historias, dice, muy bien. Hola, buenas noches para todas, yo limpio con saumerios y también con laurel, ruda, romero, café, canela, cítricos. Me gusta la carta 8. Mi nombre es Patricia, del 10 del 2. A ver, Patricia. La carta número 8.
2: Bien.
1: Esperamos después del corte, le contestamos.
5: Bueno. 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Temperatura 13 grados 2, cielo cubierto con llovizna. La Corte Suprema se reúne este viernes a las 9 para volver a fallar sobre la ley de tierras. Tiene para resolver un pedido de medida cautelar que pondría vigencia las restricciones a la venta de campos a extranjeros. Malvinas. Excombatientes presentaron su proyecto para sancionar empresas. La iniciativa llegó este jueves a la comisión presidida por el diputado Aldo Leiva y el martes próximo ingresará a la Cámara Baja del Congreso. La inflación porteña tuvo una aceleración en septiembre, pero se mantuvo por debajo del 2%. Fue de 1,8, empujado por los alimentos y las tarifas. En agosto había sido de 1,7. Temperatura 13 grados 2, cielo cubierto con llovizna.
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0: Hola, buenas noches, santas brujas. Hola,
1: Clara. Hola.
0: Hola, Jimena.
1: ¿Cómo están?
0: Las escucho todas las noches.
1: Muchas gracias.
0: Me divierto mucho. Yo limpio mi casa.
1: A ver.
0: Con romero.
1: Romero.
0: Laurel.
1: Laurel.
0: Y ruda.
1: Y ruda. Bien. La clásica.
0: Nací el primero de enero a las 5 de la mañana. Elijo la carta número 7.
1: Bien. Bueno, vamos a ver qué te salió la carta número 7.
2: Tenemos pendiente la anterior.
1: A ver.
2: Exactamente. Bueno, una paz familiar, contención en el hogar, crecimiento, arraigando bien las raíces.
1: Así esta que, era bien. La carta 8 de Patricia del 10 del 12.
2: Exacto.
1: Bien. Y ahora esta señora del audio. A ver, la del primero del enero, la carta número 7. Dijo, a ver. A ver qué salió.
2: Bueno, vas a tener un par de sacudidas, así que van a desestabilizarte un poco, pero bueno, nada que dure
1: que no
2: para
1: puedas.
2: Siempre, exactamente.
1: Me encanta, me encanta. Buenas noches, santas brujas. Limpio con agua bendita y rezando. Me gustaría elegir la carta. Mi número es el 7. Mi nombre es Catalina, nací el 9 de mayo. Muy de Tauro, al Dios rezando. Exacto. Y por el otro lado pidiéndole al macumbero, ¿eh?
2: Tal cual.
1: Muy
2: tal
1: taurino
2: cual.
1: Es eso, ¿eh? A ver, la carta 7.
2: Bueno, tenés que dejar cositas, estás cortando con situaciones, así que nada, seguí limpiando y yo te aconsejaría que, bueno, nada, uses otros métodos también de limpieza para poder... cortar
1: sí.
2: Y limpiar realmente estas
1: sí,
2: cosas
1: dale,
2: que tenés
1: limpiar,
2: que
1: hacer. Limpiar, limpiar.
2: Limpiar de verdad.
1: Buenas noches, santas brujas. Me hace feliz escucharla, Jime, y tu gran equipo. Por acá, Dalma, del 15 del 2. Siempre prendo mis saumerios y pongo música. Y música que me gusta. No sé, es mi forma de limpiar, dice.
2: Está bien.
1: Muy bien, muy bien. Muy, muy, muy de acuariana, ¿no? Ponerse a limpiar así. No pide carta,
2: no pide
1: nada.
2: Carta.
1: Así que bueno. Hola, Clau. Buenas noches, santas brujas. Soy G. Martínez. Limpio martes y viernes y con saumerios. Líquidos violeta, los pisos. Voy variando el color. Buenas noches. Muy bien.
2: Claro.
1: Samantha, sigo el libro de Jime 2026. Voy haciendo lo que dice allí. Elijo la carta 4. Mandé bueno. Audio. A ver...
3: Hola, Claudia. Buenas noches, Gustavo de Junín.
1: Gustavo.
3: Le habla a las santas brujas.
1: Muchas gracias.
3: Mi fecha de nacimiento es el 10 del 12 de 1968.
1: Uh-huh.
3: Y quisiera saber si puedo salir del pozo que estoy. Gracias.
1: Del pozo.
3: Mi señora limpia con... saumerios, pero no se hace, no da efectividad, no sé por qué.
1: Y no.
3: Y elijo la carta número 7.
1: Porque hay que hacer toda una limpieza bien. Cuando vos arrancás, tenés que hacer toda una novena de 9 días, tenés que hacer algo muy bueno, ¿viste? Para después ya seguir martes, viernes. ¿Y
2: tal
1: qué le salió?
2: Cual.
1: Igual la bueno, mujer las hace bien.
2: Las
1: la
2: hace bien, sí, sí. Él es el que está que se siente que está en el pozo. Por ahí tendrás que acompañar a las limpiezas, ¿no? Con el palo santo, como dijiste anteriormente.
1: Anda atrás con el palo santo.
2: Anda atrás de tu señora con el palo santo.
1: Me encanta. Samantha, sigo el libro de Jime, voy haciendo lo que dice ahí. Elijo la carta número 4. A ver.
2: A ver qué carta le sale a Samantha.
1: Muy bien.
2: Bueno, también todo más o menos en orden. Las cosas van a venir en el momento que tengan que llegar. Y vas a tener lindos momentos en tu vida.
1: Me gusta. Tenemos más audio, Santi. A ver.
4: Hola, santas brujas. ¿Cómo
1: Hola.
4: Están? ¿Todo bien.
1: Bien?
4: Qué lindo escucharles toda la noche, Jimmy.
1: Gracias.
4: Bueno, yo la limpieza que hago es para limpiar la casa, por ejemplo, ¿no? Lo que son los viernes, siempre me gusta ponerle 3 chorritos de agua bendita y algún líquido amarillo, verde, y ahí lo limpio de adentro de la casa, del fondo no, para afuera. También me gusta aprender saumerio, siempre el sentido de la aguja del reloj. Y bueno, empiezo por todo el interior de la casa, siempre de adentro para afuera. Los saumerios me encantan.
1: Muy bien.
4: Mi nombre es Lorena y elijo el número 5.
1: Bien. ¿Qué necesidad que tienen de... pongo agua bendita y pongo sahumerios y pongo esto y pongo aquello. Elijan una cosa, una chicas. O sea, si ponen agua, el agua bendita es más que otra cosa. Entonces, si prendes sahumerio, prendes sahumerio, si haces eso, o sea... Hacer una cosa, una.
5: Dale.
1: Una.
2: Dale, dale, tal cual. Están, sí, mezclando mucho las cosas y por ahí, bueno.
1: No hagan tanta cosa, no, tanta mezcla.
2: Cual, tal cual. Tendrías que definirte por una sola cosa exactamente para evitar por ahí algunas caídas, algunos tropezones en el momento de tu vida.
1: Sí, estás medio como, como que medio estás desordenada. Medio, sí,
2: desordenadita.
1: A ver, ¿qué más? ¿Tenemos
6: Hola,
1: más?
6: Jimé. A ver. Buenas noches.
1: Hola.
6: ¿Qué decirte? Más que gracias por toda tu sabiduría que siempre nos
1: brindas. Gracias, mi amor.
6: Que fuimos alguna vez tus alumnas y no dejamos de serlo, porque cada vez que hay algo que propones y que nos interesa, que nos va a ayudar a ser mejores en lo que elegimos, lo hacemos. No dejo de seguirte en todas tus redes. Desearte muchísima felicidad, pronta recuperación y bendiciones para vos y todas las chicas de tu grupo.
1: Ay, ¿quién es Amelia? Amelia Sardinia. María José La Taurina, realumna. No solamente realumna, sino buena alumna y buena tarotista. Ella ya, no me acuerdo nunca de dónde es. Creo que es de no me acuerdo qué ciudad es, pero es re tarotista, es un montón. Hermosa. Bueno, las esperamos. Quiero avisarles a todas las que quieran, que se quieran sumar a los... digamos, los talleres que voy a dar. Yo voy a dar unos talleres especiales que son uno para descubrir tu cualidad de bruja, el otro es para hacer tu escoba de bruja y el tercero es para poder armar el altar de los ancestros. Todo esto es el día 14, el día 21 y el día 30. Y el día 30 te vas a llevar el libro nuevo, ¿sí? Además, voy a estar el 1 de noviembre con Adriana en un súper té que va a hacer Adriana en Fortaleza Leonina. Así que si te interesa anotarte, 115780-4419. Esto puede ser online o presencial, ¿eh?
2: Buenísimo.
1: Y quiero decirte que la escoba no la vas a hacer así nomás. La escoba la vas a hacer, tengo pocos lugares, ¿eh? Tienen que reservar el lugar, ya me quedan creo que 3, voy a llegar a 12 porque no me entran más, y la van a hacer con una profesora de educación práctica, ¿saben quién es?
2: No, ¿quién?
1: ¡La profesora Claudia Peduto!
2: ¡Me muero! ¡Muy bien!
1: ¿Por qué decís que no, Claudia? ¿Lo vas a hacer o no lo vas a hacer, Clau?
2: Sí, sí.
1: Sos tremenda.
5: Vamos.
1: Sos tremenda, Claudia. Tremenda, porque la escoba te la llevas y ya la pones en tu casa y te defiende, ¿viste? Vos la haces en esa fecha mágica y ya la preparás, le podés poner según tu signo, según el color. Bueno, hay un montón de cosas, ¿eh? Así
2: qué
1: que
2: lindo,
1: todo re lindo, ¿eh? Así que me encanta.
2: Me gusta eso.
1: Bueno, ¿tenemos algún audio más?
7: Hola, Jime, ¿cómo estás?
1: A ver.
7: Estoy escuchando la radio acá, Santas Brujas, me encantó lo que hablaron de San Juan, de Mateo, súper interesantes. Bueno, te quería preguntar si me va a salir rápido lo del la compra de mi casa. Le mando un abrazo grande. Soy del 19 de abril del
1: 79. Ajá. Sí, y no me dijo el nombre.
2: No.
1: No me dijo el nombre. A ver, bueno, vamos a ver si sale. El 19, sacale la carta 10, qué sé yo.
2: Vale.
1: Para decir, bueno, qué sé yo, para darle una carta, porque no me dijo quién, no me dijo el nombre, no me dijo número de carta, no me dijo nada.
2: No dijo nada. Estamos todos con esta, ¿eh?
1: No, pero está bien, esa no está mal. Me está dando como que va a comprar una casa, ¿eh?
2: Sí, sí, sí. Tiene que seguir como perseverando un poquito, me parece, ¿no?
1: Me gusta.
2: Sí.
1: Vas a poder. ¿Tenemos más audios? A ver.
8: Noches, Santas Brujas.
1: A ver.
8: Mi nombre es Ludmila. Estoy un tanto difónica. Bueno, les comento. La forma de limpieza para mí es esencial y también muy importante. Orar. Rezar.
1: Ajá.
8: A San Miguel Arcángel, a San Benito, y bueno, pedir con las palabras de uno que se vaya todo lo malo.
1: Uh-huh.
8: Y bueno, hojas de ruda, también sal,
1: Cualquier cosa, mezcla todo. Cambiando,
8: no es que siempre es de mezclas la misma todo. Forma. Y sobre todo lo más importante es la intención que uno le dedica a ese momento. Así que bueno, nací el 23 de mayo de 1982.
1: Y de Géminis tenías que ser.
8: Me gustaría elegir la carta número 5.
1: ¿Viste cómo son las de Géminis? Chicas. No vaya a ser cosa que te comprometas con una, de Géminis.
2: Se juega con todo.
1: Todo hace. A ver.
2: Bueno, podés estar buscando unos nuevos horizontes, tenés que hacerlo quizás, sí. Acompañada por ahí con alguien que te apoye, que te oriente,
1: alguien que te ame.
2: Encamine.
1: Alguien como tú que me quiera. Ahora nos vamos a ir con Luis Miguel.
2: Con Luis Miguel,
1: sí,
2: por favor.
1: Olvídate. Hola chicas, recién llego a Continental. Soy Jimena, dice. Del 11 del 3, voy a elegir la carta 5 por mi destino en la numerología. Yo limpio con vinagre, a ver, Saumerio y Palo Santo, a ver, recolgada, dice, pero siempre lo hago martes y viernes, a ver. Muy bien.
2: Bueno, bien. Tenés así como mucho crecimiento, mucho hombre ahí alrededor tuyo. ¿Qué?
1: Mucho hombre te
2: mucho
1: tiró.
2: Mucho hombre. Muy hombre. Que viene así como con economía y bueno, hacer unas transmutaciones en tu vida, por ahí te ordena un poquito más.
1: Muy bien. Buenas noches, Santas Brujas. Soy Miguel de Jujuy, nací el 5 de julio y me gustaría empezar a hacer las limpiezas. ¿Qué me recomiendan? Elijo el número 5. Bueno, Miguel, cuando tengas ganas, agarras el libro o te vas al canal de YouTube, Jimena La Torre Esoterismo, y empezás a buscar qué hacer, pero en principio prende Saumerio, ¿sí? ¿Qué le salió?
2: También, bueno, que él siga haciendo estas cosas y que se mentalice, sí, que ponga cabeza en lo que está haciendo.
1: Cabeza, sí. Y la cabeza mental.
2: Exactamente.
1: Exacto. Nos vamos a una pausa y volvemos enseguida.
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0: ¿Están dispuestas a escuchar?
1: Obvio.
0: ¿Ustedes quieren hacer un verdadero hechizo de amor?
1: Me encanta.
2: Sí.
0: Estamos en viernes, casi en viernes de amor.
1: ¡Upa!
0: Cuando yo, como yo no entiendo nada de inglés, okay, nada, absolutamente nada, yo escuchaba esta canción y ¿qué decía?
1: Escucha. ¿Qué decías?
0: Bananarama, Venus se llama la canción. She's got it, es, o sea, lo tienes. ¿Y qué dice ella? ¿Qué dicen? ¿Y yo qué decía? Y dicen, mira, she's got it. Your penis, she's got it.
1: Ah, bueno.
0: ¿Escuchaste? And your penis. And your penis. Your desire.
1: Divino,
0: o sea, era tu pene.
1: Tu pene lo que
0: era tu
1: tiene.
0: Pene, mi deseo.
1: Mira vos. Mami,
0: nunca entendí que dijeron Venus.
1: Venus, jamás.
0: Nunca entendí, I'm your Venus. Para mí era I'm your penis. Sí. Y dije, es tu pene, ¿entendés? Eso es mi deseo.
1: Bueno, pero está bien.
0: Y está bien, está hasta que llega el indicado. Diría la doctora Analía Pérez.
1: Tal cual, tal cual.
0: Es así.
1: Cual.
0: Entonces, ¿vos querés hacer un hechizo de amor? Ponete esta, canción, querida. Viernes. Claudia, hacelo, por favor, ¿eh? Hacelo. Te juro por Dios que lo decía. Te juro por Dios que lo decía. Yo, ustedes saben que yo no miento. Que yo digo la verdad. Muy bien, tenemos audios.
3: Hola, buenas noches.
0: Buenas noches.
3: José.
0: Hola, José.
3: 14 de enero. El 75.
0: Sí.
3: Estoy saliendo de Bahía Blanca.
0: Mira.
3: Lo escucho toda la noche. Muy lindo programa.
0: Gracias.
1: Bueno.
0: Muy bien. Estás saliendo de Bahía Blanca. Bueno. Que te vaya muy bien, que no llueva
1: viajando,
0: mucho. Muy bien. Está bien. Dale una cartita así, una, la que salga. A ver.
1: Dale.
0: A ver.
1: Bueno, muy bien. Estás bien parado donde estás. Estás buscando, sí. Bueno, un viaje, un camino. Me parece divino.
0: Muy bien, me gusta. ¿Qué más? No tenemos más. A ver si tenemos, si Claudia me pasó más audio, más mensajitos, porque la gente está como loca dejando mensajes, preguntando todo. Acá tenemos, hola, buenas noches, Santas Brujas. Soy Miguel de Jujuy, nací el 5 de julio, me gustaría empezar a... Bueno, eso ya lo vimos.
1: Sí.
0: Santas Brujas, soy Claudia. Ya limpié con sahumerio. Ruda, ¿San Patricio de qué fecha es y qué mes? Ah, del 17 de marzo. Soy del 4 del 3. Esto es el último mes. ¿Quiere saber cómo le va a ir? No dice.
1: Bueno.
0: Pero bueno, a ver. Dale la carta 4.
1: Bien, bueno, te va a ir bien. Venís con nuevas emociones, quizás acompañada de algún colágeno, como dijimos al comienzo del programa.
0: ¡Colágeno! Your penis, she's got it. 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
1: Pero
0: me
1: divino.
0: Encanta. Me encanta.
1: Divino.
0: Bueno, buenas noches, las escucho desde Tres Arroyos. Me gustaría saber si voy a conseguir trabajo. Mi santo preferido es San Benito. Limpio con vinagre, elijo la carta 9.
1: Bueno.
0: Soy Belén, del 29 del 3. A ver. A ver.
1: A ver. Yo y la 9. Bueno, mirá, bien, venís con un crecimiento económico muy lindo, así que llega la platita a tu vida, Belén.
0: Mira, Belén, llega el dinero, vamos, me gusta, mucho me trabajo, gusta. Me gusta. No tenemos más audios, ¿no? No tenemos más mensajes, ¿no, Clau? ¿Tenemos? ¿No? ¿Estamos por el... ¿Estamos o no? ¿Estamos por el sorteo?
1: Okay.
0: Ah, bueno, ok, perfecto. Bueno, estamos a poquitos momentos del día viernes. Uh-huh. Te voy a contar, porque yo no voy a estar mañana, pero te voy a contar que mañana va a estar la señora Gra Martínez conduciendo. Gravisión 3 conduce mañana Santas Brujas. Va a venir con Iris, el péndulo sí o no. ¿Eh?
1: Sí,
0: y viene también Javier de Carta Natal, Las Dos Torres, por lo cual van a seguir hablando de Carta Natal. Todo esto mañana acá en Santas Brujas de 22 a 24. No te lo pierdas, no le falles a Graciela.
1: No, por favor, aquí estaremos.
0: Hay que estar, hay que estar. Y quiero contarte que se llega el 10, el portal 1010, y lo tenemos acá en el portal de Libra. Portales numéricos está acá. lo tenés, el portal 1010, que refiere a: me juego por lo que me apasiona y la suerte estará de mi lado. Entonces te pido que de acá al día sábado elijas qué es lo que te apasiona, qué es lo que querés que la suerte te acompañe. Y vas a hacer 10 días de un pedido.
1: Perfecto.
0: Pero uno, no
1: un poquito
0: cinco
1: de cada uno, no,
0: no,
1: uno solo.
0: Uno, 10 días. Total, después vas a tener otras situaciones. Pero elegí cuál es la suerte que te acompaña, porque el 10 del 10 es para soltar esa suerte y decir, bueno, estos 10 días
1: esto es lo que quiero,
0: que me van a acompañar, ¿sí?
1: Perfecto,
0: me encanta.
1: Me gusta.
0: Me gusta. Muy bien. ¿Tenemos algún otro mensaje, Claudia? ¿Tenemos algún otro mensaje? A ver, ¿me están mandando? Porque no quiero dejar ninguno afuera, ¿eh? Después me dicen, ay, te mandé, no me lo leíste. Te mandé, no me lo leíste. Muy bien. Bueno, escúchame. Tenemos un audio.
1: Ah, bueno.
0: A ver.
2: Buenas noches, Santas Brujas.
0: Hola.
2: Las brujas de siempre que escucho todas las noches.
0: Pero qué bueno.
2: Me divierto con ustedes y
0: qué
2: aparte
0: bueno.
2: Aprendo también.
0: Qué bien.
2: Mira, Jimena y Claudia.
0: Y Claudia.
2: La amiga que tengo yo en Buenos Aires, la verdad que es canceriana del tercer decanato y yo ariano del primer decanato. Ella me pidió preguntarles qué nos depara a los dos el destino. Porque te digo, desde que empezamos a chatear, no para de mandar mensajes, todo de cartitas de amor, de todo un poco, y ella me decía que somos dos almas gemelas.
0: Qué lindo. Ella te lo dice.
2: Bueno, la carta te voy a elegir el 6.
1: Dale.
0: Okay.
2: Yo soy del 2503 de 1961, la de ella no me acuerdo la fecha.
0: Ajá.
2: Así que bueno, y limpiar la casa con sahumerio.
0: Bien.
2: Es lo que hago siempre.
0: Muy bien.
2: Una linda noche, las escucho siempre. Bueno, beso para todo el equipo de ahí de Continental y de tu programa.
0: Bueno, muchas gracias. Bueno, muy bien. ¿Y qué le salió?
1: Que se deje llevar por las emociones, que le crea por ahí un poquito, ¿no? La Ariana, que son almas gemelas, y disfrútalo. Disfrútalo,
0: sí,
1: que
0: bueno,
1: es un lindo momento.
0: Tampoco hay una ley. O sea, a ver, con astrología podemos pensar que puede marcarse, ¿no? Vos estuviste haciendo mi taller de vidas,
1: sí,
0: pasadas. Entonces uno puede decir, bueno, a ver, esto está marcado de vidas pasadas. De ahí a que sean almas gemelas es otra cosa, porque no hay una ley real para decir esto es un alma gemela. Okay. El alma gemela puede ser un perro, puede ser un hermano, puede ser un amigo, puede ser, claro, cualquier otra cosa. No necesariamente tiene que ser una pareja. Así que, bueno, hay un libro muy interesante de Deepak Chopra del alma gemela, pero como te digo, son cosas que no tienen asidero científico.
1: Claro, un fundamento.
0: No es que vos decís, bueno, sí, esto con esto me da que es un alma gemela. Tiene que ver más
1: ahora
0: con
1: el sentimiento.
0: Ahora
1: es más el deseo, quizás, ¿no? De
0: o el
1: que
0: sentimiento.
1: Sean tal cual.
0: Ahora, hablando de tus sentimientos, que te gusta mucho el tarot y amas el tarot, ¿dónde vas a estar?
1: ¿Cuándo?
0: El 31. A ver.
1: ¿El 31? El 30. Es el 30, creo.
0: No, pensé que ibas a estar el 31.
1: No, es el 30.
0: Ah, el viernes 30.
1: Viernes 30, sí. Vamos a estar apoyando a un nuevo emprendimiento, que es una vinería.
0: Ajá.
1: Que está ahí por el barrio de Boedo, Independencia, entre Boedo y Colombres. No tengo la dirección exacta, pero
0: la gente puede ir y buscártelo, seguírtelo en tus redes, ¿no?
1: Exactamente, sí. Son los chicos que tienen este proyecto. Que empezaron ahora hace poquito y le están poniendo mucha garra. Se llama Nuba Vines, el emprendimiento. Gonzalo es uno de los dueños y bueno, me convocó para poder estar haciendo entre catas de vino, lecturas también de tarot.
0: O sea que
1: obviamente
0: es el viernes.
1: El viernes 30.
0: O sea que no vas a venir.
1: El viernes 30 y no sé, vamos, se me va a complicar un poquito.
0: Claro. Está muy bien. Pero quería que lo cuentes porque no sabía. Yo leí que era el 31.
1: Puede ser. Estamos mal con las fechas, pero estoy convencida que era el 30.
0: Bueno, fíjate, porque a mí me parece que me dijiste el 31, por eso. Me pareció que me dijiste el 31. Por eso quería confirmarlo para que la gente también sepa dónde te puede ir a ver.
1: 30 de octubre. 30 de octubre a las 21 horas, exactamente.
0: 21 horas pueden ir a verla a ella, sí, ahí. Y a mí también me pueden ir a ver. ¿Dónde? ¿Dónde me pueden ir a ver a mí? A mí me pueden venir a ver a Mustok. Me pueden venir a ver a Mustok, que es en Benavides. Yo voy a estar en Benavides, en Mustok. Vamos a estar haciendo lo que se llama... como show en mesa, ¿no? Okay, o sea, yo me voy a acercar a las mesas haciendo lo que se llama tarot en mesa, y mi amigo, mi querido amigo Ariel Bonfi va a hacer lo que se llama close up en mesas, que hacen los magos, así que vení a Mustok, está buenísimo, el día 30 de octubre, cena show, así que ahí vamos a estar con Ariel haciendo esto que te va a encantar, porque es bien de Halloween, magos, brujas, ¿qué más podés pedir para Halloween? Te estamos esperando en Mustok, en Benavides, me encanta.
1: Qué bueno.
0: Bueno, muy bien, ¿tenemos algún mensaje más, Claudia, o no? A ver.
4: Buenas noches, Santas Brujas, la estoy escuchando, la escucho todos los días. Mi pregunta es, le debo a todo el mundo, ¿este me podré poner al día? ¿Cómo viene mi trabajo? Si hay que elegir una carta, elijo la carta número 3.
0: Ajá.
4: ¿No? ¿Me podrían contestar? La sigo escuchando.
0: Bueno, vamos a tratar de contestarte con la carta número 3, a ver qué te sale.
1: Y vas a tener que seguir, o sea, vas a por ahí quizás acomodarte, pero bueno, vas a tener que seguir haciendo muchos esfuerzos. Tratemos de controlar un poco por ahí la economía, de dejar quizás de estar pidiendo para poder centralizarte, y lo poquito que puedas ir saldando te va a costar, pero lo vas a ir logrando.
0: Claro, porque a veces te, viste, decís, no, yo quiero pagar todo, y no, pero a veces es mejor ir pagando día a poco y te vas sacando cosas de encima, ¿o no?
1: Tal cual.
0: Está mejor, es mejor.
1: Exactamente.
0: Hemos llegado al final, vamos a hacer el sorteo. Claudia, ¿te venís? ¿Hacemos el sorteito? Me encanta, ¿sí? Muy bien, vamos a hacer el sorteo, vamos a ver quién gana con la señora Samantha Tarot Luz. Y hoy se trajo una bolsita distinta. La bolsita de
1: colorida,
0: Claudia.
1: Me encanta.
0: Sí, porque Claudia todos los días tiene una bolsita diferente. Es una bolsita distinta. Ella va armando bolsitas, va, y eran las 12 de la noche y seguíamos acá.
1: Con las bolsitas.
0: Así que bueno. A ver, Claudia, vamos a ver qué nos das. Mete mano, Gri. A ver,
1: vamos.
0: Gana consulta con Sami Tarot Luz.
1: Ludmila, 0815.
0: 0815, Ludmila, me encanta que estás mezclando todo ahí, todo. Te viene re bien.
1: Tal
0: re
1: cual.
0: Bien ganarte la consulta, me encantó. Bueno, nosotros nos estamos yendo, vamos a cantar algo, no sé, ya nos
1: una
0: vamos.
1: Una de Luis Miguel, ¿qué ponemos?
0: Una de Luis Miguel, no sé, Santi nos pone una canción. Nos vamos y mañana viene Graciela, ¿eh? A ver, ¿qué nos pusiste? A ver. ¡Ay, Luis! Vos canta en tu casa. Eres
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0: Arde.

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1: Medianoche, temperatura 12 grados 6, cielo cubierto. Presupuesto 2027, Martín Menem puso en marcha la discusión y el gobierno presiona a gobernadores aliados. El próximo miércoles se reunirá la Comisión de Presupuesto y Hacienda con el secretario de Hacienda, Carlos Guberman, como único vocero técnico del proyecto. Advierten que Argentina ya entró oficialmente en recesión. Las consultoras remarcaron que es virtualmente imposible.

0: características que es para pocos. Advirtió que el modelo no genera empleo y solo beneficia el trabajo informal.
1: Más de lo mismo lo que le garantiza un país para 10 millones de argentinos. Y yo estoy convencido que Argentina tiene nuevamente una oportunidad por lo que está ocurriendo en el mundo. Nuevamente el tren de la historia pasa por un andén llamado Argentina. Ahora, más de lo mismo es un país para 10 millones de argentinos. Yo veo mucho el debate, ¿es esto o lo que estaba en el pasado? Argentina debe tener un programa con equilibrio económico y equilibrio social. Y para tener equilibrio social tenemos que generar una lucha frontal contra la informalidad.
0: El gobierno perdió 1.000 millones de dólares en una timba con el oro. Lo reveló el último reporte de la Auditoría General de la Nación, que analizó los estados contables de la entidad financiera hasta 2025 y descubrió la pérdida a raíz de operaciones financieras en las que utilizaron parte del oro de las reservas como bien de respaldo.
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0: Para hoy lloviznas y lluvias aisladas para todo el día, mínima 13, máxima 17, temperatura 12 grados 6, cielo cubierto.
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1: En el nombre de Dios Padre, Dios Hijo y Dios Espíritu Santo. Amén. Hola, ¿qué tal, queridos y amables oyentes? Mi gente linda y hermosa de Argentina, reciban el saludo cordial desde el norte hasta el sur, allí en la Patagonia, en Ushuaia, donde nos reportan sintonía. Un saludo cordial también a la gente de Río Gallegos, gente que nos reporta sintonía desde muchos lugares, queridos y apreciados hermanos del alma. Queridos hermanos del alma, no olviden preparar el vasito de agua para que hagamos la oración fuerte al Espíritu Santo y al poder de Dios. Esa oración que hacemos todos los días finalizando este maravilloso programa. 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Vamos a iniciar con la gente que está participando a través del WhatsApp, escuchemos este audio.
2: Hola maestro, mi nombre es Marta González y me comunico con usted para comentarle que estoy teniendo problemas de salud y me gustaría que usted me pueda ayudar a resolverlo. Las cartas que elijo son el 7, el 6 y el 4.
1: Mi querida Marta, ¿cómo me gustaría ayudarle y orientarle en este maravilloso día viernes, viernes 9 de octubre de este año 2026, que usted se comunica, pero no me dejó la fecha de nacimiento y esto no es una adivinación? Yo quiero que lo entiendan, esto es una ciencia que se llama astrología, numerología y nos basamos en el tarot. Así que Marta, vuelva a participar y con mucho gusto le daremos el consejo, la guía, la orientación que necesita. Así que nombre completo, apellidos completos, fecha de nacimiento, escoja tres cartas del 1 al 22. Si usted quiere que su nombre no salga al aire, dígalo en el audio, nosotros lo editamos y lo sacamos al aire sin su nombre. 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Tenemos más audios.
3: Nací el 18 de agosto de 1992. Estoy bastante angustiada ya que en esos últimos dos años he tenido bastantes problemas de salud. Me he hecho exámenes, diagnósticos, he ido con varios médicos del ámbito privado, del ámbito público. No dan con cuál es mi padecimiento, ya no sé qué hacer. Estoy bastante desesperada. Entonces sí quisiera que por favor me ayuden con este problema que yo tengo en este momento. Mis números son 5, 2 y 20 y muchas gracias.
1: Mi querida y apreciada Ana, gracias por comunicarse, gracias por participar. Las tres cartas que escoge, el 5, el 2 y el 20. La primera carta me habla acerca de usted. Vemos que es una mujer muy fuerte, vemos que no se queja absolutamente de nada. desde muy niña le gustó la gimnasia, es deportista, le gusta salir a trotar, a correr, hace gimnasia, pero veo que hace 8 meses y medio que no puede practicar absolutamente nada porque le duele todo el cuerpo, le duele la espalda, la cintura, las piernas, dolor de cabeza, no duerme bien en las noches, se le inflama el estómago, los periodos menstruales irregulares y dolorosos, ha ido a los especialistas, ha ido a los médicos y no le encuentra nada. Hijita de Dios, si usted ya fue al médico y no le encuentran absolutamente nada, es porque esto no es natural. Esto es un daño, esto es una energía negativa que le han realizado y esto viene por parte de la familia de su esposo. Es importante que los visite. Él ya la ha llevado a los médicos, pero está cansado de acompañarla porque todos los médicos coinciden que los análisis está completamente sana, pero yo sé los dolores que siente porque esto es pura magia negra. Le estaré esperando. Usted no se preocupa absolutamente por nada. Nosotros le vamos a ayudar. 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La vamos a sacar adelante. Mi querida amiga, gracias por comunicarse. Gracias por participar. Con responsabilidad, con conocimiento, le damos respuesta y contestación a la gente que llama, a la gente que se comunica, a la gente que participa a través de este maravilloso programa. Usted también puede participar. 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Vamos a escuchar testimonios, personas agradecidas que nos han visitado y esto es lo que comentan. Permítame saludarlo, mi querido amigo. ¿Cómo es su nombre?
4: Marcelo.
1: ¿Cuánto hace que usted me vino a visitar por primera vez?
4: Casi 2 meses, maestro.
1: Casi 2 meses. Usted vino muy mal. Y me siento orgulloso de que venga a dar el testimonio. ¿Cuáles eran sus problemas? ¿Cómo vino usted acá? ¿Cómo lo trajo su mamá acá?
4: Yo vine totalmente ebrio, con problemas con mi familia, con mi esposa. Tenía problemas en mi negocio.
1: ¿Qué negocio tiene usted? Cuéntale a la audiencia.
4: Yo tengo una verdulería.
1: Una verdulería. ¿Y qué problemas tenía usted en el negocio? ¿Qué problemas tenía con su esposa? Cuéntale a la audiencia.
4: Yo tenía problemas con mi esposa de discusiones. Llegó un momento que le levantaba la mano. Era una otra clase de persona. Lo cual me decidí a hacer cosas malas. El alcoholismo, la droga. Y eso yo no abría local y las cosas se me iban poniendo feas.
1: ¿Y endeudado? ¿Tenía muchas deudas por la droga? ¿Porque no trabajaba?
4: Sí, he llegado a pedirle fiado a personas que casi me matan. Mal, muy mal.
1: Su mamá vino llorando, me suplicó que lo ayudara. Usted vino ebrio, pero al otro día vino bien. Empezamos el tratamiento, usted expulsó en su casa. ¿Qué fue lo que botó de su cuerpo?
4: Yo vomité pus, todo negro, oloroso, asqueroso. No me quiero ni acordar.
1: Bueno, hijito de Dios, después de que usted expulsó eso, ¿qué cambios empezó a sentir en su vida?
4: Sentí un poquito mejor, podía salir a correr, dejé el alcohol. Empecé a salir con mi familia a comer. Me sentí mejor con mi familia, hoy en día con mi mujer, dormimos juntos, dormimos con mis hijos, salimos a la escuela.
1: ¿Y cómo va la verdulería?
4: Y la verdulería la puedo abrir, va excelente, se notan muy bien las ventas, no tengo deudas para nada.
1: ¿Usted qué le puede recomendar a toda esa gente que nos está escuchando y que tiene problemas, o esas personas que han caído en el vicio del alcohol o el vicio de la droga, por causa de brujería, de maldad? ¿Qué les puede decir con el corazón en la mano después de toda esa crisis que usted estuvo a punto de perderlo todo, hijo?
4: Que lo visiten, porque ustedes sí ayudan de verdad, que tengan fe, que es verdad.
1: Otra pregunta que yo siempre hago, ¿usted tuvo que hacer cosas en contra de Dios, en contra de su religión?
4: No, yo no hice nunca nada en contra de Dios.
1: Bueno, hijo de Dios, yo pregunto esto porque nos confunden con brujos, con hechiceros.
4: No, la verdad que no es cierto.
1: Hijo, gracias por ese testimonio y que Dios te bendiga.
4: Hasta luego.
1: 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Vamos con más audios.
5: Hola maestro, mi nombre es Camila Talavera, mi fecha de nacimiento es 8 del 3 del 85 y ando con muchos problemas con mi pareja y y para mí está con otra persona, pero él no me lo quiere decir. Elijo la carta 5, 3 y 10.
1: Mi querida Camila, gracias por comunicarse, gracias por participar en este día viernes, viernes 9 de octubre de este año 2026. Camila, las tres cartas se escogen, el 5, el 3 y el 10. La primera me habla acerca de usted. Vemos que usted vivió una infancia bastante dolorosa. Su padre, un poco mujeriego, él era conductor de taxi y tenía muchas mujeres. Su mamá sufría mucho por esto y usted está con este trauma y usted piensa que todos los hombres son iguales y así no es, hijita de Dios. Vemos claramente que su esposo está teniendo muchos problemas en la parte económica. Vemos que no hay trabajo. Él trabaja como mecánico y no le está yendo muy bien. Está a punto de cerrar o vender su taller. Él no le cuenta nada a usted para no preocuparla. Se ha tenido que endeudar y por eso él a veces llega tarde, mi querida apreciada hermana del alma, porque tiene que estar trabajando en el automóvil de él, en las aplicaciones. Él no le ha contado nada para no preocuparla, pero es lo que está pasando. Yo aquí no veo daño, no veo ninguna influencia negativa, no veo ninguna mujer en la vida de su esposo. Él se desvive por usted, por sus dos hijas que tienen, mi querida apreciada hermana del alma. Entonces es importante que abra los ojos. Yo le recomiendo que haga una terapia, no de pareja, una terapia suya para que olvide todo lo que vio y vivió en el matrimonio de su señora madre con su padre, donde él, pues sí, salía con otras mujeres. Y usted tiene ese miedo, ese temor de volver a repetir esta situación, pero su esposo no es así, mi querida hermana del alma. El día de su suerte, el día miércoles, el planeta Mercurio, el color naranja, la piedra que debe portar siempre con usted la amatista, y el metal, el bronce. El bronce es el metal que le canaliza las buenas ondas, las buenas energías, con responsabilidad, con conocimiento. Le damos respuesta y contestación a la gente que nos llama, a la gente que se comunica y participa a través de este maravilloso programa. 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Me hace señal nuestro director, tenemos llamadas en vivo, en directo, vamos a ver a quién le corresponde la suerte. Sí, aló.
6: Hola, maestro.
1: ¿Con quién tengo el gusto? Rodrigo, bienvenido al programa, gracias por confiar en nosotros, gracias por participar del programa. Rodrigo, quiero que me regale la fecha de nacimiento, por favor.
6: 5 de abril de 1978.
1: 5 de abril de 1978, ¿correcto?
6: Sí, sí, sí, maestro.
1: Mi querido Rodrigo, vamos a hacer un puente telepático de mente a mente, de cerebro a cerebro. Quiero que cierre sus ojos completamente, mi querido apreciado amigo. Únicamente me va a escuchar por el tubo telefónico, y quiero que se concentre en sus problemas, en sus dificultades que está atravesando en este momento. Yo tengo en mis manos los 22 arcanos mayores del tarot, y a través de estas cartas vamos a decirle qué pasa en su vida, qué sucede, cómo le puedo ayudar, cómo le puedo orientar. Quiero que me diga tres cartas del 1 al 22, por favor. El 7, el 11 y el 14, ¿correcto?
6: Sí, maestro.
1: La primera carta me habla acerca de usted. Veo que es un ser muy espiritual, muy creyente en Dios, un hombre criado en la fe de Dios por sus padres. Veo que fue un gran hijo, yo lo felicito verdaderamente, mi estimado y apreciado amigo, porque siempre estuvo preocupado por su familia, por sus hermanos y también por su señora madre, que en paz descanse. Su padre todavía vive, usted está pendiente de él. La segunda carta me habla de que usted tiene una suerte maravillosa, una suerte importante. En la parte laboral fue galardonado porque fue uno de los mejores vendedores, mi querido y apreciado amigo. Pero hace un año para acá que su vida viene cambiando. Veo muchos problemas, muchas dificultades en la parte laboral. ¿Usted en qué trabaja?
6: Hago cámara de frío, maestro.
1: ¿Instalador? ¿Se dedica a todo lo que tiene que ver con refrigeración? Aquí veo claramente, mi estimado y apreciado hermano del alma, de que ha tenido algunos llamados de atención, se la pasa con sueño, usted ya no duerme, usted se siente como asustado, nervioso, veo sombras bastante negativas que están apareciendo en su vida, donde usted a veces dice, me estoy volviendo loco. Cuéntenos qué es lo que está pasando. ¿Qué se le ha roto en la casa? Coméntenos, porque es una experiencia paranormal, pero ¿qué es lo que se le viene rompiendo?
6: Todo, un conjunto de todo. raro. Sentimos pesado el ambiente en casa.
1: Bueno, aquí vemos claramente de que por eso usted no duerme, no descansa, por eso ha tenido llamados de atención en la parte laboral, porque pues lógicamente el trabajo suyo es de concentración, un pequeño error y quedan las cosas mal hechas. Aquí veo que no es que usted se esté volviendo loco, porque usted a veces dice, Dios mío, me estoy enloqueciendo. No. Su esposa ya empezó a ver estas sombras. ¿Las manchas que le aparecieron en el cuerpo son unas manchas de color blancuzco?
6: Sí, parecen hongos. Y se extendieron del brazo y a los 6 meses se me fue a la espalda y son bastante notables las manchas estas.
1: ¿Usted fue al médico?
6: El médico le mostramos, hicimos estudio, no encuentra nada.
1: Ni le van a encontrar, hijito de Dios, porque esto no es natural, esto claramente es un daño, hay una energía negativa, hay una presencia espírita en su casa. Cuando hay estas presencias, se empieza a romper el televisor, se daña la heladera, se daña el horno microondas, se empiezan a reventar los bombillos, usted los cambia y al rato vuelven a fundirse. ¿Por qué? Porque estas sombras son pesadas, son cargas negativas de energía, y eso viene por causa de un trabajo que le están realizando, y eso se lo están haciendo directamente desde Brasil. ¿A usted se le viene cayendo el cabello?
6: Mire, siento una mochila muy pesada en el cuerpo, y un desgano total, me está repercutiendo en el trabajo, tengo mi insomnio, no duermo bien, estoy teniendo problemas con mi señora.
1: Es normal, veo que en el campo sexual tampoco funciona. ¿No le dé vergüenza decirlo?
6: Es que el mismo insomnio y el charlar de esto con mi señora, la verdad que me trajo problema en todo sentido y no le encontramos la vuelta.
1: Hijito de Dios, esto es muy fácil. Hay un daño, hay una energía negativa, si esto es hecho por espiritismo, hay un trabajo de magia negra que se llama Kimbanda, eso lo hacen unos rituales brasileros y de ahí viene todo el problema. Yo necesito que usted me visite en compañía de su esposa. Yo quiero que me traigan una rosa de color blanco porque le voy a mostrar el rostro de la mujer que hizo esto. Esta mujer pertenece a la familia de su esposa. Ustedes la tuvieron viviendo en su casa. Esta mujer dejó cosas, huesos puestos allí en su casa. Yo le voy a decir exactamente dónde están, ustedes los van a encontrar. Yo quiero que todo esto me lo traigan, lo tenemos que llevar a un campo santo porque de allí lo sacaron, y vamos a hacer una armonización en su vida. Vamos a retirar este daño, vamos a alejar todos esos malos espíritus que tienen invocados en su casa, y va a ver cómo vuelve la paz, la armonía, la felicidad a su hogar. Va a ver de qué forma y de qué manera usted vuelve a descansar normalmente. Esas manchas que tiene directamente en el cuerpo, en la piel, se van a desaparecer después de que retiremos este daño, mi querido y apreciado hermano del alma. Y ese problema que tiene en la potencia sexual también va a desaparecer y va a haber una armonía en su hogar. Quiero que venga en compañía de su esposa, ¿ok?
6: Maestro, muy agradecido.
1: ¿Para cuándo nos va a visitar?
6: Esta semana me acerco con mi señora. La verdad que este tema nos tiene bastante desorientados. Queremos volver a ser la familia feliz que éramos.
1: Y lo va a lograr, se lo prometo ante Dios y ante toda la audiencia que me sigue. Usted va a quedar sorprendido con lo que va a encontrar en su casa, ¿ok?
6: Gracias, maestro. Sería muy lindo poder retomar de nuevo la vida feliz y las actividades normalmente.
1: Así va a ser, así va a ser. Lo tengo que dejar, que Dios lo bendiga, hijo.
6: Gracias, maestro. Gracias por su atención.
1: No, gracias a usted por comunicarse, gracias por participar del programa. Con responsabilidad, con conocimiento, le damos respuesta y contestación a la gente que llama, a la gente que se comunica, a la gente que participa. Usted también puede participar, deje el miedo, deje el temor, deje la pereza. 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Vamos a escuchar otro testimonio, otra persona más que nos visitó, y esto es lo que comenta. Permítame saludarla. ¿Cómo es su nombre, hija?
7: Hola, mi nombre es Esperanza Monterrubio.
1: ¿Cuánto hace que usted me visitó por primera vez?
7: Ya tiene 3 meses que
1: vino. 3 meses que vino.
7: Sí, ya.
1: Usted vino llorando, angustiada. Cuéntame esos problemitas que me la hacían llorar tanto.
7: Pues en mi familia había muchos problemas. Mis hijos siempre se andaban peleando. Mi esposo siempre los regañaba y siempre decía que yo tenía la culpa. Yo ya no sabía ni qué hacer con todos esos problemas porque siempre yo era la culpable. Y pues gracias a Dios, como que ya he sentido algo, mejoría en mi hogar.
1: En tres meses. Usted vino a la consulta. Yo en la consulta le hablé claramente lo que estaba sucediendo.
7: Sí.
1: Le dije cuáles eran sus problemas. Todos estos problemas le tenían afectada incluso su salud. ¿Qué problemas tenía la salud? Cuéntale a los televidentes.
7: Mi salud también era de que ya también me dolían mucho mis pies. Yo trabajo haciendo limpieza en las casas. Trabajaba yo diario, pero incluso con mi enfermedad, pues empecé a dejar de ir a varias casas. Yo nada más ahora antes trabajaba nada más dos veces ya por semana por lo mismo de mi salud. Pero gracias a Dios y acá con mis compañeros, ya me siento mejor, ya ahora sí ya trabajo toda la semana.
1: Está trabajando toda la semanita.
7: Ahora sí.
1: Bueno, yo le expliqué que esto era un daño, que era una influencia negativa que les habían hecho, que querían desunir su familia y que era su propia nuera, una que se separó de su hijo mayor, ex nuera, sí, que se separó de su hijo mayor. Hicimos el tratamiento, la limpieza, y hoy en día quiero que le cuente a los televidentes con alegría qué cambios ha visto en su casa, en su hogar y también en su salud. Cuéntenos.
7: Sí, miren, en mi familia pues ya mis hijos se llevan muy bien, ya congenian mucho. Pues yo de mi enfermedad, pues ya vean, ya hasta juego yo mi voleibol y ya todo fue mejorando. Hasta mi esposo también ya cambió también conmigo,
1: cuéntale,
7: ya hay más armonía.
1: ¿Dejó de beber alcohol su esposo?
7: También mi esposo dejó de beber, antes tomaba mucho y ahora ya no. Ya incluso le da consejos a mis hijos, porque ya también mis hijos empezaban a tomar. Entonces también por eso eran los problemas que también había por el alcohol. Y gracias a todo lo que nos hizo ustedes, pues ya... Ya es una familia normal.
1: ¿Y feliz?
7: Y feliz, sobre todo.
1: Que usted vino a buscar la felicidad, ¿no?
7: Sí.
1: ¿Correcto?
7: Sí.
1: Bueno, ¿qué le puede recomendar a todos los televidentes que están en sintonía en este momento? Aquellos que tienen problemas, que tienen dificultades.
7: No lo piensen mucho, ¿sí? Háblenle. No se van a arrepentir, van a ver.
1: Usted está muy feliz y eso
7: feliz,
1: es muy importante.
7: Muy
1: ¿Usted tuvo que hacer algo en contra de su religión? Coméntale a los televidentes.
7: No, para nada. Aquí no se ve ni ni política ni de religión. Así es que vengan.
1: Bien. No se preocupe, que está nerviosa y está alegre,
7: sí.
1: Eso es lo importante.
7: Sí.
1: Díjale Dios, gracias por venir.
7: Gracias.
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1: 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Vamos rápidamente con más personas que se comunican a través de los audios.
9: Maestro, mi nombre es Carlos Arguello. Sí, soy del 84, nacido el 30 de septiembre, tengo actualmente 42 años. Mire, mi problema, no sé por dónde empezar. Yo era una persona que es trabajadora del campo, vine acá a la ciudad, hice mi emprendimiento, pero como vendo productos químicos, entonces me ha sido complicado estar en el despacho y todo ello. El estrés me ha consumido poco a poco. Se me ha ido cayendo el pelo, ya tengo las entradas más notorias. No sé, ¿no? En realidad quisiera una ayuda, algo, porque siento que poco a poco me voy sintiendo más débil, más enfermo. No sé, he ido al doctor inclusive y no me han dado con los resultados, nada, me han hecho exámenes y nada, nada, nada. Le suplico una ayuda, por favor, maestro. Mis números, el 4, 14, 19.
1: Mi querido Carlos, gracias por confiar en nosotros en este maravilloso viernes 9 de octubre de este año 2026. Carlos, las cartas escoge el 4, el 14 y el 19. La primera carta me habla acerca de usted. Veo que es un hombre bastante trabajador. Desde muy niño salió a vender periódicos. Vemos claramente de que llevaba el dinero a su casa. De ahí fue creciendo, fue ahorrando. Se vino del campo para la ciudad, mi querido apreciado hermano del alma, y aprendió de su tío el trabajo que está haciendo ahorita, el emprendimiento que tiene, que es vender todo lo que tiene que ver en químicos para la limpieza, donde le iba muy bien, pero ahorita hay mucha gente que le debe dinero, su suerte se la han dañado, se le viene cayendo el cabello, en el campo sexual no está funcionando, mi querido apreciado hermano del alma, ha bajado de peso. Mírese al espejo, se está envejeciendo prematuramente. Su esposa ya le había dicho que esto se trata de un daño, porque ella ya averiguó, pero a usted le cuesta trabajo creer. Esto no se trata de creer o no creer, Carlos. Se trata de encontrar una solución al problema. Su negocio está a punto de la quiebra. Hay mucha gente que le debe dinero y ni le paga. Tráigame la lista de toda esa gente que le debe el dinero en una hoja en papel blanco. Y yo le garantizo ante Dios y ante toda la audiencia que me sigue por tantos años a través de esta radiodifusora, de que voy a ayudarle a que le paguen. Vamos a retirar ese daño, esa influencia maligna que le hicieron. Y va a ver cómo recupera su salud, recupera su tranquilidad y va a ver cómo viene la abundancia para el finalizar este año 2026. Lo que no ha hecho durante este año lo va a hacer en estos 3 meses que quedan, mi querido amigo, pero visítenos cuanto antes en nuestro centro de ayuda. Lo estaré esperando. Usted no se preocupe por nada. Venga en compañía de su esposa, tráigame una rosa de color blanco, donde le voy a mostrar el rostro de la persona que ha realizado este daño, esta maldad, esta energía negativa. Le estaré esperando. Gracias por comunicarse. Gracias por participar. Usted, mi amigo, también puede participar. Ya me deje el miedo, el temor, la pereza. 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Vamos a escuchar testimonios, personas agradecidas que nos visitan, y esto es lo que comentan, escuchemos. Hijita de Dios, bienvenida, regáleme su nombre, por favor.
10: María Luisa.
1: María Luisa, cuéntale a la audiencia, ¿cuánto hace que usted me visitó por primera vez?
10: Hace 3 meses.
1: 3 meses, usted vino muy mal. La trajo su esposo prácticamente cargada. Cuéntale a la audiencia, ¿cuáles eran sus problemas?
10: Yo estuve muy mal de salud. Estuve 5 años yendo a los médicos. Ninguno me encontraba nada. Me hacían estudios y más estudios y más estudios y todo me salía normal. Y a mí llegó un punto que me costaba respirar, me agarraban calambres, vomitaba, no quería comer. Estaba muy flaca, los remedios no me daban resultado.
1: Hija de Dios, cuando usted vino acá, ¿cuántos kilos pesaba?
10: Entre 43, 45 kilos más o menos.
1: Se vino muy delgada. Hicimos el tratamiento, yo le dije a usted en la consulta, hay un daño, hay una energía negativa, tiene que venir con su esposo siguió acompañándola, su esposo es una persona que lo quiere mucho. Aquí vemos que sacamos el daño, usted botó todo ese daño en su casa, yo le dije a tal hora lo va a botar por la boca. ¿Qué botó?
10: La verdad que horrible, amargo, tiene un olor a podrido. Sinceramente no me quiero ni acordar porque era un asco.
1: Bueno, después de que usted expulsó todo esto, ¿cómo se empezó a sentir, hija?
10: Espectacular. Sinceramente espectacular. Increíble. No podía notar el cambio. Ya podía comer, no vomitaba, dormía tranquila. Ya no me despertaba a la madrugada con esos calambres que me sacaban el sueño. La verdad que sin palabras.
1: Todo a través de Dios Padre Todopoderoso. ¿Su esposo qué dice?
10: Él está contento, él está feliz porque no me ve sufrir, porque él sufría conmigo, viendo cómo yo iba decayendo.
1: Bueno, yo quiero que le cuente a la audiencia, ¿cuánto está pesando hoy? Hoy en día, ¿cómo está? Yo la veo recuperada.
10: Y 60 kilos.
1: Qué diferencia tan grande, ¿no?
10: La verdad que sí.
1: Hija de Dios, ¿qué le puede recomendar a la gente que sufre, que padece y que no encuentra una solución? ¿Qué le puede decir con el corazón abierto, hijita de Dios?
10: Que crean, que vengan y lo visiten porque ustedes sí saben ayudar. Realmente es así.
1: Hija, gracias por esas palabras maravillosas. Última pregunta que yo hago. ¿Usted tuvo que hacer cosas raras, cosas en contra de Dios, en contra de su religión?
10: No.
1: ¿Todo en nombre de quién?
10: De Dios.
11: Yo le digo porque hay gente que me confunde con brujo, con hechicero, con personas que hacen maldad.
10: No.
11: Bueno, hijita de Dios, gracias por comunicarse, gracias por venir a dar ese testimonio. Que Dios te bendiga.
10: Gracias, maestro, igualmente.
11: Continuamos con el programa.
1: 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Me hace señal nuestro director, tenemos llamados en vivo, en directo. Vamos a ver a quién le corresponde la suerte. Sí, aló. ¿Con quién tengo el gusto? Ana Isabel
12: Hernández.
11: Hernández, ¿verdad?
12: Sí.
11: Ana Isabel, fecha de nacimiento, por favor.
12: Es 8 de julio del 89.
11: Muy joven, 8 de julio de 1989. Muy bien. Ana Isabel, vamos a hacer un puente telepático de mente a mente, de cerebro a cerebro. Simplemente me va a escuchar a través del teléfono únicamente para que no acoplemos y podamos realmente encontrar la solución a sus problemas, ¿ok? Listo. Quiero que cierre los ojos, se va a concentrar en este momento en sus problemas. ¿Listo?
12: Sí.
11: Bueno, déjeme los ojos cerraditos, no me los vaya a abrir. Mi querida, apreciada amiga, aquí logro visualizar una mujer criada en un hogar, en una familia muy bonita, con mucho cariño, con mucho amor. Fueron varios hijos, ¿no? Varios hermanos. ¿Tiene usted como 6? Bueno, muy bien. Aquí logro darme cuenta, mi querida y apreciada amiga, de que fue una mujer que no estudió no porque no quisiera, sino porque no hubo dinero para pagar la universidad, porque a usted le gusta lo que tiene que ver con medicina, ¿verdad?
12: Es correcto, maestro.
11: ¿Es verdad o no es verdad?
12: Es verdad.
11: Bueno, muy bien. Aquí logro darme cuenta, hija de Dios, de que le tocó fue empezar a trabajar, y en el trabajo conoció a una persona hace cerca de 3 años y medio, y logro darme cuenta que esa persona hoy en día es su esposo. ¿Es correcto? Y por eso es que usted se está comunicando, porque veo que él se fue hace cerca de 15, 20 días, ¿se fue de la casa?
12: Sí, se fue con otra persona.
11: Sí, aquí veo que él está conviviendo con otra persona, usted se encuentra muy triste. ¿La veo que está en embarazo o estoy equivocado?
12: Sí, tengo 8 meses de embarazo, maestro.
11: 8 meses de embarazo.
12: Sí.
11: Su pareja se fue, día tras día usted anda de mal en peor. No puede dormir bien en las noches, todo para atrás. Cuente, ¿qué es lo que está pasando, hija?
12: No duermo, mi embarazo ha sido de alto riesgo, he tenido problemas económicos y de salud, y pues eso es lo que no me deja seguir mi camino.
11: Bueno, aquí veo que él se fue, está con otra mujer, pero a él se lo llevaron a través de artimañas, estimada y apreciada hermana del alma. Él está con una mujer incluso que es mucho mayor que él, ¿verdad o mentiras? Bueno, aquí veo claramente de que esta mujer visitó a una persona que practica influencias malignas, influencias negativas en un mercado, y por medio de fotos que ella tenía de él, esta mujer se lo llevó. Esta mujer, le voy a decir claramente, incluso trabaja en la misma empresa que él trabaja, hija. ¿Sabía o no sabía?
12: No sabía.
11: Bueno, aquí veo claramente un daño, veo una influencia maligna. ¿Usted quiere volver con su pareja?
12: Sí, para salvar mi familia, mi matrimonio, para que mis hijos y pues esté conmigo.
11: Bueno, présteme mucha atención, va a tener que visitarme. Yo no le voy a decir que en 24 horas porque sería un mentiroso, pero sí le prometo ante Dios y ante toda la audiencia que en este momento está en sintonía, le garantizo que en 72 horas él va a regresar a su casa junto a usted, junto a ese otro hijo que tienen y el que viene en camino, ¿ok?
12: Ok.
11: ¿Usted sabe qué es lo que va a tener? ¿Si es varón o mujer?
12: No.
11: Bueno, es un varoncito, ¿ok?
12: Okay.
11: ¿Ok? Bueno, hijita de Dios, necesito que me visite cuanto antes. ¿Usted tiene mi dirección?
12: Sí.
11: ¿Me va a visitar y me va a traer, por favor, una fotografía del día de su matrimonio? Y okay. Una botella de agua. Una botella okay. De agua, si es bendita, mejor, y si no, agua normal de la llave, ¿ok?
12: Ok, perfecto.
11: ¿Listo, hija? La voy a estar esperando, gracias por comunicarse. ¿Se le habló con la verdad o me equivoqué en algo?
12: No, en toda la verdad, maestro. Muchas gracias.
11: No, gracias a usted por llamarnos, gracias por comunicarse, por confiar en nosotros. La estaré esperando. Mañana mismo la voy a estar esperando en mi centro de ayuda, ¿ok?
12: Ok, muchas gracias, maestro.
11: Gracias a usted por comunicarse. Que Dios me la bendiga, hijita.
12: Igualmente, hasta luego.
1: Con responsabilidad, con conocimiento, le damos respuesta y contestación a toda la gente que llama, a la gente que se comunica, a la gente que participa. Usted bien puede participar. Deje el miedo, deje el temor, deje la pereza. 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Vamos a escuchar unos mensajes maravillosos acerca de ese poderoso escáner espiritual cuántico y ya regresamos, escuchemos.
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1: 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Vamos a escuchar testimonios, personas agradecidas que nos han visitado, que se han realizado ese análisis por medio de este escáner, y esto es lo que comentan.
11: Permítame saludar a la hija de Dios. ¿Cómo es su nombre? Dígale a la audiencia, por favor.
14: Abigail.
11: Abigail, la veo muy contenta. Quiero que nos comentes acerca de lo que pasaba en tu vida. ¿Cuánto hace que me visitaste por primera vez en mi centro de ayuda?
14: Pues tiene como 3-4 meses más o menos que estoy aquí con ustedes.
11: ¿Qué problemas traía? Coméntela a los televidentes, por favor.
14: Pues tenía problemas de salud, de huesos principalmente. Me dolían mucho las piernas, las articulaciones y pues obviamente tuve que ir al médico. Y bueno, gracias a ustedes ya estoy mucho mejor.
11: ¿Usted no fue a los médicos y en los análisis le encontraban algo?
14: Pues no, en específico no. Ahora sí que...
11: ¿No le decían qué era lo que tenía?
14: No, en realidad no. Ahora sí
11: que... O sea, decían que usted estaba sana.
14: Prácticamente, pero pues a mí me dolían los huesos, las articulaciones, y pues sí, no me sentía nada bien. Incluso había bajado mucho de peso. Ahorita ya me estoy
11: recuperando
14: un poquito, gracias a ustedes. Ya estoy mucho mejor, obviamente todavía me hace falta recuperar peso, pero bueno, ya.
11: Cuando usted vino a la consulta, yo le expliqué que esto no era natural. Usted decía, pero si es que me hacen los análisis y no me encuentran nada. Yo le dije, cálmese, esto no es natural. Vamos a encontrar qué es lo que pasa, qué es lo que sucede. Y a través del Espíritu Santo y a través del poder de Dios va a recibir la sanación. Usted hizo todo lo que yo le dije. Y hoy en día, ¿cómo se encuentra?
14: Pues ahorita, mucho mejor. Gracias a ustedes. Y obviamente, pues también oré, fui a la iglesia. Y bueno, ya gracias a Dios estoy sana. O sea, me siento muy bien. Ya no me duele nada. Prácticamente ya... Súper bien.
11: Eso agradezco. Es importante. ¿Qué le puede recomendar a todos los televidentes, a la gente que tiene problemas, que acude a los profesionales y no encuentran la solución?
14: Pues que vengan con ustedes, que se acerquen a ustedes para que los puedan ayudar y salgan adelante.
11: ¿Esto usted lo dice con el corazón?
14: Claro que sí. Ahora sí que yo se los agradezco de verdad y estoy muy, muy satisfecha con el apoyo de ustedes. Gracias.
11: La última pregunta que yo siempre hago. ¿Usted tuvo que hacer algo en contra de Dios, en contra de sus creencias, de su religión?
14: No, en realidad no. No, todo fue muy, muy natural. Gracias a ustedes.
11: Bueno, muy bien. Muchas gracias por su testimonio.
14: Gracias.
11: Que Dios la bendiga, hija.
14: Igualmente.
1: 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Tenemos llamados en vivo, en directo. Vamos a ver a quién le corresponde la suerte. Sí, aló.
15: Hola, ¿qué tal?
11: Sí, ¿con quién tengo el gusto?
15: Enrique Serrano.
11: Enrique, gracias por comunicarse, gracias por confiar en nosotros, por participar del programa. Enrique, regáleme su fecha de nacimiento exacta, por favor.
15: El 10 del 3 de 1986.
11: 10 de marzo de 1986, ¿correcto?
15: Es correcto.
11: Muy bien, mi querido y apreciado amigo. Vamos a hacer un puente telepático, Enrique, de mente a mente, de cerebro a cerebro. Quiero que cierre sus ojos, se concentra en todos sus problemas. Me va a escuchar únicamente por el teléfono. Yo tengo en mis manos los 22 arcanos mayores del tarot. Quiero que me diga tres cartas
1: del 1 al 22, por favor.
15: 05, 13 y 22.
1: 05, 13 y 22. La primera carta me habla acerca de usted. Veo que es un hombre de un corazón noble, muy luchador, muy trabajador. Permítame felicitarlo porque es un excelente hijo, un excelente hermano, excelente esposo y como padre también ha sido ejemplar, a pesar de que es un hombre de mano dura. Usted no es permisivo, mi querido apreciado hermano del alma. Y gracias a Dios la vida le ha pagado bien, tiene una excelente mujer, ¿verdad? Bueno, muy bien, hijito de Dios. Aquí la segunda carta me habla de que usted es un hombre trabajador, y le iba muy bien económicamente, creció, gracias a Dios, le iba muy bien, pero hace un año para acá que las cosas vienen de mal en peor, lo veo con problemas en el campo de la salud, problemas económicos, vemos problemas en la parte económica, se está endeudando. Coméntenos qué es lo que está pasando en su vida. La segunda carta me habla de que esto no es natural. Veo que hay un daño, una energía negativa. Vemos que usted antes sembraba, pero también se vino para abajo y por eso se dedicó a lo de las ovejas, porque con las ovejas le iba muy bien.
15: Claro, sí, cambié de rubro.
1: Bueno, aquí vemos claramente de que se siente enfermo, cansado, agotado. Ha ido al médico, el médico no les encuentra absolutamente nada. Usted se ha vuelto nervioso, malgeniado, trata mal a sus hijos. Usted no era así. Ser un hombre muy noble, hijo de Dios, pero últimamente se siente de mal genio por todo. Coméntenos, ¿qué es lo que siente?
15: Sí, me siento muy mal, desganado. La verdad que todo esto que me está pasando no me da ganas de levantarme, ir al campo. Mis hijos también están afectados psicológicamente. Así que bueno, estoy mal, además que estoy desesperado y no sé qué hacer.
1: Bueno, permítame decirle, ¿ese campo usted lo compró o lo heredó?
15: Lo heredé.
1: Bueno, muy bien. Aquí es claro lo que está pasando, mi querido amigo. Usted tiene un vecino que le ha estado comprando las chacras y los campos a toda la gente alrededor suyo.
15: Sí, esa es verdad.
1: De ahí viene todo el problema, mi querido apreciado hermano del alma. Esta persona ha tirado porquerías en su campo, por eso es que las cosechas no se daban, por eso es que los animales últimamente aparecen muertos sin explicación. Ustedes antes vivían con su esposa en el campo. Eso es lo que él quiere. Aquí vemos claramente de que este hombre está acostumbrado a hacer estas porquerías para comprar los campos a precios baratos. Esta persona es la que lo tiene completamente perjudicado. ¿Él ya fue a ofrecerle que quería comprar su campo?
15: Sí, se nos acercó varias veces.
1: No le vaya a vender. Yo quiero que venga a mi centro de consultoría, quiero que saque 3 puños de tierra de diferentes partes del campo, hijito de Dios, me lo va a traer, los va a marcar en una bolsa diferente cada puñado de tierra y me va a traer agua del campo, ¿ok?
15: Ok.
1: Me va a traer esto, yo le voy a explicar qué es lo que está pasando. Y quiero que venga en compañía de su esposa. Su esposa también se siente enferma. Ella siente unos pinchazos en el vientre, siente unos pinchazos en la parte de la espalda, no puede caminar bien. Ella no se queja porque le ve tantos problemas que no quiere darle uno más, pero pregúntele lo que yo le estoy diciendo. Me va a visitar, yo le voy a ayudar y va a ver de qué forma y de qué manera va a levantar nuevamente ese campo. No vaya a vender, se lo reitero, eso es lo que quieren, que usted venda barato, pero realmente hoy en día barato no hay nada. Y aparte, ¿a usted le gusta el campo? ¿Usted ama hacer lo que hace?
15: Sí, es el sueño de mi vida y es lo que él quiere, cansarnos.
1: Pero no le vamos a dar gusto. Yo quiero que me visite, tráigame los puñados de tierra que le dije, venga en compañía de mi esposa, vamos a hacer la sanación, la liberación y va a ver que todo vuelve a la normalidad, hijito de Dios. No, gracias a usted por comunicarse, nos estaremos viendo, que Dios lo bendiga.
16: Le tengo que dejar, estamos llegando así al final de este maravilloso programa, queridos y apreciados hermanos del alma. ¿Cómo me gustaría quedarme respondiendo?

0: la maravillosa suerte a la gente de 9 de julio. 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Coloque el vasito con agua al lado de su radio receptor y hoy día viernes, repita conmigo.
1: Ven, Espíritu Santo, manda tu luz del cielo, Padre amoroso del pobre, don en tu don es espléndido, luz que penetra las almas, fuente del mayor consuelo. Ven, dulce huésped del alma, descanso de nuestro esfuerzo, tregua en el duro trabajo, brisa en las horas de fuego, gozo que enjuga las lágrimas y que reconforta en los duelos. Reparte tus siete dones según la fe de tus siervos, por tu bondad y tu gracia, dale al esfuerzo su mérito, salva al que busca salvarse y danos tu gozo eterno. Amén, Señor Jesús, que así sea. Bebamos los tres sorbos de agua, uno en el nombre de Dios Padre, otro en el nombre de Dios Hijo y otro en el nombre del Espíritu Santo. Amén, que así sea. El resto de agua que quede en vuestros vasos, vamos a regarlo en nuestro sitio de trabajo, en nuestro campo, en nuestro hogar, en nuestro negocio, donde quiera que estemos en este momento, pero que tiene que ser en este momento que estamos en la presencia de Dios Padre Todopoderoso. Amén, que así sea. Queridos amigos, no me resta más sino despedirme de todos ustedes, deseándoles que Dios Padre Todopoderoso y Eterno les bendiga y le brinde salud, dinero y mucho, pero mucho amor. Hasta pronto.
2: Así de esta manera, estamos llegando al final de un programa más. Esperamos y confiamos que nuestras orientaciones y consejos hayan servido a todos ustedes para tener un encuentro con la verdad, su propia verdad. 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
4: Temperatura 12 grados 4, cielo cubierto. La Corte Suprema convocó a un acuerdo extraordinario para hoy y puede definir el futuro de la ley de tierras. El máximo tribunal citó a sus integrantes para las 9, tras acelerar el expediente y completar su integración con dos conjueces. La causa podría derivar en una nueva definición sobre la derogación impulsada por el gobierno. Conflicto en el subte. Trabajadores liberarán molinetes de la línea B. Anunciaron una medida de protesta para hoy a partir de las 7 de la mañana. Es en el marco del conflicto que mantienen con la empresa Emova por los supuestos descuentos salariales. Prohíben en la provincia de Buenos Aires el uso de celulares en escuelas secundarias. Hace 10 meses la legislatura restringió el uso en primarias, pero la dirección de escuelas no la reglamentó, según denuncia un senador oficialista. Ahora lo llevarán a los secundarios.
3: Pronóstico.
4: Para hoy lloviznas y lluvias aisladas para todo el día, mínima 13, máxima 17. Temperatura 12 grados 4, cielo cubierto.
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0: La Medianera se va a estar presentando en el Teatro Lucid. Van a estar tocando. La verdad que una hermosa fecha para seguir presentando lo que es este álbum La magia de lo simple. Y bueno, estamos en conversación con Esteban el Turco Andula, que es el cantante, es el compositor de La Medianera, esta banda que tiene ya varios discos que siguen tocando y que bueno, siguen presentando su último disco. Esto será en el Teatro Lucil en Gorriti 5520. ¿Qué tal, Turco? Gastón te saluda aquí en Radio Continental. ¿Cómo estás?
1: Hola Gastón, ¿cómo van? Saludos a todos ahí en la mesa.
0: Bueno, gracias por atendernos y bueno, continuando con la presentación de este último disco.
1: Sí, sí, contentos de poder volver a Buenos Aires, de seguir presentando La Magia de lo Simple, que es un disco que nos está dando muchas satisfacciones y poder volver a Buenos Aires después de ya varios meses es todo un desafío y una alegría enorme. Que podamos estar ahí en una sala hermosa como es Lucil. Así que, nada, nos sigue dando satisfacciones inmensas este disco.
0: Esto será el 17 de octubre en Club Lucil, como decíamos, en Gorriti 5520. Este álbum que, como decís vos, les trajo muchas satisfacciones, pero que, bueno, se está tocando y mucho, y escuchábamos Me Cansé. Quizás no es el corte que dieron a conocer en sus comienzos, pero me parece que es una de las canciones que también los identifica mucho, ¿no?
1: Sí. Me encantó que hayas elegido esa canción. Sí, sí, Me Cansé es un rock and roll que nos encanta y nada, el disco también está, bueno, primero se cortó Joaquina, después se cortó Tormentón con Seba del Plan de la Mariposa, ese tema sonó un montón también. Ahora está sonando mucho La Magia de lo Simple también, pero la verdad que es, ya te digo, lo hicimos a fin de año y contó con la producción de Matías Oroquín, un disco que nos está dando muchas alegrías, que la gente lo recibió muy bien y creo que nos agarró en un momento bastante maduro a nivel compositivo y eso se notó en la repercusión de la gente, ¿no? Y bueno, nada, quinto disco de la banda,
0: sí,
1: es un
0: sí, orgullo tiene un sonido que quizás uno lo siente como un poco más maduros del sonido, ¿no? Con mucha total presencia de guitarras, desde las letras también. ¿Vos te sentiste con un cambio para este disco, para trabajar el tema de las letras, Turco?
1: Sí, creo que estuve un poco más luminoso. Viste que a veces uno escribe desde unas etapas más oscuras y en esta etapa creo que me agarró a mí como a Manu y a Pablo, que somos los tres que escribimos, nos agarró un poco más luminoso, más alegres. Así que bueno, nada, y también queríamos dejar un mensaje un poco más optimista también en este disco y bueno, creo que eso a la gente lo enganchó y nosotros estamos chochos, la verdad.
0: ¿Cómo vas notando esto que quizás nosotros aquí hablamos en el programa, que nos gusta hablar mucho de música? Estamos notando que se está volviendo al género canción en los últimos años, que es el género que identificó al rock argentino, ¿no? Y creo que este disco lo representa muy bien, La Magia de lo Simple, ¿no? Creo que tiene canciones muy, muy potentes, canciones que están realmente, que tienen que ver con esta esencia del rock argentino.
1: Sí, no, nosotros siempre aguardamos ahí, estuvimos en la trinchera, nos comimos el reggae, nos comimos el reggaetón, el trap, pero bueno, sí, el rock siempre estuvo y creo que por hoy está más vivo que nunca, también por una cuestión de que a nivel, a vos una canción, una letra te tiene que conmover. Si querés escuchar música para ir a un boliche y bailar, está todo bien, pero cuando estás en tu casa, o estás en el auto, o estás yendo a la facultad, o lo que fuese, no, tenés que escuchar algo que tenga sentido, que haya un mensaje, que haya algo más, ¿viste? Entonces creo que en ese sentido nosotros lo logramos, y bueno, aguantamos y ahora estamos disfrutando de que la gente y los chicos, sobre todo los chicos, vuelvan a escuchar rock, ¿no?
0: Vos tenés una hija, ¿no?
1: Dos hijas.
0: ¿Y cómo vas llevando el mundo musical con tus hijas?
1: Bueno, la más grande, obviamente, ya tiene 18 y ella sí consumió y consume más trap, más pero bueno, por ejemplo, le gusta mucho Taylor Swift, que ahí hay melodía y armonía y ritmo, es otra cosa, y nada, yo soy abierto a la hora de escuchar, obviamente no consumo ese tipo de música, pero y trato de que a la más chica sí es más fácil porque es más chiquita, y trato de que escuche lo que escucha su papá o su mamá.
0: Y en tu casa, vos, cuando eras chico, eras adolescente, ¿compartías música en familia, Turco?
1: Sí, bueno, yo vengo de una familia, mi hermana es locutora, siempre laburó en medios, y ella de chiquita siempre mamaba mucho rock nacional, y yo un poco de rebote ya había me había interesado en nuestro rock, y ya a los 15 ya tenía mi primer banda de rock and roll y ya sabía lo que quería hacer el resto de mi vida, ¿no?
0: ¿Cuáles fueron esos discos que te marcaron?
1: Mucho los Rodríguez, después mucho los Beatles, los Stones, más de grande Tom Petty, pero yo creo que en mi adolescencia los Rodríguez.
0: Me parece, porque mira, justo esta canción que decía somos como bichos raros, ¿no? Una cosa así, desde la canción de Me Cansé, o yo interpreté eso como que somos una especie que desaparece.
1: Una especie
0: como,
1: en extinción.
0: Claro, una especie en extinción. Somos una especie que desaparece, cantó Calamaro. Y fue ese sonido también que a mí me lleva, que es un sonido básico de rock and roll que también nos identificó y mucho. Si uno escucha Nadie Sale Vivo de Aquí, si escucha el primero de los Rodríguez, Buena Suerte también, es un sonido simple que quizás tiene ese sonido de canción que está buenísimo y que quizás no necesita tanta instrumentación, ¿no?
1: Total, entendiste todo. Buen mensaje, buena armonía, bien ejecutado, y nos gusta el rock y las canciones. Todos somos hijos de alguna forma u otra de eso, de Bob Dylan, de Tom Petty, de los Rodríguez, de Calamaro. Venimos todos de esa rama, de Fito, es así.
0: ¿Cómo se arma un show de la medianera hoy para lo que va a suceder el 17 de octubre en el Teatro Lucila, en Gorriti 5520, con la cantidad de discos que tienen, que ya, el primero es desde el 2000...
1: El primero es 2010, de ese no tocamos nada.
0: No tocan nada, ya no los representa, no digamos.
1: No, éramos chicos, pero bueno, como todo primer disco uno le tiene cariño. Sí, tocamos un poco de Laberinto, un poco de Cicatrices, Revoluciones. La magia de lo simple lo vamos a tocar entero. Y vamos mecheando, sabemos lo que funciona en vivo y lo que la gente también quiere escuchar. Entonces, la mano está difícil, entonces le damos lo que ellos quieren.
0: La pregunta... por así
1: decirlo. Y también déjame mencionar que hicimos algo que nunca lo habíamos hecho, es poner entradas, las entradas están por Passline, pero aparte pusimos entrada más remera de regalo, o sea, todos los que compran sus entradas se llevan una remera de regalo que la retienen el día del show.
0: Qué lindo.
1: Eso, y nos subimos a ese sacrificio de parte nuestra, también para darle un mimo a la gente que nos viene a ver siempre y que nos banca y que sabemos que la economía está media complicada, que no hay un mango, entonces... apoyamos por ese lado también.
0: Y el rock siempre estuvo ahí cerca de este tipo de situaciones. Yo recuerdo también los shows en cemento de muchas bandas, que era una gorra o una remera de regalo, para poder incentivar un poco ese acercamiento al nuevo público también, ¿no? Pero siempre el rock siempre fue aguantando y el público también lo entendió, y se acerca también a bandas independientes que tienen que ver con esto de mantener viva la esencia de nuestra música, ¿no?
1: Total, siempre por más que seamos, llevemos más o menos gente, estemos en una discográfica o no, el rock and roll es underground, es sacrificio, es autogestión, es salir adelante, es ponerse en el lugar del otro, entonces me parece que si uno lleva eso como bandera, las cosas pueden mejorar.
0: La magia de lo simple, y ahí retomo un poquito la pregunta anterior, Turco, que van a estar tocando el disco entero el próximo 17 de octubre en el Teatro Lucila, aquí en la Ciudad de Buenos Aires, en Gorriti 5520, entradas a la venta por sistema passline.com. Tenía que ver si las viejas composiciones suenan a se fueron retocando un poquito al sonido de hoy de la banda.
1: Sí, algunas sí. Algunas siguen siendo lamentablemente muy actuales las letras, Pero ya nosotros en el 2013 más o menos hicimos Laberinto con Alfredo Tot y Pablo Guyot, y creo que ahí nosotros ya encontramos un poco lo que es el sonido nuestro y a dónde queríamos llevar las canciones, y bueno, después solo nos quedó seguir aprendiendo y seguir sacando discos.
0: Vamos a terminar la charla escuchando Nochecitas, la canción que grabaron con Vale Acevedo, pero este disco también tiene tres invitados que distinguen un poco lo que es la esencia de la banda, ¿no? Creo que cada invitado tiene un porqué en este disco, no es que vení y cantar total, nada más, creo que tiene fue acertado, ¿no? La elección puede ser.
1: Sí, nosotros nunca invitamos a alguien porque sume, sino porque cuando en Tormentón, que está Seba del Plan de la Mariposa, yo iba al estudio y me lo imaginé cantado por él y dije, qué hermoso sería, ¿viste? Y bueno, lo invitamos a Seba, él muy amable se copó. Después en Los Amigos nos lo imaginamos lo mismo con la Bersuit y dijimos qué lindo sería que esté Juan Subirá metiendo un acordeón y las voces del Cóndor y Dan, y bueno. Y en Valen, Nochecitas, sí sabíamos que queríamos una voz femenina, y a Valen la conocíamos y nos encanta su forma de ejecutar y de sentir las canciones, y también la invitábamos. Así que, nada, somos agradecidos de que tremendos artistas que uno admira te compartan su talento y se sumen a este barco, ¿viste?
0: Creo que, como bien decías vos, este es un álbum para escucharlo completo, no solo los singles, viste que uno se arma los playlists ahora.
1: Total.
0: Sino que creo que este álbum es una obra para poder disfrutarla en toda su dimensión, y creo que es un disco, como bien decís vos, que te acompaña en diferentes momentos, ¿no?
1: Sí, total. Es un disco para escuchar de punta a punta, se pasa rápido, son 10 canciones, pero todas conectan entre sí y eso, funcionan todas muy bien.
0: ¿Escucharías este disco vos si no fueses el cantante de la medianera?
1: Total. Escucho la magia de lo simple y me hace acordar. Digo, cada uno por su lado y pienso en los Rodríguez inmediatamente. Me lleva a las bandas que a mí me gustaban.
0: Qué lindo, bueno, y disfrutarlas en vivo, estas canciones que no pierden vigencia, como bien decías vos. Y ya preguntarte, viste que acá uno es ansioso siempre, me imagino que estarán trabajando en nuevas melodías.
1: Ya empezamos lo que va a ser el sucesor, que la idea ya para el año que viene empezar a tener algo, así que, viste, en esta época tan rápida que las canciones pasan tan pronto, hay que sacar rápido. Así que sí, ya estamos en eso.
0: La magia de lo simple, último álbum de la medianera, se va a estar presentando, no en forma oficial, porque ya seguramente lo hicieron, pero van a estar tocando este álbum el próximo 17 de octubre en Teatro Lucil, en Gorriti 5520, un hermoso lugar para rockear, que es necesario tener esos lugares también y cuidarlos, y también forme parte de la esencia del rock argentino. Turco, muchísimas gracias por tu tiempo, ¿eh?
1: Gracias a vos, Gastón, y ahí un saludo a toda la audiencia. Y bueno, nos vemos todos invitados el 17 de octubre ahí a Lucil.
0: Con la remera de regalo que vamos a tener seguramente cuando adquiramos las entradas en pazlay.com. Te mando un abrazo y gracias.
1: Abrazo grande, gracias.

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0: Tal como les adelantaba en las ediciones anteriores de Ya Fue, el programa de hoy es muy especial porque tenemos un invitado muy especial, pero vamos a hablar de un personaje del rock argentino, nuestro rock nacional, muy muy especial también. Estamos escuchando Imágenes Paganas, Virus. Nosotros a lo largo de este ciclo de Ya Fue hemos tenido la posibilidad de buscar y de hablar con Marcelo Moura, con Julio Moura, con Ricardo Tapia de Marabunta, que trabajó también con Federico. Vino Mario Sierra, la esposa también, que es fotógrafa, vino a presentar su libro. Siempre la música de Virus está cerca nuestro. Y también cuando hablamos de otros grupos, obviamente la mayoría lo tiene a Federico Moura y a Virus como una gran influencia. Pero hoy le vamos a dedicar el programa exclusivamente al libro que escribió Gustavo Bove, periodista, autor y escritor, obviamente, de varios libros. El Jefe, ya estuvo aquí presentando el libro de Miguel Mateos. El Jefe, después un libro sobre Gustavo Cerati también. Y ahora vamos a hablar de Perfecto, Hermoso, Veloz, Luminoso, La Vida de Federico Moura, de Editorial Sudamericana. ¿Cómo estás, Gustavo? ¿Todo bien?
1: ¿Qué tal, Gastón? Un gusto volver a estar acá.
0: Bueno, gracias por volver. Este libro es hermoso, me devoré en un fin de semana, pero ¿sabes qué más me llamó la atención? Que varias personas en el colectivo me dijeron, ¿me mostrás la tapa? ¿Qué salió ahora ese libro? Pará, y dos le sacaron fotos a ver de qué se trataba para poder adquirirlo. Lo que es la figura de Federico Moura hoy en día, así que felicitaciones por este libro.
1: Muchísimas gracias. Bueno, la tapa es uno de los hits del libro. Yo siempre en mis libros me quedo con las ganas de la tapa. El libro de Gustavo me gustó bastante, el de Cerati, Conversaciones Íntimas. El de Miguel no me gustó directamente y en este me dije, me voy a poner firme con la tapa. Y busqué a Andy Charniaski, ¿no? Y me mostró, abrió todo su catálogo de fotos, todo su archivo. Y estuvimos buscando durante horas y cuando encontré esta foto me llamó. Los ojos así, una mirada regatuna, muy iluminado de atrás y nada, lo estoy viendo ahora cuando paso por librerías y todo, que todos los ponen en las vidrieras y digo, claro, con esa tapa, ¿cómo no lo vas a poner en la vidriera? Más allá del libro, ¿no? Claro. O sea, mi ego por abajo siempre, pero digo, es muy hipnótica.
0: Sí, porque aparte está mirando a la cámara, como dice Arne Charniaski en el libro, le hacía el amor a la cámara Federico Moura cada vez que ella lo tenía que retratar, ¿no? Tenía ese magnetismo, como ella dice, como Gustavo Cerati o como Charly García, ¿eh?
1: Incluso en esa sesión de fotos, es una sesión de fotos que se hizo para una revista de rock, que no recuerdo, en el año 87, y ahí ya Federico estaba enfermo, y le había salido un sarcoma en el cuello, y él mismo fue con maquillaje, porque en esa época no había maquillaje ni nada, y se tapó con maquillaje el sarcoma, así que tiene un doble sentido también esa tapa, ¿no? Por ser una de las últimas sesiones de fotos que hizo Federico, por la mirada, y también por, bueno, justamente en esa tapa está enfrentando su enfermedad.
0: Hay muchas historias sobre la vida de Federico Moura, la que retrata la familia, la que cuentan los músicos que compartieron con él, pero vos hiciste una investigación donde fuiste y fuimos descubriendo, gracias a este libro, Gustavo, la infancia de Federico, pero también las influencias musicales. ¿Cómo fuiste encarando la investigación?
1: Mira, para escribir biografía yo primero selecciono una cantidad de gente, entre familiares, amigos, siempre que estén vivos, ¿no? Obviamente, y empiezo a charlar con cada uno. Armo conversaciones de 2 horas, 3 horas, con cada personaje que voy entrevistando. Porque no solo me interesa saber la parte artística, sino qué sentían, cómo se llevaban, qué feedback tenían, cómo lo veían desde afuera, ¿me entendés? Hay muchísimas cosas de ese tipo. Después, para desgrabar es otro problema, claro, ¿no? Pero bueno, tardo más en desgrabar que en escribir. Y en definitiva, uno en el fragor de la conversación se va dando cuenta de detalles que, por ejemplo, no lo puede creer, ¿no? Y que el entrevistado te lo tira como diciendo una obviedad o al azar. Por ejemplo, como todo humano, Federico tenía un lado, sus miserias, como también sus virtudes, y charlando con gente, me di cuenta de un detalle que nadie había recalcado, por ejemplo. Como amigo, Federico era una persona muy celosa. No le gustaba que sus amigos tengan relaciones, era muy posesivo. Y ese dato, ese simple dato, que en realidad podría no estar en un libro, me pareció que terminaba como redondeando la personalidad de un tipo. Porque si vos empezás a emparejar arte con personalidad, ahí va a salir la obra, ¿no?
0: Exactamente.
1: Y dentro de esa obra está todo eso. Obviamente el ser humano tiene tantas facetas, tantas capas, que podríamos escribir bibliografías, tomos de cada uno, que no vamos a llegar al fondo de lo que realmente es el humano. Pero yo con mis libros trato de acercarme lo más posible a lo que era la persona, más que el personaje.
0: La persona que empezó tocando música y el piano de la casa de la familia Moura, ¿no? De su madre, Federico. Exacto. Que lo contás bien en el libro, y bueno, donde también se describe la sala donde él tocaba el piano con su madre, que siempre fue muy apegado a la familia, a su madre, a su padre también, pero digamos que tenía esa faceta musical junto con ella.
1: Y otro detalle también de Federico, le encantaba ver televisión. Pasaba mucho tiempo viendo televisión. Y uno podría decir, un personaje así, ¿no?, Te tira una estética medio snob, no mira televisión, pero él pasaba horas mirando televisión. Y calculemos que en ese momento, claro, no había cable, viste, no sé, no, viste el canal cultural.
0: Eran cuatro canales y el de La Plata si lo encontraba.
1: Exactamente. Debería haber Tele9, no sé, algún programa de Canal 13 o Telefe, o Canal 11, perdón.
0: Claro.
1: Pero bueno, son detalles así de la personalidad como coloridos, que me parecía bueno como resaltar. Y en esa casa de La Plata, sí, donde tocaban el piano, bueno, sucedían muchas cosas, no era el punto de reunión de la familia.
0: Jugaba al fútbol muy bien, como describís en el libro, hincha de Estudiantes de La Plata, no seguía mucho el fútbol, jugaba al rugby, así como lo vemos siempre tan flaquito y no decís tan debilucho, no, era un gran jugador de rugby,
1: era
0: también
1: rápido.
0: Era rápido, y que en un momento, después de terminar su escuela secundaria, no en avión, sino un barco, viaja a Londres. Vamos a escuchar un poquito de The Who y nos vamos a meter en una historia muy particular. Federico Moura y Kate Moon.

0: Ustedes dirán, ¿qué tiene que ver Federico Moura con The Who o con Kate Moon? Bueno, aquí en el libro de Gustavo Bobe, Perfecto, Hermoso, Veloz, Luminoso, La vida de Federico Moura, descubrimos esta historia, Gustavo.
1: Sí, una historia muy particular que nunca nadie hubiera imaginado. Yo creo que otra de las virtudes de este libro, modestamente, es haber encontrado algunos personajes que la gente no tenía dentro del entorno de Virus o no los tenía asociado con Federico Moura. Uno de esos personajes, Isa Portugués, baterista de Diplodocum, baterista de La Pesada del Rock and Roll, legendario.
0: Sí, vino aquí a presentar su libro, su biografía, y estuvimos conversando con Exacto. él y pasamos esta música y hablamos un poco de su movida en La Plata con Sky, compañero del Colegio del Indio Solari. Totalmente. O sea, siempre relacionado con la música aparte.
1: Claro. Bueno, nada, me lo encuentro, yo lo conocía de la época que él trabajaba con Mario Arenas, vendía shows, y me lo encuentro por la calle y le digo, Isa, vos eras de La Plata, ¿no? ¿Vos te acordás de Federico, de chico, La Plata? Me dice, él tenía los dulces. Y ahí me bajó y dijo, nada, nos juntamos a charlar, le empecé a mandar mensajes, segundo, y apareció un montón de data increíble de lo que fue la escena de La Plata cuando Federico estaba en su primera banda llamada Dulce Membrillo. Y dentro de la charla con Isa, cuando nos juntamos a conversar, apareció también un tema que él se lo había cruzado a Federico en el año 1971 en Londres. Claro, vos recién contabas, en el 70 se había de viaje de egresados a Londres y se quedó como 7-8 meses en Londres con su amigo, ¿no? Willie Randrup. Y en Holland Park, que es una estación antes de Shepherd Bush, que vendría a ser el barrio de los Who, se cruza a Isa Portugués, se cruza a Federico o Isa Portugués. Entonces Federico lo invita al departamento donde están parando, ¿no? Con un grupo de gente, y le cuenta una historia de que había conocido a Kate Moon en el tren, viajando en tren. Y dice que Federico encaró a Kate Moon y le dijo que era argentino. Y claro, Kate Moon, frente a la excentricidad de encontrarse con un argentino en Londres,
2: en tren
1: y que le gustara The Who, lo invitó a una especie de ensayo público. Pero lo más loco de todo esto es que fue Federico con su amigo al ensayo público, pero no pudo ingresar mientras los Who ensayaban.
0: Claro, llegas a la puerta y decís, me invitó Kate Moon. Y sí, claro. ¿Sabes a cuánto invitó Kate Moon?
1: Entonces sale Kate Moon, al finalizar el ensayo, sale Kate Moon a la puerta y los reconoce a Federico y a su amigo como australianos. No argentino. Entonces los hace pasar australiano y pudo ver, tocar, manipular, estar ahí con los instrumentos de The Who, ¿no? Y bueno, esa experiencia fue muy fuerte para Federico y en el libro queda como una anécdota bien, bien retratada.
0: Claro, porque también cuenta un poco el libro, Gustavo, de lo que vio Federico Moura en su mejor momento. Deep Purple, Jethro Tull, Pink Floyd, antes del lado oscuro de la luna, en un festival que asistió, y con toda esa data que vino a Argentina después.
1: Totalmente. Aparte, paréntesis, ¿no? Federico era muy fan de The Who. Él cuando tocaba el bajo era muy fan de Hull, tocaba las líneas de John Entwistle. Pero bueno, más allá de todo eso, o sea, digamos, para el rock argentino Federico fue una rara avis. Taberna dice algo que es muy certero en el libro también. Dice, la gente no tiene la dimensión de lo importante que fue Federico a nivel influencia para el rock argentino. Sí. Claro, Federico venía de París, de Londres, de Nueva York, con una data. Mientras acá estábamos con los militares escondiéndonos, llorando, ¿me entendés? Federico estaba en Oxford Street escuchando Sex Pistols, ¿me entendés? O sea, vivió toda la movida punk, mientras también justamente la dictadura chupaba al hermano, ¿no?
0: Exactamente.
1: A Jorge. Pero bueno, entonces, claro, con toda esa información llegó acá, y acá la gente, o sea, hoy no los chicos no tienen dimensión, pero no llegaba una revista, no existía MTV.
0: Bueno, como la mayoría cuenta que gracias a las azafatas o iban al puerto, los marineros podían comprar discos que traían de afuera.
1: Con mucha suerte.
0: Exactamente, pero no había mucha data, sino después una suscripción que te llegaba a los 6 meses de una revista y ahí podías estar más o menos actualizado, pero sin música. Digamos, en la revista.
1: Sí, sí, sí.
0: No, cuánta historia. ¿Y Federico en el bajo?
1: ¿Y Federico,
0: con Dulce Membrillo?
1: Y Federico en el bajo empezó siendo de la investigación, sí. Sale que era un tipo absolutamente tímido, que tocaba casi de espaldas al público, era buen bajista, tenía muy buen oído y solía hacer buenos coros. Casi sobre el final de Dulce de Membrillo, en el año 70... ellos se van a tocar a los carnavales.
0: Ah. Ahora vamos a hablar de ese tema, porque vamos a pasar una canción. Pero quiero primero escuchar esta canción que vamos a poner ahora, porque también a partir de este libro podemos conocer otra historia. Indio Solar y los fundamentalistas del aire acondicionado. Más allá de haber compartido ciudad en La Plata, el cantante de Dulce Membrillo fue el que inspiró al Indio esta historia de Pabellón Séptimo y de Toxi Taxi de Los Redondos.

0: Luis María Canosa, ¿no? Es la historia del tema del indio, cuenta la parte de la historia de él cuando quedó detenido en Devoto y en un motín murieron muchas personas, que fue un hecho histórico, ¿no? Dentro de la política carcelaria argentina. Pero bueno, tocaba con Federico.
1: Luis María Canosa era un personaje insular de la escena de los 60 de La Plata. Un tipo muy, muy fachero, que las minas morían por él. Y solía andar mucho pulular por el circuito, porque no había pubs ni nada. Eran como clubes, la gente se relacionaba en los jockey club, en confiterías. Era otra escena completamente diferente. Y Canosa era justamente con Federico los que formaron Dulce Membrillo, ¿no? Y bueno, hay dos temas que que menciona el indio Solari a Canosa. Uno es Toxi Taxi y el otro es tema de
0: Pabellón Séptimo.
1: Pabellón Séptimo, claro, del solista del indio.
0: Claro, el que estamos escuchando.
1: Exactamente. Fondo, sí. Y bueno, el tipo era un tipo muy, muy, muy, nada, muy influyente, y era amigo también de una... La escena de La Plata se dividía por casitas, que eran como una especie de guetos, ¿no? Estaba la casita de la Flor, que era la casita de la cofradía de Flor Solar, estaba... y en una de las casitas estaba la casita de los Redonditos de Ricota, ¿no? Y... justamente Daniel Esbarra revela que había muchas letras que le llegaban a él al momento de componer canciones para Dulce Membrillo, y que muchas veces no sabía de quién era, que se la pasaba Canosa así diciéndole: mira qué linda letra esta, a ver si sacamos algo con esto. Y bueno, parece que esas letras las hacía, no, parece no, esas letras las hacía Carlos el Indio Solari.
0: Imagino toda esa data nueva que fuiste volcando en el libro. Gustavo Bove, nuestro invitado esta noche, estamos hablando sobre su libro Perfecto, Hermoso, Veloz, Luminoso, La Vida de Federico Moura. También te habrá sorprendido a vos, ¿no?, toda esta data.
1: Y sí.
0: ¿Por qué hay varios libros de Federico? Hay uno que escribió Fernando Sánchez, está el que escribió, que cuenta la historia de Julio Moura.
1: Pero eso está, son todos, claro, libros basados en Virus, donde está, está en el medio, no hay una biografía donde se encare la vida de Federico Moura.
0: A eso iba, claro, digamos, y aparte, como decís vos, ¿no?, cada uno con su visión, uh-huh, y en su momento. Una cosa era estar con Federico en la sala de ensayo, trabajando, estando de gira; otra cosa cuando no se veían durante varios meses porque estaban de vacaciones y cada uno tenía su propia actividad. Y en el libro descubrimos mucha actividad que tenía que ver con la cultura en general de Federico, con la moda, con la literatura, los amigos del Ditela, uh-huh, toda esa cuestión que quizás no se conocía tanto.
1: Sí, bueno, especialmente la parte de diseñador de moda de Federico, que nunca se había hablado mucho realmente. La gente podía saber, uno que estaba muy informado o un ultrafan, podía saber que en algún momento de los 70 tuvo su marca de ropa llamada Limbo, claro, pero no... la influencia que había tenido Federico en eso, de que se ponía a dibujar cada diseño, de que el local era de su padre, dónde estaba ubicado el local, cómo eran los desfiles. Dani contrataba a Dani Nijenson para que sea DJ de sus desfiles, en un momento donde los modelos desfilaban al ras del piso, no sobre pasarela.
0: Y aparte,
1: ¿no?,
0: con la ambientación, siempre fue una persona de estar, digamos, muy profesional y obsesiva hasta con los últimos detalles, ¿no?
1: Totalmente.
0: Uno lo pudo ver en su música, pero también en este momento, ¿no?, de lo que quizás no se conocía tanto.
1: Y no recalaba tampoco en gastos. Él quería para sus desfiles lo mejor, y capaz que después estaban 3 meses trabajando para pagar los gastos que le había deparado en los desfiles, pero él quería lo mejor y siempre buscó la calidad. Siempre primó eso, ¿no? Que sea lo mejor, la mayor calidad posible para ofrecerle a la gente. Y eso también se trasladó a la música.
0: Y siempre rodeado de gente... con un nivel cultural también que en donde él se sentía cómodo. Todos resaltan en el libro, la mayoría de los entrevistados que aparecen, que Federico Moura era un artista, no era un músico.
1: Exactamente. Bueno, Zeta lo define como Warhol. Para Zeta Bosio, Federico Moura era Warhol. Él iba a los vernisajes, a las reuniones que armaba en su casa de Suipacha, y se encontraba con modelos, gente toda luqueada, diseñadores, pintores, literarios, ¿me entendés? De hecho, en una de esas fiestas, Gustavo Cerati conoce a Belén Edwards, que después fue su mujer, se casó por Iglesia, ¿no?
0: Y el Ditela siempre dando vueltas alrededor del rock. Recuerdo ahora los 60, los 70, con Manal, que iban siempre y nombraban siempre la influencia del Ditela, con Marta Minujín, como Clorinto Testa, como lo nombras en el libro, y ahí aparece su relación con Roberto Jacobi. Pero viajemos a los carnavales del 68, creo que es. Escuchemos una canción de Palito Ortega. ¿Puede ser, Aníbal?
2: Les voy a contar una historia muy bonita. Es esta la historia de un hombre que hablaba con la

0: increíble esta historia que aparece en el libro. De Federico Moura viajando con Dulce Membrillo a Bolivia. ¿A tocar con quién?
1: Fue a tocar con el Club del Clan. Porque la, en realidad fue un, ha sido un surrealismo de la época, ¿no? El baterista Dulce Membrillo tenía como compañero de banco al que era el sobrino del dictador boliviano que estaba en el momento en el poder en Bolivia. Entonces venían los carnavales bolivianos. Entonces el dictador boliviano decreta que se tiene que contratar al Club del Clan y como número apertura a Dulce Membrillo. El Club del Clan de Leonardo, claro, Fabio,
0: sí,
1: ¿no?
0: Sí, o sea, sí.
1: El viejo Club del Clan.
0: Por eso, y bueno, y ellos hacían una canción de Palito Ortega, como
1: exactamente.
0: Esta canción, precisamente, hacía Dulce Membrillo.
1: Hacía una versión media punk, así, rock and rollera de esta canción. Y Federico, aquí hay algo también para rescatar de Federico, su instinto kitsch que tenía. Porque él rescataba, por ejemplo, a Palito Ortega, era muy fanático de Sandro. Pero muy fanático de,
0: claro,
1: Sandro.
0: En YouTube se puede ver con los tweets haciendo un tema de Sandro.
1: Y con Virus también, hacían Tengo. De hecho, en el disco Agujero Interior se contempló que el cover, en lugar de Carolina, sea Tengo.
0: Claro.
1: Pero bueno, ahí primó Rodríguez Ares, que como ya lo venían tocando en vivo, no dijo, no, graben Carolina, que es una versión impresionante, y se desechó Tengo. Pero la relación de Federico con los íconos de argentinos, ¿no? Porque, digamos, ahora hablamos de Palito Ortega, hablamos de Sandro, y son todos personajes como inmaculados de alguna,
0: claro,
1: manera. Pero
0: en
1: hay que...
0: momento,
1: pues,
0: no.
1: Claro.
0: Sobre todo en la clase alta o intelectual donde él se movía, ¿no?
1: Totalmente.
0: Pero bueno, ahí sí lo podemos relacionar con Warhol, que también se acercaba,
1: claro,
0: a ese tipo de personajes como para alimentar un poco también lo que iba sucediendo en la escena y mostrar lo que sucedía en la escena, ¿no?
1: Pero no lo hacía de snobismo.
0: No, no.
1: Lo hacía porque realmente, claro, lo sentía y le gustaba. Le parecía que eso que era tan popular podía aportarle algo al establishment cultural. O sea, por Federico se movía con Eduardo Costa, Roberto Jacobi, Renata Schuschen,
0: claro,
1: todos personajes realmente de un nivel intelectual bastante importante.
0: Renata Schuschen es la que hace el prólogo del libro.
1: Exactamente, sí.
0: Un fauno urbano. Lo definía él a Federico, sí, Moura, como dice el prólogo, ¿no?
1: Sí.
0: Cuando hablaste con ella y le contaste la historia del libro, lo que estaba haciendo y que querías que ella aparezca en el prólogo, ¿qué te dijo?
1: Yo con Renata, la verdad que nunca no nos conocíamos, sabíamos de nuestras existencias por Nora Lezano, que es una fotógrafa muy amiga que me hizo la foto ahí de la solapa. Bueno, conocidísima también Nora, gran fotógrafa del rock. Y me pasó el teléfono Nora, le mandé un mensaje y le dije que para mí sería un orgullo, un placer que ella hiciera el prólogo del libro de Federico. Y se copó enseguida, nos juntamos en su casa, quedamos en la mejor relación. Es más, me escribió y me dice, ¿cómo no nos conocimos antes, Gustavito? Es más, hace poco la vi a Renata porque le llevé el libro. Y bueno, y así quedó, un personaje increíble, ¿no? Que ha trabajado con todo el mundo. Y de una calidad.
0: Y ella resaltando un poco lo que significaba Federico, ¿no? Para ella, y contando, como bien decís vos, más allá de la música, lo artista que era, pero para el prólogo también elegiste una persona no ligada a la música directamente, porque Renata ha estado con Charlie, ha trabajado mucho con las puestas de escenario y vestuario y todo, ¿no? Pero digamos que esta relación con Federico es muy intensa también.
1: Y porque se conocen en los 70, cuando Federico tenía la marca Limbo, bueno, no vamos a spoilear el libro, cuando lean el prólogo van a saber cómo se conocen,
0: claro,
1: Renata y Federico. Pero sí, Renata es un personaje. Igual, y se había planteado también, había varios nombres tenía varios nombres en la cabeza para escribir el prólogo. Uno era Adrián D'Argelos, el otro era Ale Sergi y el tercero era Renata. Y nada, me quedé con Renata, me pareció que era mejor reflejaba lo que quería contar en el libro. Porque poner un músico, ya sabemos todo, claro, lo que opina Adrián D'Argelos de Federico, Ale Sergi ni que hablar, está grabado con Marcelo Moura. Entonces, Renata me pareció un personaje que, si bien no tenía el nivel de popularidad de estos dos mencionados, era un personaje que realzaba la parte cultural de lo que era Federico. Y me encantó. Aparte, más allá de artista y todo, me encantó ella como ser humano, como persona, ¿no? Súper agradable, humilde, trabajadora. Conocí un personaje increíble gracias a este libro.
0: Hermoso, sí, personaje, sí. Bueno, que está ligado mucho a la música de Charlie García.
1: Y que perdón, Gastón,
0: todo, ¿no?
1: El 17 hacemos la presentación del libro a las 18 horas en Naesky, Charlone 1400, y va a haber una mesa con Renata Schuschen, Marcelo Moura y yo.
0: Qué lindo poder disfrutar de eso. Ahora lo vamos a repetir también a lo largo de la charla. Gustavo Bove, nuestro invitado esta noche, perfecto, hermoso, veloz, luminoso, la vida de Federico Moura, que, como cuenta en este libro Gustavo, después de viajar a Europa, de volver y de reencontrarse con su viejo amigo Mario Serra, quien había conocido en la época de Dulce de Membrillo, arman Las Violetas.

0: Las Violetas, Animate, Mario Serra y Federico Moura. Federico había estado afuera y trajo una data también increíble, ¿no? Podríamos pasar aquí quizás un poco New Way o B52, como nombrás en el libro, Gustavo. Pero bueno, pasamos un tema de Las Violetas. Mario Serra también, un gran baterista y un gran músico, ¿no? Que era muy requerido en aquel momento.
1: Y ya para el momento de Las Violetas, Mario Serra ya había sido sesionista de Sandro, grababa seguido para varios artistas de CBS, compañía que lo llamaba frecuentemente para trabajar, ¿no? Y bueno, cuando Federico vuelve del periplo ese, o sea, vamos por parte. Federico vende Limbo, su marca de ropa, y se va de viaje a Europa. En Europa está casi un año, durante todo el 75, donde recién contaba que sí, vivió la época punk. Claro, el despertar del punk rock con Sex Pistols, The Clash y demás. Cuando vuelve con toda esa información, se vuelve a vivir a la casa de los padres y justo a la vuelta estaba viviendo Mario Serra con Silvia, con su mujer, ¿no? Fotógrafa también, que hizo un libro de fotos acerca de Federico y de Virus. Y bueno, se encuentran en la calle, ¿no? Silvia y Federico, nada, lo que cuento en el libro. Se saludan, se preguntan qué están haciendo, ella le dice que está viviendo con Mario acá a la vuelta, y esa misma noche va a cenar a la casa de Mario, y ahí se forma Las Violetas.
0: Mario, que siempre estuvo al lado de Federico, ¿no?
1: Siempre.
0: Trabajando mucho.
1: Es un personaje también muy importante dentro de lo que es la carrera de Federico, porque lo impulsó. Digamos, Federico canta profesionalmente por primera vez con Mario.
0: Claro. De hecho, la primera grabación, digamos, bueno, esto se editó ahora, era un demo, esto de Las Violetas, pero también buscaron ese un buen estudio para poder registrarlo, para poder grabar aquella movida que quizás no prosperó después con el tiempo, ¿no?
1: Incluso antes de Las Violetas, o sea, si bien Mario, antes de formar La Violeta, que Las Violetas se formalicen, Mario y Federico graban en un estudio muy precario de La Plata una canción que se llama Como un gato. Que todos están peleando, no pude sacar de quién es la autoría. Julio dice que es de él, Mario dice que no, pero bueno, esa fue la primera canción que cantó Federico en un estudio muy precario de La Plata. Después vinieron a Buenos Aires y grabaron este demo.
0: Dejando el bajo para ya cantar.
1: Para ya cantar, sí, porque Federico ya quería, había venido de afuera con toda la información, había visto a Bowie, con toda esa información, esa épica rockera, ¿no? Y Federico tenía mucho de eso. Igualmente, recién escuchamos a Las Violetas, ¿no? La grabación que se hizo en los estudios de Buenos Aires, y Federico no le gustaba mucho esta grabación, decía que parecía que una gallina bataraza como cantaba, pero bueno, como registro y como documento es realmente impresionante.
0: Y después quedan, como contás en el libro, y abrimos una faceta importante dentro de la vida de Federico Moura, que es su relación con Brasil, ¿no? Él pretenden ir los dos a España y trabajar allá, pero de repente Federico hace una parada en Brasil donde sucede algo cultural y tan masivo como lo que vamos a escuchar.

0: Bandido Corazón, Ney Mato Grosso. En esta época viaja Federico a Brasil y me despertó poner esta canción porque hace poquito vi en Netflix la película Hombre con H, que cuenta la historia de Ney Mato Grosso. Y todos los oyentes que quieran descubrir un poco lo que se vivía en Brasil y lo que cuenta Gustavo Bove en este libro perfecto, hermoso, veloz, luminoso, La vida de Federico Moura. Y en este capítulo, y cuando hablas de su relación con Brasil de fines de los 70, está retratado en esa película Ney Mato Grosso, ¿no? ¿Cómo se vivía?
1: Bueno, Federico era muy fanático de Brasil, pero no fanático solo de su clima, sino de la gente, de las playas, del sentir brasileño. Recordemos también que era una época donde acá se vivía un clima bastante represivo, no solo durante el gobierno militar, sino anterior también. Argentina era una sociedad muy castradora, donde si había dos hombres besándose en la calle, literalmente los cagaban a trompadas. O sea, era una sociedad bastante dura. Entonces, él iba a Brasil para despojarse de todo eso y encontrar en esas playas, la diversión también y esa liberación que sentía en Brasil. Río de Janeiro especialmente como epicentro de la movida homosexual de Hispanoamérica, ¿no?
0: Sí, sí, que en la película Ney Mato Grosso se cuenta bien, sobre todo en esa época, ¿no? En el libro, y haciendo un capítulo ya que tiene que ver con partes de la vida de Federico que vos vas tocando, dice que en el primer viaje a Europa se decide su condición sexual.
1: Uh-huh. El ¿no? viaje a Europa, claro, lo que contaba de Juno, en viaje claro. a Europa a principios de los 70, y era la época del LSD, de los viajes místicos, de la experimentación con la sustancia. Y bueno, y él viene de Brasil, eso lo cuenta Marcelo Moura en el libro, él viene de Brasil con su personalidad sexual definida.
0: Claro.
1: Él tenía una novia, ¿no? Rosario Portela, y cuando llega le dice a la novia que no quiere estar más en pareja y nada, se define sexualmente.
0: Como dijiste recién, no vamos a spoilear para que la gente busque todas estas historias en el libro, pero se habla con mucho respeto, ¿no?
1: Sí.
0: Los amigos, los hermanos, la familia... siempre, bueno, los músicos diciendo, nunca le conocimos una pareja a Federico, los amigos también diciendo lo mismo, ¿no? O sea, que era muy reservado, pero también con una vida que por suerte lo podía, viajando a Brasil o a Nueva York, se sentía más liberado, ¿no?
1: Bueno, igualmente, en el libro también cuento que pareja hubo.
0: Sí.
1: O sea, cuando yo empecé a entrevistar a tanta gente, ¿no? Y me encontraba con declaraciones tan fuertes, con cosas tan pesadas de la personalidad de Federico, y siempre cargando con ese tabú de que había una parte de Federico que no se podía contar. O sea, Federico era un ser inmaculado que bajó de una nave espacial, ¿me entendés? Y era un duende del rock que no tenía sexo, no. Tenía una parte sexual muy activa, y también, bueno, era una persona... de alguna manera promiscua, pero no promiscua en el sentido de la cantidad, sino que podía estar con alguien, no saber su nombre y al otro día olvidarse, ¿no?
0: Claro.
1: Y bueno, y uno de los desafíos, decía cuando empecé a entrevistar, que me iban tirando datos que eran realmente reveladores y que terminaban de dibujar la imagen, la personalidad de Federico. Entonces a mí se me creó un gran conflicto porque digo, ¿cómo hago para contar todo esto y no terminar cayendo en hacer un libro de real?
0: Claro.
1: ¿No? O no sé.
0: No, pero lo está muy bien contado, y con las imágenes que uno se puede ir retratando a medida que va leyendo, encuentra que todo eso que vos contás está en las canciones,
1: sí,
0: de Virus.
1: Sí, tal cual.
0: Con Roberto Jacobi, con Megarejo en la tapa.
1: Con Eduardo Costa.
0: Que ellos colaboraron en algunas letras de Virus. Todo eso está retratado en esas canciones.
1: Tal cual. Bueno, esa fue la idea. Y bueno, yo tenía un montón de conflictos, de problemas. Pero digo, ¿cómo hago para contar todo esto y que no sea mal gusto? Estaba caminando en una delgada línea donde si me pasaba un poco caía en lo amarillista. Y realmente... Nacho Iraola, quien fue director regional de Planeta en una época, ahora es asesor de literario, tiene una librería, me ayudó mucho también para sacarme un montón de prejuicios,
0: claro.
1: y de alguna manera guiarme y diciéndome, no te preocupes que vos no sos real, nunca vas a poder escribir como real, o sea, con todo el respeto,
0: sí, sí.
1: Pero a lo que me refiero es que, bueno, se creó esa

0: para decirle a Federico que venga, porque tenía una banda que se llamaba Duro y que querían que cante. En el libro se dice, no, que no era tan así.
1: Una historia mal contada.
0: Duro.

0: todos la conocimos como Densa Realidad después, ¿no?
1: El primer demo de Duro, que era Virus, pero sin Federico, donde cantaba una chica llamada Laura Gallegos. Y bueno, esa fue la primera formación. Estaba Quique Mugetti, estaba Mario Serra, Ricardo Serra, Julio Moura, Marcelo Moura. Y
0: Marcelo en batería.
1: Pero ya en Duro, digamos que ya asumió su rol de tecladista. Claro. Él tocaba en Marabunta la batería.
0: Pero era baterista, digamos, al comienzo.
1: Intentaba tocar percusión y batería. Sí. Porque además Marabunta tenía un sonido como muy latino también. Y obviamente cuentan en el libro que la banda tocaba muy al palo. Era muy rock and rollera para una chica que solía hacer covers o estándar de jazz por los bares de La Plata, ¿no? Y bueno, cuando llega Federico, esta chica se corre a un lado o la corren, ahí hay una situación complicada y entra Federico.
0: Pero bueno, digamos que la historia mal contada es que siempre se dijo que claro, Julio y Marcelo viajaron a Brasil para decirle que venga, que se sume, ¿no?
1: No fue así. Federico se había ido a Brasil como un paso previo para irse a Madrid y encontrarse allá con Mario Serra y seguir con Las Violetas. Finalmente Federico pasa por Brasil y él le dice en una carta que le escribe a Mario, Brasil es como un chicle, cuando lo pisaste quedas pegado. Y se quedó un tiempo en Brasil y en un momento tiene una pelea, porque vivía en la casa de Eduardo Costa, ¿no? Su amigo, diseñador, artista plástico, y en un momento tiene una pelea y se tiene que ir de la casa de Eduardo, entonces queda viviendo en un hotelucho de Copacabana. Y en ese momento lo van a visitar su padre Pico con sus dos hermanos, Julio y Marcelo, pero simplemente para visitarlo y para recomponer la relación, porque cuando se había ido a Brasil, Federico había tenido una discusión con el padre. Bueno, obviamente en la maleta de Marcelo y Julio llevaban un cassette con el demo de Duro, pero no con la intención de tentarlo a Federico para que vaya a cantar con ellos, simplemente para mostrarle a su hermano mayor lo que estaban haciendo, con orgullo. Bueno, Federico obviamente no la estaba pasando muy bien en Brasil, caía al hotel donde paraban ellos y caía siempre muerto de hambre, dicen que en los desayunos se devoraba todo, hacía un look muy brasilero, con chancletas, panchorcitos, musculosa, muy bronceado siempre. Bueno, entonces cuando vuelve el padre con Marcelo y Julio para Buenos Aires, al toque Federico dice, bueno, ya está, Brasil fue demasiado para mí, me vuelvo para Buenos Aires, pero tampoco con la intención de formar parte de la banda de sus hermanos, porque encima ese demo que le habían llevado a Federico para que escuche en Brasil nunca lo pudieron escuchar, porque se colgaban hablando otra cosa y no encontraban un grabador. Encima, por eso, Federico no sabía ni lo que estaban haciendo a nivel rock. Claro. Y bueno, cuando llega a Buenos Aires, le muestran el demo, Federico se copa. Además, no tenía otra cosa que hacer. Claro. Entonces dice, ¿qué mejor que armar una banda o mis hermanos?
0: Y aparte, otra cosa que cuenta la historia es que ellos debutan en enero del 81 como Virus, y no, debutan como Duto, como Duro. Federico forma parte de Duro, después cambian el nombre, que esto también lo aclara el libro.
1: Claro, todos creen que Federico en la famosa fiesta de Musicono, ¿no? Ahí en el Cultural de La Plata, no recuerdo el nombre ahora. Bueno, escribo libros para no olvidarme de estas cosas. Federico debuta con los Virus como Duro, ¿no? Claro. Esa noche fue como la noche de bautismo y cuentan que al principio era... estas fiestas musicomanía, se llamaban, no musicona, musicomanía, era en un galpón gigante, un tinglado, donde eran fiestas muy populares, y siempre tocaban alguna banda, ¿no? Algunas que hacían cover,

0: Y bueno, en el marco de esas fiestas debutaron Los Duros con Federico y al poco tiempo, a las pocas semanas, cambian el nombre
1: A Virus. Qué hermosas historias que estamos descubriendo con Gustavo Bove, nuestro invitado de hoy, hablando de la vida musical ahora de Federico Moura, que después, así como hizo con Las Violetas, que llevó a grabar un demo en Estudio Medios Profesional, también lleva a sus hermanos, a Ricardo y Mario Serra, los dos hermanos también, a Kiki Mughetti, para grabar un demo de lo que ya iba a ser el primer disco de Virus.

0: Llega a CBS, entran al estudio, graban un demo, van a CBS, graban el disco y empieza Virus a su carrera profesional. Si tomamos en cuenta, 81, Federico fallece en 87, son 6 años y 6 discos.
1: 88
0: fue. 88, 6 discos.
1: Sí, sí, sí. Un tiempo de vida muy corto artístico, ¿no?
0: Para la revolución que causó y la vigencia que tiene.
1: Sí, y lo más loco de todo también, que esto pasaba mucho en los 80, todas las bandas grababan un disco por año y eran todos buenos. Desde Soda Stereo, Miguel Mateo Sass, Virus, Hit, Sweater, la banda que quieras grababan un disco por año, eran todos buenos. Claro. Era increíble. Bueno, en el 81 debuta Virus con Guadu Guadu y causa una revolución, ¿no? Porque todavía teníamos desechos de la movida hippie, la gente no estaba acostumbrada a la New Wave ni siquiera había llegado, ¿no?
0: Transmiro las nuevas olas, ya soy parte del mar.
1: Claro, exactamente. Algo de Cantilo y Punch, ponele, pero no había sonado mucho.
0: ¿Qué estabais a por
1: Portugués también, obviamente. Y bueno, y aparecen los Virus con un desparpajo terrible, con un cantante muy suelto, muy liberado, y fue una revolución, para bien y para mal, ¿no?
0: Sí, en su momento, sí.
1: Aquí, para mal por las críticas que recibió,
0: exactamente.
1: ¿No? Por le haya hecho mal a la música.
0: Aquí, la unión musical de letras con Roberto Jacobi, uh-huh. En este disco ya se ve que aquí hay una fuerte influencia. Pero también componían todos, porque Kike Moguete acercaba cosas, Julio y Marcelo también, Ricardo también en Serra, ¿no?
1: Bueno, el riff de Guadu Guadu es de Ricardo Serra. Claro. Sí, era una banda, pero sin embargo, todos los que, por ejemplo, los músicos reniegan, ¿no? De que Federico haya sido el centro en aquella época. Mario lo dice, en esa época éramos una banda, no éramos la banda de Federico, por otro lado Julio también, pero todos los que veían a Virus quedaban obnubilados por la figura de Federico. Lo cuenta muy bien Andy Chernyavsky, sí. Que fue la primera que le hizo, la primera sesión de prensa, de fotos de prensa se le hizo a Andy, y dice que eran muy tímidos todos, casi ni hablaban, pero se notaba que el líder era Federico.
0: Pero aparte, y te habrá pasado lo mismo con Gustavo Cerati y también en su momento con Miguel Mateo Sass, que son los libros que escribiste. Son los tres personajes que estaban pensando las 24 horas en la música y en el proyecto. Quizás el resto, los que acompañaban a Gustavo, Charly Zeta, los que acompañaban en los primeros discos a Miguel Mateos y el resto de los hermanos Virus y Serre, Kike Mughetti, quizás estaban pensando o trabajando musicalmente en otro lado, pero las notas las hacía Federico, la puesta en escena la pensaba Federico, el vestuario lo pensaba Federico, buscar con Jacobi o con quién poder enaltecer las letras de la banda. Bueno, sí, es el líder natural, entonces.
1: Totalmente. Bueno, pasaba lo mismo con Gustavo, Cerati, Zeta y Charlie. Esto lo viví yo, o sea, sí. Ahí de cerca. Se iban de vacaciones y Gustavo quedaba encerrado componiendo. Y cuando ellos volvían de vacaciones, Gustavo ya tenía el disco terminado. Bueno, con Federico era un caso bastante parecido, ¿no? Porque además, Gustavo tenía una vida como social como más abierta, ¿no? Tenía sus chicas y Federico era como que enfocaba todo en la música. Entonces toda su energía la volcaba en la música y era una máquina de general. Él sabía lo que se tenía que poner cada uno, le decía a cada uno cómo se tenía que vestir para tal show, qué colores usar, estaba, digamos, atrás de todo, cómo tenía que ser la puesta de luces. Hay una anécdota muy simpática que cuenta Carlos Rodríguez Ares, que dice que antes del show de Virus, en Obras, el primer Obras, cuando adelantaron Agujero Interior, había una madera, del escenario como un poco floja y agarró Federico un martillo, clavos y se puso a martillar el escenario de Obras. Eso te marca lo que era la personalidad de Federico, ¿no? Lo detallista, lo obsesivo.
0: ¿Qué era? Y hablabas de años 81, 80, 81, el primer disco es del 81.
1: Uno.
0: Y al poco tiempo de publicado el disco, estaba por salir, viajan a Ezeiza para el festival Prima Rock.
2: Y bailamos, por ejemplo, un poco. Muéstrenos cómo hacen de flequear sus piernuchas. Guadu, guadu, guadu, guadu.
0: Esto sucedía en los bosques de Ezeiza.
1: Exactamente.
0: El 21 de septiembre de 1981.
1: Antes que salga el disco. En realidad la movida fue así, otra cosa que está mal contada y que en el libro se documenta bien. En junio del 81, el gordo Martínez, que fue que era un cazatalentos que tenía la CBS, contrata a los Virus, porque había leído una nota en la revista Pelo, les interesó, los fue a ver a un show y los contrata. Justamente en septiembre de ese mismo año, 1981, se realiza el primer festival en el marco de una dictadura, que fue el Prima Rock, que está organizado por Alejandro Paul Lesica. Entonces CBS, como una manera de mostrar a su artista nuevo, pone ahí a los Virus, en el medio de Lerner, de Nito Mestre, de Piero y una camada de gente, el presentador era Berugo Carámbula, y bueno, obviamente los matan a naranjazos. Y algo muy... o sea, lo que salen en este tipo de cosas. ¿Vos sabés que Federico aborrecía las naranjas?
0: Las detestaba.
1: No le gustaban las naranjas, no las podían ni oler, y en su presentación pública lo matan a naranjazos.
0: Muy loco, ¿no?
1: Las ironías de la vida.
0: Pero bueno, él me contaba Marcelo, creo que bajó llorando del escenario y Federico le dice, no, ¿qué te pasa? Si por lo menos, o sea, no tuviera una reacción.
1: Sí, sí, la gente, ¿no viste que tiraban naranja pero mientras tanto bailaban?
0: Claro. Y pasamos a esta parte de Guadu Guadu, levántense, muevan el culo un poco, muevan el cachete, porque el rock se estaba en los recitales de rock argentina en aquel momento el público estaba sentado, no se movía.
1: Estaba tirado sobre el pasto, ¿verdad?
0: Y acá podemos empezar a hablar de como dice, ¿no? Mira, aquí me lo anoté. Saña fascista de la prensa. Uh-huh. Eso alguien que uno de los entrevistados en el libro dice así, ¿no?
1: Sí, como
0: que
1: ya Jacobi.
0: Como que ya empieza esa contra que tuvo siempre Virus con la prensa, ¿no? Uh-huh.
1: Bueno, hay una crítica famosa en la revista Humor. A fines del 81 ellos hacen un teatro de Astros para presentar Guadu Guadu y hay una crítica que había salido en la revista Humor que los destroza, ¿no? Dice que había chicos maquillándose en la platea, que la banda no presentaba nada. O sea, realmente fueron muy resistidos. Pero bueno, hay que contextualizar, ¿no? Esa época donde el rock era Serú Girán, el rock, claro, progresivo. No era una banda tocando al palo. ¿Viste cómo sonaba, sí, recién Guadu Guadu en Prima Rock? Claro. Era una velocidad tremenda.
0: Y aparte, el periodismo tampoco se aggiornaba tanto.
1: Exactamente, claro.
0: Porque tenía, o sea, seguía con lo que estaba sucediendo acá, no miraba hacia afuera, ¿no?
1: Y no tenía esa visión tampoco, porque todos venían de la vieja camada. Vos calculás que la nueva camada, la camada de periodistas de los 80, que es la camada anterior a la mía, son todos que empezaron a trabajar en el año 83, 82. Claro. El año 81 todavía tenías los mismos periodistas que hacían las críticas de Piero y Prema.
0: Exactamente. 11-44-000-590, estamos aquí conversando con Gustavo Bove acerca de su libro Perfecto, Hermoso, Veloz, Luminoso, La Vida de Federico Moura, repasando algunas canciones, algunos puntos importantes dentro de la vida musical de Virus y también de Federico Moura, como es el segundo disco, Recrudece, tema 11.

0: Virus, me fascina la parrilla, lo que decíamos antes, ¿no? Esa parte kitsch que tenía Federico y todo su entorno al momento de escribir una canción donde hace un retrato. Sin esta canción no hubiese existido Tercer Mundo, por ejemplo, de Fito Páez, ¿no?
1: La argentinidad al palo.
0: Exactamente.
1: ¿Me entendés? O sea, digamos, y en esa época también era mal visto, porque si bien tocaban jazz rock y una música que atrasaba 10 años, nadie se hablar del Gordo Porcel, de Maradona.
0: Charly García.
1: Como
0: lo nombra.
1: Claro.
0: ¿No? Y este disco comienza con. No pasamos por alto, pero quizás ahora lo podemos hablar. Es la relación de Federico con Jorge, con su hermano. Porque este disco empieza con El Banquete, después de lo que pasó con el Festival de Solidaridad Latinoamericana, que lo habían invitado a tocar, con el resto a favor de la guerra, como dicen muchos músicos. Otros dicen que no, que fueron usados por los militares para recaudar cosas para los soldados en la guerra de Malvinas. Virus y Los Violadores no tocaron. Pero bueno, este disco comienza con El Banquete.
1: Y sí, bueno, Jacobi lo define muy bien también. Es el disco que habló en el momento justo cuando había que hablar. Porque calcula que este disco se graba durante todo lo que duró la Guerra de Malvinas. Se publica apenas terminó la Guerra de Malvinas y se presenta ahí mismo también, porque Recrudece se presenta en los shows del Teatro Olimpia, sí, en junio y julio, en una seguidilla, 11 de junio y julio de 1982, ¿no? O sea, nosotros veníamos de perder la guerra y Virus se vestía de plástico y presentaba un espectáculo que marcó también un antes y un después para los espectáculos nacionales. O sea, nadie se imaginaba, viste, un escenario lleno de nylon, con músicos vestidos todos con ropas plásticas, en una estética medio devo, sí, invitando a la gente a bailar, ¿no?
0: Exactamente, muy, muy fuerte eso. Y bueno, Jorge también, o sea, cuando Jorge es detenido, Jorge desaparecido, Jorge Maura, el hermano de Federico, Federico estaba afuera, en Europa. Y en el libro hay testimonios del hijo.
1: De Federico,
0: es el sobrino de Federico Moura.
1: Exacto,
0: ¿no?
1: el hijo mayor de Federico y el hijo mayor de Jorge, el sobrino mayor de Federico.
0: Exactamente, que bueno, es muy sentido lo que cuenta en el libro, cómo fue viviendo él toda su etapa, ¿no? Junto a su tío, digamos.
1: Sí, bueno, ahí yo tuve un tema de conflicto interno, ¿no? Porque realmente quería enfocar el libro nada más que en Federico. Y Federico, cuando pasó este siniestro, no estaba en Argentina.
0: Claro.
1: Pero quería contarlo, primero porque tenía la voz del hijo de Jorge. Y segundo, porque ese suceso también marcó artísticamente a Federico. Digamos, ellos nos han separado de Agujero Interior. Es una canción que habla, bueno, literalmente, claro, ¿me entendés?
0: Hermano, ellos nos han separado.
1: Exactamente, quiero tenderte la mano, ellos nos han separado. Entonces digo, un suceso así, que hizo la personalidad de Federico, no lo puedo hacer pasar de largo. Y bueno, creo que quedó un capítulo muy, muy contundente con eso, que lo junté con la historia de las violetas también, se llama El Terror y las Violetas, y bueno, es contundente, ¿no? Porque creo que lo mismo, nunca se había hablablado con precisión de ese día.
0: Creo que ni los hermanos habían hablado.
1: No, y Marcelo lo había contado en su libro Virus, sí, pero no estaba tan precisamente, claro, bien contado. Y bueno, ahí Federiquito, como le dice Pancho Luna, cuenta exactamente cómo fue ese día, cómo llegan los militares, cómo se asientan en la casa, cuánto tiempo están encerrados, cómo fue la movida,
0: la
1: llamada telefónica, quiénes estaban ese día en la casa de los Moura. Realmente revelador, sí.
0: La verdad que bueno para poder resaltar también. Por eso el libro, más allá de hablar de música o de la parte musical de Federico o artistas, también nos va disparando diferentes situaciones. Año 83. Viene Michelle y Dani Peyronel de la mano del señor Ricardo Ares, Rodríguez Ares, que los ve en el Teatro Olimpia.
1: Y además era manager de Riff.
0: Exactamente, nada más y nada menos. Entonces le dice a Michelle y a Dani Peyronel para que produzcan el tercer álbum de Virus, que se llama Agujero Interior. Siempre Rodríguez Ares, muy rockero, fanático de Elvis, obviamente, y muy rockero, lo llevó a hacer un poquito un disco diferente, ¿no?
1: Sí.
0: Nombraste al pasar el cover que grabaron ellos, Carolina. De nada más y nada menos que el cantante español Moncho Alpuente. La canción se llama Carolina Querida, versión oficial de lo que grabó Virus después.

0: Ahí hay otro dato también en el libro, que es que lo menciono muy rápido, pero que es también bastante importante. En el fragor de la investigación me pongo a buscar declaraciones viejas de Federico y todo. Y en una declaración de Federico, en un medio que no sé cuál es porque nunca salió, estaba solamente había, pregunta-respuesta y nada más, ¿no? Federico habla que había estado en Brasil y que quería que el disco lo produja... ¿Quién?
1: ¿Quién?
0: Ah, la pesada del rock and roll.
1: Ah, Billy Bond, que está en un festival, claro, sí, sí, sí.
0: Yo creí que ese dato lo tenías, no, sí, por sí. Eso
1: No.
0: Y nada, entonces agarro, lo llamo a Nito Mestre y le digo, Nito, pasame el teléfono de Billy Bond, que necesito precisar un dato. Le mando un mensaje a Billy Bond y me contesta Billy Bond que exactamente, que se había encontrado con Federico en las playas de Río Janeiro y que Federico le había propuesto producir su próximo disco. Finalmente no lo pudo producir, pero años después Billy Bond, que era productor en Río de Janeiro, hizo un festival tipo Rock in Río y lo llevó a los Virus a tocar con Barón Vermelo y un
1: Cazuza
0: para Lama. Sí, y un par de artistas más a lo que era el norte de Brasil. Así que bueno, otro dato también, ¿no? O sea, claro. Billy Boy iba a ser productor de Agujero Interior.
1: ¿Cuántas historias? Qué lindo es descubrir esto. Y después, bueno, ya viene como un cambio de sonido, ¿no? Porque hay otras historias, hay otra música. Dejamos el rock and roll un poco bien potente, producido por Michelle y Dani Peronel. En su momento, Dani, tecladista de Virus de la época de Riff en Acción, y Michelle, obviamente, compositor, baterista y gran también alma mater de Riff en aquellos años, pero ya empiezan a aparecer otras canciones, empiezan a aparecer otras influencias. Tal es el caso de esta banda inglesa.

0: hasta cámara. Sacamos las camperas de cuero y viene otra música.
1: Hasta cámara, Visage. Había muchas influencias así para, o sea, Federico quería dejar de lado las camperas de cuero, quería dejar de lado el rock and roll y meterse más en la música que está escuchando él, que era mucho New Wave. Por ejemplo, él era muy fanático de Spandau Ballet.
0: Le gustaba mucho.
1: Le gustaba muchísimo Spandau Ballet. Y después hasta el cámara, Colourfield también le gustaba mucho.
0: Simple Minds, como nombrás.
1: Simple Minds. Escuchaba mucho Music for the Airport de Brian Eno. Había tenía un abanico de cosas que venía escuchando. Obviamente, el Music for the Airport no influyó a lo que fue Relax, ¿no? Pero bueno, hasta el cámara, Thompson Twins, todo ese Simple
0: Otra
1: Mind.
0: Data la que...
1: Totalmente, completamente diferente. Era como pegar un golpe de timón hacia lo desconocido. Vos calculá que con el agujero interior, Virus obtiene un reconocimiento popular increíble. Sí. Porque El Probador, Carolina, En mi garage, Agujero interior.
0: ¿Qué hago en Manila?
1: Y de repente pegar un volantazo hacia un disco tecno, que otro dato también para... Es el primer disco de música electrónica en Argentina. Porque vos calculás, el disco que hicieron Cutaya con Melero es del 85. Estamos hablando de Relax del 84.
0: Claro.
1: ¿Me entendés? Y entonces, bueno, fue como así tirarse.
0: Me imagino yo, como contás en el libro, la cara de Rodríguez Ares cuando Federico le dice, no, basta de lo que hicimos hasta ahora, vamos con otra cosa.
1: No, Rodríguez Ares se da cuenta además también cuando vino Mario Serra y le pidió que le compre una batería electrónica. Dijo, bueno, acá se acabó todo.
0: Claro.
1: Se acabó el rock and roll.
0: Vamos para otro lado. Y bueno, después está la composición de un álbum Relax, el primero sin Jacobi, de los que venían haciendo, con otra estética, donde Julio Moura se hace cargo más de la composición musical también, pero siempre trabajando en conjunto, salvo Ricardo Serra.
1: Claro, bueno, ese es el disco que se llevó puesto a Ricardo Serra, porque el gordo, como le decían, quería seguir tocando rock and roll.
0: Claro.
1: Y le dijo a Kike Mugetti, esto no es para mí, yo me corro. Y bueno, igual está en la tapa de Relax, pero no toca en el disco y obviamente no lo presenta, ¿no?
0: Y ahí ya después, al poco tiempo, entra Daniel Esbarra. Ahí fue cuando yo los vi a Virus en el Teatro Astros.
1: Claro.
0: No en la primera función, sino en las del 86, las de abril del 86.
1: No, abril
0: 85, perdón. Abril del 85.
1: Claro, pues hay dos series. Una es de diciembre del 84,
0: claro,
1: y la otra abril del 85.
0: Bueno, yo fui en abril del 85, que me recuerdo que me dieron el volante de Miguel Mateos en el Coliseo, que iba a grabar Rocas Vivas al poco tiempo, y que participan César Melgoland e Isabel de Sebastián como coristas, ¿no? Unos shows que marcaron también a Virus, porque marcaba esa popularidad también de varios teatros llenos, con otro sonido, con otros discos y con esa música que sonaba en todas las discotecas como Amor Descartable, ¿no?
1: Totalmente. Y aparte hay que calcular también otra cosa. Estamos hablando de teatros como el Astros, el Coliseo, el Ópera, y eran teatros modestos en cuanto a cantidad. Era como importante hacerlos, pero digamos, el rock argentino no había llegado a los estadios aún.
0: Claro,
1: no. Llegaría recién a los estadios a fines de los 80, al principio de los 90. Entonces, digamos, sonaba mucho en las discotecas, sonaba mucho en las radios, pero no era como ahora. No se ejercía el fervor que hoy tiene, no sé, un fanático del Indio Solari, claro, que va a verlo a Chascomús al medio de la nada. ¿Me entendés? O sea, seguía siendo elitista el rock, a pesar de estar insertado en la música popular, ¿no?
0: Exactamente, porque también situamos que el rock and pop comenzó en el 85.
1: Totalmente.
0: O sea, no había, salvo 9PM con Lalo Mir, no había toda una parafernalia que acompañara. Por eso, como bien decías vos, la camada de periodistas fue creciendo junto con los músicos, ¿no? Todo lo que fue en aquella mitad de los años 80, ¿no?
1: Incluso también el acceso de los fans al artista no era como ahora. Uno hoy no se imaginaría, no sé, a Charlie García caminando solo por la calle, ¿no? Porque sería imposible, claro, no podía caminar una cuadra. En ese momento, Miguel Mateo, Federico Moura...
0: Bueno, Federico que viajaba, caminaba por San Telmo todo el tiempo.
1: Todo el
0: y también,
1: tiempo.
0: Bueno, como contás en el libro, Gustavo, era el patio de mi casa,
1: claro,
0: la capital federal,
1: claro,
0: ¿no?
1: Él decía eso, que el centro era el patio de su casa. Y caminaban y nadie le generaba histeria. Otro toque de Federico muy gracioso que está también en el libro. A él no le gustaba la gente toquetona. No le gustaba que lo aborden y que lo abracen, lo toquen, le da fobia. Capaz que venía una mina y le pegaba un chupón y estaba todo bien. Ahora, está en una discoteca y alguien lo abrazaba y ya quería salir corriendo. Es muy loco también esa parte de la personalidad, ¿no? Y incluso como me fijé cómo firmaba autógrafos también. Sí. Y él no tenía una firma. Su firma era Federico.
0: Nada más. Ahí quedaba todo. Estamos conversando con Gustavo Bove, hablando de Federico Moura de Virus, y también caímos en un dato, que en 1985 la banda viaja a Brasil para participar de una película. 11-44-000-590, estamos en Ya Fue en Radio Continental. Esto es Virus, Amor Descartable.

0: Gracias, Gustavo, porque vi la película.
1: Ah, ¿viste? Gracias al libro, ¿viste Roque Estela?
0: Exactamente. Y que aparece La Torre, que aparece Baglietto con Fito Páez y Virus.
1: Sí. Bueno, Virus va a grabar su participación allá, a una discoteca de Río de Janeiro, que quedaba muy cerca del hotel donde pararon su padre y sus dos hermanos cuando fueron a visitarlo a Brasil antes que integrar a Virus, ¿no? Lo que es la cuestión de relación. Y bueno, y en esta película hacen esta versión de Amor Descartable, que Federico mismo hace la adaptación al portugués, porque hablaba muy bien portugués y tenía mucha capacidad para hacer la conversión de las letras en español al portugués, que es complicado también.
0: Claro,
1: ¿eh?
0: Sí, sin que pierda el sentido.
1: Exacto.
0: ¿No? Porque pasa eso también. A veces vos podés traducir literal, pero no tiene sentido, ¿no? ¿No? Y quizás le encontró eso. Una parte importante, y doy pie con esta canción a lo que él vivió en Brasil, es lo que vas tocando ya casi al final del libro y de la nota, y quiero agradecerte que te hayas acercado, Gustavo, sobre la parte de su enfermedad, ¿no? Uh-huh. Cómo se trabajó y cómo lo tratás en el libro muy bien, con todas las voces que fueron acompañando ese momento.
1: Y bueno, porque yo necesitaba también un apoyo de la gente que hablaba. Yo no podía lanzarme a redactar lo que había sido su enfermedad sin apoyarme en la palabra de quienes estaban al lado de él cuando recibió el análisis del HIV positivo, ¿no? Lo fue a buscar Marcelo fue el primero en enterarse, y después, bueno, la paranoia que se vivió alrededor de él también, ¿no? Porque, digamos, era una enfermedad nueva, nadie sabía cómo era el método de transmisión. Entonces, podía ser dándote un beso, podía ser estrechándole una mano, acercándote.
0: Tomando el vaso, del mismo vaso que tomó otro.
1: Nadie sabía, entonces se genera como una histeria alrededor de eso que a él no le hace muy bien. Porque incluso, nada, el libro también cuenta momentos duros, como que él le dice a Eduardo Costa, que él estaba muy triste porque su madre no se acercaba, su madre no quería abrazarlo. Claro, era una mujer grande que no sabía cómo de qué manera, si se podía contagiar o no, ¿no? Y bueno, esa falta de respaldo de la sociedad, ¿no? Esa falta de humanismo también era terrible para los que tenían que soportar y llevar adelante la enfermedad, que además en ese momento era que tener un certificado de muerte,
0: sí,
1: en la mano.
0: La
1: no había remedio, no había nada.
0: Tomar a SATAT, que él viajó a Estados Unidos, uh-huh, que estuvo en Nueva York buscando también médicos, haciendo interconsultas, todo lo que había generado, y bueno, era todo nuevo, pero bueno, como también la madre lo llama al amigo Acosta y le dice, acompañalo a Federico, ¿no? Como que él también peleó por su vida, ¿no? Hasta buscando terapias alternativas, que eso también lo contás.
1: Totalmente, él busca muchas terapias alternativas, cosas con brujerías, incluso, bueno, un mes antes de morir deja de tomar los remedios, está con una fiebre de 40 grados. Y deja de tomar los remedios porque había empezado a hacer como un tratamiento homeópata. Y claro, ¿no? ¿Me entendés? O sea, eso le hizo, lo terminó de matar, porque no podía dejar, no le bajaba la fiebre y no podía, claro, dejar. Y la madre quedó, Belia, quedó como muy enojada con todos los tratamientos paralelos que hacía su hijo, ¿no? Porque
0: bueno, en realidad, la desesperación no podés juzgar nada,
1: exactamente,
0: vos querés salvarte y crees todo lo que te dicen, ¿no?
1: Roberto Jacobi dice perfectamente en el libro, dice que el que está enfermo se aferra a cualquier cosa para buscar una solución. Ahora, el problema son los que están cuerdos, ¿no? Que le dicen que sacándole sangre o pasándole gemas por el cuerpo le van a poder solucionar el problema, claro, o sacar la enfermedad. Pero bueno, son los últimos capítulos, son bastante. Un amigo el otro día me decía que es un libro trágico, que es excelente pero trágico, y le digo, sí, el tipo muere de SIDA.
0: Claro, no, pero aparte como él iba tomando también y haciéndose como, entre comillas, ¿no? Aceptando su enfermedad e ir llevándola de la mejor manera posible, pero sin renunciar a el escenario, a cómo pudo grabar Superficies de Placer, a dar notas, la que hizo con Radio Bangkok, o con la televisión Canal 11, programa de Bangkok, uh-huh, que lo pude ver también, y ver cómo estaba él dentro de un marco festivo, otra cosa, otra época, todo lo que quieras, pero estaba él pasando un momento muy muy feo, muy malo de salud y emocionalmente, y entregarse igual a eso, ¿no?
1: Uh-huh. Pues sabes que yo lo vi dos veces a Federico en persona, obviamente era muy chico cuando él falleció. Y una de las veces que lo vi fue en la capilla. La capilla era un recinto que quedaba ahí en Maipú y Córdoba, donde ese día habían tocado Los Encargados. Y Federico estaba, y mirá vos, fue en abril, a finales de abril de 1987. O sea, él venía de Brasil sabiendo que tenía, que estaba sí, contagiado del HIV. Y vos sabés que yo le tenía como un gesto serio, desconsolado. Y estaba ahí rodeado de gente, estaba muy flaco. Me acuerdo perfectamente de verlo ese día. Y claro, yo en ese momento, antes de la investigación del libro, todo, yo no me había dado cuenta. Ahora, cuando investigo, cuando estoy haciendo el libro y empiezo a comparar fechas, a acomodar todo, me doy cuenta de que justamente cuando yo lo vi por segunda vez en mi vida, él claro, acababa de recibir la noticia de que era portador del HIV.
0: Muy lindo lo que dice Esbarra, todo lo que va contando, todo lo que lo acompañaron, que lo hacían, o sea, llevaban la guitarra, estaban tocando, como tratando de componer o tratar de acompañarlo, ¿no? Sus hermanos también, ¿no? Obviamente, pero como la música también fue como una terapia, ¿no? Para ayudarlo. Y el reencuentro con Ricardo Tapia, quien le hace todo el departamento también, eso es muy emotivo, cómo van contando, cómo le van poniendo las cositas para que él se sienta cómodo.
1: Pablo Tapia.
0: Pablo Tapia, perdón, sí.
1: Sí, claro, era amigo de joven, de Federico, y era arquitecto, y estaba trabajando acá. Es de La Plata, Pablo, y estaba trabajando acá en el edificio Cábana. Y justamente Federico lo llama por teléfono y le dice: estás viniendo para Buenos Aires seguido, quiero que me hagas mi departamento, el departamento de Piedras, donde, bueno, fue su última morada, ¿no? Donde hace poco se plantó una placa conmemorativa que tuve el placer de estar.
0: Gustavo, y viendo todo el recorrido que hiciste sobre la vida musical de Federico, ¿cuáles son tus discos preferidos, las canciones de Virus que quizás ahora te cambió la perspectiva de las canciones, de las letras? ¿Cómo fue? ¿Cómo fuiste viviendo eso?
1: No me cambió nada la perspectiva de haber hecho el libro. Para mí el mejor disco sigue siendo Superficies de Placer. Me encanta ese disco. La canción que más me gusta es Dicha Feliz. Me encanta esa canción, me parece la épica de la felicidad. Aparte, no está hecha en tonos mayores, son todos tonos menores. Me encanta lo que dice la letra, me encanta cómo lo canta Federico. Creo que el mejor momento en vivo de Federico es Agujero Interior, sin lugar a dudas, toda esa etapa. Aunque en la etapa de locura también es donde su personalidad se flote de una manera brutal, pero era como un animal del rock and roll, se fue convirtiendo, ¿no? También un paralelo con Bowie, por ejemplo,
0: sí,
1: ¿no?
0: Sí, ahí lo nombran como el Bowie argentino, sí, ¿no? Sí, pero sí, dentro de también de esos cambios, de un disco de rock a un disco tecno, de profundizar un poco y hacer una mixtura con Locura. Locura que nos enteramos en el libro, que fue grabado prácticamente en los bajos por Cachorro López, que quería que sea el bajista de Virus, seguramente.
1: Exactamente. Bueno, en el medio de los tantos conflictos que tuvo la banda, ¿no? Federico le había dicho a Oscar López que si tenía que elegir un nuevo bajista, quería que sea un negro brasilero o Cachorro López. Estaba enamorado de cómo tocaba el bajo Cachorro, aparte tenía muy buena onda con Cachorro, y terminó tocando muchos bajos, se decía, en Locura. Locura. Y después también tocó muchos bajos en Tierra del Fuego, disco en el que Federico no participó, salvo en algunas letras, pero bueno, está ahí Cachorro firme acompañando a los hermanos, ¿no?
0: No, y que bueno, participó también de tocar en Locura. ¿Podemos escuchar un poquito de la última grabación de Federico Moura?

0: Leda Valladares, Federico Moura, Daniel Esbarra y Natamiski. El disco se llama Grito en el Cielo, salió en el 88 y fue la última grabación de Federico.
1: La última grabación oficial, sí. La última vez que tocó en vivo fue en el Teatro Fénix de Flores y la última vez que cantó oficialmente fue para este disco de Leda Valladares, que, bueno, en el cual también participa Fito Páez y varios artistas más de la escena rockera. Y después, bueno, él estaba grabando un disco solista.
0: Muy poca gente lo sabe.
1: Claro. Otro dato revelador también del libro.
0: La visita de Pedro Aznar, por lo que cuentan otros que participan en el libro, Gustavo Cerati también. Uh-huh. Era como un disco que ya se perfilaba, ¿no? Para otro lado, digamos.
1: Él quería hacer un disco de boleros y de bossa nova. Y hay... Supuestamente yo no la puedo escuchar y sé que se está buscando como loco por todos lados. Hay una versión de la canción Desafinado de Jobim cantada a dúo con Gustavo Cerati de esas sesiones, ¿no?
0: Claro.
1: Así que se venía un Federico para otro lado y Oscar López también, cuando lo entrevisté para el libro de Mateos, me había hablado bastante de Federico y él me estaba contando que para la etapa, para la etapa solista de Federico, estaba buscando artistas brasileros para colaborar. María Creusa, Caetano Veloso, o sea, se venía un Federico bastante tropical.
0: Diferente.
1: Diferente, sí.
0: Y como dice Mario Serra, si Federico estaría vivo estaríamos llenando River, ¿no?
1: Federico sería Gardel, como dice Pancho Luna también, porque vos calculás que influenció a toda una generación. Aparte, un tipo hubiera envejecido súper bien porque tenía todo su pelo, era flaco. Oye, sería un gurú. Igual, no me gusta pensar en universos paralelos, ¿no? Porque, bueno, lo que pasó, es así, el destino, somos menos libres de lo que pensamos. Pero qué lindo imaginarse al rock argentino de hoy con Federico vivo, ¿no?
0: Pero qué lindo que lo tuvimos, qué lindo lo que nos dejó toda su obra y a los músicos que influenció, que nos gustan y muchos. Zeta en el libro dice que lo conoció a Gustavo Cerati antes que lo conozca a Federico y que después lo conoció a Federico, cambió la estética, cambió la forma de hablar. Bueno, eso es lo que generaba Federico Moura en la gente, ¿no?
1: Los ingleses tienen una frase que dice: no llores porque se terminó, sonríe porque sucedió.
0: Exactamente. Nos vamos escuchando Desafinado, que fue la canción que él más cantó, como dice el libro, que le gustaba cuando iban a zapar o cuando se juntaban a guitarrear, era la canción que más les gustaba y quizás también quedó eso de que si la grabó con Gustavo Cerati. Sí. Me parece que esta canción resume un poco lo que es el libro, por lo que dicen también, lo que cuentan todos los entrevistados. Hay un apartado de las frases de la gente que lo conoció, que también que es muy lindo, que lo que piensa cada uno de Gustavo Cerati. Yo me quedo con lo que dijo Frenkel también, ¿no? De lo que significó Federico.
1: Recordando tu expresión, el último capítulo. Sí.
0: Muy lindo. Gustavo, muchísimas gracias.
1: Gracias a vos, Gastón. Un placer estar nuevamente en tu programa y, bueno, nada, mucha suerte.
0: Hasta el próximo libro.
1: Hasta el próximo libro.

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Buenas noches. Qué bueno, me encanta estar acá. Es uno de mis grupos preferidos. Gracias. Gracias.

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1: En el nombre de Dios Padre, Dios Hijo y Dios Espíritu Santo. Amén. Hola, ¿qué tal, queridos y amables oyentes? Mi gente linda y hermosa de Argentina, reciban el saludo cordial desde el norte hasta el sur, allí en la Patagonia, en Ushuaia, donde nos reportan sintonía. Un saludo cordial también a la gente de Río Gallegos, gente que nos reporta sintonía desde muchos lugares, queridos y apreciados hermanos del alma. Queridos hermanos del alma, no olviden preparar el vasito de agua para que hagamos la oración fuerte al Espíritu Santo y al poder de Dios. Esa oración que hacemos todos los días finalizando

0: 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Vamos a iniciar con la gente que está participando a través del WhatsApp. Escuchemos este audio.
1: Hola, maestro. Mi nombre es Marta González y me comunico con usted para comentarle que estoy teniendo problemas de salud y me gustaría que usted me pueda ayudar a resolverlo. Las cartas que elijo son el 7, el 6 y el 4.
0: Mi querida Marta, ¿cómo me gustaría ayudarle y orientarle en este maravilloso día viernes, viernes 9 de octubre de este año 2026, que usted se comunica, pero no me dejó la fecha de nacimiento y esto no es una adivinación? Yo quiero que lo entiendan, esto es una ciencia que se llama astrología, numerología, y nos basamos en el tarot. Así que Marta, vuelva a participar y con mucho gusto le daremos el consejo, la guía, la orientación que necesita. Así que nombre completo, apellidos completo, fecha de nacimiento. Escoja tres cartas del 1 al 22. Si usted quiere que su nombre no salga al aire, dígalo en el audio, nosotros lo editamos y lo sacamos al aire sin su nombre. Así que, por favor, participen a través del 11-40-81-82-95. 11-40-81-82-95. Tenemos más audios.
2: Nací el 18 de agosto de 1992. Estoy bastante angustiada ya que en estos últimos 2 años he tenido bastantes problemas de salud. Me he hecho exámenes, diagnósticos, he ido con varios médicos del ámbito privado, del ámbito público. No dan con cuál es mi padecimiento, ya no sé qué hacer. Estoy bastante desesperada. Entonces sí quisiera que por favor me ayuden con este problema que yo tengo en este momento. Mis números son 5, 2 y 20 y muchas gracias.
0: Mi querida y apreciada Ana, gracias por comunicarse, gracias por participar. Las tres cartas que escoge, el 5, el 2 y el 20. La primera carta me habla acerca de usted. Vemos que es una mujer muy fuerte, vemos que no se queja absolutamente de nada. Desde muy niña le gustó la gimnasia, es deportista, le gusta salir a trotar, a correr, hace gimnasia. Pero veo que hace 8 meses y medio que no puede practicar absolutamente nada porque le duele todo el cuerpo, le duele la espalda, la cintura, las piernas, dolor de cabeza, no duerme bien en las noches, se le inflama el estómago, los periodos menstruales irregulares y dolorosos. Ha ido a los especialistas, ha ido a los médicos y no le encuentra nada. Hijita de Dios, si usted ya fue al médico y no le encuentran absolutamente nada es porque esto no es natural. Esto es un daño, esto es una energía negativa que le han realizado y esto viene por parte de la familia de su esposo. Es importante que los visite. Él ya la ha llevado a los médicos, pero está cansado de acompañarla porque todos los médicos coinciden que los análisis está completamente sana, pero yo sé los dolores que siente porque esto es pura magia negra. Le estaré esperando. Usted no se preocupa absolutamente por nada. Nosotros le vamos a ayudar. Acérquese a nuestro centro de consultoría. La vamos a sacar adelante. Mi querida amiga, gracias por comunicarse. Gracias por participar. Con responsabilidad, con conocimiento, le damos respuesta y contestación a la gente que llama, a la gente que se comunica, a la gente que participa a través de este maravilloso programa. Usted también puede participar. 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Vamos a escuchar testimonios, personas agradecidas que nos han visitado, y esto es lo que comentan. Permítame saludarlo, mi querido amigo. ¿Cómo es su nombre?
3: Marcelo.
0: ¿Cuánto hace que usted me vino a visitar por primera vez?
3: Casi 2000.

0: Ese maestro.
1: Casi 2 meses. Usted vino muy mal y me siento orgulloso de que venga a dar el testimonio. ¿Cuáles eran sus problemas? ¿Cómo vino usted acá? ¿Cómo lo trajo su mamá acá?
0: Yo vine totalmente ebrio, con problemas con mi familia, con mi esposa. Tenía problemas en mi negocio.
1: ¿Qué negocio tiene usted? Cuéntale a la audiencia.
0: Yo tengo una verdulería.
1: Una verdulería. ¿Y qué problemas tenía usted en el negocio? ¿Qué problemas tenía con su esposa? Cuéntale a la audiencia.
0: Yo tenía problemas con mi esposa de discusiones. Llegó un momento que le levantaba la mano. Era una otra clase de persona. Lo cual me decidí a hacer cosas malas. El alcoholismo, la droga. Y eso yo no abría local y las cosas se me iban poniendo feas.
1: ¿Y endeudado? ¿Tenía muchas deudas por la droga? ¿Porque no trabajaba?
0: Sí, he llegado a pedirle fiado a personas que casi me matan. Estuve mal, muy mal.
1: Su mamá vino llorando, me suplicó que lo ayudara. Usted vino ebrio, pero al otro día vino bien. Empezamos el tratamiento, usted expulsó en su casa. ¿Qué fue lo que botó de su cuerpo?
0: Yo vomité pus, todo negro, oloroso, asqueroso. No me quiero ni acordar.
1: Bueno, hijito de Dios. Después de que usted expulsó eso, ¿qué cambios empezó a sentir en su vida?
0: Sentí un poquito mejor, podía salir a correr, dejé el alcohol. Empecé a salir con mi familia a comer. Me sentí mejor con mi familia. Hoy en día con mi mujer dormimos juntos, dormimos con mis hijos, salimos a la escuela.
1: ¿Y cómo va la verdulería?
0: Y la verdulería la puedo abrir, va excelente, se notan muy bien las ventas, no tengo deudas para nada.
1: ¿Usted qué le puede recomendar a toda esa gente que nos está escuchando y que tiene problemas, o esas personas que han caído en el vicio del alcohol o el vicio de la droga, por causa de brujería, de maldad? ¿Qué les puede decir con el corazón en la mano después de toda esa crisis que usted estuvo a punto de perderlo todo, hijo?
0: Que lo visiten, porque ustedes sí ayudan de verdad, que tengan fe, que es verdad.
1: Otra pregunta que yo siempre hago, ¿usted tuvo que hacer cosas en contra de Dios, en contra de su religión?
0: No, yo no hice nunca nada en contra de Dios.
1: Bueno, hijo de Dios, yo pregunto esto porque nos confunden con brujos, con hechiceros.
0: No, la verdad que no es cierto.
1: Hijo, gracias por ese testimonio y que Dios te bendiga.
0: Hasta luego.
1: 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Vamos con más audios.
2: Hola maestro, mi nombre es Camila Talavera, mi fecha de nacimiento es 8/3/85 y ando con muchos problemas con mi pareja y para mí está con otra persona, pero él no me lo quiere decir. Elijo la carta 5, 3 y 10.
1: Mi querida Camila, gracias por comunicarse, gracias por participar en este día viernes 9 de octubre de este año 2026. Camila, las tres cartas se escogen, 5, el 3 y el 10. La primera me habla acerca de usted. Vemos que usted vivió una infancia bastante dolorosa. Su padre, un poco mujeriego, él era conductor de taxi y tenía muchas mujeres. Su mamá sufría mucho por esto y usted está con este trauma y usted piensa que todos los hombres son iguales y así no es, hijita de Dios. Vemos claramente que su esposo está teniendo muchos problemas en la parte económica. Vemos que no hay trabajo. Él trabaja como mecánico y no le está yendo muy bien. Está a punto de cerrar o vender su taller. Él no le cuenta nada a usted para no preocuparla. Se ha tenido que endeudar y por eso él a veces llega tarde, mi querida apreciada hermana del alma, porque tiene que estar trabajando en el automóvil de él, en las aplicaciones. Él no le ha contado nada para no preocuparla, pero es lo que está pasando. Yo aquí no veo daño, no veo ninguna influencia negativa, no veo ninguna mujer en la vida de su esposo. Él se desvive por usted, por sus dos hijas que tienen, mi querida apreciada hermana del alma. Entonces es importante que abra los ojos. Yo le recomiendo que haga una terapia, no de pareja, una terapia suya para que olvide todo lo que vio y vivió en el matrimonio de su señora madre con su padre, donde él, pues sí, salía con otra mujer, y si usted tiene ese miedo, ese temor de volver a repetir esta situación, pero su esposo no es así, mi querida hermana del alma. El día de su suerte, el día miércoles, el planeta Mercurio, el color naranja, la piedra que debe portar siempre con usted la amatista, y el metal, el bronce. El bronce es el metal que le canaliza las buenas ondas, las buenas energías, con responsabilidad, con conocimiento, le damos respuesta y contestación a la gente que nos llama, a la gente que se comunica y participa a través de este maravilloso programa. 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Me hace señal nuestro director, tenemos llamadas en vivo, en directo, vamos a ver a quién le corresponde la suerte. Sí, aló.
3: Hola, maestro.
1: ¿Con quién tengo el gusto? Rodrigo, bienvenido al programa. Gracias por confiar en nosotros. Gracias por participar del programa. Rodrigo, quiero que me regale la fecha de nacimiento, por favor.
3: 5 de abril de 1978.
1: 5 de abril de 1978, ¿correcto?
3: Sí, sí, sí, maestro.
1: Mi querido Rodrigo, vamos a hacer un puente telepático de mente a mente, de cerebro a cerebro. Quiero que cierre sus ojos completamente, mi querido apreciado amigo. Únicamente me va a escuchar por el tubo telefónico, y quiero que se concentre en sus problemas, en sus dificultades que está atravesando en este momento. Yo tengo en mis manos los 22 arcanos mayores del tarot, y a través de estas cartas vamos a decirle qué pasa en su vida, qué sucede, cómo le puedo ayudar, cómo le puedo orientar. Quiero que me diga tres cartas del 1 al 22, por favor. El 7, el 11 y el 14, ¿correcto?
3: Sí, maestro.
1: La primera carta me habla acerca de usted. Veo que es un ser muy espiritual, muy creyente en Dios, un hombre criado en la fe de Dios por sus padres. Veo que fue un gran hijo, yo lo felicito verdaderamente, mi estimado y apreciado amigo, porque siempre estuvo preocupado por su familia, por sus hermanos y también por su señora madre, que en paz descanse. Su padre todavía vive, usted está pendiente de él. La segunda carta me habla de que usted tiene una suerte maravillosa, una suerte importante. En la parte laboral fue galardonado porque fue uno de los mejores vendedores, mi querido y apreciado amigo. Pero hace un año para acá que su vida viene cambiando. Veo muchos problemas, muchas dificultades en la parte laboral. ¿Usted en qué trabaja?
3: Hago cámara de frío, maestro.
1: ¿Instalador? ¿Se dedica a todo lo que tiene que ver con refrigeración? Aquí veo claramente, mi estimado y apreciado hermano del alma, de que ha tenido algunos llamados de atención, se la pasa con sueño. Usted ya no duerme, usted se siente como asustado, nervioso. Veo sombras bastante negativas que están apareciendo en su vida, donde usted a veces dice, me estoy volviendo loco. Cuéntenos qué es lo que está pasando.
3: Maestro, el tema empezó por el tema salud. Me aparecieron una mancha en el brazo que luego se extendieron a la espalda. En mi domicilio, un tiempo a esta parte, se me rompen todas las cosas y he visto sombras pasar.
1: ¿Qué se le ha roto en la casa? Coméntenos, para qué. Es una experiencia paranormal, pero ¿qué es lo que se le viene rompiendo?
3: Todo, todo. Un conjunto de todo. Lo que es electrónica, después la bacha, los vidrios, se queman muy seguido las lamparitas. Veo sombras, le comento a mi señora. A veces no me creía, hasta que ella empezó a ver también alguna sombra o algo raro. Sentimos pesado el ambiente en casa.
1: Bueno, aquí vemos claramente de que por eso usted no duerme, no descansa, por eso ha tenido llamados de atención en la parte laboral, porque pues lógicamente el trabajo suyo es de concentración, un pequeño error y quedan las cosas mal hechas. Aquí veo que no es que usted se esté volviendo loco, porque usted a veces dice, Dios mío, me estoy enloqueciendo. No. Su esposa ya empezó a ver estas sombras. ¿Las manchas que le aparecieron en el cuerpo son unas manchas de color blancuzco?
3: Sí, parecen hongos. Y se extendieron del brazo. Y a los 6 meses se me fue a la espalda. Y son bastante notables las manchas estas.
1: ¿Usted fue al médico?
3: El médico le mostramos, hicimos estudio, no encuentra nada. Me siento pesado, maestro. Me siento pesado, cargado, me siento.
1: Ni le van a encontrar, hijito de Dios, porque esto no es natural, esto claramente es un daño, hay una energía negativa, hay una presencia espírita en su casa. Cuando hay estas presencias, se empieza a romper el televisor, se daña la heladera, se daña el horno microondas, se empiezan a reventar los bombillos, usted los cambia y al rato vuelven a fundirse. ¿Por qué? Porque estas sombras son pesadas, son cargas negativas de energía, y eso viene por causa de un trabajo que le están realizando, y eso se lo están haciendo directamente desde Brasil. ¿A usted se le viene cayendo el cabello?
3: Mire, siento una mochila muy pesada en el cuerpo, y un desgano total, me está repercutiendo en el trabajo, tengo mi insomnio, no duermo bien, estoy teniendo un problema con mi señora.
1: Es normal, veo que en el campo sexual tampoco funciona. ¿No le dé vergüenza decirlo?
3: Es que el mismo insomnio y el charlar de esto con mi señora, la verdad que me trajo problemas en todo sentido y no le encontramos la vuelta.
1: Hijito de Dios, esto es muy fácil. Hay un daño, hay una energía negativa, esto es hecho por espiritismo. Hay un trabajo de magia negra que se llama Quimbanda, eso lo hacen unos rituales brasileros y de ahí viene todo el problema. Yo necesito que usted me visite en compañía de su esposa. Yo quiero que me traigan una rosa de color blanco porque les voy a mostrar el rostro de la mujer que hizo esto. Esta mujer pertenece a la familia de su esposa. Ustedes la tuvieron viviendo en su casa. Esta mujer dejó cosas, huesos puestos allí en su casa. Yo le voy a decir exactamente dónde están, ustedes los van a encontrar. Yo quiero que todo esto me lo traigan, lo tenemos que llevar a un campo santo porque de allí lo sacaron, y vamos a hacer una armonización en su vida, vamos a retirar este daño, vamos a alejar todos esos malos espíritus que tienen invocados en su casa, y va a ver cómo vuelve la paz, la armonía, la felicidad a su hogar. Va a ver de qué forma y de qué manera usted vuelve a descansar normalmente. Esas manchas que tiene directamente en el cuerpo, en la piel, se van a desaparecer después de que retiremos este daño, mi querido y apreciado hermano del alma. Y ese problema que tiene en la potencia sexual también va a desaparecer y va a haber una armonía en su hogar. Quiero que venga en compañía de su esposa, ¿ok?
3: Maestro, muy agradecido.
1: ¿Para cuándo nos va a visitar? Y lo va a lograr, se lo prometo ante Dios y ante toda la audiencia que me sigue. Usted va a quedar sorprendido con lo que va a encontrar en su casa, ¿ok?
3: Gracias, maestro. Sería muy lindo poder retomar de nuevo la vida feliz y las actividades normalmente.
1: Así va a ser, así va a ser. Lo tengo que dejar, que Dios lo bendiga, hijo.
3: Gracias, maestro. Gracias por su atención.
1: No, gracias a usted por comunicarse, gracias por participar del programa. Con responsabilidad, con conocimiento, le damos respuesta y contestación a la gente que llama, a la gente que se comunica, a la gente que participa. Usted también puede participar, deje el miedo, deje el temor, deje la pereza. 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Vamos a escuchar otro testimonio, otra persona más que nos visitó, y esto es lo que comenta.
4: Permítame saludarla. ¿Cómo es su nombre, hija?
5: Hola, mi nombre es Esperanza Monterrubio.
4: ¿Cuánto hace que usted me visitó por primera vez?
5: Ya tiene 3 meses que...
4: 3 meses que vino.
5: Sí, ya.
4: Usted vino llorando, angustiada. Cuéntame esos problemitas que me la hacían llorar tanto.
5: Pues en mi familia había muchos problemas. Mis hijos siempre se andaban peleando. Mi esposo siempre los regañaba y siempre decía que yo tenía la culpa. Yo ya no sabía ni qué hacer con todos esos problemas porque siempre yo era la culpable. Y pues gracias a Dios como que ya he sentido algo, mejoría en mi hogar.
4: En tres meses. Usted vino a la consulta. Yo en la consulta le hablé claramente lo que estaba sucediendo.
5: Sí.
4: Le dije cuáles eran sus problemas. Todos estos problemas le tenían afectada incluso su salud. ¿Qué problemas tenía de salud? Cuéntale a los televidentes.
5: Mi salud también era de que ya también me dolían mucho mis pies. Yo trabajo haciendo limpieza en las casas. Trabajaba yo diario, pero incluso con mi enfermedad, pues empecé a dejar de ir a varias casas. Yo nada más ahora antes trabajaba nada más 2 veces ya por semana por lo mismo de mi salud. Pero gracias a Dios y acá con mis compañeros, ya me siento mejor, ya ahora sí ya trabajo toda la semana.
4: Está trabajando toda la semanita.
5: Ahora sí.
4: Bueno, yo le expliqué que esto era un daño, que era una influencia negativa que les habían hecho, que querían desunir su familia y que era su propia nuera, una que se separó de su hijo mayor, ex nuera, sí, que se separó de su hijo mayor. Hicimos el tratamiento, la limpieza, y hoy en día quiero que le cuente a los televidentes con alegría. ¿Qué cambios ha visto en su casa, en su hogar y también en su salud? Cuéntenos.
5: Sí, miren, en mi familia, pues ya mis hijos se llevan muy bien, ya congenian mucho. Pues yo de mi enfermedad, pues ya vean, ya hasta juego yo mi voleibol y no, pues sí, ya todo fue mejorando. Hasta mi esposo también ya cambió también conmigo, ya
4: cuéntale,
5: ya hay más armonía.
4: Ay, ¿dejó de beber alcohol su esposo?
5: También mi esposo dejó de beber, antes tomaba mucho y ahora ya no, ya incluso le da consejos a mis hijos, porque ya también mis hijos empezaban a tomar, entonces también por eso eran los problemas que también había por el alcohol. Y gracias a todo lo que nos hizo ustedes, pues ya... Ya es una familia normal.
4: Y feliz.
5: Y feliz, sobre todo.
4: Que usted vino a buscar la felicidad, ¿no?
5: Sí.
4: ¿Correcto?
5: Sí.
4: Bueno, ¿qué le puede recomendar a todos los televidentes que están en sintonía en este momento? Aquellos que tienen problemas, que tienen dificultades.
5: No lo piensen mucho, ¿sí? Háblenle. No se van a arrepentir, van a ver.
4: Usted está muy feliz y eso
5: feliz,
4: es muy importante.
5: Muy
4: ¿usted tuvo
5: feliz.
4: Que hacer algo en contra de su religión? Coméntale a los televidentes.
5: No, para nada. Aquí no se ve ni ¿cómo se dice? Ni política ni de religión. Así es que vengan. Yo
4: bueno,
5: se los
4: está muy
5: aconsejo.
4: Bien. No se preocupe, que está nerviosa y está alegre,
5: sí.
4: Eso es lo importante.
5: Sí.
4: Dígale Dios, gracias por venir.
5: Gracias.
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1: 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Vamos rápidamente con más personas que se comunican a través de los audios.
7: Maestro, mi nombre es Carlos Argüello. Sí, soy del 84, nacido el 30 de septiembre, tengo actualmente 42 años. Mire, mi problema, no sé por dónde empezar. Yo era una persona que es trabajadora del campo, vine acá a la ciudad, hice mi emprendimiento, pero como vendo productos químicos, entonces me ha sido complicado estar en el despacho y todo ello. El estrés me ha consumido poco a poco. Se me ha ido cayendo el pelo, ya tengo las entradas más notorias. No sé, ¿no? En realidad quisiera una ayuda, algo, porque siento que poco a poco me voy sintiendo más débil, más enfermo. No sé, he ido al doctor inclusive y no me han dado con los resultados, nada, me han hecho exámenes y nada, nada, nada. Le suplico una ayuda, por favor, maestro. Mis números, el 4, 14, 19.
1: Mi querido Carlos, gracias por confiar en nosotros en este maravilloso viernes 9 de octubre de este año 2026. Carlos, las cartas escoge el 4, el 14 y el 19. La primera carta me habla acerca de usted. Veo que es un hombre bastante trabajador. Desde muy niño salió a vender periódicos. Vemos claramente de que llevaba el dinero a su casa. De ahí fue creciendo, fue ahorrando. Se vino del campo para la ciudad, mi querido apreciado hermano del alma, y aprendió de su tío el trabajo que está haciendo ahorita, el emprendimiento que tiene, que es vender todo lo que tiene que ver en químicos para en la limpieza, donde le iba muy bien, pero ahorita hay mucha gente que le debe dinero, su suerte se la han dañado, se le viene cayendo el cabello, en el campo sexual no está funcionando, mi querido apreciado hermano del alma, ha bajado de peso. Mírese al espejo, se está envejeciendo prematuramente. Su esposa ya le había dicho que esto se trata de un daño, porque ella ya averiguó, pero a usted le cuesta trabajo creer. Esto no se trata de creer o no creer, Carlos. Se trata de encontrar una solución al problema. Su negocio está a punto de la quiebra. Hay mucha gente que le debe dinero y ni le paga. Tráigame la lista de toda esa gente que le debe el dinero en una hoja en papel blanco. Y yo le garantizo ante Dios y ante toda la audiencia que me sigue por tantos años a través de esta radiodifusora, de que voy a ayudarle a que le paguen. Vamos a retirar ese daño, esa influencia maligna que le hicieron. Y va a ver cómo recupera su salud, recupera su tranquilidad. Y va a ver cómo viene la abundancia para el finalizar este año 2026. Lo que no ha hecho durante este año lo va a hacer en estos 3 meses que quedan, mi querido amigo, pero visítenos cuanto antes en nuestro centro de ayuda. Lo estaré esperando, usted no se preocupe por nada, venga en compañía de su esposa, tráigame una rosa de color blanco, donde le voy a mostrar el rostro de la persona que ha realizado este daño, esta maldad, esta energía negativa. Le estaré esperando, gracias por comunicarse, gracias por participar. 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Vamos a escuchar testimonios, personas agradecidas que nos visitan, y esto es lo que comentan, escuchemos.
4: Hijita de Dios, bienvenida, regáleme su nombre, por favor.
8: María Luisa.
4: María Luisa, cuéntale a la audiencia, ¿cuánto hace que usted me visitó por primera vez?
8: Hace 3 meses.
4: 3 meses, usted vino muy mal. La trajo su esposo prácticamente cargada. Cuéntale a la audiencia, ¿cuáles eran sus problemas?
8: Yo estuve muy mal de salud. Estuve 5 años yendo a los médicos. Ninguno me encontraba nada. Me hacían estudios y más estudios y más estudios y todo me salía normal. Y a mí llegó un punto que me costaba respirar, me agarraban calambres, vomitaba, no quería comer. Estaba muy flaca, los remedios no me daban resultado.
4: Hija de Dios, cuando usted vino acá, ¿cuántos kilos pesaba?
8: Entre 43, 45 kilos más o menos.
4: Usted vino muy delgada. Hicimos el tratamiento, yo le dije a usted en la consulta, hay un daño, hay una energía negativa, tiene que venir con su esposo siguió acompañándola, su esposo es una persona que lo quiere mucho. Aquí vemos que sacamos el daño, usted botó todo ese daño en su casa, yo le dije a tal hora lo va a botar por la boca. ¿Qué botó?
8: La verdad que horrible, amargo, tiene un olor a podrido. Sinceramente no me quiero ni acordar porque era un asco.
4: Bueno, después de que usted expulsó todo esto, ¿cómo se empezó a sentir, hija?
8: Espectacular. Sinceramente espectacular. Increíble, no podía notar el cambio, ya podía comer, no vomitaba, dormía tranquila, ya no me despertaba a la madrugada con esos calambres que me sacaban el sueño. La verdad que sin palabras.
4: Todo a través de Dios Padre Todopoderoso. ¿Su esposo qué dice?
8: Él está contento, él está feliz porque no me ve sufrir, porque él sufría conmigo, viendo cómo yo iba decayendo.
4: Bueno, yo quiero que le cuente a la audiencia, ¿cuánto está pesando hoy? Hoy en día, ¿cómo está? Yo la veo recuperada.
8: Y 60 kilos.
4: Qué diferencia tan grande, ¿no?
8: La verdad que sí.
4: Hija de Dios, ¿qué le puede recomendar a la gente que sufre, que padece y que no encuentra una solución? ¿Qué le puede decir con el corazón abierto, hijita de Dios?
8: Que crean, que vengan y lo visiten, porque ustedes sí saben ayudar. Realmente es así.
4: Hija, gracias por esas palabras maravillosas. Última pregunta que yo hago. ¿Usted tuvo que hacer cosas raras, cosas en contra de Dios, en contra de su religión?
8: No.
4: ¿Todo en nombre de quién?
8: De Dios.
4: Yo le digo porque hay gente que me confunde con brujo, con hechicero, con personas que hacen maldad.
8: No.
4: Bueno, hijita de Dios, gracias por comunicarse, gracias por venir a dar ese testimonio. Que Dios te bendiga.
8: Gracias, maestro, igualmente.
4: Continuamos con el programa.
1: 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Sí, ¿aló?
4: ¿Con quién tengo el gusto?
9: Con Ana Isabel Hernández.
4: Ana Isabel
9: Hernández,
4: Hernández, ¿verdad?
9: Sí.
4: Ana Isabel, fecha de nacimiento, por favor. Muy joven, 8 de julio de 1989. Muy bien. Ana Isabel, vamos a hacer un puente telepático de mente a mente, de cerebro a cerebro. Simplemente me va a escuchar a través del teléfono únicamente para que no acoplemos y podamos realmente encontrar la solución a sus problemas. ¿Ok?
9: Correcto.
4: Listo. Quiero que cierre los ojos, se va a concentrar en este momento en sus problemas. ¿Listo? Bueno, déjeme los ojos cerraditos, no me los vaya a abrir. Mi querida, apreciada amiga, aquí logro visualizar una mujer criada en un hogar, en una familia muy bonita, con mucho cariño, con mucho amor. Fueron varios hijos, ¿no? Varios hermanos. ¿Tiene usted como 6?
9: Sí, maestro, es correcto.
4: Bueno, muy bien. Aquí logro darme cuenta, mi querida, apreciada amiga, de que fue una mujer que no estudió no porque no quisiera, sino porque no hubo dinero para pagar la universidad, porque a usted le gusta lo que tiene que ver con medicina, ¿verdad?
9: Es correcto, maestro.
4: ¿Es verdad o no es verdad? Bueno, muy bien. Aquí logró darme cuenta, hija de Dios, de que le tocó fue empezar a trabajar y en el trabajo conoció a una persona hace cerca de 3 años y medio y logró darme cuenta que esa persona hoy en día es su esposo. ¿Es correcto?
9: Sí, es correcto.
4: Y por eso es que usted se está comunicando, porque veo que él se fue hace cerca de 15, 20 días, ¿se fue de la casa? Sí, aquí veo que él está conviviendo con otra persona, usted se encuentra muy triste. ¿La veo que está en embarazo o estoy equivocado?
9: Sí, tengo 8 meses de embarazo, maestro.
4: 8 meses de embarazo.
9: Sí.
4: Su pareja se fue, día tras día usted anda de mal en peor, no puede dormir bien en las noches, todo para atrás. Cuente, ¿qué es lo que está pasando, hija?
9: No duermo, mi embarazo ha sido de alto riesgo, he tenido problemas económicos y de salud, y pues eso es lo que no me deja seguir mi camino.
4: Bueno, aquí veo que él se fue, está con otra mujer, pero a él se lo llevaron a través de artimañas, estimada y apreciada hermana del alma. Él está con una mujer incluso que es mucho mayor que él. ¿Verdad o mentiras?
9: Es verdad.
4: Bueno, aquí veo claramente de que esta mujer visitó a una persona que practica influencias malignas, influencias negativas en un mercado, y por medio de fotos que ella tenía de él, esta mujer se lo llevó. Esta mujer, le voy a decir claramente, incluso trabaja en la misma empresa que él trabaja, hija. ¿Sabía o no sabía?
9: No sabía.
4: Bueno, aquí veo claramente un daño, veo una influencia maligna. ¿Usted quiere volver con su pareja?
9: Sí, para salvar mi familia, mi matrimonio, para que mis hijos y pues esté conmigo cuando me alivie.
4: Bueno, présteme mucha atención, va a tener que visitarme. Yo no le voy a decir que en 24 horas porque sería un mentiroso, pero sí le prometo ante Dios y ante toda la audiencia que en este momento está en sintonía, le garantizo que en 72 horas él va a regresar a su casa junto a usted, junto a ese otro hijo que tienen y el que viene en camino, ¿ok?
9: Ok.
4: ¿Usted sabe qué es lo que va a tener? ¿Si es varón o mujer?
9: No.
4: Bueno, es un varoncito, ¿ok?
9: Okay.
4: Bueno, hijita de Dios, necesito que me visite cuanto antes. ¿Usted tiene mi dirección?
9: Sí.
4: Me va a visitar y me va a traer, por favor, una fotografía del día de su matrimonio y una botella de agua. Una botella de agua, si es bendita, mejor, y si no, agua normal de la llave, ¿ok?
9: Ok, perfecto.
4: ¿Listo, hija? La voy a estar esperando, gracias por comunicarse. ¿Se le habló con la verdad o me equivoqué en algo?
9: No, en toda la verdad, maestro. Muchas gracias.
4: No, gracias a usted por llamarnos, gracias por comunicarse, por confiar en nosotros. La estaré esperando, mañana mismo la voy a estar esperando en mi centro de ayuda, ¿ok?
9: Ok, muchas gracias, maestro.
4: Gracias a usted por comunicarse, que Dios me la bendiga, hijita.
1: Con responsabilidad, con conocimiento, le damos respuesta y contestación a toda la gente que llama, a la gente que se comunica, a la gente que participa. Usted bien puede participar. Deje el miedo, deje el temor, deje la pereza. 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Vamos a escuchar unos mensajes maravillosos acerca de ese poderoso escáner espiritual cuántico y ya regresamos, escuchemos.
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1: 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Vamos a escuchar testimonios, personas agradecidas que nos han visitado, que se han realizado ese análisis por medio de este escáner y esto es lo que comentan.
4: Permítame saludar a la hija de Dios. ¿Cómo es su nombre? Dígale a la audiencia, por favor.
11: Abigail.
4: Abigail, la veo muy contenta. Quiero que nos comentes acerca de lo que pasaba en tu vida. ¿Cuánto hace que me visitaste por primera vez en mi centro de ayuda?
11: Pues tiene como 3-4 meses más o menos que estoy aquí con ustedes.
4: ¿Qué problemas traía? Coméntale a los televidentes, por favor.
11: Pues tenía problemas de salud, de huesos principalmente. Me dolían mucho las piernas, articulaciones y pues obviamente tuve que ir al médico. Y bueno, gracias a ustedes ya estoy mucho mejor.
4: ¿Usted no fue a los médicos y en los análisis le encontraban algo?
11: Pues no, en específico no. Ahora sí que...
4: ¿No le decían qué era lo que tenía?
11: No, en realidad no. Ahora sí
4: que... O sea, decían que usted estaba sana.
11: prácticamente, pero pues a mí me dolían los huesos, las articulaciones, y pues sí, no me sentía nada bien, incluso había bajado mucho de peso. Ahorita ya me estoy recuperando un poquito, gracias a ustedes, ya estoy mucho mejor. Obviamente todavía me hace falta recuperar peso, pero bueno, ya.
4: Cuando usted vino a la consulta, yo le expliqué que esto no era natural. Usted decía, pero si es que me hacen los análisis y no me encuentran nada. Yo le dije, cálmese, esto no es natural. Vamos a encontrar qué es lo que pasa, qué es lo que sucede. Y a través del Espíritu Santo y a través del poder de Dios va a recibir la sanación. Usted hizo todo lo que yo le dije. Y hoy en día, ¿cómo se encuentra?
11: Pues ahorita, mucho mejor. Gracias a ustedes. Y obviamente, pues también oré, fui a la iglesia. Y bueno, ya gracias a Dios estoy sana. O sea, me siento muy bien. Ya no me duele nada. Prácticamente ya... súper bien.
4: Eso agradezco. Es importante. ¿Qué le puede recomendar a todos los televidentes, a la gente que tiene problemas, que acude a los profesionales y no encuentran la solución?
11: Pues que vengan con ustedes, que se acerquen a ustedes para que los puedan ayudar y salgan adelante.
4: ¿Esto usted lo dice con el corazón?
11: Claro que sí, ahora sí que yo se los agradezco de verdad y estoy muy, muy satisfecha con el apoyo de ustedes. Gracias.
4: La última pregunta que yo siempre hago, ¿usted tuvo que hacer algo en contra de Dios, en contra de sus creencias, de su religión?
11: No, en realidad no. No, todo fue muy, muy natural, gracias a ustedes.
4: Bueno, muy bien. Muchas gracias por su testimonio y que Dios la bendiga, hija.
11: Igualmente.
1: 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Tenemos llamados en vivo, en directo, vamos a ver a quién le corresponde la suerte. Sí, aló.
12: Hola, ¿qué tal?
4: Sí, ¿con quién tengo el gusto?
12: Enrique Serrano.
4: Enrique, gracias por comunicarse, gracias por confiar en nosotros, por participar del programa. Enrique, regáleme su fecha de nacimiento exacta, por favor. 10 de marzo de 1986, ¿correcto?
12: Es correcto.
4: Muy bien, mi querido y apreciado amigo, vamos a hacer un puente telepático, Enrique, de mente a mente, de cerebro a cerebro. Quiero que cierre sus ojos, se concentra en todos sus problemas. Me va a escuchar únicamente por el teléfono. Yo tengo en mis manos los 22 arcanos mayores del tarot. Quiero que me diga tres cartas del 1 al 22, por favor.
12: 05, 13 y 22.
4: 05, 13 y 22. La primera carta me habla acerca de usted. Veo que es un hombre de un corazón noble, muy luchador, muy trabajador. Permítame felicitarlo porque es un excelente hijo, un excelente hermano, excelente esposo y como padre también ha sido ejemplar, a pesar de que es un hombre de mano dura. Usted no es permisivo, mi querido y apreciado hermano del alma. Y gracias a Dios la vida le ha pagado bien. Tiene una excelente mujer, ¿verdad? Bueno, muy bien, hijito de Dios. Aquí la segunda carta me habla de que usted es un hombre trabajador, trabajador, y le iba muy bien económicamente, creció, gracias a Dios, le iba muy bien, pero hace un año para acá que las cosas vienen de mal en peor, lo veo con problemas en el campo de la salud, problemas económicos, vemos problemas en la parte económica, se está endeudando. Coméntenos qué es lo que está pasando en su vida.
12: Sí, yo me dedico
13: guerra. No sé, mi esposa se siente mal, yo también me siento desganado, no tengo ganas de ir al campo. Y la verdad no sé qué está pasando, la verdad que no entiendo, por eso lo vengo a consultar a usted.
1: La segunda carta me habla de que eso no es natural. Veo que hay un daño, una energía negativa. Vemos que usted antes sembraba, pero también se vino para abajo y por eso se dedicó a lo de las ovejas, porque con las ovejas le iba muy bien.
13: Claro, sí, cambié de rubro.
1: Bueno, aquí vemos claramente de que se siente enfermo, cansado, agotado, ha ido al médico, el médico no les encuentra absolutamente nada. Usted se ha vuelto nervioso, malgeniado, trata mal a sus hijos. Usted no era así. Usted era un hombre muy noble, hijo de Dios, pero últimamente se siente de mal genio por todo. Coméntenos qué es lo que siente. Bueno, permítame decirle, ¿ese campo usted lo compró o lo heredó?
13: Lo heredé.
1: Bueno, muy bien. Aquí es claro lo que está pasando, mi querido amigo. Usted tiene un vecino que le ha estado comprando las chacras y los campos a toda la gente alrededor suyo.
13: Sí, eso es verdad.
1: De ahí viene todo el problema, mi querido apreciado hermano del alma. Esta persona ha tirado porquerías en su campo, por eso es que las cosechas no se daban. Por eso es que los animales últimamente aparecen muertos sin explicación. Ustedes antes vivían con su esposa en el campo.
13: Claro, sí, nosotros vivíamos ahí con todos los chicos. Pero empezaron a suceder todos estos sucesos y bueno, nos volvimos a nuestra casa en la ciudad.
1: Eso es lo que él quiere. Aquí vemos claramente de que este hombre está acostumbrado a hacer estas porquerías para comprar los campos a precios baratos. Esta persona es la que lo tiene completamente perjudicado. ¿Él ya fue a ofrecerle que quería comprar su campo?
13: Sí, se nos acercó varias veces.
1: No le vaya a vender, no le vaya a vender. Yo quiero que venga a mi centro de consultoría, quiero que saque 3 puños de tierra de diferentes partes del campo, hijito de Dios. Me lo va a traer, los va a marcar en una bolsa diferente cada puñado de tierra y me va a traer agua del campo, ¿ok? Me va a traer esto, yo le voy a explicar qué es lo que está pasando. Y quiero que venga en compañía de su esposa. Su esposa también se siente enferma. Ella siente unos pinchazos en el vientre, siente unos pinchazos en la parte de la espalda. No puede caminar bien. Ella no se queja porque le ve tantos problemas que no quiere darle uno más. Pero pregúntele lo que yo le estoy diciendo.
13: Sí, es verdad todo lo que dice.
1: Me va a visitar, yo le voy a ayudar y va a ver de qué forma y de qué manera va a levantar nuevamente ese campo. No vaya a vender, se lo reitero, eso es lo que quieren, que usted venda barato. Pero realmente hoy en día barato no hay nada. Y aparte, ¿a usted le gusta el campo? ¿Usted ama hacer lo que hace?
13: Sí, es el sueño de mi vida. Y es lo que él quiere, cansarnos.
1: Pero no le vamos a dar gusto. Yo quiero que me visite, tráigame los puñados de tierra que le dije. Venga en compañía de mi esposa, vamos a hacer la sanación, la liberación. Y va a ver que todo vuelve a la normalidad, hijito de Dios.
13: Bueno, muchas gracias.
1: No, gracias a usted por comunicarse. Nos estaremos viendo. Que Dios lo bendiga.
14: Le tengo que dejar, estamos llegando así al final de este maravilloso programa, queridos y apreciados hermanos del alma. ¿Cómo me gustaría quedarme respondiéndole a toda la gente que está en línea, a la gente que está esperando la respuesta a través del teléfono? Pero el tiempo, la radio es oro y hemos llegado al final de este maravilloso programa. Hoy día viernes, sí señor, hoy es viernes 9 de octubre de este año 2026. 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Coloque el vasito con agua al lado de su radio receptor y hoy día viernes, repita conmigo.
15: Ven, Espíritu Santo. Manda tu luz del cielo, Padre amoroso del pobre, don en tu don es espléndido. Luz que penetra las almas, fuente del mayor consuelo. Ven, dulce huésped del alma, descanso de nuestro esfuerzo. Tregua en el duro trabajo, brisa en las horas de fuego. Gozo que enjuga las lágrimas y que reconforta en los duelos. Reparte tus siete dones según la fe de tus siervos. Por tu bondad y tu gracia, dale al esfuerzo su mérito. Salva al que busca salvarse y danos tu gozo eterno. Amén, Señor Jesús, que así sea. Bebamos los tres sorbos de agua, uno en el nombre de Dios Padre, otro en el nombre de Dios Hijo, y otro en el nombre del Espíritu Santo. Amén, que así sea. El resto de agua que quede en vuestros vasos, vamos a regarlo en nuestro sitio de trabajo, en nuestro campo, en nuestro hogar, en nuestro negocio, donde quiera que estemos en este momento, pero que tiene que ser en este momento que estamos en la presencia de Dios Padre Todopoderoso. Amén, que así sea. Queridos amigos, no me resta más sino despedirme de todos ustedes, deseándoles que Dios Padre Todopoderoso y Eterno les bendiga y le brinde salud, dinero y mucho, pero mucho amor. Hasta pronto.
16: Así de esta manera, estamos llegando al final de un programa más. Esperamos y confiamos que nuestras orientaciones y consejos hayan servido a todos ustedes para tener un encuentro con la verdad, su propia verdad. Los invitamos a un programa más y esperamos que nuestras palabras hayan quedado en su mente.

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1: Permiso, buen día, gracias por estar con nosotros, gracias por compartir primera hora en Radio Continental de 5 a 7, vamos a disfrutar dos horas de radio, arriba el club de las 5 AM, estamos en el 11-44-000-590 para que ustedes participen y hagan el programa junto con nosotros en este viernes 9 de octubre, en el que el sol va a salir a las 6:42. No lo veremos, está cubierto gris como toda la semana casi. Se ocultará 18:56, tenemos luna en cuarto menguante. Y hoy estamos a un mes de la llegada del Papa León XIV a la Argentina. En realidad ayer era 8, pero si tomamos, estamos justo. Llegará el 8 de noviembre, faltan 30 días. Tenemos un octubre de 31 como siempre. Bastante más fresco de lo que se esperaba, así que hay que estar abrigaditos. La mínima estaba prevista en 13, pero estamos en 11 y pico. Está muy contento Diego Garnero en el control, porque es el último día antes de unas vacaciones de 3 semanas. Sergio, ¿cómo estamos? Sergio Monzón, buen día.
2: ¿Qué tal? Muy buenos días. 5 de la mañana.
1: Muy merecidas las vacaciones.
2: Inmerecidas vacaciones. Yo siempre lo defiendo, siempre le comento. Si algún oyente le dice lo contrario, quiero que sepa que es mentira. No, sí, claramente que sí. Qué lindo. Qué linda la sensación horas antes de salir de vacaciones.
1: Viste, el último día,
2: ¿no?
1: Que el último día es muy feliz.
2: Tiene un gustito. Igual es también el último día cuando termina, ¿no? Ese domingo a la tarde.
1: Cómo sufrís que tenés que volver a madrugar.
2: Qué momento. Pero bueno,
1: pero falta mucho.
2: Falta mucho. No, vayamos. Ya estoy arruinando las vacaciones.
1: A dormir bien, Diego, por 3 semanas. No, dice que nos va a escuchar todos los días.
2: Sí, a mí me pidió que le mande algunas cositas. Que le diste y le mande algunas cositas, me dijo.
1: Bueno, 11 y pico la temperatura.
2: Exactamente, a las 5 de la mañana, 2 minutos en todo el país. En la ciudad de Buenos Aires tenemos 11 grados 8 la temperatura, 91% la humedad, presión 1014.8 hectopascales, viento del sur a 19 kilómetros por hora. Cubierto de momento, cuando yo venía había alguna pequeña llovizna, sí, una garuita.
1: Sí.
2: Por la mañana se supone que cielo nublado y por la tarde nuevamente lluvias aisladas. Hoy día viernes.
1: O sea, todo el día prácticamente
2: horrible.
1: De a ratos cubiertos sin llovizna, pero la mayor parte del día llovizna.
2: Horrible, con muchas erres.
1: Sí.
2: Mañana sábado entre 13 y 17 lluvias aisladas durante todo el día. El domingo mejora un poco las condiciones climáticas, cielo mayormente nublado entre 12 y 19 y el lunes feriado.
1: Un poquito más alta la máxima, 19 grados el domingo.
2: Exactamente, y el lunes nuevamente entre 13 y 18 con cielo parcialmente nublado.
1: Sin lluvia, o sea, lloviznas hoy y mañana, no fuerte, no el temporal que tuvimos hace un par de días, lloviznas, esas que molestan, hoy y mañana prácticamente todo el día, ya no el domingo y el lunes. El lunes tal vez podamos ver un poquito del sol, feriado por el Día de la Raza. ¿Cómo está el noroeste del país?
2: Todo el país bajo lluvias, arranquemos
1: bueno,
2: así para
1: ganar.
2: Bueno, atención, en la zona del oeste, 16 grados la temperatura, lluvias aisladas en este momento, máxima de 22 grados y también está afectado por el Sonda en ese sector, ¿no?
1: Mira vos, en el noroeste y el noreste tan lluvioso.
2: En este caso, Misiones bajo alerta amarilla por tormentas fuertes. Uh-huh. El resto de la provincia, Chaco, Corrientes y Formosa, bajo alerta también por tormentas, pero Misiones alerta naranja, Misiones.
1: Atención,
2: toda
1: porque
2: la provincia.

0: esto, hay puertos y cruces fluviales interrumpidos por la gran crecida del río Uruguay, que está generando problemas en Misiones, en Corrientes y en Entre Ríos. Repetimos, si vivís en esa zona y tenés que cruzar a Brasil o Uruguay, averigua porque hay varios pasos que ya están cortados. Todo esto en el litoral. ¿Cómo estamos en Córdoba?
1: En Córdoba, 10 grados 6 a esta hora la temperatura, cubierto con lluvias y tormentas, máxima de 14 grados.
0: Vamos a Rosario.
1: 11.4, cubierto con llovinas, máxima 17.
0: Muy bien. ¿En Cuyo?
1: Tenemos 15.6 a esta hora de temperatura, lluvias también, máxima de 15. Y Mendoza, casualmente, está bajo alerta por lluvia.
0: Bueno, y ahora que vamos a la costa atlántica bonaerense, digamos que ayer se cumplió lo que habíamos anticipado toda la mañana. Había alerta por mucho viento temporal, generó destrozos en zonas de la costa atlántica, hubo apagones, una camioneta aplastada por un árbol en Mar del Plata. Bueno, toda la franja costera bonaerense, prácticamente desde Monte Hermoso hasta la bahía de San Borombón, una sudestada, afectó mucho Pinamar, Necochea, ráfagas de hasta 70 kilómetros por hora, cuatro distribuidores de energía fuera de servicio, con lo cual había centenares de usuarios que no tenían luz en la costa, muchos árboles y ramas caídas en distintos barrios, también en Mar del Plata. Bueno, todo esto en la costa atlántica, ¿hoy cómo va a estar?
1: Atención, la costa atlántica, 10 grados 6 de promedio de la temperatura, lloviznas y lluvias aisladas, máxima de 13 grados solamente, la buena noticia, sin alerta meteorológica.
0: Bueno, nos decía el profe Gustavo Torrado, anoche nos mandó un mensaje que ahí, viste, él está en paraje Pavón, en General de Valle, al lado de Mar de Ajó y San Bernardo, ayer era impresionante el viento, decía,
1: Mira.
0: Y también nos decían tempranito lo mismo desde Monte Hermoso,
1: claro, o sea, sí, toda la costa. De hecho, ayer estaba la franja así, toda la media luz. Todo bajo alerta por lluvia. Bueno, después los oyentes lo comprobaron.
0: Hoy un poquito mejor en ese aspecto.
1: Bueno,
0: qué suerte. Vamos a Bariloche.
1: Bariloche, 4.4 la sensación térmica, lluvias y nevadas para hoy, máxima 8 grados.
0: Muy bien, y vamos a Ushuaia.
1: Ushuaia, el mejor lugar en este momento para estar. 2.3 la temperatura, cielo parcialmente nublado, máxima de 15 sin lluvias.
0: Bueno, a ver, la mínima en este momento está en Río Grande, también en Tierra del Fuego. Hoy es el día de Toluín, después lo diremos en las efemérides, pero en Río Grande tenemos 1.7 grados, es la mínima del país, no hace tanto frío y la máxima está en la capital de Formosa con 20.5 grados. Repetimos, acá.
1: Acá en la ciudad de Buenos Aires 11.8 grados, cubierto con algunas lluvias aisladas dando vueltas, sobre todo para estas primeras horas. A la mañana se supone que solamente va a estar nublado, pero nuevamente a la tarde y a la noche lluvias aisladas. Para hoy máxima 17.
0: En el 11 44 000 590 ya nos preguntan a qué hora sale la pista Colapinto, a las 10:30, y lo vamos a estar siguiendo. Quédate acá en la radio, te vamos a ir contando todo lo que pase con Colapinto en el primer entrenamiento en Singapur. Atención, porque ahora que vamos al tránsito, lo primero que tenés que saber es que el ferrocarril Sarmiento no va a funcionar durante 4 días por obras desde mañana.
1: Sí, exactamente. Esto va a ser a partir de mañana y hasta el día martes inclusive, o sea, el martes de la semana que viene. El lunes es feriado, pero el martes día laborable, así que bueno, va a ser un despelote venir hacia el centro porteño. Atención, ¿a qué abarca la suspensión del servicio por obras? Abarca lo que hace 11 Moreno, el ramal que es este diésel Moreno Mercedes y el servicio de Merlo Lobos, así que todos los ramales del Sarmiento suspendidos por 4 días. ¿Por qué se debe a esto? Por obras en la estación Aedo, que hay como una central de señalamiento que hace 40 años que no se renueva, así que a partir de ahí van a empezar las obras. Señalización en Aedo por los próximos 4 días.
0: Bueno, atención entonces, mañana, el domingo, el lunes y el martes, el ferrocarril Sarmiento, que tiene un montón de trenes, esperemos que nadie titule el tren Sarmiento, porque el ferrocarril Sarmiento tiene como 30 trenes, no va a funcionar durante 4 días por obras. Atención, porque en Campana hay un gran choque, está cortado en este momento la Panamericana. Tres vehículos a la altura de Campana acaban de chocar en la ruta 9, choque múltiple, una camioneta, un auto y un camión, hay un herido, gracias Diego que nos refuerza, hay balizamiento, está cortado el carril lento, no está cortado todo, es la mano hacia la capital de la Panamericana frente a Campana.
1: Lo tengo, es justo ahí, digamos, donde se unen las rutas, porque cuando agarras hacia la derecha vas a agarrar al puente Zárate Brazo Largo y si agarras hacia el otro lado es la 193. Es ruta 193, digamos, yendo hacia el lado del centro de la provincia de Buenos Aires, y es ruta 12 para cruzar ya el puente Zárate Brazo Largo. Justo ahí arriba en las intersecciones. Ahí en el
0: kilómetro 77 de
1: precaución,
0: la Panamericana.
1: Precaución, yo acá muestro el mapa, doble accidente en este momento, ambos sentidos a Capital Federal.
0: Triple, lamentablemente, son 3 vehículos que se han... Y el otro dato tampoco es bueno, los peajes de las rutas a la costa atlántica desde hoy aumentan el 8,29% justo en el fin de semana en que históricamente...

0: Mucha sí. gente viaja
1: claro.
0: para reservar o para ver precios de alquileres.
1: Claro, para empezar a ver, exactamente. El incremento es del 8,29% luego de que la provincia aprobara la actualización trimestral de las tarifas. De esta manera, AUBASA ajusta sus precios con destino a la costa atlántica.
0: Bueno, ahí estamos. Mirá cuánta información de servicios, pero es lo primero que tenés que saber en este viernes. Y ahora sí, el resumen de noticias más completo de la República Argentina, el de primera hora en Radio Continental. Y empezamos con una noticia fuerte, porque hoy viernes, ¿viste que los viernes habitualmente son medio distendidos?
1: Sí.
0: Hoy no, hoy no. Mirá qué raro que pase esto, lo apurada que estará la Corte Suprema de Justicia, que llama una reunión urgente para hoy a las 9 de la mañana.
1: Es raro.
0: Nunca la Corte es viernes. Acuerdo de los martes la Corte. Claro. Descansar bien los jueces el fin de semana, ni siquiera el lunes, volver, hacemos el acuerdo el martes. A lo sumo un jueves, pero un viernes.
1: Es raro.
0: ¿No? Bueno, convocó de urgencia a la Corte una reunión a las 9 de la mañana. ¿Por qué? Porque prepara un nuevo fallo para reponer límites a la venta de tierras a extranjeros. Acuerdo extraordinario, hoy a las 9 de la mañana. Va a resolver una nueva cautelar y restablecería las restricciones para la compra de campos por parte de extranjeros después de aquel fallo que revocó una sentencia contra el decreto de Milei, el decreto 70, el famoso del año 2023. La oposición, recordemos, está buscando derogar ese decreto en la Cámara de Diputados, pero la Corte, en este ambiente, vuelve a reunirse para definir sobre la ley de tierras. No hubo recusación para los dos conjueces convocados. Se abrevian los tiempos para pronunciarse sobre la ley de tierras. Hoy mismo saldría el fallo. Acuerdo extraordinario de la Corte Suprema a las 9 de la mañana. Va a resolver un pedido de esta cautelar que pondría otra vez en vigencia restricciones a la venta de campos a extranjeros. ¿Qué pasó? Los tres ministros de la Corte no coincidieron en cómo resolver el caso, por eso convocaron a dos conjueces que se suman. El tribunal le imprimió la máxima celeridad posible y hoy lo va a resolver. Pero también el gobierno se encamina a reinstalar límites a la venta de tierras a través de la ley de propiedad privada. Para esto el oficialismo convocó a un plenario de comisiones de diputados para el miércoles, próximo miércoles es 14.
1: Sí.
0: Bueno, un día antes de la sesión impulsada por la oposición, que está llamando, como sabemos, para el jueves 15,
1: sí.
0: para tratar de voltear el decreto 70 del año 23.
1: Claro.
0: Así que el oficialismo convoca para el miércoles a la Cámara de Diputados a una reunión plenaria, comisiones de asuntos constitucionales y legislación general, para debatir la inviolabilidad de la propiedad privada. Tendrá un importante impacto político porque los libertarios y aliados, entre ellos el PRO, el radicalismo y algunos provinciales, van a incluir un capítulo que ponga límites a la venta de tierras a extranjeros. ¿Se entiende? El miércoles el oficialismo va a poner límites a la venta de tierras a extranjeros. Hoy lo va a resolver sí. también la Corte Suprema. Con todo esto están intentando parar la convocatoria para el jueves de la oposición.
1: Ah, bien.
0: El oficialismo entonces está articulando esta maniobra para desactivar la sesión opositora del jueves, cuando convocó para tratar ley de tierras, endeudamiento y discapacidad. Una mega sesión convocada por la oposición que todavía no se sabe si tendrá quórum, porque el oficialismo juega a fondo para tratar de que sus aliados dejen sin quórum lo del jueves. Pero además, el gobierno está cediendo en el tema discapacidad y también tierras, como queda claro por lo que acabamos de decir, para no generar tensiones con los aliados por los dos temas que realmente le interesan al gobierno que avancen,
1: sí.
0: que son presupuesto y la reforma política para que se caigan las PASO. Como que el gobierno ha tomado la decisión de cedamos en algunos temas, como ley de tierras, como discapacidad, para que avance presupuesto y la caída de las PASO,
1: claro.
0: que son los dos temas que más le interesan a La Libertad Avanza. Por eso abrió negociación en medio de las tensiones internas por el presupuesto y viene hablando con los gobernadores del tema político, del tema de la reforma, de las PASO. Estuvo el secretario de Hacienda, Carlos Guberman, recibió a bloques dialoguistas para recoger demandas y para ponerse de acuerdo y tratar de avanzar con el tema presupuesto y reforma política. Además, hoy, ya que estamos hablando de actividad parlamentaria,
1: sí.
0: el gobierno va a reglamentar la inocencia fiscal 2,
1: ah, mira.
0: Que ya fue aprobada,
1: sí.
0: pero todavía no está reglamentada por el Poder Ejecutivo. Hoy sale la reglamentación. Todo esto vinculado con diputados, pero el Senado anunció que la semana que viene, claro, ya volvieron de los viajes al exterior casi sí. todos los senadores, van a retomar la actividad y van a debatir la ley de patentes para proteger a la industria farmacéutica. Este es un pedido de Estados Unidos.
1: Mira.
0: Hace rato que lo viene pidiendo. Se avanzaría en el Senado la semana próxima. Y además, como si todo esto fuera poco, el gobierno prepara otra reunión con la Iglesia previa a la llegada del Papa, falta un mes, para acercar posturas en el tema discapacidad, que ya dijimos que el gobierno está dispuesto a ceder en el tema discapacidad, y lo hablarían justamente con la Iglesia en las próximas horas. En la Casa Rosada, mientras tanto, además de todos estos temas políticos, preocupa obviamente la economía, el mal humor social, porque las mejoras en la macro no llegan a los bolsillos.
1: Lógico.
0: Bueno, descartan un escenario de crispación social. Esto es lo que decían en la Casa Rosada. Le bajan el precio a los reclamos por universidades que se han multiplicado en las últimas horas. Pero en línea con lo que comentamos ya dos o tres veces esta semana, de que Caputo, el ministro de Economía, está pidiendo que le dejen aplicar medidas para que haya más plata en los bolsillos, Santilli también está de acuerdo con Caputo, el jefe de gabinete, y está acelerando reuniones con gobernadores. Lo que dice hoy Infobae y también La Nación es que le están frenando el ritmo los Menem, que están muy cerca de Karina. El jefe de gabinete y el ministro de Economía quieren cerrar ya, en octubre, todos los acuerdos con las provincias. Acuerdos políticos que permitan avanzar en temas económicos y que den tranquilidad. Pero los primos Menem no parecen tan urgidos. Buscan acordar, pero que no se desdibuje el armado propio. ¿Te acordás cuando Karina quería pintar todo de violeta el país? Bueno, ya no. Claro. Evidentemente ahora quieren acuerdos con gobernadores.
1: Claramente.
0: Pero parece que los Menem son los que se mantienen más duros de, en algunas provincias, ir con candidatos propios. Mira. Veremos qué postura termina ganando. Vamos a ir a un cruce fuertísimo, pero antes recordamos cómo está la mañana.
1: A las 5 de la mañana, 16 minutos, tenemos una temperatura de 12 grados ahora. Mira, subió un poquito. 12 grados, cielo cubierto. Se esperan lloviznas para esta madrugada. Nublado por la mañana y lluvias aisladas por la tarde y por la noche, que se van a extender hasta mañana sábado. Hoy, máxima 17 grados, viento del sur a 13 kilómetros por hora. Acaba de cambiar.
0: Bueno, hay un cruce impresionante por el tema del oro.
1: Sí.
0: Entre la Auditoría General de la Nación y el Banco Central.
1: Qué misterio, ¿no?
0: Así, cuando te tiro este título, vos que sos un buen oyente, presta atención cuando escuches otros programas. Acá sabes que siempre tenés las dos campanas. Cuando hoy uno te hable solo de lo que dice la Auditoría General de la Nación, es porque quiere atacar al gobierno. Cuando uno solo te hable de lo que dice el Banco Central, es porque quiere defender al gobierno. Si te dan la información completa, te tienen que dar lo que dicen los dos. Eso es lo que vamos a hacer nosotros. ¿Qué pasó? La Auditoría General de la Nación, conducida por el dirigente peronista porteño Juan Manuel Olmos, dijo que el Banco Central perdió $1,000 millones con las inversiones que hizo con el oro. El Banco Central después salió a cruzarlo con un duro comunicado en el que no solo negó todo, sino que dio detalles de las ganancias que obtuvo de $2,500 millones con el oro. Pero bueno, el tema entonces es así. La auditoría aprobó los estados contables del año pasado, con disidencias parciales, y el director de la auditoría, Juan Manuel Olmos, dijo que se especuló con el oro, que hubo un error de cálculo y que se perdieron 1.023 millones en el año pasado. La auditoría dice entonces que el organismo especuló con el precio del metal, erró el cálculo y perdió poco más de $1,000 millones. El Banco Central saca la fuerte respuesta en un comunicado en el que dice que la conducción de la AGN, la Auditoría General de la Nación, quiere desprestigiar con fines puramente políticos al Banco Central. Rechaza por completo que las operaciones con derivados del oro hayan sido especulativas. Defiende el resultado y dice que en neto tuvo un positivo de $2,505 millones en el año 2025. Eso es lo estrictamente económico. Después, el comunicado del Banco Central hace muchas especulaciones políticas sobre Juan Manuel Olmos, el dirigente justicialista que está al frente de la AGN, y los fines políticos que busca con ese informe. Hasta ahí la información pura y dura. Hoy está en casi todas las tapas el tema. BAE, por ejemplo, dice: el Banco Central defendió la operación con el oro, cruzó las críticas de la Auditoría General. Página 12, por el contrario, tiene toda la versión de la auditoría. Bueno, ahí ves, pero es uno de los temas centrales del día. Para cerrar el ámbito político, te digo, Axel Kicillof y Máximo Kirchner vuelven a medir fuerzas en el PJ bonaerense. El 17 de octubre, día clave para el peronismo, el movimiento Derecho al Futuro de Kicillof prepara un gran acto en La Matanza. Y después se reúne el consejo del partido del PJ bonaerense, que tiene que convocar al Congreso para noviembre. Allí, Máximo Kirchner quiere ser elegido como presidente del Congreso Provincial. Pero la gente cercana a Axel Kicillof busca copar la Junta Electoral para evitarlo. Así que a full la pelea todavía entre Kicillof y Máximo Kirchner.
1: Interna, ¿eh?
0: Tremenda. Y de cara a 2027, Daniel Haddad confirmó que en noviembre va a decir si es candidato o no el año que viene, una especie de tercera postura, pero elogió a Sergio Massa.
1: Mira,
0: Haddad elogió a Sergio Massa, dijo, es el que mejor conoce el Estado argentino y el que aprende más rápido. Así que, ¿quién te dice? Terminan en una alianza.
1: Mira vos,
0: se insiste en que Massa puede ir a una interna contra Kicillof el año que viene dentro del PJ. Veremos. Recordamos la temperatura ahora.
1: A esta hora tenemos una temperatura de 12 grados en la ciudad de Buenos Aires. Cielo cubierto, 89% de la humedad. Viento del sur a 13 kilómetros por hora. Máxima 17, nublado por la mañana. Lluvias aisladas por la tarde. Mañana sábado, lluvias aisladas durante todo el día. Recién mejorando el día domingo. Mañana sábado entre 13 y 17. Y el domingo entre 12 y 19. El lunes feriado. Un poquito mejor, cielo parcialmente nublado.
0: Bueno, Leticia Dávalos de La Lucila dice, estoy esperando la cartelera de recitales de los viernes y enseguida en un ratito. Estamos en el 11-44-000-590 y también recibimos mensajes en nuestros Instagram.
1: Sergio Temonzón.
0: Bien, el mío Daniel H-López. Daniel H-López en Instagram. 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Vamos a los temas económicos que son muy fuertes.
1: A ver, un viernes.
0: Sí, porque ayer, como habíamos previsto, se dio la privatización de AISA.
1: Sí.
0: Ganó un fondo holandés con una empresa de Brasil y empresarios argentinos, sobre todo los dueños de Edenor y otro contratista de servicios públicos. Ahora te damos el detalle. Se abrieron las ofertas económicas. Bueno, ayer habíamos dicho que Economía esperaba 500 millones de dólares.
1: Sí.
0: Bastante menos ofrecieron.
1: Sí.
0: La que gana ofrece 340 millones de dólares para quedarse con AISA después de 20 años, vuelve a manos privadas. Y en un momento en que, como destaca Clarín en la tapa, está dando ganancias AISA. O sea que algunos dicen, ¿por qué privatizar una empresa que da ganancias?
1: La verdad que sí.
0: Es cierto, el 2025 cerró con 22 mil millones de pesos de ganancias. Y también es cierto lo que dice el cronista en la tapa, que vuelve a manos privadas AISA para ejecutar un gran plan de inversión que prevé 15 mil millones de dólares. Y eso lo tiene que poner un privado.
1: Claro.
0: Pero bueno, hay que tener en cuenta todos los argumentos y por eso te los leemos. Bueno, este grupo empresario logra el 90% de las acciones de la empresa que brinda agua y saneamiento a 14 millones de personas en el AMBA, sobre todo en la capital y también en 26 municipios bonaerenses. La oferta de este consorcio superó a la presentada por el grupo Rollo, que ofertó 285 millones, todavía bastante menos.
1: Bastante más bajo.
0: ¿Quién es el consorcio ganador? Bueno, ya dijimos, hay un grupo holandés, un grupo brasileño y en la Argentina son Walter Román y Transclor. Transclor, ¿quién es? Es el empresario Mauricio Filiberti, que es el único proveedor de policloruro de aluminio y de cloro para AISA desde el año 2009. O sea, ya tiene un vínculo con AISA larguísimo. ¿Y con quién está asociado Mauricio Filiberti?
1: A ver.
0: Con Daniel Vila y José Luis Manzano.
1: Van a comprar todo el país, ¿no?
0: Y se están quedando con todo.
1: Claramente.
0: Porque vos fíjate que ahora tienen el agua, ya tenían la luz con Edenor y ya tenían el gas con Metrogas.
1: Claro.
0: Es impresionante. Pese a que el gobierno supuestamente tuvo un gran malestar porque ahora Manzano apareció con Kicillof en Nueva York.
1: Claro, pero...
0: pero sigue ganando licitaciones. Claramente. Es impresionante. De aquel diputado jovencito que era en la época de Menem, después ministro del Interior, poderoso con Menem, de la famosa frase robo para la corona, a este empresario poderosísimo, porque también tiene muchas inversiones en minería, en energía, en litio. Bueno, ¿quién es Mauricio Filiberti? Le dicen el rey del cloro, y ahora es dueño de luz, gas, también nafta, porque se quedaron con Shell, tienen Raízen. Las estaciones de servicio de Shell las compraron ellos. O sea que el poder de esta gente es impresionante. Segundo tema económico fuerte, además del de AISA, se conoció la inflación en la ciudad de Buenos Aires. se aceleró levemente en septiembre, pasó de 1,7 a 1,8.
1: Sí.
0: Subas en educación, en servicios, como siempre, y en alimentos. 1,8 acumula 23,7% en los primeros 9 meses del año y 32,9% en los últimos 12 meses. Las subas más grandes, vivienda, agua, electricidad, gas, todas las tarifas, como decimos siempre. El día que quieran bajar de verdad la inflación, tienen que frenar los aumentos de tarifas.
1: No queda otro.
0: Está clarísimo, ¿eh? Bueno, esta es la previa a que el martes 13 se conozca la inflación, sí, nacional, que estaría por ahí, 1,9, dicen las consultoras privadas. Ahora, ¿cuánto tiene que ganar una familia en la capital federal para no caer en la pobreza, para ser clase media o para ser rica?
1: A ver.
0: Es el título principal de Crónica en Tapa. 2.600.000 para ser clase media.
1: Wow.
0: Derechito. Pero te damos todo el detalle. Mira, un matrimonio con dos menores requiere 1.600.000 para no caer en la pobreza.
1: Sí.
0: 1.600.000 para no caer en la pobreza. Un matrimonio de cuatro personas que no alquila. Si alquilas, sí, se te sube mucho más. Para no caer en la indigencia, esa familia tiene que cobrar 925.000 pesos por mes. Indigencia. Para ser clase media, de 2.600.000 a 8.500.000. Y si la familia recibe más de 8.500.000, se entiende que estás en el sector acomodado, o sea, la clase más, claro, alta. Bueno, esos son los números de la economía en la capital. La jornada financiera, bastante bien. Las acciones argentinas ganaron 5%, el riesgo país tuvo una leve baja. El dólar mayorista operó en baja, quedó a 1.515. ¿Cómo abrirán hoy los números de la economía en este viernes 9 de octubre? 1.540 pesos el dólar oficial, que no se movió en toda la semana, 1.540 clavado. Lo igualó el blue, 1.540, porque cayó 15 pesos ayer, o sea, sí, que hoy están iguales, el oficial y el paralelo. 2.002 pesos el dólar tarjeta, no se modificó. 588 puntos básicos el riesgo país, bajó un punto. El Papa, que se prepara para venir a la Argentina, ayer, ¿sabés a quién recibió?
1: A ver.
0: Al presidente de CAME.
1: Ah, mira.
0: La Confederación Argentina de la Mediana Empresa. Linda nota hoy para los programas que nos suceden. Ricardo Diab, el presidente de CAME,
1: sí,
0: le llevó la voz federal de las pymes argentinas antes de su viaje.
1: Buena.
0: Sería interesantísimo hablar con Ricardo Diab, el presidente de CAME, para que cuente cómo lo vio al Papa en la antesala del primer viaje apostólico a la Argentina. Nuestra minería continúa dando muy buenas noticias. Subió 8,4% más en agosto con respecto al año anterior. YPF también casi todos los días da alguna buena noticia. Ahora cerró un acuerdo. Compra el 100% de su empresa de energía eléctrica. Y una buena noticia para los contadores, le dieron unos días más para, sí, presentar el impuesto a las ganancias. Tienen hasta fin de mes, hasta el 31 de octubre. Por ahí van las noticias económicas. Ayer la CGT se movilizó en defensa de la industria con duras críticas. Marchó en defensa de la industria, advirtió que la lucha se va a profundizar. Hoy hay paro por 24 horas de los judiciales. Agudizan el plan de lucha por múltiples reclamos, pero sobre todo el tema salarial. Unos segundos y venimos con vos y con el resto de los temas. En lo judicial hay temas muy fuertes, como el caso Maradona.
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0: 25 y 28, esta mañana fresquita con 12 grados, máxima 18, va a llovinar todo el día, ¿no?
1: Exactamente, bastante feucho va a estar.
0: Bueno, ahí veo ya feucho. Claudio Molina desde Bahía Blanca. Daniel, ¿cómo va a formar Boca? Bueno, enseguida vamos al resumen deportivo y te contamos esta noche. Transmite Continental, juega Boca en Córdoba frente a Instituto, ¿qué más?
1: Hola, soy Eduardo Juanás de Entre Ríos. Dice, con respecto al tema de las inundaciones, hace 40 días que se avisó que podría que ser al río. Todos los servicios turísticos se corrieron a partes más altas para que no afecten a los turistas y a los vecinos.
0: ¿En qué lugar?
1: Este habla de Entre Ríos.
0: ¿Pero en qué lugar?
1: En general, me parece. Bueno, supongo que Gualeguaychú y todo aquello que... No me pone la localidad
0: hasta
1: específica.
0: Ahora la más afectada es Concordia, en Entre Ríos. Siempre digan nombre y apellido y desde dónde. Fundamental para entender mejor los mensajes. ¿Quién más?
1: Por acá en el 1144-0590 dice, buenos días, señor López. Dice, hoy es el Día Internacional del Hincha de Platense y cumpliría 86 años. John Lennon, dice.
0: Sí, ya vamos
1: así
0: a recordarlo.
1: Fito Ferrari, desde Calamar, escuchándonos también.
0: Gracias. En un ratito vienen las efemérides. Pero ahora vamos al ámbito de lo judicial. Avanza el decomiso a los hijos de Cristina Kirchner. ¿Por qué? Porque rechazaron por unanimidad el pedido de Máximo y Florencia Kirchner para suspender el decomiso de los bienes. Lo resolvió la Cámara Federal de Casación por la condena a Cristina Kirchner en la causa vialidad. El inicio del remate depende ahora de un fallo de la Corte, pero rechazaron este intento de Máximo y Florencia para suspender el decomiso de los bienes. Habilitan que se haga el decomiso por una causa que tiene un monto actualizado de 685 mil millones de pesos. O sea que le decomisarían prácticamente todas las propiedades. El gobierno denunció a Itaí Hackman, diputado cercano a Grabois, y a otras cuatro personas por la toma violenta del Palacio Sarmiento. El Ministerio de Capital Humano, que encabeza Sandra Petovero, presentó la denuncia penal por usurpación, resistencia a autoridad, lesiones y daños en un edificio público. Habíamos dicho ayer que habían tomado violentamente el edificio. Bueno, ya está la denuncia judicial. Además, el gobierno estudia denunciar a Irán ante la Corte Internacional de Justicia por el ataque a la AMIA. El ministro de Justicia, Maíquez, lo anunció tras reunirse con autoridades de la Mutual Judía. Y el gran tema judicial, han pedido fuertes condenas por la muerte de Diego Maradona. Hasta 12 años de prisión para los acusados. 12 años para Leopoldo Luque, es lo que pidió la Fiscalía. 10 años de prisión para la médica Nancy Forlini y 8 para la psiquiatra Agustina Kosachov, que lloró al conocer el pedido del fiscal. Escuchemos al fiscal Patricio Ferrari cuando insistió en que Diego no tuvo una muerte súbita y agregó:
2: las versiones de todos los imputados, ninguno de ellos ha logrado conmover los extremos de la imputación. Un puñado de testigos de esas defensas, encabezados por un neonatólogo que intentó hacernos creer que Maradona había muerto súbitamente, fueron los esfuerzos más loables para intentar revertir el cuadro probatorio que hoy coloca a los imputados en la condición en la que están. Debemos decir que la investigación penal preparatoria y el juicio oral ha mostrado a todas luces una estructura casi anárquica.
0: Ese era el alegato del fiscal Patricio Ferrari. Alegato finales contra los médicos que atendieron a Diego Maradona. 12 años de prisión para Luque y, bueno, y los demás. 10 para Nancy Forlini, 8 para Agustina Kosachov, 5 para Carlos Díaz, 4 para Mariano Perroni y para Ricardo Almirón. Inhabilitación para todos ellos por varios años para ejercer las profesiones. Duro, muy duro el pedido. Vamos a ver qué resuelven los jueces. El otro tema judicial es que el juez de Campana, o como en la causa todo a favor del Chiquitapa y Tobillino, ahora benefició otra vez a Tobillino, sobreselló a familiares del tesorero de la AFA. Ya venimos con temas policiales, con el ámbito internacional. Se viene el premio Nobel de la Paz en minutos. Se viene Colapinto a la pista. Se viene todo en primera hora después del Info Agropecuario.
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0: ...12 grados cubiertos, lloviznas todo el día de hoy, todo el día de mañana. Alejandro Canepa, ¿cómo estamos? Ale, buen día.
7: Bien nomás, como dicen en el campo, complicada la situación. Buen día, Sergio.
1: Buen día.
7: Aquí estamos con mucha expectativa, porque bueno, lo veníamos comentando, quise ser generoso ayer con los ofrecimientos. Recién 18:30 tuve el número bastante cercano a lo que podía hacer hoy en cuanto a los ofrecimientos después de la jornada de ayer, que el mercado no operó. 1.392 vacunos solamente hoy aquí para ser comercializados. Es una oferta chica, escasa, era evidente, los caminos deteriorados, mucha agua en mucha zona de producción pecuaria, que bueno, afectaron directamente los arribos de este mercado rector por excelencia de precios ganaderos, que contabiliza solamente 1.392 animales. Con expectativas, no hay mucha gente todavía. Vamos a ver qué pasa cuando arranquen los negocios en remate público, aquellos que rematan, 7:30, la mayoría será seguramente en forma particular lo que van a vender, así que con expectativas, pero por supuesto las expectativas están puestas también al fin de semana, con el tiempo que no va a acompañar, por lo que escuchaba Sergio, en cuanto al clima, en cuanto a lo que podría ser la venta de carne en la calle en un fin de semana largo. Pero la expectativa más importante para la semana próxima, se viene el Día de la Madre, y los días previos al Día de la Madre son los días de mayor venta de carne en el año. Ya está eso probado y es histórico. Los días previos al Día de la Madre son los días de mayor venta de carne vacuna en los mostradores, y por eso también la expectativa está puesta a partir de la semana que viene en cómo será y cómo se moverá el mercado minorista. 1.392 entonces para hoy, última ronda operativa de la semana en este mercado formador de precios ganaderos. Hablando de precios, la jornada de ayer en el mercado de Chicago, salvo el aceite de soja que tuvo saldo favorable, el resto con quebrantos. Para trigo y maíz, entre medio y 1% de baja. En consecuencia, trigo diciembre $251, marzo $256.25, mayo $258.5, el maíz quedó en $196.75 diciembre, $202.50 marzo, $205.5 mayo, la soja cayó más del 1%, pagó $472.75 tonelada noviembre, $478.75 enero, $482.5 marzo, y el aceite de soja rebotó, tuvo una pequeña recuperación entre 0.25.5% octubre, $1.493.50 diciembre, $1.497 enero, $1.501.75 y marzo, $1.507.50. En el mercado local ayer, para el trigo, medio dólar arriba en todas las posiciones, a saber, noviembre $225, diciembre $227, enero $232. El maíz cayó entre $1 y $2, quedando diciembre $203, abril $202, julio $199. La soja ahí, sin mayores cambios, aunque para la posición noviembre y enero, una caída de $1, $373.5 noviembre, $378.25 enero, $359 mayo y $366.25 tonelada la posición julio. Está operando el mercado en tiempo real nocturno en Chicago en este momento, con un trigo a $251.5 diciembre, $256.25 marzo, $259 mayo, sin mayores cambios con respecto a ayer. Es en nocturno, hay que esperar la rueda tradicional, pero para maíz y soja hay entre $1 y $2.5 por encima del cierre de ayer, $197.5 la posición diciembre, $203.50 marzo, $206.25 mayo, y en el caso de la soja casi $3, decía, hasta $2.5 y $3 arriba con respecto a ayer de acuerdo a la posición, noviembre $475.75 enero $482, marzo $485.25 por tonelada. La entrada para hoy entonces, reitero, última ronda operativa aquí en este mercado, 1.392 vacunos. Recuerden que de 6 a 7 tenemos la tira del segmento agropecuario. Y en una nota prevista, gran trabajo de Nati Marino, tenemos a las 6:35 previsto al titular de la Comisión de Agricultura y autor de la norma, digo, Martín Ardoain, porque recordemos, lo comentábamos esta semana, lo adelantábamos, que salió el proyecto para endurecer las penas en el vandalismo rural, obtuvo dictamen en diputados, así que este es un tema muy importante, porque recordemos que busca tipificar la intrusión ilegal e incrementar las penas por la destrucción de silos, bolsas, cultivos y equipamientos tecnológicos. 6:30 pasada tendremos entonces al titular de la Comisión de Agricultura y autor de la norma, a Martín Ardoay. Nos reencontramos entonces a partir de las 6, de 6 a 7, tira agropecuaria y temas de interés general. Ustedes, muchas gracias.
0: Dale, Alejandro Canepa en primera hora.
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0: Hola Dani querido, buen día, hola Trompada, ¿cómo están? Acá el profe Gustavo Torrado de Paraje Pavón. Hola, zona profe. Rural de General Lavalle, con un viento que parece un tren. Sigue. No paró un segundo desde el miércoles, amaneció feo el miércoles, empezó a llover a las 4 de la tarde, no paró ni el viento, no llueve torrencialmente, pero no paró ni el viento ni la lluvia, hasta ahora que son 5:35. Uh-huh. Paraje Pavón, a 15 cuadras de la rotonda de Mar de Ajó y Ruta 11. Sigue igual de feo el tiempo y ventoso. 3 días que no para, una alerta bárbaro. Abrazo grande, sigo escuchándolos como siempre.
1: Abrazo, gracias. Saludo, profe.
0: Saludos al Pato Soldavini y a la barra de la Cueva de Calamaro, gente fieles.
1: Un abrazo para el Pato también. Acá también estaba con mucho viento, ahora un poquito menos, pero empezamos con el sur a 19 kilómetros por hora. Ahora está del sur, pero a 13 kilómetros por hora. Y el resto de los datos son estos, Sergio.
2: 12 grados la temperatura, 89% de la humedad, visibilidad 10 kilómetros, cielo cubierto, nublado por la mañana, lluvias aisladas por la tarde y por la noche. Máxima de 17 grados en estos momentos, llovizna según Natalia Marino, que sí. Acaba de ingresar a las instalaciones de la radio en una de nuestras mojada, grandes productoras.
1: Mirá, está mojada, tiene el pelo mojado. ¿Qué más? Desde 9 de julio, Pedro Marra nos envía varias imágenes de caminos completamente inundados en las localidades de Quiroga, Neil y El Tejar, aguas que avanzan sobre los campos. Gracias, Pedro. Hay videos, hay fotos. Y también Gustavo Tinetti de Cadena 9. Sí. Nos suma el dato de lo que llovió, 288 milímetros en un mes.
2: Mirá.
1: Allí en 9 de julio. Y nos aporta otra información muy importante. Anoche, los consejos deliberantes de 9 de julio y Pehuajó aprobaron pedir al Congreso que incluya en el presupuesto del año que viene la partida para completar los 20 kilómetros de autopista sobre la Ruta 5 entre Mercedes y Suipacha, obra que está parada desde el final del gobierno de Macri. Así que bueno, pedido de los consejos deliberantes que se suman a los de miles y miles de personas de que la Ruta 5 sea autopista.
2: Buenos días amigos, Sergio y Daniel, escuchándolos como todos los días acá en Chaco, mucho niño, pero en una gota viejo por estos pagos, se habla de tres isletas, hace rato que nos llueve, saludos, abrazo, Horacio Javier.
1: Gracias Horacio, Alberto Martínez de Temperley, ¿qué pasa con Colapinto? Mirá, acaba de comenzar la primera tanda de entrenamiento, ya lo buscamos, ¿cómo está Colapinto en este momento? A ver, Colapinto está 14º en este momento en la primera práctica. Su compañero Pierre Gasly está 11º. Por ahora Leclerc con la Ferrari tiene el mejor tiempo. La otra Ferrari de Hamilton, la Ferrari es adelante. Mirá. Pero te repito, Gasly ahora subió, está 8º, Colapinto también mejoró, quedó en el puesto 11, están haciendo el primer entrenamiento en Singapur.
2: Buenos días, primera hora. Dice, ¿qué diría o opinaría varios inversionistas del mundo? Dice, al ver la situación de cómo se maneja en lo judicial, lo legislativo y lo sindicalista en este país. O Roque Lescano desde Oberá. No pregunta bueno, y se pregunta.
1: Gracias, Roque. Viernes 9 de octubre, estamos en el 11-44-00-590. Vamos con otros temas del día.
2: Sí.
1: La Nación y el gobierno de la ciudad de Buenos Aires firmaron el traspaso de la cárcel de Devoto, histórica cárcel. Sí. La van a sacar de la ciudad, como se venía diciendo. Así que anunciaron el traslado de presos de Devoto al nuevo penal de Marcos Paz en la provincia de Buenos Aires. Ya está, la cárcel de Devoto pasó a manos del gobierno nacional y avanzará en los próximos meses el traslado de los presos a Marcos Paz. El gobierno confirmó que antes de fin de año van a finalizar el traslado de presos, o sea que lo van a ir haciendo aparentemente en 5 o 6 veces. Están investigando la muerte de un joven soldado en la base aérea de Morón.
2: Sí.
1: Un suboficial subalterno de la institución que apareció sin vida en su puesto con un disparo a la altura de la 100 en la base aérea de Morón. Un femicidio en Punta Alta, terrible, un hombre que mató a la ex, se suicidó y había dejado un pedido de perdón por WhatsApp. La chica tenía 33 años, había denunciado a su expareja por violencia de género, tenía restricción de acercamiento, tantas veces tienen restricción, pero no sirve para nada.
2: Exactamente.
1: Los cuerpos fueron encontrados en 2 viviendas, hay conmoción allí en Punta Alta, cerquita de Bahía Blanca. También hay una porno extorsión.
2: Sí.
1: Una mujer policía que dejó a su ex por infiel y ahora lo denuncia ante la justicia porque el tipo viralizó fotos íntimas de ella. Ella es una chica de 25 años, se llama Noelia Dayana Durán Rosales, vive en la ciudad de San Luis. Acusa a su expareja, que es un abogado, Ezequiel Roberto Domínguez, de las amenazas que recibe todos los días por WhatsApp, la hostiga, pero además en las redes sociales permanentemente está subiendo fotos íntimas.
2: Claro.
1: O sea que una porno extorsión allí en San Luis. Vamos a ir a temas un poco más interesantes. Un dato de la educación que es importante, tiene que ver con la provincia de Buenos Aires.
2: Sí.
1: Bueno, recuerdan que no se podían usar celulares en la secundaria, en la capital y otras provincias. Sí. Ahora tampoco en la provincia de Buenos Aires. Le va a corresponder a tu hija, por ejemplo.
2: Claro, no, de hecho ellos tienen prohibido acá en el colegio, en la ciudad de Buenos Aires.
1: Ella está en la ciudad.
2: Está en la ciudad de Buenos Aires.
1: Ah, perdón, perdón.
2: Ahora lo van a aplicar en la secundaria del secundario.
1: De la provincia. La primaria ya está.
2: Ayer lo que salió de discusión es que no estaba todavía reglamentado la aplicación en los colegios primarios.
1: Bueno, ahora lo nuevo es que la legislatura de la provincia de Buenos Aires había restringido los celulares en los primarios, lo extendió anoche para que rija también en los colegios secundarios de la provincia. La prohibición abarcará a 1.400.000 alumnos de más de 4.000 establecimientos. Pero falta efectivamente que la dirección de escuelas la reglamente. Por ahora está la aprobación de la legislatura. Ahí también hubo una disputa entre Kicillof y la Cámpora, porque el gobierno de Kicillof está en contra de las prohibiciones y la Cámpora, en cambio, estaba a favor. Esto exigió, la Cámpora exige que la reglamentación se cumpla, pero la dirección de escuelas depende de Kicillof y la estaría frenando. Esto se informa en el día de hoy. Bueno, un lío bárbaro con una persona a la que no quisieron cambiarle un televisor y volvió al shopping con barra bravas. Esto ocurrió en el Carrefour del shopping Soleil en Boulogne, ahí cerquita de tu casa.
2: Sí.
1: Un hombre reclamó que le cambiaran el televisor que había comprado porque tenía un defecto. El supermercado se negó y después apareció con bombos y amenazas, volvió con la barra brava del el Club Central Ballester.
2: Sí.
1: No fueron violentos. Anoche en el noticiero de la tele pasamos las imágenes.
2: Sí.
1: Llegaron con bombos, cantaron, pero decían, por acá no pasa nadie. Con lo cual, no, los clientes se iban.
2: Lógico.
1: Tenían miedo. Así que los clientes alarmados se iban del shopping, finalmente se marcharon. Lo que no está claro es si le devolvieron, si le cambiaron el televisor o no.
2: ¿Qué defecto tenía el televisor al momento que lo compró?
1: Y si se lo cambiaron, porque no se lo querían cambiar.
2: Claro.
1: Normalmente te dan 48 horas para que lo pruebes si anda bien o anda mal.
2: Sí, por lo general. Y por lo general las casas te lo cambian.
1: Sí, claro.
2: Si estás dentro si estás es como una zapatilla. Sí. La llevas toda embarrada, por supuesto que te lo van a cambiar. Pero
1: bueno, descarriló un tren con 600 toneladas de carbón en Santa Cruz y el gobernador denuncia un posible sabotaje. El tren pertenece a la empresa Yacimientos Carboníferos Fiscales y el gobernador Claudio Vidal alertó por la gravedad del hecho. Dice que hay evidencias de una acción deliberada. Así que veremos si avanza la investigación. Nos vamos al ámbito internacional. Y comenzamos con el tremendo alud que en Chile arrasó autos, colectivos, inundó casas. Fuertes lluvias en la región centro del país, pero en Santiago fueron particularmente violentas. Varios días, una actividad quebrada por el temporal y calles anegadas, clínicas, centros educativos, problemas con los medios de transporte, una fuerte correntada que arrastró autos y colectivos, se desbordó un canal, un verdadero problema gigante generado este aluvión en Santiago de Chile, una marea de barro bajó de la quebrada a las calles. Bueno, muy fuerte el alud. De Chile nos vamos a Brasil porque se conoció la primera encuesta para el balotaje.
2: Sí.
1: Hoy está en las portadas de los diarios en Brasil, también en alguno de la Argentina. Primera encuesta para el balotaje. Flavio Bolsonaro gana 52 a 48 a Lula. Primera encuesta que hace el Instituto Datafolia, que es uno de los principales consultores de Brasil.
2: ¿No? En tres domingos tenemos.
1: El 25 de octubre. Ordenaron detener al hermano de Bolsonaro, Eduardo, que es el que se va a reunir supuestamente con Milei la semana que viene en Estados Unidos.
2: Sí.
1: Un juez del Tribunal Supremo de Brasil emitió una orden de arresto contra Eduardo Bolsonaro, hermano del candidato presidencial. Una sentencia por coacción, igual está en Estados Unidos, así que no podrían hacer práctica la detención, pero veremos. El premio Nobel de Literatura fue para la escritora canadiense Anne Carson. Estuvo bien Diario de Cultura, había dicho que era una de las dos favoritas, ¿te acordás que ayer leímos?
2: Sí.
1: Y dijimos que las dos favoritas eran la china Kan Xue y la canadiense Anne Carson. Bueno, ganó Anne Carson, prestigiosa escritora, una poeta. Sí. También traductora, atrevida, audaz, innovadora, según la define el Comité Nobel. El motivo justamente por su audaz e inventiva obra, un juguetón diálogo con la tradición clásica para la literatura contemporánea. es una escritora que recupera la tradición greco-latina, es especialista en la cultura griega.
2: Sí.
1: Y reescribe el deseo y deconstruye el mito patriarcal. Todo esto es bastante feminista, Anne claro. Carson. Bastante poco leída en la Argentina, estuvo una vez en la Argentina.
2: Mirá.
1: La definen como una mujer muy fría, típica canadiense. Estaba limpiando la casa cuando...
2: Vi una foto por ahí, no salió muy favorecida.
1: No salió nada favorecida. El marido atendió el teléfono y le dijo: che, dejá de barrer que ganaste el premio Nobel. Bueno, ahí en Diario de Cultura hay 5 libros para conocer más a Anne Carson. Y también hay un poema que escribió sobre un tango.
2: Mirá.
1: Está el poema, no lo voy a leer por falta de tiempo, sí. Pero el que le interese está el poema de Anne Carson sobre el tango en Diario de Cultura. En un ratito, en 10 minutos más sí. O menos, se va a conocer el Premio Nobel de la Paz.
2: Claro.
1: Muy importante, por cierto.
2: Es el más importante, ¿no?
1: Y es uno de los más importantes, sí. Importante. ¿Y sabes quién volvió a pedir el Premio Nobel de la Paz? Donald Trump. Pese a que está en guerra y todo, dijo: me merezco
2: como
1: el Premio Nobel.
2: Está como Mbappé y Yamal, que quiere el balón de oro, ¿no?
1: Sí. Bueno, en Madrid, otra movilización para rendir homenaje a Mari Carmen. La señora que murió, la sí. Crisis de la vivienda sigue mostrando su costado más duro. Ayer una movilización gigante por el centro de Madrid. En Francia también siguen las protestas y disturbios con estudiantes. Recrudece el conflicto educativo. Una polémica decisión del Pentágono.
2: A ver.
1: Anunció que va a transmitir en vivo el fusilamiento de Naidal Hassan, autor de una masacre en el año 2009. El ex mayor del ejército de Estados Unidos fue condenado a la pena capital por matar a 13 personas en una base de Texas y va a ser el primer militar en ser fusilado en Estados Unidos desde la Segunda Guerra Mundial. Pero el Pentágono anoche
2: sí.
1: Resolvió que va a ser transmitido por televisión la ejecución.
2: Mirá vos.
1: Y en Venezuela,
2: sí.
1: Delcy Rodríguez, la presidenta interina,
2: sí.
1: A lo Maduro adelanta la Navidad también para que la gente esté más feliz. Dice: para darle felicidad a los venezolanos, el 1 de noviembre celebramos Navidad. Bueno, esto ocurre en Venezuela. Vamos al deporte.
2: Los misterios.
1: Colapinto está en la pista en este momento. Están en la primera práctica para el Gran Premio de Singapur. En este momento lo buscamos en la clasificación. Bajó al puesto 18. Bueno, Pierre Gasly, su compañero, está octavo. Ahora George Russell con el Mercedes está primero. Leclerc está segundo con la Ferrari. Es el primer entrenamiento. A las 9:30 la clasificación para la carrera sprint. Mañana les cae la carrera sprint, sí. Cuando abren con Alejandro la hora del campo.
2: Claro, a las 6 de la mañana.
1: A las 6 de la mañana se corre la carrera sprint. Después a las 10 de la mañana la clasificación. Y el domingo a las 9 la carrera. Lindo horario en el circuito urbano de Marina Bay. Horario nocturno allá la carrera. Hoy tenemos un lindo partido, tenemos varios partidos para empezar la fecha 12.
2: Sí.
1: A las 19:30 transmite Continental, donde vivimos la pasión igual que vos. Boca quiere extender la racha, pero tiene un rival dificilísimo. Juega sí. Contra el puntero Instituto en Córdoba. 19:30, Boca buscará seguir la senda de la gloria, ya que juega contra Instituto. Visita al puntero que está embalado, ¿eh? Alto riesgo, Boca rota titulares porque está pensando en la Copa claro. Sudamericana, que juega la semana que viene. Pone una delantera bien picante. A ver cómo forma Boca, que nos pedía recién un oyente.
2: Sí.
1: Bueno, vuelve el arquero Álvaro Montero, el colombiano. En la defensa, Braida, Di Lolo, Pellegrino y Blanco. En el medio, no juega Paredes. Milton Delgado con Carlos Palacios, el chileno,
2: sí.
1: Y con William Alarcón, el otro chileno. Alarcón reemplaza a Paredes. Y adelante, sí, linda delantera. Mirá, el pibe Leo Flores, que vino de la selección. El ecuatoriano Ener Valencia, el que el otro día metió los 3 goles sí. De cabeza. Y en la otra punta, Sebastián Villa. Dos punteros difíciles de parar, Flores y Villa, y Valencia cabeceando los centros. Vamos a ver cómo le va a Boca. Más temprano, a las 14:30, Aldosivi recibe en Mar del Plata Sarmiento de Junín. A las 18, en La Plata, Gimnasia, con Lucho del Acua en las tribunas,
2: sí.
1: Recibe Atlético Tucumán. Y más tarde, a las 21:45, Unión recibe a Defensa y Justicia. Mañana sobresale River Estudiantes de Río Cuarto a las 21:40. Ayer, lamentablemente, batalla campal, escandaloso final en el partido Atlético Tucumán Talleres en reserva. El Laucha Costa, que es uno de los preparadores protagonistas, se mataron a trompadas cuando terminaba el partido. Una vergüenza. Lionel Messi regresó a los entrenamientos y mañana juega en el Inter Miami. La despedida de Messi provocó un nuevo round entre la AFA y River. Porque la AFA dijo que todos los desperfectos técnicos que hubo en la despedida fueron culpa de River, del club.
2: Ah, bueno.
1: Y el club salió a desmentirlo. La productora a cargo de los shows dio la versión de las falencias ocurridas el martes. y el club millonario que le alquiló la cancha a la entidad dio su versión y lo negó completamente, pero Tapia busca culpar a River, responsabilizarlo por él, por los errores en la despedida. Un comunicado con muchas inconsistencias, la verdad, el de la AFA y sí. River, que por supuesto salió a defenderse. La AFA, por otra parte, anunció que la plataforma de fútbol de ascenso que creó Chiquitapia, sí, que era gratis, hasta ahora era gratis. Desde ahora, si querés ver el fútbol de ascenso, 15,000 pesos por mes.
2: Algo más va a vender también.
1: No, negocia todo.
2: ¿Cuántas copas más?
1: Tagliafico, en medio de todo esto, el sí. 3 de la selección, dijo que empezó a perder el amor por el fútbol argentino por cómo ha caído la calidad desde que hay 30 equipos en los torneos en vez de 20.
2: Mira.
1: Hay que se jugó, ¿eh? Sí. Porque esto al Chiquitapia, ¿sabe cómo le va a caer? Le va a decir a Scaloni, no lo cites más.
2: Claramente.
1: Pero bueno, Scaloni no creo que le dé bolilla. Empezás a perder el amor por el fútbol argentino con esta caída de la calidad, dijo Nico Tagliafico. Fuerte decisión de Julián Álvarez.
2: A ver.
1: Echó a su representante.
2: Mira.
1: Definió que dejará de ser representado por Fernando Hidalgo, su histórico agente, tras el conflicto que tuvo por el frustrado fichaje sí. con el Barcelona. Ya está el tráiler del documental sobre Carlos Bilardo y su paso por el Sevilla.
2: Mira.
1: Está el tráiler en Diario de Cultura si querés verlo. Esto es El Deporte en Primera Hora y seguimos a Colapinto.
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0: Que venga, canta Pimpinela. Con ellos abrimos la cartelera de recitales del fin de semana, la cartelera de recitales de hoy, porque Pimpinela esta noche presenta Noticias del Amor en el Movistar Arena. Gran recital de Pimpinela hoy en el Movistar. Los Cuentos de Hoffmann, la ópera de Offenbach en el Teatro Colón. Gratis hoy el Coro Polifónico Nacional y la Orquesta Filarmónica de Buenos Aires en el Palacio Libertad. Fito Páez hoy en el Estadio Delmi de Salta. Alejandro Lerner en el Estadio Centro de Chivilcoy. Diango en el Teatro San Carlos de Junín. Virus en el Teatro Colonial de Avellaneda. Y en el Quality de Córdoba hoy canta Marcela Morelo. La cartelera de recitales, la más completa del país, es la que publica Diario de Cultura, muy federal. Karina estará esta noche, Karina la princesita, en Mar del Plata. Natalie Pérez en Neuquén, Conociendo Rusia en Necochea. Dred Marey en Mendoza. Mr. Kite, el muy buen grupo de Ricardo Carpena, nuestro querido colega de La Nación, sí, con su tributo a los Beatles, que son buenísimos. Esta noche en la Biblioteca Café, qué lindo lugar para ver a Mr. Kite, a las 9 de la noche. Florencia Núñez, una muy buena cantante uruguaya, hoy gratis en el Centro Cultural Borges. Parte de lo mucho que tenemos en la cartelera de hoy viernes. Veo también en Diario de Cultura una linda nota de Leonora Casano.
1: Sí.
0: Recordó cuando salió desnuda en la revista Playboy.
1: Sí.
0: ¿Qué querés? Dice, cobré un montón. Era una prestigiosísima bailarina.
1: ¿Te acordás?
0: Con Julio Boca salieron los dos en Playboy.
1: Lo que hubiese sido esa tapa con las redes hoy, ¿no?
0: Bueno, ahí están las fotos en la nota de Diario de Cultura. ¿Qué nos dicen?
1: Por acá en el 1144-000-590 dice, buen día Daniel Equipo. Cosa rara esta Argentina, viejo. Che, todos invierten en oro y ganan. Nosotros apostamos al oro y perdimos $1,000,000. Me huele a verso todo esto, ¿no? Che, no se olviden de Adorni, Mario desde Wilde.
0: No, bueno, Adorni, todos los días le seguimos la causa. El fiscal está avanzando mucho con los peritajes de las criptomonedas. Yo creo que la semana que viene puede haber alguna novedad.
2: Ahora vamos a bailar.
0: Viernes 9 de octubre, el calendario de pagos. Hoy pagan jubilaciones y pensiones que no superan la mínima con documento terminado en 1, pensiones no contributivas para los DNI en 2 y en 3, asignación universal y familiar por hijo para los documentos en 1, y empieza el pago de asignación por embarazo para las que tienen documento en 0.
1: 5 de la mañana, 58 minutos, 12 grados la temperatura en la ciudad de Buenos Aires, 89% la humedad, viento del sur a 13 kilómetros por hora, cubierto a esta hora, más allá que hay algunas llovinas dando vuelta por esta hora, por la tarde lluvias aisladas y también por la noche, máxima para hoy 17, si tentaste la suerte, acá te lo contamos. En la ex nacional, hoy ciudad de Buenos Aires, 4.534, el 34 es la cabeza. En la provincia de Buenos Aires, 6.859 las plantas. Córdoba fue para el 4.553 el barco, en Santa Fe 3.625 las gallinas, en Entre Ríos 1.873 el hospital, en Corrientes, un clásico de clásico, 9.333 Cristo, y en Montevideo 165 el cazador, las quinielas de anoche a las 21 horas.
0: Bueno, mitad del primer entrenamiento en Singapur, Colapinto cayó al puesto 19, primeros están los dos Mercedes-Benz, Antonelli y Russell, y Gasly está noveno. Seguimos lo que pasa minuto a minuto con Colapinto. Hoy, 9 de octubre, cumpliría 86 años.
1: A ver.
0: Un verdadero genio, el señor John Lennon. El enorme músico, el multiinstrumentista, el compositor, el cantante, uno de los fundadores de los Beatles, claro está, con este top de las 6 de la mañana, lamentablemente asesinado en el año 80, hoy cumpliría 86. Lo que no muchos saben,
1: sí,
0: es que hoy cumple 51,
1: a ver,
0: el hijo menor de John Lennon. John Lennon, el músico, el cantante, el compositor estadounidense, el único hijo que John tuvo con Yoko Ono y que es ahijado de Elton John, otro detalle que muchos desconocen. 51 hoy para el hijo menor de John Lennon. Qué casualidad nacer el mismo día que el padre, ¿no? Qué bárbaro. Bueno, hoy es San Benito de Jesús,
1: mirá,
0: o sea, San Héctor Valdivieso Sáez, religioso mártir del Instituto de los Hermanos de las Escuelas Cristianas, o sea, los Hermanos de la Salle, ejecutado durante la Revolución de Asturias en la previa de la Guerra Civil Española. Fue el primer santo de la Iglesia Católica nacido en la Argentina.
1: Mirá.
0: Y murió un 9 de octubre en 1934. Hoy es el Día Mundial del Correo, porque el 9 de octubre de 1874 fue fundada la Unión Postal Universal, según recuerda Diana Montanari en las efemérides que publica en la página de Diana. Hoy es el Día del Guardaparque Nacional, porque el 9 de octubre de 1934 se creó la ex Dirección de Parques Nacionales, que ahora es la Administración de Parques Nacionales. Un día como hoy nació la gran Olga Guillot.

0: La cantante nacida en Cuba, que se hizo popular en toda América Latina, en Estados Unidos, en Europa, que muchas veces visitó la Argentina, nació un día como hoy, en 1922. Falleció en 2010. Parece que era un día de románticos aquel 9 de octubre de 1922, porque el mismo día que Olga Guillot nació Mario Clavel.
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0: Cantante, escritor, compositor y actor de gran éxito también, Mario Clavel, fallecido en 2011. También murió un día como hoy, asesinado, claro está, Ernesto El Che Guevara en 1967 en La Higuera, Bolivia. El político, el escritor, el periodista, el médico, el ideólogo y comandante de la Revolución Cubana era asesinado un día como hoy en el 67. En 1972, el 9 de octubre, en Tierra del Fuego, como decíamos en la apertura, sí, se fundó la localidad de Tolhuin, que en voz Selknam significa corazón, fundada sobre la margen del bellísimo lago Fañano, sobre la ruta 3, que une Ushuaia con Río Grande. Y vamos a los cumpleaños. Hoy cumple 80 años redonditos Carlos López Pucho, claro, el de Lelutier.

0: Carlos López Pucho es un capo, es director de orquesta y de coros, es multiinstrumentista, es humorista, por supuesto fue integrante de Lelutier y también fundador y director del Estudio Coral de Buenos Aires. Felices 80 para López Pucho. Hoy cumple también Teresa Constantini, la actriz, guionista y directora de cine, cumple 77. Burruchaga, el burro.
1: Mirá.
0: El gran campeón mundial junto con Maradona, en el 86, hoy cumple 64. Diego Scott, conductor radial, comediante, actor, cumple 51. Martín Jaite, el extenista, sí, cumple 62. Alina Moyne, la periodista deportiva y modelo, hoy cumple 47. Guillermo del Toro, el cineasta, cumple 62. Pedro Alfonso, actor y productor, cumple 47. Alfredo Cotto, el empresario, sí, supermercadista, cumple hoy 85 años. También está dedicado al rubro inmobiliario, ahora, claro, en la construcción. Marco Antonio Caponi, el actor, cumple 43. Marie Kondo, la empresaria japonesa, la que se
1: dedica, libro,
0: la de organizar
1: lo cosas. Lo tengo, no sirve para nada.
0: ¿No?
1: Lo dijo mismo, ella misma hace un par de meses atrás, a partir de que fue madre, dijo que no puedo aplicar más las técnicas que te enseñaban en el libro.
0: Claro, que no puedo ordenar la casa cuando tenés chicos en casa. Bueno,
1: la ganó la vida.
0: Sí, pero se llenó de plata y es, sí, joven. Tiene 42 años recién.
1: Yo lo tengo.
0: Mariana.

0: Mirá, de eso a lo que ha llegado ahora, un verdadero imperio.
1: Bueno, yo lo veía en el mercado cuando compraba.
0: Claro,
1: Tengo 40 años de mercado y, bueno, realmente muy laburador. La familia muy laburadora, la señora Gloria, los hijos realmente muy laburadores, todos muy laburadores.
0: Los hijos están con él, ¿no?, en la empresa, todos.
1: ¿Cómo lo decís?
0: Los hijos están en la empresa con él.
1: Sí, por supuesto. Uh-huh. Y da mucho trabajo. Creo que tiene más de 20.000 empleados.
0: ¡Qué bárbaro! Qué
1: 20 bárbaro. O 25, no tengo el número, pero tiene más de 20.000 empleados. Así que, bueno, le mandamos un saludo.
0: Y sigue muy activo, ahora. Sigue muy activo a los
1: sí,
0: 85.
1: Por supuesto. Siempre está al frente de las tareas, del trabajo. Uh-huh. Tengo entendido que hay un supermercado costo en China.
0: Mirá vos.
1: Sí, tengo entendido. ¿Y bueno, 1.392 vacunos para hoy en este mercado. Es una oferta chica, pobre escasa. Veníamos hablando uh-huh. ya ayer y esto se vislumbró el martes cuando aparecieron casi 10.000 y el miércoles casi 8.000. Ayer nada, porque las lluvias se venían, lo sabían los productores, algunos adelantaron sus envíos. Compradores adelantaron las compras el martes y algo el miércoles. Ayer sin actividad, hoy 1.392 animales, muy repartido. La mayoría van a vender particular, salvo aquellos que tengan un poquito más encerrado que van a realizar este remate público. Por ejemplo, tengo por acá anotado que la casa Mendizábal tiene entre 80 y 100 animales, 300 tienen los monasterios y tengo 200 Jauregui Lorda, el resto no tengo todavía el volumen definitivo, pero es muy pobre y muy poca la entrada producto de la imposibilidad de cargar la hacienda. Acá no hay otro misterio, sino la intransitabilidad de caminos y en muchas localidades que no dan la guía de traslado porque los caminos se deterioran y las necesidades más urgentes son sacar alguna urgencia sanitaria o bien los tambos la leche de los tambos. Así que 1.392 vacunos. Lo que quiero decir es que está operando Chicago en este momento en tiempo real, $251 para el trigo diciembre, 256 marzo, 259 mayo. El maíz está pagando 197,5, 203,50 y $206,25 para diciembre, marzo y mayo. Y la soja está casi $3 arriba. Noviembre $476, enero $482 y marzo $486 tonelada. Vamos a recordar a la audiencia que a partir de 6:30 vamos a tener una charla muy interesante, digo, porque se siguen suscitando, lamentablemente, se siguen suscitando delitos en la propiedad rural, hasta el punto que ya hay un productor en Entre Ríos que sufrió el robo de 9 vacas, más de 20 millones de pesos. Claro, la inacción de la justicia, pero atención porque ya tiene dictamen en diputados, el proyecto que presentó, quien va a hablar con nosotros en un rato, el titular de la Comisión de Agricultura y autor de la norma, Martín Ardoain, sobre el tema del vandalismo rural.
0: Perfecto, muy interesante.
1: Una iniciativa que busca en el Código Penal para combatir el vandalismo, ¿no? Sí. Tuvo 41 firmas sobre 66 de legisladores presentes, busca tipificar la intrusión ilegal e incrementar las penas por la destrucción de silo bolsa, cultivo y equipamiento tecnológico. De esta manera va a dar un paso más a proteger los establecimientos agropecuarios. Nadie quiere vivir en los campos ya. Ya no quiere la gente, no quiere vivir la gente en los campos. Se espera que en las próximas horas esta propuesta sea girada ya al recinto para su tratamiento general. Así que vamos a tener una charla interesante porque está respaldada esta iniciativa a tal punto que muchos dicen, bueno, con la excusa de estar cazando, se meten en la propiedad privada, roban cosas, asaltan, hay virulencia en el ingreso a los campos, hieren a quienes viven, o sea, es un panorama desolador y el ingreso clandestino a los campos también, las familias rurales no quieren, están atravesando una situación de total desprotección, así que este tema lo vamos a tratar en un ratito a partir de 6:30 con el titular de la Comisión de Agricultura, con Martín Ardoain.
0: Perfecto. Tenemos el premio Nobel, tenemos el premio Nobel de la Paz. Acaba de conocerse el premio Nobel de la Paz, el Comité Noruego de Nobel decidió otorgarlo a Navanetmen Navi Pillay por sus esfuerzos para promover la paz y el derecho internacional. Es nacido en Durban, Sudáfrica. Es una jurista sudafricana. Una mujer gana el premio Nobel de la Paz. Acá nos trae más detalles Lucho, agreguemos Lucho. Lucho del Acua corre muy bien el Servicio Informativo Continental. Premio Nobel de la Paz 2026, Lucho.
2: En Navanetem Pillay, o Pillay, sí. Así se llama.
0: Sí.
2: Es una jurista sudafricana, fue alta comisionada de las Naciones Unidas para los Derechos Humanos entre 2008 y 2014. Lo anunció hace minutos la Academia Sueca. Recordemos, este es el Premio Nobel de la Paz para una jurista sudafricana. Es por sus esfuerzos para promover la paz y el derecho internacional. En el testamento de Alfred Nobel, la paz fue el quinto y último ámbito que mencionó entre las categorías de estos galardones. Y recordemos algo, Daniel, este premio de la paz.

0: Llega en una época que está marcada por la cantidad de guerras
1: sí,
0: que hay
1: es verdad.
0: Y conflictos que son casi simultáneos. Sí. Nosotros conocemos Ucrania, pero Oriente Medio y Sudán son otros de los conflictos que vive el mundo.
1: Bueno, después tendremos más detalles. Gracias, Lucho. De quién es esta chica, esta mujer sudafricana, entonces nacida en 1941, el 23 de septiembre de 1941 nació esta mujer, Navi Pillay, que acaba de ganar el Premio Nobel de la Paz en esta mañana que viene lluviosa, como todos estos días.
2: Exactamente, a las 6:10 de la mañana tenemos una temperatura en la ciudad de Buenos Aires de 12 grados, cielo cubierto se mantiene. Por la mañana con nublado, a partir de la tarde lluvias aisladas nuevamente. Para hoy, máxima de 17 grados, se mantiene el viento del sur a 13 kilómetros por hora. Mañana sábado, todo el día horrible, lluvias aisladas durante toda la jornada, entre 13 y 17, y el domingo mejora un poco, pero con cielo mayormente nublado. Y el lunes recién veríamos algo el sol.
1: Recordé el lunes feriado por el Día de la Raza. Recordemos que el Niño comenzó a golpear en el litoral, en el noreste. Ya se produjeron las primeras evacuaciones en Concordia, Entre Ríos, y también en Paso de los Libres, en Corrientes, donde crece el río Uruguay. Hemos comentado en la primera hora también que venía muy complicado el tema de los caminos en varias zonas del partido 9 de julio, Quiroga, Neil, El Tejar, según nos muestran los oyentes. Temporal y destrozos en la costa atlántica. Sigue el viento por allí y las lloviznas en casi todo el país.
2: Exactamente. A ver, repasemos el tema de los alertas meteorológicos. Por ejemplo, la provincia de Misiones está bajo alerta meteorológico y alerta naranja, inclusive, por tormentas. Después, parte de Formosa, la zona de Resistencia, Corrientes Capital, y una parte de Corrientes bajo alerta amarilla. Así que esa esquinita de la Argentina, digamos, entre Formosa, Chaco, Corrientes y Posada y Misiones, bajo alerta. Ahora, en la parte de Salta, por ejemplo, parte de Salta, parte de Santiago del Estero y una pequeña parte de Tucumán, alerta por vientos intensos. En Mendoza, toda la provincia, alerta amarilla por lluvias. Así están las condiciones climáticas. Pero más allá de eso, prácticamente, excepto en el sur, prácticamente todo el país está bajo ahí una llovizna persistente, excepto en el sur, en la Patagonia.
1: Seguimos minuto a minuto a Colapinto Flojo. En este momento está en el puesto 20 en el primer entrenamiento. En el primer lugar está Antonelli y Pierre Gasly está décimo por ahora, primer entrenamiento en Singapur. Vamos a las tapas de los diarios, Ale, pero antes tenés un dato seguramente y después sí compartimos las portadas.
3: Muchos datos, Daniel, tengo muchos datos, déjeme terminar la frase, por favor. El maíz temprano es un
1: tema. Era el Premio Nobel de la Paz, Ale.
3: Está bien, está todo bien, pero no me corten así.
1: No, pero el Premio Nobel de la Paz corta lo que sea. Bueno, ahí se cortó, Ale, vamos a las tapas de los diarios, entonces. Con ganancias, AISA vuelve a manos privadas por 340 millones de dólares. El título principal de Clarín cerró 2025 con un superávit de 22 mil millones de pesos. ¿Quiénes serán los nuevos dueños? Por supuesto, menciona a la compañía holandesa, también a un operador brasileño y a los argentinos Walter Román y Mauricio Filiberti. 500 millones esperaba el gobierno, evidentemente va a recaudar menos, 340 millones para la privatización de AISA, tema central de la tapa de Clarín. Después, la foto con lo que comentábamos recién del shopping.
2: Sí.
1: No quisieron cambiarle un televisor, volvió al shopping con barra bravas. Incidentes en el Soleil de Boulogne, un hombre que reclamó que le cambiaran el televisor, lo había comprado, tenía defectos, le dijeron que no, entonces vino con la barra brava, que por supuesto dijeron por acá no pasa nadie, los clientes se fueron y finalmente la barra brava también se marchó. Bolsonaro ventaja por 4 puntos a Lula, primera encuesta sobre el balotaje en Brasil. El tema del oro, la AGN, la Auditoría General de la Nación, dice que se perdieron 1.000 millones de dólares, pero el central lo negó. ¿Cómo es el tema? La auditoría aprobó los estados contables del año pasado, pero con disidencias. A la vez, aseguraron que se generó una pérdida en las inversiones que se hicieron en oro. Desde el equipo de Santiago Bausili, el Banco Central, lo negaron. Sostuvieron que en ese periodo no solo no hubo pérdida, sino que tuvieron ganancia de 2.500 millones de dólares y acusaron a la auditoría de querer desprestigiarlos por motivos políticos. Y acá, un tema que va a ser central esta mañana, la Corte Suprema volverá a reunirse para definir la ley de tierras. Se convocó para las 9 de esta mañana para tratar otra vez la ley que fue derogada por un decreto del presidente Milei. En provincia tampoco podrán usar celulares en el secundario y estaba el Nobel de Literatura en la tapa de Clarín para Anne Carson, la canadiense atrevida, audaz, innovadora. Así fue definida la escritora que ganó el Nobel de Literatura. Ahora tenemos también el Nobel de la Paz para esta jurista sudafricana. Temas en Clarín.
2: La Nación, voy a arrancar por la foto, casualmente es la misma. Ann Carson, en este caso, está atendiendo el teléfono. No fue favorecida la señora claramente en la foto, la tomaron de sorpresa con su cocina, con la heladera de fondo, lo cual me parece cómica, pero bueno, más allá de eso. Otro de los títulos destacados de La Nación: después de 20 años, AISA vuelve a manos privadas por 340 millones de dólares. El juez de Campana benefició otra vez a Tobillino. Avanza el decomiso a los hijos de Cristina Fernández. Piden fuertes condenas por la muerte de Maradona, otro de los títulos. Y finalmente, el último: ordenan detener al hermano de Bolsonaro, Eduardo Bolsonaro, por hacer lobby en la Casa Blanca contra Lula, destacado de La Nación.
1: Bueno, el tema Maradona es el principal título en la tapa del diario Popular. Sí. Maradona, pidieron penas de hasta 12 años de prisión para los acusados, 12 años para Luque, 10 años para la doctora Forlini y 8 años para la psicóloga Kosachov. La fiscalía solicitó estas penas. En el alegato, el fiscal Ferrari decía lo siguiente:
4: las versiones de todos los imputados, ninguno de ellos ha logrado conmover los extremos de la imputación. Un puñado de testigos de esas defensas, encabezados por un neonatólogo que intentó hacernos creer que Maradona había muerto súbitamente, fueron los esfuerzos más loables para intentar revertir el cuadro probatorio que hoy coloca a los imputados en la condición en la que están. Debemos decir que la investigación penal preparatoria y el juicio oral ha mostrado a todas luces una estructura casi anárquica.
1: Esta era la justificación entonces del fiscal Ferrari para pedir estas condenas fuertes, duras. Ahí está justamente el médico Leopoldo Luque en la tapa de Diario Popular después de conocer este pedido de condena. Vamos a ver qué resuelven los jueces, ¿no? Más temas en la tapa de Popu: la inflación en la ciudad de Buenos Aires, 1,8% en septiembre. Boca buscará esta noche en Córdoba seguir la senda de la gloria. Desde las 19:30 el CNIC, que contará con público, visitará a Instituto, único líder de la zona A. Nación y Ciudad firmaron el traspaso de la cárcel de Devoto a Marcos Paz. Comenzará el traslado de presos. La CGT marchó en defensa de la industria nacional. Los temas de Popular.
2: Crónica, en este caso, tiene un matrimonio en su cocina contando unos pequeños billetes. Dice: 2.600.000 pesos para hacer clase media, bolsillos en llamas, lo destacado de Crónica. La Nación y el gobierno de la ciudad firmaron el traspaso de la cárcel de Devoto. La CGT volvió a movilizarse en defensa de la industria. Mauro Icardi, feliz por el divorcio con Guandanara, lo tiene en su tapa hoy por hoy. Piden 12 años de prisión para Luque y 8 para Kosachov, lo destacado. Y con respecto al fútbol, Boca quiere extender su racha en Córdoba, lo destacado de Crónica.
1: Página 2 se titula, con foto del ministro de Economía: Caputo tiró 1.000 millones en la timba del oro. Tal como reveló Página 12, dice este diario en portada, la Auditoría General de la Nación confirmó que Caputo y Bausili perdieron 1.023 millones de dólares especulando con el oro que mandaron a Londres. Es el tema central.
2: El diario Ámbito Financiero, que es económico, no está hoy económico. Dice: definición de la Corte. La Corte Suprema convocó un acuerdo extraordinario para este viernes y puede definir el futuro de la ley de tierras. El otro título: Bolsonaro y Bessen dan aire a Caputo, pero el mercado le pasa la factura de la actividad. Y finalmente, la ciudad de Buenos Aires busca emitir un bono para cancelar deuda con proveedores ante la caída de la recaudación, lo destacado de Ámbito Financiero.
1: En el Cronista hay dos títulos destacados: la inflación porteña se aceleró en septiembre, 1,8% por subas en los alimentos y servicios. Hay expectativa por el impacto en el indicador nacional que se va a conocer el próximo martes. El otro tema del Cronista: AISA vuelve a manos privadas para ejecutar un plan de inversión de 15.000 millones de dólares. Fin a 20 años de gestión estatal, dice el Cronista sobre la privatización de AISA.
2: Olé, lo titula Flor de Partido versus Instituto de las 19:30. Boca visita en Córdoba al embalado puntero. Bueno, una foto y una selfie que están haciendo varios hinchas, en este caso, en Córdoba.
1: Bueno, y a propósito del Pampa, Carlos Bianco tiene el anticipo de lo que puede ser este partido. La verdad que gran expectativa, porque Boca viene bien, pero Instituto también está puntero en la zona. Así que, Pampa, contanos qué puede pasar. Y mañana juega River, así que anticipemos, Carlos.
5: Abrazo grande para todos, buen viernes, ¿cómo están? Espero que estén todos muy pero muy bien, y arranca el campeonato, empieza una nueva fecha del fútbol argentino, hoy viernes, obviamente todo será transmisión como siempre de Radio Continental, la jornada número 12, con el partido destacado de las 19:30 entre Instituto y Boca Juniors. Instituto puntero de la zona A, Boca uno de los equipos que aspira a poder alcanzarlo y acercarse a los primeros lugares, el Xeneize que está atravesando uno de sus mejores momentos en los últimos años, también pensando en lo que va a ser el partido del martes por Copa Sudamericana frente a Vasco da Gama, el partido de ida. Este partido se va a estar jugando en el Kempes, recordemos, finalmente habrá público visitante, habrá público Xeneize, una decisión que ha tomado el Club Instituto para tener una mayor recaudación, pero 19:30 tenemos un verdadero partidazo Instituto frente a Boca, más temprano Aldo Civi Sarmiento, Gimnasia Atlético Tucumán, y después del partido Instituto Boca, Unión Defensa y Justicia. La fecha va a tener continuidad mañana sábado con el destacado de las 21:30. River, vuelve a jugar River después de 21 días de inactividad frente a Estudiantes de Río Cuarto, y el domingo siguen los partidos importantes. San Lorenzo, que necesita ganar, 14:45 frente a Riestra, su vecino allí del Bajo Flores. Central Independiente Rivadavia, otro partido interesante. A las 5 de la tarde tenemos clásico de barrio, Platense en Vicente López frente a Argentino, el clásico de esta fecha interzonal. 19:15 Racing Belgrano y 21:30 Talleres Independiente. La fecha se va a estar cerrando el día lunes, 4 de la tarde Lanús Vélez y 18:30 Gimnasia de Mendoza frente a Newell's. Recordemos que hasta aquí Instituto manda en el grupo A y Argentinos Juniors hace lo propio en la zona B.
1: Perfecto, gracias Carlos. Recordemos que estamos en la primera práctica del Fórmula 1 para el Gran Premio de Singapur. En este momento Colapinto 17, Gasly 18. Primera vez que Colapinto queda arriba, pero los dos flojitos. Russell está puntero con el Mercedes-Benz, Piastri con el McLaren segundo, Kimi Antonelli con el otro Mercedes está tercero. Primera práctica para el Gran Premio de Singapur. Recordamos que quienes toman el ferrocarril Sarmiento, por 4 días no va a funcionar desde mañana.
2: Exactamente, mañana sábado, domingo, lunes feriado y martes, que es día hábil, no se prestará servicio el ferrocarril Sarmiento. No van a estar funcionando las formaciones que unen entre Once y Moreno, tampoco el ramal diésel entre Moreno y Mercedes y el servicio de Merlo Lobos. Esto se debe a obras que van a hacer en el comando, la mesa de mando de señales de Aedo, que hace 40 años que no se tocan esos sistemas. Así que bueno, por eso, todo aquel que tiene que viajar sábado, domingo, lunes y martes, sobre todo que es día hábil, no está funcionando, no va a estar funcionando el ferrocarril Sarmiento por obras.
1: Y el otro dato en cuanto al tránsito y los transportes es que hoy aumentan los peajes de las rutas que van a la costa atlántica justo cuando empieza el fin de semana largo, en que históricamente mucha gente va a la costa para reservar o averiguar cómo viene el tema alquileres.
2: Bueno, Aubasa incrementó el 8,29% los peajes con las rutas sentido a la costa atlántica. Esto, por supuesto, es autorizado por el gobierno de la provincia de Buenos Aires, después de un análisis sesudo que hicieron entre qué combina salarios, precios mayoristas e inflación.
1: Bueno, sesudo y le dio 8 y pico%.
2: No, 8,29. No me haga hablar, no, pelada, era el 7. Vamos con el PNT, le parece.
1: Bueno, dale. Dale, recordá esto que es más lindo.
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1: Bueno, recordemos, hay varios oyentes que nos dicen qué barbaridad que se vaya a televisar en vivo una ejecución, pero sí, el Pentágono, esto se está hablando en este momento en el mundo entero, ha anunciado que va a transmitir en vivo el funcionamiento de Nigel Hassan,
2: tremendo,
1: que fue autor de una masacre en el año 2009. Es un ex mayor del ejército de Estados Unidos condenado a la pena capital porque mató a 13 personas en una base de Texas en 2009. Va a ser el primer militar fusilado en Estados Unidos desde la Segunda Guerra Mundial, y en esta decisión que tanta polémica genera, el Pentágono ha anunciado que lo va a transmitir en vivo. 11-44-000-590. Enseguida venimos con ustedes.
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17: Buen día, Daniel y equipo, José de Pergamino. Empiezo el lunes y lo termino la semana con ustedes.
18: Gracias.
17: Los judiciales, ir a un paro. ¿Qué queda para nosotros en el empleo de comercio entonces? ¿Usted tiene idea de lo que gana un judicial? Igual que si los bancarios fueran al paro. Ah, es increíble. Este país es increíble. Sigan así informando, muchachos.
18: Muchas gracias.
17: Firme José. Junto a ustedes y que tengan un buen día.
18: Muchas gracias. Recordemos que hoy hay paro por 24 horas de los trabajadores judiciales. Se acaba de aclarar que el martes iba a funcionar el ferrocarril Sarmiento. Va a ser por 3 días y no por 4 el corte. Lo acaban de modificar.
2: Bueno, una buena noticia. Hace un par de minutos teníamos que sí. El martes era inclusive, por eso lo habíamos destacado. Bueno, en principio, sin funcionamiento el tren Sarmiento, el ferrocarril Sarmiento, entre sábado, domingo y lunes.
18: Perfecto, los 3 días del feriado.
2: ¿Qué es como debería ser? Llamaba la atención que sea 4 días.
18: Totalmente. 11-44-000-590. Varios oyentes nos piden detalles de lo que es la noticia en este momento en todos los medios del mundo. El Premio Nobel de la Paz ya encabeza todos los portales. Una jurista sudafricana muy, muy prestigiosa, Nabanitem Nabi Pillay. Se va conociendo más los motivos. Fue alta comisionada de Naciones Unidas para los Derechos Humanos entre 2008 y 2014. Pero también, como trayectoria, fue jueza de la Corte Penal Internacional. Se ha destacado siempre por su firme postura de rendición de cuentas, que haya una verdadera justicia en el mundo y la búsqueda de la paz en el mundo en medio de tantos conflictos. Reconocimiento que destaca una labor histórica de esta jurista sudafricana para proteger los derechos humanos y fortalecer las normas internacionales de la paz en un contexto global marcado por múltiples conflictos simultáneos. La ceremonia de entrega va a ser el 10 de diciembre y toma la posta de María Corina Machado, que recordemos ganó el año pasado el Premio Nobel de la Paz por todo lo que ha intentado la paz en Venezuela y que generó durante meses muchísima controversia. También con el propio Donald Trump, que como este año había pedido ser premio Nobel
2: Trump
18: de la
2: Paz. Trump no debe estar con él. Trump no está feliz.
18: Y pero escúchame, está en plena guerra con Irán. ¿Cómo le van a dar el premio Nobel de la Paz pese a que lo
2: además
18: pidió?
2: Además se pelea con Dios y María Santísima. O sea, no es solamente
18: la guerra. Además, el premio Nobel no hay que pedirlo. Te lo tienen que dar. Y bueno, ayer lo volvió a pedir en el día previo a que se conociera hoy esta que es la noticia del día en todo el mundo. Repetimos, Navanitem Navi Pillay, Premio Nobel de la Paz. ¿Qué más nos dicen?
2: Por acá en el 1144-0590, hola Sergio, dice Daniel y todo el equipo, dice, soy de Chivilcoy, ayer acá en un barrio privado ingresaron 5 encapuchados a una casa, se llevaron $40,000, una camioneta, más allá de que Chivilcoy es chico y nos conocemos casi todo. Dice, con respecto a los caminos rurales, el otro día el intendente salió ahí por Continental diciendo que había obras, pero la verdad que no se hace absolutamente nada por esta zona, nos dice Sergio Chiarleone desde Chivilcoy.
18: Desde 9 de julio, Javier Tabita y la Asociación Bomberos Voluntarios nos cuentan de una iniciativa solidaria, Avatar, módulos habitacionales, junto con los bomberos voluntarios, han impulsado generar recursos para acompañar y fortalecer el trabajo de los bomberos y realizaron una donación completa de una casa, un módulo habitacional que fue destinado a premio de una rifa que organizan los bomberos, que serán los únicos beneficiarios con todo lo recaudado. Se emitieron 2.500 números, cada uno es por $120,000 y llevan vendidos 1.700. Están en la etapa final, así que el que puede que colabore con los bomberos voluntarios con esta rifa por una casa, pero sobre todo para ayudar a los bomberos voluntarios. 6:30, aquí están Luis Delacqua y Florencia.
2: Exactamente, Posati. Volvió de las tinieblas.
18: Pobre, se está recuperando Flor. Aquí están las noticias, Servicio Informativo Continental.
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20: Las 6:30.
21: Según la Auditoría General de la Nación, el Banco Central perdió más de $1,000 millones por error de cálculo.
20: El informe del organismo señaló que durante la administración de Santiago Bausili se realizaron operaciones que resultaron en la mayor pérdida registrada para la auditoría monetaria.
21: Por su parte, el Banco Central desmintió los datos y acusó a la AGN de querer desprestigiar a la conducción con fines puramente políticos.
20: Desde hoy y en la previa del fin de semana largo, aumentan casi un 9% los peajes a la costa atlántica.
21: Por San Borombón, Maipú y La Huella va a costar $8,600 y con telepase $8,500.
20: Mientras que por Mar Chiquita saldrá $4,000 y por Madariaga $3,600.
21: Este ajuste afectará a quienes viajen hacia Mar del Plata, Villa Gesell, Pinamar, San Bernardo, Mar de Ajó y Santa Teresita.
20: Reiteramos, el Premio Nobel de la Paz fue para la jurista sudafricana Navitem Pillay.
21: La Academia Sueca le entregó este galardón por sus esfuerzos para promover la paz y el derecho internacional.
20: La jurista sudafricana fue alta comisionada de Naciones Unidas para los Derechos Humanos entre el año 2008 y 2014.
21: Recordemos que el Premio Nobel de la Paz llega en medio de una época marcada por la mayor cantidad de guerras y conflictos como Ucrania e Irán. Para hoy se espera un viernes frío, nublado y con lluvias aisladas desde la tarde. La máxima será de 17 grados.
20: 11 grados 8 la temperatura, cielo cubierto con llovizna en la ciudad de Buenos Aires.
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0: ¿Qué tal? Buen día. Buen día, Daniel. Sergio Monzón. Sí, gracias al Papa que viene de visita a la Argentina, el gobierno preceda y tenga un poquito más de corazón con los discapacitados. Por favor, que también se acuerde de los jubilados. Gracias. Soy José Blachija, el polaco de Lavallol.
1: Gracias, José. En el 11-44-000-590, ¿qué más?
2: Oh, la gente informada de Continental. Se tiran $1,000,000,000 con la timba del oro, dicen. Y después los ferrocarriles dan pérdida, viejo. No entiendo nada. Luis el Panadero de Villa T6.
1: Bueno, ahí están las dos versiones que acaba de recordar el servicio informativo. Lo que dijo la auditoría, pero también hay que escucharlo del Banco Central, que lo niega completamente. Dice que no solo no perdieron 1.000, sino que ganaron 2.500 con el oro. Así que habrá que ver cuál es la verdad. Pero hay que dar siempre las dos versiones. Acaba de terminar el primer turno de práctica en Singapur. Primero George Russell, sí, con el Mercedes. Segundo Leclerc con la Ferrari. Tercero Lando Norris con el McLaren. Tres marcas en los tres primeros lugares. Noveno Pierre Gasly. Y decimonoveno Colapinto, mirá, que no ha empezado bien, pero es la primera práctica y tiempo de que mejore. ¿Qué más nos dicen?
2: Por acá en el 1144, tipe 0590, dice, soy Ángeles de Chubut, solamente paso a decirle que acá hace un frío que no se aguanta, muchachos, entre Leo, ¿eh? Así que bueno, no sé hasta cuándo vamos a tener esta fresca, Ángel.
1: Bueno, ¿qué pasa con los mercados? La jornada, sí, financiera, las acciones argentinas ayer ganaron 5%, bajó levemente el riesgo país, el dólar mayorista operó en baja, 1515. ¿Cómo abrirán hoy los números de la economía? 1.540 pesos el dólar oficial, sin cambios. Igual el blue, 1.540 porque cayó 15 pesos. Hacía mucho que no estaban empatados.
2: Sí, hacía bastante.
1: Hoy abren igual, 1.540 el oficial y el paralelo. El dólar tarjeta, 2.002 pesos, sin modificaciones. El riesgo país, 588 puntos básicos, bajo un punto. Recordamos que la noticia del día en el ámbito económico es la privatización de AISA. Ganó un fondo holandés con un dueño de Edenor, una empresa brasileña y otro contratista de servicios públicos argentinos. Después de 20 años, AISA vuelve a manos privadas. 340 millones de dólares, bastante menos de lo esperado.
2: Sí.
1: Se hablaba de 500 millones, pero van a tener que ejecutar un plan de inversión por 15.000 millones de dólares en 30 años. Este grupo empresario que está en la Argentina, representado por Walter Román y la empresa Transclor, que pertenece a Mauricio Filiberti, que es proveedor de AISA desde hace tiempo del cloro, pero además, asociado con Daniel Vila y José Luis Manzano, controlan Edenor, la mayor distribuidora eléctrica del país, y también hace algunas semanas se quedaron con la mayoría de Metrogas. Además tienen RAIS en la empresa de las estaciones de servicio de Shell, o sea que el poder de este grupo empresario es realmente importante. A Mauricio Filiberti le dicen el rey del cloro. Así que ahora tiene luz, gas, nafta y también el agua. Y el otro gran dato de la economía es la inflación de la ciudad de Buenos Aires, que se aceleró levemente, de 1,7 subió a 1,8 en septiembre. Subas en servicios, las tarifas como siempre, educación y alimentos. 1,8 en septiembre. Esto hace que el total de los primeros 9 meses del año sea del 23,7 y el total de los 12 primeros meses acumula 32,9%. Para la inflación nacional, que el INDEC va a dar a conocer el martes próximo, martes 13, se espera más o menos parecido, 1,8-1,9%. Pero cuando se da a conocer la inflación,
2: sí,
1: también se dan a conocer los datos de cuánto tiene que ganar una familia tipo en la capital federal para ser, para superar la indigencia, la pobreza, para ser clase media o para ser rico. Bueno, vamos con esos números. 2.600.000 para redondear es lo que hace falta para ser clase media. Concretamente, un grupo familiar de 4 personas, matrimonio, 2 hijos, que no alquila,
2: sí,
1: para no caer en la indigencia, como mínimo 925.000 pesos. Para no ser pobre, como mínimo 1.687.000. Para ser clase media, entre 2.600.000 y 8 millones y medio, y aquellas familias que reciben más de 8 millones y medio pasan a lo que se denomina el sector acomodado, o sea, la clase más alta de la población. Y el último dato de la economía es que el presidente de CAME le llevó al Papa León XIV,
2: sí,
1: la voz federal de las pymes argentinas. Una reunión muy importante de Ricardo Diab. Se encontró en el Vaticano con León XIV en la antesala del primer viaje apostólico del Papa a la Argentina. En el marco de esta audiencia general presidida por el Papa, el presidente de Confederación Argentina de la Mediana Empresa le entregó al sumo pontífice un documento institucional que explica la coyuntura actual de las pymes argentinas. Un documento que debe ser bastante crítico, sí, seguramente, por cómo están las pymes.
2: Más la came.
1: Y claro, y que lo recibe entonces el Papa cuando falta justo un mes para que el próximo 8 de noviembre justo llegue a la Argentina. Así que importante esta reunión de Ricardo Diab, el presidente de CAME, con el Papa ayer en el Vaticano. Recordamos cómo está la mañana de este viernes.
2: A las 6 de la mañana, 38 minutos, tenemos 11.8 la temperatura en este momento. 11.8 la temperatura, bajó cubierto con llovizna y así se va a mantener durante todo el día. Por la noche, lluvias aisladas y mañana sábado también. Lluvias aisladas durante todo el día y llovizna. Un sábado horrible. Hoy tenemos una máxima de 16 grados en este momento, humedad del 91%, viento del sur a 13 kilómetros por hora. Recién el lunes, que va a ser feriado, cielo parcialmente nublado, para que López haga los 42 kilómetros que no va a ser el domingo. Pero bueno, así que en todo el país más o menos se mantiene igual. Te reitero, está bajo alerta meteorológico, por ejemplo, alerta naranja hasta Misiones, parte de Formosa, parte de Chaco, parte de Corrientes, una pequeña parte de Santiago del Estero bajo alerta amarilla, y después en la zona de Salta, Jujuy, una pequeña parte de Santiago del Estero, alerta amarilla por vientos.
1: Bueno, ahí estamos con la producción y con Alejandro intentando hablar con Martín Ardoain, el presidente de la Comisión de Agricultura, como habíamos prometido, pero todavía no tenemos el contacto, así que mientras tanto abrimos las imágenes del día.
2: Vamos.
1: Y para mí la imagen del día va a ser la Corte Suprema de Justicia. Me imagino un ámbito ahí donde hoy en vez de tres va a haber cinco personas. A las 9 de la mañana, una reunión importantísima. Decíamos primero, allá tempranito, a las 5 y pico de la mañana. Rarísimo que la Corte Suprema se reúna un viernes. Habitualmente hacen los acuerdos los martes, a veces se reúnen miércoles, jueves, pero un viernes. Bueno, han convocado de urgencia una reunión para las 9 de la mañana. Preparan un nuevo fallo para reponer los límites a la venta de tierras a extranjeros y el fallo saldría hoy. Así que sería el gran tema de tapa de mañana. El máximo tribunal ha convocado este acuerdo extraordinario para resolver una nueva cautelar y restablecería restricciones a la compra de campos por parte de extranjeros. Recordemos el fallo que revocó una sentencia contra el decreto 70 del año 23 firmado por Milei, ni bien asumió. Recordemos que la oposición busca derogar ese decreto en diputados, ha convocado una sesión para el próximo jueves 15. En este contexto, la Corte vuelve a reunirse para definir la ley de tierras, convocada para tratar la ley de urgencia. No hubo recusación para los dos conjueces, con lo cual se abrevió el tiempo para este pronunciamiento que se conocería hoy. Repetimos, a las 9, la reunión de los tres jueces de la Corte más los dos conjueces para resolver el pedido de esta cautelar que pondría otra vez en vigencia restricciones a la venta de campos a extranjeros. Los tres ministros no coincidieron en cómo resolverlo, convocaron a estos dos conjueces, el tribunal le imprimió la máxima celeridad posible al caso y hoy ya entonces la reunión. Eso en el ámbito judicial, pero en el ámbito político, por el mismo tema, el gobierno también quiere reinstalar límites a la venta de tierras y lo haría la semana que viene a través de la ley de propiedad privada. Para esto, el oficialismo está convocando un plenario de comisiones de diputados para el miércoles 14, justo un día antes de la sesión impulsada por la oposición. Incluiría un nuevo capítulo en este proyecto que viene del Senado, o sea, haría modificaciones a lo que aprobó el Senado el próximo miércoles. Allí, la reunión tendría un importante impacto político porque los libertarios, junto con sectores del PRO, del radicalismo y de gobiernos provinciales, acordaron incluir un capítulo en la ley de propiedad privada que introduzca límites a la venta de tierras a extranjeros. Con esto, esperan desactivar la sesión opositora, pero los opositores dicen que van a hacer igual la sesión el jueves y que no solo van a tratar el tema de las tierras, sino también el endeudamiento, la morosidad y la discapacidad. Así que la semana que viene será una semana caliente, pero hoy empieza con esta importante reunión de la Corte Suprema a las 9 de la mañana. ¿Tu imagen, Sergio?
2: Para mí la imagen del día es el bolsillo, querido amigo, el bolsillo, en este caso 2.600.000 pesos para ser de clase media en la ciudad de Buenos Aires. Después se conoció la inflación en el día de ayer. Los ingresos que necesita una familia porteña en septiembre representan un aumento del 2,5% sobre el mes anterior, más alto que la inflación, que fue del 1,8%. Si se suma el costo de alquiler, el umbral te probó el mes pasado hasta 4 millones de pesos mensuales. gran cantidad de gente que vive en la ciudad de Buenos Aires, por supuesto, también alquila. Así que, ¿quién tiene familiarmente 4 millones de pesos en la República de la Argentina? Está difícil, ¿eh?
1: Claro, porque muchas de esas familias tienen que alquilar, por supuesto, y no está contemplado el alquiler, que hoy en día para una familia, que un 3 ambientes, como mínimo 1 millón, ¿no?
2: 1.5 millones.
1: Millón y pico, según el lugar.
2: Un 2 ambientes está entre 800 y 1 millón, claro, más o menos. Claro, sí, claro. Sí, 1.5 millones. Bueno, imagen del día, Daniel.
1: Y es muy, muy fuerte, por supuesto. Es lo primero que nos toca, el bolsillo.
3: Ahora vamos a bailar la ronda del jubilado.
1: Continúa hoy el calendario de pagos para jubilados y pensionados. Hoy se pagan jubilaciones y pensiones que no superan el haber mínimo para quienes tienen documento finalizado en 1. También las pensiones no contributivas para los que tienen DNI concluido en 2 y en 3. Asignación universal y familiar por hijo para los documentos que terminan en 1 y asignación por embarazo para las que tienen documentos terminados en 0.
2: 6:43, no lave la ropa ni hoy ni mañana, 11:08 la temperatura, cubierto con llovinas en este momento, así va a estar durante todo el día y se esperan para la noche nuevamente algunas que otras lluvias aisladas que van a estar mañana durante todo el día. Si tentaste a la suerte, aquí te lo contamos, anoche en la Nacional fue para el 34 la cabeza en la provincia de Buenos Aires, 59 las plantas en Córdoba, el 53 el barco en Santa Fe, el 25 las gallinas, en Entre Ríos fue para el hospital el 73 y en Corrientes el 39. Se lo voy a decir completo, 9.333, 73 Cristo, y en Montevideo el 165, que es el cazador, lo destacado de la quiniela de anoche.
1: Muy bien, recordamos, recién terminó la primera práctica en Singapur para el gran premio que se va a disputar este domingo. Primero quedó George Russell, segundo Leclerc, tercero Lando Norris, Gasly en el puesto 9, Colapinto en el puesto 19, allá por la cola, pero el Pampa nos anticipa ¿cómo seguirá la agenda del fin de semana para Colapinto en Singapur, Carlos?
4: Bueno, y tenemos acción en lo que respecta a la Fórmula 1 y al automovilismo. Ayer contábamos de Franco Colapinto, después de su paso fallido por el Gran Premio de Azerbaiyán. Tendrá revancha este fin de semana por la jornada 17, el Gran Premio de Singapur. Ya empezaron las primeras prácticas libres, también lo que respecta a la clasificación sprint durante este día viernes. Mañana sábado, para que agenden los amantes de el automovilismo, para madrugar mañana sábado, la carrera sprint a partir de las 6 de la mañana y la clasificación a las 10 de la mañana. El domingo el plato fuerte para, como siempre decimos, los mates, el café, las medialunas, las facturas. A partir de las 9 de la mañana tendremos la carrera principal en 62 vueltas que tendrá este Gran Premio de Singapur, esperando obviamente que a Alpine le vaya muy bien y por sobre todas las cosas al querido Franco Colapinto, que hasta aquí marcha en el puesto 12 de la clasificación general en la tabla de posiciones.
1: Muy bien, muchísimas gracias, ojalá que mejore, ¿no? Y esta vez tenemos doble posibilidad porque tenemos la carrera sprint y tenemos la carrera principal. La carrera sprint mañana a las 6, les toca justito al comienzo.
2: Por supuesto,
1: la hora de campo.
2: A punta a punta.
1: La van a vivir de 6 a 7 de la mañana más o menos la sprint y el domingo a las 9 entonces la gran carrera de Colapinto. Ya venimos con ustedes en el 11-44-000-590.
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0: Hola Dani, Sergio y a todo el equipo de Primera Hora. Me encanta escucharlos. Feliz viernes y buen fin de semana largo a todos. Paola Ibarra desde Barcelona.
1: Muchísimas gracias, un oyente fiel desde Barcelona, Paola Ibarra, permanentemente desde allí, contándonos cómo está España en el 1144-000-590. ¿Qué más nos dicen?
2: Por acá en el 1144-000-590. De repente parece que estamos en el 31 de julio, viejo, frío, lluvia, humedad. ¿Viste? ¿Qué pasó con la primavera? ¿Quién nos la robó? Dice, lo espero como siempre las efemérides, además del chisme, recién empieza medidas, nos dice Paola Tarifa.
1: Bueno, ya tuvimos las efemérides, el chisme viene dentro de minutos. Cargadísimo, la efeméride principal hoy, los 86 años que cumpliría John Lennon. ¿Qué más nos dicen?
2: Por acá en el 1144-000-590 dice, hola a todo el equipo, dice, el equipo del grupo de Manzano se va a quedar con toda la Argentina. ¿Cuántos negocios del Estado que tiene? Nos manda en este caso Fernando. Un abrazo para todos.
1: Gracias. Mientras tanto, de fondo tenemos a los Fundamentalistas del Aire Acondicionado, la banda que acompañó al Indio Solari en su etapa solista, porque en la cartelera de recitales figura que mañana se presentan en el Hipódromo de San Miguel de Tucumán. Ajá. Pero tiene particular importancia porque hay una fuerte versión que va a ser el recital despedida.
2: No.
1: Por el fallecimiento del Indio, mira, se desarmaría el grupo, los Fundamentalistas del Aire Acondicionado, claro, que habitualmente tenían primero la presencia del Indio en el escenario, sí, y después aparecía en pantalla siempre.
2: Claro.
1: Y cantaba, tocaba en los recitales, era histórico esto. Vamos a ver qué ocurre, porque hay una fuerte versión que el recital de mañana puede ser el último de los Fundamentalistas. Y es uno de los principales de esta cartelera de recitales. Mañana también están Die Totenhosen, que es una banda de punk de Alemania que se está despidiendo. La gira se llama Fútbol Asado y Adiós Amigos.
2: Mirá.
1: Van a estar en el Movistar Arena. Anoche estuvieron en Córdoba,
2: sí,
1: y vinieron como 500 alemanes,
2: sí,
1: fanáticos que quieren ver la despedida acá en la Argentina.
2: Mirá.
1: Es una banda que tiene muchos fans así, muy, muy,
2: sí,
1: que se movilizan
2: fieles,
1: mucho. Claro, Die Totenhosen mañana en el Movistar Arena. Dante Spinetta mañana en el Teatro Ópera, Cardelino en el Gran Rex, Ariel Ardit vuelve a cantar tangos en el Tazo en San Telmo, Micaela Chau, que una muy buena cantante, mañana en el Auditorio Belgrano, otra grande, Ligia Piro, mañana en La Trastienda, qué recitales buenos que hay, ¿eh?
2: Sí.
1: Mañana Nube 9,
2: mirá,
1: va a presentar Beatles para chicos, especialmente a la 1 de la tarde en Bebop, acá en Palermo. Son muy buenos estos chicos de Nube, sí, 9, ¿eh? Y especialmente para hacerle llegar los Beatles a los chicos, hacen este recital. Mañana, sí, en Mar del Plata va a cantar Axel.
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4: Hola, buen día, permiso. Mi nombre es Esteban Reynoso, mi DNI termina en 304. Me gustaría que con la visita del Papa, el señor Milei, explique a todos lo que ganamos el básico. Yo tengo dos trabajos porque no puedo sustentarme con uno solo.
1: Claro.
4: Le ayude o le explique sin tecnicismo cómo hacemos para llegar a fin de mes. Por otro lado, yo creo que los políticos deberían cobrar la jubilación mínima cuando se cubre. No todos. Excelente programa.
1: Gracias, Esteban. Todas las opiniones en el 1144-000-590. Mientras canta Axel, para completar la cartelera de mañana sábado, Airbag en Córdoba, Desacatados también en Córdoba, Conociendo Rusia en Bahía Blanca, en el Teatro Don Bosco. Mañana también, Buenos Aires, esquina Boedo, que hacen muy lindos recitales de tango y folclore en la esquina Homero Manzi. Así que parte de los recitales que están en la gran cartelera de Diario de Cultura. ¿Qué más nos dicen?
2: Por acá en el 1144-000-590. Hola, buen día, Primera Hora. Por ahí es ese que garúa finito por acá. Que tengan un muy buen fin de semana para todos, aunque tengan que trabajar. Felices vacaciones para Diego.
1: Eso.
2: Inmerecidas, pone el grabador, ¿no? Adriana de Alberti.
1: Gracias, Adriana. Diego Arnero, que se toma 3 semanitas desde hoy. Roxana Cristaldo, desde Villa María, Córdoba.
2: Sí.
1: Dice, recuerdo un antiguo programa televisivo La Tuerca, en el cual 4 jubilados sentados en un banco de plaza relataban sus penurias. Esto ocurrió hace varias décadas, pero las mismas penurias las relatamos hoy los jubilados. Siempre estuvimos mal retribuidos. ¿Algún día cambiará? Se pregunta Roxana Cristaldo desde Villa María, Córdoba.
2: Hola, amigos de Continental. Dice, tengo 73 años, me llamo Tito. Los escucho desde siempre, desde cuando era Radio Porteña. Solamente paso a saludarlos.
1: Bueno,
2: tiene una foto de su nieta, evidentemente, en su perfil, ¿no?
1: Bueno, ¿qué más? José Domínguez de Flores,
2: sí,
1: dice, Japón es una cultura sabia y ordenada que respeta a sus mayores con una sensibilidad nunca vista en nuestro país. Aquí los mayores parece que molestáramos y de respeto nada. José Domínguez de Flores. ¿Quién más toma la palabra con su propia voz en el 1144-000-590?
5: Buen día, radio y equipo. Los escucho siempre. Javier Zunino de San Miguel.
1: Gracias, Javier.
5: Creo que son el mejor programa de radio para escuchar.
1: Gracias.
5: Juntos.
1: Muy gentil.
5: Dani, Ale y Trompada Monzón. Un equipazo. Sigan así.
1: Un abrazo grande, muchas gracias. Natalia Bonilla desde sí. Boedo, acá en la capital, dice: el país se construye entre todos, el Estado no debe desaparecer, sino que debe equilibrar las diferencias y ayudar y apuntalar a los débiles. Demos prioridad como sociedad, el ser argentino, la patria y la unión nacional, que debe construirse mediante el diálogo. Así haremos una gran Argentina que merezca ser vivida, opina Natalia Bonilla de Boedo.
2: Por acá un mensaje que mandaron bien temprano, Daniela Burdini del Venado Tuerto dice: me permito disentir, con 2 millones de pesos una familia para mi entender es pobre, lo dividí por 30 y te dan 60 mil pesos por día. Si comés asado fuiste, buen programa, arriba del Club de las 5. Daniela Burdini del Venado Tuerto.
1: Muchísimas gracias, hay decenas y decenas más de oyentes y podemos, leemos o escuchamos alguno más, pero hay un par de accidentes para tener en cuenta.
2: Atención, atención conductores, accidentes sobre el acceso este, uno a metros del Hospital Posada, mano hacia provincia, y el otro 2 a la altura de Plaza Oeste, ahí 2 accidentes mano hacia el centro porteño. Esto genera demoras hasta desde Camino del Buen Aire hasta pasar esa zona. Panamericana también muy cargada. Y otro accidente que tenemos acá en la 25 de mayo a la altura de Flores. Precaución también mano al centro porteño. Más allá de que no están muy, muy cargados los accesos, bueno, estos 2 accidentes complican la circulación.
1: Bueno, acá nos preguntan los oyentes a qué hora vuelve Colapinto a la pista. A las 9:30, como recién nos decía el Pampa Carlos Torres, 9:30, la clasificación para el sprint. La carrera se va a correr mañana, la sprint de 6 a 7. Y la clasificación para la carrera será mañana a las 10 de la mañana. La carrera el domingo a las 9. Recordamos el pronóstico para el fin de largo, porque el lunes es feriado, Día de la Raza.
2: Vamos con el pronóstico. Para este viernes, llovizna durante todo el día, lluvias aisladas por la noche, máxima de 16 grados. Mañana sábado tenemos entre 13 y 17 grados, también muy inestable. Lluvias aisladas y llovizna durante toda la jornada. Recién por la noche del sábado, cielo mayormente nublado y va a estar mejorando. Mínima 13 para mañana, máxima 17. El domingo, mayormente nublado durante todo el día, entre 12 y 19, hay un poquito más agradable, la máxima 19 grados. El lunes, feriado, cielo parcialmente nublado, ahí recién veríamos el sol, mínima de 13, máxima de 18 grados. El resto de la semana, martes, miércoles y jueves de la semana que viene, temperaturas entre 14 y 19 grados, pero continúa nubosidad en aumento y se va a ver muy poco el sol.
1: Bueno, ahí están los portales del mundo entero con la cara de Navi Pillay. El nombre real es Navanitem, es un nombre medio complejo, por eso el apodo Navi es claro, el que se utiliza prácticamente en todo el mundo. Premio Nobel de la Paz 2026 se conoció esta mañana. Destacada trayectoria e incansables esfuerzos para promover la paz. Es una jurista sudafricana de larga trayectoria. El anuncio oficial realizado hoy, la entrega será el 10 de diciembre. Reconocimiento a su labor histórica por esta jurista que desempeñó como alta comisionada de la Organización de Naciones Unidas para Derechos Humanos y jueza de la Corte Penal Internacional, siempre con una firme postura de rendir cuentas, de lograr la justicia internacional y de lograr la paz, algo que lamentablemente no ha conseguido,
2: no,
1: pero por lo menos lo ha luchado durante décadas, y por eso este importantísimo reconocimiento que se ha dado a conocer en la mañana de hoy. Premio Nobel de la Paz para Navanitem Navi Pillay, la jurista sudafricana. Vamos con el chisme del día.
2: A las 6 de la mañana, 57 minutos, con una temperatura de 11 grados 8, cielo cubierto con llovizna. Bueno, hoy durante toda la jornada, a diestra y siniestra en todos los canales de televisión, se va a hablar del divorcio de Wanda Nara e Icardi.
1: Claro.
2: Bueno, de hecho está en la tapa de, lo dije bien temprano, de la tapa de Crónica, y la tienen, lo tienen tapa Diario Popular, así que ya estamos en la tapa y no en la contratapa. Mire cómo se han conocido algunos detalles, por ejemplo, que le rechazaron a Wanda Nara en este acuerdo de divorcio los 250 mil euros mensuales que pretendía por la manutención de los chicos.
1: ¿250 mil euros por mes pedía?
2: Sí, 250 mil euros por mes.
1: ¿Por mes?
2: Por mes. 250 mil euros por mes. También se rechazó un pedido de pensión por divorcio. también eso, y a su vez también se la rechazaron. Ella había argumentado que ella sacrificó parte de su carrera artística por estar al lado del futbolista. También sí. Esos son algunos de los tres puntos por ahí más destacados del fallo. Pero bueno, y por supuesto esto lo festejó Icardi con bombos y platillos. Pero bueno, durante todo el día usted va a estar hablando de Wanda Nara y Icardi, bueno, y por ahí todo lo que se va a ir desplegando durante la jornada.
1: ¿Qué te parece? Bueno, pero o sea que festejó Icardi, le salió y bastante
2: $250,000 por mes, no es pavo de moco, querido amigo, moco de pavo, como más le gusta el dicho.
1: Bueno, vamos con los portales para irnos bien informados. Como siempre, Infobae titula: preocupa la economía en la Casa Rosada, pero el gobierno descarta un escenario de crispación social. Premio Nobel de la Paz, otorgado a Navanitem Pillay por sus esfuerzos para promover la paz y el derecho internacional, con foto de la nueva Premio Nobel.
2: Clarín, sorpresiva convocatoria de la Corte, se reúne hoy y podrá sacar un nuevo fallo sobre la venta de tierras extranjeras.
1: El mismo tema en lanación.com, ley de tierras, el oficialismo espera un salvataje de la Corte mientras busca desactivar la presión opositora.
2: Perfil, la Corte se reúne este viernes a las 9 y podría emitir un nuevo fallo.
1: Página 12, Caputo tiró 1,000 millones en la timba del oro.
2: El Banco Central perdió $1,000 millones, según la Agencia de General de la Nación, dice Crónica.
1: Lo contrario dice Popular, que dice el Banco Central negó pérdidas y dice que tuvo ganancias de 2.500 millones.
2: Ámbito también está con lo de la Corte.
1: Bueno, muy bien. El top, las 7 de la mañana. Mañana de 6 a 10 estás con Ale.
2: Con Alejandro Canepaque en la hora del campo.
1: El domingo de 6 a 8 estamos con el resumen de la semana. En primera hora, resumen semanal. Y nos reencontramos la semana próxima. Recordá que este día no volverá. A quien no lo viva y lo disfrute no tendrá otra oportunidad en toda su vida. Así que aprovecha el día. Gracias y hasta el domingo.

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1: 7 de la mañana.
2: Temperatura 11 grados 8, cielo cubierto con llovizna.
1: Te recordamos, en estos momentos se viaja gratis desde la estación Juan Manuel de Rosas de la línea B del subte.
2: Los metrodelegados liberan molinetes como protesta por descuentos salariales.
1: Afirman que la empresa solo depositó una parte de lo adeudado.
2: El lunes ya se había interrumpido la línea A y los trabajadores no descartan profundizar las medidas.
1: Para no ser pobre en capital, una familia tipo tiene que tener ingresos de casi 1.700.000 pesos.
2: El mismo grupo familiar necesita más de 2.600.000 para ser considerada clase media y 925.000 pesos para no ser indigente.
1: Los datos del Instituto Estadístico Porteño agregan que los gastos de la clase media aumentaron 670.000 pesos en un año.
2: El informe surge a partir del 1,8% de inflación de septiembre en la ciudad por las subas en alimentos, combustible, tarifas y prepagas.
1: La Auditoría General de la Nación asegura que el Central perdió más de 1.000 millones de dólares por especular con el oro, pero la entidad lo niega.
2: Según la AGN, el Central tuvo un error de cálculo, aunque desde el banco dicen que ganaron 2.500 millones de dólares y acusan a la auditoría de tener fines políticos.
1: El presidente del organismo de control, Juan Manuel Olmos, dijo que la maniobra realizada por el Banco Central no tiene precedentes.
3: El Banco Central concertó operaciones de derivados liquidables en dólares utilizando parte del oro de las reservas como bien de respaldo. En síntesis, durante el año 2025, el Banco Central realizó operaciones financieras especulando con una determinada trayectoria para el precio internacional del oro, erró en el cálculo y arrojó una pérdida de 1.023 millones de dólares y se pagó con las divisas del Banco Central. Según surge de las registraciones contables, desde que se auditan los estados contables del Banco Central por parte de esta auditoría, nunca se había registrado una pérdida de esta magnitud.
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2: Colapinto terminó en el puesto 19 en la única práctica libre del Gran Premio de Singapur.
1: George Russell marcó el mejor tiempo, seguido por Leclerc.
2: A las 9 y media se hará la clasificación sprint, que se correrá mañana sábado a las 6 de la mañana, hora argentina.
1: Luego a las 10 de la mañana del sábado será la clasificación para la carrera del domingo a las 9, con 62 vueltas en la pista de Singapur.
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2: Para hoy se espera un viernes frío, nublado, lloviznas desde la mañana hasta la tarde y lluvias aisladas en la noche. La máxima para este viernes será de 16 grados.
1: 11 grados 8 la actual, cielo cubierto con llovizna en la ciudad de Buenos Aires.
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0: Muy buen día, amigos de la radio, amigos de Radio Continental. 7 de la mañana, 6 minutos en la República Argentina, de un día que vuelva a estar raro, lloviznoso, húmedo, y así va a estar. Y me parece que mañana va a llover bastante más, así que prepárate para un fin de semana húmedo, mojado, así que hacé planes teniendo en cuenta cómo va a estar el tiempo también. Gustavo Tigre Medina, buen día. ¿Cómo
1: Fernando
0: estamos?
1: Carnota, buen día. Saludos, compañeros, para todos. Aquí estamos. Con una energía rara hasta ahora, pero.
0: Vamos a ponerle garra. Es
1: rara por estar arriba. Pero sí, es viernes, es viernes. Vamos.
0: 707. Flor Fossati, ¿cómo estás?
2: Hola, amigos, ¿cómo están?
0: ¿Te recuperamos un poquito mejor?
2: Vamos, sí, mejor, mejor. Y me hace bien estar acá con Sport.
0: Me parece muy bien. Vamos a ver.
2: Mucho mejor, gracias a los oyentes que mandaban mensajes. Che, Flores.
0: Claro.
2: Sí. Sí, te extrañamos, recuperate.
0: Vas a ver que vamos a hacer el mejor antibiótico para eso.
2: Muy bien.
0: Así que, bueno, señores, pasaron cosas, ya te vamos a empezar a contar. Hay mucha información de economía, de política, en el deporte también. En realidad, yo diría en el deporte, en el escándalo, ¿no? Porque ahora Chiqui Tapia dice que la culpa fue de River.
1: Sí, sí, sí, una empresa, la verdad, hasta ayer desconocíamos su existencia. Según comunicado inconsistente, podemos estar hablando de este comunicado y la respuesta de River también. A mí lo que me preocupa es esta batalla que parece no tener final entre AFA y River.
0: Bueno, después lo vamos a contar un poquito más.
1: Vamos a hablar, claro que sí.
0: Ustedes saben que en la previa de la visita de León 14, el gobierno está preparando una reunión con la iglesia para acercar sobre todo posiciones respecto del tema de discapacidad, que es el tema más rápido con el cual llega León 14 acá a la Argentina, no resuelto por el gobierno, por supuesto. Y además también, no solo eso, sino la situación social y económica argentina, ¿no? Un papa que, por supuesto, va recibiendo información de cómo está Argentina, le van contando, pero además también le dejan información. Estuvo con el papa, el presidente de CAME. Ustedes saben, el CAME es la Confederación Argentina de la Mediana Empresa. Estuvo Ricardo Diab, el presidente del CAME, con el Papa León XIV en el marco de una visita al Vaticano en la audiencia general que preside el Papa habitualmente, y le entregó al sumo pontífice un documento institucional de CAME que explica, a decir del CAME, la coyuntura actual de las pymes argentinas, ¿no?, de las empresas. Así que esta línea lo vamos a saludar, vamos a hablar con él para que nos cuente un poco cómo le fue y cómo lo observó al Papa. Ricardo, buen día, ¿cómo va?
3: Muy bien, muchas gracias.
0: Gracias por atendernos, Ricardo. Estuvieron con León 14 entregándole este documento, que lo que hace es describir, según la perspectiva y las estadísticas de ustedes, cómo está la Argentina con las medianas empresas.
3: Sí, cabe aclarar que CAME tiene una larga trayectoria en relación con la Iglesia. Recordemos que cuando vino el Papa Juan, CAME fue quien organizó interinstitucionalmente en el Luna Park una bienvenida con empresarios y demás, así que estamos siempre ligados. Hubo dos oportunidades que fui invitado por el anterior Papa y no pude participar, y en esta le solicitamos nosotros una audiencia y se dio justo en este marco. Así que dentro de este marco, por supuesto, dadas las circunstancias, llevamos nuestra perspectiva de cómo se encuentran las pymes hoy, pero también esbozamos lo positivo que se ha desarrollado con esta nueva etapa de gobierno, pero no obstante ese positivismo que vemos en algunas de las acciones y acompañamos, vemos que al sector que representamos no le está alcanzando. Entonces, bueno, donde podemos elevamos nuestro criterio

0: Fundamentalmente creo que es la necesidad de una mesa de diálogo, ¿no? Ya lo estamos haciendo en algunas cuestiones con otras instituciones, queremos también la universidad, hasta el sindicalismo mismo, pero bueno, nosotros en particular no logramos todavía exponer nuestra problemática o nuestra visión de la problemática, y fue parte de eso lo que le llevamos a, en el documento al sumo pontífice.
1: Ricardo, cuando decís no logramos exponer, ¿qué significa? ¿Que no logran comunicar todavía la realidad de las empresas o que el gobierno no nos está escuchando?
0: Bueno, en CAME en particular yo entendía, por algún motivo en especial, pero nos falta la interlocución para poder discutir los temas que nosotros pensamos. Tal vez no sea válida nuestra discusión, por eso no se hace, pero sí, en verdad, todas las propuestas que nosotros tenemos no tenemos respuesta, porque lógicamente, también tenemos que entender, muchas de esas podían tocar lo que hoy se ha logrado, tal vez en baja de inflación, en alguna otra cuestión, porque nosotros pensamos en dinamizar el consumo, que es imprescindible para nosotros. Bueno, y hay cuestiones que pueden oponerse un tanto a la política.
1: ¿Cómo lo encontraron a León 14? ¿Receptivo a la información que le llevaban? ¿Interesado en venir a la Argentina?
0: De hecho que sí, por lo que yo pude observar, lo miró con mucha atención, asentía de alguna manera algunas cuestiones, miró con mucho cariño un mapa que les lleva muy tradicional nuestro, que está construido con tierra de toda la Argentina, cada uno de nuestros dirigentes que nosotros ocupamos en el país nos trae tierra de vez en cuando y se hace un lindo mapa de acrílico, le sonrió al respecto, dio una linda sonrisa cuando dije el país que va a visitar. Uh-huh. Y demás, y bueno, ojalá tengamos la oportunidad de vernos allá, aunque sea de lejos, ¿no? Y bueno, así que lo vi muy receptivo, muy dinámico, muy atento, eso es lo que pude apreciar.
1: Bien, y en el informe que le entregaron al Papa, ¿qué se describe? ¿Cuál es la situación más crítica? ¿Cuáles son los sectores más vulnerables? ¿Cómo está?
0: Bueno, la realidad, la pequeña, mediana y microempresa, que es lo que nosotros representamos, es la que está con problemas de competitividad, con problemas de financiamiento, con problemas de competencia desleal, con problemas de financiamiento, pero todo creo que parte de una base que es que el consumo está deprimido. Y a partir de ahí se generan todas estas cuestiones, que también incluimos una necesidad de revisión impositiva en todos los órdenes, nacional, municipal, provincial, etcétera, etcétera. Pero la conclusión es que nuestros representados están pasando por momentos muy difíciles. Yo sé y entiendo que hay un cambio en la Argentina y hay que acompañar y ayudar a ese cambio, pero nosotros tenemos la obligación, como representantes de estas empresas, de transmitir lo que ellas nos van transmitiendo.
1: Ahora,
0: más allá de que podamos entender algunas circunstancias.
1: Ricardo, cuando decís tenemos problemas de competitividad, ¿esto es por culpa propia de las empresas o por culpa del contexto?
0: Y yo no voy a decir nunca que es por culpa de las empresas. Habrá algunas que no hacen bien las cosas, como en todos los órdenes. Pero creo que competir con el Estado chino es muy difícil. Uh-huh. Competir con impuestos distorsivos es muy difícil. Por lo cual digo, lo primero que tenemos que pensar es tener de reglas claras y equilibradas.
1: Bien. Ricardo, gracias por la charla.
0: Por nada, buenos días.
1: Ricardo Díaz, presidente de la Confederación Argentina de la Mediana Empresa, a las 7:15. Hoy queríamos empezar así porque esta reunión es una de las tantas que está teniendo el Papa antes de venir a la Argentina, recibiendo informes de, obviamente, los distintos sectores y la visión de cada sector de cómo está. Por supuesto, esto es una visión de CAME sobre CAME y sobre las empresas, pero León 14 va a llegar a la Argentina con un panorama ya más o menos amplio. Bueno, nos metemos en los datos del tiempo. Bebo, querido, ¿cómo andamos? ¿Bien?
2: Bien, bien, muy bien.
1: Bueno, me alegro. Flor, ¿nos metemos con los datos del tiempo y el tránsito?
3: Por supuesto. Antes de salir de casa tenés que saber a esta hora, a las 7 de la mañana, 14 minutos, atención. Porque en este momento, en la ciudad de Buenos Aires, 11 grados 8 décimas, el cielo está cubierto con lloviznas aquí en la ciudad de Buenos Aires. Así va a estar durante todo el día, amigos, ¿eh? Les aviso, ya en la mañana lloviznas, hacia la tarde también. A la noche un poquito más fuerte, lluvias aisladas quizás, pero gris y frío durante todo el día, especial para quedarse en casa. Así que si no tenés que salir, no salgas, porque hoy va a llover todo el día. La máxima va a llegar a 16 grados y el porcentaje de humedad es bastante alto, 91% a esta hora de la mañana. Lo que también se empieza a complicar, Fer, es el tránsito en los accesos. Atención, porque hay un choque múltiple en la autopista Rosario entre un micro, un camión y una camioneta. Esto es en el kilómetro 77, upa, sentido a San Nicolás. Están todavía, a ver, el camión, obviamente con acoplado grande, el micro que llevaba pasajeros,
1: qué
3: afortunadamente.
1: Raro, hay un accidente porque es doble mano.
3: Sí, pero en este caso iban en la misma dirección.
1: Sí, claro.
3: Mano a San Nicolás, digamos. Y está involucrado este micro que llevaba pasajeros. Afortunadamente ninguno de ellos resultó herido, pero sí está toda la parte frontal del camión bastante averiado, bastante roto, y también una camioneta, una 4x4, que quedó rota en su costado izquierdo. Así que están trabajando asistencia vial para tratar de remover los vehículos. Está parcialmente cortada entonces la autopista Rosario en el kilómetro 77. Atención con los ferrocarriles, porque el Mitre no tiene servicio. Ramales Suárez y Bartolomé Mitre están interrumpidos por obras en zona de vías. Atención porque hay corte total de Luis María Campos entre Santa Fe y Dorrego por la renovación justamente del puente ferroviario del ferrocarril Mitre. Y el Sarmiento funcionará el martes. Se había dicho que iba a estar cerrado todo el fin de semana largo. Bueno, en reestructuración, la planificación de obras se va a concentrar durante el sábado, domingo y lunes. El martes otra vez vuelve a estar operable entonces el ferrocarril Sarmiento. En cuanto al resto de los servicios, por el momento viene todo sin inconvenientes. Lo mismo que los principales accesos, salvo la General Paz, que ya tiene congestión vehicular en la zona de Liniers, y acceso este en la zona de Morón.
1: Muy bien, bueno, se acaba de conocer el ganador del Nobel de la Paz.
2: Ajá.
1: Que sí, en realidad es una ganadora, es una mujer.
2: Sí, sí.
1: Sudafricana. Es una jurista sudafricana. El nombre es Navanete Mpilai. En realidad le dicen Navi Pillay. Se le otorgó por reconocimiento a sus esfuerzos para promover la paz y el derecho internacional, así como la contribución a la construcción de un orden jurídico global y a la persecución de crímenes de guerra, crímenes de lesa humanidad y genocidio. El organismo destacó la trayectoria profesional de la jurista sudafricana desde la defensa de Nelson Mandela y otras personas que se opusieron al apartheid, hasta su labor como jueza en algunos de los casos más importantes de la historia reciente de la Corte Internacional de Justicia. Muy bien, ¿eh? Así que,
2: lo que pasó en
1: ha ganado el Premio Nobel de la Paz.
2: Lo que pasó en Sudáfrica en realidad es un milagro, porque cuando yo conocía lo que estaba sucediendo con el apartheid, yo decía, esto no tiene solución, porque francamente, los blancos no van a alargar ni el poder, ni las principales resortes de la manija del poder. Y después apareció Nelson Mandela presidente y se superó. Y yo digo, bueno, si se superó esto sin una guerra civil con miles y miles de muertos, se puede resolver cualquier cosa.
1: Bueno, pensá que Mandela estuvo preso muchísimos años.
2: Sí, por eso. Por eso.
1: ¿No? Pero bueno, a mí me tocó cubrir la parte de la caída del apartheid en su momento.
2: Sí.
1: Cuando Mandela estaba allá en el. Cuando de Klerk, el presidente blanco,
2: sí,
1: el último presidente blanco, convocó elecciones y entregó el poder.
2: Sí.
1: Lo que pasa es que era insólito porque de un país donde había supremacía de población negra abrumadora,
2: sí,
1: gobernaban los blancos.
2: Por eso.
1: ¿No?
2: Era 80-20 y gobernaba los blancos.
1: Era más de 80-20. Era muy abrumador. Y Mandela había tenido su lucha durante un montón de años. Bueno, finalmente empezó a encadenarse, ¿no? El tema. Bueno, ganó este Premio Nobel de la Paz, ¿eh? Señores, a las 7:19, ¿tenemos títulos deportivos?
4: Sí, porque arranca la fecha. Bueno, primero ya corrió con la Pinto la primera prueba libre en Singapur.
1: Corre con la Pinto este fin de semana.
4: Sí, corre con la Pinto. Primera prueba libre en Singapur, no fue mal,
1: sí,
4: pero es una prueba libre, estamos probando neumáticos. 19º quedó Franco.
1: Le fue mal.
4: Bastante mal.
1: Bastante
4: pero
1: mal,
4: pruebas, sí, libres, no, tranquilo.
1: No calienta.
4: 9:30 de la mañana correrá la clasificación para la sprint, que se correrá mañana, y luego la sprint mañana será la clasificación y el domingo la carrera entonces en Singapur. Vamos a estar hablando de la fecha que arranca hoy, porque hoy juega Boca en Córdoba ante Instituto, un partidazo.
1: Sí.
4: Instituto hoy es líder de su zona y Boca está cerquita en la tabla anual. Y vamos a estar hablando de esto que hablábamos recién, de la polémica que se suscita entre River, la la AFA y una empresa NN que deslinda todas las responsabilidades del desastre organizativo de la despedida de Lionel Messi.
2: ¿A quién le echan la culpa?
4: A River. A River.
1: Hay que hacer PRODE hoy.
4: Hay que hacer PRODE, hoy hacemos el PRODE. Cuando estemos llegando al final, arrancamos con el PRODE porque hay partidos y vamos. Vos sabés que me di cuenta de algo ayer cuando estábamos hablando de las fechas de los clásicos. Son cuatro los partidos de hoy.
1: Sí.
4: Que es que el Racing Independiente es el día de la madre a las 3 menos cuarto de la tarde.
1: No te puedo creer.
4: 18 de octubre.
1: Sí.
4: 14:45, no.
1: ¿Qué mejor regalo para las madres que los hijos vayan a la cancha?
4: Ya le dije a mamá que cenamos.
1: ¿No?
4: Yo tengo que laburar.
1: Claro.
4: Así que vamos.
1: Yo también tengo que laburar.
4: Vamos a cenar, mamá, vamos a cenar.
1: Sí, por eso. Bueno, mirá, vayan entendiendo las madres.
4: Sí, entonces. La vieja entiende siempre.
1: Sí, claro, cómo no.
4: Yo no la puedo llevar porque no es que compartimos que los dos son muchachos de Racing Independiente, ¿no?
1: No, claro, tranquilamente. Además, el día de la madre no es el día del padre.
4: Exactamente.
1: Bueno, señores, la polémica entre River y Chiqui Tapia tiene que ver con la final, la despedida escandalosa de Messi, ¿no? La organización horrible. Lo de Sancor seguro también dice que fue culpa de River.
4: Ahí no dicen nada porque no dicen nada.
2: Ahí no dicen nada.
1: Ahora, ¿cuáles fueron todas las fallas? Fue lo de los drones.
4: De los drones no están puestos como falla.
2: Ah.
4: El sonido, fundamentalmente, mira, acá tengo el comunicado de Marketing Sport. Empresa que
1: fue malísimo.
4: Abarcó distintos momentos. Lo que pasa es un comunicado largo. Fundamentalmente habla. Acá ya está. Y acá es muy sencillo de darse cuenta que es una mentira. No es una falla de cálculo. Es una mentira que pone en duda todo el resto del comunicado. Porque si vos arrancás mintiendo, ya ahí tenemos un problema. Porque por ahí todo lo demás es verdad. Pero ahora ya no lo sabés. La pantalla LED con la que habitualmente cuenta el Estadio Monumental, retirada 3 días después del anuncio de la AFA sobre la realización de la despedida.
1: Sí.
4: Acá ya está la primera mentira. La organización de este partido se anunció en septiembre y River anunció la quita de la pantalla el 8 de julio. Es decir, más de dos meses antes. Con lo cual, ya no es inconsistencia, sino mentira de la gente de marketing o de quien en realidad ni siquiera era gente de marketing, porque debe haber buena gente que trabaja ahí. Acá está la fecha exacta. River anunció públicamente el desmontaje el 8 de julio y la AFA confirmó el partido contra Benín de la presencia de Messi el 15 de septiembre.
1: Sí.
4: El comunicado dice River empezó a desmontar 3 días después. No, River jugó 7 partidos en el medio.
1: Claro.
4: Ya sin la pantalla. Frente a esta situación, propusimos instalar la alternativa de una pantalla en el campo de juego, iniciativa que no recibió la autorización del club anfitrión. Esta limitación impidió proyectar el video emotivo, especialmente producido para la ocasión, así como acompañar las diferentes presentaciones. Por otra parte, tampoco se autorizó la instalación de un escenario central y en consecuencia fue necesario adaptar el montaje y reubicar las presentaciones musicales en espacios laterales. Esta disposición, sumada a la presencia de seguridad, prensa y personal operativo, dificultó su visibilidad. La operación del sonido y de la iluminación, y acá es un punto importante que River rebate, que ya vamos a contar qué es lo que dice River. Se encontraba a cargo del equipo técnico del Club Atlético River Plate, fuera del control directo de nuestra productora. Esto limitó nuestro accionar a fin de evitar interrupciones del evento en distintos momentos. Bueno, a ver, ¿qué dice River?
2: ¿Qué dice?
1: ¿Qué dice River?
4: Bueno, lo de la pantalla ya está claro. No es un error de cálculo, es una mentira de quien haya redactado este comunicado. Sonido e iluminación. La operación de ambos sistemas, dice River, estaba a cargo de la productora. River puso una persona a disposición para colaborar. Las únicas responsabilidades operativas del club eran la voz del estadio y la cinta de luces, ambas bajo la supervisión del personal de AFA. Grupo Electrógeno, lo que hablábamos recién de iluminación y demás, River le sugirió expresamente a la productora que contratara un grupo electrógeno, como lo hace el club en todos los partidos, para garantizar el
1: suministro. ¿Pero que también se cortó la luz en algún momento?
4: No. La productora decidió no afrontar ese gasto, es decir, el club les advirtió una necesidad operativa básica y optaron por no atenderla, dice River. Los camarines de los artistas, Ulises Bueno, Soledad Pastoruti y Grupo Cali, tuvieron que utilizar las oficinas de la Gerencia de Infraestructura como camarines, porque la productora no quiso montar los espacios correspondientes, como lo hace habitualmente con los artistas en los recitales del Monumental.
2: A mí me consta que todos las organizaciones musicales que se hacen en la cancha de River, que son muchas y dejan mucha plata, está a cargo de una organización determinada.
4: Sí.
2: ¿Esa organización determinada tuvo algo que ver con esto?
4: No.
2: por eso.
4: River tiene contrato con Live Nation por 10 años. Es una casualidad, pero son socios de Shakira. Pero cuando vienen los recitales, Live Nation se hace cargo de todo. De todo. Y cuando juega River, el que se hace cargo de todo es River.
2: Claro.
4: La improvisación, sigue diciendo River, la primera reunión técnica entre la productora y River para coordinar el soporte operativo recién se hizo el día anterior al partido. Las responsabilidades, River organiza regularmente partidos, recitales y eventos internacionales. Cuando el club tiene a cargo la organización, debe asumir la responsabilidad integral. En este caso, la organización correspondía a la AFA y a la productora contratada, y el resultado fue un espectáculo que dejó una imagen lamentable ante el mundo. Esto es lo que contesta River. Aún insisto en esto, después podemos revisar todos los otros puntos, pero si vos ya arrancás el comunicado con algo falaz,
1: si es mentira, ya pone bajo la lupa todo.
4: Exactamente.
1: Bueno, señores, estamos a 4 minutos de llegar a 7:30, recién arranca esto. 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
4: ¿Un kilo mejor? No, el mismo día.
2: Qué bueno. Comer el helado mientras estás viendo Boca y Instituto hoy. No te, ¿qué te parece, Tigre?
4: Es un planazo.
2: Un planazo.
4: Es un planazo. Estás viendo la tele, tranquilito.
2: Estás viendo el partido y comiendo el helado.
4: Un heladito ahí.
3: Ya una pel.
1: Llamá por teléfono, a lo mejor te lo ganás.
3: Hacemos ganar al Bebo.
1: Poné un seudónimo, ¿no? Porque si,
2: sí,
1: es,
2: claro, si
1: soy el Bebo, no te
3: no
1: lo vamos
3: te, no
1: a
3: decir. No podemos.
1: Sí. Engañanos, por lo menos.
4: Americana.
1: Bueno, algunas cosas. 1.8 fue la inflación de la ciudad.
2: Sí, que
1: ¿marca
2: esta vez
1: un poco lo que va a venir?
2: Sí, está haciendo más o menos lo que va a venir. En la ciudad va a ser 1.8, 1.9. Así que las dos hoy están más o menos en lo mismo. Después hay otras informaciones. Quizá lo más significativo de todo esto, por más, vamos a hablar de 80 cosas, sí, que hay un poco más de plata en la calle, que algunos notan que puede haber un cierto rebote que podría ser un poquito más significativo. Lo más importante es que habló un personaje que es muy, muy, a ver, muy bien visto en todo el mundo.
1: Muy escuchado.
2: Alberto Hades,
1: sí,
2: que habló y dijo cosas muy importantes que nos va a llevar toda la mañana. Fue todo el gabinete, fueron los principales economistas, estaban todos. El único que no quiso ir fue Caputo, se ve que le tiene envidia.
1: Sí.
2: No lo va a reemplazar, le preguntaron a alguien, no, yo no voy a reemplazar a nadie, yo vivo en Estados Unidos. Además a mí me piden asesoramiento en Wall Street, no voy a venir acá. Pero digo, habló sobre el dólar, sobre los otros países que hicieron lo mismo que Argentina, que cuánto tardaron en salir, que cuánto el dólar está atrasado según sus cálculos, de que por qué no se puede tocar. Es impresionante, tengo todas las definiciones de Hades, la tengo una por una para vos.
1: Ahora las vamos a
2: para contar. Vos, para la gente no.
1: Me parece muy bien, gracias. Yo después se lo cuento a la gente.
2: Ah, bueno, dale.
1: A mí, yo después se lo cuento a la gente. El que no quiso ir fue Caputo, obviamente.
2: Sí, no quiso.
1: Lo llevó Milei a este economista para que hablara, sí, y expusiera ante todo el gabinete.
2: Sí, le tiene cierta admiración.
1: Y Caputo dijo, no puedo, me siento mal. Entonces no fue. Ahora, el mismo día que Hades, este economista que llevó Milei a hablar con todo el gabinete, fue a esta presentación, que Caputo dijo que se sentía mal,
2: sí,
1: esa misma noche Caputo fue a un programa de televisión.
2: Entonces que eso quiere decir que no quiso ir.
1: No, dice que se sentía mal y después la explicación
2: después
1: fue que
2: se
1: ya sintió, se sentía
2: bien,
1: mejor.
2: Sí, después que se fue a Ade se sintió mejor.
1: Sí, sí, no estaba. Pero bueno,
2: la no, sabe que le tenía un poco de adelalitis.
1: Sí.
2: Entonces,
1: pero bueno, es interesante porque me parece que es un economista que en algunos puntos es bastante crítico.
2: En algunos puntos a favor, no es crítico, pero la verdad, definió todo tan bien que quedaron todos muy sorprendidos.
1: Bueno, ahora lo vas a contar, Bebo. Pasan cosas, la Corte Suprema hoy se reúne para volver a fallar sobre... La verdad que es más largo que una historia de una temporada de Netflix, ¿no? Tiene para resolver el pedido de otra cautelar que pondría otra vez en vigencia las restricciones a la venta de campos para extranjeros. Veremos qué es lo que pasa. Y después me tenés que explicar, Bebo, qué pasó con el oro del Banco Central.
5: Sí, es una cuestión técnica que la tengo toda anotada acá.
1: Bien, dicen que perdieron 1.000 millones de dólares y el gobierno dice es un disparate.
5: Sí, eso.

0: 1,5 billones de pesos, que es 1.073 millones de dólares. Sí. Lo que pasa que es una cuestión técnica que hay que volver a explicar. ¿Querés que te lo explique ahora?
1: No, después, porque tenemos las noticias.
0: Ah, bueno, está bien.
1: ¿Te parece? Confirmo
0: si
1: el teléfono.
0: Si vos me decís después, después.
1: Claro, es después. Bueno. Porque ahora que tenemos, Flor.
2: Las noticias. 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Ahora, 7 de la mañana, 30 minutos, servicio informativo de Radio Continental en las voces de Lucho de la Cua y Sergio Monzón.
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4: 7 de la mañana, 31 minutos.
5: Desde las 9 se reúne la Corte Suprema de Justicia para tratar la ley de tierras.
4: El máximo tribunal citó a sus integrantes tras acelerar el expediente y completar su integración con dos conjueces.
5: La causa podría derivar una nueva definición sobre la derogación impulsada por el gobierno.
4: La Pampa presentó su propia ley de tierras y advirtió por la inexistencia de normativa nacional.
5: El proyecto fue remitido a la legislatura por el gobernador Sergio Siliotto.
4: La misma determina un tope para extranjeros del 15%, tanto a nivel provincial como a nivel departamental.
5: Reiteramos, están liberados los molinetes de la estación Juan Manuel de Rosas de la línea B del subte.
4: La medida es por una protesta por los descuentos de los metrodelegados.
5: Los gremios afirman que la empresa solo depositó una parte de los salarios adeudados pese a que los descuentos se aplican desde hace meses.
4: Los trabajadores no descartan profundizar las medidas de fuerza.
5: Inestables y lloviznas para esta jornada. Feucho todo el día, Lucho. Máxima 18 grados.
4: 11.8 la actual, Sergio. Cielo cubierto.
5: ¿Dónde?
4: En la ciudad de Buenos Aires.
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2: 7 de la mañana, 33 minutos en la República Argentina. Queda para la historia, ¿no? Ya de Momentos Anchor. Sí. Che, qué cagada se manda Momentos Anchor. Sí, ya queda. Sí. Uno se manda un moco y dice Momentos Anchor.
3: Bueno, el día de las luces cerraron los comentarios en sus publicaciones porque todo el mundo salió a matarlo. Y ahora pusieron un comunicado hace algunas horas y escribieron: llenamos el cielo de luces y aprendimos algo. Cuando está Leo, el que brilla es solo él. Los escuchamos. Gracias siempre, capitán.
2: Pero
3: y tiene 6.000 comentarios que lo siguen diciendo de todo.
2: No, pero tenían que pasar por eso para darse cuenta que está brillando Messi.
4: Te está pasando los chicos de la escuela secundaria. ¿Sí? Dice, te sacaste un cero. Sí, tuve un momento Sanco.
2: Momento Sanco. Sí, sí, Momento Sanco.
5: A mí me gustaría saber qué será de la vida del de marketing del Momento Sanco. Esperemos que sobreviva.
2: A ver.
5: De verdad, no me gusta que la gente se quede sin laburo.
2: ¿Sanco seguro se lo tatuó en el
3: Maracaná?
2: No, eso debe ser.
3: No, es una chica que conozco, una tatuadora. Me dice, mirá, me pidieron el tatuaje de Sancor Seguro. Y está hecho, de verdad.
4: No, la gente está...
3: Lo voy a mostrar a la cámara para los que nos están mirando por YouTube.
2: Sí.
3: Que lo puedan ver también. Es un tatuaje en un brazo que dice Sancor Seguro. O sea, es el logo que salió en el cielo, el mismo.
4: Te digo una cosa.
2: Para.
4: No. A mí se me ocurre otra cosa. Lograron lo que querían. Están hablando de Sancor, todo el mundo puteando, no puteando. Si te estás tatuando Sancor en el brazo, olvídate, lograron lo que querían.
3: ¿Quién decía?
4: No jodamos.
2: Andá y poné un seguro en Sancor.
3: ¿Quién
2: seguro,
3: decía? Sí. No importa bien o mal, lo importante es que hablen.
4: Sí. Es que es claro, y habla más que nunca.
2: No, pero déjate.
4: Hubiera puesto al final, no pasaba nada.
2: Y hay como la cuenta de lo ¿cómo se llama?
3: Ya tatuarse es un montón igual.
2: No,
3: es un montonazo.
4: No, tatuarte es un montonazo. Es muy boludo.
2: Bueno, la máxima hoy va a llegar nada más que a 17 grados, ¿no? 18.
3: Sí. Y de hecho, se actualizó a 16, me marca ahora el Servicio Meteorológico Nacional. Eso sí, no, esta mañana temprano habían anticipado lluvias, ahora sí, llovizna durante todo el día y lluvias aisladas hacia la noche con máxima de 16.
2: ¿Mañana a la tarde llueve?
3: Mañana sábado a la tarde llueve todo el día.
2: No te puedo.
3: Desde la madrugada, lloviznas en la mañana.
4: Interesa que nos para nosotros,
2: sí.
4: Hay 99% de humedad todo el tiempo.
2: Horrible.
4: Y yo soy asmático con los bronquios al borde.
3: Y 99% todo.
4: De humedad.
3: No importás vos solo, Bebo. Importamos
4: sí,
3: todo.
4: Importo yo y lo demás.
3: ¿Qué?
2: Señores, más información que vamos a ir dando de a poco, porque hay mucha. Hablando de agua, después de 20 años, AISA vuelve a manos privadas por 340 millones de dólares.
4: Sí.
2: La compraron y se la quedaron en realidad para operarla. Dos empresarios, Walter Román y Mauricio Filiberti. Bueno, acompañados obviamente por un fondo de los Países Bajos, siempre tiene que haber una pata financiera importante.
4: Obvio.
2: Y un operador brasileño, entre todos se quedaron con la principal empresa de servicios de agua y cloacas por 30 años en una concesión que podría extenderse otros 10 años.
4: Uh-huh.
2: El gobierno esperaba recaudar unos 500 millones, pero bueno, recaudó 340.
4: 340.
2: Y AISA atiende a 14 millones de usuarios. Entre 26 partidos del conurbano y la ciudad.
4: Ahora vienen las trenes y las centrales nucleares.
2: Le exigen invertir en el pliego 1.940 millones.
4: Sí.
2: Veremos si lo hacen.
4: Una inversión bastante importante.
2: Y van a tener que cumplir, si no.
4: Sí, no.
2: Che, Tigre, estaba viendo, San Lorenzo está muy mal.
5: Muy mal, muy mal, muy mal. Muy mal, tiene una deuda de un pasivo de 70 millones de dólares. Futbolísticamente el equipo anda muy mal, tiene poquito, la verdad no.
2: ¿Pero por qué
5: no
2: debe tanta plata?
5: Y bueno, se han ido
2: acumulando... tampoco compras extraordinarias ni...
5: Sí, en algunos casos algunas compras que ya vienen de arrastre. Y después las crisis, las constantes crisis dirigenciales. La salida de Moretti, después que nadie se hacía cargo, después la asamblea, después que la asamblea vuelve para atrás. Y esta manera, a ver, por supuesto documentada en el estatuto, pero que es rara que uno venga a ser el presidente de la asamblea, tenga que juntar los votos. Después que el que gane está un tiempo hasta que viene otro a terminar el mandato de Moretti. No. Después el año que viene elecciones de nuevo. Y es difícil consolidar un proyecto político.
4: La crisis de Moretti yo creo que desencadenó muchas cosas porque fue tan evidente lo que estaba haciendo que complicó a todo el mundo. Y para colmo, él no se quería ir.
5: No, no se quería.
4: Para colmo se agarró con uñas y dientes.
5: Y encima, digamos, tenía cierto respaldo de la AFA, que hasta un momento ya después no lo respaldó.
4: No podía respaldar más.
2: Dos informaciones que vienen de Brasil. Bolsonaro aventaja, según una encuesta, por 4 puntos a Lula en la primera encuesta sobre balotaje.
4: Porque se veía venir que le dieron el apoyo lo que salieron terceros, cuartos y quintos. Entonces en la encuesta da eso. Pero Lula empezó a insultar a todos los que hicieron la campaña. Y además muchos están criticando a la mujer de Lula porque tuvo demasiada participación. Como él ya tiene 80 años, participó mal la mujer y parece que no cayó bien.
2: Flavio Bolsonaro le da 52% contra Lula 48%, según, reitero, esta primera encuesta, ¿no? La campaña no estuvo a la altura de mi potencial, lo dijo el propio Lula.
4: Sí.
2: Cuando,
4: dice que toda la organización fue un desastre.
2: Bueno, la cuestión es que ahora la primera encuesta le da a Bolsonaro. A su vez, ordenaron detener al hermano de Bolsonaro. Eduardo fue condenado por hacer lobby en la Casa Blanca contra Lula. Bueno, la cuestión es que ahora un juez supremo de Brasil emitió ayer una orden de arresto contra Eduardo Bolsonaro, uno de los hermanos del candidato presidencial Flavio Bolsonaro. O sea que si Bolsonaro llega a ser presidente, Flavio Bolsonaro va a tener que indultar a toda la familia, más o menos. Va a estar preso el padre y el hermano.
5: Sí.
2: Así que bueno, el primer laburo que tiene. Papi. 7:39 en la República Argentina. ¿Con qué número de teléfono estamos, Flor?
3: Con el 1144-000-590. Acordate que también estamos en vivo en nuestro canal de YouTube, Radio Continental AM590. 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
2: Se viene un fin de semana largo. Y si pensabas ir a la costa, te vamos a contar que tenés que llevar un poco más de plata porque aumentaron los peajes.
3: No.
5: Ah, mira qué
2: pico. 9%.
3: No, justo antes del fin de largo.
2: Sí, el costo del recorrido de Cava a Mar del Plata va a llegar a 22.300 pesos por tramo en horario pico.
5: Aquí por abajo.
2: ¿Por abajo de dónde?
5: Ah, no hay un costadito, no hay una general.
2: Volando,
5: ¿no hay una Rivadavia 2?
3: No. Por el campo.
2: No hay una colectora.
5: No hay, claro, no hay.
2: No hay una de tierra por el costado.
3: Un caminito rural por ahí.
5: Un caminito de ripio, no hay.
2: No lo hay. 22.300 para ir, 22.300 para volver.
3: ¿Esto es con telepase o sin telepase, se sabe?
2: No hay. No te le importa.
3: Claro, porque a veces no te le importa.
2: No te le importa. La CGT marchó en defensa de la industria nacional. Fue una marcha con duras críticas al gobierno. La central obrera se movilizó al edificio del ex Ministerio de Industria. Aseguró que el gobierno lleva adelante un modelo monitoreado por el Fondo Monetario Internacional, lo cual es realmente así, ¿no? Porque el Fondo Monetario Internacional, de hecho, viene a monitorear el plan cada tanto y te dice, bueno, podés seguir adelante, bueno, no, ajusta acá, ajusta allá. Fuerte la marcha y el reclamo de la CGT que se plantó en esta marcha frente al Ministerio de Industria. 7:41 en la República Argentina. ¿Qué tenemos que hacer? ¿Podemos ir a la pausa?
3: Vamos a la tanda.
2: ¿Con qué número de teléfono?
3: Con el 1144-000-590.
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0: 7 de la mañana, 44 minutos en la República Argentina. ¿Qué hora clasifica Colapinto?
1: 9:30.
0: Para la carrera de sprint de mañana.
1: Para la sprint de mañana, exactamente, que también es temprano, en Taitán.
0: ¿La sprint da puntos también?
1: Sí.
0: Pero es una carrerita más corta.
1: Es una carrerita, claro, y con menos participantes y más corta en giro, más corta en toda la carrera, la importante.
0: Menos participantes porque clasifican menos.
1: Claro, exactamente.
0: O sea que puede llegar a no correrla.
1: Puede llegar, de hecho ya le ha pasado este año de no correr las sprint. Sí.
0: Bueno, ¿cuántos corren? Ni idea.
1: La mitad más. Sí, un poquito menos. Sí.
0: Bueno, señores, decíamos que hoy es un día de acuerdo extraordinario para la Corte Suprema y ahora te vamos a contar.
1: ¿Qué ha pasado?
0: Y vamos a ver en qué anda, ¿no? Y de qué se trata tanto el tema de la ley de tierras, cuánto nos puede afectar, cuánto no, y en qué punto está. Ya es la segunda vez que llega a la Corte en poco tiempo. Es raro para el tratamiento del mismo tema en la Corte Suprema de Justicia en poco tiempo que llegue dos veces. Es un acuerdo extraordinario, no suele ocurrir siempre, también es, la misma palabra lo dice, ¿no? Extraordinario.
1: Sí.
0: Pero bueno, veremos qué es lo que pasa. Flor, ¿el tránsito cómo está a esta hora?
2: Bueno, atención, porque se empiezan a complicar los accesos en la autopista de Lepian, entre Avenida Argentina y Avenida Escalada, sentido capital. Choque múltiple de 3 autos, en este momento está el SAM en camino en el lugar y hay reducción de calzada. Atención también en la Ciudad de Buenos Aires, en Avenida Belgrano, entre Massa y Virrey Liniers, porque chocaron un auto y una moto, se asiste a la motociclista, una mujer de 39 años que tiene politraumatismos, y acordate, si estás transitando por la autopista Rosario, que todavía quedan las demoras tras el choque entre el micro, el camión y la camioneta en el kilómetro 77, sentido a San Nicolás.
0: Muy bien. Después, Bebo, prepárate que quiero que me expliques bien.
3: Sí.
0: Esto de... Ahora no, porque tengo a alguien en línea, pero que después quiero que me explique lo de los 1.000 millones del oro.
3: Sí, señor.
0: Si es verdad que se nos fueron 1.000 millones de...
3: Sí, contaron
0: una mala decisión o no.
3: Sí, contaron una cosa, pero no contaron la otra. En realidad habría que contar las dos. Porque si hay algo que se apreció mucho en los últimos, el último año, fue el oro. ¿Sabes por qué? Por las guerras. El oro creció el año pasado...
0: Contámelo después, Bebo, que tengo alguien en línea.
3: Dale.
0: Contámelo
3: dale.
0: Después.
3: Dale.
0: La Corte Suprema decía, convocó para hoy a un acuerdo extraordinario para este viernes. Puede definir el futuro de la ley de tierras, aparentemente, ¿no? También lo que resuelva la Corte. Está Enrique Viale, que es abogado ambientalista, presidente de la Asociación Argentina de Abogados Ambientalistas, para hablar de este tema. Enrique, buen día, ¿cómo va?
4: ¿Qué tal, cómo andan? Muy buenos días.
0: Gracias por atendernos, Enrique.
4: No, gracias por llamar.
0: La Corte hoy, en acuerdo extraordinario, se reúne nuevamente para tratar el tema de una cautelar que llega por el tema de ley de tierras. Ahora, la gente yo creo que está ya desorientadísima.
4: No saben en qué punto está.
0: No saben qué punto está, si está todo liberado, si está todo trabado, si lo que define la Corte hoy va a ser que venga alguien y nos compre todo. ¿Cómo es el tema?
4: Bueno, es bastante complejo. En realidad la Corte hoy lo que hizo es responder a un recurso de aclaratoria al fallo que había hecho sobre el CECIM. El CECIM es el centro, estoy tratando de hacerlo más claro porque es bastante complejo,
0: sí.
4: Al Centro de Excombatientes Islas Malvinas,
0: sí.
4: Cuando ellos rechazan por la falta de legitimación, ¿se acuerdan? Eso creo que es una parte que algo se entendió, ¿no?
0: Sí, se entendió. No era cuestión de fondos, sino que era que quien lo había hecho no podía hacerlo.
4: El problema es que hay un registro de demandas colectivas que acumula todas las causas que son parecidas. Y eso es lo que le había pasado a Árbol de Pie, que es lo que se va a resolver hoy. Mm. La organización Árbol de Pie, que es una organización de Bariloche, bastante histórica, que viene protege la cuestión ambiental, había presentado su propia amparo, más vinculado por cuestiones ambientales relacionadas con la ley de tierras. Eso, nunca había sido resuelto su amparo, porque se había acumulado con el SECIM.
0: Ajá.
4: Entonces, se acumulan los dos. Cuando se acumulan los dos, resuelve ese SIM, Árbol de Pie dice, che, estoy en este colectivo y no soy excombatiente ni es la soberanía, sino que yo soy una organización ambiental y tengo argumentos distintos, tengo argumentos ambientales y argumentos e incluso con pueblos indígenas, etcétera.
0: O sea, Árbol de Pie le dice, claro. Yo sí puedo presentarme.
4: Yo podría haberme presentado, sí. Nunca pudo sustanciar el proceso porque se le había acumulado.
0: Ah, okay.
4: Bueno, habían tenido suerte porque habían ganado, etcétera. Bueno, nadie decía nada.
0: Sí.
4: Cuando la Corte rechaza, así con el tiempo, miren lo apresurado de la Corte,
0: sí.
4: ¿No? Que no tuvo en cuenta esta situación. Y bueno, y ahora con un recurso de aclaratoria, que le dice, che, este, los recursos declaratorios para la gente, aclarame lo que dijiste, lo que resolviste.
3: Sí.
4: La Corte tuvo la oportunidad y dijo, bueno, ahora voy a resolver esto. Es como la válvula de escape que tiene la Corte después el lío que se le armó, ¿no? El lío popular, etcétera. Entonces hoy, yo creo que hay muchas chances, por algo convocan, no creo que convoquen y van a decirle, no, te digo lo mismo, la verdad, no lo sé, de que, a ver, en este momento la ley de tierras no existe en Argentina.
3: Sí.
4: Porque el decreto 7023 fue uno de los mega decretos, recuerden, DNU.
3: Sí.
4: Un DNI absolutamente inconstitucional que coinciden todos los juristas, de izquierda, de derecha, del medio, conservador, no hay nadie que no diga, se reformó 80 normas. O sea, eso no existe, no está bien.
3: Mm.
4: Bueno, el artículo 154 de ese DNU había derogado la ley de tierras.
3: Sí.
4: Eso es lo que se había reclamado. Bueno, eso ahora está vigente. O sea, ese DNU está vigente, decir...
0: Con lo cual sigue derogada la ley.
4: Sí. Qué difícil. Me doy cuenta de lo difícil que es.
0: No, pero está bien. Entonces, hoy la Corte, ¿qué dice? ¿Si va a seguir derogada o no?
4: La Corte...
0: En definitiva, no lo va a decir en forma directa, pero en definitiva termina pasando eso.
4: Si hoy resuelve darle la razón a Árbol de Pie... nuevamente quedaría suspendido el decreto en este artículo, el decreto 70, y no todo el decreto.
0: Pero
4: DNU, que es lo que quiere hacer, lo que queremos. Bueno, nosotros vamos a acompañar la marcha del 16 de octubre.
3: Sí.
4: Entonces sería una válvula de escape también para el gobierno, que no se le caiga todo el decreto de DNU.
0: Claro, pero ¿puede rechazar solo un artículo y que quede vigente el resto del decreto?
4: El Congreso es a todo nada. Pero la Corte...
0: Claro, eso es lo que digo, porque en el Congreso tiene que ser... Si rechaza, tiene que rechazarlo, no puede rechazar en forma parcial.
4: No, es a todo nada, exactamente. No hay forma de un rechazo parcial, es a todo nada. El Congreso, el jueves que viene, decide si el DNU es está vigente o no, o sea, o se rechaza, o se aprueba, o se rechaza. Mm. Recuerden que ya ahí está el...
0: La Corte puede rechazar solo un artículo.
4: Exacto.
3: ¿Sabe cuál es el problema?
4: Árbol de pie solo... reclamó por el 154, que es el de la ley de tierra.
3: Claro. Enrique Viale Granado lo saluda. Una duda, que buen día, ¿qué tal?
4: Sí.
3: Una duda tengo. Hablando con los gobernadores, ayer hablaron gobernadores, y la verdad que están preocupados, porque si se le cae todo el decreto, ellos pierden cierta ventaja que tuvieron, que le está entrando más plata, justamente gracias a ese decreto. Si se les cae, ellos pierden plata. Eso es la duda que tienen varios gobernadores.
4: Bueno,
3: si se les cae todo, pierden.
4: ¿Qué pierden plata? ¿Con qué pierden plata?
3: Y dicen que tienen varias ventajas con ese decreto de necesidad de urgencia que se le cae.
4: No, ese decreto es un escándalo. Yo no estoy... A ver, si queremos Estado de Derecho, queremos que las leyes se hagan de la forma que tienen que hacerse, con mayorías que tuvieron, ellos tuvieron muchos triunfos legislativos, etcétera, el gobierno. O sea, no, podrían haber hecho el procedimiento. La verdad que no resiste ningún análisis ese ningún análisis, ¿no? Los decretos de necesidad de urgencia son totalmente excepcionales. Incluso el kirchnerismo cayó en su propia trampa, que hizo la ley de regulación de los DNU diciendo que necesitaban ambas cámaras de rechazo, pero que hace que sea más fácil sacar un DNU que una ley.
0: Sí,
4: ¿se dan cuenta?
0: Sí, claramente.
4: Es un escándalo eso.
0: Ahora, Enrique, más allá de eso, que ya es una discusión mucho más de fondo,
4: está bien.
0: Lo que plantea el Bebo es cierto. De hecho, he hablado con gobernadores, que en definitiva, técnicamente lo que haría es que en diputados, que es la Cámara que faltaría que lo rechace para que se caiga, es improbable que salga, porque los gobernadores no van a dar ese voto. Entonces,
4: yo no creo, porque es una... A ver, hay muchísima gente, se está a muy pocos votos, El jueves que viene... Y además, la movilización, recuerden que fue la movilización del 6 de agosto.
0: Sí.
4: En todo
0: el... ¿Vos crees que diputados va a conseguir los votos?
4: Yo creo que sí.
0: Mirá que la oposición es bastante con pesimista.
4: Con información, con algo de información.
0: Sí, yo también te digo que...
4: Está ahí nomás. Estamos, porque yo formo parte, creo, de un colectivo de organizaciones que estamos buscando que...
0: Sí, derogue. Entiendo.
4: Estamos a muy pocos votos. A ver, hay unas movilizaciones populares, el efecto bandera de la selección, todo eso genera algo distinto y lo saben. ¿Por qué el 6 de agosto se cae eso? Los propios gobernadores decían lo mismo. No, los gobernadores no van a querer, y los gobernadores en un momento liberaron.
0: Yo tengo otra data, Enrique, pero bueno, veremos qué pasa.
4: Sí.
0: Digo, creo que la oposición está un poco preocupada porque cree que no junta los votos. Pero bueno, si vos decís que están veremos, igual es algo que...
4: Estamos a nada, a muy pocos votos. y hay movilización en todo el país,
0: sí, ¿no? Eso es
4: la
0: cierto.
4: Va a ser enorme, va a ser, y esto excede, no es la oposición solamente, es mucho más que la oposición. Hay límites, ¿no? Hay cosas que se superan.
0: ¿Ves? ¿Vos crees que hoy la Corte Suprema finalmente va a dejar ese artículo de lado?
4: Hay muchas chances, ¿no? Porque eso sí haría pensar qué pasa el jueves que viene, ¿no?
0: Claro.
4: Yo no tengo dudas que habría que seguir, pero podría descomprimir y el propio gobierno. El gobierno está preocupado también, sino que se le cae todo el decreto.
0: No, lo que
4: no tiene salida.
0: Por eso, lo que pasa es que si, digamos, este artículo, que es el que más ruido hace.
4: Claro.
0: Queda sin efecto, por ahí el gobierno descomprime.
4: Pero claro. Por eso yo creo que acá, y no creo que la Corte de golpe haya recuperado la noción del Estado de Derecho, ¿no? Sino que,
0: está muy bien. Enrique, gracias por la charla.
4: Gracias a ustedes por llamar.
0: Y Enrique Viale, abogado ambientalista. Es una historia de la cual todavía no hay final, sí. Pero sí hoy puede haber un capítulo muy importante, que es que efectivamente quede vigente la ley de tierras, porque la Corte resuelve que se cae ese artículo de
5: el decreto. Se cae nada más que ese artículo.
0: Claro.
5: ¿Puede resolver eso?
0: Sí.
5: Dice, este es el único artículo que
0: se cae. Y si se cae solo ese artículo, se destraba la cuestión de ley de tierras. El resto del decreto
5: va.
0: Los gobernadores pueden llegar a decir, muchachos, ya está, lo de la ley de tierra,
5: no jodamos.
0: Bueno, pero no sé, ahí Enrique Viale dice que están cerca de los votos.
5: Bueno.
0: 5 minutos para llegar a las 8, señores, con el 1144-000590.
2: Exactamente.
0: Con un día regalón. Hoy viene el Greco, Bebo.
1: Vamos.
5: Bien, ya hay chiste.
0: ¿Estás en ayuno?
5: Sí, algo me vendría bien.
1: Mucho me vendría bien.
0: Bueno,
1: sí, sí, qué locura.
0: ¿Qué número de teléfono tenemos?
2: El 1144-000590.
0: Bueno, y tenemos temperatura también. Me gustaría, ¿la podemos presentar?
2: Sí, la presentamos porque la temperatura y los datos del tiempo siempre vienen acompañados. Por lo mejor.
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2: 11 grados 8 en este momento en la ciudad de Buenos Aires. El cielo está cubierto con llovizna. Atención, porque así va a estar durante todo este día. Lloviznas en la mañana, lloviznas en la tarde, lluvias aisladas para la noche de este viernes, en la previa de lo que va a ser este fin de semana largo, lluvias que se van a extender por lo menos hasta el día sábado. La máxima para hoy, 16 grados.
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0: ¿Ustedes vieron las imágenes de lo que pasó en Santiago de Chile?
1: Sí, fue ayer.
2: Sí, increíble.
7: No, es increíble.
0: Pero es increíble. Ríos de barro por las calles de Santiago.
1: Una luz.
7: Es impresionante ver la cantidad de barro. Te ves 2 metros de barro.
1: Creo que fue por Las Condes, por lo que pude leer.
0: Las Condes, que es un lugar acomodadísimo, es un barrio muy selecto.
1: Sí.
0: Es más, de hecho, estoy viendo imágenes de el río de barro que bajó por la autopista principal donde está el shopping de Las Condes.
7: Sí,
0: es uno de los shopping más conocidos. Es increíble, porque a veces son ríos de barro que arrastra de todo, con autos que vienen flotando desde río arriba.
7: Es lo mismo que acá, mire, es que viene una corriente de barro por la avenida 9 de Julio.
0: Exactamente.
7: Y se va llevando todo por delante.
0: Sí, la avenida Santa Fe tenga un río de barro y arrastre todo.
1: Yo creo que es más por donde es, me parece que es más por avenida Alvear.
0: Puede ser, sí. Claro.
1: Me da la sensación que viene más por Libertador, por alguna.
0: Sí, Los Condes es el barrio más acomodado, o uno de los más acomodados de Santiago del Estero. Uy, de Santiago de Chile, digo bien. Y las imágenes son increíbles. Vos decís, sí, pero esto no puede estar pasando por ahí. Tremendo. Quien haya ido y conozca las calles de Santiago, ve esto y dice, pero por ahí está, sucedió todo esto.
7: A ver, vos te estás adentro del auto. Te van arrastrando, ¿qué hace? No podés salir.
1: No.
7: Te lleva al barro y te morís. Ahora dentro del auto te salvás.
0: No,
7: es un momento terrible.
0: La aluvión es increíble.
1: Hasta un colectivo arrastraron.
7: Sí.
1: Arrastró el barro, el aludo.
0: Gravísimo, gravísimo realmente. Bueno, un minuto falta para llegar a las 8 de la mañana en la República Argentina.
1: ¿Vos sabés, Fernando, que a veces la muerte exonera a la gente, ¿viste? Empiezan a hablar bien. La única manera de hablar bien de alguien es cuando se muere. Sí. Ahora parece que el tiempo también te deja...
0: No solo la muerte.
1: Te va aplacando la imagen y después resulta que en realidad todo lo malo que uno veía a una persona resulta que era bueno.
7: Sí. No todo, pero una parte por ahí.
1: Ayer estaba leyendo un posteo de Instagram. A mi viejo lo dejaron libre en instituto, terminó jugando en Racing dirigido por Maradona. Lo primero que ve, pues sí, ¿quién?
0: Para un jugador
1: que dejaron libre de instituto, terminó jugando en Racing dirigido por Maradona. Sí. Después hay una foto del jugador, sí, que tenía que ser muy hincha para reconocerlo, junto con Diego y con Fren, porque era, sí, la dupla.
0: Claro.
1: Salió de un barrio muy humilde de Córdoba, se fue un año a Paraguay, subió desde la última división. Le dicen el karateca.
0: Ah, ya sé.
1: Uno busca ejemplos en libros, yo lo escucho hablar a él, y hay una foto del joven, sí, de Matías.
0: Sí.
1: No puede llegar ahí sin pasar por el proceso. Es el hijo de Eliseo Abelardo Vallejo.
0: Abelardo Vallejo.
1: Yo la verdad que lo que menos pensé que me iba a encontrar mirando Instagram era un posteo de Matías Vallejo, que es su hijo.
0: Sí.
1: Y cuando entré a mirar los comentarios, todos hablan de que era un crack. Sandro Ventoso, por ejemplo, jugó en Racing el primero. Abelardo hincha, era y es crack, como tipo y como jugador.
0: Los hinchas independientes dicen eso.
1: No, Ventoso jugó en Racing, nadie hace eso. Su característica principal, como todo lo que reconocen, era pegar y muchas veces dejarnos con uno menos. Bueno, este ya no pudo haber sido un gran jugador, piensen, dice otro que parece eso. Abelardo, con su moto custom en el 9 de Rafaela, completé con él. Hay mucho.
0: ¿Y dónde está ahora Abelardo?
1: Tu viejo, un gran jugador y una gran persona, tuvo el gusto de conocerlo. No. Tiene Instagram.
0: Ah, no, pensé que...
7: ¿Qué jugaba? ¿Defensor era?
1: Sí.
0: Era marcador central.
7: Claro, ahí te
0: en
7: mataba.
0: Realidad era cinturón negro y lo pusieron de marcador central. La patada más chica te la pegaban entre los dos ojos.
7: Tipo Achabarabarabar. Sí.
1: Tipo rojo. Sí. Tipo Marco Rojo. Lo podés seguir, Abelardo. Está en Instagram. Vallejos Abelardo.
0: Lo voy a seguir. Tipo rojo...
1: Sin
0: la mínima característica de rojo, ¿no?
1: Te digo que se ha mantenido bien, ¿eh? Abelardo está. Se ha cuidado a lo largo.
0: ¿Ese es ahora, sí?
1: Ese es ahora.
0: Ah, que venga a jugar. No, necesitamos un marcador central nosotros.
1: Y la verdad que sí, un fenómeno el karateka, ¿eh? La verdad que con lo que menos iba a esperar encontrar, sí, en la vida. Ay, se ve que te fue bien, pues también.
0: Fue bien,
1: Eliseo, muy bien.
0: Señores, me estoy pasando ya de las 8 y tengo la noticia, Flor.
2: Vamos,
0: dale Abelardo.
7: Carlos del Oro.
0: Para Vallejos, ¿qué número de teléfono tenemos?
2: El 1144-000-590. Y atención, porque son las 8 de la mañana. Se viene el servicio informativo de Radio Continental en las voces de Lucho del Acua y Lorena Digeso.
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9: 8 de la mañana, 2 minutos.
2: Temperatura 12 grados, cielo cubierto.
9: A las 9 de la mañana, la Corte hará un acuerdo extraordinario para tratar la ley de tierras.
2: La oposición buscará debatir el tema la semana que viene en el Congreso.
10: El alto tribunal decidió abreviar el plazo para confirmar los conjueces que están en condiciones de pronunciarse sobre el pedido de una cautelar. El pedido fue impulsado por la Asociación Civil Árbol de Pie, dos comunidades mapuches y una legisladora de Río Negro. No se descarta que la resolución de la Corte se conozca antes de que diputados debata el pedido opositor para rechazar el DNU 70 el 15 de octubre. El caso está relacionado con el expediente iniciado por el Centro de Excombatientes Islas Malvinas La Plata CECIM, aunque presenta fundamentos diferentes. La semana pasada la Corte rechazó el planteo de los excombatientes por considerar que no tenían legitimación suficiente sin pronunciarse sobre la constitucionalidad de la derogación de la ley de tierra. Sergio Monzón, Servicio Informativo Continental.
9: Antes de su visita a la Argentina, la CAME le llevó al Papa León XIV el reclamo de las pymes.
2: La entidad sostiene que desde que asumió este gobierno cerraron más de 30.000 pequeñas y medianas empresas.
9: Por Continental, Ricardo Díaz, presidente de CAME, dijo que no están pidiendo privilegios, sino reglas claras para poder competir.
11: Todas las propuestas que nosotros tenemos, no tenemos respuesta, porque lógicamente, también tenemos que entender, muchas de esas podían tocar lo que hoy se ha logrado, tal vez baja de inflación, en alguna otra cuestión, porque nosotros pensamos en dinamizar el consumo, que es imprescindible para nosotros. Bueno, y hay cuestiones que pueden oponerse un tanto a la política.
2: Reiteramos que el Premio Nobel de la Paz fue para la jurista sudafricana Nabaniten Pillay.
9: La Academia Sueca le entregó este galardón por sus esfuerzos para promover la paz y el derecho internacional.
2: La jurista sudafricana fue alta comisionada de las Naciones Unidas para los Derechos Humanos entre 2008 y 2014.
9: Recordemos que el Premio Nobel de la Paz llega en medio de una época marcada por la mayor cantidad de guerras y conflictos, como el de Irán y Ucrania.
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12: Un viernes frío, nublado, con lluvias aisladas durante todo el día. La máxima para hoy, 16 grados.
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2: Atención conductores, porque se empiezan a complicar los accesos a la ciudad. La autopista de Lepiane entre Avenida Argentina y Avenida Escalada, sentido capital, tiene un choque múltiple de tres autos. La Avenida Belgrano al 3400, esto es entre Mas y Virrey Liniers, también con un choque de un auto y una moto. Allí el SAME asiste a una motociclista de 39 años que tiene politraumatismos. Siguen las demoras tras el choque múltiple en la autopista Rosario. Un micro, un camión y una camioneta en el kilómetro 77 colisionaron sentido a San Nicolás. En cuanto a los servicios, recordá que hoy el ferrocarril Mitre, en sus ramales Suárez y Mitre, se encuentra interrumpido por obras en zona de vías. Resto de los servicios a esta hora sin inconvenientes.
12: Temperatura 12 grados, cielo cubierto.
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Hola, buenos días, Carnota equipo. Cómo me gusta escucharlos. La verdad, es muy agradable escucharlos. Bueno, quisiera participar por los premios, especialmente por la picada, porque recuerdo a mi mamá, que cumplió 99 años el 28 de septiembre y el 6 de octubre se me fue. Ella me llevaba al Greco a tomar el té con mi hermana y mi abuela, y para que escucháramos el señor que tocaba el piano. Los recuerdos son realmente hermosos. Bueno, mi nombre es Graciela, 619, y soy de Floresta.

0: día. ¿Cómo le va? ¿Cómo andan todos? Viendo el programa, como siempre. Horrible fin de semana vamos a tener. Le hago una pregunta al Bebu. ¿Me pueden explicar qué hace, cuánta plata perdió Argentina con este movimiento del oro? Le mando un abrazo, Edgardo de Pergamino.
1: Bueno, a ver, ya me lo preguntaba Fernando todo el tiempo. ¿Qué pasó con este del oro? ¿Qué pasó con esto? Bueno, esto es un movimiento técnico que yo les tengo que explicar así. Resulta que la Asignatura General de la Nación hizo una investigación y dice, chequen, el oro perdieron plata. Porque usted sabe que el oro que tenemos, la barra de oro que uno tiene en Argentina, que muchos están en el exterior, la mayoría está en Suiza, en Basilea, pero con ese oro vos podés saber, podés ponerlo en garantía, podés garantizar algún contrato, podés usarlo para no tenerlo quieto, podés usarlo. Sin moverlo, lo podés usar como garantía. Sí. Lo usaron como garantía y resulta que no calculaban que iba a subir tanto el oro por todas las guerras y allí, en esa garantía, en ese contrato de cobertura, no se dice garantía, contrato de cobertura, así funciona. Por ese contrato de cobertura se perdieron 1.500.000 millones de pesos, que es 1.072 millones de dólares. 1.072 millones de dólares. Eso, insisto, por ese contrato de garantía, el dólar subió más de lo esperado para salir de garantía y se perdieron 1,5 billones de pesos. Ahora bien, con ese oro, le dice el Banco Central a la Asignatura General de la Nación, con ese oro, muchachos, ustedes contaron la pérdida, pero no contaron la ganancia. Porque en el año el oro tuvo un récord. ¿Por qué? Porque llegó a 4.320 dólares la onza. O sea que en un año subió la locura del 64%.
2: Ok.
1: 64. Entonces, ¿qué
2: significa? Con lo cual, entonces ganó en vez de perder.
1: Claro, y con ese oro que subió, sí. ¿Cuánto ganamos? 8 billones de pesos. O sea, físicamente, con el oro físico que tenemos, sí, sí, ganamos 8 billones de pesos. Lo perdimos con la cobertura a 1.5 millones. Y le dice a General de la Nación, chacho, cuéntenle las dos cosas. Perdimos por un lado, pero al tener el oro, también ganamos por el otro. Lo que le está diciendo, bueno, pero ya al tener oro, ya ganaste igual. Pero en la cobertura, muchachos, se podían haber puesto las pilas. No, perdimos, sí, pero ganamos por el otro lado. Eso es lo que están
2: diciendo. Pero pará, con lo cual tenés que hacer la cuenta de cuánto ganaste y cuánto perdiste.
1: Claro, poner las dos cosas.
2: ¿Y esa cuenta da a favor?
1: Sí, porque con la suba del oro, que fue, te digo, y 64% en un año es una locura, sí, ganaron 8 billones con sí, B larga de pesos.
2: O sea, Bebo, ¿vos decís que tendríamos que haber invertido en oro?
1: Y con el oro no estaba, además el oro no pasa nada, el oro está seguro. Lo que pasa es que cuando hay momento de paz, sí, cuando no hay guerra, cosa muy difícil en este mundo, que no hay guerras, por ahí el oro baja.
2: Sí.
1: Pero con todo lo que está pasando, subió 64% en el año. Mm. Y se fue a 4.320 dólares de tonelada. Hay mucha gente que le gusta ahorrar, ojo, que los pone en la caja de seguridad, sí, barrita de oro, moneda de oro, mexicanos, etcétera. Alguno que le gusta el oro, ahorra en oro.
2: Primero hay que tener el oro.
1: Sí, lo que le dice el Banco Central es contar las dos cosas. Sí, perdimos con la cobertura, sí, pero ganamos por el otro lado.
2: Bueno, en fin, contestado entonces, ¿no?
1: ¡Sí, señor!
2: ¿A qué número llaman los oyentes?
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2: Bien, 8 y 10 en la República Argentina. Diego Armando Maradona vuelve a ser noticia.
4: Sí.

0: Vuelve a ser noticia porque el juicio, Fer, ya está entrando recta final. Falta muy poco. Ayer fue una jornada recaliente, muy impactante, conmocionó también porque arrancaron los fiscales, estoy hablando de Patricio Ferrari, sí, y de Cosme Iribarren, con los alegatos.
1: Sí.
0: Tenían un tiempo determinado, 4 horas no más, porque si no esto se extiende hasta el año que viene. Entonces cada uno ahora tiene tiempos establecidos para luego conocer la sentencia definitiva para fines de noviembre. Pero nos metemos de lleno en la audiencia de ayer.
1: Sí.
0: Porque se conoció lo que pide la fiscalía para los imputados, para los 6 imputados. No digo 7, ¿por qué? Porque ahora sí abro un paréntesis, a Pedro de España, el médico, directamente no van a presentar cargos porque consideraron que no tiene responsabilidad en el desenlace de Diego Armando Maradona.
2: El doctor de España era médico de Huracán.
0: Claro, exactamente. Pero en este juicio entró por la ventana casi cuando se estaba terminando en la etapa de prueba y entra por la ventana como el último imputado ahí. Y la verdad es que coincidieron ayer los fiscales como tanto los abogados de las querellas, que no tiene nada que ver. Ahora vamos a escuchar a Patricio Ferrari hablando justamente de los alegatos y ahora les repaso lo que han pedido.
3: Y le transmitimos, en nombre de las víctimas indirectas, la necesidad de verdad y justicia, entendiendo desde el Ministerio Público Local que la verdad es un derecho humano. Las esforzadas defensas han intentado controvertir, sin suerte, los hechos, la responsabilidad de los imputados, los deberes de cuidado y la previsibilidad del riesgo. Existen hoy conclusiones categóricas. Estamos en condiciones de afirmar con certeza que existió un grupo de improvisados que olvidaron en todo momento que trataban a un paciente vulnerable y complejo.
0: Bueno, ahí está Patricio Ferrari dando las explicaciones de por qué pide, por ejemplo, voy a dar algunas precisiones, para Leopoldo Luque, 12 años. Para Nancy Forlini, la coordinadora de la obra social, 10 años.
1: Sí.
0: Para la psiquiatra Agustina Kosachov, 8 años. Para Carlos Díaz, el psicólogo, 5 años. Y tanto para Ricardo Almirón como Mariano Perroni, los enfermeros, 4 años de prisión. Hay algo también que hay que contar y hay que decir, que las querellas van a pedir más. Esto ya lo adelantaron. Van a pedir más, están conformes con la explicación de la fiscalía, y además porque en el caso de Luque, lo que decía Ferrari es que no profundizó estudios médicos recomendados por un cardiólogo, no gestionó una internación en un centro especializado, no dispuso la internación domiciliaria donde tenían atado a Maradona.
1: Hicieron todo mal.
0: Y sí, pero es que esa es la frase, hizo todo lo posible para que las cosas salgan mal. Lo que acabas de decir vos. Y lo dijo lo mismo Ferrari, es lo que decimos todos. Ahora, se vivió un momento de muchísima tensión porque Ferrari cierra el alegato con una foto que vimos todos en la primera audiencia, en la primera de las 45 audiencias. Y es la foto de Diego Armando Maradona con el vientre, con el abdomen inflamado como un globo. No lo digo yo, lo dijeron los especialistas. Ese fue un momento recontra fuerte porque estaba Claudia Villafañe y estaban las hijas. Tuvieron que darse vuelta directamente porque no quisieron ver esa foto. Pero esa es la foto con la que arranca Ferrari y con la que termina. Si a nosotros, que amamos a Diego, nos dolió verlo así, vos ponete en el lugar
1: ni me quiero imaginar
0: los familiares.
1: Los familiares, sí. Tremendo.
0: Ahora, vamos a escuchar a Burlando,
1: sí,
0: para cerrar esta columna. Porque Fernando Burlando va a ser el próximo que va a tener que exponer en
1: su... Recordemos que Burlando es abogado de las hijas.
0: Exacto, de Dalma y de Janina. ¿Qué dijo Burlando? ¿Cómo lo tenían a Diego? Escucha.
4: Diego estaba internado en un loquero y atendido por precisamente los propios internos de ese loquero. Fue realmente así. O sea, Diego estaba totalmente desatendido. Quienes tenían el deber médico de controlarlo, de cuidarlo, de sacarlo adelante, no lo hicieron nunca. La gran cantidad de chat y de audios que hay hablan de coartadas, de cómo van a zafar, lo mala que es la familia, de lo mala que son las hijas de Diego, que obviamente lo querían internar. En algún momento mencionan, estas H de pelo lo quieren internar. Y fíjense que lo que hubiese deseado la familia, si no eran lamentablemente manipuladas y finalmente convencidas, era algo que le iba a provocar, ni más ni menos, que hoy no estemos todos nosotros acá.
0: Por eso
4: no iba a haber juicio.
0: Bueno. Bueno, ahí está el doctor Burlando, que seguramente es lo que se viene. Burlando y el resto, Baudry, el resto
1: de
0: las...
1: ¿Se espera el final para cuándo?
0: Fines de noviembre. Ya vamos a saber si... a ver qué dice el tribunal.
1: ¿Qué resuelve el tribunal?
0: Sí, que resuelve. Y en caso de resolver, tendrá también que determinar si hay... Con estas penas, porque ninguna es excarcelable, tendrá que determinar si hay un arresto inmediato, una detención inmediata o no, porque ayer los fiscales no propusieron eso, pero Burlando dice nosotros sí lo vamos a pedir.
1: Claro, y en definitiva lo termina definiendo el tribunal, ¿no? En el momento de la lectura de la sentencia, dirá, si lo considera de esa manera, culpable tantos años y se ordena la inmediata detención. No creo que ocurra.
0: No, ¿no?
1: Y lo que pasa es que va a haber apelaciones seguro.
0: Seguramente.
1: Porque vos fíjate, cuando el fiscal pide una cosa y la querella pide otra, hay distintos pedidos. Por ende, alguno de los dos no va a quedar conforme, ¿no? Por ahí no quedan conforme ninguno de los dos. Si no quedan ninguno de los dos o alguno, ese o los dos apelarán.
0: Probablemente.
1: Lo cual será una medida que se apele. Lo cierto es que lo que pide el fiscal... Y lo que va a pedir la querella son todos cantidad de años que son condenas cumplibles en la cárcel.
0: Exacto.
1: No es que van a quedar excarcelados una vez que quede firme el fallo.
0: A diferencia del juicio del año pasado, vamos a hacer memoria, la jueza McIntosh, el escándalo que desató la suspensión después, por lo que después se terminó, foja cero y vamos a un nuevo juicio, acá ya pasaron 70 testigos, 45 audiencias. Este juicio estuvo medio... hubo turbulencias, si hablamos medio de un viaje, ¿no? Porque hubo turbulencias, estuvo a punto de ser suspendido otra vez. Es un milagro que estemos llegando al cierre.
1: El momento de turbulencia más fuerte fue cuando confundieron la pericia del padre con...
0: Correcto,
1: Diego.
0: Los análisis del laboratorio, pero no todos, fueron 2-3 análisis.
1: Sí.
0: Eso fue realmente escandaloso. Y algo también, a diferencia del año pasado, es que acá se escucharon audios, recién Burlando lo decía. No solo se escucharon ahí en la sala, los tenemos todos los periodistas que cubrimos este caso y lo hemos puesto al aire en un montón de oportunidades porque lo podemos hacer. La verdad que hablar de Diego con la liviandad está bien. Si a mí me agarrás el chat, seguramente yo hablo con vos de algo
1: maliviano. Sí, en forma absolutamente vulgar, por ahí.
0: Pero cuando hablan de zafar, cuando se refieren así de manera peyorativa a las hijas... Realmente duele, y cuando hablan y lo describen a Diego, te digo, es muy, muy doloroso.
1: Sí, te marca cómo trataban a Diego, ¿no? Digamos, más allá de la formalidad. Bien, 8:18, y seguramente después del fallo, como en estos trámites, de estos juicios así tan densos, generalmente se lee el fallo y los argumentos quedan para después.
0: Sí.
1: Los argumentos del fallo se leen posteriormente. 8:19 en la República Argentina. Señores, hacemos la pausa, ya venimos.
5: Acá estamos, juntos.

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0: 8 de la mañana, 22 minutos en la República Argentina. Así estamos, llegando a este viernes lleno de información y además también lleno de lluvia. Después te vamos a contar. ¿Está circulando algunos videos sobre todo en las redes?
1: Sí.
0: Con las advertencias que hay que tener para la llegada del niño. Recordemos que el niño es el llorón.
2: ¿Del niño de quién?
3: Sí, no, lo que está pasando ahora. Que llueve
0: No. Atención. Después vamos a escuchar parte de alguno de esos videos. En diciembre se pudre todo, muchachos.
1: ¿Qué?
0: Sí. Y hay que estar muy...
1: ¿Y el pan dulce?
0: El pan dulce,
4: y la sidra.
0: Siempre se pudre todo. Después lo vamos a escuchar. Ahora, hablando de todo un poco y del tema de la naturaleza y lo que nos trae y lo que se lleva también, es increíble, y volvemos sobre el tema de lo que vimos en Santiago de Chile, con este alud de barro que bajó por las avenidas principales de Santiago.
2: Sí,
0: increíble, arrastrando todo.
4: Sí.
0: En las imágenes son más que elocuentes. Está Natán Guzmán, que es periodista, colega allí en Santiago de Chile, para contarnos un poco cómo están ahora, ¿no? Natán, ¿cómo te va? Buen día, gracias por atendernos.
5: Buenos días, Fernando.
0: Natán, vos sabés que para los que alguna vez hemos estado en Santiago y conocemos las calles, las avenidas, ver que ahora todo eso estuvo arrasado por el barro es increíble. Supongo que ustedes los deben haber sorprendido de la misma manera, ¿no?
5: Y sí, lo que pasa, imagínate que, o sea, que haya pasado más encima en una de las comunas que es la, que, o sea, de las mayores importantes, ¿sí?
0: Sí.
5: Y en eso afectó exactamente a 9 comunas, de las cuales, obviamente, ver todo eso, lo que pasó, ver que los mismos colectivos, o en el caso, bueno, acá le dicen las micros, ¿sí? Se los llevaba directamente, se lo arrasaba todo el agua con el barro. Hasta el mismo punto de que cuando pasó eso, la gente estaba filmando. Es como dar un ejemplo, uno está en Avenida 9 de Julio y está bajando el barro por Avenida Corrientes y uno está ahí filmando y viendo cómo el agua está arrasando. Así se veían muchas imágenes de lo que había pasado, ya que debido a eso hubieron más de 1000 personas, por supuesto, que fueron rescatadas o recibieron asistencia, y lo que más llamó la atención fueron que cayeron directamente 144 milímetros de agua. Eso fue lo que más impactó.
0: ¿Cómo fue? Contanos qué fue lo que pasó en realidad. O sea, la imagen está clarísima. Es como si toda esa luz de barro bajara por la calle Corriente, pero literal, para que la gente entienda la magnitud de lo que pasó. ¿Pero por qué pasó?
5: Pasó porque es como para que lo podamos entender mucho mejor. ¿Se acuerdan cuando en Belgrano R se tapaba o se salía el agua por los conductos que había porque eran muy chicos debido a la cantidad de agua que caía?
0: Sí.
5: ¿Sí? Bueno, en este caso pasó que hubo el canal San Carlos, que es por donde pasa todo ese sector, que es el San Carlos de Apoquindo,
0: sí.
5: Se tapó. Y debido a ese tapón, porque había mucha cantidad de basura, fue cuando se desbordó eso, y eso fue lo que produjo todo esto. Entonces, al haber tanta cantidad, la cantidad de agua que estaba cayendo, produjo esa situación, y debido a eso fue lo que sucedió en el día de ayer. Entonces, todo eso fue producto porque obviamente se desbordó este canal, y de ahí fue lo que produjo toda la situación, debido al desbordamiento, ¿sí? Y causado por lo que sucedió en el día de ayer debido a las lluvias que estaban pasando en Santiago.
0: Ahora, qué increíble que no haya estado bien limpio eso, teniendo en cuenta que era la consecuencia, digamos, que podía ocurrir lo que ocurrió, ¿no? ¿De quién es la responsabilidad de que eso no esté limpio?
5: Eso directamente es responsabilidad de la municipalidad, de cada sector municipal de ahí. Porque eso afectó a la municipalidad de San José del Maipo, a la de Puente Alto, la de Pirque, La Florida, Peña Lolén, La Reina, Las Condes, Lo Barnechea, Vitacura y Colina. Todos ellos tienen cada uno su alcalde, ¿sí? O como sería su jefe de gobierno por sector,
0: sí.
5: para que se pueda entender mucho mejor allá.
0: Sí.
5: Y cada uno tiene que mandar, sabiendo que pueden llegar a venir lluvias, limpiar los canales, limpiar, sí, todo lo que tiene que ver la parte subterránea del agua. Y eso no lo hicieron,
0: sí,
5: debido a la cantidad de basura que transita, por ejemplo, lo que es el río Mapocho,
0: sí,
5: muy conocido, y a su vez todo eso deslinda o se conecta y la basura va también por ahí. Entonces, debido a todo eso, fue lo que sucedió.
0: Pero el agua es agua del río del Maipo, del río Maipo.
5: Es agua de, no, del canal San Carlos.
0: Ah, del canal San Carlos.
5: Es un canal que pasa mucha, sí, cantidad de litros de agua, pero esa vez se desbordó debido a que hubo un tapón de basura o de porquerías que tiraron. Entonces todo eso es producto de que no se los limpia o no se los mantiene de alguna manera, haciéndole mantenimiento, pongámosle entre comillas, para que no sucediera esto y se desbordara ese canal.
0: Natán,
5: entonces, por eso empezó a caer el agua.
0: Contame una cosa, después de todo ese río de barro que bajó por las avenidas, ¿qué pasó? ¿Terminó rápido? ¿Cómo está ahora?
5: Mira, al informe que tenemos al día de hoy, el balance, que no se ha encontrado una confirmación especial, por ejemplo, que haya fallecido alguien durante la inundación, ni establecer algo lo sucedido. Sí, lo que se en un sector sí de donde sucedió, pero sí hay un reporte en el cual sí se está relacionando que lo que sí hubieron muchas personas damnificadas, sí, con personas con fracturas o lesionadas y personas obviamente que están aisladas. Lo que esto conllevó a que más de 2.200 personas hoy tienen que pasar por la mayoría de esta situación debido a lo que sucedió ayer.
0: Bien.
5: Pero hasta ahora lo que no se informó es que hubiera alguien que haya fallecido en ese lapso.
0: La verdad es que es un milagro que todavía no haya reportes de víctimas fatales, ¿no? Después de las imágenes que estamos viendo.
5: No, por ahora no, porque bueno. lo único que se llevó sí, que hubiera mucha cantidad, que se vieron las imágenes que cuando nosotros vimos era como que estar agarrando un autito de juguete y se llevaba
0: claro,
5: todo
0: el
5: aluvión de lo que sucedió ayer.
0: Bien. Natán, gracias por la charla y esperemos que se calme todo.
5: Dale, Fernando, muchas gracias a ustedes.
0: Gracias, Natán Guzmán, periodista, colega, allí en Santiago de Chile, los que pudieron ver todas las imágenes que circulaban por redes y por todos los noticieros, por las imágenes, increíble.
1: Tremendo. Por suerte no hay...
2: Una cosa que te lleve el agua, pero que te lleve el barro.
0: No, pero además es literal, es como si bajara por la avenida Corrientes
4: sí.
0: todo un río de barro.
1: Sí.
0: Es tremendo. Vos decís, ¿qué hace por Corrientes un río de barro? Sí. Pero fue así.
4: Es buena la metáfora para que podamos entenderla.
0: Claro, ¿no? Porque te pones en situación.
1: Sí.
0: ¿Qué pasó en la Avenida Libertador, Flor?
6: Bueno, atención, esto es Avenida Dalí del Libertador y República Árabe Siria. Allí chocaron tres autos, un hombre de 40 años fue trasladado por el SAME por este triple choque. Entonces allí trabaja justamente el SAME en el lugar, trasladando a este hombre, 40 años, un choque pero impresionante, en cadena, uno atrás de otro, entre ellos había un taxi involucrado. Realmente los autos quedaron bastante destrozados y esta policía de la taxi involucrado. Realmente los autos quedaron bastante destrozados y está policía de la ciudad entonces desviando el tránsito porque esto es en plena Avenida del Libertador a la altura de República Árabe Siria.
0: Es que el Honda blanco se llegó puesto al taxi que evidentemente estaba parado en el semáforo o algo similar.
6: Sí.
0: Y el taxi le pegó al de adelante también.
6: Fue en cadena.
1: Sí. A una cuadra. No le den el disgusto a Mirta, esa es una cuadra de la casa de Mirta.
4: No, ¿qué tiene que ver Mirta?
1: No le den un disgusto a Mirta, que está tranquila, que volvió a su casa. No le metan un choque en la puerta, por favor.
2: Al tigre le gustan las anécdotas.
4: Sí, falta que digas por ahí pasó Shakira, ¿no?
1: No, pero ahí es a metro del Monumento de los Españoles donde el Papa va a dar el.
6: Tiene todo conectado.
0: Digo una cosa, es rarísimo un choque de esa magnitud así.
2: Sí.
6: No, y a esta hora
2: no
6: con Libertador hipertransitado.
2: No, el que venía así no frenó, o el que no frenó.
0: O venía mirando el celular, andás
6: a esta hora.
4: Pero hay muchísimo tránsito.

0: tránsito, fin de semana largo.
1: Sí, sí, ahí.
2: Complica bastante. Está trabajando el SAME en el lugar, la policía también desvía porque hay un, al menos un carril reducido. Por el momento, el único hombre herido es de 40 años que fue trasladado por el SAME.
1: Ese es el que está siendo trasladado y hay otro. Mirá, se lo llevan en camilla, toda la cabeza vendada.
3: Toda la cabeza vendada.
1: Está complicado. 8 de la mañana, 30 minutos en la República Argentina. Nos vamos rápido al servicio informativo.
2: Vamos en las voces de Lucho de la Cuela, Lorena Digeso.
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5: 8 de la mañana, 31 minutos.
6: 1.700.000 pesos es lo que necesitó una familia porteña de 4 integrantes en septiembre para no ser pobre.
5: El dato aplica a un hogar conformado por 2 adultos y 2 menores que tengan vivienda propia.
6: El Centro de Estadísticas de la Ciudad informó además que para ser considerada de clase media, una familia de Capital Federal debió tener ingresos por casi 2.700.000 pesos.
5: Francia contagió a Bélgica, donde estudiantes también colmaron las calles.
6: Ciudades como Bruselas, Mons o Verviers tuvieron toma de colegios y protestas por el boleto estudiantil, suba de matrículas y falta de profesores suplentes en las aulas.
5: Además, tienen prevista una gran movilización el próximo lunes.
6: En París, en tanto, el gobierno de Macron dispuso desde hoy 3.000 docentes adicionales para paliar parte de los reclamos universitarios.
5: A las 9:30, Colapinto va a participar de la clasificación sprint de Singapur, que se correrá mañana sábado a las 6, hora argentina.
6: Recordemos que hoy en la única práctica libre, el piloto argentino terminó en el puesto 19 y George Russell marcó el mejor tiempo.
5: En tanto, a las 10 de la mañana del sábado se hará la clasificación para la carrera del domingo a las 9, con 62 vueltas en la pista de Singapur.
6: Inestable y frío, Lucho, todo el día. La máxima esta tarde, 16, nada más. Pero mañana, sábado, lluvias todo el día y algo de sol el domingo.
5: 12 grados la actual. Cielo cubierto en la ciudad de Buenos Aires.
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6: Alejandro Canepa, ¿cómo te va? Buen día.
7: Acá estamos, Fernando. ¿Cómo te va? Buen día, buen programa, Fernando. Buena jornada, última operativa de esta semana con cielo cubierto, con llovinas, con mucho viento fresco y con mucha preocupación, Fernando, porque los ofrecimientos de hoy aquí en este mercado son de 1.392 vacunos, pero no es esto, sino los arribos obedecen a las lluvias. Hay preocupación en los lugares ya, sobre todo en la provincia de Buenos Aires, la zona 9 de julio, toda esa zona ha llovido mucho, en algunos lugares 70, 80, 90, 100 milímetros. En algunas zonas se han superado en 10 días los 220 milímetros. Atención con este tema, ya hay preocupación, si bien vino muy bien el agua para el maíz y para el trigo, pero los excesos también complican y preocupan a la gente del campo. Hay lugares que están aislados, ya que no pueden salir de los campos por la gran cantidad de agua que hay, no pueden salir de los mismos establecimientos. Así que lo vamos a seguir de cerca, y mañana esto, por supuesto, lo vamos a ampliar ahora el campo con Eduardo Mario Sierra, nuestro analista de clima en el programa. Así que preocupados, 1.392 vacunos que obedecen, pobre la oferta, lo habíamos adelantado ayer, iba a ser pobre, escasa, chica, producto del agua que no se pudo cargar, y los precios son circunstanciales, de acuerdo a clase, estado y determinación. No hay precios corrientes porque no hay volumen, hay novillos de 4.50, 4.55 a 4.600, de 505, 510 kilos y 530 kilos a 4.400, de 570 y 580 kilos a 4.350, novillitos pesados que van hasta los 430 kilos, un lote a 4.850, machitos livianos a 5.000 y 5.050, britas livianas a 4.770 y 4.800 pesos, la vaca a 3.200, 3.500, 3.750, 3.800, son lotes puntuales, no son precios corrientes. Hay vacayonas muy buenas a 4.000 y a 4.150 pesos, manufactura a 2.800, 2.850, 2.900 y hasta 3.000 pesos. Es todo lo vendido hasta el momento, ya queda muy poco realmente. Hubo un par de remates, el resto vendieron particular, reitero, sobre apenas 1.392 animales anotados. En lo que respecta al mercado de Chicago, el trigo, $251.50 la posición diciembre, $256.25 marzo, $259 mayo, el maíz $1 arriba, $197, $203.50 y $206.25 para las posiciones de diciembre, marzo y mayo, y la soja casi $3, entre $2.50 y $3 por arriba del cierre de ayer. En Chicago, noviembre, $475.75, enero, $482, marzo, $485.25 por tonelada. Mañana estamos de 6 a 10 con un programa con muchos temas, ya está la nota prevista para hacer con Sergio Berstein, analista político, y por supuesto también este tema que hablábamos con vos, que obtuvo dictamen en diputados, el proyecto de ley para endurecer las penas en relación al vandalismo rural. Vamos a hablar con el diputado Francisco Morcho mañana, que es quien ha respaldado esta iniciativa que ya tiene media sanción. Nada más, Fernando, te agradezco mucho, buen fin de semana, sé que mañana nos escuchás, así que te vamos a saludar al aire, nos reencontramos como de costumbre con ustedes. Muchas gracias, buen fin de semana.
6: Por supuesto que los voy a escuchar mañana, como siempre, Ale, así que buen programa.
7: Fuerte abrazo.
6: Chau. Un abrazo, chao.
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0: 8:40 en la República Argentina. Ahora les voy a hacer escuchar un sí. audio increíble de tantos que están dando vuelta por las redes sobre lo que aparentemente vamos a vivir en diciembre. Cuando venga el niño.
1: Eso me interesa.
0: Cuando venga el niño con las lluvias. Las lluvias y las tormentas. Que uno dice, bueno, pero si se llovió todo, mañana de hecho va a llover muchísimo.
2: Sí.
0: No, parece que en diciembre...
2: ¿Aún hay más?
0: Caen rayos y centellas, diría.
2: Oh, no.
0: Escuchen parte de los audios con riles que dan vueltas en las redes con recomendaciones. Escuchen este.
3: Pico del superniño es en diciembre. Estamos en octubre, tenés tiempo, pero no tanto. Y la mayoría lo va a recordar cuando ya esté lloviendo adentro de la casa. Salí al patio, mirá la canaleta. Si tiene hojas, tierra, algo suelto, limpiala hoy. Lo mismo con las rejillas del piso y los desagües. El agua no entra porque llueve mucho. Entra porque no tiene a dónde ir. Los muebles de jardín, las macetas, el toldo, guardalo adentro. Con el viento que viene con las tormentas, todo eso vuela. El gobierno publicó una recomendación. Armá un bolso para 72 horas, sin agua, sin luz, sin señal. Documentos en bolsa impermeable. 3 litros de agua por persona. Linterna, radio a pilas, cargador portátil, efectivo. Cuando se va la luz, no hay posnet. El bolso va al lado de la puerta, no en el sótano. Un punto de encuentro si no pueden comunicarse por teléfono. Una ruta para llegar ahí. Alguien que corta la luz. Alguien que cierra el gas. Recorrerla de día, sin apuro, para no depender del GPS en la tormenta. No es un simulacro de película catástrofe. Es una conversación de 10 minutos en la mesa.
4: Y el error que se repite cada vez que llueve fuerte. La calle anegada.
3: Parece poca agua. El auto parece que pasa. Con 30 centímetros, pierde tracción. Con 50, flota. No cruces. No importa si llegas tarde. No importa si el auto es alto. El pico es en diciembre. Son 8
0: diciembre,
3: semanas.
0: Diciembre es cuando llega el niño y es el pico. Y estas son todas recomendaciones que efectivamente están dando desde los gobiernos. Atención, ahora suena la verdad que catastrófico.
5: Dice
0: ¿no?
5: que no quiere sonar catastrófico,
6: le pone una música de catástrofe.
0: Claro. Bueno, está bien, ¿viste cómo son esas cosas?
6: Y plantea un escenario literalmente del apocalipsis.
2: Es que real.
0: Es que yo me acuerdo cuando
1: se acuerda. La voz casi así impersonal con que te lo dice.
0: Pero ¿se acuerdan
1: te
0: cuando
1: dice,
0: en Europa...
1: te vas a ir a la merda, prepárate porque todo se debe... Y te da toda una serie de recomendaciones, pero detrás de las recomendaciones no hay, vos te das cuenta que tenés poco margen de maniobra.
0: ¿Se acuerdan cuando en Europa recomendaban armar el kit de supervivencia?
2: Sí, sí.
6: Hace poco.
0: Porque sí. Si se venía la guerra sí. y el ataque...
6: Pero perdón, ¿nosotros no hablamos con alguien, sí. con un superviviente?
0: ¿Ahora?
6: ¿Sí? ¿Ahora?
0: No, ¿un superviviente o quién?
6: No, no, alguien se preparaba...
0: Ahora vamos a hablar.
6: ¿Ahora?
0: Claro.
6: Ah,
0: tenemos todo previsto.
6: Pero mira qué bien.
0: Está Leandro Azolín en línea. Leandro Azolín es fundador del primer grupo de preparacionismo. Qué difícil esta palabra.
6: Preparacionismo.
0: ¿No? Grupo de preparacionismo en Sudamérica. Instructor de primeros auxilios y asesor en preparación en situaciones de desastre.
5: Ideal hablar
0: ideal.
5: Con él.
6: Ha llegado su momento.
0: Leandro, ¿cómo te va? Buen día.
7: Hola, ¿qué tal? Buenos días. Un saludo para vos y para todo tu equipo y para la audiencia también.
0: Lo primero que te pregunto es si estás preparado para esta nota.
7: Sí, obvio. Nunca puedo estar sin un plan B.
0: Sin un plan B. Escúchame, ¿es muy catastrófico lo que escuchamos o está bien todas esas advertencias?
7: A ver, la realidad de que vamos a tener fuertes tormentas y con mayor cantidad de precipitación, eso es innegable. Es la naturaleza misma. Ahora, el problema es que el ser humano se ha instalado en zonas que no son lugares adecuados para poder estar en cuando esa cantidad de agua llegue a caer. Por ejemplo, tenemos grandes partes del conurbano bonaerense en el que caen 2 gotas y se llena, se hace un piletón la calle.
0: Sí.
7: Imagínate que si cae 4 o 5 veces más, vamos a tener serios problemas.
0: Ahora, está bien, pero yo, por ejemplo, ¿viste lo que pasó en Chile?
7: Sí.
0: En Chile pasó como si hubiese pasado en la avenida Santa Fe en Recoleta.
7: Sí, lo que pasa es que fueron tormentas súbitas.
0: Sí.
7: Y por lo general las grandes ciudades se establecen en zonas muy llanas o con unas pendientes muy de muy pocos grados. Entonces cuando cae tanto volumen de agua si los canales de digamos desagüe no están en condiciones, como es que dijo el muchacho en la nota,
0: sí,
7: es normal que eso colapse. Pasaba cuando estaba el Juan B. Justo,
0: sí,
7: antes de que, sí, se hiciera todo el tratamiento, claro, sí. La Juan B. Justo era un río,
0: sí,
7: literalmente, claro, era un río natural y era un río artificial porque caían dos gotas y no se podía pasar.
6: Leandro, no sé si escuchaste lo que decía la señorita en el reel, en el video, respecto de lo que se nos puede venir en diciembre. Yo te quiero preguntar si vos tenés algún dato parecido o esto es una suerte de exageración.
7: Mira, debido a lo que pasó con los terremotos, salieron 400.500 millones de personas a dar recomendaciones sobre cómo prepararse. Uh-huh. La gran realidad es que para lo que es Sudamérica, o para lo que es más precisamente Argentina, no sirve ni el 1% de las recomendaciones que dicen. ¿Por qué? Te doy un ejemplo muy simple. La chica mencionaba que tenías que llevar 3 litros de agua por, sí, persona.
0: Sí.
7: Si vos tenés 3 días, ya tenés 9 kilos de agua para vos. Claro. Ahora imagínate que vos seas una madre con 3 chicos. ¿Cómo lleva los otros litros de agua?
0: 27 litros de agua tenés que llevar.
7: Claro, ¿cómo lo lleva en la espalda? Más, claro, todo el equipo que tiene que llevar en las mochilas, sí, ¿no? Ropa para los chicos, con alimento para los chicos, sí, medicamentos, los documentos, abrigo, ropa de recambio, un botiquín por si se lastiman, un montón de cosas que tienen que llevar. ¿Cómo lo lleva?
2: Leandro, Vero te saluda, ¿cómo te va?
7: ¿Qué tal? Un gusto.
2: ¿Cuándo preparaste por primera vez tu mochila y hace cuánto que la tenés ahí preparada? No sé si la chequeas, si te fijas si hay vencimiento. Tengo muchas preguntas para hacerte, esta es la primera.
7: Mirá, yo desde el 2006 que la tengo. O sea, hace 20 años que tengo una mochila de preparación lista para, en caso de una emergencia, poder desplazarme de mi hogar. Y cada uno de los miembros de mi familia tiene su propia mochila preparada y lista para poder trasladarse.
2: A eso iba, tu familia. ¿También tenés chicos?
7: Sí, cada uno. Yo tengo dos chicos menores, uno que es neurodivergente,
2: ajá,
7: un adulto ya, y mi señora.
2: ¿Y todos tienen la mochila lista?
7: Todos tienen la mochila y cada mochila está adaptada acorde a lo que es el menor. Por ejemplo, los chicos no pueden llevar una mochila abismal, como decía en la nota.
0: Sí.
7: Pero sí pueden llevar, por ejemplo, una muda de ropa, pueden llevar un juguete de apego, claro, una carta plastificada con todos los datos del menor y una fotocopia del documento. Pueden llevar, por ejemplo, sí pueden llevar una botellita de por lo menos medio litro o a un litro de agua, galletitas, algunas golosinas, todo lo que pueda llegar a servir para que el chico tenga algo en el cual pueda distraerse después de haber pasado por un momento de trauma o de estrés, como puede ser, por ejemplo, evacuar de su casa con el agua por encima de su cabecita. O sea, que lo tengan que trasladar a UPA.
2: Sí, entiendo. Leandro, me da curiosidad saber quién fue el primero que dijo, bueno, o por ejemplo, que escuchó o te recomendó, che, tenés que hacer la mochila. Digo, o vos, ¿cómo incorporaste que alguien te haya dado una advertencia y vos corriste a hacer la mochila?
7: Mira, fue muy muy gracioso. Yo escuché en una clase de Derecho en el 2006, el profesor justo sacó el tema del famoso calendario maya,
2: sí,
7: que en el 2012 se venía dos teorías, o el fin del mundo o un cambio de era. Obviamente, hoy nos damos cuenta que es un cambio de era con todo lo que está sucediendo día a día. Pero cuando yo escucho eso, yo dije, a ver, si va a pasar, yo preferiría tener una mochila lista y por lo menos si tengo que salir para algún lado, tener lo mínimo y necesario. Yo había servido en las Fuerzas Armadas, entonces tenía una instrucción previa. Llegué a mi casa y con lo que tenía, la armé. Y bueno, uno de los videos más vistos en el canal mío es justamente cómo hacer una mochila con lo que tienen en su casa, sin tener que salir a comprar nada.
6: Leandro, veo acá la descripción, lo que contaba Fernando cuando te presentaba. Asesor en preparación en situaciones de desastre. ¿Esto es solamente tu preparación para desastres naturales, caso de lo que está pasando en Chile, caso de los terremotos, caso de las inundaciones, caso de lo que está diciendo o lo que está circulando en internet del niño, o hay otro tipo de desastres para los cuales uno se puede prevenir, por ejemplo, que la inteligencia artificial nos manda a todos al diablo?
7: Mira, por lo que veo, por el momento, el riesgo más próximo es el riesgo humano y no el riesgo de la IA. Uh-huh. ¿Y por qué te digo?
6: A ver.
7: Vamos a un ejemplo que está pasando en este momento. Vos imaginate que en este momento estés en España o en Francia.
6: Sí.
7: Vos no podés salir a la calle porque está la policía y los manifestantes a palo y piedra y gas lacrimógeno. ¿Vos cómo hacés para alimentarte y sostenerte durante 2, 3, 4, 5 días que duren esas protestas?
6: Claro. Mm. Es verdad, tenés que estar preparado.
7: Primero tenés que, siempre el preparacionismo busca del problema más próximo que puede llegar a tener al más improbable. El más próximo puede ser la pérdida del trabajo o un accidente que te incapacite. O en este caso, en lo social, que vos no puedas salir a la puerta de tu casa porque tenés miedo de que te peguen un balazo de goma o que te revoleen una piedra por la cabeza.
0: Vos sabés que yo conozco a alguien que me dice, yo no me preparo para las cosas porque si no me pasan.
2: Es verdad, qué bueno.
7: Es que, a ver, hay una ley de probabilidad de que te pase, sí. Por eso todo el mundo cuando sale con el auto, sale con una goma de repuesto, sale con el matafuego, sale con un botiquín y se pone el cinturón.
1: Sí.
2: Leandro, ¿hacés simulacros? Digo, en tu casa, ponele, están todos comiendo y decís, ahora, ¡pum!
7: Sí.
2: ¿Cómo son los simulacros?
7: De todo tipo. Ahora los últimos que hemos hecho fueron simulacros en el caso de que hubiese algún tipo de sismo, porque la idea es prevenir en el caso de qué es lo que tienen que hacer los chicos. Ajá. Y cómo tienen que responder a eso. Entonces, tomando las experiencias de los topos de México, yo bajé información como para poder enseñarles a ellos de una manera lúdica. Ajá. Y no una manera... De meterles miedo, sino que a través del juego, de cómo tienen que hacer. Por ejemplo,
0: ¿qué le decís? ¿Juguemos a que nos estamos por morir todos? No entiendo.
7: No. Los pones, por ejemplo, pones 4 o 5 sillas, los pones a los chicos que se pongan debajo de las sillas y que tienen que hacer SOS. Les enseñás a hacer SOS con ruido.
0: Ah, mira.
2: Te digo.
7: Entonces,
2: que...
7: vos le estás dando un juego... O que el chico se tenga que desplazar por entre medio de las sillas, ¿no? Hasta llegar a un punto. Entonces, vos lo llevas de un punto de un juego, pero le estás enseñando qué es lo que tiene que hacer.
0: Sí, claro.
7: No es invasivo, no afecta su psicología y hasta ellos lo toman como un juego y lo asimilan.
2: Es que, Leandro, me estás contando el Eternauta.
0: Sí, más o menos.
7: Es que el Eternauta es una serie apocalíptica donde todo lo que sea supervivencia se aplica en la historia sí o sí.
0: Ahora, Leandro, contame, te voy a... Yo siempre voy para el mismo lado. ¿Vendés el servicio? ¿Te contratan para instruir a corporaciones, escuelas?
7: Mirá, yo en lo que es preparación de primeros auxilios, sí, doy asistencia a entidades públicas y privadas, porque soy instructor certificado.
0: Sí.
7: Y después en lo que es preparacionismo, sí, me dedico a gente que me convoca de manera privada.
0: Claro.
7: Para ciertos tipos de preparación que van más allá de lo que es lo que ellos puedan hacer por tiempo o por desconocimiento. Entonces yo les armo todo un proyecto en base a lo que ellos dispongan, a lo que ellos quieran y a lo que ellos puedan invertir para hacer un, por ejemplo, un refugio seguro, no un búnker. Claro. Esas americanadas no. Un refugio donde pueda irse de la ciudad hacia el campo y estar tranquilo y sabiendo que tiene todo lo necesario sin tener que salir del casco de la estancia, por ejemplo.
0: Contame una cosa, Leandro, y ya con esto vamos terminando, y te agradezco mucho el contacto. Para los que están escuchando ahora, tienen un bolsito y no pueden salir de la casa. ¿Qué tienen que meter en el bolsito? ¿Cuáles son las 4 o 5 cosas que hay que sí o sí tener en un kit de supervivencia?
7: Son 7 cosas. Nosotros siempre, yo lo enseño de la manera que son 7 cosas.
0: Sí.
7: La primera es agua.
2: ¿Agua?
0: Sí.
7: Mínima, básica, y algo con lo que puedan potabilizarlo.
2: Okay.
7: Ya sea con hipoclorito de sodio o con un filtro de los que se venden en las redes, en las plataformas de venta de artículos.
0: Sí.
7: Después, alimento mínimo tiene que ser seco y de manera que dure de 3 a 5 días la cantidad de alimentos que disponga.
0: Sí.
7: ¿Por qué? Porque no sabes cuánto tiempo vas a estar aislado.
0: Sí.
7: Refugio, algo con lo que uno puede hacerse... estar a resguardo de lo que es el clima, que puede ser un toldo o una carpa.
0: Sí.
7: Después, energía, lo que pueden ser los power bank, para que la persona pueda estar comunicada y poder informar o solicitar a los servicios de emergencia que se aproximen.
0: Sí.
7: Después, algo que le dé seguridad, Seguridad. A veces hay zonas que son complicadas, en las que, por ejemplo, las zonas de campo o las zonas de ciertas zonas del conurbano donde vos vas.
0: Pero cuando decís algo que le dé seguridad, que es un arma.
7: Si la persona es legítimo usuario, sí.
0: Ok.
2: ¿Y si no?
7: Está bien. A veces, yo te estoy hablando de esto para un caso extremo, ¿no?
0: Sí,
7: para
0: sí,
7: que dos gotas de agua salga.
0: Sí, claro.
7: Y después conocimiento, que es el más importante de todo, que es que la persona sepa dónde están los lugares de refugio de la municipalidad, dónde son los lugares más altos de la zona, dónde son las calles que no se inundan alrededor de su barrio. Ajá. Y cómo pueden hacer un camino seguro para ir del punto de su casa hasta el refugio que saben que la municipalidad tiene, donde pueden albergarse y estar lejos de la problemática.
0: Y escúchame, ¿todo eso tu familia lo sabe?
7: Sí.
0: Mira. O sí. sea, los chicos, todo, los tenés instruidos en todo.
7: Exacto, porque el problema es que uno no sabe cuándo un desastre te puede pasar. Vos podés estar durmiendo lo más tranquilo y de repente te tocan el timbre, los bomberos que salgan porque la casa de al lado se les está prendiendo fuego. Y vos tenés que, no podés salir con el pijama y nada más.
0: No, está muy
7: bien. En cambio, la mochila de preparacionismo te da la posibilidad de sostenerte por 3 a 5 días, dependiendo de la preparación que vos hagas, para vos poder trasladarte a la casa de un amigo o...
0: Sí, moverte.
7: Claro, moverte, exacto.
0: Leandro, gracias por la charla.
7: No, gracias a ustedes por la invite, por la oportunidad.
0: No, gracias, ahora estamos preparados para la última hora del programa. Ya, claro, obviamente.
2: Sí, claro. Sí.
0: Leandro Azolín es fundador del primer grupo de preparacionismo en Sudamérica. 4 minutos para llegar a las 9, pausa, ya venimos.
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2: Un minuto para llegar a las 9 de la mañana, que lo voy a aprovechar para pedir ayuda para Oli, esta chiquita que en Paraná está peleando fuerte contra un cáncer sumamente agresivo. Ayer hablaba con Romy Villalba, la mamá de Oli, y están juntando un poco de plata para comprar Cisplatino y Durvalumab. Son los dos medicamentos. Claro, son nombres que uno no maneja, pero son medicamentos especiales en combate contra todas estas enfermedades. Cisplatino y Durvalumab, ¿no? Pero bueno, la cuestión es que la idea es poder ayudarla en el alias que tiene, oli.tango.verano. Oli.tango.verano sale a nombre de Romina Villalba, que es la mamá, le está juntando plata para poder comprar. En realidad los dos medicamentos ya están, me decía, en la droguería, pero la droguería no los libera hasta que obviamente no pagan. Claro. Y si llega otro con la plata, se lo lleva antes.
3: Ah, es qué doloroso, cruel.
2: Cisplatino y Durvalumab. Son las dos, los dos medicamentos. Oli.tango.verano es el alias y sale a nombre de Romina Villalba. 9 de la mañana en punto. ¿Qué hacemos, Flor? En un día regalón, ¿no?
4: En un viernes.
2: No nos olvidemos de eso.
4: Exactamente, porque hoy te podés llevar la picada del Greco, el pase a Nick al Rinconcito del Amor, el kilo de helado cremolati o el par de entradas para el paseo a la plaza. Y además, si quieres más todavía.
2: Sí, ¿qué?
4: Vamos a sortear. Escuchá esta porque es increíble.
2: ¿Qué?
4: Vamos a sortear tres pares de entradas para ver hoy, 9 de octubre, en el Movistar Arena, a los Pimpinela.
2: ¡No!
4: Ahí está.
2: Pero escuchame una
4: cosa.
2: Esa
4: no la tenían, ¿eh?
2: Y te la tenía guardada. Hay tres pares de entrada para los Pimpinela para hoy.
4: Para hoy a la noche. Para vos y un acompañante para ir a cantarte todo.
2: No, ya se agotaron. Ya no están.
4: ¿Ya está?
2: Para ver o para el Tigre y para mí.
5: Vamos a ver a Pimpinela.
4: Me dejan afuera. Bueno, llévenme alguno de los tres.
2: No, bueno, tenemos tres pares de entrada para ir a ver a Pimpinela hoy en el Movistar.
4: Tenés que poder hoy, viernes 9 de octubre, en Movistar Arena para vos y una persona para terminar y empezar este fin de semana largo con los Pimpi.
2: ¿A qué número de teléfono?
4: Al 1144-000-590.
2: Señores, las noticias.
4: Ahora sí. Dale. 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Lorena Digeso, Lucho de la Cua.
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6: 9 de la mañana, 2 minutos.
7: Temperatura 12 grados, cielo cubierto.
6: Los metrodelegados no descartan que haya un paro general de subte en los próximos días.
7: Esta mañana levantaron los molinetes en la estación Juan Manuel de Rosas de la línea B del subte.
6: El dirigente Claudio de la Carbonara dijo que le están reclamando a la empresa que cumpla con el pago de salarios adeudados.
8: Estamos liberando los molinetes porque la empresa continúa con los descuentos ilegales de salario. Supuestamente el día lunes se había comprometido a devolver los descuentos que había hecho en forma ilegal y lamentablemente no cumplió, solo cumplió con una parte, otra parte no los depositó. Así que estamos hoy realizando esta medida, pero no descartamos que tengamos que avanzar con otras que sí puedan llegar a afectar el servicio en las próximas horas o en los próximos días. E insisto, nosotros necesitamos que nos devuelvan el salario que nos descontaron. Hay un fallo de la justicia que plantea justamente que la empresa tiene que dejar de llevar adelante esta actitud y devolver los salarios y sin embargo ni siquiera la justicia ha respetado a esta empresa.
7: Una encuesta muestra que el 77% de la gente reclama un Estado más activo.
6: El trabajo de la consultora Sepp Latam agrega que más del 65% apoya medidas para fomentar la industria nacional y menos importados.
7: Respecto de la cuestión tributaria, la mitad pide que los ricos paguen más y el resto que haya una rebaja impositiva generalizada.
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6: Con 4 encuentros comenzará hoy la fecha 12 del torneo clausura del AFA.
7: A las 14:30 Aldo Civi recibirá a Sarmiento y a las 18 en el Bosque Gimnasia enfrentará al Club Atlético Tucumán.
6: Desde las 21:45 en Santa Fe jugarán Unión frente a Defensa y Justicia.
7: Antes, desde las 19:30 en Córdoba se enfrentarán Instituto Boca.
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1: Pronóstico.
7: Un viernes lluvioso todo el día, máxima para hoy 16 grados.
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4: Atención, porque siguen las demoras tras el choque múltiple en la autopista de Lepiane. 3 autos colisionaron antes de llegar a Escalada, esto es sentido de la autopista 25 de mayo. Hubo un choque en Palermo y reducción de un carril central en Avenida del Libertador y República Árabe Siria. Otro choque en Devoto, un auto y una moto colisionaron en Joaquín B. González al 3800, esto es entre Pedro Morán y Lincoln. En cuanto a los servicios, funciona limitado el ferrocarril Sarmiento entre 11 y Castelar por un hombre que fue arrollado por una formación en San Antonio de Padua. Y acordate que el Mitre, en sus ramales Suárez y Bartolomé Mitre, se encuentra interrumpido por obras en la zona de vías. El resto de los servicios a esta hora sin inconvenientes.
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7: Temperatura 12 grados, cielo cubierto.
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1: ¿Vos sabes cómo te esperaba? ¿Cuánto te deseaba? No sé si vos sabés.
2: Chicos, muy buenos días. Bueno, escuchando como siempre el programa, es un placer escucharlo hoy en un día muy especial. Voy a ser papá nuevamente, estoy recontento.

0: Qué linda noticia, sí, compartida con nosotros.
1: Felicitaciones.
0: Gracias y felicitaciones. Papá de vuelta va a ser.
2: Un nuevo oyentito de Continental.
0: Muy bien, vamos a tener uno
3: tiene
0: más.
3: Tiene un problema, sí. Tiene un problema, está equivocado.
0: No, ¿está qué?
2: ¿Por qué?
3: No dijo genio.
4: No.
0: Ah, bueno, está bien, pero pueden equivocarse a veces.
3: Sí, sí, se puede equivocar. También. Con buena intención, pero
0: sí,
3: se equivoca.
0: Sí, pero lo dijo por nosotros, no por vos.
3: No,
0: por
3: no, no, yo le dije, no, yo los estaba involucrado, los estaba involucrando porque no había otra alternativa, ¿viste?
0: Está muy bien. Señores, 9 de la mañana, 7 minutos en la República Argentina. Creo que tengo un tigre.
1: Sí.
0: Por ahí escondido, lo tiene Sergio, que lo voy a presentar con información.
1: Sí, si no se habla.
0: Dale, vamos.
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1: Hoy a las 20, yo probablemente esté acostado mirando qué ver, porque ese va a ser mi plan hoy a la noche, quedarme en casa.
0: No hay nada de porcelana.
1: No, no, son los lunes y los miércoles. Okay. Hoy es viernes, podría poner una en YouTube.
0: Sí.
1: Pero no lo voy a hacer. No sé qué harán ustedes hoy a las 20 horas.
3: Y mirando Boca.
1: Claro, Boca, voy a estar mirando Boca. Pero mientras nosotros estemos con planes,
0: ¿para dónde vas?
1: En AFA se va a estar cerrando la posibilidad de que Marcos Rojo juegue en Estudiantes. Y todavía no es seguro que Marcos Rojo juegue en Estudiantes.
0: Pero si no juega en Estudiantes,
1: tendrá que volver a Racing.
0: Pero Racing tiene la puerta cerrada ya, ¿o no?
1: El tema es que todavía no se han puesto de acuerdo en lo económico y hay tiempo hasta hoy. En realidad no es AFA, sino Conmebol, porque en AFA no va a poder jugar, los torneos. Estará anotado para Estudiantes para jugar la Copa Libertadores, lo que dure Estudiantes, que puede ser semifinal y final, o solamente semifinal. Porque no se han puesto de acuerdo con el tema de los bonos. El monto está acordado, son $800.000. La deuda Rojo la resigna para que lo dejen salir. Pero hay una parte que es de bonos, por lo que pueda ganar Rojo con Estudiantes, que Racing obviamente pretenderá cobrar, porque son los premios por objetivos que incrementan el número, en el que todavía no hay acuerdo. Y Rojo hace 3 días que está entrenando con Estudiantes. Por lo tanto, si esto no se termina de confirmar, Rojo tendrá que volver a Racing, porque no se han puesto de acuerdo en los números, probablemente ya no podrá jugar, porque después de todo el lío que hizo, no fue a entrenar y demás, será difícil que le hagan un lugar. Pero a esta hora, mis amigos, hasta las 20 hay tiempo, pero todavía lo de Rojo Estudiantes no se cerró.
0: No se cerró.
1: Todavía.
0: Bueno, veremos qué pasa. Venimos hablando bastante sobre el tema de la inteligencia artificial y lo que puede llegar a lograr con el planeta, la inteligencia artificial si se desboca. De hecho, ya ha pasado, ¿no?, que algunos agentes de inteligencia artificial han
1: hackeado.
0: Sí, hackeado, se han infiltrado en sistemas de empresas y han hecho algunas tropelías, sí, diría yo. Pero lo que pasa es que fue muy alarmante lo que dijeron algunos hombres de empresas importantes de tecnología, que yéndose de esas empresas dijeron: esto se desmadra. Y es más, hubo algunos que llegaron a decir: tenemos entre 6 meses y 1 año por delante en donde algo grave va a pasar. Está un especialista que es el presidente de la Sociedad Argentina de Inteligencia Artificial en línea, que es Alexander Ditzen, a quien saludo. Alexander, ¿cómo te va?
7: Buen día, todo muy bien.
0: ¿Estoy hablando con Alexander o con un agente de inteligencia artificial?
1: Ah, qué
2: buena pregunta.
7: Todavía no hay buenos métodos para comprobarlo, pero ya van a venir.
0: Alexander, la primera pregunta es: ¿tenemos que tener miedo? ¿Vamos a desaparecer o no?
7: El miedo nunca ayuda en nada, salvo al que tenga el miedo como alguna estrategia comercial, ¿no? No estoy diciendo que haya una conspiración detrás, estoy diciendo que hay muchos hechos cuya sucesión no parece ser un arreglo natural, ¿no? Hay hechos que realmente no encajan y da para sospechar, ¿no? ¿Por qué tanto deseo de generación de miedo? Realmente me puse a investigar, me pareció muy fuerte este posteo. Estamos hablando de este ingeniero de Anthropic, que hace unas semanas dice que renunció y que estaba muy asustado. No es el primero, pero bueno, este posteo en particular me pareció muy extraño. Él se abrió la cuenta de X en enero de este año, mientras todos los grandes científicos, Greg Brockman, el

0: uno de los co-inventores de ChatGPT, y Ilya Sutskever, o sea, un montón de científicos que realmente empujan el campo hacia adelante, tienen cuenta de X hace desde que salió, más o menos, sí. Y ahí es donde van posteando sus ideas. Este chico nunca posteó nada, se armó la cuenta recién en 2026, y lo primero que postea son siete tweets perfectamente escritos, que se nota que están coacheados, y en un tiempo que no da para una viralización natural, está en todas las grandes redes de Estados Unidos, ¿no? Eso es una de las cosas como muy llamativa, ¿no? No parece una progresión natural, es muy raro este chico que aparece de la nada, y después muchas veces estos chicos que renuncian se van a trabajar a una empresa, a una especie de ONG, que controla que los modelos de inteligencia artificial no se desbanden, ¿no? Y cuando mucha gente de la comunidad empezó a investigar, y nos dimos cuenta de que está financieramente vinculada justamente a Anthropic, ¿no? O sea, hay todo un enriede entre todas las organizaciones que están acá metidas en esta historia, que nos quieren hacer creer como que esta es una tecnología a la que hay que tenerle miedo, y que solo hay un pequeño grupo selecto de organizaciones que la podrían llevar adelante.
1: Pero Alexander, perdóname, vuelvo sobre la primera pregunta. ¿Nos puede hacer desaparecer la inteligencia artificial o no?
0: Esa pregunta tiene una respuesta afirmativa. ¿Sí? En muchas industrias. ¿Nos puede hacer desaparecer las armas nucleares? Y sí, y vivimos entre armas nucleares hace varias décadas, ¿no? Sí. Entonces, si nosotros cometemos muchos errores muy estúpidos, por supuesto que nos puede hacer desaparecer. Pero no va a ser la inteligencia artificial porque la inteligencia artificial quiera, ¿no? Es la estupidez humana usando la inteligencia artificial para generar mucho daño. Eso sí puede pasar.
1: Está bien. ¿Y de qué depende para que no pase? ¿Solo de la voluntad humana?
0: Depende de tener reglas de desarrollo y reglas de uso que sean lo suficientemente democráticas, no centralizadas. Y ahí es donde viene esta campaña de miedo, que es un poco mi posición. Yo creo que el miedo es algo que ya ha pasado antes, ¿no? Tratar de que la sociedad tenga miedo para instaurar un sistema regulatorio nuevo, para instaurar más poder por ahí para ciertos sectores, y que la sociedad lo convalide, ¿no? Que diciendo, bueno, está bien, vengan a protegernos, les damos todo este poder, ¿sí? Entonces, el miedo realmente no sirve para nada. Sí hay que tener precaución, sí hay que prestarle mucha atención a este tema, porque no significa que esté mintiendo, ¿no? La inteligencia artificial está llegando a un punto en la que puede, si es dirigida hacia un objetivo, puede coordinar todo un ataque cibernético muy sofisticado, como nunca se ha visto antes, y eso es un poquito de las noticias que estamos viendo. Y otra de las cosas que a mí me llama la atención, de la que nadie habla, es que parecería ser que la inteligencia artificial se puede usar solo para atacar, ¿no? Ver, y no para defender.
2: Sí, pero a ver, yo tengo un problema, Leandro Granado lo saluda. Lo que yo quiero saber es, en un momento determinado, es tan sofisticada el aparato de la inteligencia artificial, es tan sofisticada, ha crecido tanto, que en un momento determinado puede tener autonomía con respecto a las órdenes que le da el ser humano, y en esa autonomía entonces ella puede causar por ese lado negativo.
0: Eso no lo habíamos visto todavía. La verdad que estos ataques que vimos, una de las noticias más famosas fueron que OpenAI, robots de OpenAI terminaron atacando a otra empresa en Europa que se llama Hugging Face, ¿sí? Eso es lo que uno de los eventos que más trascendió. Uno pensaría que la inteligencia artificial estaba sentada ahí en los servidores de OpenAI y se le ocurrió sola salir a atacar a Hugging Face. Eso sería muy preocupante, ¿sí? En ese momento sí diríamos, che, esto se nos fue de las manos, claro. Pero eso no fue lo que pasó. A esos robots se les dio la misión se les dio un problema extremadamente difícil, no lo podían resolver esos robots, y les dieron como barreras un poco flojas, ¿no? No le pusieron los controles necesarios. Claro, entonces, claro. Esa combinación de un problema demasiado difícil y barreras flojas hizo que los bots tuvieran que, bueno, que los bots fueran a hacer un ataque cibernético. Es una forma, para mí, es una forma de justamente instaurar un poco este miedo, ¿no? Decir, miren lo que tenemos la capacidad de hacer esto, pero bueno, miren que somos transparentes y lo contamos y qué sé yo, hay mucho más para investigar que solamente decir la inteligencia artificial tiene la intención de ir a atacar. Yo no he visto ningún tipo de evidencia, sí, de que la inteligencia artificial sentada ahí sola un día, sí, se despierte y quiera generar daño.
1: Bien. Bueno, estamos atentos entonces, depende más de nosotros que de la inteligencia artificial entonces. Gracias, Leandro, por Alexander, por la charla.
0: Gracias a ustedes.
1: Gracias. Alexander Ditzen, presidente de la Sociedad Argentina de Inteligencia Artificial. 9:17, tenemos una pausa por delante y ya venimos.
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11: Hola Fernando, ¿cómo te va? Buen día. Acá andamos trabajando en el taxi, un viernes muy, muy feo, con llovizna. Acá andamos escuchando al Bebo y esperando los chistes. Y bueno, quería escuchar qué pasó con el oro, que hicieron mal los cálculos. Bueno, me anoto por la picada del Greco, que próximamente cumple los años y me gustaría disfrutarla con mi familia y mis hijos. Bueno, un abrazo grande, soy Marcelo, 268. Chau, chau.
1: Gracias a todos los oyentes que nos llaman al 11-44-000-590. Sí, 9 y 21, 9 y 22, sí. Sale el sol.
12: Sí, porque la verdad estoy re cansada de la lluvia, ¿viejo?
13: ¿Llega Greco?
1: Sale el, no, porque llega Sol Sommelier. Sale el sol, sale el sol.
12: Un ratito de sol.
1: Parece que trajo algo, ¿eh?
13: ¿Sí?
1: Para vos, Tigre.
13: Bien, bien. Vino
1: de Minita, dice.
13: Vino de Minita, sí, no, sí.
12: Sean así, por favor, te lo pido.
1: Es tremendo. Suena muy despectivo, sí, eso.
13: Pero lo es. En los boliches, el Pantera Rosa era trago de Minita.
1: El Pantera Rosa no sé ni cómo es. ¿Cómo
13: el esperma de Pitufo era trago de Minita?
14: No, no.
1: ¿Esperma de Pitufo?
13: Se llamaba así.
1: ¿Por qué era violeta?
13: No, celeste.
14: Celeste, azul, claro.
13: El Daiquiri, trago de Minita.
12: Me tiene re
1: cansado. Y el Negroni de machazo.
13: Pará, yo tomo trago de Minita, ¿eh? Yo no tomo.
12: No, bueno,
13: no,
12: por
13: no,
12: eso
13: no me tomo un chacho.
12: De Minita, ¿eh?
13: La primera vez que me embriagué fue con dos chachos, nunca en mi vida me hice loco.
1: No, pero el chacho es una locura.
13: Era whisky, licor y...
1: No, el chacho es...
13: una locura. Sí, sí,
1: ¿en sí, dónde? ¿En Pinar de Rocha?
13: No, en Ivanov, en Flores.
1: Tiré un viejazo, ¿no?
13: Sí. No, Pinazo, la primera que fui a bailar fue Pinar de Rocha.
1: Ah, ¿sí?
13: Sí,
1: ¿y
13: sí,
1: no,
13: sí,
1: no fuiste nunca a Juan de los Palotes?
13: No, ¿dónde quedaste?
1: Sí. Flores.
13: Bueno, yo a Flores iba. De hecho, el otro día, sí, no sé si les conté, pasé por el boliche donde me puse de novio por primera vez. Y es un shopping ahora. En Dien era el boliche.
1: Ah, claro.
13: Y ahora es
1: o si no, tenías Crash y Forexport. Sí. Ramón Mejía, los dos que estaban.
13: Iba Ivanov también.
1: ¿Qué pasa, Vero? Parece que tuviéramos. Vos estabas en Olavarría.
12: No conocí nada de eso.
14: Se iba a bailar en Olavarría. ¿Cuál
12: pero
14: era el boliche?
12: Pero no seas maleducada, claro que se iba a bailar.
13: Al boliche, al boliche del pueblo.
12: Eso es una atrevida,
2: en
12: Florencia.
2: En el pueblo donde estaba allá, bailaba.
12: Primero no es pueblo, es ciudad.
14: Sí, es ciudad.
2: Una ciudad, pero.
12: Porque voy a ser la intendenta de esa ciudad.
2: Por supuesto, ibas a ser la futura intendenta.
12: Sí, señor.
2: Pero en esa ciudad,
1: ¿viene
2: chica?
1: ¿Viene
2: chica,
1: chiste?
12: ¿Qué chica?
2: Había, claro,
12: 100.000 habitantes, había, más.
2: Y van a bailar. Y entonces, sí, de pronto, eran dos amigas muy, ella la conocía, eran dos amigas. No sé, y a ver, eran inseparables las amigas. Sí. Tenían 19, 20 años, pero inseparables.
1: Sí.
14: Ay,
2: entonces, en ese baile, el tipo baile dice:
1: qué miedo.
2: Para, ¿bailamos? Y si no, ¿y a ella quién la saca? No te hagas problema. ¡Seguridad!
13: ¡No! Muy bueno. Muy bueno.
14: Está bueno. Voy a confesar que me asusté, pero está bueno.
12: No, sí,
14: está
12: bien, es que va el fleje, entonces decíamos, ¿cómo termina? Pero bien,
13: ¿hacia
12: bien,
13: dónde vos, Baldo?
1: Porque arranca y no se sabe.
12: No sabe,
14: claro.
1: ¿Viste?
14: No, está bien.
1: Parece Flores, el nuevo...
13: El chico
1: arranca y no se sabe dónde termina.
12: Estuvo bien.
1: 9:24. Decime una cosa, recordemos todos los regalos que tenemos para hoy antes de cerrar el programa.
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1: Impecable. 9:25, ¿eh? ¿Bebo?
2: Sí, señor.
1: Obviamente te tengo que preguntar, ¿cómo se titula hoy tu comentario?
2: La palabra del que Caputo no quiso escuchar.
1: La palabra del que Caputo no quiso escuchar.
2: Sí. Oh,
1: mirá vos.
12: Enigmático.
1: Epa. Yo creo que igual sé.
2: Sí, ya sabes que lo sé.
1: Sí, ya sabes. 9:26, hacemos la pausa y ya venimos.
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0: Hola gente, con respecto a esta teoría de que habló el señor de supervivencia, de la teoría maya, en ese mismo año estaba la otra teoría, que es de este organismo oficial que está en Europa, que se llama CERM, C-E-R-M, que es el que descubre la partícula de Dios. Ahí también aparece esta teoría del fin de CERM, C-E-R-M, que es el que descubre la partícula de Dios. Ahí también aparece esta teoría del fin del mundo. Stephen King dijo que la ficción era la realidad. Yo se los dejo ahí el dato. Soy Estela Maris de Villarrafo y me gustaría participar por alguno de los premios. Besitos.
1: 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Gracias, Estela Maris. 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
2: O también podés las entradas para el Paseo de la Plaza y el show para los Pimpinela de esta noche en el Movistar Arena.
1: Decime una cosa, el piercing ese que tenés en la nariz, ¿está clavado realmente o es truchingue?
2: Sí, no, está, ¿ves?
1: ¿Está clavado de verdad? No.
3: Me
1: agarra impresión, me duele.
3: Señor Mayor.
2: Y tengo este acá, mirá.
1: ¿Eh? No, bueno, yo... Ese no, también la oreja, el clavo ese.
2: Es un clavo, es una barrita.
4: Sí, tiene un clavo en la cabeza.
2: Mañana voy a amanecer uno acá, otro acá.
4: Tiene un clavo.
1: ¿Pero no te dolió cuando te hicieron el agujerito en la nariz?
2: No.
4: ¿Sabés que tiene varios?
1: ¿Qué pasa vos? ¿Qué te pasa?
2: Pará, y si mi papá sí.
1: Yo, la tía.
3: Yo tengo uno. Pará, y si no empezamos los tatuajes.
2: Ahora mismo la que tengo para. Hola.
4: Tiene clavos en la cabeza, ¿te acordás como la publicidad de Geniol?
2: Ay, ve.
1: Esperá, pero vos, sí, o sea, yo sí me acuerdo, porque yo era muy chiquito.
4: La gente no sabe de la publicidad genial.

0: ¿Qué sé
1: pelado
0: yo,
1: ese que tenía todo clavo en la
2: y,
1: cabeza.
2: Pero no sí. sé. No duele, no duele porque es todo cartílago. Pasa así de una pluma y listo.
1: Ahí está.
3: ¿Y por qué no te haces uno, Vero, que te hace la canchera?
4: Perdóname, vos? Yo ya tengo.
3: No, no, en la nariz, ah, digo.
4: No, no, no.
3: No, no, no. Ah, ¿qué? ¿Estás grande para...?
4: No, no, no me interesa. Perdóname. Ah, ah, no me interesa. Ay, pero tengo uno, ahora te lo muestro.
3: ¿Me haces la canchera?
4: Ahora te lo muestro. ¡Ah!
2: ¡Opa! ¡Opa! Cámara, ¿eh?
4: Ningún problema. No te hagas... Nos cierran la radio. ¿Qué ha dicho, eh? Nos clausuran la radio.
3: No te hagas la juguetona porque...
4: Ah,
3: después...
4: ah, es que vos me cantas retruco, ¿eh? Yo te canto vale cuatro acá, ¿eh? ¿Qué te pensás, eh?
3: Bueno.
4: ¿Qué? Dale, ¿qué? Fernando.
2: Nos vamos al servicio informático.
3: No, dale, en serio. No está bien lo que hacen. No, te digo. Me tienen que dar un cojorrón en la cabeza. Dale, vamos.
2: Vamos, rápido. Servicio informativo de Radio Continental.
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6: 9 de la mañana, 32 minutos.
7: El gobierno aprobó un nuevo RIGI para Vaca Muerta.
6: El proyecto corresponde a la firma Texpetrol del grupo Techín y prevé una inversión de 6.400 millones de dólares.
7: El desarrollo se ubicará próximo a Rincón de los Sauces, en unos 80 kilómetros cuadrados de la cuenca neuquina.
6: Prevé con objetivo alcanzar una producción de 70.000 barriles diarios hacia el 2028.
7: Recordá que desde hoy y hasta el martes estará cortada Luis María Campos entre Santa Fe y Dorrego.
6: Es por el reemplazo de un puente ferroviario.
7: La línea Mitre en sus ramales Suárez y Bartolomé Mitre está sin servicio hasta el próximo martes.
6: La Ibondi se presentó en concurso preventivo con deudas por casi 610 mil millones de pesos.
7: Equivale a unos 396 millones de dólares al tipo de cambio oficial.
6: La cifra surge de la documentación que la aerolínea entregó a la justicia y deja en evidencia la magnitud de una crisis que comenzó mucho antes de que la empresa dejara de volar.
7: Inestable todo el día, frío, máxima para hoy 16 grados.
6: 12 grados 4 la actual, lluvia débil en la ciudad de Buenos Aires.
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0: Se fue.
1: La mochila para irse a la casa. Bueno, digo, el que tuvo que armar la mochila fue el que le rompieron toda la entrada la otra vez, ¿no? Oh, en, ese más que la mochila, la valija armó sí, ese, ¿no? La
2: todo,
1: mochila.
2: La mudanza entera. Dijo,
0: querida, voy a comprar cigarrillos y no volvió más.
1: Sí, claro. La cajita de fósforo. Bueno, Sol Sommelier va, en un ratito nos va a contar todo lo que trajo, trajo un montón de cosas. Llegó el Greco, señores.
3: Sí, sí, bien.
1: Y ya está
3: rico.
1: Todo el mundo disfrutando, toda la radio entera disfruta del Greco. Bueno, nos mandan un montón de cosas. Entera. Ahora la vamos a sacar a nuestro lugar comedor, por supuesto.
0: Sí, al comedor.
1: Y Bebo, ¿estás preparado vos?
4: Yes, sir.
1: Bueno, dale.
0: Dale.
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0: Y vino. Estaban todos esperándolo y finalmente vino. Alberto Hades, un economista reconocido mundialmente. Un ejecutivo, fue ejecutivo de Goldman Sachs, el número uno. Fue, está considerado uno de los economistas y ejecutivos y que toma decisiones en Wall Street. Y además goza de enorme prestigio. Y vino. Y entonces tenía que ir todo el gabinete a escucharlo. Pero además de todo el gabinete, fueron muchos economistas, algunas personas. ¿Y quién dio parte de enfermo? El ministro de Economía, Caputo, dijo, ahora estoy enfermo. Raro, porque a la noche apareció por un canal de televisión. Fue una recuperación rápida, digamos. Bueno, vamos a lo que usted quiere saber. ¿Qué dijo? ¿Qué es lo más importante que dijo? En primer lugar, señaló, siguiendo el derrotero del dólar, el camino, más fácil. El camino del dólar en los últimos 23 años está atrasado un 29%. Bueno, todo el mundo toma nota. Bueno, está atrasado un 29%. Usted me dice, entonces hay que devaluar. Mire, si no se mejora la productividad, no. Y le voy a explicar por qué. Porque usted devalúa poner el 10%, y si no mejora la productividad, los precios en 2-3 meses subieron ese 10%. Entonces, tiene que volver a devaluar. Entonces, así no tiene sentido. Pero, y entonces, ahora, en este momento, ¿cómo hacemos? ¿Qué es lo que pasó? Porque también le pasó el atraso del dólar a Macri. Sí, pero Macri en el 2019, dijo él, en el 2019 tenía el dólar bajo, pero gracias a los préstamos que le llegaban de afuera. Acá hoy el dólar bajo está por los dólares que entran por las exportaciones de petróleo. Son una cosa totalmente diferente. Bueno, pero vamos a seguir con un dólar. A ver, a esta altura del partido, ¿cómo vamos a funcionar? ¿El dólar, este país va a seguir siendo caro en dólares? ¿Argentina caro en dólares? Sí, seguro. Seguro. Mire, tengo la experiencia de tres países. Corea, Israel y Chile. Los tres tuvieron que bajar el gasto violentamente, bajaron la inflación violentamente, pero se convirtieron en un país caro en dólares. Argentina va a seguir siendo caro en dólares. Bueno, no se puede devaluar, no se puede hacer esto. ¿Y qué tenemos que hacer? Tienen que mirar la inversión. Tienen que entrar dólares. Eso sí. Ustedes pueden dar todo lo que quieran, pero la confiabilidad, la confianza es fundamental. La credibilidad es fundamental. Lo único que trae capitales es la credibilidad. No le den más vueltas. El superávit fiscal, sí, es fundamental. Se mantuvo. Y después no puede haber devaluaciones discrecionales, olvídense. La reforma de productividad es clave. Así que por ese lado caminó Alberto Hades por la vista y los orejitas de muchos funcionarios, pero no sé por qué Caputo no lo quiso escuchar.
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0: Ustedes saben muy bien a dónde nos lleva esta musiquita, ¿no?
1: Es una música de elegancia, ¿no?
0: Música de, sí, de elegancia, de glamour.
1: ¿El himno no va con la cumbia, por ejemplo?
0: No.
1: Quiero tomar uno caro.
0: No, esto es glamour, es propio de su estilo, además, también.
1: Sí, no, es una señora elegante.
0: Ella es una dama.
1: Distinguida.
0: ¿Es una dama de vino?
1: Es que no, es que por ahí no pega muy bien, porque se puede malinterpretar.
0: Pero la música es genial, es Sol Sommelier.
2: ¿Cómo estamos?
0: ¿Qué haces, Solchu?
2: Bien, muy bien, y le voy a responder, voy a arrancar respondiéndole al Tigre, porque estuve en La Rioja, y tomamos vino con chamamé, con samba, con cumbia.
0: Con todo.
2: Con todo, así que aprovecho antes de arrancar esta columna para mandarle un beso enorme a toda la gente de La Rioja que me recibió tan lindo, sobre todo en Chilecito, y algunos que me pidieron saluditos como Walter Carol, que le mandamos un beso.
0: Bien.
2: Que está ahí en Chilecito. En realidad es cordobés, nacionalizado chilecitense, una cosa medio extraña. Bueno,
0: pero le mandamos un saludo a Walter.
2: Exacto. Y a todo el equipo, Mario, Cata, Joaquín, Sonia, Gustavo, y a todos. No me quiero olvidar de nadie que me recibieron.
0: ¿Todos riojanos?
2: Todos riojanos.
1: De Tierra de Carlos.
2: Con la de
1: Tierra de Carlos, siempre le damos la bienvenida.
0: El riojano más famoso, ¿no?
2: Riojano más famoso. Ramón Díaz, claro que sí. Mucha oliva, mucho aceite, oliva, mucha vino, mucha alegría, chamamé, samba, cumbia también. Y
0: de todo. Y vino.
2: Y vino, por supuesto.
1: ¿Hay una Sol con alguna copa de más?
2: Jamás.
1: Digo, que toma
2: Sol
1: todo el tiempo,
2: es
1: vino.
2: La imagen.
0: No, Sol es.
1: Nunca se puso un.
0: No, Sol jamás.
1: Yo sí. Wow. ¿Buffer? No. ¿Alguna vez?
0: ¿Qué cosa?
1: ¿Alguna copa de más?
0: ¿En dónde?
1: En Racing seguro que no. En Racing seguro que no.
0: No, pará, no me acuerdo.
2: Claro. Entonces seguro que sí.
0: No me acuerdo.
2: Bueno, lo prometido es deuda, sí. Me dijiste, tenés que traer un vino que represente a cada uno de los integrantes de esta mesa.
0: Sí, es verdad.
2: Y a riesgo personal.
0: Ah,
2: de que
0: ¿por
2: alguien
0: eso?
2: Se me enoje, de que alguien me diga, es demasiado ácido ese producto.
0: También así sabemos lo que pensás de cada uno.
2: Y por eso dije, me voy a tomar este riesgo.
0: Me encanta, este es buenísimo.
2: Y elegí un vinito para cada uno. Y quiero que los que nos están escuchando y nos están viendo por YouTube o en mi Instagram sepan que traje el vino en mi mano, físico, presente, para que cada uno se lo lleve.
3: Ahí los veo, ahí los veo.
2: Bueno, ¿por quién arrancamos?
0: Para,
2: ¿quién
0: quiere ¿podemos escuchar? Decir si estamos de acuerdo o no con el personaje que elegís?
3: Claro, exacto.
0: ¿En el vino?
2: Cuando
3: exacto.
2: Termino de describir.
0: Ok, ok.
2: Ah, ¿quieren que hagamos eso? Paren, hagamos eso entonces. Describo el vino y adivinamos quién es.
0: ¿Les
2: gusta?
0: Ah,
2: vale. Bueno,
0: dale.
2: Vamos con... Traje un Luigi Bosca de sangre corte. Características de un corte, de un blend. Mezcla distintas variedades. En este caso es Cabernet Sauvignon, Syrah, Merlot, 12 meses de evolución, tiene un poquito de cada uno, logra el equilibrio, logra balancearlo, saca lo mejor de cada uno.
1: Nadie.
2: Esa es la característica de un corte o de un blend, que el enólogo cuando lo hace toma un pedacito de cada variedad,
0: la va mezclando
2: y llega a ese equilibrio justo.
4: Yo también.
1: Yo la verdad que no veo ningún equilibrado.
0: No, es que no está el equilibrado.
1: No hay equilibrado.
0: Está de vacaciones, es que tenemos que ser más serios.
1: Tampoco.
2: Es el blend de tintas.
0: Carnota.
2: Por supuesto.
0: Muy bien. Pará, no, coincidimos. Se pusieron de acuerdo.
2: No.
0: Muy bien. Gracias,
2: a ver, el conductor de un programa y de este programa.
5: La clave es el reparte y va a organizar.
0: Pero eso de que saca lo mejor de cada uno no estaría lográndolo yo.
2: No, sí, dale, te sale
3: Fernando,
2: muy bien.
1: La bala está muy baja.
2: Sí.
0: Gracias, Solchu. Mirá vos.
3: Dale, Tigre.
2: Como en un vino blend, como un enólogo, vos elegís, balanceás, distribuís.
0: Bien.
2: Le das espacio a cada uno.
1: Es un enganche, un distribuidor.
0: Muy bien, Solchu.
2: Claro, el rol de
0: gracias.
2: Excelente.
0: Está muy bien.
3: Qué bien.
2: Bueno,
0: ¿qué sigue?
2: Vamos a ir por el fresco, suave, joven, floral, dulzón.
0: De minita.
2: Amable.
4: La sabemos.
2: Para esta categoría traje un Colón Selecto rosado, dulce, fresco.
4: El tigre.
2: ¿De quién podía ser este vino?
1: Soy todo eso.
5: El vino de Quinta,
2: bajo en alcohol para que dure más tiempo.
1: Cuando arrancó por joven.
3: Dijiste joven.
5: Bueno, me hizo dudar.
1: Pero debe, claro,
2: el vino. Yo estaba hablando del vino. Puede ser un espíritu joven también. No necesariamente.
1: El espíritu de un niño, más
2: claro.
0: ¿Te sentís identificado?
1: Plenamente. Salvo con lo de floral.
2: Sí.
1: Lo de floral.
2: cementerio. ¿Y pones cara de asco?
1: No, no, floral, pero no soy amigo de las flores, pero todo
2: fruta,
1: lo demás sí.
2: Frutilla, lo... cereza, frambuesa.
1: Ah, sí.
2: Te veo.
1: Soy todo eso y mucho más. Bueno. Pero para, ¿es para mí?
2: Claro que es
1: para...
2: tuyo.
1: Ah, es para mí. Bueno,
2: es para
1: mí.
2: ¿De qué bodega es? Esto es Bodega Colón, dulce, fresco, rosado, vino dulce, por supuesto. Bajo alcohol, 7% de alcohol, porque ya sabemos que es medio flojón.
1: Sí. Esto para el chate. ¿Eh? Esto para el chate.
0: Para el chate.
1: Con la ensalada de fruta, con la macedonia.
2: Para el chate. La macedonia se te cayeron tres sotas.
0: La macedonia.
2: Bueno, voy con un blanco.
0: Dale.
2: A ver, ya se va reduciendo las posibilidades.
0: Sí, ya quedan Vero, Flor y Vero Bebo.
2: Y Bebo. Y bueno, traje para Schurman, que no está, pero hay uno que...
0: Se lo vamos a dejar.
2: Se lo vamos a contar.
0: Ok.
2: Bueno, vino blanco. Traje un Terraza de los Andes. Chardonnay, de origen gualtallarista, claro de dónde viene, qué personalidad tiene. Tiene paso por madera. Es blanco, es fresco, es la uva más reconocida de las blancas. Pero además, tiene un poquito de paso por madera para darle estructura, para darle peso en boca, personalidad. Sí. Tiene la combinación de los dos mundos, ¿no? Blanco, fresco, rico, sí. La uva más pedida, la uva más vendida, pero además en esta botella elegante, oscurita, porque puede evolucionar, se puede guardar, trae experiencia, textura, consistencia.
0: Uy, mano, no, ya te fuiste a la luna. Yo pensé que quién podía ser, pero ya era.
2: A ver,
0: ¿no?
2: ¿Quién puede ser?
3: Pues se me fue.
0: Muy para importante. Mí...
2: elegante, además.
0: Para mí es Vero.
1: Importante pregunta, ¿paraba el subte con la mano, el vino?
3: Dice mecha corta ahí atrás, ¿no?
5: ¿Quiere ser intendente el vino?
2: Ahí está. Este vino quiere alcalde. Ser intendente.
3: Vení conmigo,
2: Yo voy de vice, sí, pero...
0: Con lo cual el vino se va para la barría.
2: Se va para la barría. Terraza de los Andes, origen gualtallarí, Chardonnay, 2025, con 12 meses de paso por roble y 12 meses en botella para tener lo bueno de lo blanco y lo bueno de la evolución. Para la señora Rosario.
1: ¡Impecable! Bueno.
3: ¡Rico, por favor!
0: ¿Con qué marida?
3: Yo no tengo marido.
2: Con lo que ella quiera, lo que importa.
0: Marida con cualquier cosa, ¿no?
3: Sí, lo voy a tomar sola el sábado.
0: ¿Sabes? No, sola no.
2: Bien fresquito, vino. Sí, ese vino, bien. Ese no tiene que estar helado. 12 grados, media horita de heladera. ¿Por qué? Porque tiene cuerpo, tiene volumen, tiene aromática, vainilla, caramelo.
0: ¿No es que cuanto más frío mejor?
2: No. Si es joven, sí. El que tiene el tigre, sí, porque es dulce. Porque si no, si sube la temperatura, el dulce se siente muy pesado en la boca, es empalagoso.
1: Claro,
2: entonces tiene que estar bien fresco.
1: Dale.
2: Si es un vino blanco bien joven, mejor que esté bien, bien frío. Y tengo una burbuja por acá también. A ver para quién son las burbujas. Traje un blanc de blancs. ¿Qué significa esto? Que es un espumante hecho solo con uvas blancas. Y además es un cuvée reserve. ¿Qué significa eso?
3: Cuvée reserve.
2: Cuvée significa que está hecho con los mejores vinos de la bodega. Ajá. Entonces, si yo pienso en un espumante, ¿en qué pienso? Frescura, chispeante, fiesta, alegría, juventud, salida, brindis.
1: ¡Bien! ¡Chispeante!
3: La juventud. La burbuja, porque se levanta rápido también, ¿no?
2: Es lo que me entona, la voz de la fiesta, que es la burbuja.
0: Claro. Me gusta. Creo que machea justo. Me parece que machea bien.
2: Bueno, las burbujas es para... Flor
1: Fosa. ¡Vamos, Flor!
0: Yo creo que porque además...
2: A tono con su personalidad.
0: Está muy bien.
2: Expresiva, frescura.
0: Sí. Es efervescente.
2: Efervescente.
1: Como el
0: Alicante. Claro.
2: Y me quedan acá dos, que uno, bueno, nos queda el Bebo y Yurma.
0: Pará, vamos a hacer una cosa.
2: A ver.
0: Decí la característica de los dos y nosotros te vamos a decir quién es quién.
2: Dale, me gusta.
0: Dale.
2: Me gusta. Por un lado, el Fabré Gran Reserva, Cabernet Sauvignon, un clásico evolucionado, de Luján de Cuyo, 12 meses en barrica, 12 meses en botella.
4: Un vino especial, muy bueno.
0: No sé, hay uno así que está con el termo.
2: Intenso, pero equilibrado gracias a su evolución, en este caso un 2023. ¿Sí? Entonces, si resumo esta personalidad, es alguien... que evolucionó con experiencia, que mantiene su intensidad, pero que lo mantiene de manera equilibrada, con una variedad que de por sí tiene su propia intensidad, pero que con el paso del tiempo se va avanzando y volviendo más elegante.
0: Está muy bien. ¿Y el otro?
2: Y el otro, Es un terraza de los Andes Cabernet Franc. Y reserva, además, también. Un gran reserva y un reserva. Y este reserva Cabernet Franc, sobre todo, lo elegí por la variedad. Porque la Cabernet Franc es considerada la variedad dura, férrea, que se pone y se mete en temas muy ásperos. Que tiene esta cosa más bien salvaje por momentos. Sí. Que obviamente es como muy vibrante. En este caso son 12 meses de roble también y viene de los Chacalles a 1200 metros sobre el nivel del mar. Entonces, el gran reserva habla de evolución, equilibrio, madurez, elegancia. El Cabernet Franc dice, ¿sabes qué? Me banco todo, me tengo que meter, los voy a ayudar un poco, me tengo que meter con los políticos, claro, con los malos, claro. Con los
0: saqueos. Te voy a decir una cosa, uno de Boca y otro de River.
2: Sí, claro. Bueno, ¿y el Bebo cuál es?
0: El Bebo es el gran reserva.
2: El Bebo, sí, es el gran reserva. Sí, sí, sí. A Shurman le mandamos un besito porque le dijimos salvaje, vibrante.
0: Sí.
2: Tirabomba.
3: Salvaje, dije, raro, ¿no?
0: No vuelva más. Escuchame una cosa. Lo único que me hizo ruido de el Fabre. ¿Cómo se llama?
2: Fabre Montmayú, gran reserva, Cabernet Sauvignon.
0: Dijiste equilibrado.
3: Bueno.
5: Algo podía notar.
2: El paso del tiempo te va volviendo un poquito más equilibrado.
0: Bebito querido, sí, vos sos este. Igual yo vivo con este.
2: Así que fíjense, un vino para cada persona, para cada personalidad, para cada estilo.
0: Decime una cosa.
2: Sí.
0: Y...
2: Y los productores recibieron lo suyo también, ¿eh?
0: Ah, no te puedo creer.
2: Moderno, innovación, dulce.
0: Vaciaste otra bodega.
2: Y traje. Hoy dije, bueno, para todos
3: sos
2: y todas.
3: Muy, muy generoso.
0: Y escuchame una cosa. ¿Y vos qué vino serías?
3: Qué buena pregunta, Fernando.
0: ¿Con qué vino te identificás?
2: Qué buena pregunta.
0: Sí. O con un trago.
2: Podría ser también, ¿eh?
3: Pero un vino, tenemos características.
2: A ver, características si yo les digo el vino, a ver.
1: ¿Cómo? De Milita.
0: No.
3: Una uva madura con cuerpo.
0: Con cuerpo
1: madura, sí. Yo soy vos la que hago trompadas. No,
3: madura. Pero de la experiencia.
0: Para mí tendría que ser una uva que misteriosa.
2: Sí, me gusta, misteriosa.
0: Detallista.
2: Sí.
0: ¿No?
5: Observadora.
0: Observadora.
4: Sí.
0: Que te despierte los sentidos.
2: Sí. Bien.
3: Una mezcla entre joven y experiencia.
0: Sí.
2: Bien, me gusta. Bueno, con esas condiciones y características. Se me ocurre que soy un torrente riojano.
3: ¡Vamos!
1: Mirá cómo la Rioja impactó, ¿no? Carlos era encantador.
0: Algo llega de la Rioja.
2: No, el torrontés es bien diferenciado. Puede ser vino joven o vino evolucionado. Es muy expresivo en nariz y también en boca. Y cuando te lo sirven en la copa, no hay forma de que te confundas, aunque no veas la botella, de que es un torrontés. Tiene una gran personalidad.
0: Muy bien. Ahora te cruzas al canal, ¿ahora no?
2: No, hoy no. Vuelvo para casa, pero en breve tengo ahí que ir por Canal 9 a que mañana.
0: Me parece muy bien. Solchu, gracias por todo lo que trajiste. Puedes ir yendo.
2: Gracias. Pueden continuar esta conversación en todas mis redes sociales. Me encuentran en todas como Sol Sommelier. Consejos, recomendaciones. Tienen ahí info de mi viajecito por La Rioja. Me voy a Mendoza la semana que viene. Bueno, nada, van teniendo info como
0: siempre.
2: ¿Te vas
0: a Mendoza ahora?
2: Sí, no sé. Pero estoy, voy martes, miércoles. Así escuchame que el viernes estoy.
0: ¿Y vos a tu casa volvés en algún momento?
2: Sí, cualquier momento me echas.
0: Tenés que tener el bolsito de kit de supervivencia. Por las dudas. Señores, nos queda una pausa. Después, cuando venimos, tenemos de todo todavía. Un poco más de información, tenemos los ganadores. Y Bebo, tenemos los chistes. ¿Cuánto tenés?
4: No, por ahí tengo uno más largo o dos. Veremos el tiempo que tenemos.
0: Bueno, dale.
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16: ¿Quién iba a pensar? El público aplaudía, pedían una más. Al final del show.
0: Tres minutos finales, señores, para darles una buena noticia a nuestros oyentes.
1: ¿Cuál?
2: Sí.
0: Porque son los que hayan ganado.
1: Ah,
4: obvio.
0: Y este... y los chistes del Bebo.
1: Sí.
0: ¿Eh? Sí, ¿y Colapinto cómo quedó?
1: Está 15º, pasa Q2 y después se quedan los últimos 10 que corren la carrera Sprint Miami.
0: Ah, pero pasa Q2.
1: Por ahora ya pasó y ahora viene para tratar de clasificar a la última etapa. Tiene que quedar entre los primeros 10.
0: Y si queda entre los primeros 10, corre la Sprint.
1: Corre la Sprint.
0: ¿Y puede llegar o no?
1: Sí, puede llegar.
0: Sí, todos corren la Sprint.
1: Sí, pero los primeros 10 son los que clasifican.
0: Tengo a la mudita que me va haciendo todas las señas, ¿viste? Es así el tema. Bueno, Flor.
2: Sí.
0: ¿Qué ganadores tenemos?
2: Bueno, atención, se llevan un par de entradas para el Paseo de la Plaza, Juan Simonetto y Valeria Cardoso.
0: Sí.
2: Se llevan un kilo de helado Cremolati, Dante Tolio, el otro kilo es para Miriam Ragno. Se lleva la picada del Greco Graciela Boquicchio, del barrio de Floresta. Muy que bien. Nos dijo la oyente que conocía al Greco desde chiquita porque la llevaba a su mamá a merendar.
1: Bueno,
2: así que hoy va a volver al Greco a buscar su picada. El pase a Nick se lo lleva Ariel Fernández y las tres entradas, los tres pares de entradas para Pimpinela se lo llevan Esther de José León Suárez, Julián, que nos habla desde Lomas de Zamora, y Martín desde el barrio de Saavedra.
0: ¿Qué programón?
2: Regalamos de todo.
0: Pero hoy me tiene, la verdad que hoy...
1: Ir a ver a Pimpinela me vuelvo loco.
0: Divino.
1: Sí.
0: Qué genio, ¿no?
1: No estoy jodiendo.
0: No, sí.
1: Yo
0: no,
1: sé que a veces genial. Parece que con la música bromeo. Bueno, no, Pimpinela es primero.
0: Sí, es top. Bueno, señores, último minuto, Bebo, querido. ¿Querés musiquita? Y nos vamos con tus chistes.
4: Vamos, los chistes para... no largo, dos. Vamos.
0: Sí, pero nos podemos. El lunes volvemos y.
4: Sí, totalmente. No hay problema. Claro. Son dos finos. Son.
0: No sé.
4: Qué grande, che. Bueno, arrancamos. Vos sabés que era tan feo el tipo. Se acercó a la chica. Era feo. Se acercó a la chica y le dijo: ¿te robo un beso? No, prefiero que me robes el celular.
1: ¡No!
3: ¡Qué malo!
1: Bebo, no se habla de los cuerpos.
0: Era tan feo, pero tan feo que nada. Claro,
4: bueno, después, a ver, un matrimonio ya grande.
0: Sí.
4: Iban, fueron vamos un shopping. Me dice, vamos a caminar un rato por el shopping, qué lindo. Me dice, ya hace mucho que no vamos. Sí. Empiezan a caminar y se pierde. Uno va por un lado, el otro por el otro. Pasa una hora, dos horas. Y siente a él que está en una punta, estaba por ahí dando vueltas, llama al celular. Sí. y le dice, ¿dónde estás? No, vos, ¿dónde estás? Ah, yo estoy, mirá, estaba en lo de los zapatos, estoy acá, bueno, sí, y después, no, después fui a ver los vestidos. Pero vos, ¿dónde estás? ¿Te acordás? Le dijo él. En esa joyería que vinimos hace 10 años, y vos te volviste loca con ese collar. Sí, le dice ella, sí. ¿Te acordás de ese collar que a vos te llamó la atención incluso porque tenía un rubí verde? Sí, sí. ¿Te acordás que vos estabas aquí con una lágrima te cayó cuando te lo pusiste? Sí, sí. Bueno, te espero en el bar de enfrente.
1: Ah, no, muy cruel, muy cruel.
3: Una porquería,
0: Caraca, que nunca te pasó, ¿no?
3: No.
4: Es muy bueno.
0: Ah, no, a vos no, a una amiga nuestra le pasó una cosa así.
3: ¿Ah, sí? ¿Ah, sí?
0: ¿Te acordás de esa historia?
3: Sí, me acuerdo. Ahora sí.
0: Señores, 10 de la mañana, punto, nos estamos yendo flor.
3: Es verdad.
0: Buen fin de semana. Vero, buen fin de semana.
3: Buen fin de semana.
0: Tigre, querido, ¿laburás el fin de semana?
1: El domingo independiente.
0: ¿Estás sin laburar acá?
1: ¿Viste? Increíble.
0: No te puedo creer.
1: Domingo 21:30, transmisión independiente. Talleres independiente.
3: Talleres, aguanta.
1: En Córdoba.
0: ¿Bebito, vas a la cancha?
4: Sí, señor.
0: Me parece.
4: No, la cancha se van en Córdoba.
0: Ah, Juan.
4: Te voy a ver en casa sentado, no sé yo.
3: Bueno. Aguante Talleres.
0: Llévate el vinito, entonces.
3: Che, el lunes acá, firme, junto a Juan.
4: Oh, feriado, feriado.
3: Es feriado, estamos acá nosotros. Más vale que estamos acá.
0: Obviamente que sí.
3: Obvio.
0: Todos. Señores, chau, nos vamos. Ya viene Fernando Mancini con su equipo.
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18: 10 de la mañana, un minuto.
19: Temperatura 13 grados, cielo cubierto.
18: La Corte analiza en estos momentos, en acuerdo extraordinario, un amparo para que se reponga la ley de tierras.
19: Si hace lugar, entrarían otra vez en vigencia las restricciones a la venta de campos a extranjeros.
18: Por Continental, Enrique Viale, de la Asociación de Abogados Ambientalistas Listas, dijo que hay muchas posibilidades de que la Corte acepte el amparo.
20: Es como la válvula de escape que tiene la Corte después del lío que se le armó, ¿no? El lío popular, etcétera. Entonces hoy, yo creo que hay muchas chances, por algo convocan, no creo que convoquen y van a decirle, no, te digo lo mismo. A ver, en este momento la ley de tierra no existe en Argentina, porque el decreto 7023, DNU, reformó 80 normas. El artículo 154 de ese DNU había derogado la ley de tierras.
0: Sí.
20: Eso es lo que se había reclamado. Bueno, eso ahora está vigente. O sea, ese DNU, si hoy resuelve darle la razón a Árbol de Pie, nuevamente quedaría suspendido el decreto en este artículo, el decreto 70, y no todo el decreto. Entonces sería una válvula de escape también para el gobierno, que no se le caiga todo el decreto de DNU.
19: No hay víctimas fatales, pero sí algunos heridos como consecuencia del aluvión en Santiago de Chile.
18: La intensa lluvia provocó que el agua y el lodo convirtieran las calles en verdaderos ríos.
19: Por Continental, Natán Guzmán, periodista de Santiago, dijo que esto fue provocado porque se tapó con basura un canal.
21: ¿Se acuerdan cuando en Belgrano R se tapaba o se salía el agua por los conductos que había porque eran muy chicos debido a la cantidad de agua que caía? Bueno, en este caso pasó que hubo el canal San Carlos, que es por donde pasa todo ese sector, que es el San Carlos de Apoquindo, se tapó, y debido a ese tapón, porque había mucha cantidad de basura, fue cuando se desbordó eso, y eso fue lo que produjo todo esto. La cantidad de agua que estaba cayendo produjo esa situación, y debido a eso fue lo que sucedió en el día de ayer. Todo eso fue producto porque obviamente se desbordó este canal, y de ahí fue lo que produjo toda la situación debido al desbordamiento, ¿sí? Y causado por ese, por lo que sucedió en el día de ayer debido a las lluvias que estaban pasando en Santiago.
18: Los especialistas reiteran que el Super Niño en Argentina se extenderá al menos hasta mediados de febrero.
19: Se mantendrán las lluvias abundantes y olas de calor.
18: Por Continental, Leandro Azolín, fundador del movimiento para prepararse ante emergencias, dijo que mucha gente se instala en zonas inundables.
22: La realidad es que vamos a tener fuertes tormentas y con mayor cantidad de precipitación, eso es innegable, es la naturaleza misma. Ahora, el problema es que el ser humano se ha instalado en zonas que no son lugares adecuados para poder estar en cuando esa cantidad de agua llegue a caer. Por lo general, las grandes ciudades se establecen en zonas muy llanas o con unas pendientes de muy pocos grados. Entonces, cuando cae tanto volumen de agua, si los canales de desagüe no están en condiciones, es normal que eso colapse.
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19: Inestable hoy todo el día, con una máxima de 16 grados.
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6: Bajó la intensidad y el flujo vehicular en los accesos a la ciudad de Buenos Aires y se puede circular sin demasiados inconvenientes, salvo en Palermo, donde allí recuerden que hubo un choque. Hay reducción del carril central en Avenida del Libertador y República Árabe Siria. En cuanto a los servicios, todavía funciona limitado el Sarmiento entre 11 y Castelar por un hombre que fue arrollado por una formación en la estación San Antonio de Padua. Y el ferrocarril Mitre en sus ramales Suárez y Mitre está interrumpido por obras en zona de vías. El resto de los servicios funciona a esta hora sin inconvenientes.
19: Temperatura 13 grados, cielo cubierto.
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0: Señoras y señores, señoras y señores, viernes, el mejor día de la semana. A pesar del tiempo que está gomoso, que llovizna, estamos contentos, felices, porque es viernes.
1: Claro.
0: Es el mejor día de la semana, lo quiero compartir con la audiencia. Vamos hasta las 12 del mediodía. Qué linda mañana tenemos, por Dios. Estamos vivos. Qué importante estar vivo, tener salud, ejercer y trabajar de lo que amamos. Y están ustedes. Y está Ángela Leiva, como cada mañana nos despertamos. Es un despertador en esta mañana. Hay mucha gente que ya de temprano está como Manchi, que arrancó a las 6 de la mañana.
1: ¡Oh, Dios!
0: Sí. Fui al toalete y volví. Señoras y señores, 8 minutos de las 10. Estamos felices. Hola, Matute, buen día. Está cortando todo, ¿no? Muy bien. Hola, Mati, buen día. Charlie Azar, buen día. Mire quién está en los controles. Señora, mire quién está.
2: ¡Dante!
0: Dante es...
2: Dante. Es el más alegre. Es el más alegre, el más festivo. No
0: tiene
2: quiero
0: ganas.
2: Comparar, pero
0: Dante tiene
2: mucha onda.
0: Las comparaciones son odiosas.
2: Sí, pero...
0: Dante tiene ganas.
2: Exacto.
0: Y si tiene ganas...
2: Sí. Que nos sorprenda.
0: Hay que darle. Un abrazo.
2: Qué lindas canciones que pone muy arriba. Hoy clima viernes. Queremos
0: hoy
2: bailar,
0: festivo.
2: Queremos cantar.
0: Hoy es festivo, estamos en la Casa Blanca, estamos en Radio Continental y para toda la Argentina, gracias a cada una de las repetidoras. Señoras y señores, estamos felices. Después te contaremos, ¿eh? Hoy tenemos un día muy especial. Opa. Con una linda sorpresa.
2: ¡Decilo!
0: Que lo voy a... No, en un ratito lo compartimos con la audiencia.
2: Ok.
0: Con la audiencia. Clarita, buen día.
3: Buen día. Voy a jugar al misterio.
0: Sí, por
3: buen día y felicitaciones y un abrazo grande.
0: Gracias, mi amor.
3: Te lo mereces.
0: Gracias, Clarita. Gracias, Clarita. Gracias, Clara, que tiene mucho que ver en todo esto. Estamos muy felices.
2: Clarita lo sabe. Clarita lo sabe.
0: Clarita lo sabe. Clarita lo sabe, después lo va a develar. Laurita Ojeda, buen día, ¿cómo va?
4: Buen día, Fer, ¿cómo estás? Acá,
0: contento,
4: muy
0: feliz.
4: Clima viernes. Bueno,
0: serio?
4: Yo te felicito, no sé por qué, pero te felicito.
0: Bueno, sumate.
4: ¡Qué olfa!
0: ¿Por qué no te subís al tren de Mariño?
4: Sí, por eso, te estoy felicitando.
0: Subite al tren de Mariño. Señoras y señores, en un ratito está llegando Juan José Maderna. Gracias por tanto cariño, por tanto amor. Hoy, señora, se van premios, ¿eh?
2: Y bendito entre todas las mujeres hoy, ¿eh?
0: Hoy sí. Hoy soy un... La verdad, me siento Fer Mancini y las nenas.
2: Bueno, te felicito, qué sé yo, para no ser menos. Después nos enteraremos junto con los oyentes de esta gran noticia. 10 de la mañana, 10 minutos, ya estamos habilitando las formas de contacto. Te queremos escuchar día viernes. ¿Por qué no seguimos el sábado y domingo? Porque yo el sábado y domingo,
0: ¿dónde?
2: ¿Qué hago a esta hora?
0: Vos sabés que se extraña.
2: Y claro, venimos.
0: Es como que das rengo, ¿viste?
2: Sí, el sábado y domingo.
0: Me falta algo.
2: Hay que hacer de lunes a lunes. Bueno, 1144-000-590 para esos oyentes que están esperando día viernes, quieren festejar y no se van a ir con las manos vacías porque en la mañana de Radio Continental Mancini 590, siempre hay premios, siempre se llevan algo, así que atención, ya les confirmo que tenemos el kilito, 2 kilos de helado Cremolati, entradas para el paseo La Plaza, y le vamos a agregar alguna cosita más.
0: ¿El pelado no nos dejó 2 pares de entradas?
2: Se hizo el
0: pelado TikTok.
2: No sé, se hizo el dolor.
0: No, las dejó en producción. Tenemos también
2: para la fiesta de los pelados.
0: Claro, el domingo para ir al teatro.
2: Me encantó, entonces, bienvenido.
0: Y en el paseo de La Plaza.
2: Entonces también la pueden elegir. Entre las invitaciones del Paseo de la Plaza también pueden elegir la obra de él. Agregamos 2 pares más. O sea, 4 pares para el Paseo de la Plaza.
0: Los pelados se divierten.
2: Sí. ¿Estará buena? ¿Qué decís?
0: Buenísima.
2: Yo no sé.
0: Eres un talentoso.
2: Ajá, pero no se burlan de los pelados. No,
0: no
2: es sanamente.
0: Por favor, ¿qué se van a burlar?
2: ¿Quién no tiene un pelado en su vida?
0: Pero,
2: ¿cuántos pelados en tu vida tenés?
0: Yo conmigo todos los días.
2: 1144-000-590.
0: Con el cargador de DVD, yo pelado.
2: Es pelado. ¿Cómo le decís? ¿Por el nombre o le decís pela?
0: No, bocha.
2: Ah, ahí está.
0: Hola, bochi.
2: Era como decía ayer, la mayoría ya se llaman pelado, bocha. ¿Cómo era? Rodilla, cabeza de rodilla.
0: No, pero esa no.
2: Un poco fuerte, ¿no?
0: Casi cabeza de rodilla, no,
2: raro,
0: me gusta.
2: No,
0: bocha es más fino.
2: Sí. A mí viejo le decían bocha.
0: Es más coloquial.
2: Ahí está, tenés razón. Es
0: ¿está
2: cariñoso?
0: Bien dicho coloquial.
2: Sí, claro, es así como.
0: Hoy no viene Colapinto, ¿no?
2: No viene el profe, pero ya está escribiendo, ¿eh? Ya está escribiendo, sos malo.

0: 11 44 000 590. Te queremos escuchar. Mensajes cortos, ¿eh? Así los podemos colocar en el aire. Si querés escribirnos, que te leemos.
1: El profe Jiménez, le mandamos un cariño grande a él y a su esposa. Nos escucha todas las mañanas.
0: Obvio, es un
1: está prendido fuego. Señoras, señores, vamos juntos hasta las 12 del mediodía con mucha información. Y ya empezamos, ¿eh? Con la información. Clara Mariño, ¿por dónde vamos, señora, hoy?
2: Mirá la frase. Ayer impactó en la política, en el escenario político nacional. El que mejor conoce el Estado argentino es Sergio Massa. ¿Quién lo dijo? Daniel Haddad, en el programa de Pamela David.
1: Bueno.
0: Repetime la frase.
2: El que mejor conoce el Estado argentino es Sergio Massa. Agregó, es el que aprende más rápido y tiene la capacidad de aprendizaje como virtud. Daniel Haddad sobre Sergio Massa. ¿Qué te dice esto?
1: Y le dio la bendición.
2: Le dio la bendición. Creo que él se va a correr.
3: Entonces no se presenta.
2: Yo creo que no se va a presentar. Pero además se transforma en un apoyo.
1: Total.
2: Es un empresario muy importante de los medios de comunicación.
1: Total.
2: Con grandes contactos políticos. Daniel Haddad. Creo que, salvo que cambie, ¿viste? Lo que es la política argentina, se baja para darle su apoyo a la candidatura de Sergio Massa.
1: Ya están trabajando, para... Bueno, nosotros veníamos hablando, sí, ¿no? De Massa.
3: Claro. Hay que decir que
1: nunca,
3: igual...
1: nunca bajó del ritmo, Massa, siempre en pelea, ¿eh?
3: Sí, siempre, durante un tiempo, como que trabajó en las sombras.
1: Sí.
3: Y empezó a asomar la cabeza. De todos modos, hay que decir que Massa es un hombre con... muy buenos contactos en Estados Unidos. Él propio los tiene, más allá de lo que le pueda aportar Daniel Haddad, que seguramente...
2: Tiene los mismos de Daniel Haddad, me parece.
3: Claro. Sí. Así que es un hombre con muy buena llegada a Estados Unidos. Así que no va a haber problema. Pero la sorpresa sería que Daniel Haddad se corra y lo apoye, ¿no?
2: Yo creo que estas tres frases son muy contundentes. Cuando vos le decís, el que mejor conoce el Estado argentino, yo creo que está diciendo para mí, el que mejor capacidad tiene para manejar una futura presidencia es Sergio Massa.
1: Señoras, señores, 14 minutos de las 10 de la mañana, ya dejamos un título, por supuesto con la pluma autorizada de Clara Mariño, presentada por Leiva Joyas. Saludamos a Juan Leiva. 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
1: Bueno, vamos a ver si podemos hablar con Daniel Haddad. Sería una linda nota, Charlie querido, con Daniel Haddad. A ver si podemos hablar con Daniel Haddad. Sería una linda nota, ¿no? Con él.
3: Pero sí, claro. Por supuesto.
1: Una nota, claro, importante. Sí. Un lindo mano a mano. Sí, una nota importante. Aparte, por supuesto, un hombre de consulta permanente.
2: Claro, además tiene grandes contactos, no solo a nivel internacional, sino también dentro del país. Y creo que es uno de los hombres, uno de los pocos candidatos, ahora no sé si lo va a ser, a la presidencia, que habla del tema de educación.
1: Qué importante.
2: Y que habla de la inteligencia artificial.
1: Qué importante.
2: Es lo que va a definir el futuro de la Argentina, no solo de la Argentina, sino del mundo. Y es uno de los pocos a quien yo le escucho hablar de estos temas.
1: Que son temas tan importantes, ¿no?
0: Claro. La educación, tema, renovar la educación.
2: Educación e inteligencia artificial.
0: Totalmente.
1: Vos sabés que hay un hombre que a mí, por supuesto, en lo personal me seduce muchísimo. Y al mediodía, ahora que vamos hasta las 12, lo primero que hago es llegar a almorzar y pongo el noticiero y estoy con él, con Dani Navarro. ¿Cómo le va?
4: Hola, Fer, ¿cómo estás? ¿Cómo
1: te sigo todos los días,
4: Qué grande.
1: Te bien, sigo todos los días,
4: Qué lindo.
1: Sos mi compañía al mediodía.
4: Qué grande. Y vos, mi compañía cuando vengo para acá, para la radio.
1: Pues es que...
4: Para el canal y para la radio. Funciona.
1: Me como un pescadito y cuando estoy con el pescado, estoy a dieta, ¿viste? Estoy con pescado y tengo una semana pescado, una semana pollo, una semana hígado, una semana verdura.
0: ¿Toda una semana comiendo hígado?
1: Sí.
0: Es un montón.
1: Y bueno, es la dieta que tengo.
0: Sí.
4: Certificada.
1: Certificada, sí.
0: ¿Sabes lo que tienes que hacer vos? No cenar.
1: A partir del lunes no ceno más.
3: No cenás. La última, y vos ingerís algo a las 7 de la tarde.
1: Hago 16 horas de ayuno.
3: Exacto.
1: Bueno, está bien, bueno, pero pará, de a poco. No soy un pibe.
4: Duro, duro. Pero estás muy bien, Fer. Estás bien.
3: Bienvenido, Dani.
1: ¿Cómo andamos, Dani, querido?
4: Equipo. En este viernes nublado, la primavera cero, totalmente.
1: Cero. No parece salir, que estamos no en otoño, Dani. Parece que arrancó el otoño.
4: Pero bueno, ustedes le ponen onda, le ponen sonrisa y sol a la mañana.
3: Tengo el pronóstico para hoy, mañana y el domingo. ¿Se los digo o no se los digo?
1: Y decilo, tiralo.
3: Hoy lluvia todo el día. Llovinas, molesto, lluvias aisladas. Por momentos no va a abrir el cielo, pero lluvia todo el día. Mañana sábado, ¿tienen planes?
1: Sí.
3: Mínima de 13, máxima de 17. Lluvias aisladas, llovinas igual. Recién hacia la noche, última tarde, 7, 8.
1: ¿Del sábado?
3: Para de llover, del sábado.
1: Del sábado.
3: Para de llover. Noche, solo con cielo cubierto, nublado. El domingo sale un poco el sol. Un poco, ¿eh? Un poco nada más. Mínima de 12, máxima de 17.
1: ¿Y el lunes?
3: El lunes, día feriado, especialmente para los que están programando a escaparse a algún lugar, va a ser el mejor día de la semana, con cielo parcialmente nublado. Mínima de 13, máxima de 18.
2: Pero es el día que te tenés que volver.
3: Claro.
1: Exactamente. Ese regreso. Ahora, Pantera...
3: Bueno, tener buen clima en el día. ¿Cuánta gente que se está yendo a la costa?
1: ¿Este pronóstico es para el resto del país o
3: no, esto es solo para la Ciudad de Buenos Aires. Decime correcto. Dónde y te busco dónde querés.
1: No, por ejemplo, hay mucha gente que se va a Mar del Plata. Laura Ojeda se va a Mar del Plata.
3: Claro. ¿Otra vez? ¡Qué suerte!
1: Y sí, tiene un novio Mar del Plata.
3: ¡Ay, qué lindo!
2: ¿Uno solo?
3: Ah, porque con uno no alcanza.
1: El último que le bueno. No, no, el último no novio era Ramón, que le decían Don Ramón, le decían porque, bueno.
3: ¿Cómo por Don Ramón? Ay, no, Don Ramón,
1: por
3: no.
1: Porque vende pochoclos ahí en la Plaza Colón.
3: Jamás. No, Don Ramón era todo jamás. Lo que yo veía en México, por Dios, te pido.
2: Eso no está chequeado.
3: Novio pochoclero. Novio pochoclero jamás. Perdón. Bueno, para mañana sábado, Mar del Plata tampoco buen tiempo. Mínima de 11, máxima mirá, de 14, lluvias aisladas. El domingo también, chaparrones, el domingo me quedo feo. No, fin de semana para los que planean, igual Mar del Plata tiene para todos los clientes.
1: Quédate en casa.
2: Me quedo abrazada a Chester.
1: Quédate en casa. A mí, yo soy sol. Sol, verano, falta poco. Bueno, a ver, primavera siempre fue así, ¿no?
3: ¿Pero sienten frío ustedes? Yo siento tanto.
1: No siento frío, no. Pero no me gusta la llovina, bueno, la bueno, lluvia, pero... la lluvia, nada,
4: no
1: sol.
4: Hace frío, no hace
3: no
4: frío.
3: Hace frío. No hace frío.
4: Es mucha humedad.
1: Pero está gomoso el
4: sí,
1: día.
4: Sí, está frío.
3: ¿Gomoso cómo sería?
1: Un pegajoso.
3: Húmedo. Húmedo.
4: Sí. Por momentos es una lloviznita ahí media molesta.
1: ¿Sos de paraguas, Dani?
4: No, me molesta mucho. Estoy pensando por el pronóstico, pues juegan los chicos mañana, ¿viste? Los dos juegan sus
1: para, campeonatos. ¿Está echada la cancha?
4: No, por eso. Ah. Al aire libre, es bueno, campeonato.
1: Si tiene buen drenaje la cancha, no pasa
4: sí,
1: nada.
4: Sí, pero tenés que ir a verlo, viste, ahí estoy con el costado de la cancha. Es duro, ¿eh?
1: Recién hablé
4: el
1: con
4: rol
1: Juan.
4: De padre abajo de la lluvia.
1: Sí, recién hablé con Juan, con mi casero, porque esta noche tenemos partido. Hoy inauguramos el único. Hoy se inaugura, hoy.
3: Se inaugura la temporada 2020.
1: Pusimos la iluminación nueva.
3: Ah.
1: Y tiene buen drenaje, me dijo.
3: Bien.
1: O sea que hoy se juega. Bien. Chiche Ferro ya va con la pincha, ¿eh?
4: No, qué grande. Lo tenemos ahora en
1: me volvió loco, Chiche. Llevo la ropa. ¿Y qué vas a jugar desnudo?
3: Yo después no los quiero lesionados, ¿viste? Porque se hacen los cancheros como si fueran pibes de 20 años.
2: Se pegan patadas.
1: No. Es un fútbol boutique.
3: Amiga, es el árbitro. ¿Hay árbitro?
1: Sí, el Gallego González es el técnico nuestro hace muchos años.
3: Ajá.
1: Tenemos equipo hace muchos años.
3: Sí, sí, lo sé.
1: Mirá que es difícil jugar en esa cancha, ¿eh? Es 5-1 rabioso y la pelota nos lleva a una jaula.
4: Claro. O sea, no tenés descanso. Porque no para nunca.
1: No para nunca.
4: Sigue 25, rodando la
1: pelota todo el tiempo. Es 25-25, 10 de descanso. Cambiamos, viste, toma un poquito de agua, se hidrata y arrancamos de vuelta.
3: O pero sea, la que pelota con lluvia juegan.
1: Por eso.
3: Con lluvia juegan, con la
2: no
3: lluvia
2: me lo entretenga
3: juega.
2: Demasiado al gallego que quiere ir a la cancha, ¿eh?
1: No, ¿cuándo juega San Lorenzo?
2: El domingo
4: 14:45, local frente a Riestra.
1: Tienen que ganar, ¿eh?
3: Tenemos que debe ganar.
4: Ay, no, grande. De San Lorenzo.
1: Anoche me acordé
4: de encontrar el fondo del pozo. No quiero seguir cayendo.
1: Pues
4: que haya un fondo y después resurgir.
1: Dani, ayer me acordé de ustedes y de los hinchas de San Lorenzo, porque vi un poquito de básquet.
4: Sí.
1: Estaba jugando San Lorenzo con Gimnasia, creo que de Comodoro, ¿no?
4: Sí.
1: Y ganó muy bien Gimnasia, tiene un equipazo, ganó muy bien San Lorenzo, tiene un equipazo en básquet. Estaba Aguirre, la verdad, lo vi el partido, ¿eh?
3: Sí.
1: Vi el último cuarto.
2: Pero queremos ganar en fútbol.
3: Aprovechen que viene el Papa, chicos, no sé, llévenle una bandera, algo.
1: Pero,
4: por favor.
1: Pero
3: yo creo
1: escucha,
3: que el Papa
1: Dani,
3: tendría que venir a la
1: Laurita, Dani, a los hinchas de San Lorenzo.
2: Ese era Francisco.
1: Claro. No.
2: Pero para recorrer el lugar donde...
1: Pero Francisco. Dicen los hinchas de San Lorenzo que León 14 tiene los genes de Francisco.
3: No me lo hagas de San Lorenzo, no. Pero podrían llevar una banderita para,
4: sí,
3: para exorcizarlo,
2: el Papa es... le apasiona el tenis. Ya ha recibido varias raquetas de distintos tenis.
1: Juega al tenis,
2: es un apasionado del tenis.
1: Tengo una duda, vos sí. Que me vas a, por supuesto, sortear esta duda que tengo.
3: Especialista.
2: No sé.
1: Al Papa le gusta el tenis.
2: Sí.
1: En algún rato, en algún momento de su día, ¿quiere jugar al tenis? ¿Puede?
2: No creo que tenga tiempo.
1: Bueno.
2: Tiene una agenda minuto a minuto.
1: Pero para, a ver, y esto lo digo en serio, desconozco, por eso. En un momento se iba a preguntar a Guillermo Karcher. Uh-huh. Estábamos en Roma, tuve 20 días en Roma. Dije, fuimos a comer. Un fenómeno, Karcher, ¿Lo conociste, no, Guillermo?
2: Sí, claro.
1: Un fenómeno. Cenamos con él. Y ella me quedé con esa pregunta. El Papa no hace gimnasia, el Papa no, sí, digo.
3: Sí, debe tener una rutita, no, sí, no, seguro.
2: Es muy deportista.
1: Pero no hay fotos de un Papa sin sotana.
2: No. El que era un gran deportista era Juan Pablo II. Juan Pablo II se hizo construir una piscina y muchos le criticaron cómo gastás en una piscina.
1: Le gustaba nadar.
2: ¿Sabés cuál fue la respuesta de Juan Pablo II? Mire, la piscina costó tanto. Si me muero antes, la ceremonia de mi funeral cuesta mucho más. Así que es preferible hacerlo.
1: ¿En serio dijo eso?
2: Dijo eso.
1: Ahora, pero hay fotos de, por ejemplo, verlo.
3: No puede circular, me parecía una cuestión protocolar, igual no se puede fotografiar.
1: No se puede, perdón. Desconozco. O sea, pero está bien, pero. ¿Quién acompaña? El protocolo, su séquito. No, ¿en algún momento?
2: No, tiene prohibido, es una cuestión.
1: Pero, por ejemplo, che, me gusta el tenis, quiero jugar al tenis. No se sabe si jugó, no lo hizo, juega. Porque, ¿a qué edad entró? Porque supongo 17 años, 18 se recibe. ¿Y cuántos son?
2: No hay fotos. Al menos no se conocen y además hay un protocolo muy cerrado en el Vaticano.
1: Claro, o sea que no se sabe si entrenan o no entrenan. Sería buena pregunta.
3: Debe serlo.
2: Yo creo que juega porque es un hombre de muy buen estado físico y le fascinan cuando le regalan una raqueta.
1: No me lo imagino.
3: Se lo preguntamos cuando venga. Ahora, cuando venga, se lo preguntamos.
1: Che, no me lo imagino sin sotana.
3: No tengo ganas de imaginarlo.
4: Claro, por eso es la cuestión del protocolo.
3: Bueno, con ropa.
5: No es necesario.
3: No desnudo.
4: Siempre ropa, de sport, de
3: eso
4: civil.
3: Es santidad, ya está. Es esa la imagen.
4: ¿Estaría bueno o no humanizarlo?
3: Sí.
4: Porque
1: yo creo que sí.
4: Bueno, por ahí humanizarlo estaría bueno. O la iglesia debe haber, es muy tradicional, entiende que no, que hay que tenerlo como una imagen que
1: bueno,
4: está más allá
1: dicen que lo mundano. Dicen que los curas. No puede mantener relación, no pueden estar casados ni nada, ¿no?
2: No, la religión católica es el celibato.
1: No se puede.
2: Ahora,
1: no
2: de
1: puede.
2: Juan Pablo II sí que hay, cuando él escalaba montañas, cuando él hacía deporte, cuando era muy joven, allá en Polonia, de Polonia.
1: Era un gran deportista.
2: Claro, un gran deportista.
1: Era un gran deportista, sí. Gran nadador, claro, pero no se vieron fotos.
4: Mientras era papa, no.
2: No,
4: yo no las vi.
2: Cuando fue papa, no. Cuando era obispo en Polonia, sí.
1: Ah. Yo conozco un cura, ¿está bien dicho cura villero?
3: Sí, claro.
1: Conozco un cura villero que hace muchos años se hizo un partido de fútbol frente a la cancha de San Lorenzo y él jugó.
3: Sí, claro.
2: Sí, claro.
3: ¿Y qué jugó, con sotana?
1: No, jugó, se puso un pantalón de gimnasia y jugó.
4: Claro.
2: Está bien.
4: Para mí está bueno. Está bueno para acercar a la gente.
1: Yo creo que tendría que.
4: El cura DJ. Fue un éxito el cura DJ.
1: Hay que humanizar. No, y la plata que recaudaron, ¿no?
4: Sí, bueno, pero está bien. Porque hay que ir cambiando, ¿no?
3: Fue gratuito. Lo del cura DJ fue gratuito.
4: Sí, fue al aire libre. Pero bueno.
1: Bobanele.
3: Bueno, lo dejamos con la sotana. Déjalo vestido, por favor.
1: Sí, me gustaría.
4: A mí me parece que Francisco humanizó el papá.
3: Igual, dicen que hay una encuesta que habla de cuánta presencia tiene el día el Papa, la llegada del Papa, la Iglesia, todo en este último tiempo en la Argentina. Y ha crecido un montón. Está en la mesa de diálogo de la familia, de los pibes, qué sé yo, que viene el Papa. No sé cuánto tiempo se va a entender, supongo hasta que se vaya. Pero qué interesante, ¿no? Porque abre estas interrogantes sobre el entorno. ¿Cómo es la vida de un Papa?
1: Bueno, vos sabés que a mí me tocó. Yo tengo una historia muy particular.
2: Hay que ver la película Los Dos Papas. Una maravillosa película.
3: Muy buena.
1: Hay que verla. A mí me tocó viajar a Roma. Estaban los Pimpinela, Joaquín y Lucía Galán. Y me lo encontré ya en esa época a Roberto Bernucci. y no le cortaba el pelo a Francisco, pero sí él le cortaba el pelo a Karcher. Uh-huh. Él le cortó el pelo. Sí. O sea, lo conoce cuando él estaba aquí en Buenos Aires. Buenos Aires. Tiene una historia muy linda. Bernucci le cortó el pelo a Maradona en el Azteca en el 86. Mirá. Él fue a Mundiales y él estaba en España, no sé, y después viajó a México y lo llama Galíndez. Hay una historia muy linda, la contamos en televisión. Y el negro Galíndez lo llama y le dice: Berni, Diego quiere verte. Pero me estoy yendo a Buenos Aires. Diego, y viajó y se quedó. Y compartió gran parte del Mundial con Maradona. Digo, son historias. Vos vas a la peluquería de Bernucci, tiene esos recortes, tiene, no sé, 200 millones de trofeos. Y le pregunté, ¿qué se siente? Porque digo, ¿viste? Son esas manos.
3: Mira, se te va la tijera. Se te va la tijera.
1: No, vos sabés que me regaló, yo tengo la bendición, me regaló un cepillo de su padre.
3: ¿Está en el museo?
1: Lo puse en el museo y dije, ¿por qué no usarlo? Lo tengo que usar.
3: Entonces bien, yo lo uso.
1: Lo tengo que usar, pues lo pongo en el museo.
3: No, y queda sin usar.
1: Me dice, toma, Manchi, madera, ya no se hacen más. Y me gustaba, lo veía ahí. Digo, ¿y eso? Me dice, esto es viejo. ¿Te gusta? Sí, llévalo. Y es un valor preciado para mí. 50 años tiene Bernucci. Su nombre, su padre fue pionero y recién me escribe y me dice, Manchi, ¿te acordás cuando nos vimos en, hablando del Papa, ¿no? En Roma? Fue una experiencia muy linda, muy muy linda. Pero bueno, ahora viene el tema de, no sé por qué digo esto.
3: No, porque estamos todos como muy afectados.
1: ¿Quién le corta el pelo al Papa?
2: No
1: por
2: sé,
1: ejemplo.
2: Pero te puedo decir quién le va a cantar. ¿Quién le va a cantar en Córdoba, creo? Sí. Jairo.
1: Me muero de amor. Jairo. Llámalo a Jairo. Llámalo al Papa.
2: Ya le dije a los chicos.
1: Pero tendría que ser Jairo. Así, ¿viste? ¿No piensan ustedes por un rato, Esto lo pienso. Hoy estoy en modo. Por un ratito. Quiero hablar con el presidente. Llama al presidente.
3: Bueno, están ocupados. Porque están ocupados. Están para atender a todos los periodistas y no, ponete a laburar.
1: Yo sería presidente, te lo juro, por lo que más quiero. Para que hay que fumigar.
4: Bueno, el presi está bastante atento a las redes, a todo.
1: ¿Quién? ¿El presi?
4: Y el presi está bastante atento.
1: Pero yo sería presidente por un día.
3: No podés, no llegás.
1: ¿Cómo no llegás?
3: No llegás a atender a todos.
5: El presidente sale en medios. En los amigos, nada más.
3: Sí, pero... Claro.
1: Pero yo hablaría con todos.
3: No, hablar hay que hablar con todos. Ahora, vos no podés estar hablando toda la mañana, con todas las radios, con todos los canales.
1: Dani, ¿sabés lo que haría yo? ¿Sabés lo que haría yo una vez por semana, los miércoles, por ejemplo, que a mí me gusta juntar gente? Uh-huh. Los miércoles junto a los periodistas. Vengan a comer. Cenamos con el presidente. Hago un micrófono, streamea, habla. Hola, ¿cómo les va? ¿Cómo andan? Bien. Comemos, che, ¿qué pasa con esto? Está ahí, te cuento todo. Me encantaría.
2: Y terminan a los tiros.
3: Sí, no sé.
1: No me aceptan una, por favor.
4: Está buena la idea. Pero
1: tengo una linda noticia para darles.
3: ¡Ay, dale, contalo!
1: Tengo una linda noticia para darles. Pelado, buen día, ¿cómo va?
6: Buen día, ¿cómo anda?
1: El Pelado parece que entra al supermercado, ¿viste?
6: Sí, está, mirá, estoy con las compras. Mirá, no sé si toma la cámara.
1: Uno bien, cortito antes de ir al servicio informativo.
6: Bien, todo bien. Te digo la última noticia. ¿Y sabían? Chocaron dos astronautas. Están heridos, pero sin gravedad. Bueno.
1: Es bueno. Es de salón.
3: Sí. Atentamos. Van pasando.
6: Hoy traje algo que quiero debatirlo acá, que son todos apodos para gente en el trabajo.
3: ¡Ay, qué bueno!
6: Yo acá recién me estoy incorporando, a poquito conociéndolos, pero quiero ver si algunos de estos personajes, estos apodos, se aplican a gente que trabaja acá adentro.
1: ¿Me lo contás después del
6: después te lo cuento,
1: ahí varios, ¿Continental?
6: Sí, sí.
1: ¿Cómo? ¿Lo conocías a Dani Navarro?
6: ¿Eh? Dani, no, hola Dani, ¿cómo estás? ¿Bien? ¿Todo bien? Estamos conociendo, ¿eh? Bien, igual bien. Te vas a acordar el nombre porque el Pelado nadie se acuerda el nombre.
1: Sí, Pelado Botón.
6: Pelado Botón, bien, está.
1: 10:30 en la República Argentina, ¿nos informamos?
0: Llegan las noticias con Lucho del Agua y Lorena Di Gesso.
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8: 10:31 a.m.
9: El consumo masivo cayó en todo el país.
8: Según un estudio de la Fundación Encuentro, la baja se constató en las 24 jurisdicciones con niveles más altos en el NOA y el NEA.
9: En ningún caso el consumo alcanzó los números de 2023.
8: Lo atribuyen al aumento de gastos fijos y a la informalidad.
9: Según el Central, los depósitos en dólares de los bancos superaron los 42 mil millones de dólares.
8: Si bien la compra de divisas se mantiene en el transcurso de los meses, una buena parte de ellas quedan depositadas en las entidades financieras.
9: A eso se suma un mayor dinamismo de los fondos de inversión en dólares que constituyen plazos fijos en esa moneda.
8: Lula da Silva utiliza a Javier Milei como recurso de campaña.
9: De cara al balotaje del 25 de este mes en Brasil, el presidente de ese país cargó contra la política de su par argentino para compararla con un eventual gobierno de Flavio Bolsonaro en caso de que éste gane la elección.
8: En el spot de campaña, Lula habla de la pobreza y el desempleo en nuestro país.
9: Inestable todo el día, máxima 16 grados.
8: 13.
9: Más lluvias, Lucho, sí. Mañana sábado.
8: Gracias. 13 grados la actual, cielo cubierto en la ciudad de Buenos Aires.
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0: Hola, Fernando Mancini, compañía, equipo, muy arriba ustedes siempre, muchas gracias. A mí me gustaría, quería participar por el gilito de helado para mi nietito que cumple años, hoy cumple 9 años y le encanta el helado. Y bueno, le pediría todo el sabor que a él le gusta. Muchas gracias. Mi nombre es Alejandra y soy de Avellaneda. Gracias.
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0: Hola, chicos. Me reí con lo de los pelados, pero si tuviese la suerte de ganar, este domingo no puedo ir porque tengo un compromiso. Como siempre, Pablito de Espeleta, me encanta escucharlos, me hacen reír, me alegran la mañana. Mi reina Capel, Laurita, qué bella que sos. Clarita, que sos un sol. Y bueno, vos, Fer, te amo. Sos lo más grande que hay, conocerte en persona. Y bueno, ¿tendré suerte para probar el famoso kilo de helado Cremolati o ir al teatro? Como siempre, Pablito de Espeleta, mi DNI termina en 962. Hoy fue hablado en vez de escrito un mensaje. Que tengan lindo fin de semana. Y como diría Riverito, ¡a cruzar los dedos! Hola, chicos. Me reí con lo de los pelados, pero si tuviese la suerte de ganar, este domingo no puedo ir porque tengo un compromiso. Como siempre, Pablito de Espeleta, me encanta escucharlos, me hacen reír, me alegran la mañana. Mi reina Capel, Laurita, qué bella que sos. Clarita, que sos un sol. Y bueno, vos, Fer, te amo. Sos lo más grande que hay, conocerte en persona. Y bueno, ¿tendré suerte para probar el famoso kilo de helado Cremolati o ir al teatro? Como siempre, Pablito de Espeleta, mi DNI termina en 962. Hoy fue hablado en vez de escrito un mensaje. Que tengan lindo fin de semana. Y como diría Riverito, ¡a cruzar los dedos!
1: Buen día, Feria Equipo. Eduardo desde Las Flores. Me gustaría ver un doble mixto, Clara Mariño y el Papa. ¿Cómo terminará eso?
2: Buen día, Fernando. Buen día para todos. Lindo programa. Quería hacerte un comentario. Hay un video en YouTube que circuló un poco tiempo antes de que falleciera Francisco, donde se lo ve en San Pedro, adentro de San Pedro, en su silla de rueda, con un pantalón negro y un ponchito puesto sobre los hombros. Una imagen que recorrió todo el mundo y que fue la verdad, ver a un papa en ropa de civil y así como era Francisco. Está en YouTube, está en varios lados, se puede ver. Un abrazo para todos, muy lindo programa. Guillermo de Valvanera.
3: Aplauso para los oyentes, la verdad, bien.
4: Pero claro, por favor.
3: Para encuadrar, los genios, total. Me gustó.
4: Qué lindo mensaje de amor.
3: El simple con Clarita me encantó, sí. Qué listo, desafío, ¿eh? Mixto. Quiero ver un doble
5: mixto con el Papa.
4: Pablo de Espeleta.
5: Hay que convencer al Papa.
4: Che, bueno. Pablo de Espeleta dice: te amo.
3: Muy te bien, amo. Opa. Pero también le dijo: te amo a Laurita y también a mí. O sea.
4: No.
3: ¿A vos te dijo: te amo?
4: No.
3: A ver cómo fue.
4: Me encanta el programa, me encanta el programa. A vos te amo.
3: A vos, Fer.
4: Sí, dijo, ¿no?
5: No, para las tres fue.
3: Para las
4: no. ¿Lo puedes
3: decir? Los tres a la final,
4: No.
3: Los tres a la final, va.
4: No dijo te amo.
3: Sí, bueno,
4: por favor, Pablo de Espeleta.
3: Por favor.
4: Si me equivoco, le regalo el helado.
6: A ver.
4: Por favor.
6: No, para mí es para las tres, ¿eh?
3: Bueno, el primer mensaje, a ver.
4: Escuchen con atención.
0: Hola, chicos. Un compromiso. Como siempre, Pablito de Espeleta, me encanta escucharlos, me hacen reír. Me alegran la mañana. Mi reina Capel, Laurita, qué bella que sos.
6: Ay, gracias.
0: Clarita, que sos un sol. Y bueno, gracias. Vos, Fer, te amo.
6: Ah, lo ama solamente a él.
4: Vos sos la reina. Sí. A mí me ama.
5: El sol.
3: Ay, no
5: estás
3: me gustó,
5: en otra categoría.
3: A mí no me ama. Sí. Claro,
4: yo quiero, a ver. Dani, mínimo le tengo que regalar los dos kilos de helado. Late, Pablo de Espeleta. Sí. Estate atento, Pablito.
7: Por tan poco te entregas.
3: No, tremendo.
4: Pero te amo, me dijo.
7: Sí, bueno,
4: el oyente que te amo, ¿viste? Es fuerte.
3: Qué lindo.
5: Lo dejó para el final, ¿viste?
3: Todos te dicen te amo, Fer.
5: Lo dejó para el final, estuvo muy bien.
4: Te amo.
7: Sí.
4: Es amor a primera vista.
5: Está muy bien.
4: Señoras, señores.
6: Digo, perdón, sí. Las veces que te hemos dicho acá te amo, ¿y qué tuvimos?
7: No te regalar de helado.
6: Ni helado, ni una joya, ni nada.
3: Hay una joyita, me gustaría una anillita.
6: ¿Viste?
4: Vos sos muy cara.
5: Ni un pancho.
6: Bueno, unas rosas. rosas, de
4: Florida Express. Bueno, cómo no, lo voy a evaluar el fin de semana.
3: Un dije.
4: Señoras y señores, juega Boca, Boca frente a Instituto, lindo partido en Córdoba, y está nada más y nada menos que Enrique Quique Rabina.
3: Qué bueno.
4: Está en línea Quiquito, que es un fenómeno. Estuvimos cenando anoche. Gracias, Quique, por tanto amor de tantos años. Está en línea. Hola, Quique, ¿cómo va? ¿Está Quique?
8: ¿Cómo andan?
4: ¿Cómo andás, maestro querido? ¿Todo bien? ¿Llegaste bien anoche? Sí.
8: Sí, todo bárbaro, la pasamos genial, así que agradecido por la gente de los palenques ahí y todos, una cantidad de amigos que siempre es bárbaro compartir y estar en vigencia y continuamente demostrándonos el cariño que nos tenemos, ¿no?
4: Qué lindo, Quique, ¿no? Celebrar la vida y estos momentos que nos hacen tan bien a esta altura de la vida, ¿no? Así que agradecerte a vos también porque el oyente te adora y juega Boca. Y es un partido importante, ¿no? Un partido importante frente a Instituto y nada más y nada menos que en Córdoba, ¿no?
8: Sí, Boca está en instancias, viste, definitorias en todos los frentes, gracias a Dios. Así que se vienen cada vez más difícil. Época de definiciones y hay que estar a la altura y creo que el equipo viene mejorando, sacando resultados, con buen juego, que es lo más importante, y bueno, por eso hoy sería importantísimo ganar con un Instituto que también anda muy bien.
4: Sí, Boca va por, Boca va por todo, ¿no? Porque está muy bien en todos los frentes y anímicamente. Yo creo que le hizo muy bien la llegada del Vasco, ¿no?
8: No, por supuesto que sí, y no podés dejar nada en el aire, ¿viste? Porque no podés elegir acá, tenés que apuntar a ganar todo, si Dios quiere no es fácil, lo ha conseguido en una época gloriosa Bianchi, y bueno, es difícil que se vuelva a repetir, pero Boca tiene que ir por todo, las esperanzas están, creo que hay un plantel que lo ha puesto nuevamente el Vasco, competitivo y gracias a Dios, como te decía, se viene mejorando y ojalá que partido a partido se noten esas mejoras también, ¿no?
4: Seguro. Vos sabés que compartimos la mesa con Dani Navarro, futbolero. Él tiene un problema, es hincha de San Lorenzo.
9: Yo le quiero preguntar aquí que por San Lorenzo, pues fue una defensa histórica.
4: ¿Qué te parece?
9: Cousillas, Biaín, Higuaín, Rabina. Yo me acuerdo.
8: Sí.
9: Yo soy amigo de 83. Pipa Higuaín. Y siempre hablamos. Y después pasaron los dos a Boca. Y quiero que me diga qué pasa con San Lorenzo, dónde está el fondo. Pues lo que me dice Pipa Higuaín, dice: cuando nosotros jugábamos en San Lorenzo, era igual, no cobrábamos. Pipa dice, yo pateé la puerta de la oficina del presidente para que nos paguen. Y sí, no cambió nada.
8: Eso es cuando, más adelante, cuando el principio era peor, porque volvíamos de la B, San Lorenzo había ganado el campeonato de la B y había ascendido ese año, y bueno, tuvo que formar un equipo nuevo, con jugadores que veníamos varios del ascenso, jugadores que habían quedado en el club, con Rolín Chubá, Rinaldi, que eran las figuras de ese momento surgido del club de toda la vida, y con mucha garra y con mucho corazón, como se hacen las cosas, ¿no? Con mucha pasión, porque no teníamos ni agua para bañarnos en los entrenamientos, nos enjuagábamos con agua mineral, y todas esas vicisitudes y esos problemas, ¿viste? Hay que sobrellevarlos y sobrepasarlos, y bueno, es la única manera, y estar unidos, estar juntos, hacer grupos fuertes, y en ese sentido nosotros de la mano del Bambino teníamos un grupo que salió adelante gracias a eso, ¿no? Sí, salimos subcampeones a un punto de lograr el campeonato.
9: Claro, a un punto de Independiente que jugaba Galera y Bastón en ese momento, Independiente.
8: Sí, Independiente.
4: Pero San Lorenzo tenía un gran equipo, ¿eh?
9: Sí, de mucho corazón, terminó un punto.
8: Supuesto, pero por eso te digo, ¿no? Con mucho grupo, con mucha humildad, tratando de jugarle igual a equipos que estaban realmente poderosos en esos momentos, ¿no?
9: Claro, ¿y qué pasa? Que no mejoró San Lorenzo. O sea, en ese momento estaba todo mal, dirigencialmente, pero por lo menos terminaba un punto del puntero, ahora el fondo del mar.
8: Sí, se acarrean los malos momentos de malas dirigencias, institucionalmente el club no está pasando un buen momento, así que eso repercute, pero lo importante es que futbolísticamente el grupo se haga fuerte para salir adelante, ¿no? Que esos problemas institucionales no hagan mella en el plantel, ¿no? No es fácil.
4: Quique, ¿cómo viviste la despedida de la selección de Messi?
8: Bueno, por un lado, con la tristeza de ya no, que Messi ya no juegue más, cosa que no sé, ¿eh? A veces las cosas se revén y puede llegar a cambiar de parecer, por lo menos para disfrutarlo un año más, por lo menos, porque está, le da, su físico está intacto, futbolísticamente no vamos a descubrir nada, hizo un gol, hizo dos pases de gol, es trascendental, ¿no? Y todo lo que influye él en el grupo y en el equipo, ¿no? Lo vi desde un lado con esa tristeza, pero también con el reconocimiento merecidísimo de uno de los grandes deportistas que va a tener la historia, pero no solo del fútbol, ¿no? Sino a nivel general. Creo que hay que sacarse el sombrero con un tipo que ha dado todo y ha tenido y sigue teniendo esa magia. Que va a ser inigualable, va a ser muy difícil igualar, ¿no?
4: Sí, Quique, hablábamos con los compañeros, ¿no? ¿Quién será el sucesor? Y muchos dicen el equipo. Hay valores, hay juventud, hay un recambio, pero también hay un técnico, es Scaloni. Ojalá que se quede, ¿no?
8: Sí, eso está por verse, ¿no? Todavía hasta que no se confirme. Yo creo que sí, está dando indicios como para seguir. Creo que se viene haciendo un trabajo muy bueno con las selecciones juveniles y van pasando escalón por escalón, esos mismos juveniles después van pasando a la selección mayor de acuerdo a sus condiciones y a su actualidad, pero me parece que ese trabajo hay que seguir manteniéndolo porque es fundamental, ¿no? Así que esperemos que así sea y bueno, yo deseo que sea así por el estado argentino que merece lo mejor, ¿no? Y bueno, con el apoyo de la gente y todo, creo que va a salir adelante. Y no dependemos siempre de un jugador solo, siempre es el equipo lo más claro, importante, ¿no? Claro. Por supuesto que se destacan figuras por su peso propio y están apareciendo chicos que a nivel internacional ya están haciendo su camino y tienen las condiciones como para rendir, no digamos un Messi, pero por supuesto que tienen condiciones como para resaltar y darle al equipo lo que el salto ese de calidad que tiene la selección argentina y que siempre tuvo históricamente, ¿no?
4: Querido amigo, te mando un abrazo enorme, que tengas un hermoso fin de semana. Me encantó compartir con vos anoche y, por supuesto, el saludo de siempre. Y gracias por estar en contacto con Radio Continental.
8: Igualmente, Fer, saludos para todos. Un abrazo.
4: Chau, querido amigo. Enrique Quique Rabina. Qué jugador,
9: Jugadorazo, crack. Qué defensa.
4: Te raspa, mamá mía.
9: Bueno, San Lorenzo en esa época iban todos al ataque y defendían tres: Biaín, Higuaín y Rabina. Pero cómo defendían, No.
10: El Quique te cabeceaba un
9: tiro. Sí, bueno, y el Pipa Higuaín también. Biaín claro. No tanto, pero los otros dos, si pasabas en la mitad del campo.
4: Qué dupla con el Pipa, ¿no?
9: Sí, yo lo quiero mucho al Pipa. Es un muy
4: ayer
9: amigo.
4: Compartimos con el Pipa también, buena gente.
9: Sí, te quiere mucho. Sí. Hemos hablado de vos. Sí.
4: Muy buena gente.
9: Es muy amigo también del Chino Tapia, con quien estuve un par de veces y te quieren mucho los dos.
4: Sí, muy buena gente. Sí, muy buena gente, muy buena gente. 10:50 en la República Argentina. Vendemos, señora, que voy rápidamente con información. Vamos.
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4: Bueno, 10:52. Clara María.
11: Bueno, el tema de las PASO sigue develando a toda...
4: Yo creo que es la vedette del momento,
11: Es
4: ¿no?
11: la vedette del momento. Sí. Te pregunto, si no hay PASO, ¿qué puede pasar? ¿Qué escenarios pueden abrirse? En el oficialismo...
4: Yo creo que cambia el escenario, sin PASO.
11: Sí, en el oficialismo va a ser Milei. Tendrá que negociar quién lo acompaña como candidato a vicepresidenta. ¿Pero qué pasa en el peronismo?
9: Vicepresidenta, dijiste. Estabas pensando en Patricia Bullrich.
11: Es la fórmula. Estoy pensando como productora de televisión. Claro. Me parece que desde el punto de vista de atraer votos sería la mejor fórmula. Sí, pero ahora hay internas que vaya a saber.
4: ¿Querrá ser vicepresidenta Patricia Bullrich? ¿Usted está tan seguro?
9: ¿Se conformará con eso?
4: Claro, yo no sé si se conformará con
11: bueno,
4: eso.
11: Bueno, eso es una negociación. Pedirá lugares para su gente. Es negociación permanente.
4: Permanente, ahora, sí.
11: ¿Qué puede pasar en el peronismo?
4: Bueno,
11: tendrían que organizar su propia interna.
4: ¿Vos decís por Axel y por Massa?
11: ¿Y si va Cristina? Porque Cristina no puede ser, obviamente, porque por la condena que tiene, candidata a ningún cargo público. Pero a una interna, el fallo no dice nada sobre eso. Mirá si va a una interna con Kicillof.
4: Y gana.
11: Y gana.
4: ¿Y entonces?
11: Entonces, ¿qué hace? Bueno, yo gané, yo designo a mi candidato a presidente por la oposición.
4: Bueno, ya lo hizo con Alberto Fernández.
11: No. Se está pensando en eso. Es una posibilidad.
4: A ver, no sé si ustedes coinciden conmigo. En el peronismo, si Cristina va a una interna, me parece que gana Cristina.
11: Bueno, si gana Cristina, ella se queda con el poder y dice, el candidato para enfrentar a Milei lo elijo yo.
4: Claro. ¿Cómo está la relación de Massa y Cristina?
11: Está bien, están...
4: Axel no.
11: Con Axel está claro que no.
9: ¿Sabes qué pasa? Es interesante lo que le decís, porque ese es un camino el que vos dijiste. Pero en el camino contrario, si es Axel el que gana y le va bien, ¿se termina a Cristina? ¿Nace otra etapa? ¿Seguro? ¿El kicillofismo? Sí, y ella sí, lo sabe, claro, por claro. Eso quiere ahí yo poner un freno.
4: No, yo creo que no.
9: Es una posibilidad, viste, en el peronismo el que gana empieza a mandar y armar su camino.
4: Mirá que las pasó Cristina, ¿eh? Y las pasó. Y la gente, viste, sigue apoyando.
11: Hay un núcleo duro que es.
4: Muy duro. Hay un 30%. ¿Es un
11: 30%? ¿Hoy? Alrededor del 30%.
10: Yo creo que hoy ya es un poquito menos.
4: Pero no sé, pero para un 30% con un poquito de envión se transforma en un 40 y pico, ¿eh?
9: Claro, claro. Ahora sí,
4: guarda, ¿eh?
11: Pero depende del candidato que elija, ¿eh? Mirá que eligió a Alberto Fernández también.
4: Ahora, ¿qué pasa si la justicia... A ver, estamos soñando. La justicia le da la bendición. Bueno, Cristina puede ir al poder. Si que vaya una interna, si gana el presidente.
11: ¿Pero qué justicia le va a dar la bendición?
4: No, ninguna. Es pero digo, eso. ¿Vos crees que hoy Cristina...
11: Imposible.
4: Si se jugaría por los puntos, no gana? Pregunto, ¿eh? En el peronismo, hoy como está el país, olvídate.
9: Si va una interna y saca muchos votos, sería una presión muy grande.
4: Seguro.
9: La justicia no la va a avalar, obviamente. Pero políticamente eso sería muy fuerte.
4: Pero tenés que bancar esa parada,
9: vos,
4: ¿eh?
9: Vos vas a tener a la principal líder de la oposición.
4: Pero tenés que bancar esa parada. Yo creo que hoy el país está necesitando... A ver, no sé si gran parte del país, pero una porción, hay un 30%/40% que está identificada con Cristina. Mirá que la señora...
11: Está en 30%.
4: ¿Un 30? Bueno, pero es importante un 30. Un 30 duro, ¿eh? Pero sí. Es un 30 duro... ¡Qué fiel!
11: Pero la justicia ya dio su sentencia.
4: Seguro.
10: Igualmente, Fernando, me parece que tenés que tener en cuenta también que más allá del núcleo duro, también tiene un núcleo duro muy anti. Entonces...
4: Sí, bueno, por eso ganó Milei.
10: Bueno, por eso, tenés un núcleo duro muy anti que sigue siendo y que no la quiere Cristina.
4: Guarda que Milei también tiene un núcleo duro, que lo votó y se siente como defraudado.
10: No, pero no es núcleo duro, es distinto, porque Milei es un hombre que surgió recién en la elección pasada. Cristina es una política desde que nació, te diría. Milei llegó a presidente por circunstancias de la vida. Milei hoy tiene seguidores que lo apoyaron en la elección pasada, que hoy no lo apoyarían más. Pero tiene todavía un núcleo importante lo sigue. Sí.
11: Ahora,
10: el caso de Cristina me parece que es distinto, porque Cristina tiene un núcleo duro de formación política que la sigue, pero la sociedad, un montón que no la sigue.
11: El que no quiere votar ahora a Milei y en su momento lo votó, quizás hay un porcentaje, ese porcentaje de gente no va a Cristina, va a Patricia Bullrich. Este es el tema.
9: Claro.
11: Por eso hay negociaciones permanentes.
4: Permanente. Bueno, paso sí, paso no.
11: Ahí está.
4: Señoras y señores, 10:57, Ernesto Arriaga, se viene el fin de largo.
10: Hay una noticia muy importante, que es que la Corte suspendió la derogación de la ley de tierras.
4: Bueno, ya se venía hablando de esto.
10: Sí, pero esto sí. Lo acaba de resolver la Corte.
4: Sí, sí.
10: Estaba reunida ahora.
4: Pero ¿te acordás que lo habíamos tratado nosotros en la mesa?
10: Sí, que porque lo iba a tratar hoy, pero se acaba de conocer la decisión de la Corte.
11: Bueno. Es decir, la Corte arregla lo que la política no sabe arreglar.
10: Claro. Es decir, los extranjeros no pueden comprar grandes extensiones de tierra en la Argentina. Lo definió la Corte.
4: Bueno, dame uno que lo presento a Arriaga, por favor, se viene el fin de semana largo, dale.
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4: Ernesto Arriaga está en línea, se viene el fin de largo, precauciones estos 4 días, no habrá tren Sarmiento, bueno, te lo cuenta él ahora. Ernesto querido, buen día.
12: Buen día país. Bueno, atención, fin de semana largo, ya comenzaron en la ruta 2 a ir bastantes vehículos, porque hay 920 vehículos por hora en el peaje San Borombón. En la autovía del Mercosur, la ruta 12-14 al litoral, Uruguay, aproximadamente 1.016 vehículos por hora, va a llegar a 1.800. Número del país, en el peaje de Zárate, se llama peaje Lima, ya hay 900 vehículos por hora. ¿Qué quiere decir? Que hay bastante tránsito que va a disfrutar de esto. Por favor, recomendamos antes de salir. Por supuesto, ¿qué hacemos? Cinturón de seguridad colocado, sobre todo. Perros atados, como corresponde, en el cinturón de seguridad de perros, se llama arnés. Y además, por favor, a los gatos van en la aurícula debidamente atada. Por otra parte, para correr Sarmiento, desde hoy a la noche hasta el martes, no funciona por obras. Y el ferrocarril Mitre a Suárez también no funciona por obras. Aeropal que está abarrotado de vuelos extras, al igual que la terminal de Retiro. Señor Mancini y equipo.
4: Querido amigo, 11 de la mañana en toda la República Argentina, nos tenemos que informar, queríamos saludarte, desearte un fin de semana hermoso con María, por supuesto, recorriendo el país, y gracias por tanta información.
12: Sí, señor, porque el sábado, domingo y lunes es cuando más trabajo, porque todo el mundo está dando las rutas.
4: Querido amigo, te mando un abrazo, Abrazo enorme, debe estar arriba de la montaña, ¿viste? Porque no tenía buena señal. No. ¿Eh?
9: Y anda por todos lados.
4: Y el hombre recorre, no para, ¿eh? Es un caminante. Cortita y al pie, que me voy a dar.
13: Sí, vamos con algunos apodos de gente en el trabajo.
4: Cortito, dame dos.
13: Te voy a dar dos, por ejemplo. Constipado, se sienta y no hace nada. Tenemos gente así, ¿eh? No sé, pregunto.
4: Está bueno,
13: pregunto.
4: Esa, ¿eh?
13: Pregunto, se sienta y no hace nada. Heladera.
4: Chicos, escuchen al pelado.
13: Heladera. Heladera, trabaja 5 minutos y el resto descansa. Uno más te doy. Viste, la heladera se enciende el motor cada tanto. Bueno, azulejo. Siempre está en la cocina o en el baño. Siempre.
9: Claro, no, nunca.
13: Siempre en la cocina o en el baño.
4: Está bueno, ¿eh?
9: Está bueno.
13: Después te tiro más.
4: Copia azulejo.
13: Azulejo. No está en la cocina o en el baño. Está llamando
4: azulejo. Señoras, señores, 11 de la mañana. Che, ¿cómo pasa el programa, eh?
10: Buena. Volando.
4: Ya nos vamos.
10: No, falta una hora,
4: pero la segunda hora es violenta.
13: Fer, fíjate si tenés un escombro donde está molesta.
10: ¡Oh!
9: ¡Ese es duro!
4: ¡Ese es fuerte! ¿Eh?
13: Está molesta, ¿eh? No sé.
9: Qué bravo.
10: ¿A quién estás mirando, Fer? No quiero. Noticias. Lucho del Acual en el Gesso.
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15: 11 de la mañana, 2 minutos.
10: Temperatura 13 grados, cielo cubierto.
15: Reiteramos un anticipo de Continental. La Corte suspendió el DNU 70 que derogaba la ley de tierras.
10: Hace minutos el alto tribunal hizo lugar al amparo presentado por una asociación ambientalista, agrupaciones mapuches y una legisladora de Río Negro.
15: De esta manera, con un fallo en acuerdo extraordinario, la Corte restablece la restricción a la compra de campos por parte de extranjeros.
16: Como anticipamos, el gobierno promulgó hoy el proyecto de Inocencia Fiscal 2.
15: Ahora se espera que dentro de los próximos 30 días ARCA disponga la reglamentación, que entre otras medidas incluye multas.
16: El tributarista César Litvin no descartó que un cambio de gobierno reponga impuestos como la riqueza y bienes personales.
17: Los clientes y amigos me preguntan qué pasa si después cambia el gobierno. Respecto de todos los beneficios de bloqueo fiscal, tapón fiscal, no incremento patrimonial por los dólares del colchón, no costo por la exteriorización de esos dólares, nada de eso puede cambiar con un cambio de gobierno. Lo que sí puede pasar es que si cambia un gobierno, viene un gobierno con más voracidad fiscal, como pasó luego del gobierno de Macri, habrá más impuestos patrimoniales que pagar, como también pasó con el impuesto a la riqueza, con bienes personales.
15: Deportes. Franco Colapinto no pasó la última etapa de clasificación y quedó en el puesto 11 para la carrera sprint del Gran Premio de Singapur.
16: Su compañero Gasly quedó décimo, en tanto los tres primeros fueron Verstappen, Russell y Leclerc.
15: La carrera sprint se correrá mañana sábado a las 6 hora argentina.
16: Luego a las 10 de la mañana del sábado será la clasificación para la carrera del domingo a las 9 con 62 vueltas en la pista de Singapur.
15: Pronóstico.
16: Inestable, Lucho, máxima 16.
15: Gracias. 13 grados la temperatura, cielo cubierto en la ciudad de Buenos Aires.
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0: Hola, Fer y equipo. Vos sabés que yo en mi catequesis cuando era niño, el cura de la iglesia donde yo tomé la comunión era el director técnico de nuestro equipo y un excelente jugador. Sí, sí, ¿cómo que no van a jugar? Por favor. Él era jugador acá en un barrio pobre acá en el conurbano, era cocinero, hacía de todo, por favor. Los curas hacen de todo como nosotros, bueno, después tienen la ventaja de dar la misa. Bueno, soy Jorge de acá de San Justo, mi DNI 460, gracias por la compañía, beso grande, Clarita.
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0: Buenos días, ¿cómo están? A toda la mesa, me encanta el programa, los escucho de muy temprano. Siempre estoy bien informada, me río un montón. Fernando, te conocí en Net, porque justo estaba mirando Net y digo, no, me joda, que este es Fernando Mancini. Me quedé impactada, no te conocía, porque no te conocía. Las chicas son un amor, son amorosas. Me río tanto y aparte súper informados. Es una radio que me encantó siempre. Me encanta Daniel López a la mañana bien temprano. Lo sigo de cuando él hacía periodismo de automovilismo. Mirá si lo sigo a Daniel López. Un hombre muy respetado. Me encanta. Lo seguía cuando hablaba de sus padres. Yo no soy tan grande, tengo 63 años, pero soy muy memoriosa. Bueno, vivo en La Reja, del partido de Moreno. Toda mi vida viví acá. Y bueno, me encanta la radio, como le gustaba a mi padre. Soy Silvia de La Reja. Mis últimos números son 531. Me gustaría ir al teatro con mi esposo y comer un kilo de helado. Ah.
1: Hola Radio Continental, buenos días. Acá escuchándolo como siempre, trabajando mientras estoy planchando, estoy escuchando la radio. Bueno, quisiera participar de algún premio, helado o algún lugar para ir a almorzar o algo así. Bueno, que tengan ustedes buenos días, que la pasen muy lindo también. Mi DNI último es 484. Chao, suerte.
2: Buen día, Fernando, y aquí paso, como todos los días escuchándolo. Soy Flora de Colegiales. Me vendría bien si me pueden regalar el helado que vienen mis nietas de Canadá. Y yo tampoco lo conozco, dicen que es muy rico. Bueno, que tengan un re lindo finde, está fresco, cuídense mucho.

0: Y lo sigo escuchando y obviamente toda la semana que viene. 541.
1: Hola, Fer y equipo. Extraordinario programa. Soy un fiel oyente. Cada vez mejor. Mi nombre es Hugo, mi último tres números de documento es 655. Vivo en la Ciudad Autónoma de Buenos Aires y me gustaría participar en el día de hoy por el sorteo de los helados. Excelente fin de semana para todos. Importante.

0: 15 minutos pasaron de las 11 de la mañana en toda la República Argentina. Atención, porque ya pasaron 15 minutos, no tenemos que ir.
1: No, no, ya empecé, por favor, te lo pido.
0: Pero faltan 45 minutos, menos la tanda, mañana nos vamos.
2: ¿Y la sorpresa cuándo
1: viene? Ah, eso, ¿cuándo va la sorpresa?
3: La sorpresa, sí.
1: La surprise.
0: Yo creo que, poneme la música de Martín Fierro, por favor.
3: Claro.
0: Sí, ponémela. Porque a mí me motiva esta música,
1: bueno,
0: ¿viste?
1: Bueno, obvio, ¿quién no?
0: Y llega en un gran momento de mi vida y de mi carrera, ¿eh?
1: ¿En qué momento llega?
0: Llega en un momento donde la reflexión y el balance tiene mucho que ver.
1: Ay, qué lindo que suena. Bien. ¿Viene discurso? ¿Va con discurso?
0: No ganamos, estamos
1: tardados. Ah, pero va con discurso.
4: Aunque no ganes, tenés que hacer un discurso.
1: Sí, obvio.
0: Yo digo esto, pelado querido. Dicen, el estar ternado en esta industria que es tan importante es un triunfo. Clara Marini lo sabe. La mesa lo sabe, ustedes que son profesionales de tantos años, de esta industria que es tan importante, que nos da la posibilidad de llegar a tanta gente, que nos da la posibilidad de entender que el acompañar tiene un valor preciado para los comunicadores. Y en este momento de mi vida, es abuelo, uno que ya está abrazando y tocando, ¿viste?, la barrera de reposo del guerrero, del tomar un retiro, de decir, me quedo en la producción.
1: Bueno, el crecimiento de la productora, Medios 360, también.
0: Que está creciendo a pasos agigantados, porque
1: los artistas quieren estar dentro de la productora.
0: Me ha llegado una oferta de laburo muy importante, lo sabe parte del equipo, esto fue la semana pasada. Tuvimos reunidos con un gran empresario de los medios. Y son momentos muy importantes en la vida de uno. No pasás desapercibido, lo dijo Badía. Y el no pasar desapercibido en este ambiente es muy importante, ¿no? Dejar algo en cada lugar donde vamos. Fíjate vos que el haber tomado el desafío de llegar a esta radio, para mí dejé casi 10 años, donde estábamos con gran éxito, con 27 puntos de rating, liderando la franja horaria de lunes a viernes, más allá de lo que es Ivope, porque para mí Ivope, y me lo va a entender Clara Marinio, que lleva una vida en esto, es el oyente, claro. Escalar profundo, es llegar al oyente, ¿viste? Cuando este oyente te dice, te amo, es fuerte, ¿no?
2: Es la calle cuando caminás, ¿eh?
0: Te escuchamos, te seguimos, gracias por tanto.
1: Y son las marcas y las empresas que también quieren estar.
0: Te acompañan hace tantos
1: quieren
0: años.
1: Quieren estar.
0: Fíjate lo que pasó en la fiesta, ¿no?
1: Ah, increíble.
0: En la fiesta de la productora, que fue tremenda, y la que se viene ahora el 9 de diciembre, ¿no? Que va a ser memorable. Por eso quiero agradecer a Aptra nuevamente. Por supuesto, llegué temprano a la emisora y me encontré con esta noticia. Agradecer a Aptra, por supuesto, que nos tengan en cuenta un año más. Se vienen los Martín Fierro de radio, Clarita, y es importante.
2: Son muy importantes, claro. Eso es la referencia más importante en materia de premios para el sector que en el que estamos todos nosotros.
0: Y que se acuerden de uno, ¿no? Es importante. Claro. Que se acuerden de uno entre Aptra es muy grande y la industria de la radio es muy grande, ¿no? Compañeros, bueno, mis compañeros de Terna. Creo que uno de los compañeros de Terna es... corregime, por favor. Es el Cholo Castañón, ¿no? Y el otro compañero... Chequeamelo, por favor. Chequeamelo. ¿Tenemos la voz de Ventura? Cuando dice las ternas. ¿Lo tenemos? Mándame a ver, por favor.
1: Podemos poner también desde el celu.
0: A ver... No,
1: el momento en el cual se dan a conocer.
0: ¿Tenés las ternas? Creo que el Cholo estará enterado, ¿no? A ver, ponémelo, por favor. Creo que es el Cholo Castañón. A ver.
5: Llegan los Martín Fierro de radio, tan prestigiosos, y van a ser transmitidos por Infobae. Estaremos ahí. Estoy ansiosa porque acá traemos primicias, traemos novedades, traemos noticias. Y a Luis Ventura, que nos va a adelantar las ternas, porque todavía no se conocen. Luis, gracias por venir.
6: Bueno, gracias a ustedes por recibirme y permitirme, bueno, difundir una vez más un poco de cultura, ¿no?
7: Muy bien, y voy a programa nocturno M y FM. Acá hay buen fútbol. Fernando Mancini en la red. Desde el alma del Cholo Gómez Castañón en Rivadavia. Y feudalísima Marcela Feudal en Radio 10.
0: Bueno, a mis compañeros un aplauso para ellos, por favor.
1: Claro.
0: A ver, los premios de 2026, ese trabajo realizado el año pasado, ¿no? Uh-huh. Y nosotros el año pasado estábamos en otra radio, en otra casa, en otra industria, que es Radio La Red, y por cierto, con gran éxito. Y bueno, llega en un momento muy importante. Así que agradecer a Aptra, agradecer a todos los oyentes que nos escuchan siempre. Fíjate la mudanza, ¿no? Porque esta radio tiene, por supuesto, más de 80 repetidoras. Y me sorprende día a día los oyentes, el cariño de la gente de todos los días. Uh-huh. Es impresionante porque no te buscan en el zapping radial y te encuentran. Y aquí estamos.
2: Fer, felicitaciones de mi parte, porque además es un horario muy difícil, ¿no?
0: Muy.
2: Imaginar una producción en ese horario. Y yo me acuerdo cuando me acostaba tarde, así siempre te escuchaba, así que me alegro muchísimo de esta distinción.
0: Gracias, Clarita, gracias. Viniendo de vos, me llena el alma, y de cada uno de los compañeros. Creo que es el 21 de octubre, así que al Cholo Castañón, felicitaciones también, lo mejor, Cholo, para vos, para Feudale también, y a los oyentes, ¿no?
1: Que no, ni hablar, que se la hinchada.
0: Permanentemente hace años y están siempre del otro lado, haciéndonos buena compañía. Así que nada, orgulloso de esto. ¿Está Gustavo Marangoni? ¿Lo tenemos a Marangoni? ¿Lo presentamos, señor Gustavo Marangoni? ¿Está necesitando efectivo? 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
0: Bueno, está el querido Gustavo Marangoni, que le damos la bienvenida, que también tiene mucho que ver en todo esto. Gus, querido, buen día, buen viernes,
3: Hola, Fer, buen día, buen viernes, felicitaciones. La verdad que pone contento a todos que una vez más estés ahí disputando. Y después, en privado, pasame los otros dos integrantes de la terna que le vamos a hacer un...
1: ¿No
3: funciona así?
0: No, son compañeros, ¿no?
3: Pero yo tengo unos amigos que... Seguro no.
0: Le salió el barrio.
2: No, es muy mafioso lo que está
4: diciendo. Sí, un amiguito, un Pablo Escobar.
0: A mí me da miedo. Si hay un hombre más noble y más generoso, Marangoni. De verdad, Gustavo.
3: Un honor
0: tenerte.
3: Verdad,
0: gracias,
3: muy
0: mi vida.
3: Una felicitación para vos y obviamente también para los otros integrantes de la terna, que se queden tranquilos, que si pierden está todo bien.
0: No. Ya, vos sabés, Gus, que lo hablamos siempre con Gustavo, ¿no? Y él lo sabe mejor que nadie. Si esta industria es muy, muy, muy, muy, pero muy grande. Y el estar ternado ya es un triunfo, ¿no? El que te elijan entre tantos, tantos, tantos compañeros es un honor, es un triunfo. Así que a mis compañeros de Terna, mis felicitaciones, por supuesto, a Aptra y a la industria y a cada uno de ustedes, porque un programa uno lo hace con mucho esfuerzo, pero con buena gente y buenos profesionales. Y acá, lo vuelvo a repetir, y no me canso de repetirlo, Clara, Gustavo, Laurita, Pelado, Capel, a mi producción, lo hacemos con buena gente, pero sobre todo, lo uh-huh. primero es buena gente, uh-huh. al profe Jiménez, bueno, a todos, y después, bueno, lo profesional, pero tiene que ser buena gente, armar equipo, y esto fluye, quizá tarde un poco más, pero fluye, no hay margen de error, Gustavo, querido, de verdad,
3: No, tal cual, es un periodo muy exigente la radio, pero y también con mucha competencia de mucha calidad, los que vos mencionaste que están en la terna, la verdad también son profesionales de primer nivel, pero eso ya de por sí habla del esfuerzo del equipo, de todo lo que hace, así que un gusto siempre acompañarte y estar con en este caso por la mañana, pero vos te toca la terna por la noche, pero bueno, confiemos que el año que viene, ¿no? También.
0: Pero cómo no, bienvenido sea, bienvenido sea ese convite. Bueno, nos vamos a meter a ver qué pasa en el Banco Central. Oro para el Banco Central.
3: Escúchame, vos hace unos minutos hablabas del balance personal. Yo estoy seguro, sin conocer detalles, que tu balance personal va a dar mucho mejor que el balance del Banco Central. Porque ayer la Auditoría General de la Nación dio el informe de las acciones que con el oro llevó adelante el Banco Central, en las cuales registró una pérdida de 1.023 millones de dólares. Y la verdad que es un tema que nosotros hemos tocado muchas veces en el programa, con Laura, sobre todo, porque desde hace dos años, cuando un día se conoció la noticia de que el oro, o una parte de las tenencias de oro del Banco Central de la República Argentina, habían salido del país sin más explicaciones que esa, ni a dónde iban, qué tipo de operaciones, empezaron pedidos de informes de organismos de control, del Congreso, de distintos referentes, y nunca hubo una respuesta del Banco Central de la República Argentina. De hecho, aún hoy, en este momento que estamos hablando, no se sabe dónde está físicamente ese oro, pero sí se conoció por el informe de la Auditoría General de la Nación, que es un organismo de contralor manejado por el Congreso y presidido por un opositor, que en una operación que se llama de derivado, pero vamos a hacerla fácil, el Banco Central tiene más o menos 61 toneladas de oro. Agarró una parte de eso y no es que la vendió. Dijo, mira, necesito un préstamo, yo te doy el oro, vos me das los dólares y yo en un plazo determinado te vuelvo a recomprar el oro. ¿Qué pasó? Que al momento de recomprar el oro había aumentado y por lo tanto tuviste que poner 1.000 millones de dólares más para poder seguir teniendo la misma cantidad de oro que en el punto de partida, que en el punto inicial. Y ese dinero de más que se puso representa 1.023 millones de dólares. Obviamente que al margen, porque vos podés decir, bueno, es una maniobra, te puede salir bien, te puede salir mal, pero hay que hacer algunos comentarios. Viajando acá cerquita a Bolivia, Bolivia hizo una operación de la misma naturaleza, la informó en tiempo real y además se cubrió frente a un eventual aumento del oro y terminó ganando dinero, no perdiendo. En segundo lugar, el tema de la transparencia de las acciones, en este caso del Banco Central. Y en tercer término, es que en el caso del Banco Central, a diferencia de Bolivia, no es habitual ni usual este tipo de maniobras. Por lo tanto, creo que este tema tendrá que seguir y tendrá que haber explicaciones del caso y sobre todo detalles, porque estamos hablando de mucho dinero.
2: Gustavo, te habla Clara, ¿no? Yo estaba recordando la frase del expresidente Cardoso cuando decía que gobernar es explicar, explicar y explicar. ¿No merecería de parte de las autoridades del Banco Central una conferencia de prensa este tema?
1: Perdón que me meta, pero ayer hubo un comunicado que hizo el Banco Central, no una conferencia, por supuesto. Estimo que será un tema que va a estar presente en la próxima conferencia del IPOM, porque volvió a hacer esas conferencias de prensa mensuales el Banco Central, en donde, bueno, hay una dura respuesta también del Banco Central a la Auditoría General de la Nación.
3: Sí, es cierto, Laura, pero la respuesta que da el Banco Central de la República Argentina en su comunicado de ayer es, por decirlo menos, engañosa, porque dice, el Banco Central ha ganado dinero con el oro. Sí, claro, con el aumento del oro en los mercados internacionales ganó dinero, pero con esta operación específica perdió. Es decir, ganó sin hacer nada, porque el oro aumentó.
1: Claro.
3: En términos internacionales, pero metieron en la misma bolsa la operación y dijeron, bueno, entre lo que ganamos por el oro por el simple aumento de la cotización y esta operación que salió perdidosa, bueno, igual el saldo es positivo, pero eso conlleva igual la necesidad de explicar en una conferencia de prensa en la cual puedan preguntar verdaderamente técnicos y periodistas especializados que sepan del tema los detalles de esta operatoria y haya respuestas que estén a la altura. Porque me parece que la dimensión de las cifras que estamos hablando justifica esas explicaciones. Partamos de esa idea de que dar explicaciones que a lo mejor se debieron haber dado antes y que no se ofrecieron, señalando que bueno, que en este tipo de operaciones hay que resguardarse de ataques especulativos que pueda haber en los mercados. Bueno, una de las preguntas sería ¿por qué Bolivia lo puede hacer e informar y por qué nosotros no?
0: Ah, es un tema, ¿no? Es un tema complejo y por supuesto lo analizamos en primera persona con Gustavo Marangoni, Clara Marini, Laura Ojeda, pero bueno, es un tema que realmente va a tener trascendencia y seguiremos, ¿no? Por supuesto, desarrollando con mucha atención.
1: Sí, déjame felicitarlo a Gustavo,
0: Gustavo.
1: Además, porque él dijo va a haber una prórroga en la presentación de ganancias. Efectivamente así fue, se resolvió una prórroga para la presentación de ganancias y hoy salió
0: de inocencia fiscal.
1: Y hoy salió justamente en el boletín oficial la reglamentación de inocencia fiscal 2, con lo cual bueno, ya lo había adelantado en esta semana.
0: Un adelantado.
1: Nosotros
0: damos títulos, Gustavo, damos títulos.
3: Espero no quedar en Orsay.
0: Querido amigo, que tengas un excelente, excelente fin de semana. Gracias por tanto. Nos reencontramos el lunes. Y por supuesto, que gane River.
4: Y Boca también.
3: Sí, che. Por favor, mañana con Estudiantes de Río Cuarto, y el miércoles con Junín, que allí estaremos.
2: Bueno, si no ganan con Estudiantes de Río Cuarto,
1: bueno, no pongamos presión.
3: Escúchame, y hablando ahí, escuché la voz de Capel.
1: Sí, vamos Estudiantes Capel, el miércoles.
3: Ahora mi corazón está con Estudiantes.
1: Gracias, mi amor, vamos.
3: Vamos, vamos.
1: Un pasito más.
0: Sí, qué manera de tirarse flores, ¿eh?
1: Así, y bueno, somos un equipo muy mimoso.
0: En cualquier momento te preparo unas niñas.
1: No, el amigo
0: Pablito.
1: Ah, el amigo.
0: Un beso, Gustavo, querido, buen fin de, te queremos.
3: Chao,
0: mi amigo. Gustavo Marangoni, señoras y señores. 11, ¿lo cerramos?
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0: Se fue el programa.
1: No, falta media hora.
0: 11:30, viene el servicio informativo, viene el campo, viene la tanda, 15 minutos y nos vamos, ya venimos, dale.
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10: 11 de la mañana, 31 minutos.
11: Reiteramos, la Corte Suprema suspendió el artículo que derogaba la ley de tierras.
10: En una reunión extraordinaria esta mañana, el máximo tribunal hizo lugar a la cautelar de una organización ambientalista.
11: Con esta resolución se restablecen los límites a la compra de suelo argentino por parte de extranjeros.
10: Esos límites habían sido eliminados en el decreto 7023 del gobierno.
11: El Ejecutivo apeló el último fallo de la justicia y demora la aplicación del financiamiento universitario.
10: El recurso fue presentado por el Ministerio de Capital Humano, que rechaza la decisión del juez Martín Cormick.
11: En paralelo, universitarios preparan una movilización el próximo jueves 15 de octubre al Congreso.
10: En Santiago de Chile decretaron el estado de catástrofe en las zonas afectadas por el aluvión de agua y barro por el desborde de un canal.
11: El barrio Las Condes se llevó la peor parte. Allí hubo más de 2.000 viviendas dañadas.
10: Las clases siguen suspendidas en toda esa comuna.
11: Inestable el resto del día, máxima 16, fin de semana frío. Mañana sábado lluvias, algo de sol el domingo.
10: 13 grados 9 el actual, cielo cubierto con llovizna débil en la ciudad de Buenos Aires.
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1: 33 minutos, toda la información del campo la trae el señor Alejandro Canepa. ¿Cómo estás, Sale? Buen día.
2: ¿Qué tal, Capel? ¿Cómo estás? Buen día. Y fueron apenas 1.392 los vacunos anotados y vendidos. Tal había comentado que la lluvia, la complicación, la intransitabilidad de caminos rurales, lugares donde llovió 80, 100, 120, y ya hace una semana el acumulativo en algunas zonas de la provincia de Buenos Aires hasta 200 milímetros, pero también lluvias afectaron al sur de Santa Fe, norte de Santa Fe, La Pampa, provincia de Buenos Aires, Entre Ríos, Córdoba, y eso complicó desde ya el ingreso a este mercado, que lo habíamos venido comentando en las jornadas anteriores. Por eso muchos productores, al saber que venían las lluvias, cargaron el día martes, el día miércoles, y también compradores adelantaron la compra. Recordemos que el lunes es feriado, fin de semana largo, y que después se viene el Día de la Madre, y los días previos al Día de la Madre son los días de mayor venta de carne en el mercado minorista en el año. Ya está históricamente esto instalado, son los días de mayor venta de carne, los días previos al Día de la Madre en los mostradores. Novillos hoy son valores puntuales, no hay precios corrientes porque no hubo volumen. Novillos hasta 460, 4.000, 4.500 y 4.600. Hasta 490, un lote a 4.600. Hasta 520 kilos, 4.400. Y con más de 520 kilos, 4.350 y 4.400 pesos. Novillitos medianos hasta 390 kilos, un lote a 4.700. Y hasta 430 kilos, un lote a 4.850. Terneros livianos, 5.000 y 5.050. Terneras livianas, 4.600, 4.770 y 5.000 pesos. La vaca firme, 3.500, 3.600, hasta 3.750, con más de 430 kilos. La vaca llona también tuvo precios interesantes. Quilaje de vaca con textura física vaquillona, 3.950, 4.000 y 4.150 pesos. Vaca conserva fundida, 2.700, algo mejor, 2.900. Manufactura consumo rural, 3.000. Y toros, un lote a 3.700 pesos, reitero, sobre 1.392 vacunos anotados. En cereales, trigo, 342.700 pesos pagó la tonelada en Rosario, $235 en Bahía. El maíz operó solamente en Rosario, 293.500 pesos. La soja, 550.000 pesos en Rosario, $360 en el Puerto Bahía. Y el girasol, tanto en Bahía como Quequén, $450. En Chicago, trigo con leve tendencia negativa, $250 con 75 centavos tonelada, posición diciembre, 256 marzo, 258 mayo. El maíz y mayores cambios, 197, 202 con 75 y $205.50 para las posiciones diciembre, marzo y mayo. Y la soja, entre 2 y 3 dólares arriba, quedó noviembre en $475, enero en $481 con 25. La posición marzo de la soja, $485 por tonelada. Todos nos reencontramos como de costumbre 18:30 y mañana, por supuesto, están todos invitados a la hora del campo de 6 a 10. Ya tenemos con el compromiso de conversar con nosotros con Sergio Berestein, analista político, y otros temas más, sobre todo y en particular el tema del clima, con el ingeniero Eduardo Mario Sierra, los mercados y un gran equipo. Somos un equipo. Nos reencontramos mañana de 6 a 10 con ustedes la semana próxima. Muchas gracias, buen fin de semana.
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5: Hola, Fer y equipo. Extraordinario programa. Soy un fiel oyente. Cada vez mejor. Mi nombre es Hugo, mi último 3 número de documento es 655. Vivo en la Ciudad Autónoma de Buenos Aires y me gustaría participar en el día de hoy por el sorteo de los helados. Excelente fin de semana para todos.
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0: Mayra, ¿cómo andan? Muy lindo el programa a ustedes. Cortafierro, si no lo caga palo, no trabaja. Carretilla, hay que empujarlo para que trabaje. Habla Luis Martínez, 9 de julio.
1: Hola Continental, buenos días. Rubén de Dero. Tengo un apodo, como quieren llamarle. Bachi, si lo ves venir, lo esquivás. Si te lo chocás, lo puteás.
2: Hola, buenos días, Manchi y compañía. Bueno, hace muchos años, porque yo soy grande, el sacerdote que había acá oficiaba de árbitro de fútbol. No se sacaba la sotana, se la remangaba. Era un sacerdote, un italiano. Y tenía una quinta, ustedes no se imaginan la quinta hermosa que tenía. Bueno, soy María de Pirovano.
3: Hola Fer, ¿cómo están? Buenos días. Bueno, saludo para toda mi provincia de Corrientes, de Goya, la ciudad de Goya. Estoy acá trabajando con el camión, yendo para Vaca Muerta. Bueno, mis últimos tres números son 452. Y si gano, que donen el helado para quien quiera. Gracias.
4: Buen día, Fer y equipo. Muy buen programa y son una muy buena compañía. Heraldo de Verazategui, 442.
5: Once 42 en la República Argentina. ¿Qué tenés, señora?
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5: 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Martina Marotti está en línea. 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Hola Martín, querido, buen día.
7: Hola Fer, querido, ¿cómo estás? Muy buenos días, qué placer y qué alegría, como siempre. Vos sabés que disfruto mucho este momento. Un placer saludarte a vos, al gran equipo y a todos los oyentes. ¿Cómo se encuentran?
5: Muy bien, muy bien. Y el viernes es el mejor día de la semana. Hoy, ¿qué nos vas a regalar?
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5: 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Nos adelantamos a las fiestas.
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5: Querido amigo, yo te mando un abrazo a la distancia, buen fin de semana y gracias por estas recomendaciones porque para mí llegó Papá Noel, ¿viste? La verdad que hay que aprovecharlo.
6: Se adelantó
5: Papá Noel. Hermano, te mando un abrazo, un saludo a la familia, que tengas un lindo fin de
7: Un abrazo grande, Fer, querido, para vos y para toda la mesa y para todos los oyentes. Muchas gracias y buen fin de semana.
5: Abrazo enorme, Martina Marotti, 11:48, cerramos.
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5: 11:48 en la República Argentina. Pelado, ¿qué tenés, por favor?
8: Sí, seguimos poniéndole apodos a los compañeros de trabajo.
6: Ay,
8: Hay más apodos. Revista para ti. Parece gente, pero no es.
6: ¡No! ¡Muy feo!
8: Este hay uno como este en todos los trabajos, ¿eh? Filo de sartén. Solo sirve para romper los huevos.
5: ¡No!
6: ¿En quién estás pensando?
8: Sí, no sé.
5: Para un poquito, filo de sartén.
8: Escuchá que este es muy fuerte, ¿eh?
5: A ver.
8: Dentadura postiza. Se acomoda con la lengua.
5: Ese no es para el mediodía.
6: ¿Me lo puede interpretar, favor? Por favor.
8: Sí, se puede interpretar como cada uno.
9: Y escucha este. De protección al menú.
5: Por favor, este, no yogur a capel.
8: Yogur Activia.
6: A ver, ¿por qué?
8: Yogur Activia, te aseguro una cagada por día.
5: No. Señoras, señores, vende.
6: Muy fuerte. 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
5: Laurita, ¿qué tenemos?
10: Tranquilísimo el dólar, ¿eh? Siguen 1.540 pesos en el Banco Nación, clavado de punta a punta en la semana en este valor. 1.540 pesos también el dólar blue y el riesgo país cayendo a 579 puntos básicos. Hoy los bonos se abrieron en positivo y eso lo está reflejando el valor del riesgo país.
5: Muy bien, te queda uno, por favor, que voy con Clara Marini.
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5: Clara Marinio.
9: Bueno, el año que viene va a haber elecciones. Todos pensamos en las elecciones presidenciales, pero les quiero adelantar que de 24 provincias, 20 gobernadores han decidido despegar sus elecciones de la elección de octubre.
10: Es decir, otro año electoral larguísimo.
9: Que vamos a estar en estado de elecciones permanente. Incluso hay una provincia, algunos dicen que Neuquén, que puede llamar a elecciones para elegir gobernador en el mes de febrero.
10: Ya.
9: Es un dato.
5: 11:50, la última pausa, ya venimos para el final, dale.
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0: Hola, buen día, ¿qué tal? Fernando y equipo, bueno, como todos los días escuchándolos. Primero que todo, felicidades y felicitaciones a vos, Fernando, por tu nominación. Y bueno, ya estamos descortando, obviamente. Te mereces todo y más. Sos un tipo muy, muy generoso. Ya lo sabes. Va. Bueno, te quiero mandar un saludo muy grande. Ahí otro oyente te dijo te amo. Para mí es mucho te amo. Pero bueno, yo te quiero mucho y vos lo sabes. Bueno. Era para eso, para desearte muchas felicidades y toda la suerte del mundo. El equipo también hermoso, los quiero mucho, los escucho todos los días.
1: Hola Fer, equipo, ¿cómo están? Soy Martín de Bajel, está Fedeo por acá. Bueno, felicitaciones por la nominación, ya sabemos quién es el ganador, ¿no? Dale Fer, un poco de humildad. Felicitaciones. Bueno, me anoto un sorteo, ¿sí? Heladito para el finde, que va a llover, y teatro, si no, un abrazo. Lluvia de teatro. Dale, abrazo, buen fin de semana a todos. Soy Martín de Banfield.
2: Buen día, Continental, Mancini, todo ese grupo, recién llegó. Sí, de pagar cositas y bueno, soy Dora de Lomas Zamora, no quería que este fin de este viernes, sin saludarle, le deseo un buen fin de semana, a pesar que llovina, sale el sol, no sé qué va a ser, dónde se fue esta primavera, pero bueno, mis besos, mi cariño, mi DNI es 671.
3: Hola chicos, buen día, Manchi, te felicito, vas a ganar el premio al mejor, sos el mejor, y la alegría que me diste recién de lo que votaron por la ley de tierras es inmensa. Bueno, te amo yo también, Manchi, te mando un beso enorme, soy la jubilada de Boedo, mi DNI termina en 342, y arriba que vas a ganar.
4: Buen día, gente de acá de Barque, provincia de Buenos Aires, partido Benito Juárez. Acá en el pueblo tenemos algunos aparatos. Hay uno que le dicen sol de noche, porque se cambia la camisa cuando se le rompe nomás. Y el otro le dicen broche caído, porque dejó el tendal. Miguel de Barque.
5: ...11:57... a todos los oyentes, mil gracias familia, gracias por tanto amor, por tanto cariño. Al marquero de Devoto, Huguito, gracias, Huguito. A la jubilada dice, yo también te amo.
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5: Señoras y señores, está mi querido amigo, mi hermano de la vida de tantos años, Juan José Maderna. Maestro, ¿salió todo bien?
7: Todo bien, todo bien. Unos controles que hemos hecho del cuore. A mi hermano le dicen parrilla. A ver. Y yo dije, ¿por qué? Porque no tiene corazón. Yo creo que lo tengo.
5: ¿Sabes cómo le dicen a Matute?
8: ¿Cómo?
5: Puchero.
7: Epa.
5: ¿Cómo? Porque cae pesado.
7: Ya pasó.
5: Namaste. Che, un beso grande a Alvarito. Ya se recuperó, ayer estuvo en el canal. Le mandamos un beso grande a Álvaro. Un besito grande a María Fernanda Callejón. Un beso grande a Miguel Berendice. Cumplió años. Hoy hay un gran festejo. Hoy festejamos el cumple de Miguel Berendice. Por supuesto va a ser un festejo maravilloso, lo hacemos en casa, así que para mí va a ser un honor tenerlo a Miguel en casa. Que tengan un lindo fin de semana, ¿eh? Lo mejor está por venir y gracias a los oyentes que se suman a este lindo saludo. Maldonado, estamos tornados para los Martín Fierro.
7: Estoy enterado hace instantes, no me resta nada más que decirte felicitaciones, porque es un premio al laburo, y todos podemos dar fe que sos un hombre concentrado en el trabajo, pero que tu trabajo no es solamente este, el de estar con el micrófono abierto. Creo que pasás más horas trabajando fuera del micrófono que con el micrófono. ¿Por qué? Bueno, porque sos un hombre que produce constantemente, que hay que tratar de buscar siempre sponsors que te sostengan y para estar en los espacios. Tarea que no es menor, que no es fácil, que a veces cambia el humor, pero bueno, tu temple es tan especial que le pones el pecho a las balas siempre. Y eso es lo que vale. Y hay gente responsable, como el caso de los premios Martín Fierro, que han visto ese esfuerzo, cosa que lo celebro, porque a vos eso te energiza, como cualquier otro, lo motiva, lo acciona de otra manera, así que te lo mereces y este fin de semana seguramente lo vas a disfrutar. Y acordate de los amigos, a ver si invitas a alguno. Me gustaría participar en un Martín Fierro.
5: Vos sabés qué importante, lo vamos a compartir juntos. Esta noche lo vamos a celebrar. Llegamos a las 12 del mediodía. Llega en la continuidad, señora, ¿quién nos acompaña?
8: El Cholo Castañón con País Continental.
5: Pero antes las noticias.
8: Las noticias.
5: El servicio informativo.
8: Con Lucho del Acuario.
5: Bueno, gracias a la operación técnica. Impecable, Dante, querido, gracias. Gracias, Dante. Matute, gracias. Mati,
8: Charlie, ganadores.
5: Azar. Ganadores que nos tenemos que ir, señora, por favor.
8: Por Dios.
5: Llega Oscar, el Cholo Castañón.
8: Alejandro Soto, con terminación de documento 637, se lleva la invitación para el paseo a la plaza más helado. También Fátima Mahmoud, con terminación de documento 776, igual se lleva la invitación para el paseo a la plaza. El show de los pelados para María Elena, con terminación de documento 821, también para este mismo show. Leila Díaz, con terminación de documento 937, y ganador del otro kilo de helado, Pablo Galeano, con terminación de documento 962.
5: Señoras, señores, hasta aquí llegamos. Clarita, gracias.
9: Un placer.
5: Buen fin de semana.
9: Y felicitaciones otra vez.
5: Gracias, mi amor. Un placer trabajar con vos. Gracias. Laurita, nos vamos.
10: Nos vamos hasta mañana. No, hasta mañana no, hasta el lunes.
5: Hasta el lunes.
10: Hasta el lunes.
5: Pelado, ¿nos vamos con uno cortito?
6: Nos vamos con uno cortito. ¿Qué hace Shakira cuando le llega un mensaje por WhatsApp?
5: No lo sé.
6: Lo lee.
5: Aplauso para el pelado. El aplauso. Che, pelado, lo mejor en el teatro el domingo.
6: Sí, el domingo nos espera a los ganadores y a quien quiera venir. Seguimos festejando el Día de los Pelados. Paseo la plaza, 22 horas, el show de los pelados.
5: Cape, gracias por tanto.
8: Un placer, como siempre. Buen fin de semana, disfrutá y festejá, porque no es poca cosa estar nominado.
5: Familia, gracias por tanto. Nos vamos, buen fin de semana, nos reencontramos el lunes.
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12: 2 minutos pasado el mediodía.
13: Temperatura 14 grados. Lluvia débil en Buenos Aires.
12: Desde el gobierno reconocen cierto alivio al fallo de la Corte que repone los límites a la venta de tierras a extranjeros.
13: Es porque la resolución puede ayudar al oficialismo a desactivar la sesión del jueves que viene.
12: Ese día la oposición busca rechazar el decreto 70 que incluye la ley de tierras.
13: Ahora resta saber qué pasará con el resto del temario, donde figura un pedido de prórroga de la emergencia en discapacidad y también morosidad.
12: Por Continental, Enrique Viale, de la Asociación de Abogados Ambientalistas, dijo que está claro que los decretos no sirven.
14: Nah, ese decreto es un escándalo. Si queremos Estado de Derecho, queremos que las leyes se hagan de la forma que tienen que hacerse, con mayoría que tuvieron, ellos tuvieron muchos triunfos legislativos, etcétera, el gobierno. Podrían haber hecho el procedimiento. La verdad que no resiste ningún análisis. Los decretos de la ciencia son totalmente excepcionales. Incluso el kirchnerismo cayó en su propia trampa, que hizo la ley de regulación de los DNU, diciendo que necesitaban ambas cámaras de rechazo, que hace que sea más fácil sacar un DNU que una ley. Es un escándalo eso.
13: Sigue la polémica por el informe de la Auditoría General de la Nación sobre el Banco Central.
12: La AGN asegura que el banco perdió más de 1.000 millones de dólares por especular con el oro, pero la entidad lo niega.
13: Según la AGN, la entidad tuvo un error de cálculo, pero el banco dice que ganó 2.500 millones y acusa a la auditoría de tener fines políticos.
12: El presidente del organismo de control, Juan Manuel Olmos, dijo que el informe no es político, es técnico.
15: Lo que tiene que contestar es técnicamente, hacer una opinión en cuanto a si fue pertinente o no fue pertinente. Tampoco estoy diciendo que esto amerite una denuncia ni nada por el estilo. No pueden decir que es una operación política. Es una descripción técnica de lo que hizo el banco. Perdió porque pagó físico. Cuando dicen ganamos, en realidad se revalorizaron los activos que tienen oro. Bueno, eso no es una acción del banco, porque si en esta gestión hubiesen comprado oro, porque hacen una evaluación de que va a subir el oro, compran el oro, se revaloriza, hasta pueden decir, hemos ganado, hemos comprado oro, por una decisión activa. No. El oro se compró en la gestión de Perdgay, en la gestión de Redrado y en la gestión de Marco del Pont. Nunca, a partir de ahí no se compró más reservas de oro.
13: En el juicio a Pity Álvarez, el tribunal define cómo sigue el proceso.
12: Los jueces analizan el informe médico que consideró al cantante apto para ser juzgado.
13: La defensa de Pity Álvarez cuestionó las conclusiones y solicitó la nulidad del debate.
12: Pidió dejar sin efecto el dictamen del cuerpo médico forense, recusó a los peritos oficiales y reclamó una evaluación con otros especialistas.
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13: Llovizna, lluvias también mañana sábado. El resto del día la máxima 16 grados. Lucho, y frío el fin de semana. Abrigate.
12: 14 grados la temperatura. Cielo cubierto con alguna llovizna en la ciudad de Buenos Aires.
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Bueno, siete pasaron desde las 12. Allí está la cortina, porque seguramente no todos la conocen. Este es Diego Pérez. Uh-huh. Diego Pérez es un músico chaqueño.

0: haciendo música electrónica, porque eran muy, muy, muy expertos en el tema de la música electrónica, Diego. Y un día, Charo Guarín es bisnieta de un cacique. Uh-huh. Creo que, mira, no sé si decir Toba y me equivoco de etnia. Y un día se pusieron a investigar los orígenes de los ancestros de Charo y de los pueblos originarios del Chaco, y se dedicaron a estudiar de tal manera eso que dijeron, vamos, ya estaban laborando en Europa con música electrónica, vamos a suspender esto. Vamos a estudiar los orígenes de las razas de nuestra provincia. Y cuando tuvieron todo el conocimiento después de 5 años, Tonoleque empezó a hacer un fondo de música electrónica, pero basado en ritmos y con voces incorporadas de los pueblos originarios. Una cosa maravillosa. Bueno, Tonoleque tuvo mucho éxito, se lo disolvieron el grupo hace 4 o 5 años, un poquito más, y Diego, con toda su sabiduría, hace esta música bailable, pero ya incorporó historias de pueblos de toda América. Y va y lo hace en México, lo hace en Perú, unas rave de 100.000 personas, de 5.000 personas, y él a su vez va poniendo, cual si fuera un DJ, va poniendo voces, que en el momento va pisando voces y larga Atahualpa, larga La Negra diciendo una frase, larga una voz de un pueblo originario. Es maravilloso. En este caso incorporó a la chiquita que vino a vivir acá, ¿cómo se llama la que canta? Que vino a vivir acá y que tiene un marido argentino, la del acordeoncito. Una genia,
1: sé el nombre, Chola.
0: Una genia. La ves y parece sacada de una foto de abuela.
1: Ahora la buscamos. Sí.
0: Amorosa. Creo que ya tiene un hijo argentino. Uh-huh. Se llama Nación Equeco, su banda. Busquen Nación Equeco y no se van a arreglar.

0: pasaron desde las 12 del mediodía, aquí estamos. Lo primero que decimos, lo primero es lo primero. Vamos a intentar abandonar un poquito todo el vértigo de la información, pero cuando la cosa es urgente, la radio está absolutamente presente con el servicio informativo, con Aldana, igual, por ejemplo, el tiempo.
1: Sí, claro, por supuesto, Cholo. El tiempo en Ciudad de Buenos Aires, que es donde estamos, 13 grados 9 décimas con 80% de humedad, cubierto el cielo y hay lloviznas aisladas. ¿Y sabes qué? Cholo, como en continental, es federal y nos escuchan de todo el país, también te quiero mencionar que el mapa de Argentina está todo cubierto de nubosidad y de lluvias aisladas en todo el país, a excepción, vamos a decir, de Santa Cruz y Tierra del Fuego, que tienen nubes pero sol. El resto del país, mira cómo está todo teñido de lluvias.
0: No, tenés razón, mira, algunos solcitos.
1: Pero acá abajo,
0: ¿no? Mi provincia y Tierra del Fuego.
1: Exacto.
0: Y Río Negro un poquito también, ¿no?
1: No, Río Negro. Nos figura nublado. No sé si habrá lluvias, que nos cuenten los oyentes,
0: bueno,
1: al 11:40.
0: Decime, sí. Y viste que el viernes es como una veneración pagana en la ciudad. Es viernes, el cuerpo lo sabe. Es viernes, tengo ganas.
1: Es verdad.
2: Hay que agitar.
0: Claro, ¿qué va a pasar el fin de semana?
1: Para el fin de semana, primero empecemos hoy. Hoy la máxima es de 16 grados, estamos pisando los 14. Estamos en 13, en 9 grados centígrados. Pero bueno, estamos acercándonos a la máxima. Quizás lleguemos a la máxima de hoy, sábado y domingo. El sábado tenemos una mínima de 13 en la Ciudad de Buenos Aires con una máxima de 17. Va a haber lluvias en la madrugada, digamos, de lo que sería de entre hoy a la noche y principio del sábado, con una probabilidad de entre un 40 y un 70%. Mañana durante todo el día llovizna, ¿sí? Así que para quienes quieran hacer planes del sábado, que es lindo, ¿no? Uno espera el fin de semana. Vamos a tener que hacer planes techados o no, porque hay gente que... A mí me gusta caminar en la lluvia igual. A mí me gustan los planes bajo la lluvia.
0: I'm singing in the rain.
1: Ay, sí. Bueno, no fuimos. Y después, para el domingo, no se esperan lluvias en la Ciudad de Buenos Aires.

0: Aires, pero sí mayormente nublado.
1: Bueno,
0: así que capaz el domingo un plancito más al aire libre.
1: Díganme qué planes tienen para el fin de semana, además de cómo está el clima, porque ustedes son todos corresponsales del país continental.
0: Exacto.
1: Pero díganos qué planes tienen para el fin de semana, si a veces en el campo se pueden, claro. No se puede para algunas tareas, pero no. otras sí.
0: Claro.
1: A ver si van a alguna juntada del campo de al lado o del pueblo de al lado.
0: Exacto. O alguna salida.
1: Nos vamos, en realidad, a los pagos de Silvana, que es Carlos Casares.
0: Ah, sí.
1: Y el sábado a la noche somos tan fanáticos que vamos a hacer 50 kilómetros más porque hay una peñita, en Pehuajó.
0: En Pehuajó, qué lindo.
1: Vos me decís que hay una comida, yo voy.
2: Ahí estamos.
1: Me encanta.
0: ¿La peña no se suspende por lluvia?
1: No, porque es bajo techo.
0: Ah, ok. No, bueno.
1: No, la juntada, los domingos santiagueños, los domingos de ese tipo, son de todo el día con la familia.
0: Claro.
1: Pero estas son la peña nocturna, como acá la Morena, la Porteña,
0: Pal
1: que guste, lugares donde hay algún numerito contratado, pero también está la impronta de que uno agarra la guitarra y se pone a cantar.
0: Claro, qué lindo.
2: Casares, capital del girasol.
1: La capital del girasol, exactamente. Espera. Te agradezco mucho que me traigas la pichera que no andan.
0: Sí, bueno.
1: No, es un chiste. No, porque ayer la dejé acá y creo que la miro pero no la nombro, me la afanó.
0: ¿Quién?
1: Sí, cuando yo me fui estaba en tu lado la lapicera azul.
0: Yo no robo lapicera, mentira.
1: Sí, la usaste y la olvidaste.
0: Hoy me acusaste también de robarme una plantilla. Ya,
1: bueno, hoy tenemos un super jardinero, un tipo experto.
0: Qué bueno.
1: En verdes. Que sabe todo y que lo paró a Ronnie Vargas en la calle y le dijo, yo quiero hacer una columna en su programa. Y Ronnie Vargas, de Cadena 3, dijo, mirá, no sé, porque... Bueno, yo le voy a mandar una cosita. Bueno, hoy es columnista estrella de Cadena 3. Es un tipo espectacular.
0: Y lo que sabe, nosotros ya lo entrevistamos, Cholo.
1: Y a las 13, a las 1...
0: A las 1
1: vamos a hablar un rato con...
0: Ah, no digamos todavía, o sí. Y es tope de gama, ¿eh?
1: Yo diría que, bueno, para muchos entre los cuales estoy, si hay un podio de 3 actores argentinos, no voy a decir dónde lo pongo para que nadie se ofenda, pero está ahí.
0: Yo creo que está en el mismo podio, pero en el mismo, digo, ¿eh? A mí, por ejemplo, Luis Brandoni me gusta mucho.
1: Bueno.
0: Y yo lo pongo en el mismo podio.
1: Sí, en el de Brandoni y en el de Franchella.
0: Mismo, ¿eh? Sí, claro.
1: ¿Quién es? A ver.
2: No, quiero decir. No lo voy a decir.
0: No, esperemos un poquito. Que los oyentes nos tiren nombres, a ver quién piensa.
1: No vive en la Argentina.
0: Ahí tenemos un datito. El incógnito. No vive en la Argentina. Hay unas 5 horas más o menos de diferencia, un poquito más. Bueno, que la gente vaya adivinando al 1144-000-590 a quién tenemos de invitado hoy. Un gran actor, pero tope de gama,
1: Pablito Sansón,
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0: 11 44 000 590.
1: Bien.
0: Por favor, nos dicen cómo están las cosas por ahí, qué van a hacer el fin de semana y qué planes tienen, si hay alguna carneadita.
1: ¿Qué invitado viene también que dijimos?
0: No, puede ser fecha de señaladas.
1: También.
0: Fecha de juntar los yeguarizos para capar y para marcar a los potrillos.
2: De algún evento social del pueblo.
0: De agricultura no sé nada, por lo tanto, si hay fechas de eso, no sé. De ganadería un poquitito más. ¿Vos ya tenés?
1: Sí, tenemos algunos oyentes que están llegando al 11 44 000 590. Buen día, Oscar. Soy Marcelo de Paternal. Este fin de está la Fiesta Nacional del Caballo Embragado. Lástima el clima, dice. ¿Que se suspenderá por lluvia?
0: No creo, porque en el paisanaje no. Y aparte el caballo es feliz. Claro. Otra cosa, el caballo, yo sé que al caballo en algunos deportes que comulgo, lo tienen en box porque hay que entrenarlo todos los días. Pero en realidad, para el caballo, el encierro es como para el pájaro la jaula.
1: No, sí,
0: el caballo no sufre la lluvia.
2: No.
0: O sea, si vos me decís allá bajo cero en mis pagos, pero acá retozan bajo la lluvia. La pasan bárbaro. Sí.
1: Claro.
0: Digo, para que no sufran cuando ven caballos en la provincia de Buenos Aires bajo la lluvia. Uh-huh. Tienen cuero para bancarlo.
1: Después, si sale el sol, cortaré el pasto, dice acá un oyente. Oh. Qué lindo plan lo de la peña. Saludos, Alejandra, desde La Plata, Gonet, nos dice.
0: Qué lindo el olor al pasto recién cortado, ¿no?
1: Ay, sí, me encanta. Y más cuando está, cuando antecede una lluvia. Me gusta el olor al barro.
0: El olor a tierra mojada también.
1: Ay,
0: es
1: qué
0: muy
1: lindo. Me encanta.
0: Y después que terminaste de cortar el pasto, tirarte como si hubieras metido un gol y quedarte con el pasto en la nariz.
1: Yo no tiene un nombre, ¿no? El olor al a ver, ahora lo vamos a buscar porque creo que tenía un nombre, una forma de decirse, bueno. El olor. Después tenemos otro oyente. Qué alegría encontrarte, Cholo. Gracias por estar con nosotros, María. Rosa María de Boedo. Bueno, muy lindo. Acá nos dicen es relajante el olor al pasto.
0: Sí, muy bien.
1: Sí, sí, sí. Así que se siguen contactando al 11 44 000 590.
0: Y cuando paraba la lluvia, salir en el pueblo, calle tierra, siempre un zanjoncito, sí. Una cunetita de tierra. Y entonces por el agua que corre en la cuneta con los barquitos.
2: Con los barquitos.
0: Tenemos barquitos de madera.
2: A chapotear. A chapotear o hacer los barquitos ahí.
0: Sí, y las madres sabían que era imposible contener eso.
2: No, no.
0: Después,
2: no, no.
0: Cuando vuelven se descalzan antes de entrar.
1: Bueno, acá un oyente nos manda que Buenos Aires, esquina Boedo, invita, van a hacer un ciclo para recordar a Marcelo Urbán con amigos, música y canciones. Así que quienes quieran el fin de acercarse también ahí allí a Boedo pueden hacerlo, ¿no? Me gusta mucho. Sábado 10 de octubre a partir de las 16:45, esquina Homero Mancia, ahí en Boedo y San Juan.
0: Bueno, qué lindo
1: para quienes quieran, sí, es un lindo paseo.
0: Bueno, ¿me decís tu sumario?
1: Sí, claro. Bueno, por empezar, ¿qué tenemos? Tenemos ya salieron las vamos a decir nominaciones de lo que van a ser los Martín Fierro 2026 a la radio. Tenemos ahí unos, ya si querés, unos nombres.
0: Sí, decime. O adelante, después lo decimos.
1: Después lo decimos.
0: Hay muchos, ¿no?
1: Hay muchísimos. Después los decimos. Después también tenemos Héctor Alterio. Bueno, también gran actor. Sus cenizas van a llegar a la Argentina. Sí, así que eso vamos a contarlo, sí, porque van a estar descansando en el Panteón de Actores del Cementerio de Chacarita. Después ampliamos bien los temas. Después, otro tema, a mí me encanta. ¿Comenzaron los ensayos para Esperando a Godot?
0: Sí, vos es que yo...
1: ¿La viste?
0: No, de chico, cuando empecé a estudiar teatro, es una de las primeras cosas que a mí me llamó la atención el título. Me llamó la atención Las manos de Eurídice... Esperando a Godot, me llamaban la atención los títulos. Es un clásico de los clásicos.
1: Sí, sí, tal
0: ¿Y
1: cual.
0: ¿Y cómo viene eso?
1: Bueno, viene bien. Se va a estrenar en el... obviamente de Samuel Beckett. Se va a estrenar en el Teatro Alvear. Yo en su momento la había visto en el Teatro San Martín.
0: Claro.
1: Gran obra. Siempre es buenísima verla en reposición. Así que después vamos a estar hablando al respecto. Y también tengo otro dato importante. Para quienes estén en Ciudad de Buenos Aires, venía al teatro con descuentos hasta el 90%. Entradas por 20.000 pesos, ¿eh? Así que me parece un gran plan.
0: El actor que vamos a entrevistar hoy,
1: sí,
0: la única vez que vivió del Estado, porque él dice que él tiene una defensa del rol del Estado, por más que sus ideas no son bancar cualquier cosa, sino la ayuda que la cultura realmente requiere. O sea, no darle plata a uno que nunca hizo una película o que nunca hizo nada, sino apoyar donde hace falta regar. Mm. Y él dice, yo trabajé una vez para el Estado. Tuvo un año contratado por el San Martín. El San Martín tiene actores contratados para hacer repertorio.
2: Exacto.
1: Claro.
0: Que es, por ejemplo, esto.
1: Claro.
0: Así que le estoy dando una pista para ver si ya se dieron cuenta de quién es el entrevistado.
1: Sí, vamos a estar hablando con un gran invitado. Que nos cuenten los oyentes al 1144-000-590 quién creen que vamos a entrevistar en un ratito nada más.
0: Bueno, y en un rato me das entonces los nominados centrales a los Martín Fierro, sí, de radio. ¿Y qué más?
1: No, y después vamos a estar hablando sobre esta campaña que ofrece hasta un 90% de descuento en entradas para quienes quieran aprovecharlo durante todo el mes de octubre.
0: Ahí está la mano de Carlitos Rottenberg.
1: Sí.
0: Siempre.
1: Es que siempre, ¿sabes por qué? Porque es la forma de fomentar también la cultura.
0: Sí, claro que sí.
1: Es muy interesante. Bueno, después también vamos a estar hablando de lo que te dije, de que va a estar Héctor Alterio descansando ya con nosotros en el panteón de actores. Así que, bueno, tenemos muchos temas para hablar.
0: Bueno, Bocha.
2: Hoy arranca una nueva fecha, la fecha número 12, con varios partidos, entre ellos el de Boca, que va a ser transmisión de Radio Continental. Le iremos contando cómo va a formar un partido clave frente a Instituto. También este fin de semana juega River después de 21 días, porque hubo algunos partidos que no jugó por permiso de AFA. ¿Cómo le fue a Colapinto en la quali para el sprint? Los resultados de los argentinos en
0: tenis. Esta fecha de doble carrera, la corta y...
2: Claro, el sprint y la carrera,
0: larga.
2: La carrera larga. Así que tendremos todo sobre Colapinto, que arrancó mal, pero terminó bien, por suerte.
0: Bueno,
2: para la largada.
0: Aldana Gómez, Martín Bocha Flores, Pablo Sansone, y en la producción de Carlita Cavatorta, Hernán Méndez, Camilo Folini, Gastón Ibáñez y Lorena Di Gesso y Fabián Del Monte para el Servicio Informativo Continental, para el SIC.
1: Claro, sí, para el SIC.
0: No, bueno, no, pensé que me ibas a retar por algo.
1: No, porque siempre pensás que te estoy retando. No, te estoy mirando nada más.
0: Estamos viendo el canal de la casa. Qué rico lo que están haciendo.
1: Claro, sí, acá en Canal 9.
2: Un ratito ahora en el corte.
0: Un sándwich de focaccia.
1: ¿Podemos subir a qué mañana para que nos den algún sándwich de focaccia o no?
2: Que nos dé algo, Juliancito.
0: ¿Por qué dice subimos? Yo no sé dónde está el canal.
1: Claro.
0: Nosotros estamos abajo, claro.
1: Claro, para quienes no saben, nosotros estamos abajo de Canal 9.
0: Somos los galeotes.
1: Claro.
0: Que era que en las galeras,
2: claro,
0: era remo, a unos, claro, remos gigantes, y abajo había un montón de gente sentadita que la tenían a los latigazos,
1: claro,
0: remando.
1: Te iba a decir, somos la tercera clase del Titanic.
2: Y arriba de todo,
0: lo mismo.
2: Y arriba de todo, ¿qué estaba?
0: El capitán.
2: El carajo. Claro.
0: Al carajo, tenés razón.
1: De verdad.
0: Yo me voy al
2: mandaban
0: carajo.
2: Al carajo.
1: Claro, andate al carajo.
2: Ahí arriba.
0: Tenías que ver cómo estaba, se movía ahí arriba.
2: Sí.
0: ¿Cómo
2: había que ver si la paloma venía con la hojita?
0: Claro, si la paloma te bosteaba algún alimento verde, sí, era porque había estado
2: cerca
0: en tierra.
2: De la tierra.
1: Claro que sí.
0: Bueno. ¿Vamos a la señal de las 12:30?
1: Sí, Cholo, ya estamos llegando justo a las 12:30. Vos bien lo dijiste con el informativo del SIC con Lorena Di Chiesso.

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1: Mediodía, 30 minutos. Comenzará en los próximos días el traslado de 1.500 presos desde la cárcel de Devoto al penal de Marcos Paz. La ministra de Seguridad Nacional, Alejandra Monteoliva, explicó que el trayecto, que dura una hora y media, incluirá una pulsera con código QR para cada interno. Estiman que mudarán de Devoto a Marcos Paz a unos 100 reclusos por día. El operativo, en el que participarán Policía Federal y Aeroportuaria, además de Gendarmería y Prefectura, será interrumpido durante la visita del Papa León XIV. Investigan si hubo adultos involucrados en la difusión de cientos de imágenes adulteradas con inteligencia artificial de chicas de un colegio de Lomas de Zamora. Esta mañana fueron allanadas las casas de los cuatro menores imputados en la causa. Secuestraron teléfonos celulares, computadoras y también una PlayStation. Los chicos acusados no volverán a la escuela y se mantendrán bajo un sistema de clases de modalidad virtual hasta terminar el ciclo lectivo de este año. En Santiago de Chile no descartan que lleve varios meses la limpieza y reconstrucción de las calles dañadas por el agua y el lodo. El aluvión, tras la rotura de un canal que afectó con violencia al barrio Las Condes, dejó varios heridos y más de 2.000 viviendas afectadas. En ese marco, el gobierno central de Chile inició en la capital una campaña intensiva de vacunación contra la hepatitis. Inestable hoy todo el día, con máxima de 16. Mañana lluvias intermitentes, frío y máxima de 17. Mayormente nublado el domingo. La actual, 15 grados, cielo cubierto.
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0: Hola, para el programa del Cholo Castañón, me tiro un lance. Joaquín Furriel, Mariano de Moreno. Muy lindo programa. Levanta el viernes.
1: Buenos días, Radio Continental. Una alegría poderte escuchar de vuelta, Cholo Castañón. Hace muchos años no me perdía de escuchar cuando estaba con Jorge Jacobson y le hacían entrevista a Tita Merelo. Qué lindo programa. Yo siempre fiel a Continental, pegada acá todo el día con la radio. Muchas felicidades, muchos éxitos en este nuevo programa. Que tengan buen día.
2: ¿Cómo están? Bueno, aquí en Cañuela está nublado, feo. Y sí, mañana tenemos una fiesta en el campo, pero bueno, se hará adentro. Lástima que no haya sol. Bueno, le quiero agradecer al señor Gómez Castañón por polinizar el aire de Continental. Nieve, saludos.
3: No sé si se me llamó Polino o Zángano.
4: No. Claro, yo digo, cuando
3: las abejas polinizan.
4: Claro.
3: Bueno, muchas
4: sí,
3: gracias.
4: Sí, decir eso.
3: Muchas gracias. Ahí veo que ya algunos andan de fiestas. Ahí te mandaron una foto divina.
4: Ah,
3: una,
4: sí.
3: Una foto...
4: No, una foto no, un video.
3: Un video.
4: Arriba del tractor.
5: El tractor.
4: Sí, claro.
3: El tractor.
4: Haciendo
5: el tractor.
4: Patria, dice, o quiso decir haciendo patria.
5: Patria.
4: Patria. Haciendo patria. Rubén de Carué, qué lindo Carué. Abrazos, Rubén, qué lindo que es Carué. La ciudad de Corea es muy linda y bueno, ahí para quienes quieran conocer está Epecuén.
3: Ahí para los que quieran saber, que ya deben saber los habitantes, por un horrible manejo de las aguas del río Quinto allá por arriba, cerca de Córdoba, quisieron manejar el agua. El agua, creo que era Gobernación Cafiero. El agua no, hay que tener cuidado, porque
5: saber
3: se terminó inundando aguas abajo hasta llegar a Epecuén, ¿no?
4: Claro.
3: Quedó un cementerio, un pueblo bajo las aguas, una cosa... Qué angustia verlo.
4: Angustia verlo,
5: triste.
4: Sí. Además quedaron, digamos, los escombros de las casas, como los esqueletos, ¿viste? De las casas.
3: Claro. Y no, a mí cuando veo, había un cementerio que se veía que los muertos ricos que habían logrado hacer un panteoncito, las cupulitas de los panteoncitos, lo único que salía del agua.
4: Sí, y lo interesante digamos, porque ahora ya quedó como un pueblo turístico, lo interesante es que de todas las ruinas de las casas está la foto original. Está la foto original de la casa, no sé si ahora sigue estando, pero hasta hace muy poquito está la foto original de la casa y detrás ves la ruina.
3: ¿Le temes al cementerio?
4: ¿Al de Pecuén, al que está ahí?
3: No, al cementerio.
4: Ah,
5: no.
3: Vos pasás por... En los pueblos, el cementerio, si salís a jugar a la pelota o en las afueritas, ahí nomás está el cementerio.
5: Claro, la entrada.
3: Es vecino.
4: No, de hecho, mira, confieso que me gustan tanto que con mi padre incluso...
3: No.
4: Sí, vamos a hacer excursiones a los cementerios.
5: Bueno, tampoco para tanto.
4: No, sí, de verdad.
5: Hay que tenerle más miedo a los vivos, yo, que a los muertos.
3: Bueno,
5: ¿no?
3: O sea, vos tampoco le tenés miedo.
4: A mí me gusta.
3: No. O sea, estamos en un bar. A las 11 de la noche en el pueblo. Y voy por una puerta y decís, voy al cementerio.
5: Sí, ¿qué puede pasar?
3: Bueno, vas a la tumba de fulano, ¿te acordás? El chueco que murió hace 3 años. Y dejá ahí este papelito que te lleva firmado por todo y mañana queremos ir a verlo.
5: Sí.
3: No estás jodiendo.
4: No, pero
5: ¿qué es lo que puede pasar? En todo caso, podrá haber algún ladrón o alguna persona que me quiera robar.
3: Si te iban a tocar el hombro de atrás, bocha, y fuiste.
5: Ah, eso sí, pero el miedo a los muertos, no.
4: Pero no
5: por
4: es
5: eso
4: lindo,
5: a los vivos le
4: no
5: tengo
4: es lindo recorrer la paz de los cementerios, porque de verdad es muy los cementerios son muy tranquilos.
3: ¿Pero vos no crees que hay energías?
4: Sí, creo en las energías, claro. Pero pienso como el bocha, para mí hay que tenerle miedo a los vivos, no a los muertos. Y además es muy lindo.
3: Ustedes son de frase de
4: azúcar.
3: De azúcar, sí.
4: No, ¿sabes qué? Me gustan los panteones, me gusta, viste, verlos, ver bueno, vamos a ver si se recufa o no, pero me gustan, viste, cómo están armados.
3: Y vos sabés que ahora se ha modificado toda la reglamentación, pero hay gente que fue enterrada viva.
4: Ay, sí.
3: Con, ¿cómo se llama? Catalepsia.
4: Claro, con catalepsia. ¿Te acordás que habíamos hablado sobre
3: que
4: esto?
3: Que recuperaban la vida.
4: ¿Cómo se llamaba?
3: Cuando abrían un día el cajón,
5: claro,
3: estaba todo arañado.
4: Cholo, ¿cómo se llamaba la famosa que habíamos hablado del cementerio de Recoleta? ¿Te acordás el nombre?
3: No, pero...
4: Ahora lo buscamos, pero ¿te acordás de quién digo, no? La que la enterraron viva y se encontraron los arañazos. ¿Te acordás de esa?
3: Sí. No, yo me acuerdo del matrimonio en Recoleta que se hicieron poner de espalda porque estaban peleados. El matrimonio siguió vivo, siguió 30 años más, pero como estaban tan disgustados, en el panteón familiar están puestos de espaldas.
4: Es terrible. Ah. ¿Eh? Es terrible.
5: Rufina Cambaceres.
4: Esa, Rufina Cambaceres, gracias. Sí, Rufina Cambaceres es la que, ¿te acordás que lo habíamos...?
3: Una chica, una jovencita, ¿no era?
4: ¿Cómo?
3: No era una jovencita.
4: Sí, era muy jovencita y fue un entierro prematuro que tuvo. Y bueno, la enterraron justamente, ella en realidad tenía catalepsia y en la desesperación falleció encerrada en el ataúd.
3: Y aún así ustedes van de joda ahí.
4: No, de joda no. De joda no, pero...
3: ¿Vos vas, Pablo? Al cementerio.
5: Sí, todos los sábados vas.
3: Porque de Chacarita. ¿Qué? Sí, bueno.
4: Ay, Dios mío. Bueno, la tragedia de Rufina Cambaceres fue en 1902. Cumplía el mismo día que cumplía años. Cumplía 19 años.
3: ¿Era una jovencita?
4: Claro, sí, se desmayó repentinamente en la casa.
3: ¿Y no tenía un novio mayor o un amante mayor? Yo no me acuerdo la historia.
4: Sí, hay que buscar la historia, pero algo de eso había. Ahora lo vamos a buscar bien. Aparentemente tres médicos la revisaron y los tres dijeron que había muerto de un problema cardíaco. Al día siguiente la sepultaron directamente en la bóveda familiar del cementerio de Recoleta y después, un día después, el cuidador de la bóveda notó que se había desplazado la tapa.
3: Había logrado desplazarlo un poco.
4: Claro, pero
3: no... La fuerza que tenés que... Porque eso tiene tornillos.
4: Claro. Pero en la desesperación, ¿sabés qué, Cholo, lo que debe ser?
3: Bueno, qué bueno. Charla, che.
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0: Bueno, rápidamente están llegando mensajes en un ratito de historias de cementerio. Bueno, pero la Corte suspendió el artículo que derogaba la ley de tierras y repuso los límites sobre la posesión de venta a extranjeros. ¿Se acuerdan de eso? Uh-huh. Bueno, la Corte modificó. Y un revés para Manu Ginóbili. Ordenaba una comunidad mapuche que le restituya un terreno que él decía que había, que eran intrusos en su terreno en Villa Langostura. Recuerden esto, que algunos con derechos y otros con picardía dicen que son tierras sagradas, de pronto lo son, y de pronto son tierras ancestrales, pero bueno, la justicia tiene que determinar cuándo es cuándo.
1: Claro.
0: La Cámara de Apelaciones, con vicios graves en el fallo, le ordenó restituirle al basquetbolista el predio del Cerro Belvedere en Villa Langostura, y que otro juez dictó un nuevo fallo, pero no resolvió todavía quién tiene el mejor derecho sobre esa tierra. Bueno, un ratito los mensajes, ninguna novedad, nada del clima, el tránsito,
1: sí,
0: nada.
1: Sí, claro, tenemos novedades. Bueno, del clima, Ciudad de Buenos Aires, ya estamos en los 15 grados clavados, estamos llegando a la máxima, que la máxima es 16 grados, para, o sea, lo que se espera para hoy en Ciudad de Buenos Aires. Te cuento, mira, viste que decíamos, en el mapa del país estaba todo nublado, en San Luis, por lo que me figura ahora, está saliendo el sol, así que quienes estén en San Luis escuchando al 1144-000-590, que nos cuenten. Y después te voy a contar algo acerca del tren Sarmiento.
0: Bueno, Guillermo Grimaldi, hemos hablado alguna vez, es jardinero, es una palabra que creo que, con todo respeto, que es mucho más que un jardinero, docente, asesor, escritor especializado en las plantas desde chico, una gran pasión, tiene anécdotas de todo tipo, estudió agronomía y después se formó en jardinería con la observación. Hola Guillermo, buenos días.
2: Hola Oscar y equipo, qué linda presentación, che. Lo mejor que me puedes, vos, a mí no me den un honoris causa. A mí dame, decime jardinero y es el mayor halago.
0: Decime cordobés, ¿cómo lo convenciste a Ronnie Vargas para que te lleve?
2: Ah, bueno, esa es una anécdota muy graciosa, porque no quería Ronnie, no quería, porque claro, tenía 12 columnistas.
0: Claro.
2: Y este iba a ser el número 13, y por un lado no quería el 13, no le gustaba el 13, y por otro lado ya no quería, para él las plantas no eran importantes. Entonces viene un día y me dice, mira, dice, está bien, dice, te doy una oportunidad, decime cómo mato las babosas. Mi mujer está loca porque dice que las babosas le comen todo. Bueno, échale cerveza. ¿Cómo? Échale cerveza. Échale cerveza, la cerveza, el olor al lúpulo las atrae, mueren embriagadas, usted feliz y contento, y nadie... Nah, no puede ser. ¿Y tenés más recetas de esas? Sí, tengo otras recetas así. ¿Y dónde las aprendiste? Y yo había sido proveedor de la Municipalidad de Córdoba y las plantas estaban a cargo mío. Y planta que se moría la pagaba yo, pero yo no podía fumigar. Entonces aprendí todos estos métodos naturales, con ajo, con cebolla, con alcohol y ahí aprendí por una cuestión económica. Yo no era ecologista, no me interesaba el ambiente.
0: Bueno, pero así
2: y lo aprendí a la fuerza.
0: ¿La sabiduría la fuerza empírica es la mejor o no?
2: Sí, seguro, seguro. Todo esto estudiaba agronomía en ese momento, pero la facultad no me preparaba para eso. Me preparaba para producir soja.
0: Decime, ¿y lo hizo Ronnie?
2: ¿Cómo? Lo hizo Ronnie, se fascinó y le encantó. Le encantó, entonces dice, bueno, venís el domingo. Bueno, Ronnie, ¿cuánto hay que poner? Porque había que ver si se ponía publicidad. No, no, no, dice, a mí me pone $1,000,000 de publicidad y la gente no llama y no pregunta, a la semana estás en la calle. Vos no pones nada de publicidad, venís, hablas de planta, la gente le gusta, la gente te llama y vas a ser columnista mía. 26 años pasaron.
0: ¡Oh, qué bueno! Decime, lo más común que te pregunto es la hormiga.
2: La hormiga, bueno, es el problema más grande que podemos llegar a tener y el beneficio más grande que tiene la humanidad lo ha producido la hormiga. Partamos de la base que tienen 160 millones de años. Nosotros no llegamos a tener como especie 1,000,000 de años, ¿no? Entonces es muy difícil combatirla. Ahora, ¿qué pasa con la hormiga? La hormiga no solo corta hojas, sino que la hormiga llena de cochinillas, pulgones y mosca blanca a las plantas, porque vive de la mielcita, del melado y a su vez es una gran transportadora de esporas de hongo, porque caminan tanto que llevan en su cuerpo esporas de hongo, y cuando suben arriba del limonero, no solo van a sacar el néctar de las flores, sino que van a dejar cochinillas, pulgones, y los van a cuidar, son ganaderas. Es la única especie animal, aparte del hombre, que cría ganado. Crían cochinillas, crían pulgones, crían mosca blanca, y a su vez en su camino van tirando esporas de hongos.
0: ¿Y qué hacemos?
2: Entonces, es el enemigo más grande. Bueno, lo primero, las técnicas consisten, no las podemos eliminar por completo, Alemania las eliminó y ahora las está importando porque tienen un problemón, claro, ya problema, lo hablamos claro. Si querés después, le genera un problemón tremendo biológicamente, pero vamos a dar primero la receta para... Primero, barreras químicas. Si vos al limonero, que es la planta que más afecta a las hormigas, o a un rosal trepador, lo pones muy cerca de un muro, vas a tener tus hormigas toda la vida. Ahora, si vos al limonero lo pones a 3 metros de la pared, tiene una sola vía de acceso. ¿Cuál es? El tronco principal. Y si vos al tronco principal, a 1.20 m, 1.40 m, le pones resina de pino pegajosa, se le pega la pata a la hormiga, al limonero no le hace nada y no asciende.
0: Y esas ahora, cositas que venden para abrazar el...
2: también.
0: Sirven, también, ¿no? Porque son un plástico, no pueden trepar.
2: No pueden trepar, no pueden dar la vuelta por el plástico, pero también algunas dan la vuelta. En esos 180 grados, algunas dan la vuelta. Entonces yo lo que le hago, le pongo un poquito de aceite de cocina o aceite quemado de auto sobre el plástico, para que si dan la vuelta se le pega la pata y se quedan colgadas
0: ahora,
2: ahí.
0: Ahora, perdóname, no, ahora que me haces acordar, puse 2 fresnos y uno apareció con esas pelotitas blancas que son las cochinillas.
2: Cochinillas, y las cochinillas...
0: ¿Qué se hace? Porque es una plaga tremenda.
2: Bueno, Oscar, ten en cuenta un detalle, esa cochinilla en su ciclo de vida puede avanzar 8 centímetros, desde que nace hasta que muere. Imagínate cómo llegó arriba, lo llevó la hormiga. Lo llevó la hormiga porque la hormiga, cada cochinilla tiene 2.000 huevos en su vientre, mínimo, entre 2 y 4.000. Cuando vos, mientras está viva esa cochinilla, no va a dejar descendencia. Cuando muere la madre... que tiene un inhibidor para que no nazcan, nacen esos 2 o 4.000 huevos en el lapso de 15 días. Van naciendo de a poquito. Entonces, ¿qué hace? La hormiga lleva una cochinilla, la mata y sabe que tiene entre 2 y 4.000. ¿Por qué? Porque esa cochinilla tiene un exudado meloso que la alimenta. Entonces, tu primer enemigo es la hormiga, que no suban al fresno. Ponerle una barrera en el tronco para que no suban
0: al
2: fresno.
0: No, pero está pegado a un muro... del vecino.
2: Y vas a renegar toda la vida, Oscar.
0: Pero no hay nada para hacerle a las pelotitas blancas.
2: A la pelotita blanca lo que le podés hacer, lo más ecológico que te puedo recomendar, es jabón blanco, ese jabón, nunca detergente, porque está lleno de gente que dice detergente.
0: El
2: después
0: jabón
2: te
0: federal.
2: Podré explicar por qué no. El jabón federal, lo rayas con un rallador de queso,
0: sí.
2: 2 cucharadas soperas planas, no hace falta que tenga montañita. Las disolves en 3 litros de agua.
0: Sí.
2: La revolves bien y cuando la pones tibia para que se disuelva fácilmente, y cuando está fría, rocias, pero de abajo hacia arriba, no de arriba hacia
0: abajo.
2: Con la
0: arriba.
2: Gota, ¿por qué? Porque están en el envés de la hoja, en la parte de abajo.
0: ¿Y cada
2: pero
0: cuánto?
2: ¿Qué hiciste? Bueno, ahí tenés. Mataste las madres, Oscar. Sabés que de acá a 15 días vas a tener 4.000 más por cada una que tengas.
0: Pero las que yo digo están pegadas al tronco,
2: a los,
0: ¿eh? ¿O es
2: sí,
0: otro?
2: Están pegadas al tronco. Están pegadas al tronco, mueren y a los 7 días de nuevo volvés a bañar el árbol, a los 14 de nuevo, a los 21 y a los 28 días y van a morir adheridas al árbol.
0: ¿Y eso que me vende, lo que me vende en la casa de plantas sirve?
2: Sirve, pero también contamina el ambiente.
0: Claro,
2: entonces
0: claro.
2: Si a vos te cae el jabón federal en la cabeza, te va a quedar
0: el pelo más brillante.
2: Te va a quedar una de última, si te molesta, te da una ducha y ya está. En cambio, hay algunos que venden algunos productos, unos fitosanitarios que son para los fitosanitarios, yo los dejo, ¿sabés para qué?
0: Para
2: la soja, el maíz, el trigo, para que el tipo pueda tener mayor rentabilidad, pero en nuestros hogares, donde están nuestros hijos, donde estamos con los nietos, donde yo lo aprendí, mira, Oscar, yo lo aprendí mal, porque lo aprendí a la fuerza, y ahora me he hecho cada vez más ecologista en ese sentido.
0: A ver, Guillermo, a ver si entra alguno de los oyentes, pregunta algo.
1: No, acá los oyentes lo saludan, ¿no? Hola, un genio, dice, lo escuchamos en Cadena 3, saludos desde Mar del Plata, por ejemplo. Por ahora no llegaron preguntas, pero la gente está muy atenta escuchando toda esta gran entrevista.
0: Bueno, ¿vos sos verde? No. ¿Tenés mano verde como Graciela Alfano?
1: No, yo quería preguntar dos cosas.
0: A ver.
1: La primera pregunta es, yo tengo un gatito que es muy travieso, muy travieso. Y sé que hay muchas plantas que encima a ellas les encanta morder, jugar, que son tóxicas, ¿viste? Entonces no sé qué puedo poner verde.
0: Que no las muerda. Por...
1: Claro.
2: Mira,
1: me encanta
2: mira,
1: lo verde, pero...
2: Yo te voy a dar un consejo. ¿Viste cuando la calle Rivadavia se hace ancha de golpe?
1: Sí.
2: ¿La avenida Rivadavia?
1: Sí.
2: Bueno, en ese ensanche está la editorial Eudeva, de editorial de la Universidad de Buenos Aires.
3: Mano derecha.
1: Sí.
2: Ahí, a mano derecha, tenés un libro que es de Eudeva, que son plantas tóxicas para animales. Y no solo te da la planta tóxica, sino que cuando vos encontraste el potus destruido por el gato y lo ves al gato tirado en un rincón ahí pidiendo auxilio, sabes, te da el antídoto.
1: Ah, lo
2: te da el antídoto y te da... Y está muy bueno porque es una editorial universitaria, o sea, si fuera un nombre comercial a lo mejor no te lo daría en la radio.
1: No, claro.
2: Pero esto es una editorial universitaria que tiene, es muy barato.
0: Decime.
2: El libro, Plantas Tóxicas para Animales se llama, bueno, chiquitito, amarillo, precioso.
0: Te voy a hablar de la cucaracha, ¿qué hago?
2: Ah, no tengo antídoto a la cucaracha.
1: Ah,
0: porque
2: son
0: no milenaria, es milenaria, le gusta todo,
2: no,
0: se morfan todo.
2: Mira, te voy a dar una que yo la utilizo para las hormigas.
0: A ver.
2: A ver, tenés que tener... El problema de esto es que tenés que tener un termómetro. ¿Por qué? Vos vas a tomar una cucharadita de bórax, que la vas a comprar en cualquier química, y si no, con tener una química, tiene que ser una ferretería de barrio que esté cerca de un chapista. Los chapistas utilizan el bórax para soldar, es como que mojan en bórax la barrita de bronce para soldar, para hacer huecos. Bueno, entonces el bórax lo conseguís ahí. Una cucharadita de bórax y una cucharada sopera de azúcar. Eso en 100 centímetros cúbicos de agua y lo tenés que llevar a 68 grados, 70 grados. Ahí se disuelve el bórax. ¿Sí? Antes no se va a disolver en agua. A 70 grados se disuelve divino el bórax, se mezcla con el azúcar y se hace una especie de miel. Eso lo consumen las cucarachas, lo consumen las hormigas y las destruye.
0: Espera, lo pones en recipientes donde pasen ellas.
2: En recipiente las atrae, el olor las atrae.
0: Sí, sí.
2: Pero ¿cuál es el problema, Oscar? Que lo tenés que ponerlo en un tubito, un caño, una especie de caño de agua adentro, donde no entre el hocico del perro ni el hocico del gato.
0: Ah,
2: porque
0: claro,
2: como es dulce, atrae gatos, atrae perros lo lamen. Si vos lo pones en un recipiente,
0: en un
2: lo van a
0: tubito de ensayo.
2: Hasta los bebés, en un tubito de... O si no, te vas a la ferretería y le compras un niple, esos caños de una pulgada, el caño de agua, de una pulgada de 10 centímetros de largo, y le metes adentro eso. Entonces no entra ni el hocico del gato ni el hocico del perro, para poder lamerlo. Las atrae las cucarachas y te las destruye. Pero cucaracha y hormiga, a las hormigas hay que ponérsela casi sobre el camino, pero a las cucarachas las atrae y las destruye en horas.
3: Es verdad, no sé si es mito o es realidad, de que hay que hablarle a las plantas para que crezcan mejor, para que estén mejor, o
2: total,
3: es...
2: Totalmente. Hay que estar un poco loco, porque vos...
0: Bueno, te lo iba a decir.
2: A ver,
0: pero...
2: para hablarle a un ser que no escucha, tenés que estar loco. Ahora, ¿no te pasó de que te estás quedando algún día sin nafta y le hablas al auto y le decís, vamos, lleguemos?
3: Sí, sí.
2: Bueno, eso es transmitir energía. Vos a la planta la retás, le pones, la planta percibe, hay libros escritos al respecto, de que las plantas han solucionado, en el FBI han solucionado asesinatos. Cuando el asesino se acercaba a la planta vibraba en una determinada forma.
0: De la misma manera, alguien que tiene una energía mala te puede matar la planta.
3: Claro.
2: Seguro, seguro. Alguien que tiene energía mala te puede llegar a... Pero es muy difícil, es muy difícil. Son muy fuertes. Yo les recomiendo a la gente que lea Stefano Mancuso. Stefano Mancuso es el Carl Sagan de las plantas. Así como veíamos los videos estos... Bueno, Stefano Mancuso es jefe de cátedra de neurofisiología. Si algún día lo podés entrevistar, te vamos.
0: Pero, ¿y qué escribe Stefano Mancuso?
2: Stefano Mancuso es jefe de cátedra de neurofisiología vegetal de la Universidad de Florencia. El tipo descubrió que las plantas hablan entre sí.
0: Ah, sí.
2: Y generan por aromas bajo tierra, explotando sus células, liberan una microonda y esa microonda la percibe la planta que está al lado y la planta se pone amarga para que la cabra no la coma. Come la primera y no la segunda. Y Stefano Mancuso, lo bueno que tiene que no esto es habladuría, esto es Universidad de Florencia, jefe de cátedra de la cátedra, es un genio. Entonces eso hace que, y después la planta tiene una comunicación hacia los animales. La planta se comunica con los animales. Nosotros hemos perdido esa posibilidad de absorber la energía que las plantas. Pero yo les recomiendo al que esté un día estresado, se vaya al botánico en Capital y se descalce y abrace el ginkgo biloba que hay en el botánico.
0: Yo abracé un cedro azul que me dijeron que también era bueno abrazarlo.
2: Mira. Sí, todos los árboles tienen una energía, energía espectacular. Vos tenés que tener en cuenta, Oscar, que tienen 600 millones de años. Nosotros no tenemos 1 millón de años. Venimos de la selva, venimos de las cuevas, venimos
0: ahora,
2: de
0: ahora veo por qué te contrató Ronnie, Sos un genio. Mira, te tengo que dejar, pero la verdad que lo estoy lamentando. Sos un genio.
2: Bueno, cuando quiera me llama, no hay ningún problema.
0: Un abrazo gigante.
2: Con vos no se va a poner celoso, Ronnie.
0: Bueno.
2: Con otros sí.
0: Te mando un abrazo gigante, Guillermo.
2: Oscar, un gusto. Y bueno, si quieren saber algo, si quieren les doy mi Instagram.
0: Dale.
2: Ponen Guillermo Grimaldi en Instagram, @GuillermoGrimaldi, y hay 650 mil seguidores, más o menos.
1: Qué bueno.
2: Y van a encontrar cientos de videos con estas explicaciones.
1: Muchísimas
2: Así
1: gracias.
2: Así que, bueno,
1: gracias,
2: cuando quiera.
1: Gracias por todo. Ahí ya los oyentes te van a empezar a seguir. Bueno, nos vamos al servicio informativo de Continental de las 13 horas junto a Lorena Di Gesso.
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5: La 1 de la tarde. Temperatura 15 grados, cielo cubierto. El fallo de la Corte que restablece los límites para que extranjeros compren tierras en Argentina allana el camino para que el gobierno evite la sesión opositora que busca voltear el DNU 7023. Es porque la cautelar interina de carácter urgente se refiere exclusivamente al artículo 154 del decreto que incluye muchas otras normativas. Lo dictado por el máximo tribunal esta mañana sobre la ley de tierras tuvo una disidencia en la votación. Contó con el apoyo de Ricardo Lorenzetti y Horacio Rosati, además de los conjueces convocados Diego Barrueta Beña y Juan Ignacio Pérez Cursi. Carlos Rosenkrantz, en tanto, rechazó lo dictado por mayoría al considerar que la cuestión debe ser resuelta por un tribunal menor. En la instancia final del juicio por la muerte de Diego Maradona, tras la exposición de los fiscales, el próximo martes habrá más alegatos. Será el turno de los abogados de Verónica Ojeda y Hanna Maradona. El jueves, en tanto, hablarán los abogados de Dalma y Giannina. Representantes del Ministerio Público Fiscal pidieron penas de hasta 12 años para 6 de los 7 imputados, como es el caso del neurocirujano Luis Luque. El fiscal Patricio Ferrari reiteró que si a Diego lo llevaban a un hospital, se salvaba.
6: No hace falta conocer mucho el caso para darse cuenta que la internación fue completamente deficitaria y lo que vimos es que sin lugar a dudas existió esa representación y existió en algunos de los imputados, los que fueron acusados por lo eventual, esa indiferencia. Para decirlo en pocas palabras, si en la última semana que denominamos en los alegatos la semana del terror, a Diego Maradona le daban un diurético, lo cargaban en un auto y lo llevaban a un hospital, Maradona se salvaba.
5: Los especialistas reiteran que el Super Niño en Argentina se va a extender al menos hasta mediados de febrero. Se mantendrán las lluvias abundantes y también olas de calor. Por Continental, Leandro Azolín, fundador del movimiento, reconoció que la gente tiene que estar preparada para cualquier emergencia.
7: Por el momento, el riesgo más próximo es el riesgo humano y no el riesgo de la IA. Te vamos a dar un ejemplo que está pasando en este momento. Vos imaginate que en este momento estés en España o en Francia. Vos no podés salir a la calle porque está la policía y los manifestantes a palo y piedra y gas lacrimógeno. ¿Vos cómo haces para alimentarte y sostenerte durante 2, 3, 4, 5 días que duren esas protestas? El preparacionismo busca el problema más próximo que puede llegar a tener al más improbable. El más próximo puede ser la pérdida del trabajo o un accidente que te incapacite. O en este caso, en lo social, que vos no puedas salir a la puerta de tu casa porque tenés miedo de que te peguen un balazo de goma o que te revoleen una piedra por la cabeza.
4: Pronóstico.
5: Lluvias mañana sábado todo el día, mínima 13 grados, máxima 17. La actual en Capital, 16 grados 2, cielo mayormente nublado.
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0: Continental. Hola, señor Oscar Gómez Catañón, al que todos lo nombramos el Cholo. Te recuerdo cuando anteriormente en el otro ciclo estuviste en Continental y, como decían los títulos, el lunes de vuelta a casa. Mira, yo no tengo nada de plan el fin de semana. Solo hoy, por ser viernes, estoy esperando el partido de Sarmiento, de Junín, que ya la otra vuelta se aseguró la primera división. Estoy tan contento que se quede en primera división. Soy Jorge, obviamente, de la ciudad de Junín, provincia de Buenos Aires.
1: Marcelo de Bedia. En Alberdi está la fiesta del cordero alberdino al asador, así que también están invitados a concurrir. Es muy lindo, concurso de asada de cordero y después se los comen. También estamos, soy del pueblo vecino, pero bueno, para que les vaya bien a los que invierten en puestos, en mercadería para vender, están esperando que el clima acompañe. Marcelo de Bedia les habla. Muy bueno el programa.
2: De gente de Radio Continental, habla Norberto de Mataderos, Norberto Pugliese de Mataderos. Quería enviarle un abrazo a Oscar Gómez Castañón. Me alegra mucho que haya regresado a la radio después de tantos años. Y bueno, con respecto al entrevistado, me parece, si no me equivoco, puede ser Oscar Martínez. Ustedes me dirán. Un abrazo y saludo a toda la audiencia también.
3: Pero qué bien, claro que sí, Oscar Martínez, alto como la copa de un pino.
4: Llegaron muchos
3: profesional,
4: oyentes.
3: ¿Sí?
4: Algunos adivinaron y otros nos decían otros nombres también, como Joaquín Furriel, nos decían. Bueno, está bien, son buenos actores todos.
3: Tiene que ser uno que en un podio de tres esté siempre, no que esté una vez.
5: Claro. No que haya estado alguna.
3: Pero yo creo que a Brandoni, si armás podio de tres, y una gran mayoría lo pone, Oscarcito Martínez también.
4: Sí, claro.
3: Por supuesto. A Franchella en comedia también.
4: También. Y también a Darín lo podemos sumar, ¿o no?
3: Sí, bueno, muchísima gente va a sumar a Darín.
4: Va a sumarlo también, sí, claro.
3: En los últimos tiempos mucha gente puede sumar a... Bueno, ¿a yo sumaría a Pompeyo Audivert siempre?
4: Ay,
3: también.
4: Ay, sí, qué bueno. ¿Fuiste a ver la obra que está haciendo en Corrientes?
3: No pude.
4: No pudiste. Bueno, igual...
3: Gracias a Guille Pardini, que está llamando porque quiere publicar en Popular la comunicación de que estamos al aire Continental. Así que muchas gracias, Guille.
5: Un abrazo,
3: Guille. Por eso, hay un abrazo también del Bocha Flores. Stefano Mancuso es lo que comentó Guillermo Grimoldi para leer. Y sí, también que para las cucarachas era bórax, azúcar,
4: sí,
3: y una mezcla que tiene que subir a la temperatura del mate mínimo para que el bórax se disuelva, cree una melaza, y la pongan en el camino de las hormigas y para las cucarachas en cualquier lado, con una precaución. Si la pones abajo de una mesada, bien. Pero si hay un perro o un gato que no pueda meter la lengua, o sea, por ejemplo, un tubito alto, o si no tenés perro y gato en la casa, no importa. Entonces, porque a la cucaracha la atrae, a la hormiga no, pero si la pones en el camino, la consume.
4: Exacto. Claro. Bueno, y justo cuando terminamos la conversación con Guillermo, empezaron a llegar un montón de mensajes, justo eso, lo de las cucarachas. Acá también un oyente aporta, para las cucarachas también sirve el pepino, es espectacular, nos dice Darío. Después, bueno, acá una oyente preguntaba cómo hace para exterminar los caracoles y las babosas. Tengo árboles muy dañados para el taladrillo, ¿qué se puede hacer, Matilde de Temperley? Bueno, para todos los oyentes que se contactaron y no pudimos leer los mensajes en vivo con Guillermo Grimoldi, lo pueden encontrar como guillermo.grimoldi en Instagram.

0: fecha que se inicia, hablaba el amigo, el hincha de Sarmiento de Junín, en un ratito, 14:30 en Mar del Plata frente al Docibi, después Gimnasia Atlético Tucumán, Instituto Boca, Boca con Montero, Gorosito, Di Lolo, Herrera y Blanco, Alarcón, Delgado, Ascacíbar, Palacio, Villa y Merentiel, después Unión frente a Defensa y Justicia.
1: Un vecino, no lo conozco, pero el otro día por una avenida que está a dos cuadras de casa, que se llama Tomkinson, en San Isidro, que cruza de Panamericana a Libertador, digo.
0: Y pasa por un canal también.
1: Claro, pasa por ESPN.
0: Claro.
1: Bueno, y veo un cartel, veo un pasacalle,
2: sí,
1: ahí a la altura de ¿cómo se llama? De Rolón, que decía, felicitaciones, ¿cómo se llama el chico? El
0: Herrera,
1: ya que No, Flores.
0: Ah, Flores. Claro.
1: Martín, no.
0: Matías. Leonel. ¿Leonel es?
1: Leonel. Felicitaciones, Leonel, todo. Y digo, el debut en Boca. Yo no sabía que había un chico en las inferiores de Boca, sí, que debutó y fue el chico que con menor tiempo fue citado a la selección.
0: Exacto. Sí, uno de los más jóvenes.
1: Diablo, lo he visto por la derecha y lo he visto por la izquierda.
0: Claro.
1: Así que compartimos supermercado chino. En cualquier momento, si lo encuentro, le pido una foto.
0: Sí, sí.
1: Es grande.
0: Qué lindo.
1: Y me pareció una reverenda. Eso mismo lo que dijo, salvo que sea inteligencia artificial, ¿dijo algo sobre su lugar de domicilio o fue una inteligencia artificial que le hicieron al Vasco?
0: No, lo que dijo el Vasco es que él...
1: Dijo, me rompe las pelotas que viva en Béjar, porque tal, que viva en Puerto Madero, dijo, porque queda más cerca.
0: Un lugar más accesible al...
1: Fue una boludez.
0: Yo coincido con lo que decís.
1: Porque dejar que un chico que vive, que seguramente salió de lo que era la Cava, de un barrio humilde, decirle venía a Puerto Madero, me parece una huevada. Si a vos te queda incómodo, jodete, hermano.
2: Ay, cholo.
1: Hágale una... No, pero es que me indignó. Porque te estás metiendo con costumbres y con la pertenencia de alguien a un barrio.
2: Sí, obvio.
1: Un tipo como el Vasco. Salvo que haya vivido siempre en lugares gloriosos.
0: Yo creo que se quiso hacer muy Bianchi ya con ese término.
1: Pero, más allá del término, que diga me molesta, déjalo que viva allá, claro. Salvo que el chico diga, mira, quiero comprarme un departamento, pero va a estar lejos de la familia.
0: Claro, pero además, querida, en Puerto Madero.
1: Perdón, yo fui vecino...
0: A veces salir de Puerto Madero es
1: fui
0: un
1: Fui vecino
0: lío,
1: del goleador máximo de San Lorenzo...
0: Del Beto Acosta.
1: Del Beto Acosta, en el barrio. Y el Beto Acosta agarraba su autito todos los días y se iba un
0: coupé.
1: Tete.
0: Sí.
1: Bueno, y se iba hasta un barrio no demasiado amable, ponele, un poco, el trayecto podía ser peligroso, todas las mañanas a entrenar a San Lorenzo, que es
0: el Bajo Flores.
1: Al Bajo Flores. Y nunca se le ocurrió mudar nada.
0: Ni llegó tarde, ni tuvo problema.
1: Pero qué cosa, ¿no? De última, ponerle un auto y que el chico vaya leyendo,
0: claro,
1: que no maneje.
0: Descansando, con algún familiar que lo lleve, que pasa mucho eso.
1: Bueno, perdón, te molesto a vos.
2: No, por favor, a mí no me molestas nunca. Bueno, Cholito, ¿sabés qué quería que mencionemos? Que el tren Sarmiento no va a funcionar durante todo el fin de semana largo. Se va a interrumpir el servicio sábado 10, domingo 11 y lunes 12 de octubre por obras de infraestructura, señalamiento. Va a afectar a todos los ramales, incluidos el servicio eléctrico y diésel. Los trabajos se van a concentrar en distintos puntos de la traza con intervenciones en las vías, estaciones y sistemas de señalización.
0: La paz en la barrera de Boyacá, entonces.
2: Claro que sí. Así que bueno, lo informamos para quienes obviamente consumen el servicio y viajan todos los días. Claro. Esto afecta, sí, bueno, justo es el feriado por el respeto de la diversidad cultural, afecta justo hasta el día feriado.
1: ¿Qué es el respeto a la diversidad cultural? A mí los términos nuevos me
2: bueno,
1: tienen confundido.
2: Cholo, yo cumplo con informar, así es como sí, se llama bueno, ahora, el Día de la Raza. La cara.
1: No, está.
2: ¿Pero qué estás recalculando?
1: No, estuve toda la vida diciendo, y nunca pensé en que los españoles, que es cierto que son estropicios, no le llamaban de una manera antes un poco más fácil, después del Día de la Raza.
2: Ay, no recuerdo. A ver, Bocha, ¿vos te acordás?
1: Creo que le habían puesto un nombre.
0: ¿La tradición?
1: No, la tradición no.
2: Ay, no me acuerdo.
1: Vos decís que del Día de la Raza pasó directamente al.

0: diversidad
1: no,
0: cultural.
1: No, no, no, quizás hubo un salto antes.
0: Quizás un intermedio un poco más fácil.
1: Ahora lo buscamos. Sí, claro, yo por las dudas lo leí, Día del Respeto a la Diversidad Cultural, bueno, ahora. Sí.
0: No. ¿Qué querés? No, ahora no, en la otra media hora va a ir 32, sí. La nota va a ir 32.
2: ¿Qué quieren?
0: ¿Eh? ¿Ahora querés tanda?
1: Ay, mira qué exigente que está.
0: Es una raza.
2: Parece
1: Marcel Marzo. Está exigente el colo, ¿eh?
0: Es una raza. Dale, Pablito, anda con la tanda.
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0: Bueno, 19 pasaron desde la 1 de la tarde. ¿Qué tenemos? Ah, algunos nominados.
1: Ah, ¿no? Te iban a ir oyentes. Bueno, dale, como quieras.
0: Sí. Bueno, no, pará. Hace 3 o 4 mensajes de oyentes y los
1: es
0: nominados.
1: Es que teníamos muchos oyentes, bueno, que 20. Nos habían quedado colgados.
0: No, 50.
1: Nos habían quedado colgados y yo los voy guardando porque son muchos los que se contactan, dale, al 1144-000-590.
2: ¿Pizzería?
1: Bueno, acá teníamos algunos colgados de seguramente el actor sea Oscar Martínez, bueno, saludos desde La Pampa, otro también Oscar Martínez, bueno, bastantes adivinaron. Después, buen mediodía, un placer saludarlos y escucharlos, somos Susi, Mantel y Marcela, estamos en Campo La Amistad, en la Gula Alcina. Después Cholo, buenas tardes, gracias por Nación Equeco, una belleza todo.
0: Claro.
1: Así sos, Cholo, profundo, amplio.
0: No, digo, Nación Equeco es muy bueno, ¿eh?
1: Bueno, acá te están tirando flores, bueno. Profundo, amplio, de todo un poco, pero de calidad. Gracias, en mayúscula, Julia de la Plata. Buenas tardes, qué alegría escuchar a Castañón otra vez. Felicitaciones a Continental por esta decisión. Valeria de General Alvear. ¡Aleluya!
0: General Alvear, para General Alvear, La Pampa.
1: Y supongo,
0: bueno,
1: que sí,
0: saludos
1: La Pampa.
0: A Silvia, General Alvear, calculo que será La Pampa. Y Alberto Pedro Egui, y al ruso, a Nache, a Pepe.
1: Ah, bueno, el listado.
0: A los primos. Claro. Que son Marcos, Bautista, bueno.
1: Acá, aleluya nos ponen, te ponen en un santuario, estás en un santuario. ¿Cómo descansan mis oídos con el Cholo Castañón? ¿Qué paz me ponen? ¿Será paz de cementerio?
0: Venía a casa a convencer a...
1: Alicia de Olivos, te manda un besito. Después, dale. Hola, buenos días, un gusto escucharte, Cholo. Soy de la Acera Santa Cruz.
0: Yo, mi infancia.
1: Bueno.
0: Yo nací en Deseado, estuve en las Heras viviendo, como estaba cerca del campo, continuamente hice 1 o 2 grados y después iba y venía a las Heras.
1: Pero escuchá el mensaje, sí. Dice, vivía enfrente de la estación del ferrocarril y más atrás estaba el cementerio. Claro. Uno de los paseos, sí, que teníamos con los amigos, saludos cordiales. Mi hermana nacía en Puerto Deseado, somos Punta de Rieles, tuvo de maestra a Tota Castañón.
0: Sí, mi tía.
1: Saludos, ya, cordiales, nos pone
2: brava,
1: Teresa.
2: Tota.
1: ¿Era brava?
0: No,
1: tota.
0: Más buena. ¿Sí? Carmen.
1: Mira, Carmen. La Tota Castañón acá.
0: Fue la que dijo cuando me vio nacer, ay, parece un cholito.
1: No. ¡Ah, fue ella! Claro, ¿saben los oyentes? Eso les contaste.
0: No, bueno, eran otros tiempos, ahora la cancelan por eso.
1: Claro.
0: En ese momento,
1: pero contalo rápido, lo de,
0: no,
1: ¿cómo nació Cholo?
0: Y me mostraron con mucho orgullo.
1: ¿Qué puso cara de asco?
0: Pero es un cholito como si fuera algo malo. Claro. Eran otros tiempos.
1: Era otra la historia.
0: Y ya no está en este plano.
1: Hoy estaría cancelada, ¿no? Bueno, buen día. Buen día desde San Martín de los Andes. Me encanta San Martín de los Andes. El cielo sigue cubierto, nos dicen, con lluvias, sí, y chaparrones. Sí. Tenemos, sí, un invierno largo. Abrazos, Diego Puma. Ah, mirá lo que nos dice acá un oyente.
2: ¿Qué dice?
1: Darío nos dice, petricor es el olor a la tierra mojada, y nos envía, ay, el olor a tierra mojada después de la lluvia. Es uno de los aromas naturales más reconocibles.
0: En ese cementerio,
1: sí,
0: donde están los muertos de la familia,
1: sí,
0: ¿sabes lo que había en la entrada que creo que sigue estando?
1: ¿Qué?
0: Que a mí me dio un miedo, che.
1: Ay, ¿qué?
0: Las primeras 40 o 50 metros,
1: sí,
0: no había tumbas de adultos.
1: Ay, de, no, qué feo, no me gusta, no me
0: pero
1: cuentes
0: que,
1: eso.
0: ¿Pero cómo eran?
1: Pequeñitas.
0: No, las cunas enterradas,
1: ay, no,
0: hasta
1: Cholo,
0: la mitad,
1: no,
0: en el suelo, de hierro,
1: ay, no,
0: o de palo con qué brea, feo, para que no se entonces vos veías,
1: no,
0: como un corralito,
2: claro,
0: como un corralito, porque no eran cunas, en realidad eran como corralitos de niños, en los que tenía, sí, sí, el niño,
2: entiendo,
0: y, ay, enterrado.
1: Yo no, perdón, te cumplo con corregir algo que dijimos mal. José Mario nos dice, General Alvear está en Mendoza, La Pampa.
0: Perdón. Es intendente,
1: claro, perdóname. Claro, acá nos corrige, está bien que nos corrijan los oyentes.
0: Pido perdón.
1: Están escuchando en vivo, La Pampa es intendente Alvear, ahí están los Egui.
0: Y en Corrientes es Alvear solo.
1: Claro.
0: Y intendente Alvear, que me perdone.
1: No, está bien, está bien que nos corrija.
0: En la ruta 1 de La Pampa.
1: Claro que
0: y
1: sí.
0: Y General Alvear no conozco, dicen que es bellísimo.
2: Y Mendoza es difícil que haya.
1: Mendoza
2: feo,
1: todo es lindo. Claro. ¿Sabes qué? Yo cuando escuchaba a General Alvear dije, puede ser, sí, pero no sé si fui a General Alvear, pero es muy lindo Mendoza.
0: Me equivoqué.
1: No, está bien. Me equivoqué y pagué.
2: Sos humano, Cholo.
1: Hola, Cholito, saludos desde el Campillo Sur de Córdoba. Recién recién terminamos de cambiar de parcela los terrenos. Te esperamos para la yerra, puede ser. La yerra.
0: La yerra es cuando juntás los animales para marcarlos.
1: Ah, mira.
0: Con un hierro caliente en la cola.
1: Mira. Claro. Abrazo grande, familia Carrasal, acá. Para No, mira lo que nos dice ahora la oyente de General Alvear. No, yo te escribo desde General Alvear, provincia de Buenos Aires.
0: Vos Alvear Mendoza, Alvear, provincia de Buenos Aires, intendente Alvear, Alvear y Alvear solo en Corrientes.
1: Claro, hay mucho Alvear, chicos.
0: ¿Por qué no me das algunos nominados?
1: Ahora te doy los nominados.
0: Y sí, porque después no van a ir.
1: Ah, bueno, tenés razón. Bueno, Cholo, vos no querías que yo mencione. Vos me dijiste, y no menciones.
0: De la radio está, ¿cómo se llama el negro?
2: Federico Bulos.
0: Bulos está,
1: sí.
0: Bueno, Fernando Mancini, pero por un programa que hacía en la red.
2: Exactamente.
0: Está, ¿qué más? ¿Hay más?
1: No, tenemos un montón de nominados, bueno, en conducción tenemos a Luciana Rubinska, Luis Novarecio. Hay 32 rubros entre programas, conductores, periodistas, locutores, productores. A ver, todos los profesionales de la radiofonía argentina están incluidos en estos 32 rubros. Tenemos también a Feynman, Nelson Castro,
0: Silvestre,
1: Mario Donnell, Pergolini, Elizabeth Bernassi, Guido Casca también está, claro, porque él hace radio también, Andy Kuznetsov. Bueno, y vamos a destacarte, Cholito, vos no querés que yo te mencione, pero Oscar, alias el Cholo Gómez Cantañón, sí, sí, está nominado por su programa en Desde el Alma, en el otra, bueno, en la otra radio en la que estábamos. Así que felicitaciones, Cholo,
0: bueno,
1: también.
0: Bueno, muchas gracias. Y aquí está el Colo Canepa. Y está...
1: Bueno, ¿quién más está? ¿Quién más está de acá, chicos?
0: Bueno, había uno más
2: Marcili.
1: Ah, Marcili.
0: Uy, Marcili es un genio.
1: Ah, bueno.
0: Laboramos juntos acá en esta misma radio, en FM, cuando hacíamos FM Hit.
1: Hace un montón en FM Hit.
0: Edita como pocos, muy creativo.
2: Bueno.
0: Lleva a la Pablito.
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4: El gobierno oficializó la aprobación en el RIGI para desarrollar en Los Toldos 2 Este un proyecto petrolero en Vaca Muerta. La iniciativa fue incorporada al régimen de incentivos para grandes inversores y apunta a producir 70.000 barriles diarios de petróleo. Acribillaron a balazos a un hombre de 39 años en Rosario y se dieron a la fuga. El hecho ocurrió en la zona oeste de la ciudad, en las inmediaciones del barrio Godoy. La víctima había sufrido una situación similar en 2019. El hombre fue atacado por dos hombres que circulaban a bordo de una moto. Franco Colapinto finalizó en el puesto 19 de la única práctica libre del Gran Premio de Singapur de Fórmula 1. El piloto completó la sesión en el circuito callejero de Marina Bay en una jornada marcada por condiciones complicadas y una diferencia de 9 décimas respecto de su compañero Pierre Gasly, quien terminó noveno. Cielo mayormente nublado, temperatura 16 grados, 2 décimas.
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0: Bueno, lo prometido, para esta hora vamos a hablar con un país, una persona que está en un país a 4 o 5 horas nuestra, Ciudad Ilustre, Relatos Salvajes, El Nido Vacío. Bueno, yo recuerdo un ciclo en la televisión pública, hace años, un ciclo semanal que le protagonizaba componiendo unas criaturas increíbles, pero hace mucho, mucho. Seguramente era menor de edad. Y ahora El Último Gigante, que está en Netflix, creo, bueno, y en Teatro Arte, Amadeus, el Zoo de Cristal. Como se darán cuenta, estoy hablando de Oscar Martínez, a quien saludamos. Oscar, querido, buenas tardes para vos.
1: ¿Qué tal, Tocayo? Buenas tardes a vos y a todos allí. Muy bien.
0: Bueno.
1: ¿Cómo estás?
0: Yo estoy muy bien y siempre admirando tu temple, tu tranquilidad, tu buen tono. Sos un poco... le costó en El Ciudadano Ilustre hacerte perder los estribos. Sos un tipo muy... así en la vida.
1: Bueno, gracias. Trato.
0: Tratás, sí. ¿No?
1: Trato.
0: ¿Sabes qué? Me gustó mucho de... No la vi todavía, leí las críticas, me falta El Último Gigante, pero abordás un tema que es muy... lo esquivamos mucho, que es la muerte, cómo morir, y tanto vos como Carnevale tienen unas respuestas bastante, bastante inteligentes para adoptar,
1: Bueno, sí, Marcos es un experimentado en el tema.
0: Sí.
1: En el tema de, sobre todo en el tema de la vida después de la muerte, que es un tema que está poniendo muy muy de moda ahora con la física cuántica. Y
0: sí, hay una autora, una investigadora muy muy reconocida de hace unos años, que ahora no me voy a acordar el nombre.
1: No, y aquí, bueno, aquí hay un cirujano, un hombre de mucho prestigio médico, que desde hace años está investigando ese fenómeno a raíz de experiencias que él vivió con pacientes suyos dados por muertos clínicamente. Un hombre muy serio, muy culto, muy preparado, que se llama Sanz Segarra, de apellido.
0: Ah, sí, lo
1: claro,
0: veo.
1: Estuvo en varios lugares, estuvo en Argentina y en muchísimos países dando conferencias. Es un hombre muy serio.
0: Muy serio.
1: Como te digo, con una información muy fidedigna. Y Marcos de todo eso está muy empapado y es un tema que lo convoca mucho y de alguna manera eso está en el final de la peli, ¿no?
0: Sí.
1: Además, cómo enfrentar ese proceso, ese...
0: Pero vos viviste
1: ese paso
0: algo...
1: otro plano, como lo llama
0: Vos viviste, Sanz Segarra, vos viviste una experiencia con tu papá.
1: Bueno, sí, digamos, es curioso porque eso... yo somos muy amigos con Marcos, pero no recuerdo haberlo hablado con él. Y cuando estábamos haciendo la lectura allí en Buenos Aires, ya con los demás compañeros del elenco, le conté que yo tuve una experiencia más o menos parecida, en el sentido de que mi padre me dijo que no quería más, digamos, que lo estaban sosteniendo con paliativo, digamos.
0: Claro.
1: Y me pidió a mí que comunicase eso a mi hermano, que mi hermano es médico, mi hermano mayor.
0: Mira vos.
1: Pero él me pidió a mí que yo sea el que comunicase esto, sí. Y cumplí con lo que él me pidió, digamos, dejarlo ir.
0: ¿Te ayudó a vos a despedirlo, como quieras llamarlo, a tu papá, eso, saber eso, ese pedido?
1: La verdad es que me sorprendió, ¿sabes? Me sorprendió. Él estaba internado ya en los últimos 3 años, no estaba nada bien y entraba y salía permanentemente de los hospitales, de las clínicas. Y esta vez, no esperé yo que él me dijese eso. Y entonces le digo, ¿pero por qué? ¿Por qué decís eso? Esas cosas que uno dice, porque yo sabía por qué. Y me dijo, ¿por qué no puedo tener un día más de felicidad?
0: Esa frase me volvió loco. Cuando la leí en tu nota, me volvió loco.
1: Bueno.
0: Mirá qué
1: y
0: claridad.
1: Entonces dije, ok. Me sentí privilegiado por él, en el sentido de que, digamos, que él me pidiera eso a mí, siendo que mi hermano es médico.
0: Claro.
1: Y que, si bien, obviamente, como era su padre, él no seguía no era paciente de él, pero claro, pero sí que él llegaba y todos los médicos y toda la clínica le rendía a él las cuentas, ¿no? Y y él podía participar, opinar y en fin. Pero bueno, quizás por eso mismo me lo pidió a mí.
0: Vos sabés, Oscar, que ahora recuerdo con cierta sonrisa cómo no me sumé porque era amigo, pero cómo lo cargaban a Víctor, al gallego Sueiro, por la luz y qué sé yo. Y ahora
1: sí,
0: parece,
1: es verdad.
0: ¿Te acordás vos?
1: Sí, me acuerdo perfectamente. Fue un precursor de ese tema, claro, en la Argentina. Claro. En un momento en el que sí, lo tomaban para la chacota.
0: Para la chacota.
1: Y, sí.
0: Y vos estás demostrando que es asomarse un poquito al misterio de la muerte o de lo que sigue, lo que te pasó a vos
1: al
0: o lo que
1: estuvo. Misterio de la vida, ¿no?
0: Al misterio de la vida, ahí está.
1: Claro. Sí. Sí.
0: Y creo que vos contaste lo que contó Santiago Kovalev, que le contó...
1: María Kodama.
0: ¿María Kodama?
1: Sí.
0: A ver.
1: Creo, sí, Santiago me dijo que Borges estaba en una habitación y ella en otra, en Suiza, y la mandó llamar. No sé, se habrá despedido, no sé qué le habrá dicho. Le dijo, bueno, ahora déjeme que me voy a morir.
0: ¡Oh! ¡Qué tremendo!
1: Y estar solo, y así fue. Y ella se alejó y él se murió.
0: Claro, porque tiene...
1: Bueno, él decía claramente, él decía que él quería,
0: Sí.
1: Él habló mucho de la muerte, sí. Aunque me parece que él, curiosamente, no creía en que existiera ningún tipo de... No creía en la supraconciencia que sobrevive.
0: Ese Garra habla de la supraconciencia todo el tiempo.
1: Exactamente.
0: Todo el tiempo.
1: Pero a mí me pasó otra cosa, vos sabés, yo lo que fue... Esto no lo conté nunca públicamente, lo sabe la gente cercana a mí. Yo tuve una relación con mi abuela materna muy de un amor, creo que es el primer gran amor que tuve, el amor familiar más grande que yo tuve, mi abuela. Y primero falleció mi abuelo, el marido. Y a mí en esa época, bueno, me llevaron al velorio, ¿no? Y me llevaron a verlo, todo eso. Que fue una experiencia muy desagradable, yo tendría unos 13 años, más o menos, 12, 13 años. Y 3 años después, o 2 años y pico después, muere ella. Y yo pedí no verla. Y me dijeron, ¿por qué no? Porque no la quiero ver muerta. Y pasado un tiempo, que no fueron ni un mes ni 2 meses, fue más tiempo, yo un día estaba en mi casa acostado, estaba despierto y se me apareció la imagen de ella sonriendo como diciéndome estoy bien. Yo en esa época, bueno, no, unos años después, compré un libro de Arnold Toynbee que se llama La vida después de la muerte.
0: Sí.
1: Fascinante libro, donde hay testimonios de todas partes del mundo y todo refrendado por las universidades más prestigiosas del mundo, de experiencias extrasensoriales, entre ellas muchas de este tipo, digamos, de visualizar a la persona que ha fallecido, una especie de holograma, y la forma en que lo describían era exactamente como a mí se me presentó mi abuela. Y... claro, fue un impacto, yo tendría, sí, 16 años, por ahí. Y me di vuelta y me puse boca abajo en la cama. Y me tocó la nuca.
0: No.
1: Sí, te lo juro, me pasó eso. Y pegué un grito. Entonces vino mi madre, que estaba en el dormitorio de al lado, que era muy autosugestionable, y nunca le conté a mi madre. Le dije que había tenido una pesadilla. Yo estaba perfectamente despierto, no estaba pensando en mi abuela, estaba como estoy hablando ahora contigo. Y nunca lo olvidé, nunca me volvió a ocurrir, no es una alucinación porque hubiera tenido en ese caso muchas otras a lo largo de mi vida.
0: Sí.
1: Si fuera un desorden psíquico, no. Me pasó eso y no lo olvidé jamás. Y en momentos muy difíciles de mi vida, en coyunturas complicadas, yo le pedí a mi abuela que me ayude.
0: Mirá vos.
1: Y no me falló nunca.
0: Y no te falló nunca.
1: En algunos casos, con episodios milagrosos. O sea, cosas que no podían ocurrir. Y me pasó. Y me pasó repetidas veces a lo largo de toda mi vida. Eso me hace creer, me hace tener la esperanza de que esto que dice el doctor Segarra y muchos otros, porque ahora hay, bueno, físicos cuánticos, hay muchísima gente que... Hay otros médicos, incluso hay médicos que lo han vivido, que han vivido experiencias similares, de digamos, experiencias cercanas a la muerte y que bueno, no, y regresan, digamos, y cuentan. Y es toda gente muy, en fin, muy formada, muy... Es más, en algunos casos, como pasa con el doctor Segarra, que vienen del pensamiento científico, o sea, del positivismo, sí, racionalista, newtoniano, y que no creían en absoluto en esas cosas. El propio doctor Segarra cuenta, él era muy afamado y muy prestigioso, era jefe de una sala en un hospital importantísimo de Barcelona, y cuando él empezó a hablar esto con sus colegas, le decían que no hablara de esto públicamente porque iba a perder su prestigio médico. Así que él se dedicó durante años a investigarlo en silencio, y cuando salió a hablar es porque recopiló miles de casos, porque viajó por todo el mundo, habló con gente de todo el mundo, con catedráticos, con médicos, con filósofos, con religiosos. Incluso se encontró con Bergoglio cuando era papa,
0: claro,
1: con el Dalai Lama. O sea, es un hombre muy serio.
0: Y todas
1: muy
0: las vertientes llevaban a lo mismo.
1: Así es.
0: Vos sabés, Oscar, que acabo de encontrar a Elizabeth Kübler-Ross.
1: Ross, claro.
0: Ese es lo que yo te quería decir. Es La muerte, sí, un amanecer.
1: Claro, bueno, ella trabajó años con gente en el proceso de morir, ¿no? Con enfermos terminales.
0: Che, mirá para dónde encaramos la charla.
1: Sí, bueno, vos saliste con eso.
0: y vos, es que sabes lo que pasa, sabes por qué está bueno esto, Oscar. Me gustó mucho, no sé quién te hizo la nota, si Página 12, ya no sé quién. Pero, ¿sabes por qué? Porque esto es cambiar el miedo por curiosidad.
1: Claro.
0: Y es totalmente distinto a partir de ahí tu mirada de la muerte.
1: Totalmente, totalmente. Y tu mirada de la vida.
0: Claro, bueno, obviamente, ya lo considerás como una vida que continúa de otra manera.
1: Claro, te da otra perspectiva sobre este fenómeno tan misterioso de la vida, ¿no?
0: Vos sabés que otra frase que me gustó, tocayo, es... Porque yo digo, puta, este tan argentino, tan porteño. ¿Vos sos porteño? Sí, ¿no?
1: Sí. Yo nací, me formé todo en Buenos Aires, sí.
0: Y encontré una respuesta cuando dijiste, es como cuando yo digo, vuelvo a la Patagonia, a algún lugar muy pequeñito. El lugar no está más. Vos decís, esa Argentina mía cambió, no sé cómo lo decís, pero es como que no está más. Se fue esa Argentina.
1: Bueno, cuando eso fue porque cuando yo me vine a vivir aquí, por supuesto que me llamaban mucho para hacer notas telefónicas y casi siempre me preguntaban si extrañaba a la Argentina. Y yo decía, extraño la Argentina que ya no es.
0: Claro, claro.
1: Claro, yo viví en un país con un 2-3% de pobreza, no digna, no marginalidad, no indigencia. Viví en un país hegemonizado por una vastísima clase media.
0: Vastísima y educada, mucho.
1: Educada, con un nivel cultural envidiable, con una escuela pública que fue ejemplo mundial.
0: Con salud.
1: Creo que con una salud pública extraordinaria, con movilidad social ascendente. Bueno, siendo uno... pensá que, Cholo, hasta entrada la década del 70, la... desdichada década del 70, pero aún promediando la década del 70, la Argentina estaba entre los 5 países de mayor ingreso per cápita,
0: claro,
1: del mundo.
0: Es verdad.
1: Del
0: Australia,
1: mundo.
0: Argentina, sí, recuerdo, la promesa del mundo.
1: Entonces, bueno, claro, lamentablemente, tristísimamente, hemos visto cómo eso se fue deteriorando y degradando, ¿no? Entonces a eso me refería yo. Pero de todos modos, mi corazón sigue estando allí, ¿no?
0: No, pero por supuesto.
1: Eso, más allá de mi decisión, que tuvo que ver con otras cosas y con el hecho de poder venir a trabajar aquí. Yo venía los últimos 4 años antes de venirme a vivir, yo venía todos los años a trabajar, a rodar.
0: Bueno, fuiste uno de los primeros en trabajar mucho junto con Héctor, seguramente, ¿no?
1: Bueno, a Héctor le costó mucho, pobre.
0: Sí, sí, claro, porque vino exiliado.
1: Acabo de leer recién algo que subió en Instagram la Asociación Argentina de Actores, y es que Héctor había pedido que sus cenizas, claro, estén en el Panteón de Actores de la Chacarita, uh-huh, y que el 15 van a hacer esa, sí, van a hacer eso, y me conmovió mucho. Uh-huh. Sí, bueno, yo trabajé mucho con él, lo quise mucho. Tuve el honor de dirigirlo con Sacristán, allá y aquí. Es un tipo, aparte de un actor de esos que salen uno cada muchísimos años, un ser humano excepcional, una persona adorable, entrañable.
0: Y aparte se tomó su vinito, se acostó a dormir. Digo, para terminar con el tema de la muerte.
1: Así es. Así me dijo Malena, su hija, el día que estábamos en el sepelio, ¿no? Porque tenía una cara muy plácida, ¿sabes? Él, aún fallecido. Y me contó, y su mujer, bueno, yo los conozco, imagínate, de toda la vida. Que nada, se había comido su comidita, se había tomado su vinito, dijo hasta mañana, y no se despertó. Extraordinaria, envidiable la manera en que se fue.
0: Pero bueno,
1: merecidísima.
0: Merecida,
1: porque
0: claro,
1: no, era un pan de Dios.
0: Y acá
1: era un pan de Dios.
0: El último ciclo lo hizo con 90 y pico, acá, ¿no?
1: Sí, él fue a trabajar pocos meses antes de morir, estaba trabajando en Argentina, sí.
0: Vos sabés que
1: personal, ¿no?
0: me llevo muchas frases de lo que he leído, y una de ellas es, dejando la excepción de Segarra y de otros, es la invasión de los necios, dijo Humberto Eco, ¿no?
1: Ah, sí, de las redes sociales. ¿Cuánta razón tenía? Y eso que se murió a tiempo, porque en los últimos años la invasión es cada vez más espantosa, ¿no? Y más violenta, más virulenta, más escatológica, más vulgar.
0: ¿Cómo se vive? ¿En España se vive también así?
1: Sí, claro, las redes son fenómeno global, por claro. Supuesto, sí. Quizás la diferencia es que aquí el ánimo social es otro, y que la gente está mucho en la calle, y que el español vive mucho en la calle, en las terrazas lo llaman ellos, a las veredas de
0: mesita,
1: de
0: tomar
1: los bares y de los restaurantes, uh-huh, y la gente se agrupa ahí, y hay un clima como muy festivo. Entonces, bueno, una de las cosas que las redes nos han quitado, entre otras, es esa de que la gente se ve menos, se encuentra menos. Eso aquí no es tan pronunciado, pero de todas maneras tienen una penetración, por supuesto, enorme, como en todas partes. Y hay fake news, y tenés que cuidarte de qué es lo que lees, porque la mitad o más de la mitad es falso, en fin.
0: Vos sabés que a vos no te gusta ciertas cosas por mesura, por educación, pero creo que a vos no te costó nada hacerte residente, ciudadano, como se llame, ¿no?
1: En realidad me la otorgaron.
0: Por eso si te digo, te invitaron.
1: Me la otorgaron honoríficamente, qué sí. Sí, bueno, lo mismo hicieron con Campanella, con Ricardo.
0: Bueno.
1: Con Daniel Rabinovich, con Marcos Musto.
0: Claro, mira vos.
1: Sí. Eso es una decisión de porque el tema fue así en el 2003, por allí, cuando salió la ley de nietos. Mi hermano y mi hermana quisieron hacerlo. Y yo, como justamente estaba trabajando aquí en el 2003 con Art, con uh-huh, Ricardo, con Germán Palacios, y nos iba muy bien, estuvimos un año trabajando aquí. A mí no me seducía, porque yo estaba con permiso laboral, digamos, no tenía ningún inconveniente. Pero se encontraron con una dificultad y era que el nombre de mi abuelo materno estaba mal escrito en la partida de nacimiento de mamá.
0: ¡Ay, Dios!
1: Por lo tanto, no se podía probar que ese señor era él. Bueno, así que yo no, digamos, no la pude hacer por sangre. Y tuve, bueno, tuve el halago de que aquí se me concediera la ciudadanía, que es una cosa que decide el Poder Ejecutivo, digamos, pero que está, por supuesto, lo hacen distintas administraciones gubernamentales, ¿no? Con el PSOE o con el PP o con... Entonces, eso si alguien, tiene que haber alguien destacado de aquí que haga una presentación, que escribo, por eso se llama carta de naturaleza, es una carta donde explica las razones por las que cree que se te debe otorgar la nacionalidad, y eso lo hace firmar por 10 o 20 personas notables, digamos, en mi caso, bueno, eran actrices, actores, directores, productores, escritores, periodistas. Entonces, a mí me pasó eso, que yo cuando... Yo venía muy seguido a trabajar y cada vez era el permiso laboral y todas las cosas, ir al consulado. Y el secretario del cónsul me dice un día, mientras bajábamos en el ascensor, me dice, yo vivía justo a la vuelta de donde está el consulado, ahí en Recoleta, y me dice, vos tendrías la ciudadanía. Le digo, ¿qué es eso? Entonces me... Y yo te juro, tuve los papeles, me dio una lista, me dio una pila de papeles, y los tuve en mi escritorio durante bastante tiempo sin hacer nada. Y un día digo, a ver esto. Entonces lo llamo a este muchacho, que se llama Gustavo Colman, que es el secretario del cónsul, independientemente del que no es un cargo político, o sea que él ha estado con distintos
0: cónsules. Sí, es administrativo, entonces, técnico.
1: Exactamente. Entonces lo llamo, le digo, ¿te parece que...? Claro, me dice Rafael, llámalo a Rafael. Rafael es un hombre maravilloso que fue aquí senador en la época de Felipe González y que fue embajador en la Argentina justamente en la época, en el 2003.
0: Claro.
1: Fue el embajador. Y tanto allí como aquí me iba a ver todo lo que yo hacía en teatro, estaba siempre él con su mujer, o sea, fanático. Y íbamos a cenar a veces. Bueno, entonces lo llamo a Rafael y digo, mira, Rafael, me han sugerido esto, no sé si tú tienes sin presentar la carta. Dice, pero si yo he hecho la de Ricardo, yo he hecho la de Campanera, yo he hecho la de Daniel Rabinovich, yo he hecho la de Musto, ¿cómo no voy a hacer la tuya? Bueno, así que él hizo la carta esa, la firmaron, él se encargó, yo le dije, bueno, yo tengo gente de que te puedo estar, qué sé yo, me dijo, no, déjame que yo... Bueno, la hizo firmar, y eso después sigue un curso largo, porque pasa por un montón de dependencias burocráticas, luego pasa por todos los ministerios, recala en el Ministerio de Justicia, en la Moncloa, y ahí puede estar un rato hasta que el ministro de Justicia lo eleva a lo que ellos llaman, bueno, lo que sería una reunión de gabinete para nosotros, que es el Consejo de Ministros. Y, bueno, y entonces por votación se te otorga. En mi caso fue con 7 personas más, de distintas nacionalidades, ¿no? Levantan la mano y bueno, y te lo otorgan. En mi caso sé que fue por unanimidad, cosa que me halagó muchísimo. Y bueno, nada, tengo la doble ciudadanía. Y eso obviamente te resuelve estar aquí, trabajar, en fin.
0: Oscarcito, tengo que cerrar, pero me quedé con una duda. Yo miraba un ciclo, pero pero no fallaba nunca. Una vez por semana hacías un unitario y componías unas criaturas bárbaras. Me acuerdo de un...
1: Eso lo hice dos veces. Una era con Federico Lupi.
0: No, él está...
1: ATC. Cuando se llamaba ATC, el canal de la televisión pública, que se llamaba Cuenteros. Y otro en Canal 13, que escribía Oscar Viale, y lo hacíamos con... Éramos tres. Éramos Ulises Dumont, Huguito Arana, dos grandísimos actores, y yo, y hacíamos, así WhatsApp se llamaba, y eran dos medias horas donde hacíamos tipachos, teníamos que componer permanentemente, Algo que después, bueno, desapareció eso de la televisión.
0: Yo me acuerdo que bueno, hiciste un oscuro oficinista en uno de ellos que me hasta hoy lo veo, con anteojitos, viste, no, unas composiciones que el que conoce tu profesión sabe que son cosas donde tenés que tener memoria, estudio, una cuestión física. Fue una maravilla, así que te lo quiero agradecer unos años después.
1: Bueno, muchas gracias, Charito.
0: Escuchame,
1: bueno, ahora te cuento que yo voy a ir para ahí a trabajar, así que
0: ¿cuándo?
1: Voy a estar varios meses. El mes que viene yo ya arribo a la Argentina y en enero voy a estrenar en el Teatro Politeama un espectáculo que es una obra mía y que además dirijo y actúo.
0: Gracias por este tiempo.
1: Por favor, gracias a vos como siempre, Oscar.
0: Bueno.
1: Y saludos, cariños a todos los que están ahí alrededor tuyo.
0: Bueno, cariños por casa, público, como dicen allá, cariños por casa.
1: Cariño por casa.
0: Bueno, un abrazo. Allí está, gracias. Oscar Martínez.
2: Ah, es una belleza. Una belleza.
0: Perdón por hablar tanto de...
2: No, por favor.
0: De la vida.
2: Era el momento de Oscar Martínez. Él tenía que hablarnos. Y la verdad que fue muy, muy interesante escucharlo. Y qué lindo lo que nos dijo. Va a estar en el Politeama, que no que casualmente, es de, claro, que, es de Campanella.
0: De Campanella, ¿no?
2: Es un bellísimo teatro. Así que, bueno, lo esperamos pronto en la Argentina. Qué linda noticia.
0: Bueno, ¿nos queda algo? No, ¿no?
2: No, ya nos queda un minuto para terminar el programa. Gran programa hoy. Muchos oyentes se contactaron. Bueno,
0: ¿les gustó la nota?
2: Sí, buenas tardes. Qué honor, qué orgullo escuchar a Martínez en la radio. Gracias por eso, por Grimaldi también. Saludos, soy Silvia de Bragado. Bueno, muchísimos mensajes. Cholo, qué entrevista con Oscar Martínez. Felicitaciones a todo el equipo, Ricardo de Chacabuco. Bueno, muchísimos mensajes nos llegan por Oscar Martínez, que... ni más ni menos que nos representa, bueno, ahora vive en España hace muchos años, pero nos representa en el mundo, ha hecho grandísimas cosas. Y te recomiendo, vos que dijiste que no la viste todavía la película, te la recomiendo, El Último Gigante, que está en Netflix,
0: está
2: colgada.
0: En Netflix, ¿no?
2: Sí, está colgada desde el 1 de abril y es una gran, gran película. Para quienes quieran verla, está en Netflix. Oscar Martínez junto a Matías Mayer y gran elenco. Tenemos Silvia Cutica, Luis Luque, Inés Esteves. Una gran historia, un encuentro incómodo, cargado de tensión. Un padre que había dejado a su hijo y está, vamos a decir, en la redención. En el momento en el que ya culmina su vida y, bueno, se encuentra con su hijo.
0: Y así tiene que ver con lo que hablamos.
2: Exactamente. Muy, muy linda película. Recomendable.
0: Hasta el lunes, corazones. Buena vida.
2: Nos vamos al cierre de las noticias de las 14 horas con Fabián Del Monte. Sí.
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4: Las 2 de la tarde, temperatura 16 grados, 2 décimas, cielo parcialmente nublado. Desde el gobierno reconocen cierto alivio al fallo de la Corte que repone los límites a la venta de tierras a extranjeros. Es porque la resolución puede ayudar al oficialismo a desactivar la sesión del jueves próximo en diputados. La oposición busca rechazar el decreto 70 que incluye ley de tierras. Ahora falta saber qué pasará con el resto del temario donde figura un pedido de prórroga de la emergencia en discapacidad y morosidad. Por Continental, Enrique Viale, de la Asociación de Abogados Ambientalistas, dijo que está claro que los decretos no sirven.
5: No, ese decreto es un escándalo. Si queremos Estado de Derecho, queremos que las leyes se hagan de la forma que tienen que hacerse, con mayoría que tuvieron, ellos tuvieron muchos triunfos legislativos, etcétera, el gobierno. Podrían haber hecho el procedimiento. La verdad que no resiste ningún análisis. Los decretos de la Nación de Ciencia son totalmente excepcionales. Incluso el kirchnerismo cayó en su propia trampa, que hizo la ley de regulación de los DNU, diciendo que necesitaban ambas cámaras de rechazo, que hace que sea más fácil sacar un DNU que una ley. Es un escándalo eso.
4: Allanaron las casas de los alumnos acusados de generar con inteligencia artificial imágenes de compañeras desnudas. Ya son 50 las damnificadas. El colegio decidió que los acusados tengan clases virtuales para que no pierdan el ciclo lectivo. Durante los operativos secuestraron celulares, computadoras y una PlayStation, entre otros dispositivos electrónicos que serán analizados en el marco de la investigación.
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4: Franco Colapinto largará un décimo en el Gran Premio de Singapur. Max Verstappen se quedó con la pole position y Pierre Gasly finalizó décimo lugar, a solo uno del argentino.
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4: Lluvias mañana todo el día, un mínima 13 grados, máxima 17. Temperatura 16 grados 2 décimas, cielo parcialmente nublado.
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0: Hola, ¿cómo les va? Bienvenidos al fútbol continental. Llegamos al cierre de semana de este día viernes 9 de octubre del año 2026, 2 de la tarde, 4 minutos, después del programa del Cholo Gómez Castañón. Empezamos nosotros hasta las 4 de la tarde, momento en el que va a llegar Laura Di Marco con todo su equipo para Di Marco en Continental, el día en que arranca la fecha número 12 del campeonato clausura, el torneo clausura. En un ratito vamos a tomar contacto con el Colo Méndez para la conexión entre Aldo Civi y Sarmiento, que arranca a 2 y media de la tarde. A las 6, Gimnasia contra Atlético Tucumán, un muy lindo partido en el Bosque. A las 21:45, Unión contra Defensa, pero antes de ese partido, 19:30, perdónenme que me haya salteado el orden cronológico de los partidos, pero van a jugar en Córdoba, Instituto Boca, con transmisión del fútbol continental, con la cadena Ceneice, y me parece justo hablar de ese partido, ya vamos a hablar con Martín. Hola Leo Ojeda, hola Bocha Flores, hola Rosana Pagani, ¿cómo les va?
1: Hola Santi, hola a todos, ¿cómo están?
2: ¿Cómo andan?
3: Hola Russo, ¿cómo
2: están? Se viene el fin de semana, lluvioso, todo, pero siempre con fútbol, ¿eh?
0: Siempre con fútbol, esto es lo más lindo.
3: Es un partido que puede marcar cosas importantes, Instituto Boca, digo, Boca de ganar, se saca de encima al puntero, a uno de los candidatos, y se mete en la lucha, pero firme en la tabla anual, además de consolidarse en su grupo. Instituto de ganar, me parece que saca una ventaja importante.
0: Martín Costa, para hablar de Boca, ¿cómo estás?
2: ¡Costa!
1: ¡Costa!
3: ¡Costa!
4: ¿Cómo están? ¿Todo bien?
0: ¿Cómo está el coro de los Costas, acá? En red de Costa, sí, bueno, pero digo Costas.
4: Acá tengo a mi amigo Agustín Gaviglia, que estamos haciendo, que quiere escuchar la conexión de Polo Méndez, ¿eh?
3: Sí, ya viene.
4: A él le va a servir también.
2: Regalo para mi amigo Gaviglia.
0: ¿Qué regalito hay para Gaviglia?
3: No se dicen los regalos, se dan.
4: ¿Cómo Costa dice que tiene un regalo para vos?
5: Ah, gracias.
4: No sé qué regalo será, pero bueno.
0: ¿Cómo trabaja Cabigol? Desde muy temprano, Muy temprano.
4: Están todos lados. ¿A qué hora estás arrancando? A las 6 de la mañana, ¿no?
5: 4:30 arriba.
4: 4:30 arriba, a las 6. Está
0: bien. ¿Y a qué hora se acuesta, Cabigol? ¿A qué hora se duerme?
4: Y a las 10:30 está dormido, ¿no? A la noche, sí.
5: Me duermo antes.
4: Ah, sí, la está juntando.
2: Pensé
4: también,
2: que a las 12.
3: Claro.
2: A las 2 de la tarde.
0: Hay que pagar todo, por supuesto, aparte familia grande. En fin, bueno, Martino, beso grande para nuestro amigo y ex compañero Agus Gaviglia. Hoy juega Boca. De esos partidos, como dijo Leo, yo creo que si hoy Boca gana, te voy a decir algo, y tengo miedo de que me salten a la yugular.
3: A ver,
0: si hoy Boca le gana a Instituto, Boca desfila, ya está. Juegan todos por
3: pero
0: ese
3: para desfila en el campeonato
0: en
3: todas las competiciones
0: en todo lo que tenga que ver con el fútbol doméstico, ¿se entiende? Para mí, si hoy Boca gana el anual, y si hoy Boca gana el campeonato.
4: Vamos por partes, Ustedes, la verdad que yo trato de arrancar bien con ustedes, pero no hay caso. Primero, sacándole mucha, es muy difícil con alguno de estos personajes. Yo entiendo que el conductor está haciendo esto.
0: No se te está escuchando bien.
3: No se te escucha bien, Martín.
0: Con el altavoz,
3: te pone nervioso y...
4: Estás haciendo algo está, con una intención y te conozco. Ya sé para dónde vas, Santi, pero... Yo creo que Boca ya no necesita dar más prueba de lo que es como equipo.
0: Te voy a decir algo antes que nada.
3: Que hasta ahora... Boca viene desfilando, hasta ahora viene ganando en el campeonato local, en la Copa Sudamericana, en la Copa Argentina, hasta ahora.
4: Si Boca,
3: ahora llega el momento más complicado, Costa. Si Boca, ahora tiene que ganar.
4: Boca le gana. Y si Boca hoy le... Sí, porque no ganó.
3: Tiene que coronar.
4: No, bueno, pero eso quedará para dentro de un mes.
3: Pero te hago una pregunta, Martín. Si Boca termina fin de año sin levantar un trofeo, ¿es bueno el año?
4: Ya lo planteé hace 20 días, cuando hablábamos de los procesos exitosos, que yo les trasladaba algo que se había debatido hasta en el programa con Mariano. Hoy la evaluación que estamos haciendo del Vasco es buena, en algunos casos es muy buena. Ahora, no va a faltar, y de este programa ya tengo claro quién es, que si Boca llega a quedar eliminado de la Sudamericana por penales,
0: Pongamos
4: que Boca es más que Vasco y queda fuera por penales,
0: sí. Y
4: con Manfield tiene un mal día y queda fuera por penales,
0: sí.
4: Claro, tiene razón Agustín, de fondo me dice algo que es verdad, es un escándalo ahora. ¿Qué decimos el otro día? Que lo de Vasco no sirvió para nada.
0: No creo.
4: Que Boca otra vez tiene que salir a buscarle un técnico.
0: No creo.
4: Y no, la verdad, no.
0: Hay una diferencia, Martín, hay una diferencia muy grande entre un Boca que por ahí llegó a ciertos ciertos partidos finales con Úbeda, sí, con otro técnico, pero esos eran Boca que no jugaban a nada. Pero no, no hace falta ni pensar mucho.
4: Yo creo que ahí hay, Santi, ¿sabes qué pasa? Yo creo que ahí hay una virtud de Boca, de este Boca. Este Boca, y yo creo que se los planteé cuando estábamos con Leo también un día en el piso, que yo les pregunté, ¿este Boca es el mejor de la era Riquelme?
0: Para mí sí.
4: Y bueno, vos me dijiste que sí, Leo tuvo alguna duda.
3: Con Russo.
4: Lo que pasa que, está bien, yo estaba hablando más de la idea del juego. Yo creo que este tiene hoy una idea. Hoy yo me siento, yo sé que, se los dije el otro día, yo sé que en algún momento este equipo va

0: Miren que no ganamos nada todavía. Está bien que lo diga, está perfecto que el técnico de Boca diga todo el tiempo, no ganamos
1: pero
0: nada.
1: Está buenísimo. Yo lo que te digo es que por primera vez estoy viendo un Boca que no está futbolísticamente hablando a la deriva. Y es más, que tiene el control de su camino.
2: Pero tiene que ganar.
1: Pero ya lo sé, Leo. Después, lo que pasa es que después gana uno solo. Pero
2: no, hay que coronar.
1: Pero pará. Lo que quiero decir es lo siguiente. Me da la sensación que, a diferencia de otros Bocas, que vos veías que por ahí llegaban a ciertos lugares, pero llegaban a los ponchazos, este no. Y si no le toca coronar,
0: es más confiable.
1: Este es más confiable. Y si no le toca coronar este año con ninguno de los frentes abiertos, lo cual me parecería raro, porque está muy bien y falta muy poco para que termine todo, no hay que desarmar nada. Por ahí hay que agregar una pieza para el año que viene pelear de nuevo.
0: Sí. Es verdad, lo que marca, yo te comparto, ¿eh? Yo creo que este se convierte en un equipo confiable, en un equipo más serio, y obviamente, entiendo dónde va Leo, tiene que salir campeón, tiene la obligación históricamente Boca de salir campeón, y hoy, con esto que está generando, y sobre todo en la gente de Boca, ¿eh? La gente de Boca yo creo que después de mucho tiempo se empezó a identificar con un equipo. Se empezó hoy, el que no viaja a Córdoba, se sienta en el sillón y dice, voy a ver al Boca del Vasco. ¿Puede perder? Sí, pero hay algo que el técnico hasta ahora no ha resignado, que es el protagonismo, el ir al frente, que eso es lo que a la gente de Boca le gusta. Obviamente, en Boca, a diferencia, no sé si de otro lado, no quiero hablar de nadie, en Boca es ganar, ganar, lo dijo el Toto Lorenzo, y es verdad, yo cuando se habla de determinados clubes, la forma, la manera, sí, está claro que a Boca también le importa la forma, la manera. Ahora, si Boca... Voy al otro escenario. Si de acá a fin de año Boca empeora y gana de casualidad los partidos y sale campeón, ¿cuál va a ser la imagen que quede en el final?
2: De un equipo ganador que hizo bien las cosas hasta tres cuartos y en la recta final. No jugó bien, pero ganó.
0: Quédate tranquilo que para vos, que sos un resultadista ultranza, ¿sabes qué vas a decir a fin de año? Muchacho, no hay discusión. Ganó Boca y no importa otra cosa. Y el hincha de Boca va a pensar lo mismo. Porque además Boca tiene un antecedente, viene con antecedentes. Hace 4 años que no sale campeón Boca. Uh-huh. Es muchísimo. Es una barbaridad.
2: ¿Y qué quiere el hincha de Boca? ¿El de la 12? ¿El de los abonados? ¿Ganar o jugar bien?
0: La gente de Boca quiere salir campeón.
3: Ahí está. Claro. Ahí está. Pero siempre, el hincha de Boca, si bien ha tenido grandes equipos en la historia... Siempre le ha gustado más el equipo aguerrido que
2: el huevo, huevo, todo, huevo.
3: Claro, así que, y eso siempre se emparenta más con pensar en el resultado.
1: Pero el hincha de Boca no come guiso de piedra. No. O sea, el hincha de Boca
3: le gusta. El equipo de Boca juega bien.
1: Claro, juega bien.
3: Juega bien, por eso gana. Y por eso
0: yo creo que es eso.
3: Confiable.
0: Yo creo que eso que dice Bocho, yo creo que eso ha generado Boca en este tiempo. Que juega bien, tiene. Y logró ser protagonista. Obviamente que durante los partidos, por momento. No sé si mira, el único partido no es que la pasó muy mal. Donde fue dominado fue con Lanús.
2: Con Lanús, sí. Y ligó.
0: No, después sí ha ligado, obviamente ha ligado. Pero está bien de la cabeza. Hoy ya no se discuten algunas situaciones como hace un tiempo. El recambio le está funcionando. Hoy es una buena prueba para los que son recambios, por ejemplo.
2: Sí, porque, Martín, yo te iba a decir... Más allá del tema de lo que vemos en la cancha, ¿sí? De jugar bien, de ganar... yo tuve siempre, y ustedes son testigos, antes de la Copa del Mundo, mi preocupación y mi signo de interrogación era el físico de los jugadores que jugaban para la Argentina Mundial. Y acá pongo lo mismo. Boca está en una línea delgada. Boca está jugando con fuego. Porque Boca está poniendo jugadores, más allá de que va a haber recambio en estos días, pero está jugando en fuego con jugadores muy importantes. Lautaro Blanco, Paredes, jugadores que... Paredes necesita descanso más que nadie. Y el Vasco lo pone. El Vasco, porque sabe lo importante que es para el adentro y para el vestuario, para cada partido.
0: Hoy hay una demostración, Leo, de que en lo inmediato hay una prioridad, que es el partido del martes. Entonces, esto que él venía haciendo, que era que jueguen siempre los mismos, repetir un equipo casi de memoria, llegó un punto donde ayer, seguramente, hablando con sus colaboradores, dijo, vamos a hacer una cosa. El partido de Córdoba es muy importante. Si nosotros ganamos, nos posicionamos mejor todavía. La tabla no va ni a hablar, porque hoy si Boca gana va a estar arriba hasta que jueguen los otros. Lo que pasa es que la tabla anual, esta es una impresión mía, no es información, pero tengo una sensación que es la que menos importa. De todas las tablas, sí. Me parece que es la que menos le importa.
2: Pero tenés dos frentes que te pueden equiparar eso.
0: Sí,
2: porque
0: sí.
2: Es la Copa Argentina y la Copa Sudamericana.
1: No se llena el obelisco por ganar la tabla.
2: Pero Santi, ¿podés

0: la Copa comparto. Libertadores con otro Puerto
1: lo que pasa es que la tabla anual lo que tiene esto, que se vino hace mucho, ¿no? El morbo del Boca River, yo creo que las cuentas no dan, me parece.
0: Es una estrella,
1: no.
0: Eso es importante también.
1: La estrella, sí. Y si la estrella vos la conseguís con tu eterno rival el 1 de noviembre, para mí no dan las cuentas, no dan las cuentas, es muy difícil. Ahora, con la decisión que toma hoy el técnico con el equipo, tiene la mente puesta en el partido del martes, no tengo ninguna duda.
2: Sin duda. ¿Cómo va a ir Boca hoy? ¿Qué información tenés?
1: Mira, yo creo que se los adelanté ayer, sí. Y salvo algo de último momento, para mí juega el Montero, juega Braida, ahora les explico por qué Braida y no Grosito, juega Dilolo, Pellegrino y Blanco, acá se repite, juega Blanco, juegan doble cinco Alarcón y Delgado, juegan tres jugadores por delante de ellos, Flores, Palacio, Villa y arriba Ener Valencia. ¿Por qué juega Braida por derecha y no Grosito? Porque el técnico considera que en el uno contra uno que tiene Instituto, él ve mejor a Braida que a Grosito.
2: ¿Quién va por izquierda?
0: Luna. Alex Luna va por izquierda. Lo complicó Grosito, mucho a Leo Godoy los otros días.
1: Pues sí que y tiene Grosito más lo marca, que tiene Braida, es que se posiciona más alto que Braida. Grosito tiene...
3: Que lo ven que tiene más marca Braida que Grosito.
2: Bueno, para vos tiene poca marca Braida, lo marca siempre esto.
1: Sí, pará, y esto que está diciendo Bocha yo lo escuché en estas horas también, pero como lo bajo lo conozco, y yo lo escuché ayer como hasta una ironía, no del Bocha, sino de alguien también, pero esto habla un poco las claras de que Grosito a mí me encanta, yo hubiese puesto a Grosito hoy, pero Grosito no tiene buena marca, no tiene buen retroceso, entonces el técnico prefiere. ¿Cómo?
3: Pero es cuatro.
0: Claro.
1: Pero es cuatro, está bien, pero no es que Braida no puede jugar ahí, no es un zurdo que va a jugar por derecha. Bueno,
3: te ataja,
1: él es diestro. Lo puede hacer. Yo insisto, para mí el 10 juega Grosito también, es más, yo hubiese puesto más titulares. Sí. El único que puede llegar a cambiar de acá a la tarde, no sé si estará dando en este momento, en un ratito la charla, es con Paredes. Si él va y le pregunta a Paredes le va a decir quiero jugar, seguro. Ahora, yo creo que ahí es donde el técnico más fuerza va a hacer y le va a hacer entender al capitán de Boca. Veamos, si da el partido, te meto. Y si no, descansá porque vos tenés que estar fresco, sí. Porque Boca necesita sacar una buena diferencia al martes y eso lo sabe.
0: Y otra cosa, Martín, ojo que no es un dato menor. Mucha lluvia, cancha bastante pesada a esta hora.
1: Hoy, sí.
0: Claro,
1: sí.
0: ¿Y lo vas a arriesgar a Paredes?
1: No, bueno, creo que tiene que ver un poco con eso también. El clima está feo en Córdoba, además hace mucho frío, cuentan, la lluvia. Pero hay un combo que hace que el técnico de Boca se haya decidido por esto que les estoy diciendo. Así que veremos, esperando la confirmación, Boca va a regresar después del partido, inmediatamente, y ya se meterá de lleno en el partido del martes. Todavía, por lo menos yo, no sé si Leo, que tiene información en estos días, no vi nada oficial de Vasco da Gama.
0: No, todavía no.
1: No hay un anuncio de dónde se juega el partido el día 20, que es el partido que se ha cansado un poco, ¿no? Pero es una cuestión informativa y lógica todo lo que está pasando con esa revancha entre Vasco y Boca el día 20 de octubre.
0: Hasta ahora, hasta hace un rato, sigue en pole position la cancha de Botafogo. Hasta esta hora.
1: Sí, porque daría la sensación. Hoy veía imágenes, ayer jugó Fluminense en el Maracaná y está cambiadísimo el campo de juego. El césped es otro, lo han mejorado, lo han cambiado. El tema es que Flamengo se mantiene firme porque todavía hay muchos partidos acá el 20, que cuando juega Boca y ellos juegan después del 20 con Estudiantes, no quieren saber nada. Bueno, da la sensación que un cambio brusco de estas horas, el plazo vence mañana para Conmebol, vamos camino al estadio del Botafogo, parece.
2: Bueno, amigo, vas abrigado hoy, ¿no? Porque va a estar fresquita la noche.
1: Va a estar fresco, va a estar muy fresco. Sí. Por suerte estamos cerca del estadio, así que entre un buen par de medias, unas calzas abajo de jean, y un cuellito estaremos cubiertos para el partido de esta noche.
2: Muy bien, Martino, fuerte abrazo.
1: Chao, Chau, amigos, abrazo.
2: Martín
1: chau,
2: Costa, Martín. Con la información de Boca, que hoy visita a Instituto desde las 19:30.
0: Sí, señor, ya está por comenzar, estaremos con el Colo Méndez, 14:30 en el Minela, mucho frío, poca gente, Aldo Civi Sarmiento de Junín, bien lo decía Santi, después tenemos 4 de la tarde, Gimnasia Grima La Plata con Atlético Tucumán, 19:30, 19 la transmisión, Instituto Boca, 21:45, Unión en Santa Fe, frente a Defensa y Justicia.
2: En un ratito vamos a tomar contacto con Matías Pena y con Lucas Ladaga.
0: ¿Qué pasa?
2: En función del nombre y apellido de Marcos Rojo.
0: Epa.
2: A esta hora, sí. A esta hora, 2:20 de la tarde, Marcos Rojo no está habilitado para ser refuerzo de Estudiantes.
0: ¿Cómo?
2: ¿Ah? A esta hora Marcos Rojo no está habilitado.
3: Opa.
2: Tiene tiempo hasta las 6 de la tarde, Estudiantes, sobre todo para inscribirlo para lo que le importa, que es la Copa Libertadores, la semana que viene juega Estudiantes.
0: ¿Para qué dijiste? Exacto. ¿Que no qué? ¿A esta hora no?
2: No está inscripto.
0: ¡Epa!
2: Así que en un ratito tomamos contacto con nuestros compañeros para ver qué pasa en La Plata y qué está haciendo Racing a todo esto, que
3: claro.
2: Está obviamente expectante.
3: Después
2: pero
3: de
2: si, no puede, si no puede firmar con uno, ¿tiene que volver a la academia? En un ratito hablamos el misterio.
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12: Edición, acercándonos también al fin de semana largo, y hoy es viernes, sí. Y si es viernes, chicos,
2: tenemos regalos.
12: Eso,
2: no, Bocha. Gracias.
12: Eso, eso, pero no para los integrantes, no para el plantel de Radio Continental, sino para ustedes que están escuchándonos, haciéndonos el aguante. 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Lo que tienen que hacer es: yo quiero el kilo de helado, yo quiero ir al teatro, escribirnos todos sus datos, pero lo más importante es el correo electrónico o el mail, porque allí van a tener todas las instrucciones.
2: Muy
12: así
2: bien.
12: De fácil.
2: Lo cuenta Rosana Pagani en el aire de Continental. Faltan 5 minutos para que arranque el partido en Mar del Plata entre Aldo Civi y Sarmiento. Ya tomaremos contacto con el Colo Méndez, uh-huh. Pero hoy juega Instituto, hoy recibe a Boca. Y decía Leo Ojeda, jornada muy inestable desde lo climatológico allí en la provincia de Córdoba. Y para saber un poquito de la vida de la Gloria, puntero de su zona, que pase lo que pase, nadie le va a arrebatar el primer lugar del grupo a Instituto, porque lleva 4 puntos de venta.
0: Si ganás.
2: Pero si ganaste, despegás, y sobre todo contra Boca. Bueno, para todo esto vamos a hablar con David Pazuki. ¿Cómo andas, David?
13: ¿Cómo les va? Buen día para todos. Linda jornada en Córdoba, a pesar del cielo nublado. 12 grados 4 la temperatura de esta hora, la humedad del 86% y el viento y la visibilidad reducida por la neblina. Cayó alguito de granizo, pero el césped del Kempes está en óptimas condiciones para recibir hoy el partido.
3: ¿Está crecida la cañada?
13: La cañada, sí, y hay que tener cuidado cuando la cruza el trote. Eso siempre hay que tenerle cuidado.
0: Yo lo haría.
2: ¿Quién era que utilizaba el término de cruza la cañada? José Gabriel, ¿no?
13: José Gabriel, sí. Cruzaron la cañada.
0: Esto es lo que hace. ¿Cómo es, David?
13: Cruzaron la cañada. Bueno, muchos años de trabajo. En la actualidad trabajamos con José Gabriel, así que...
2: Mandale un beso muy, muy grande a todo el equipo aquí del fútbol continental.
13: Sí. Pero tiene que ver también con esto de que la cañada divide el centro de Alberdi en Córdoba. Entonces ese arroyo, que era muy bravo y que tiene su calicanto construido por inmigrantes húngaros con ese granito tan tradicional, hace que el arroyo, que en sus otrora años era un arroyo que inundaba la ciudad, ahora esté contenido en un cauce muy interesante. Hablando de caminar, de correr, de cruzar, hoy a las 6:40 de la mañana el Vasco Arrobarrena salió a correr por el barrio de Alto Verde, Poeta Lugones, donde está alojado Boca. Salió a correr solo, a hacer su rutina habitual. Lo vieron ahí algunos transeúntes que salían a trabajar esa hora, a pesar de que estaba nublado el día, que llovía un poco. Bueno, ahí estaba el Vasco. La gran parcialidad de Boca ya está en el peaje de la autopista Ruta 9, que conecta Córdoba con Buenos Aires y Rosario. Ahí los espera un fuerte operativo de seguridad con controles para ya encapsularlos y traerlos hacia el estadio Mario Alberto Kempes. Quedaron alrededor de 5.000 plateas sin vender en el lado de Boca. 5.000 plateas sin vender. Hay que ver si esto va evolucionando con el fragor de la jornada. Por el lado de la Gloria, ya está confirmado el equipo. Ledesma en el arco, el Palomo Alarcón, Mosevich y Galván. Finalmente juega Juliano Cherato, o Ceratiño, como lo hemos bautizado en Córdoba, al lateral derecho de Gloria, Abreu, Gallardo y Sosa. Arriba Lázaro, Tisera y Luna, el 11 de Diego Flores para hoy enfrentar a Boca.
2: Bueno, la verdad que se ha ganado el respeto Instituto, más allá de que, yo insisto, en la cancha Instituto el VAR funciona distinto que en el resto de las canchas del fútbol argentino, y hay algunos arbitrajes que, bueno, por ahí están a tono con el campeonato, con cierta inestabilidad. Después hay una parte futbolística que vos a ciertos fallos o en realidad tenés que acompañar, y lo que uno ve de la Gloria es que tiene un ritmo de juego y que tiene una idea de juego. Después no siempre gana, pero creo que tiene allí un equipo muy ofensivo y logró amalgamar las piezas el traductor Flores, y me parece que es un dato no menor. Hoy Boca va a tener un buen rival enfrente, de esos que están bien armados, pero Boca también está bien armado, con equipo titular o con un mix entre titulares y habituales suplentes. Por eso creo, David, que el partido va a ser muy atractivo hoy.
13: Sí, y además la cancha, a pesar de que esté en excelentes condiciones, con el agua que ha caído, va a estar muy rápida, va a ser muy interesante ver cómo se desliza la pelota en el campo de juego del Kempes hoy. Me parece que es un condimento extra para el partido.
2: Bueno, ¿alguna liñita de la góndola cordobesa?
13: Sí, bueno, Talleres que se prepara, Omar de Felipe está tratando de listar el equipo para enfrentar a Independiente el fin de semana, pero lo que se habla en Talleres es lo que la situación que se vivió ayer en la reserva, en el partido que disputó la T con Atlético Tucumán, hechos de violencia, con plantel y cuerpo técnico involucrado.
0: Bochornoso.
13: Estudia, ¿cómo?
0: Bochornoso, lamentable.
13: Sí, una imagen que hacía mucho que no se veía, más en una categoría formativa como lo es la de la reserva.
3: Proyección.
13: Talleres está investigando los hechos y seguramente aplicará el reglamento interno,
3: sí,
13: ante
3: técnicos.
13: Estas situaciones, y seguramente habrá el tribunal de disciplina que también sancionará como corresponde.
3: Para los técnicos, que son los que generaron todo el disturbio, ¿no?
13: Sí, sí, efectivamente.
2: Bueno, David, te mando un fuerte abrazo, buen fin de semana.
13: Abrazo grande.
2: En un ratito nos metemos con el tema de Marcos Rojo. ¿Puede ser inscripto por Estudiantes? Sí, no. Si no es inscripto, ¿puede volver a Racing? Vamos a hablar con el Pampa también. Por todo un lío que se armó en las últimas horas entre River y la empresa que organizó el espectáculo de la despedida de Leo Messi el otro día en la cancha de River. Se están tirando con de todo. Por lo menos desde el lado de la organización del evento dicen, mirá, todo River, todo River, las pantallas no, que cortaban el suministro energético para esto, para lo otro, River dice que nada que ver.
3: ¿Y Tapa Torres qué dice?
2: No, ¿cómo Tapa Torres? No seas malo, Bocho, no, con un compañero, ¿cómo Tapa Torres? Vos decís que tapa todo el Pampa Torres, no tapa nada, si cuenta todo. 2:30, ya volvemos.
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15: En la ciudad de Buenos Aires, para no ser pobre, una familia tipo tiene que tener ingresos de casi 1.700.000 pesos. También necesita más de 2.600.000 para ser considerada clase media y 925.000 para no ser indigente. Los datos del Instituto Estadístico Porteño agregan que los gastos de la clase media aumentaron 670.000 pesos en un año. El gobierno habilitó la salida de tropas argentinas para un ejercicio militar junto con Brasil. El operativo contempla tropas, vehículos y aeronaves para una semana de entrenamiento militar. Se trata del ejercicio Arandú 2026, que se llevará a cabo entre el 10 y el 17 de octubre. Jóvenes y policías se enfrentan en la jornada de huelga nacional contra el ajuste en Bruselas. Gases lacrimógenos, adoquines y vehículos destrozados marcaron una protesta sindical que reunió a 30.000 personas en las calles de la capital belga. La manifestación se da en rechazo al plan de recortes del primer ministro Bart De Wever. Cielo cubierto en Buenos Aires, temperatura 15 grados 6 décimas.
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1: Dos de la tarde, 33 minutos, estás aquí en Radio Continental, en el Fútbol Continental Primera Edición. Ya arrancó la fecha 12 del torneo clausura y vamos a tomar contacto con el Colo Hernán Méndez, que está siguiendo Aldo Civi Sarmiento. Colo, ¿cómo andás? Buenas tardes.
2: ¿Cómo les va, muchachos? Aquí en los primeros compases, ya dos minutos del primer tiempo en el Minela. Aldo Civi enfrenta a Sarmiento, un partido clave para Aldo Civi si quiere salvarse de perder la categoría. Hasta ahora ganó sus dos últimos partidos de local, 1-0 ante Atlético Tucumán, 3-1 ante Banfield. Sarmiento viene de dos seguidos sin ganar, perdió en su última presentación ante Racing 3-1 y empató 1-1 con Belgrano. De corrido los 11, Aldo Civi, Ignacio Chico, Rodrigo González, Leonardo Sigali, Nicolás Salazar, Cufré Linares, Martín García, Lucas Castro, Agustín Palavecino, Nicolás Gaitán y Nicolás Cordero. Dirige Javier Sanguinetti el equipo del Colorado Saba, Tiago Ayala, Ulises Jiménez, Renzo Orihuela, Juan Manuel Insaurralde, Lucas Suárez, John Rentería, Mauricio Martínez, Cristian Zavala, Elian Jiménez, Julián Mavilla y Junior Marabel.
1: Bueno, muy bien. Tres minutos, ¿no, Colo, del primer tiempo?
2: 3 minutos, 0-0.
1: Muy bien. Vamos a estar informando con el Colo, minuto a minuto, gol a gol, si es que hay, obviamente, entre Aldo Civi y Sarmiento. Vamos a viajar a La Plata, a tomar contacto con Matías Pena, porque en estos momentos es tendencia el señor Marcos Faustino Rojo. Tanto costó sacarlo de Racing que una vez que llegaron a ponerse de acuerdo, ahora hay problemas burocráticos. Mati Pena, ¿cómo estás?
3: Hola Santi, amigos, ¿cómo andan? Buenas tardes para todos.
1: Bueno, ¿qué pasó en las últimas horas para que hoy, que es el día límite para inscribir a Marcos Rojo, a esta hora todavía no hay luz verde?
3: Bueno, primero hay que pasar en limpio la situación de Marcos Rojo. Hay que decir que rescindió su contrato con Racing, que firmó su vinculación con Estudiantes hasta diciembre de 2027, y la tendencia es porque todavía no puede ser inscrito en AFA para que pueda jugar el torneo local y posteriormente, para lo que es contratado, de forma inmediata, para que pueda estar presente el próximo jueves 15 en uno, donde Estudiante va a jugar frente a Flamengo en la semifinal de Copa Libertadores.
1: Hace un alto ahí. La posibilidad, hemos ya visto que en el fútbol argentino se flexibilizó muchísimo el tema del cierre libro de pases, equipos que hasta la semana pasada, ya con la fecha 11, seguían haciendo debutar jugadores, comprando, trayendo, arreglando, que pin, que pan. Bueno, Estudiantes se le abre una posibilidad de contratarlo a Marcos Rojo en función de la lesión de Gabriel Neves.
3: Sí, correcto. Gabriel Neves, que sufrió una fractura en su muñeca en la final Supercopa Internacional frente a Rosario Central en Santiago, fue intervenido quirúrgicamente y el proceso de recuperación ronda entre los 3 y los 4 meses. ¿Y por qué marco estos tiempos? Porque es clave. Porque según el reglamento, si la lesión tiene una rehabilitación de 4 meses o más, un club puede estar habilitado a incorporar a un jugador.
1: Bueno, a partir de 4 meses de rehabilitación, acá hay una especie de gris, porque es entre 3 y 4.
3: Sí, correcto. Bueno, ahí hay uno de los grises, hay uno de los debates, ¿no? Un tira y afloje entre Estudiantes y los directivos del fútbol argentino. Es por eso que todavía Marcos Rojo no está escrito en Estudiantes. El límite es, como decías vos, Santi, tiene Estudiantes hasta las 18 horas. A mí lo que me dicen desde la parte legal del pincha de León es que más allá de extenderse post 18 horas del día de hoy, hay otras alternativas, hay otros detalles que hay que tener en cuenta. Pero ahora, por ahora estoy incertidumbre.
1: Pero yo te hago una pregunta. ¿Cuál es el motivo por el cual a esta hora, cuando son 3 menos 25 de la tarde, Marcos Rojo no puede ser anunciado como nuevo jugador Estudiante? Digo, no puede ser habilitado, mejor dicho, para poder jugar o el fin de semana o contra Flamengo en las semifinales del jueves que viene. ¿Por qué todavía no?
3: Y yo creo, hay que ser claro, Santi, si de ser otro club, yo creo que estaría todo ok. Yo creo que hay una cuentita pendiente que le están haciendo pagar a Estudiantes y principalmente a Juan Sebastián Verón, bueno, ¿no?
1: Después vos te podés llevar bien, te podés llevar mal. En este caso te podés llevar mal con la casa madre del fútbol argentino. Eso puede pasar porque es parte de las relaciones institucionales, humanas, lo que sea. Perfecto. Ahora, si después hay un reglamento, el reglamento tiene que ser para todos. Si hay un reglamento que avala a Estudiantes a ficharlo a Marcos Rojo por una cuestión personal, por un capricho, por un enojo, por lo que sea, por una venganza.
4: O sea, hay dos aspectos.
1: No podés.
4: Uno es la duración de la lesión del jugador por el cual vos pedís
1: ahí,
4: la habilitación.
1: Ese es un tema. Por eso Martínez Pena dijo, es entre 3 y 4 meses.
4: Y lo otro es el plazo, que es 70% del torneo. Pasado el 70% del torneo no podés. Por
3: que eso, el límite es la fecha 14, Bocha.
4: Claro.
1: Entonces, en ese sentido, tiene tiempo.
3: Y otra cosa, Santi, que me decían es, Gabriel Neves fue intervenido quirúrgicamente el miércoles pasado. ¿Variaba si era intervenido quirúrgicamente en 2 semanas, 3 semanas? Lógicamente hay todo un proceso óseo y demás. Me hablaba algún médico del área deportiva.
4: ¿Qué día fue intervenido quirúrgicamente?
3: La semana pasada.
4: ¿Qué día?
3: La semana pasada. El miércoles pasado, pasemos en limpio la
4: Porque vos
3: la
4: a partir del momento en que es operado, tenés una semana, sí. O sea, sería hasta ayer, hasta antes de ayer.
5: Yo quiero preguntar esto, ¿pasa más por lo reglamentario o pasa más por los trapitos sucios?
1: ¿Vos qué pensás?
5: Es que no me queda claro lo reglamentario, debería ser por lo reglamentario. O sea, no tendríamos que hablar de otra cosa que no sea del aspecto reglamentario. Pero acá está Estudiantes y AFA. AFA y Estudiantes. Y se sabe que si AFA no lo habilita, Conmebol tampoco lo habilita.
1: Claro.
5: Porque tiene que estar habilitado por la casa madre para poder ser habilitado por Conmebol. La pregunta que yo hago es, ¿pesa más los trapitos sucios entre Estudiantes y AFA antes que lo reglamentario?
1: Bueno, por eso recién Matías decía algo, ¿no? Que me parece que es pertinente. Matías dice, tal vez si fuera otro equipo ya estaría habilitado Marcos Rojo.
5: ¿Hay otro reglamento entonces?
1: Entonces, no sé si estaría habilitado. Yo lo que pienso es, me gustaría tener bien en claro. Por un lado hay que ver si el jugador por el cual es reemplazado Rojo, que es Gabriel Neves, tiene una recuperación que supera los 4 meses... está en su derecho Estudiantes, y encima no tuvo que haber transcurrido el 70% del campeonato, con lo cual hasta la fecha 14 tiene tiempo. Acá lo que desconozco realmente, porque nunca vi el historial clínico y porque no vi un comunicado que por ahí salió, yo particularmente no lo vi, del Departamento Médico de Estudiantes hablando de la lesión de Neves. Imagino que cuando Estudiantes hace la presentación ante la AFA, debe haber allí...
4: El día de la operación es una semana.
1: Con la firma, ¿pero de qué? ¿Para incorporar?
4: Claro.
5: Pero Santiago...
1: Pero pará, si lo incorporó hace 3-4 días Estudiantes a Marcos Rojo.
4: ¿Pero el tema cuándo que... presentó los papeles?
3: No, lo escribió, o sea, hay que diferenciar una cosa, Santi, Marcos Rojo rescindió con Racing,
1: sí.
3: Firmó su vinculación con Estudiantes, y lo que no hizo todavía Estudiantes es escribirlo.
5: Bueno, hoy
3: como
5: son 13
3: jugador,
5: días.
1: Pero tiene tiempo hasta las 6 de la tarde.
5: Hoy son 13 días desde el momento de la lesión.
3: Son tres canales diferentes. Cortó su vínculo con Racing, firmó su contrato con Estudiantes hasta diciembre de 2027, y después la pata más importante, que es por la que Estudiantes lo contrató de forma inmediata para tener sus servicios.
5: Pero ¿saben
3: es que quiere que juegue en las semifinales?
5: Pero ¿saben por qué pasa todo esto, Santiago, compañeros? Porque todos están sucios, porque está lesionado, no hablo de este caso, hablo de todos, está lesionado, no está lesionado, ¿cuándo presentan los papeles? ¿Cuándo lo presentaron? La mentira, el sacar ventaja, el transferir a un jugador de inferiores para tener más tiempo, para tener una ventana en el mercado de pases, todos se miran de reojo, entonces lo que yo digo acá es, del tema Marcos Rojo, estamos hablando de un tema reglamentario, o de un tema que
1: bueno,
5: están sucios los dos trapitos no se limpian.
1: A mí no me termina de quedar claro porque estamos, ¿sabes lo que pasó? Tiramos sobre la mesa partes de reglamento. El Bocha dice una semana, 70% del campeonato, 4 meses de recuperación.
4: Claro, no
1: ¿Qué,
4: es claro.
1: ¿Qué tienen que darse? ¿Todas las condiciones juntas para ir a buscar un jugador? ¿Se tienen que dar alguna de ellas? La verdad que a mí no me termina de quedar claro, sí.
3: Yo coincido plenamente en esto último que vos decís. Lo reglamentario está poco claro. Y más allá de que esté claro, bueno, en algún momento se ha armado un debate por el título otorgado a Rosario Central. O sea, claro no está nada.
1: No, ya lo entiendo, o sea, Mati. Pero por ahí no está claro para... Pero te voy a decir algo, no por defender a nadie. Por ahí no está claro para nosotros, y es un error nuestro, y por ahí reglamentariamente o estatutariamente en el fútbol argentino sí está claro, y ahí habrá que ver si Estudiantes tiene razón o quien no habilita a Marcos Rojo tiene razón. Ahora, también hay muchas excepciones a la regla dentro del fútbol argentino, un montón. Y como los reglamentos no son de papel, sino que son los reglamentos, digo, no son de papel, sino que son de goma, que se flexibilizan, claro, y se estiran, y muchas veces en función de la cara del cliente o la cara del personaje en cuestión, te da que pensar, en este caso, mal. Pero insisto, si la AFA tiene razón, lo tiene que comunicar esto de alguna manera diciendo, mira, pasó esto y esto, Estudiante se presentó y porque lo hizo fuera de término, porque Neves no está claro cuánto tiempo de recuperación tiene, porque el campeonato debe cumplirse tal o tal porcentual, por esto no lo habilito. Pero tiene que haber una comunicación, porque acá está quedando, no lo digo por Matías, pero si vos te metes en redes y en varios lados, en La Plata está quedando como que la AFA le dice que no a Estudiante porque están peleados Verón y Tapia. Con ese reduccionismo, parece que hay uno bueno y uno malo. Y yo no sé si Estudiantes no está incurriendo en un reclamo fuera de término. Realmente no lo sé porque no está claro el reglamento.
5: Perdón, hace 7 días que se lesionó Maxi Salas. Bocha, ¿hasta cuándo tendría tiempo Independiente Rivadavia de cambiar ese jugador? Si hace 7 días.
4: Y bueno, desde el momento en que lo operan. Entiendo yo, por lo menos lo que a mí me dijeron en alguna oportunidad, cuando lo operaron al Perrito Barrios, que San Lorenzo había pedido, después vos pedís algunas extensiones, bueno, Independiente cuántas extensiones tuvo,
1: sí,
4: era por otras cuestiones, pero también tuvo extensiones.
1: Sí, sí, sí.
3: ¡Sandy!
1: Sí.
3: No, yo entiendo, ¿no? Lógicamente que es trending topic, Marcos Rojo y demás. Pero a mí, desde el área legal, me dicen que esto se va a solucionar.
1: Bueno.
3: Ahora, yo no sé si se va a solucionar 17:59 o después va a haber algún tipo de antecedente día de hoy, 18 horas, donde Estudiantes vea un hueco que lo pueda desarrollar y avanzar para que finalmente sea inscripto en el torneo local y para que pueda jugar, digamos, el próximo jueves la Copa Libertadores. O sea, es la información que yo manejo. Entiendo lógicamente lo que se dice. Ahora, desde el área legal, a mí me dicen que se va a solucionar.
1: A ver, Mati, le quiero dar también lugar a Lucas Ladaga, porque si finalmente no se da, como hasta ahora está ocurriendo, ¿no?, la llegada o la habilitación, mejor dicho, de Marcos Rojo a Racing. De Marcos Rojo a Estudiantes. ¿Hay alguna posibilidad, Lucas, que el futbolista que ya rescindió con la academia pueda volver al club y se dé marcha atrás con todo esto? ¿Cómo andás?
6: ¿Cómo andás, Santi? Abrazo grande para todos ahí en la mesa. Bueno, en Racing no va a volver a jugar Marcos Rojo, la relación está rota, así que en caso de que no se solucione, que yo no creo que esto suceda, no volverá a jugar con la camiseta de Racing. Yo ayer lo decía en el programa, ahí sentado en la mesa, cuando me consultaste vos, Santi, por el tema Marcos Rojo, yo te dije, se está entrenando en Estudiantes, pero de manera diferenciada, porque todavía no están todos los papeles. Estuvo 2 días en el entrenamiento, no pudo hacerlo con sus compañeros, y bueno, hoy esta noticia que algo anticipábamos ayer, con que necesitan la autorización, el COMET, para escribirlo en AFA y así poder habilitarlo en la lista de buena fe de Copa Libertadores. A mí me dicen que es cierto todo lo que se está hablando. Yo sé que Marcos Rojo en estas últimas horas levantó el teléfono y habló con el presidente de la AFA para ver cómo estaba la situación y cómo se podía resolver, y que en las próximas horas seguramente se llegue esa famosa autorización del COMET para que Marcos Rojo esté habilitado y pueda jugar la Copa Libertadores con Estudiantes.
1: O sea, tenés la misma información que Matías Pena respecto de que de acá a las 6 de la tarde puede correr mucha agua debajo del puente, pero que sería habilitado Marcos Rojo.
6: Sí, totalmente. A ver, en Racing obviamente no tiene nada que ver, porque en este caso la ven de afuera, pero tienen esa información que lo van a autorizar a Marcos Rojo. Están a la espera de que esto suceda, no solo para que el jugador, en caso de que no pase, tiene que volver a Racing, sino porque a esta hora Estudiantes todavía no no le pagó los $500,000 a Racing por el pase de Marcos Rojo. Así que a esperar, pero en las próximas horas, antes de las 18, esto se va a estar solucionando.
5: Ahora, los jugadores también tendrían que ser un poquito responsables y en sus tiempos libres leer un poco del reglamento.
1: Dale, Leo, dale.
5: Los jugadores no, pero escúchame, Marco Rojo se tiró de cabeza para.
1: ¿Cuál es la culpa a Marco Rojo de este momento?
5: Quiero decir esto, los jugadores, dije. Los jugadores deberían de saber parte también del reglamento y antes de tirarse de cabeza una pileta que por ahora para Rojo no tiene agua, porque Rojo se tiró una pileta que no tiene agua. Rojo se fue. A él no le importó, él le importó llegar a Mira, Estudiantes.
1: Quiero decir una cosa, Leo. En el peor de los casos, en el peor de los casos, Marcos Rojo no juega de acá hasta enero del año que viene. En el peor de los casos, ¿eh?
5: Sí.
1: En enero vuelve a jugar y está donde quiere estar. O sea, Marcos Rojo, si se tiró una pileta sin agua, está donde quiere estar. Marcos Rojo está donde quiere estar.
3: Sandy, es como decís vos, ¿eh? Es tal cual como decís vos, es el resumen perfecto. Y otra cosa, en tu línea. Yo creo que es más murmullo nuestro que de las áreas legales y de propio fútbol argentino. Yo creo que tienen todo claro.
5: Lo que pasa es que... Está arreglado ya.
3: No. Se va a solucionar. Si el plazo es hasta... yo no quiero ser malo, pero hay un presidente que mandó un mail 3 horas después y no pude escribir para una competencia internacional, los refuerzos que había
1: Boca, bueno, pero sí, Boca. Pará, pero bueno, Boca por esa demora pagó sin poder utilizar los refuerzos, o sea, hubo un castigo a ese error administrativo.
3: No, por eso el plazo es hasta las 18 horas, hay que esperar
1: hasta las 18. Ya lo despido a Mati Pena y me meto con Lucas Ladaga de lleno en el mundo académico, pero hay novedades en Mar del Plata, Colo.
2: Sarmiento de Junín, gran combinación entre John Rentería, Julián Mavilla y el goleador de Sarmiento, que consiguió una hermosa jugada.
5: Gran definición de Marabel, gran definición de Marabel.
2: Tres toques de primera para llegar a la puerta del área de Aldosivi, que hasta ahora no había pasado nada, y sin embargo en tres toques solucionaron todo. Ahora Sarmiento trepa varias posiciones en la tabla, se pone quinto en el grupo B y derrota 1-0 Aldosivi Mar del Plata.
1: Bueno, ¿cuál minuto y marcador gana Sarmiento en Mar del Plata 1-0? ¿En qué minuto?
2: Estamos mordiendo el minuto 19.
1: Bueno, muy bien. Mati, bueno, estaremos atentos. Si tenés una novedad de acá hasta las 4 de la tarde, tenés prioridad en el aire de Continental, ¿te parece?
3: Dale, muchachos.
1: Matías Pena con la información de Marcos Rojo. Y nos quedamos en el mundo académico, un Racing que va a estar jugando el fin de semana contra Belgrano en Avellaneda. Y para hablar de ese partido, en un ratito vamos con el Colo, pero ahora le damos el espacio a Lucas Ladaga.
6: Bueno, Santi, a ver, en cuanto a lo deportivo, más allá del tema de Marcos Rojo, hoy por la mañana el equipo de Cirola Romero se entrenó en la Avellaneda pensando en este partido que estás mencionando del domingo frente a Belgrano, muy importante para Racing, no solo porque el domingo pasado le tocó ganar, sino que necesita sumar la 3 para meterse en la lucha por la clasificación a los playoffs en esta recta final del torneo, cuando quedan tan solo 5 fechas, así que tendrá que sumar la 3 sabiendo que tiene un octubre muy pero muy movido, porque después se le viene Independiente y después va al Monumental para jugar frente a River. Pero pensando en el domingo y en Chirola, para un equipo con los mismos 11 que estuvieron en Río Cuarto para la victoria de Racing, con Facundo Cambreses en el arco, la línea de 4 con Ezequiel Canavo, Mateo Martínez, Gonzalo Escudero y Nacho Rodríguez, en la mitad de la cancha estuvo Ulises Ortegoza, Leo Pérez y Lodico, el Lautaro Díaz, Maravilla Martínez y Tomás Conegni. Ese fue el primer equipo que paró el Cirola Romero y luego realizó un cambio. Sacó a Conegni del equipo y quien ingresó fue Alejandro Tello, es decir, agregó un mediocampista y formó un 4-4-2 pensando en el partido frente a Belgrano de Córdoba. pero por ahí va a ir el equipo de Racing el domingo a las 19:30 en Avellaneda.
1: Espérame porque me está llamando el Colo, hay novedades en el Minela de Mar del Plata, Colito.
2: Y sí, hay gol de Aldo Civi, no lo dejó ni descansar, sacaron del medio, tiro de esquina para Aldo Civi, cabeció Lucas Castro, hubo una pequeña duda, una revisión desde el VAR por si la pelota había ingresado completa en el arco de Sarmiento. Lo cierto es que menos de un minuto después, Aldo Civi iguala las acciones en el Minela. 21 minutos ahora, Aldo Civi 1, Sarmiento 1.
1: Muy bien, Colito, en un ratito volvemos, no te da respiro el partido. No, no. Lucas, el esquema con el que jugó Racing el otro día contra Estudiantes de Río Cuarto, ¿fue 4-4-2?
6: Fue 4-4-3, podríamos decir, con un extremo que no suele hacerlo de esa manera, pero...
1: 4-3-3.
4: 4-3-3, es el 4-3-3, dibujo
6: 4-3-3,
4: de,
6: así es, de Chirón. Con Lautaro Díaz, Maravilla Martínez y Tomás Conelli.
1: Porque había leído que en la previa de ese partido, bueno, por ahí cambiaba el esquema para un 4-4-2.
4: Claro, no. Juega delantero con Conelli como tiene que ser.
1: Que
4: claro.
1: Por ahí esto te solidifica un poco algún sector de la cancha, claro. Donde Racing tiene poco, que hoy creo que es la mitad de la cancha. Después abajo tiene más o menos lo que tiene todo el mundo. Arriba tiene, le falta en el medio y a veces agregar un cuarto volante, como recién dijo Tello, puede ser una solución.
4: El inodoro en el baño y el microondas en la cocina, como tiene que ser, ¿no?
1: Exactamente.
5: Nunca se dijo eso.
1: No, pero lo está diciendo el Bocha. Bueno, ¿quedó algo más, Luqui?
6: A estar atentos, yo no creo que lo hagan descansar, pero Mateo Martínez, que no sé si recuerdan, el domingo salió con un dolor en el hombro, se hizo estudios, no tiene nada grave, pero estuvo con dolor al comienzo de semana, no es duda, seguramente vaya desde el inicio, pero si no, Matías Pérez jugará de titular frente a Belgrano de Córdoba, pero después el Chirona Romero tiene en mente los 11 para lo que se viene en Racing, que es Belgrano de Córdoba.
1: Gracias, Luquita, buen fin de semana.
6: Abrazo grande.
1: Lucas Lada con toda la información de la Academia Racing Club que va a recibir a Belgrano el fin de semana.
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1: Estamos a minutitos nada más de las 3 de la tarde. En un ratito Rosana Pagani te va a contar los ganadores de los sorteos que tenemos para hoy.
17: Están escribiendo,
1: ¿Y qué tenemos, Bochita, de San Loré?
4: De San Lorenzo, hoy una de las últimas prácticas. Mañana va a ser entrenamiento y posterior conferencia de prensa de Rubén Darío Insúa. Algo que está previsto para el día de mañana y que el técnico lo suele hacer, la verdad, que es una modalidad que hay que aplaudir y hay que valorar. Creo que Platense también es otro de los clubes que lo hace, así que es muy, muy valorable, muy loable y muy valedero por parte de un cuerpo técnico, porque no hay misterio en el fútbol, salvo algunos la quieren hacer más complicada. Del probable equipo, todavía me parece que tiene algunas dudas el técnico, sobre todo en la mitad de la cancha, si va a jugar el Río o si va a jugar Cardillo y si va a jugar Gulli o si va a jugar Alacia. Para mí es esa la duda. Después el resto del equipo está muy, muy claro, no llega Corujo, así que la defensa va a ser con Córdoba, Arboleda y Amor, de Becchi en el arco, los cuatro de la mitad de la cancha, bueno, Tripiquio y Derriti por los costados, las dudas que te planteaba, Farías y arriba Cuello junto con Ausmendi. Con respecto al pase de Real, y ayer por ahí algunos decían que se podía complicar, yo le dije a Ojedita que no había ningún tipo de complicaciones, que el pase se iba a hacer, el único, entre paréntesis, o entre comillas, mejor dicho, inconveniente que podía haber era que tenía que solucionar algunas cuestiones de la deuda del club con el jugador, de la duración del contrato, porque San Lorenzo tenía que renovarle hasta el 2028, porque si no quedaba libre a fin del año que viene, y de la opción del pase. Se fue solucionando todo a medida que transcurría el día de ayer. Hoy por la mañana Independiente hizo el anuncio de la llegada de Chucky, de Matías Reali, y ya quedó todo saldado, pasó por el entrenamiento, se despidió de sus compañeros y se llevó sus pertenencias. San Lorenzo tiene, la verdad, un negocio, porque se saca una deuda importante que tenía el jugador con el jugador, se saca un sueldo importante y además tiene la posibilidad, si a él le va muy bien en Independiente, de poder incorporar o recibir $1.5 millones. Así que un negocio redondo para San Lorenzo con la salida de Matías Reali, que no era tan tenido en cuenta por el técnico.
1: Muy bien, información de San Lorenzo con el Bocha Flores. Antes de darle paso a Fabián Del Monte con el servicio informativo de la radio, Colo, te pregunto cómo está la historia, cómo sigue la historia en Mar del Plata entre Aldo Civi y Sarmiento.
2: Bueno, acaba de salvarse Sarmiento, 29 minutos del primer tiempo, toda una ráfaga de un minuto, Aldo Civi 1, Sarmiento 1, y después merodean y merodean, no pasa nada.
1: Ya volvemos.
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19: 3 de la tarde, temperatura 15 grados 6 décimas, cielo cubierto. Sigue la polémica por el informe de la Auditoría General de la Nación sobre el Banco Central. La AGN asegura que la entidad perdió más de $1.000 millones por especular con el oro, pero el Central lo niega. Según la AGN, la entidad tuvo un error de cálculo, pero el banco dice que ganó 2.500 millones y acusa a la auditoría de tener fines políticos. El presidente del organismo de control, Juan Manuel Olmos, dijo que el informe no es político, sino técnico.

0: Pronóstico.
1: Lo que tiene que contestar es técnicamente. Hacer una opinión en cuanto a si fue pertinente o no fue pertinente. Tampoco estoy diciendo que esto amerite una denuncia ni nada por el estilo. No pueden decir que es una operación política. Es una descripción técnica de lo que hizo el banco. Perdió porque pagó físico. Cuando dicen ganamos, en realidad se revalorizaron los activos que tienen oro. Bueno, eso no es una acción del banco, porque si en esta gestión hubiesen comprado oro, porque hacen una evaluación de que va a subir el oro, compran el oro, se revaloriza, hasta pueden decir hemos ganado, hemos comprado oro, pues es una decisión activa. No. El oro se compró en la gestión de Perdray, en la gestión de Redrado y en la gestión de Marco del Pont. Nunca, a partir de ahí no se compró más reservas de oro.
2: Un aluvión en Chile dejó 6 muertos. El presidente de ese país, José Antonio Kast, declaró como zona de catástrofe a la comuna de Los Condes, en el oriente de Santiago. Una familia quedó atrapada dentro de un edificio en Santiago y varios vehículos fueron arrastrados más de un kilómetro por el lodo. Por Continental, el periodista chileno Natán Guzmán dijo que todo se originó por el desborde de un canal.
3: ¿Se acuerdan cuando en Belgrano R se tapaba o se salía el agua por los conductos que había porque eran muy chicos, debido a la cantidad de agua que caía? Bueno, en este caso pasó que hubo el canal San Carlos, que es por donde pasa todo ese sector, que es el San Carlos de Apoquindo, se tapó, y debido a ese tapón, porque había mucha cantidad de basura, fue cuando se desbordó eso, y eso fue lo que produjo todo esto. La cantidad de agua que estaba cayendo produjo esa situación, y debido a eso...
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2: Elecciones del Club Atlético Independiente, Gastón Gaudio, el Beto Alfaro Moreno, a ver, exjugador del club, campeón con Independiente en el año 88-89, en ese gran equipo que tenía al Bocha, también jugó en Platense, muchos en Europa, jugó en la selección argentina, mucho tiempo también en Barcelona de Guayaquil, donde supo ser presidente y dirigente muy pero muy importante, y va a ser candidato a coordinador del proyecto futbolístico de la lista de Gastón Gaudio, y tiene la generosidad del Beto Alfaro Moreno, que llegó a Buenos Aires en las últimas horas, de atendernos unos minutos. Beto, ¿cómo andás? Bienvenido al fútbol continental, gracias por atendernos.
3: Gracias a todos, un gusto, gracias por llamarme.
2: Bueno, Beto, sabemos, ¿no?, de tu, a ver, de tu vínculo con Independiente, que es un vínculo que mantuviste a pesar del paso de los años y de haber armado tu vida allí en Guayaquil, en Ecuador. Siempre quedó muy marcado fuego, pero después periodista primero, después dirigente del fútbol. ¿Y cómo te llega esta posibilidad de sumarte a la política independiente? En realidad no es a la política, pero sí a un trabajo ejecutivo dentro Independiente, en la lista que encabeza Gaudio.
3: Que no me había pasado nunca, ¿no? Que previo a estas elecciones, ya de algunos meses, me llamaron algunas listas con las cuales estuve conversando. Siempre con la idea de ser un embajador del club en Ecuador. Lo que me pasó en esta oportunidad es algo que no me había pasado. Si bien tengo una amistad con el Bocha desde aquella época, una sociedad que no solamente construimos dentro de la cancha, sino afuera, seguimos conversando siempre de fútbol, de Independiente, esta vez me llamó con la idea de contarme que él iba a ser un asesor del fútbol profesional y amateur en la administración de Gastón Gaudio, en este caso rumbo a las elecciones, y que habían conversado para que yo sea, yo creo que no importa mucho el título, puede ser manager general deportivo, uh-huh, puede ser director deportivo, en este caso es un coordinador del proyecto futbolístico, y sinceramente me conmovió. Cuando te llama el maestro, uh-huh, es conmovedor. Y sobre todo en este caso que iba a tener una participación directa por fin en el tema fútbol independiente. Entonces a partir de ahí, te hablo de algunos meses atrás, empezamos a tener reuniones vía Zoom, llamadas. Hemos tenido Zoom hasta de una hora y media con Gastón Gaudio y su equipo de trabajo, en la cual, bueno, me fui identificando mucho, yo creo mucho los ítems que está construyendo esta administración para el Independiente del futuro, que es sobre todo el pensamiento de todos nosotros. A mí, como decía, me tocó ser presidente de un club muy mediático, el más popular del Ecuador, que de casi el 65% de la población ecuatoriana es hincha de Barcelona, y el pensamiento general es que los socios son los verdaderos dueños de la institución, y así será por siempre. Entonces, a raíz de esa premisa, diagramar una verdadera corporación, y hablo de organigrama corporativo, donde con mucho orden y organización, armar gerencias, me tocó hacerlo a mí en Barcelona, gerencia jurídica, gerencia administrativa, gerencia financiera, gerencia de socios y, por supuesto, una gerencia deportiva, llamada en este caso Secretaría Técnica, que está a cargo del fútbol. Y bueno, fuimos desglosando el proyecto de esa manera.
2: Beto, tengo entendido que en su momento, cuando a vos te toca asumir allí en Barcelona, el pasivo de la institución era realmente muy, pero muy alto, casi que duplicando al pasivo que hoy tiene Independiente, y que en lo personal pudieron encauzar bastante la parte económica, pero que también fue de la mano con lo deportivo. ¿Esto fue así, no?
3: Esto fue así.

0: pero adicionalmente me tocó ser el presidente de Barcelona, asumiendo en diciembre del 2019 hasta diciembre del 2023. Por consiguiente, fui el presidente en la pandemia,
1: Claro.
0: donde estuvimos 2 años sin público, donde estuvimos 3 meses en casa guardados y 5 meses sin fútbol. Y realmente fue una premisa complicada. El secreto es, como te digo, el organigrama, el orden institucional, rodearse de extraordinarios profesionales. Y creo que, bueno, no solo eso, sino que 2020 fuimos campeones, Barcelona obtuvo su campeonato número 16, en el 2021 fuimos semifinalistas de la Copa Libertadores, fuimos el único equipo no brasileño en las semifinales, enfrentamos a Flamengo. En el 2022 jugamos otra final, nos tocó perderla, por consiguiente fuimos subcampeones. Y en el 2023, en el último año de gestión, en la tabla acumulada anual, fuimos segundos, por consiguiente clasificación directa a la fase de grupos del siguiente año de Copa Libertadores, campeones femeninos. O sea, realmente con gran orgullo te digo, porque ser presidente de Barcelona realmente en el Ecuador es una silla eléctrica prácticamente, y salir bien librado de esa gestión me llena de orgullo.
1: Beto, estamos hablando con el Beto Carlos Alejandro Alfaro Moreno, que va a trabajar en la estructura de Independiente en el fútbol profesional, si es que Gastón Gaudio resulta electo en las elecciones del 13 de diciembre próximo. Beto, bueno, cambió mucho Independiente de aquel Independiente que vos viviste con Don Pedro Hizo como dirigente, en una época donde Independiente hacía escuela con sus directivos, sin lugar a dudas, como se decía, el club de los gallegos. Como se lo conocía en esa época, que por ahí compraba barato y vendía caro. Y ahora los últimos presidentes de Independiente no pueden pisar la cancha. Los puestos de entrenador duran 5 meses, 6 meses, un año en el mejor de los casos. ¿Cómo lo ves a Independiente a la distancia?
0: Bueno, hoy estamos en un mundo globalizado. Yo, como muy bien dijiste, traté de prepararme gracias al impulso de mi mamá. Soy hijo de mamá maestra, hoy con 85 años. Todavía me dice qué tengo que hacer y qué no tengo que hacer, como a todos nosotros, pero en realidad traté de prepararme, ¿no? Entonces hice administración de empresas en la Universidad de Morón. Yo soy del oeste. Estudié tecnología deportiva cuando estaba decidiendo si iba a ser entrenador o no, y después tuve claro que no. Y no solo hice la licenciatura en comunicación, sino también maestrías. Y hoy estamos en un mundo globalizado en donde hay que hacer un clic para saber lo que pasa en Independiente y saber lo que pasa en el Real Madrid y saber lo que pasa en el Bayern Múnich en Alemania. O sea, yo estoy al tanto de todo lo que sucede todos los días en Independiente. Lo bueno, lo malo, lo feo, lo que ha sufrido o lo que sigue sufriendo el hincha cuando lamentablemente añora tiempos pasados. Pero yo creo que en la construcción de un club ordenado, liderado por Gastón Gaudio, y de un proyecto deportivo claro, conciso, con una secretaría técnica que trabaje día a día, que se reúna con los entrenadores de manera permanente, donde un miembro de esa secretaría técnica debe ser el presidente o alguien que él envíe en su representación, yo creo que no hay pérdida. Armar bien. Dentro de los temas conversados con Gastón y su entorno, con toda la gente que lo acompaña, es los temas más sensibles son lo financiero, lo futbolístico, y Gastón está trayendo el sponsor más importante en la historia del club. Ahora, desde lo financiero, y te lo digo por experiencia propia en aquellos momentos que te nombraba, hay que cuidar enormemente esos recursos, que es lo que se va a hacer, administrarlo de manera correcta para de la mano pagar deudas, que Independiente, y ya eso está planificado, arranque el torneo sin inhibiciones, pueda contratar con lápiz finito, y digo con el ojo bajo la lupa, donde ya estamos trabajando con el maestro. En los posibles entrenadores, en cómo reforzar este plantel con la obligación de arrancar el proceso con la idea de ser campeones, ¿no?
1: Beto, te quiero introducir y presentar a

0: Gustavo Medina, que es el hombre que más sabe de Independiente, por lo menos en esta mesa y también en la radiofonía argentina. Gusti, el Beto Alfaro Moreno.
1: Con suerte en esta silla. Hola Beto, bienvenido. Bueno, bienvenido o no, yo en realidad vos me tendrías que dar la bienvenida a mí, pero bienvenido a Continental. La pregunta es, vos vas a ser un hombre de decisión, de consulta y de decisión, en un lugar donde ayer la gente de Gastón Gaudio nos hacía llegar su organigrama del proyecto futbolístico, y vos ocupás uno de los lugares más importantes. Yo te quiero preguntar, recién decías que ya estabas viendo con el Bocha posibles técnicos, y te quiero preguntar, ¿qué corte de técnico pensás vos que necesita Independiente? ¿Por qué te lo digo? Vos tuviste en tu época de jugador el equipo de Solari, que terminó siendo una máquina, pero al Indio como que le costó entrar en el paladar de la gente.
0: Es verdad.
1: Y en el último tiempo, Independiente, por Independiente pasaron todo tipo de estilos y lamentablemente prácticamente le fue mal a todos. ¿En qué pensás, Beto, cuando pensás en el futuro técnico?
2: Un abrazo, Gustavo, un gusto. Lo que pasa es cómo han cambiado los tiempos, ¿no? Al Indio se lo criticaban, o lo criticaron porque ese equipo ¿te acordás que los campeonatos eran anuales?
1: Sí, sí.
2: Hubiese peleado tres campeonatos y en el arranque no solo le costó a él, nos costó a todos. Y lo criticaban porque iba segundo. Y porque, exacto, entonces hoy cómo añoramos ese paladar negro, esa exigencia que tenía el hincha Independiente, donde hoy el mínimo objetivo a conseguir es una Copa Sudamericana, ¿no? En todo caso, lo que estamos es para construir un proyecto hermoso. Los errores que se están cometiendo y del pasado, incluso de los últimos 20 años, la gente ya se ha hecho cargo y se da cuenta de todo. Yo creo que si viste el organigrama, que no sabía que ya estaba compartido, y me encanta,
1: sí.
2: Porque como pilares del proyecto, uno de los pilares más importantes es el sentido de pertenencia, ¿no? Que por ahí tenemos que arrancar, y me encantaría que bajo la idea del entrenador tengamos ese sentido de pertenencia, que no solamente estemos, que no está mal, añoramos tiempos pasados donde lo disfrutamos y fuimos muy felices. Hoy, con los pies sobre la tierra y con lágrimas en los ojos, estamos en este presente, pero que tenemos que soñar y trabajar mucho por un futuro mejor. Lo mejor está por suceder, lo mejor tiene que venir a futuro. Y tenemos que construir un Independiente que compita en todo lo que juegue. Es difícil prometer que vas a ganar todo, pero aquel Independiente de Solari peleó tres campeonatos, perdió también una Supercopa de América por penales,
1: sí.
2: pero iba a Santos y ganó en Villa Belmiro, eliminó del mejor Atlético Nacional de Medellín de la historia, eliminó a un Argentino Junior con Redondo y rodeado de figuras. Entonces, lo que se puede prometer es que tenemos la obligación de competir y luchar por todos los torneos que juguemos. Y hacia allá vamos.
1: Y también vas a ver jugadores, Beto, te lo quiero preguntar, porque vos llegaste platense, por ahí te costó, no sé cuánto tiempo te costó la adaptación, pero
2: sí,
1: no llegó, pero no llegó un torneo. Digo, vos ya para el fin de primera rueda vos eras decisivo.
0: Ya empezó a ser el avioncito.
1: Independiente, en la cancha arriba.
2: Mirá cómo te acordás, si es así. ¿Sabés qué me pasó a mí? Hoy fui a otra entrevista en un canal de streaming, y chicos jóvenes, ¿no? Y yo les decía, ¿sabés qué me pasó a mí increíblemente? Yo no fui ni un solo partido al banco de suplentes en Independiente, ni uno solo. Yo tuve dos etapas muy lindas, esta que estamos mencionando y cuando regresé del Español de Barcelona.
1: Con Negro Marchetta.
2: Con Marchetta y después con Brindisi, 93-94.
0: Que tenés un gran partido el día de la vuelta de Diego al fútbol, que metés tres goles en la cancha Independiente, el 3-1.
2: Exacto, exactamente. Pero bueno, ¿a dónde voy? Pese a ese inicio, que fue un periodo de adaptación, porque claro, adaptación a nuevas presiones, pero también adaptación a un nuevo estilo de juego. Yo en Platense había sido uno de los goleadores del campeonato, hice 19 goles, jugaba en un equipo diseñado para jugar de contragolpe y conmigo jugando hacia adelante, Independiente que jugaba en los últimos metros, que te asfixiaba, sobre todo en la doble visera, que ahogaba a los equipos que lo iban a visitar. Mirá con qué añoranza lo decimos, que el último partido nos metieron 4 en Avellaneda, ¿no? En todo caso, ¿a dónde voy? Que tiene que ser un equipo que te asfixie, que te ahogue. Y yo sufrí los primeros meses, pero cuando Un equipo te arropa y un entrenador te da confianza. ¿El equipo cómo te arropa? Con funcionamiento.
1: Sí.
2: También contaba esto, ¿no? Lo que era Independiente, porque a mí me quería Menotti en River, el River de Menotti. El Pato Pastoriza me invitó a un almuerzo y me quiso convencer para ir a Boca. Y yo decidí ir Independiente por la seriedad de sus directivos, porque se hablaba, de, ¿te acuerdan? De la familia del Rojo familia de Avellaneda, sí. El Rey de Copas, lo bueno del grupo de Independiente. Y todo eso yo descubrí que fue maravilloso. Fue mejor de lo que me habían contado. Yo, en vez de ir a River a Boca, decidí jugar en Independiente.
1: Es un tema, bueno, entonces...
2: Me enamoré para siempre, ¿no?
1: Es un tema, Beto, entonces, solamente de cuestión de funcionamiento, porque digo, vos a ese equipo llegás de Platense, Ricciardo llega del ascenso también, el Chau Chabianco y demás. Hoy vemos grandes nombres que por ahí se destacan en otros equipos. Yo pienso en Malcorra, que para mí Malcorra estuvo muy bien traído. Malcorra venía de ser figura en Central, figura en Unión, y el Independiente le terminó costando. ¿Qué es lo que pasa? ¿Qué es lo que pensás que pasa? Más allá del peso de la camiseta y las obligaciones, ¿qué pasa hoy por hoy, Beto?
2: Cuando yo creo que todo en gestión y en el plano futbolístico, mantener los procesos. Si vos viste otras, yo te hablaba del sentido de pertenencia. Uh-huh. Hay otro pilar que se llama sustentabilidad, ¿no? De sustentar tus convicciones en el proyecto a lo largo del tiempo. Y creo que eso es básico. Obviamente, si perdés 4-1 en un club como Independiente de local, o te dicen que no ganás desde junio de local, no hay sustentación que resista. Pero en un equipo que compita y que vaya encontrando su forma de juego, tenés que tener la convicción de sostenerlo a través del tiempo. Y esa es un poco la idea. Aquellos que vamos a liderar en decisiones, hemos vivido de todo en fútbol. Estar a un minuto de descender, estar en finales, nos ha tocado ganar muchas, nos ha tocado perder, y nos ha tocado también saber soportar las presiones, y creo que esa es una base fundamental.
0: Beto, para cerrar, y agradeciéndote mucho por tu tiempo, sos un tipo del fútbol y de toda la vida, e incluso de este lado del mostrador como nosotros, en el lado del periodismo. Viste que el mundo del fútbol a veces mira de reojo a los que vienen de afuera, que los que no son del palo, y en este caso Gaudio es una persona que viene del deporte, vinculada a Independiente, porque siempre públicamente se manifestó como hincha. Yo lo he visto varias veces en coberturas que estaba allí alentando al equipo, pero bueno, no deja de ser un tenista que se quiere meter en el mundo del fútbol para tratar de ayudar al club de sus amores, como los otros candidatos que son más del palo de la política para meterse para lo mismo. ¿Qué encontraste en Gastón Gaudio que también te sedujo el proyecto?
2: Yo lo que encontré con total claridad, me encontré, porque me preguntaban que hay una palabra hoy de moda que se llama outsider,
0: sí.
2: y lo comparaban con Doman, y yo pregunté, pero Doman ganó Roland Garros, yo no sabía. Gastón es una gloria del deporte argentino, que nos dio innumerables satisfacciones, y que tenemos la bendición de Dios, que es fanático de Independiente, y que trae consigo al sponsor más importante de la historia del club, y que quiere ser presidente con un gran equipo de trabajo. Encontré orden, encontré organización, que en lo cual yo creo, en mi modo de ver se llama rigor institucional, donde cada uno en su área es un excelente profesional y cumple a cabalidad. Y nosotros en fútbol sentiremos, porque estoy convencido que vamos a ganar la elección, sentiremos la necesidad de transmitirle tranquilidad, porque cuando el equipo gana, todo se va ordenando y se puede trabajar con tranquilidad, ¿no? Y tenemos la obligación de construir un gran proyecto desde el fútbol para que pueda enrumbarse el club, reconstruirse, como todos lo soñamos.
0: Beto, querido, es un gusto escucharte y compartir una charla de fútbol con tus proyectos, con los sueños que tenés, si es que Gastón Gaudio resulta electo en las elecciones en Independiente el 13 de diciembre. No va a ser ni la primera ni la última vez que charlemos, así que bueno, muchísimas gracias por este contacto con el fútbol continental.
2: No, gracias a ustedes, a la orden siempre. Abrazo grande.
0: El Beto Carlos Alejandro Alfaro Moreno, que ya se anunció ayer, Gus, sí, va a trabajar con Gaudio en caso de que este sea electo.
1: Coordinador futbolístico de Independiente.
0: Antes de irnos a la tanda, tenemos que seguir desarrollando el tema Independiente. Tenemos que hablar con el Pampa Torres de River. Después del informativo vamos a tomar contacto con el Pampa, sí, y hablar de todo este lío que hay, de quién es el culpable, de las cosas que salieron mal en la fiesta de Leo Messi. Pero pide pista Matías Pena. ¿Tiene algo para decir? Mati, dejame un título que lo ampliamos después de la pausa.
3: Santi, último momento, 15:18 me llegó un mensaje, quédense tranquilos, Marcos Rojo está habilitado, Marcos Rojo jugará en uno frente a Flamengo en las semifinales de Copa Libertadores con Estudiantes.
0: Hicimos todo un quilombo pensando que no lo iban a habilitar y finalmente lo habilitaron. El quilombo que armamos por el tema de Marcos Rojo.
3: El bocha que una semana.
0: Todo el bocha, llévatelo.
3: Hay tranquilidad.
0: Llévatelo.
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3: Segundos para las 3:30 de la tarde y la próxima media hora, aparte de que se termine Fútbol Continental, primera edición, vamos a saber los ganadores. 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
4: Muy bien. Rápido y furioso.
5: Están 1-1, Aldo Civi y Sarmiento. Un ratito volvemos a tomar contacto con el Colo. Están descansando. Se viene el Pampa Torres al aire de Continental y hay mucho de Medina. Tenemos a los amigos de Campeones también para hablar un poco de automovilismo y de Fórmula 1. Así que no se vayan, que todavía de acá a las 4 tenemos un montón de información.
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7: Javier Milei recibió a Patricia Bullrich en Olivos. El encuentro se produjo en medio de las diferencias que la senadora manifestó con el gobierno durante los últimos meses. Conversación profunda con el presidente Javier Milei. Hablamos de todo lo que vengo planteando con total sinceridad, posteó Bullrich en X. La senadora cerró su mensaje al indicar, todo marcha de acuerdo al plan. Los depósitos en dólares en los bancos superaron los 42 mil billones y alcanzaron un nuevo récord. En enero y febrero, 1 millón de argentinos compraron dólares en los bancos, la mayor cantidad desde octubre de 2020. En los primeros 8 meses del año, los argentinos compraron más de 20.500 millones en los bancos. Juicio a Cristian Pitti Álvarez. El tribunal consideró que el cantante comprende su situación judicial y el debate continuará la semana próxima. Así se resolvió en la audiencia número 13 luego de que los defensores del músico pidieran la nulidad del debate por el cuadro de salud. Cielo cubierto, Buenos Aires, temperatura 15 grados 7 décimas.
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3: Bueno, muy bien, Pampa Torres para hablar de River, ¿cómo estás?
4: Santi, querido, abrazo para todos, ¿cómo andan? ¿Todo bien?
3: Muy bien, ¿cómo andas vos?
4: Todo muy bien, todo bueno, muy bien, bueno. Santi, todo muy bien, todo en orden.
3: Te puse una pregunta. A mí cuando me enteré de la despedida de Messi el otro día, no sé si lo charlé acá en la mesa o en otro en otro laburo, pero digo...
5: Perdón, ¿quién está ahí, Tapa Torres?
3: ¿Por qué el Tapa Torres? Es el Pampa, no es el Tapa.
5: El Pampa, dije.
3: El Pampa. Acá en Bucha te cambié el apodo, pero no importa.
6: Hola,
3: después,
6: Tapa.
3: Después lo atendés. No, a mí me hizo ruido. Dije... Sabiendo que el Monumental, yo hace rato que no voy a la cancha de River, pero paso siempre que voy a Zona Norte, paso por el Monumental allí, cuando voy a agarrar, ¿qué es? Lugones, ¿no? Lugones. Que vos lo agarrás, sí. Y ves que el cartel luminoso, la pantalla, no está más. River tuvo el histórico
7: Autotrol,
3: después pasó en el último tiempo a una pantalla extraordinaria, una nitidez bárbara, mucho más grande, y ahora, sabiendo que lo van a techar al Monumental, la quitaron provisoriamente esa pantalla. Digo,
6: van a poner dos nuevas.
3: Bueno, van a poner nuevas. O sea, va a quedar muy lindo el Monumental. Pero me dio mucha lástima que la despedida de Messi no tuviese una pantalla. Nada, pasó. Después viendo lo que vimos el otro día, el martes pasado...
5: Convengamos que la despedida se organizó muy sobre la marcha. Fue una
6: pero sabían
5: muy...
6: que no estaba la pantalla.
7: 15 de septiembre.
6: Sabían.
3: Yo creo que se puede instalar una pantalla. Bocha, yo entiendo, Pero ¿hace cuánto sabíamos lo de
5: puede,
3: Messi?
5: Bueno.
3: Si yo creo
5: puede.
3: Que...
7: 15 de septiembre.
3: Bueno, 15 de septiembre. ¿Qué estamos hablando? ¿15 días?
7: Tres semanas.
3: Tres semanas. Bueno, en tres semanas vos podés conseguir una pantalla para poner en la cancha en la mitad de cancha.
6: Como un casamiento.
3: Como un casamiento.
7: Claro, para eso estaba la empresa que organizaba eso.
3: Bueno,
7: claro.
3: Pero ayer hubo un cortocircuito grande. Pampa, ¿vos querés contar un poco qué es lo que se dice de un lado y del otro?
5: La verdad,
4: Sí, señor. Sí, vamos a poner en contexto lo que pasó. Hay una empresa que tenía que encargarse de toda la cuestión de la despedida de Messi, sea iluminación, sea sonido. Una de las críticas que hubo en los últimos días, ¿cuál fue? Que, por ejemplo, hubo grupos que no tuvieron mucho tiempo para cantar, que solamente fueron 30 segundos o un minuto. Por ejemplo, un grupo de cumbia santafesina que es Grupo Cali.
7: Esa era la supuesta sorpresa para Messi.
4: Claro, exactamente, Gus, y también lo era la de Sergio Torres sobre el final del partido, que también pudo cantar pocos minutos. Ayer, Marketing Sport, que es justamente esta empresa que se tenía que hacer cargo de todas estas cuestiones, largó un comunicado extenso, pero vamos a leer las partes más importantes. Por ejemplo, en un momento habla de la pantalla LED, con la que habitualmente cuenta el Estadio Monumental, fue retirada tres días después del anuncio de la AFA sobre la realización de la despedida. Frente a esta situación, propusimos instalar una alternativa dentro del campo de juego, iniciativa que no recibió la autorización del club anfitrión. ¿Qué quieren decir acá? Es, nosotros te pedimos poner una pantalla alternativa para poner videos, y River nos dijo que no, que esto no se podía hacer, que no lo iban a poder realizar. Después, en otro párrafo, habla de la operación del sonido y la iluminación del estadio se encontraba a cargo del equipo técnico del Club Atlético River Plate, fuera del control directo de nuestra productora. Esto limitó nuestro accionar eficiente con el fin de evitar interrupciones. ¿Qué dicen acá? Lo que tiene que ver con la iluminación y sonido fue todo culpa de River. Ahí nosotros no teníamos nada que ver. Y al final, lo que hablan en el último párrafo es, para el cierre se preparó una sorpresa especialmente dedicada a Lionel, la presentación de Grupo Cali, una de las bandas favoritas, cuyos integrantes volvieron a reunirse para acompañarlo en esta ocasión. Durante el primer tema se produjo un corte en el suministro eléctrico provisto por el Club Atlético River Plate, que dejó sin continuar este emotivo momento.
3: Bueno, en resumen, la empresa le echa todo el fardo de lo que salió mal a River, incluso la no autorización para entrar a una pantalla que querían colocar.
7: ¿Y qué organizó la empresa entonces? Todo exactamente lo bueno. Porque
8: todo lo bueno.
7: Si todo lo que está vinculado a todo esto lo tenía que organizar River, ¿para qué contratan una empresa? Exactamente. Y aparte hay algo que para mí ya no me deja ninguna duda de lo falaz de este comunicado, que es cuando vos arrancás con una mentira, como empiezan dando la fecha, equivocadísima fecha, de cuando River desmontó la pantalla, ya todo lo demás está puesto en duda. Porque puede ser verdad todo lo demás, yo no digo que no, pero si vos ya arrancás dando un dato absurdo, totalmente a las apuradas y rápidamente replicado por algunos voceros, entonces ya todo lo demás está en duda.
3: ¿Cómo tomó River todo esto, Pampa?
4: Mal, y la única voz oficial hasta acá fue la de Santiago Paulet. ¿Quién es Santiago Paulet? Es el prosecretario de River, que habitualmente es una persona muy cercana al presidente Stefano Di Carlo, que se manifestó a través de redes sociales y no mucho más que eso, y la respuesta fue concreta y cortita ahí al pie. Fue, ya hay un error en el comunicado de Marketing Sport cuando dice que se desmontó la pantalla 3 días antes del partido. Porque es verdad eso, River a través del sitio oficial, el 8 de julio, puso un comunicado avisando que se iba a desmontar la pantalla gigante. Entonces lo que dice Santiago Poblet en representación de River es, si ya cometen un error y dicen una mentira en un comunicado, después todo lo demás se pueden imaginar que va en la misma línea. Rápidamente River se desliga de ese comunicado y quiere que el tema se termine ahí.
3: Bueno, yo creo que es para que tanto River como la AFA en este caso, o la empresa esta, la corten acá, no jueguen al ping-pong o al tenis.
7: River lo que debe hacer es llevar a la justicia a esta gente.
3: No, Gus, ya está. Sí, a mí me parece que ya está. Que ya está y River tiene que enfocarse en lo que verdaderamente le importa.
7: Vos sale una empresa, le tira todo el fardo a River y River no tiene que decir nada.
3: Yo te voy a decir, lo más importante, lo más importante era que Leo Messi viva una jornada hermosa. Y me parece que por ciertas cosas de la organización, de la técnica y de lo que fuere, no terminó de ser hermosa. Por lo menos a mí que lo vi por televisión. Yo no sé si Messi habrá sentido lo mismo por ahí, se llenó de amor igual.
7: Tenía la cabeza en otro lado.
3: No le importó, pero creo que se pudo haber hecho algo para un jugador de la calidad y magnitud de Leo Messi, algo mucho más lindo. Y no solamente me refiero a que el grupo Cali toque 10 canciones. Se pudo haber montado un escenario, se tuvo que haber montado un escenario. Escúchame, cuando hay una final, se monta en 5 minutos para que se suman a la tarima y levanten la copa, poner una pantalla que tenga 4 caras o 4 pantallas para los 4 costados y que todos vean algo. Sí. Como en los casamientos, muchachos. Sí. No cuesta mucho.
8: Perdón, la selección, cuando empieza a jugar por los puntos las eliminatorias, ¿qué te va a hacer dentro de 2 años?
7: No, en septiembre del año que viene.
8: El año que viene. ¿Va a seguir jugando en la cancha de River?
3: Imagino que sí, si la cancha más grande. Bueno, veremos qué hay.
4: Y esto también está bueno lo que pregunta Leo, y el otro día lo contábamos. River, con la despedida de Messi, recaudó el 10% de todo lo que se genera en cuanto a ingresos, ¿sí? Y esto no fue solamente por la despedida de Messi, siempre es así. River recibe el 10% de todo lo que se factura. Esto también River, desde el lado de River, te lo dicen. Nos usan nuestra casa porque saben que es la que más le rinde en términos económicos, porque es la que más capacidad tiene. Y sobre que nosotros le damos nuestra casa, nos atacan y nos critican. Entonces, el malestar de River también viene por ese lado.
3: Bueno, Pampa, hagamos también un apartado futbolístico porque River juega mañana, ¿no? Contra claro. Estudiantes de Río Cuarto en el Monumental.
7: Sí, señor.
4: 21:30 con el arbitraje de Nazareno Araza, con la confirmación de Drusi como titular. Afortunadamente no pasó a mayores esa pequeña molestia. Pancho Ortega sí, todavía entre algodones, con alguna contractura pequeña, pero con la mayoría de los titulares. Solamente a esta hora una baja, que es la de Thiago Almada. En su lugar ingresaría Lautaro Pereira. Beltrán, Montiel, Martínez Cuarto, Tamendi Acuña, Fausto Vera, Tobías Andrada, Tomás Galván, Pereira, Correa y Driussi es el probable, todavía sin confirmar. Quieren esperar un poquitito más a Thiago Almada, pero yo creo que Poncio no le va a terminar regalando.
8: River está buscando técnico, eso está claro. River está buscando entrenador.
3: Está buscando técnico,
8: pero sí, River está buscando entrenador. River, a ver, voy a firmar.
5: Todo bien.
8: River con, está buscando entrenador.
5: Todo bien con el Leoncito, pero.
4: Esperen un poquito, esperen.
8: No, Pampa, en serio, Pampa. Mírame los ojos.
5: Un técnico, Pampa.
4: Qué desesperado que
8: mírame los ojos, Pampa.
5: Un técnico, Pampa, dale.
8: River está buscando entrenador y empezaron los sondeos.
4: Sí, sondeos, sí.
3: A ver a quién, decime, decime no, porque no, se nos no, va el tiempo no, y no nos podemos ofender. ¿Quién? Dale, porque la
8: gente. No tengo el nombre. Pero River está buscando entrenador.
3: Ah, bueno.
8: Y no es.
3: Pensé que venía con un nombre, te digo la verdad, ¿eh?
8: Bueno.
3: Te vi tan seguro.
8: No, estoy. Pero perdón, estoy seguro. River está. A ver, ¿es poca noticia que River busca técnico?
7: Sí, hace rato está buscando técnico.
8: Vos. River está buscando entrenador.
3: Bueno, el Pampa dice que no.
8: Bueno, River está buscando.
4: Yo lo que digo, que estamos desesperados todos tratando de dilucidar quién va a ser el nuevo entrenador. Y mañana River sale campeón, por esas cosas del destino. Sale campeón, clasifica a la Libertadores. ¿Ustedes piensan que River va a ir a buscar un entrenador con Poncio campeón? Por eso digo, esperemos un poquito. En este fútbol es todo impredecible. En el mundo River es todo impredecible. Lo que hoy es, mañana no es. River llega a salir campeón y es imposible despedirlo a Poncio.
5: ¿Imposible?
4: Sí, ¿cómo haces para despedir al técnico campeón?
8: ¿Y si no sale? Claro,
3: como así también, si no sale es más fácil sacar.
8: ¿Y si no sale, Pampa? No,
5: yo la verdad.
4: Y bueno, lo que pasa es que con su mirada pesimista de los...
8: No, es una posibilidad, Pampa.
5: Pero Pampa, tenés que jugar la Copa Libertadores el año que viene. ¿Saben, no? Están noticiados.
8: Todavía no. Todavía no.
5: No, si salís campeón, tenés que jugar la Copa Libertadores.
8: Pampa, es bueno lo tuyo.
7: Yo quiero
3: no lo ataquen al Pampa.
7: Yo quiero recordarle algo al Bocha y a toda esta mesa de escépticos. Que River salió campeón de la Copa Libertadores con Ramón Díaz como técnico. Y Ramón Díaz en ese momento no era ni un 1% de lo que fue después. No. Le daban vuelta como cositas giratorias.
8: Perdón.
7: ¿No?
5: Ramón Díaz sí, subió. ¿Cuándo
7: subió? En 95.
5: Bueno, un año antes.
7: No, ya. 6 meses antes, Bocha. 6 meses fueron. Y Poncio asume 6 meses antes. No quiere decir que vayan a repetir la historia, pero lo que digo es... Es una situación en cuanto a tiempo similar. Ramón Díaz tenía que ser confirmado toda la semana por Daviche, porque encima cada vez que salía declaraba pavadas. Ramón Daviche siempre fue un tipo ejemplar en ese sentido. Y tenía un muy buen líder como Francescoli en el vestuario.
8: Bueno, esa es una noticia que tiene que ver con que River está buscando entrenador. La otra, Pampa, a River, al mundo River, ¿sorprendió el no de Ramón a Corinthians?
4: No, ni sorprendió ni no sorprendió, porque en River siguen teniendo la misma postura respecto al tema Ramón Díaz. Por ahora Ramón es un no rotundo. Esto quiere decir que en un futuro no se sienten a hablar, pero por ahora en River no está la idea de sentarse a negociar con Ramón Díaz. Sí desde el lado de Ramón, no desde el lado de River. En River son inflexibles. Y la búsqueda de River va por otro lado, que ya la dijimos en varias oportunidades. Tienen que ver más con Pablo Aimar, tienen que ver más con Hernán Crespo, tienen que ver más con Eduardo Domínguez, no por el lado de Ramón Díaz.
7: Y Aimar, si se queda Scaloni, parece difícil.
3: Difícil, Aimar, difícil.
8: Y a Domínguez Tachalo.
3: Porque tiene posibilidades de seguir en Brasil y de pasar a un equipo más importante de Brasil. Pampa, algo dijiste, pero a la carrera, ¿tenemos una probable de River para mañana?
4: Sí, señor. Beltrán, Montiel, Martínez Cuarta, Otamendi Acuña, Fausto Vera, Tobías Andrada, Tomás Galván, Pereira, Correa y Driussi. Les digo algo más antes de cerrar, Santi querido.
3: Sí.
4: Pensando en lo que se viene y el próximo mercado de pases. Se viene otro mercado de pases donde River va a hacer una erogación cercana a los 60 millones de dólares.
8: Qué apurado que estás, ¿eh?
3: Mira.
4: Sí, bueno. Me contagié de vos.
3: Mañana, 21:30, River Estudiantes de Río Cuarto, con Pablo Pons, Cholo Sotile, Sebas Rur y Pampa Torres. A las 20 arranca la previa, una hora y media antes del partido. Gracias, amigo, te escuchamos.
5: Volar.
4: Abrazo, hasta mañana, chau.
5: Volar.
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2: Tengo los ganadores que van a disfrutar de las obras de teatro del Complejo La Plaza y el kilo de Cremolati. ¿Quiénes van a ir al teatro? Atención, Sebastián de Saladillo, que viaja permanentemente y nos escucha en las rutas, así que va a ir al teatro. También Aurelio Alberto Martínez, que cumplen 50 años de casados y va a ir con la mujer. Felicitaciones. Y el helado, ¿quién se lo lleva? Bien. Griselda de la Ferrere, fanática de River. Y también Guadalupe de Saavedra, aguante el calamar, se lleva el kilo de helado.
3: Muy bien, lo cuenta Rosana Pagani. Vamos ya mismo a Mar del Plata, Colito. Ya están en el segundo tiempo Aldo Civi y Sarmiento.
17: Sí, nos acercamos al primer cuarto de hora. No pasa realmente nada en el partido. Un tiro libre para Aldo Civi, ni bien comenzado este segundo tiempo y poquito más ha pasado. Y siguen empatando 1-1. Un resultado que no le sirve a ninguno de los dos. Aldo Civi en la idea de mantener la categoría y a Sarmiento a la hora de tratar de ingresar a la Copa Sudamericana. En este momento tiene 8 equipos arriba, necesitaría por lo menos sacarse 4 de esos equipos del medio para poder aspirar luego de que se liberen cupos por campeones, etcétera, etcétera, y llegar a un puesto de Sudamericana. Lo cierto es que acá en Mar del Plata los arcos están medio de decoración. 15 minutos, Aldo Civi 1, Sarmiento 1.
3: Fin de semana muy fierrero en la Argentina y en el mundo. Y si hablamos de fierros en Radio Continental, hablamos con gente del equipo campeones y en este caso con Lonchi Leñani. Lonchi, ¿cómo andás? Buenas tardes.
18: Hola Santi, ¿cómo estás? Un abrazo grande. ¿Qué tal? Bueno, tenemos múltiple actividad el fin de semana. Por supuesto, la Fórmula 1 corriendo en el callejero de Singapur. Tenemos al Turismo Nacional en San Martín, en las afueras de Mendoza, el TC2000 corriendo en Toay, ahí en las cercanías de la capital pampeana de Santa Rosa. También estamos con el Turismo Internacional en La Plata y también a nivel internacional con la Fórmula 4 española, desde el norte de España, desde Navarra, y el Campeonato Mundial de Karting en Viterbo con presencia de pilotos argentinos. Referido a Franco Colapinto, ha sido excelente lo de Franco en el día de hoy. Quedó por muy poco en las puertas de pasar al tercer corte clasificatorio en la clasificación del sprint. No daba para más de un undécimo lugar. por lo que habíamos visto en el único entrenamiento. Pierre Gasly, su compañero de equipo, pasó al tercer corte, pero largará solamente una posición por delante de Franco. Décimo lo hará Gasly, undécimo Franco Colapinto. En un circuito difícil para superarse, el argentino seguramente intentará avanzar alguna posición en la largada, que es una de sus virtudes, y después, sí, bueno, va a ser muy difícil la superación. Luego tendremos más tarde, mañana sábado, la clasificación para la carrera sprint, pero con la expectativa, la clasificación, perdón, para el Gran Premio de Singapur, pero con la expectativa de ver que el Alpine sigue siendo el quinto equipo dentro de la Fórmula 1, peleando con Racing Bull, pero bueno, Franco con la chance de poder estar alargando muy parecido a lo que sucedió para el sprint, y de esa manera, en una carrera mucho más larga, como va a ser el Gran Premio de Singapur, la expectativa de poder sumar puntos. Mañana todo comenzará muy temprano, a la madrugada hora de Argentina, con el sprint, y luego tendremos las pruebas de clasificación, y bueno, estaremos informando durante todo el fin de semana al equipo campeones a través de Radio Continental. Abrazo grande para todos ustedes y estamos en línea permanente.
3: Gracias, Lonchi, fuerte abrazo para vos y para todo el equipo.
17: Bien, señores, el próximo partido será Gimnasia Esgrima La Plata con Atlético Tucumán, Infran Barros Esqueloto, Enzo Martínez, Conti Melluso, que no juega hace 3 años como titular, Nacho Fernández, Miramón, Hanson, Salazar, Ausmendi, Colazo, Ingolotti, Mochila Di Plácido, Clever Ferreira, Vallejo, Galván, el tractor Fernández, Tesuri, Godoy, Nicola, Lamendola y Triple R, Ruiz Rodríguez. Unión para jugar con Defensa y Justicia, Mancilla, Rubio, Rocha, Ludueña, Ayala, Cuello, Giacone, Mosqueira, Malcorra, Estiga, Ribe y Tarragona.
3: Muy bien. Siguen empatando Aldo Civi y Sarmiento 1-1 en 19 del segundo tiempo. Te lo cuenta el Colo Méndez. Y recuerden que hoy a las 7 arranca la previa de Instituto Boca con Julio Pavoni, con Marcelo González y con toda la cadena Ceneice, 7:30 el partido. Pero el domingo a la noche juega Independiente.
7: Sí, señor. Y el técnico comienza... A ver, no hay una certeza de que si pierde se tenga que ir. No hay una certeza. Yo creo que si lo golean sí se va. Y asumirán Mateo y Tucio. Yo no sé cuántas soluciones son Mateo y Tucio. Dicho esto, con el mayor de los respetos. ¿Por qué? Porque cuando Mateo y Tucio jugaron, Independiente igual jugó mal. Ganó, como ganó con Central Córdoba, como ganó con Unión. Jugando mal y tal vez no mereciéndolo. Pero como sabe que se juega mucho, Chacho Viera probó con 6 cambios.
3: Oh,
7: igual alguna titularidad todavía me llama la atención, pero probó con 6 cambios. Uh-huh. Toda la defensa,
3: sí.
7: Un cambio obligado que es el de Mesa, y un cambio arriba, que no es el que yo hubiese hecho, que no importa.
3: ¿Con qué probó? A ver, decime el equipo.
7: Rey,
3: sí.
7: Arias, Valdés, Arrayago y Vanegas, la bien. Titularidad para Vanegas. Pérez Cursi, que es uno sí. que tiene que levantar urgentemente, porque su nivel viene siendo muy pobre. Marcone, que tiene 4 amarillas.
3: Uh-huh. Si recibe una contra Talleres, se pierde el Clásico de Avellaneda.
7: Ya hoy, para mí, te digo la verdad,
8: ¿juega?
7: Es lo mismo. Bueno. Es lo mismo. Independiente tiene que ganar el próximo partido. No puede estar pensando en
3: es
7: el
3: verdad.
7: Clásico. Yo sé la importancia, todo lo
3: coincido.
7: Que quieras. Son 3 puntos y punto. Probó con Cabral en lugar de Mesa. Cabral, que hace rato que no juega de titular, que todos hablan bien y después no lo pone nadie. Lo puso en la práctica como titular. Y adelante, Montiel, Chimi Ávila, en lugar de Morales. Uh-huh. Y acá la sorpresa.
8: A ver.
7: Abaldo.
8: Mira. ¿Otra vez?
7: Para mí la sorpresa es que Abaldo siga siendo
8: el pobre Abaldo.
7: Sinceramente. Yo espero que Abaldo levante.
8: Pero de visitante, Gustavo.
7: Sí, no, es lo mismo.
8: No, pero no puede jugar de local, Gustavo. Los insultos, la presión.
7: A todos insultan de local, insultan a Salvo, a los pibes, insultan a todos. A mí, a Russo, que recuerdan cuando lo cubría, a vos, Bocha, que te acusan de cosas feas también.
8: ¡Papá!
3: Ojeda cuando va a relatar.
7: Justo, Ojeda, que ya no va a relatar más, pero cuando iba a relatar también.
3: ¿Cómo no va a relatar?
7: No, Independiente ya no, lamentablemente.
8: ¿Y Racing?
7: Racing sí. Eso probó el técnico pensando en lo que se va a venir. ¿Qué algo de lo político? En las próximas horas, me parece que Gaudio ya va a decantarse hacia dónde va, con qué sello va. Lo de Rudecindo diciendo que Fabio Fernández es el límite.
3: ¿Que Gaudio todavía no tiene agrupación?
7: Tiene 2 posibles. Oh, con bueno. Los 2 ya está de acuerdo. O sea, si no va con una, va con la otra.
3: El tema.
7: Si no va con gente independiente, va con puro sentimiento rojo. O sea, con una de las 2 va a ir. Ya hay acuerdo con eso. El tema es que de los que ya sabemos que son candidatos, todavía es quien no ha puesto el sello con el que va a representar a esa agrupación. Lo de Rudecindo, que es el titular de Gente Independiente, diciendo que Fabio Fernández es el límite, cuando Fabio Fernández va a estar en, junto a Gaudio, me parece que, no digo que ya está decidido, pero que de a poquito la balanza comienza a inclinarse.
3: Lo cuenta Gustavo Medina en el fútbol continental. Recuerden que Independiente va a jugar contra Talleres el día domingo por la noche. Ojeda, Medina, Matías Pena, 21:30 el domingo.
8: ¿Qué?
3: Ojeda, 0-2. Medina y, 0-2. Y Pena.
8: Pena lo decís.
3: Colito, volvemos a tomar, por lo menos nosotros, último contacto con vos antes del cierre del programa.
17: 22 minutos de este segundo tiempo. Lo dicho, no pasa nada. Se prestan la pelota, poca profundidad, ninguno de los dos arriesga demasiado. Ahora Aldo Civi acaba de hacer entrar a Andrés Chávez.
7: Ahora sí.
17: Lo poco que tiene en el banco. Bombergar está lesionado, el goleador de Aldo Civi, tratando de buscar ese gol, esos tres puntos que lo ayuden a soñar con mantener la categoría. Por ahora eso no sucede, siguen jugando en mitad de cancha sin profundidad. Los dos con este empate no le sirve para nada. Así que en el Minela, en 22 minutos del segundo tiempo, Aldo Civi 1, Sarmiento 1.
3: Lo cuenta el Colo Méndez.
10: Defensa para jugar con Unión, Borgoño, Loza, Damián Fernández, Héctor, David Martínez y Domínguez. Porcel, Opérez, Sosa, Barbona, Luco, Leandro Fernández y Gutiérrez, Huracán. Tres cambios para jugar con Barraca Central, Galíndez por Mesa, Ibáñez por Lescano.
3: No anda sed, no anda sed.
10: Por Bizanz. Deportivo Riestra para jugar contra San Lorenzo. Se desgarró Stringa. Arce, Bracamonte, Paz, Randazzo, Sansotre, Ramírez, Celis, Monje, Alonso, Lauro o Elemental, Watson y Alexander.
3: ¿Te sentís
10: Díaz
3: mejor cuando lo decís más abajo? O sea, cuando lo decís en onda más zen, en onda más tranquilo.
10: Central para jugar contra Independiente Rivadavia, Ledesma, Coronel, Obando, Ávila, Sandes, Ibarra, Pizarro o Navarro, Cantizano, Di María, Campás y el jugador del Bocha, 26. Enzo, Copetti,
5: 16.
10: Brian Cortés por Siri, el otro cambio más, en más, Argentinos para jugar con Platense. Las dudas son Paredes y Nicolás Oroz.
3: Tenemos clásico, el domingo en la cancha Platense, de Platense. Platense Argentino.
5: ¿En rugby es?
3: No, porque queda
5: 15 dio de cada 15 lado.
3: De cada lado, no diste 15, diste 11.
10: Hasta la semana que viene.
3: Bueno, gracias Rosana Pagani.
2: Un placer, buen fin de semana.
3: Gracias Bocha Flores.
5: Un placer.
3: Gracias Leo Ojeda.
10: A pesar de todo, buen fin de semana.
3: Gracias Gustavo Medina.
7: Qué gusto.
3: Gracias Carlos Ibanto. Gracias también a Camilo Follini. Suerte para Julián, el hermano en la reserva del Rojo, nuestro pollo.
5: La semana me toca, ¿eh?
10: Me olvidé la carnecita. Traje las verduritas, pero me olvidé la carne.
3: Bueno, gracias Gastón Ibáñez. Gracias Colo Méndez en la conexión. Gracias a Pablo Sansoni y a todo el equipo de Radio Continental. A Martín Costa, a Matías Pena, a David Pazuki, al Pampa Torres, a Lucas Ladaga, a toda la banda. Gracias por estar esta semana con nosotros y Dios mediante nos vamos a reencontrar con ustedes el próximo lunes. ¿Venís? Feriado, por supuesto, aquí a las 2 de la tarde. Chau, buen fin de semana.
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20: 4 de la tarde, temperatura 15 grados 7 décimas, cielo cubierto. Financiamiento universitario. El juez Martín Kornick dio lugar a la apelación del Gobierno Nacional contra el fallo que avaló la ley. No obstante, sostuvo el cumplimiento de la cautelar que obliga al Ejecutivo a cumplir con la normativa. Esta ordena al Gobierno a otorgar partidas a las universidades para su funcionamiento, recomponer el salario de docentes y no docentes y actualizar las becas estudiantiles. Juicio por la muerte de Maradona. El fiscal Patricio Ferrari reiteró que si a Diego lo llevaban a un hospital, se salvaba.
21: No hace falta conocer mucho el caso para darse cuenta que la internación fue completamente deficitaria y lo que vimos es que sin lugar a dudas existió esa representación y existió en algunos de los imputados, los que fueron acusados por lo eventual, esa indiferencia. Para decirlo en pocas palabras, si en la última semana que denominamos en los alegatos la semana del terror, a Diego Maradona le daban un diurético, lo cargaban en un auto y lo llevaban a un hospital, Maradona se salvaba.
20: Se registró un fuerte terremoto en Panamá. Fue de 7,2 en epicentro, ubicado preliminarmente a 39 kilómetros de Tonosí, en la provincia de Los Santos. El movimiento telúrico se sintió con fuerza en la ciudad capital y distintas regiones del país, donde residentes de viviendas y edificios reportaron haber recibido una sacudida prolongada.
1: Pronóstico.
20: Mañana lluvias todo el día, mínima 13, máxima 17.
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2: Choques en varios lugares de autopistas, como lo que ocurrió en la Buenos Aires, La Plata, precaución, choque en el kilómetro 3, en empalme justamente con la autopista 25 de mayo, todo se da sentido a la ciudad de Buenos Aires. También otro choque en la General Paz, sentido al Riachuelo. En el acceso este, en el kilómetro 14, sentido a Luján. También otros choques en el ámbito de la ciudad de Buenos Aires. Avenida La Fuente, a la altura de San Pedrito, también en Gual, a la altura de la avenida Fernández de la Cruz. Santos Dumont y avenida Cabildo, choque de un colectivo de la línea 60 y un auto. Y también recuerden, en Palermo, hasta el lunes a la noche está cerrada la avenida Luis María Campos a la altura de Santa Fe por obras.
20: Temperatura 15 grados 7 décimas.
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0: Sí, señores, acá estamos. Pues usted sabe que todo el otro día me encontré con el tipo, un amigo mío, usa peluquín todo el tiempo, pero no. Disimula muchísimo,
1: tío.
0: ¿Sabe qué se hace?
1: ¿Qué?
0: Se echa sal en el pelo para que parezca caspa.
1: No es mala, ¿eh?
0: Es malo, ¿no?
1: No es malo.
2: No es malo.
0: No, y el maestro. El maestro que le dijo...
2: ¿Qué le dijo?
0: ¡Caimito!
2: ¿Qué?
0: Si me como 15 ciruelas. Y yo tenía... Y no, te voy a decir más, Caimito. Yo tenía 35 ciruelas y me comí 30. A ver, si, Caimito, ¿cuántas tengo? ¿Cuántas tienes? Iba a tener una diarrea.
1: No.
2: No se equivocó.
0: Ay, Dios mío, la cosa que hay que hacer esta.
2: Ay, Dios.
0: Estos viernes. Che, estoy cansado de estos viernes, estos vientos, estas humedades. Que en el colectivo que venía tosía, era un concierto de tos. Alguien tenía que poner un poco de orden porque estaban desafinaban. Claro, porque uno tosía fuerte, el otro bajo, el otro...
2: Tenemos que volver a los barbijos.
0: Alguien tenía que dirigir las toses,
2: sí,
0: para que fueran a unísono.
2: O volver a los barbijos cuando hay mucha tos.
0: Sí, vos sabés que teníamos que volver a los barbijos, tenés razón. Porque con este tiempo tan extraño, viento, humedad 98%, lluvia, para... Vuelve a caer otra vez un poco de llovina.
2: Sí.
0: No, querido, estamos fenómenos. Es una cosa
2: terrible.
0: De loco esto.
2: Terrible.
0: No sé qué vamos a hacer de nuestra vida. Pero no, por suerte está el fútbol, está el Tigre que nos comenta todo.
1: No, apenas.
0: ¿Qué pasó?
1: Yo soy un farsante.
0: ¿Qué pasó?
1: Yo
0: nada.
1: Dije. Dicen que soy bueno. No soy. Bueno, yo soy un gran farsante que ha sabido engañar.
0: Ah, bueno, pero...
1: Engañar a todos como si supiera.
0: Pero qué bien lo hiciste.
1: La verdad que sí, encima me pagan. Así que...
0: La verdad que lo hizo bien, hay que reconocerlo. Cuando la cosa...
1: Ese es el talento, Bebo. Es ser un gran simulador. Ah,
0: ¿quieren un gran chiste simulador? Malo.
1: A ver.
2: ¿Malo?
0: Sí, frutero. ¿Tiene frutas secas? Sí, bueno, métalas adentro porque está por llover.
2: No, es malo.
0: ¿Querían uno malo o tienen uno malo?
1: Bueno, vos anunciaste que era malo, así
0: yo
1: que...
0: Yo anuncié que era malo.
2: No es tan malo, pero bueno, sí.
0: Hoy lo conté este, te gustó mucho, Tigre.
1: A ver,
2: yo no lo escuché.
0: Fueron en una ciudad chica, estaban todos bailando, qué sé yo. Entonces estaban las dos muy amigas, siempre juntas. Y vino un tipo y a una de ellas la saca a bailar.
2: Claro.
0: Dice, ¿bailás? Y a mi amiga, ¿quién la saca? ¿Quién la saca? Espera. ¡Seguridad!
1: Estuvo bien, viejo.
2: Estuviste bien.
1: Bueno, Bebo, quiero decirte que Boca juega en un rato.
0: Sí, lo voy a ver en casa, me voy de acá corriendo para verlo.
2: ¿A qué hora?
0: Jugamos con algún suplente.
1: Pero te digo algo, en Córdoba diluvió.
0: Sí.
1: Hubo lluvias, hubo tormentas y cayó granizo a la mañana.
2: La pelota.
1: En vez veremos cómo ha resistido, si es que ha resistido. Pero...
0: Encima, con cancha pesada, el martes vamos a estar todos mal.
1: Y sí, así que bueno, el partido se va a jugar, ¿eh? No corre riesgo, se juega, pero el día estuvo inclemente.
0: Yo te digo una cosa.
2: El país está inestable.
0: Esto es un empate, no llega nadie al área con la cancha sin embarrada.
1: Un serapio.
0: Olvídate. Bueno... Vamos a entrar en los temas álgidos, complicados, difíciles, que pasaron durante los últimos días y las últimas horas. Porque alguna vez con el Tigre dijimos que con la inteligencia artificial se iba a destruir el mundo. Lo dijimos hace 2 años y ahora todos nos empiezan a dar bola. Claro, tarde, porque nosotros estuvimos avisando hace 2 años con el Tigre cuando estábamos en la radio.
1: Sí.
0: Veíamos que algo raro podía pasar ahí. Pero recién ahora nos escuchan un poquitito, pero... Tarde piaste. Ahora los alumnos de un colegio de Loma de Zamora usaron inteligencia artificial para crear fotos íntimas, más íntimas, chicas desnudas, de sus compañeras . Hasta ahí vos decís, es una picardía, ¿no?
2: No, qué picardía.
0: Las levantaron en redes y las están vendiendo.
2: Una locura.
0: Ya hicieron un negocio.
1: Un delito. No.
0: ¿Se habla de una pena de 6 años por el delito está investigado? Bien. No creo. Porque se trata de adolescentes de 14 años. La situación judicial debe analizarse bajo el régimen de responsabilidad penal juvenil y las normas específicas son a menores de edad, no por esto. Así que quisiera saber qué pasa con esto. Vamos a ver por dónde tengo... Ah, sí. Estamos con Alejandro Dixon, que sabe de... Alexander Dixon. Granado te saluda acá en Radio Continental. ¿Cómo te va?
3: ¿Qué tal? Buenas tardes, ¿todo bien?
0: Bueno, bien. Te voy a poner un poco más arriba el sonido porque lo tenía medio perdido. ¿Ahora me escuchás mejor?
3: Sí, perfecto.
0: No, ahora no, yo cada vez peor.
1: Ah, el problema es el auricular.
0: Ahora sí, ahora estamos. Bueno, este colegio, modelo de Loma de Zamora, pasó lo que pasó. ¿Qué pensás que pena debe haber? Algo que, a ver, de alguna otra forma, estos te van a decir que no sabían que era un delito. No, evidentemente alguien debía saber que esto era un delito, lo que pasa es que no le dieron ninguna importancia. ¿Vos cómo ves este asunto? ¿Vos qué tipo de pena puede caber en este caso?
3: Yo creo que lo primero que tenemos...

0: es un habilitador. La intención por ahí siempre existió, pero lo que trae la inteligencia artificial es que le da esa posibilidad a cualquier persona que no sepa de diseño gráfico, porque esto se podía hacer con otras herramientas antes, pero costaba mucho trabajo generar realismo, ¿no?
1: Claro.
0: Y entonces, de que lo pueden hacer, por decir algo, 500.000 personas en todo el mundo, ahora lo pueden hacer miles de millones de personas en todo el mundo por muy poco costo. Incluso yo empecé a investigar un poquito sobre este tema y encontré páginas web que directamente te dan un tutorial, te dicen, trae las fotos de tus amigas, ponelas acá, arrastralas y
1: Ah,
0: ponelas en
1: bueno.
0: esta página. Apretá este botón, apretá este botón, listo, tus amigas están desnudas, ¿no?
1: Sí.
0: Directamente así en la web abierta, y hay un montón de cosas para hacer ahí. Por ejemplo, que esa web no se puede acceder de Argentina y ya está, ¿no? Banearlas de la red argentina y ya ponemos un filtro más. Después los chicos tienen que ver, por ejemplo, cómo evadir ese control, pero está muy disponible, ¿no? Y realmente estamos llegando tarde con normas que son como muy claras para hacer. No necesitamos una ley marco de inteligencia artificial que va a tardar un montón en
1: No va a
0: generar los
1: tardar
0: acuerdos.
1: eso, olvídate.
0: Eso va a tardar mucho porque involucra todas las actividades humanas, todas las industrias. Cuando uno regula, también ataca la innovación y eso es un problema. Pero esto es muy claro, ¿no? Los chicos no pueden tener acceso a esas herramientas, así como no pueden tener acceso a cigarrillos o alcohol.
1: Claro,
0: Claro.
1: exactamente. Claro, todavía hay que legislar sobre eso. Yo no sé hasta qué punto podrán hacerlo en este tiempo que nos queda de acá a fin de año y del año que viene hay elecciones.
0: Pero
1: Pero mientras tanto, me gustaría saber, claro, te da muchas posibilidades la inteligencia artificial, te da muchas respuestas y te facilita todo. De la misma forma que te facilita lo que vos estudiás, te facilita hacer este tipo de cosas. ¿Vos crees que antes de legislar esto tendría que poner un límite al uso de la inteligencia artificial?
0: Yo creo que hay ciertas acciones que tienen que estar completamente prohibidas, ni siquiera limitadas. Y no, no, no, primero hay que pensar mucho en cómo los chicos la están usando. Este es el tema más álgido y el que primero debería estar en la agenda de inteligencia artificial, según mi visión, porque el daño psicológico que reciben esas chicas es permanente, no es una
1: Claro.
0: cosita de un par de semanas.
1: Claro.
0: Entonces, esto es lo primero a lo que tenemos que prestar la atención y no discutir una ley gigante, sino empezar a ver cómo atacamos este problema en particular. Y el segundo problema que me preocupa muchísimo es que los chicos están haciendo la tarea con ChatGPT y los maestros se la aprueban, ¿no? Entonces,
1: Claro.
0: los chicos estamos generando una nueva generación de chicos que no saben resolver por su cuenta, ¿no? Que
1: Claro.
0: si sacamos el ChatGPT, no se acuerdan cómo pensar, no se acuerdan cómo escribir, no se acuerdan cómo redactar. ¿Y qué va a pasar en el futuro, ¿no? Cuando esos chicos estén en la gestión de las empresas, en la gestión de la cosa pública, y no sepan pensar por sí mismos. Bueno, es bastante preocupante, ¿no? Entonces, esas dos puntas yo son las que atacaría primero y
1: Perfecto.
0: que me preocupan mucho.
2: Alexander, mi nombre es Rosana y te escucho también, me preocupa esas dos puntas. Vos dijiste, el acceso a la IA está muy disponible, tardaría un montón una ley para frenar, pero la preocupación está en cuál sería el freno de esta herramienta, cómo se frena, cuál sería, a ver, poner un límite, y yo no lo veo, que es lo peor.
0: Bueno, es que si primero no están las conversaciones y no está en agenda, difícilmente aparezca
2: Claro.
0: el límite, ¿no? Entonces, primero hay que empezar por ahí, hay que empezar a atraer a los diferentes actores, que uno de los actores claramente son los proveedores de esta tecnología,
2: Claro.
0: que los tenemos en agenda, está a un WhatsApp de distancia de todo el gobierno nacional, ¿no? Y se podría generar una conversación y decir, hey, en Argentina, ¿sabes qué? Necesito que me hagas un control constante de la edad de las personas, que cada tanto se bloquee y tengan que poner el DNI, la cara, qué sé yo, si no, no lo pueden seguir usando. Y después, para los chicos, me tenés que hacer una versión educativa, no les podés tercerizar el pensamiento. Y tercero, cualquier herramienta que permita desnudar personas está prohibida en
2: Sí,
0: Argentina y se
1: claro.
0: acabó.
2: Vos decís proveedores y el Estado actual, o el gobierno que esté en el momento, ¿no?
3: ¿Y de qué manera se regula eso? Porque digo,
2: Claro.
3: yo escucho, no, bueno, se tiene que regular, se tiene que regular. ¿Cómo lo controlás? ¿Cómo controlás esa regulación? Suponiendo que se pueda.
0: Bueno, hay No, no es una comparación, ¿no? Pero hay

0: muchos países en los que ciertas aplicaciones no funcionan directamente. Yo no digo ir a ese extremo, porque me parece que son herramientas que nos ayudan a estar alineados con el resto del mundo y poder crear empresas que después les exporten valor. Si nosotros nos bajamos de esa, nos convertimos, o sea, nos empezamos a atrasar, que tampoco es la idea, ¿no? Hay que ir por una línea fina, una línea centrada, en la que tengamos lo mejor de los dos mundos. Pero acá hay que trazar justamente un límite y decir, bueno, esto no. Tenés muchos clientes, ChatGPT tiene un montón de clientes en Argentina, es un país importante dentro de todo, y se podría tener la conversación de decir, hey, en estas cosas, ¿no? Diseñemos algo juntos y traerlos a la mesa de conversación en vez de, bueno, obviamente decir está prohibido, ¿no? Y después hay formas de trabajar con las empresas de redes, las personas que dan tráfico a Internet. El tráfico de Internet se puede controlar, se puede bloquear, ¿sí? Se pueden pasar a la Internet negra, por así decirlo, a la Deep Web, y se hace más difícil encontrar para estos chicos, pero nadie lo está haciendo.
1: Está bien. Bueno, Alexander, me parece que recién estamos empezando con un problema bastante serio. Recién estamos en los prolegómenos, estamos en el inicio, pero tenés razón, hay tantos problemas que nos trae la inteligencia artificial. Yo me quedé con algo que vos dijiste al principio, porque alguna vez fui profesor de escuela secundaria, y tenés razón. Van a tocar un botón de la inteligencia artificial y no pensás, no redactás, no tenés que idear nada, le preguntás todo a la máquina y la máquina te va a resolver todos los problemas. Y eso es lo peor que te puede pasar para el desarrollo futuro. Yo me quedé con eso cuando
0: Perfecto.
1: empezaste con él, me quedé con eso, me quedé pensando en eso. Muy bien, Alexander, muchas gracias, ¿eh?
0: Muchas gracias por el
1: No,
0: espacio.
1: por favor. Bueno, así estamos, señores. ¿Qué quieren que le diga? Ya arrancamos con problemas.
2: Yo ya le dije, Bebo,
1: Sí,
2: apaguen
1: pero
2: la
1: ¿sabes qué
2: inteligencia
1: pasa?
2: artificial.
1: Apagás el cerebro. Porque antes yo, para hacer un trabajo, vos tenías que consultar libros, ir a la
3: A la
1: biblioteca,
3: biblioteca.
1: tenías que conseguir cosas, le preguntabas a alguien, a ver si me puedo hacer un resumen de esto. ¿Cómo hago un resumen de esto? Hoy te lo hace todo una máquina. Apretás un botón y la máquina te resuelve
3: Ni
1: todo
3: el
1: el problema.
3: diccionario se
2: Pero está
3: utiliza,
2: bien,
3: Bebo, hoy en día.
2: pero está bien. ¿Y quién se murió por tener que ir a un...
1: No, pero te lo facilita, se le hace fácil. Si vos se le hace fácil, no pensás más. El cerebro lo apagás, el cerebro, loco.
2: Exactamente. Ese es uno de los tantos problemas que trae. Mientras te cuento, Bebo, que hay gol de Sarmiento en Mar del Plata. Faltan 3 minutos. Y Sarmiento con gol de Mavilla lo da vuelta,
1: Hoy
2: se lo
1: Aldo,
2: gana.
1: en Aldosivi se quieren que matar.
2: Y porque es prácticamente la sentencia
1: La
2: al
1: sentencia
2: descenso.
1: del final.
2: Es prácticamente la sentencia del descenso. Y es para Sarmiento lo que es este triunfo parcial, cuando se viene con todo Aldosivi. Sarmiento con este triunfo parcial, estoy buscándolo en la tabla, porque Sarmiento estaba peleando arriba y está quinto
1: No, ¿qué
2: en este
1: tal?
2: momento en el grupo B, llegando a 19 puntos, insisto, si es que mantiene este resultado.
1: Muy bien, señores, estamos exactamente a las 4 y 20. Primero y principal,
3: Sí.
1: no me diste cómo está el tránsito. Y el viernes,
2: Ah,
1: pará, pará,
2: no.
1: pará, pará, pará.
3: Vos no me
1: No, me,
3: preguntaste.
1: no, no, no, pará,
3: Vos empezaste
1: segundo,
3: con los
1: segundo.
3: chistes.
1: No me diste, bueno, arrancamos con chistes porque la verdad
3: Sí,
1: que se nos
3: está
1: va
3: bien, está
1: tarde.
3: bien, está bien.
1: Segundo,
3: Sí.
1: no me dijiste cómo va a estar el tiempo.
3: Sí.
1: Tercero, no me dijiste cómo va a estar el tiempo el sábado y domingo, que es
3: Sí,
1: clave.
3: clave.
1: Cuarto, no me dijiste, ¿y qué estás esperando para hacerlo?
3: Y lo hago ya.
1: Muy bien.
3: Vos lo querés, lo
1: Vos lo
3: tenés.
1: tenés.
3: Y además de todo esto que te voy a decir del clima, del tránsito, te voy a decir, Bebo, que tenemos premios, regalos, helados y entradas para cualquier obra del complejo La Plaza. Pero vamos primero a lo que vos pediste, Bebo, que es querer saber qué pasa con el tránsito. Hay muchas complicaciones en los servicios, en las autopistas. Choque en la Buenos Aires, La Plata, en el kilómetro 3, en el empalme justo con la 25 de mayo. También General Paz a la altura del kilómetro 11, sentido al Riachuelo. Otro choque en el acceso oeste, en el kilómetro 1480, sentido a Luján. También en Santos Dumont y Avenida Cabildo, en la Avenida Ingeniero Huergo y Brasil. Choque de 4 vehículos. Me quedo en Palermo porque en Palermo también se complica, pero no por choques, sino por obras. Están trasladando y sacando y cambiando y reemplazando un puente ferroviario. Por eso Luis María Campos está cortada a la altura de Santa Fe hasta el lunes a la noche. Y les decía, servicios con inconvenientes, línea Roca, ramales 6 a Condemoras, el San Martín circula limitado entre Retiro y José C. Paz, la línea Sarmiento va a estar interrumpida todo el fin de semana largo y está interrumpido por obras hoy hasta el lunes 12 los ramales del Mitre, José León Suárez y Bartolomé Mitre. ¿Viste? Tenía muchas data, ¿eh?
1: Sí, sí, sí, totalmente. ¿Viste? Todo eso nos faltaba para dárselo a ustedes, señor.
3: Y vos querés saber el clima en estos momentos en la ciudad de Buenos Aires. La verdad, una jornada muy inestable. El cielo sigue gris, cubierto.
1: Y parece que sigue así sábado y domingo.
3: Va a seguir así con lloviznas intermitentes. Una máxima para mañana sábado, que también vamos a tener una jornada lluviosa. Máxima 17, mínima 13. Domingo, mayormente nublado, pero sin lluvias.
1: Ah, bueno.
3: Sí, mínima 12, máxima 19. Y el lunes feriado, mínima 13, máxima 18. Y quizás, quizás, quizás podamos ver el sol el lunes.
1: Vos sabés que querían cultivar a este tipo. Había llegado a un país.
2: Era un asno.
1: Mirá, digo, te vamos a llevar a todos los museos.
2: Bien.
1: Porque vos tenés que cultivarte. Sí. Si estás, son muy brutos, tenés que cultivarte. ¿A qué museo querés que te llevemos? Digo, al Museo del Jamón.
2: Pero perfecto, yo voy a decir lo mismo. Mientras lo define Sarmiento con gol de Jonathan Herrera.
3: ¡Opa!
2: Sarmiento 3, Aldo Civi, que me parece que
1: Aldo
2: no lo salva.
1: Aldo Civi, señores, está más cerca ya de la B que de la A.
2: Lamentable, siempre es triste, que no me gusta hablar. Lo que pasa es que en Argentina los descensos son un drama. Y los dirigentes siguen abonando eso. Hoy hablaba Nicola Russo, que es tremendo el descenso, criticando a Tagliafico, Nicola Russo criticando a Tagliafico. Bueno, ahí está.
1: Paremos del drama, señores.
2: Paremos
1: hablando
2: del drama,
1: me están haciendo señas como el penado 14.
3: Si tenemos que ir a una
2: tanda.
3: Después de la tanda explicamos los sorteos,
1: dale.
3: ¿Te parece? Dale.
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1: Y acá estamos, 4 y 26 minutos. Vamos a hablar de muchas cosas, todavía hay varios temas. Al margen de los chistes, al margen de las bromas que hacemos, al margen del fútbol, al margen que juega Boca dentro de un ratito.
2: Sí, señor, 7:30.
1: Un terremoto bastante importante en Panamá.
0: Sí, sí, sí.
1: Se están moviendo las olas por Centroamérica. Algunos piensan que las olas se van a tener mucho que ver porque fue 7 puntos y pico de...
0: 7,7 de la escala Richter. 7,7
1: de la escala Richter, que es mucho.
0: Sí.
1: Hay edificios destruidos, pero parece que no la cosa no fue para no fue a mayores. Con la que no se consideran que han ha muerto gente, así que vamos a tener que esperar a ver qué hay. Vamos a hablar. Hubo 13 réplicas y hay alerta de tsunami. ¿Por qué? Se movió mucho el agua y vamos a ver a dónde llega el tsunami.
2: Y por supuesto Panamá está sobre el Pacífico, que es la zona
0: más golpeada,
2: más
0: ¿no?
2: sufre tema de los movimientos telúricos.
1: Y porque ahí está la cordillera de los Andes y sigue todo hacia el norte.
2: Sí.
1: Está la falla de
2: San Andrés.
1: De San Andrés.
2: En California. Sí.
1: Bueno, es así y no lo vamos a poder cambiar nosotros. Mientras tanto,
2: sí.
1: En el día de hoy, y teniendo en cuenta que es viernes, nosotros tenemos muchas noticias. Vamos a tocar esta, que es la del día.
0: Sí.
1: Era del día. Ya hablamos de lo que pasó con estos chicos y la inteligencia artificial. Yo quería hablar también de... Porque, a ver, también tenemos que hablar un toquecito de economía. Y sabemos que, hablando del Pacífico, lo que le va mejor en este mundo son a las provincias que están cerca de la cordillera. ¿Por qué? Por la minería, etcétera. Pero resulta que hay, a ver, están anunciadas miles de millones de inversiones, pero cuando contraten a las pymes que tienen que estar alrededor, porque una gran inversión necesita por lo menos 50 o 60 pymes, por lo menos. 50, 60 pymes, por todo lo que se necesita. Entonces lo que están diciendo es, no compren todo en China. Un porcentaje tiene que haber de pymes argentinas. Ese es un tema que vamos a tratar en el día de hoy. Mientras tanto, mientras continuamos con todo esto, Scaloni le dijo a Messi una frase que a mí me encantó y se la quiero repetir.
2: A ver.
1: Vas a ser la luz que va a iluminar a los futuros de los chicos argentinos.
2: ¡A la miércoles! ¡Míralo!
1: ¡Al
2: poeta!
1: ¡No me digas que él no es un poeta!
2: Es un
0: la
2: poeta.
0: Verdad que sí.
1: Vos a ser la luz que va a iluminar al futuro de los chicos argentinos.
2: Maravilloso.
1: Porque la verdad es que los chicos que les gusta el fútbol, a todos les gusta el fútbol.
2: Sí.
1: Algunos somos troncos como nosotros y no le pegamos ni
2: no,
1: con
2: yo
1: nada.
2: No, crack, bebo, no. Hablá
1: pero hay
2: vos,
1: otros que son buenos. Pero vos sabés que se nace tigre.
2: Sí.
1: Estuve escuchando la vida de Flores, el de Boca.
2: El chico Flores.
1: Sí, y sabés que el tipo que lo descubrió, a los 5 años hacía chirenas, a los 5 años. Me dice, las cosas que le ves ahora ya las hacía a los 5 años. Yo lo que creo es que no te formás, vos nacés un enorme futbolística, vos futbolista.
2: Después
1: tenés
2: que poner cierto cuidado.
1: Después tenés que cuidado, el ejercicio, la buena vida, la buena alimentación, el crecimiento, tenés 80 cosas. Pero el talento, hay un talento innato.
2: Sí.
1: Olvídate.
2: Sí.
1: Bueno, ¿qué le parece que dónde vamos, señora?
2: ¿Dónde?
0: A las noticias, al SIC, Servicio Informativo de Radio Continental.
1: Dale.
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4: Reiteramos, un fuerte terremoto de magnitud 7,6 sacudió Panamá. Hubo 13 réplicas y hay alerta de tsunami. El temblor provocó evacuaciones de urgencia en la capital del país. Hasta el momento las autoridades no reportaron víctimas, aunque evalúan posibles daños materiales en distintas regiones del país. Volvió a caer el riesgo país. El índice descendió 1,5% y logró mantenerse por debajo del pico de 649 puntos registrado la semana última. Experimentó una nueva baja y se ubicó en 579 puntos básicos, lo que representa una disminución respecto a su pico anterior y consolida la tendencia de mantenerse por debajo de los 600 puntos alcanzados la semana última, cuando había tocado un techo de 649 unidades. Empleo industrial. Se perdieron más de 66.000 puestos entre todas las provincias y solo 3 lograron aumentar la cantidad. Son datos del primer trimestre de 2004 y el de 2026. Las excepciones vinieron de parte de provincias ligadas al petróleo. La más afectada fue La Rioja. Cielo cubierto, Buenos Aires, temperatura 15 grados 7 décimas.
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0: 32 minutos pasaron ya, Bebo, de las 4 de la tarde, 15 grados, 7 décimas la temperatura, el cielo cubierto. Vamos con los premios, porque hoy es viernes, tu cuerpo lo sabe, y tenemos premios como todos los viernes. Helados de Cremolati y también un par de entradas para disfrutar las obras teatrales del complejo La Plaza. Lo que tienen que hacer es muy simple, llamarnos. Y también nos pueden decir qué van a hacer este fin de semana largo. Exacto. Si se fueron a algún lado o no, se quedan por la lluvia. 1144 000 590 1144 000 590. Quiero ir al teatro, quiero el kilo de helado, pongan todos sus datos, pero lo más importante, el mail, el correo electrónico, porque allí les llegarán los premios.
1: 16:33, nos corremos a Panamá para saber qué es lo que está pasando.
0: Uy, sí.
1: Sabemos que el movimiento es en el fondo del océano Atlántico. El terremoto, todos los que pasaron en los últimos momentos fueron en el fondo del océano Atlántico, por eso temen
2: Pacífico.
1: Por el tsunami.
2: Sí, Pacífico.
1: Claro, exactamente. Perdón. Todo esto, tenés razón, está pasando sobre el Pacífico.
0: Sobre el Pacífico.
1: Es el fondo del océano Pacífico.
0: Sí,
1: porque no sé por qué se me ocurrió Atlántico. El océano Pacífico, porque allí venían todos los terremotos. Todo lo que pasó en Ecuador, lo que pasó en Chile, lo que estuvo pasando en Colombia y ahora está pasando en Panamá. Es el fondo del océano Pacífico. Estamos hablando y vamos a hablar con Jorge Quijano, que fue ex administrador del Canal de Panamá, y en este momento nos puede decir exactamente qué se está viviendo en Panamá. Jorge Quijano, de acá de Radio Continental en Buenos Aires, Granado, lo saluda. ¿Cómo le va?
3: Muy bien, muchas gracias por la llamada. En verdad, acá en Panamá, afortunadamente, los daños que hemos visto son relativamente ligeros comparado con lo que ha sucedido en Colombia y obviamente en Venezuela. Yo estoy acá en la ciudad de Panamá, yo estoy alrededor de unos 220 kilómetros de donde ocurrió el epicentro. El epicentro está más, acá por lo menos lo reportan como que fue sobre tierra, no sobre el mar. Muy cerca, en una ciudad cerca de Tonosí, una ciudad del interior del país, donde tampoco hay tanta población, pero sí en esas áreas más cerca, pues, de esa área donde fue el epicentro, sí han habido algunos percances, pero no tanto de vidas ni de heridos.
1: ¿Dónde pasó? ¿Son áreas montañosas? ¿Dónde pasó? ¿Son áreas montañosas?
3: Sí, es un área donde sí hay montañas y definitivamente que, pero no hemos tenido ninguna situación de derrumbes grandes. Lo que hemos tenido, por ejemplo, en una ciudad que está como a 100 kilómetros de donde ocurrió el epicentro, la torre de una de las dos torres de una iglesia, una catedral, pues se cayó, pero no cayó sobre nadie, o sea, por lo menos hasta el momento no se ha reportado ningún herido ni ningún de ningún fallecimiento. Sin embargo, sí han habido algunas infraestructuras que han estado impactadas. En el lado de Colón, que estaba aún más lejos, y no sé si están en verdad relacionados, hay un fuego en la zona libre de Colón, relativamente controlado, pero eso es lo que estamos nosotros percibiendo en este momento.
1: Ahora,
3: en el epicentro, pues estábamos hablando de 7.2 en la escala de Richter.
1: Sí.
3: Pero como le dije, pues afortunadamente no se ha reportado nada grave que no sea manejable hasta estos momentos.
1: Ahora, están reconociendo que existe la posibilidad de que se produjeran olas peligrosas en algunas zonas costeras de Panamá, Colombia, Costa Rica, Ecuador, Perú, Nicaragua, Guatemala, El Salvador y México durante las 3 horas siguientes. ¿Pero no pasó nada todavía?
3: No ha pasado nada, no se ha reportado nada, y es más, justamente enfrente de la costa de donde ocurrió el epicentro, no ha habido ningún oleaje significativo. Hay una isla, de la isla de Sebaco, que está está enfrente, no ha pasado nada. También está en esa área, también está la isla de Coiba, muy conocida internacionalmente.
1: Claro, algunos ya hablan de una amenaza moderada de tsunami. Bajaron un poco los decibeles. Sí, sí. Ahora ya hablan de una...
3: Sí, han habido muchas réplicas. Se cuentan como alrededor de 13 réplicas, pero de baja intensidad.
2: Claro, menores.
3: Y acá en la ciudad, en verdad, no se han sentido las réplicas. Más que nada, ha sido en el interior del país.
1: A ustedes, y la última pregunta por mi parte, ¿a ustedes tienen temblores muy seguidos o esto es raro que haya pasado?
3: En verdad, esta magnitud es rara. Nosotros sí se siente. Nosotros estamos aquí en el encuentro de varias capas tectónicas, por lo que siempre hay algo de movimiento, pero normalmente están alrededor de entre 3 y 4 grados y no ocurre nada. Pero ver uno de 7.2 en nuestro territorio sí es algo, por lo menos para mí, bastante novedoso.
2: Digo, con esto que contabas y estas, no sé si continuas, pero ya de alguna manera un acostumbramiento a movimientos leves, ¿está Panamá preparado, no para la... para evitarlo, porque eso no se evita, pero sí para una prevención o un rápido evacuamiento de la ciudad?
3: Bueno, a partir de los incidentes sísmicos que han habido en Venezuela recientemente y luego en Cali, Colombia, acá se han dado la tarea justamente de implementar planes mucho más sofisticado de lo de antes, y hacer también en televisión y demás, educar más a la población para que pueda responder de una manera positiva. Y eso se vio hoy, inmediatamente que comenzó a temblar, todo el mundo sabía qué es lo que tenía que hacer, usaron los elevadores, salieron bajando rápidamente por las escaleras y se fueron a lugares de encuentro que ya habían sido designados. Así que la gente ha ido aprendiendo de las cosas que han sucedido en nuestros vecinos, ¿no?
2: Perfecto.
1: Muy bien. Bueno, Jorge Quijano, ex administrador del Canal de Panamá, te digo que este cargo fue muy importante, pues en tu vida creo que te marcó un hito, ¿no? Ser administrar el Canal de Panamá es casi nada, con la cantidad de buques que pasan de un océano a otro. La verdad que te felicito.
3: Sí, y nada más para terminar. Sí verifiqué hace unos instantes que cómo estaba el canal, porque obviamente es una infraestructura que tiene esclusas y que aguanta mucha agua, y las nuevas esclusas, las viejas esclusas, que tienen más de 111 años, así que definitivamente todo me han reportado que todo está bien, que no ha habido ningún daño a la infraestructura.
1: Jorge Quijano, muchas gracias, muy amable.
3: ¿Cómo no?
1: Adiós, hasta luego, buenas tardes. Bueno, son las menos 20.
0: Sí.
1: Ahora sí, vos querías... ampliame un poquitito lo que vos tenías que te
2: Premios, quiero ganar.
1: Los premios, ya, recibe de nuevo los premios, no
2: quiero
1: te quedes
2: ganar,
1: quieta.
2: Quiero ganar, ¿eh?
1: Avance, avance.
0: ¿Cómo me voy a quedar quieta si me movilizaste? Te traje un té.
1: Sí,
0: vivo,
1: muy
0: terrible.
1: Bien, muy bien.
0: No, se están contactando los oyentes al 1144-000-590. Quieren los helados, quieren ir al teatro y van a tener esa posibilidad. Tienen que participar. Comunicarse con nosotros, nos pueden también contar que van a hacer este fin de semana largo, con lluvia, un fin de semana, o para viajar o para comer, porque si llueve, o para ver series.
2: Voy a comer.
1: También, alguna cosa te va a servir.
2: Hoy voy a empezar a ver una serie, quiero decirles. No sé qué pensará el Colorado de esta serie que voy a ver.
0: Bueno.
2: Pero aprovechando que no va a estar bueno.
0: Series también, sí, qué bueno.
2: Catedrales se llama, la voy a empezar a ver. Y veremos de qué se trata. Vamos con la reseña. Me la recomendaron, después veremos.
0: Yo estoy viendo una Noruega, Países Bajos.
1: Sí. Ay, mirá.
0: Bueno, pero muy interesante. De suspenso y un thriller. El Club de la Gastronomía, creo que se llama así. Lo empecé a ver y me quedan unos poquitos capítulos.
1: Ah, ya sé, yo la vi.
0: Ah, está buena,
1: sí,
0: ¿no?
1: La vi,
2: el final.
0: No me cuentes el final, pero
2: No voy a ver una serie noruega, no hay chance. Ni una.
0: Me encantan los mensajes. Elena de Flores dice: hola, para el programa de Di Marco, un programa excelente, dinámico, informativo, me encantan todos, dice
2: Elena.
0: Muy bien, lo haces muy bien. Podés ganar, podés ganar. Participa por los sorteos. Buenas tardes, gracias por la compañía. Me anoto por los helados, dice Luis. Sebastián de Merlo quiere participar por las entradas del Complejo La Plaza. Buenas tardes, Bebo Tigre. Bueno, me saluda a mí. Me gustaría participar por los premios. Son la merienda que no tengo en mi trabajo. ¡Ay, Andrés Espeleta! ¡Qué poeta el hombre! Qué somos grande. La merienda.
1: Somos una merienda.
0: Vos sos, bueno, el café con leche. Medina,
1: café con
0: leche.
1: Sí, es una merienda, un café con leche con un tostado.
0: Bueno, y vos, no, Medina, rico, ¿qué sos? No, yo soy un jugo de naranja.
2: Yo soy una madrecita graciosa.
1: Un tostadito. ¿Sabes qué bien viene un tostadito?
0: Una media luna.
2: Hasta ahora me viene bien cualquier cosa. Hasta la galletita barata que compra Camilo, generalmente, que hoy no trajo. Me como
0: un dice, ¿querés mi turrón? ¿Querés mi turrón?
2: No quiero el tuyo, quiero uno.
0: Bueno, te comparto la mitad.
2: Bebo, te hablan ahí.
1: Me hablan. ¿Qué
2: mirá,
1: dicen?
2: Mirá esa desesperación.
1: Hacen señas, pero...
0: ¿Qué pasa?
1: Pero qué bien, lo hacen los dos juntos. Sí. Qué dúo.
0: ¿Qué señas te hacen? Porque yo no los veo.
1: No, ¿sabés? Hacen señas así.
0: ¿Así?
1: Pero qué bien,
0: como
1: les sale.
0: Ola.
1: Como que tiene que venir a ver algunos avisos.
0: Sí.
1: ¿Ves? Alguna tanda.
0: Vamos.
1: Pero los dos al mismo tiempo. Se ve que alguien, Balinikov, alguien, ha hecho una escenografía para que los dos actúen al mismo tiempo. No es más extraordinario.
2: Alfonso y el flaco García.
1: Balinikov. Vigila lo de.
0: Barista.
1: Boludo, pobre, no te dio cuenta de nada. Bueno, vamos entonces.
0: Vamos a una tanda y volvemos, dale.
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5: Bueno, ¿sabes, Tigre? El sí. Tipo era tan malo, pero jodido.
6: Sí.
5: ¿Viste estos tipos que todo el mundo lo odia? Una bronca.
6: Sí, acá iba.
5: Mal humor, mal, sí. Además, este cagador.
6: Mirá que jodido.
5: ¿Cómo?
6: Mirá, o sea,
5: era tan malo,
6: sí,
5: que era ventríloco. Y el muñeco se le fue a la mierda.
6: No.
4: Ay, no, no. Ay, Bebo.
5: ¿En serio?
4: Bueno.
5: Ni el móvil. Es
6: muy bueno.
4: ¿Se acuerdan de Chirolita? ¿Qué hace negro?
5: ¿Qué querés? ¿Qué querés? Bueno, señores. Sí. ¿Qué?
4: De Chirolita, me acuerdo.
5: Bueno, ese se le fue.
6: De Chasman.
4: De Chasman. ¿Qué hace negro?
6: Se partió Mr. Chasman, ¿no? Sí, ¿no?
5: Contame.
4: Sí, algún... sí, murió.
5: Bueno, ya hablamos del terremoto, hablamos de... A ver... Entre otras cosas, no solamente del terremoto, sino hablamos de los chicos estos con la inteligencia artificial, sí, la desnudez de sus compañeras.
4: Y
5: qué rápido aprenden la... Antes de aprender las cosas útiles, qué rápido aprendemos la joda, ¿eh? Ahí en eso somos muy rápidos todos.
6: Sí. Uh-huh. Para la trampa,
5: para la trampa, para la cosa,
6: para eso somos los fenómenos.
5: Yo te digo una cosa. Desde que se inventó el teléfono celular...
6: Sí.
5: Es muy difícil la trampa si vos te equivocás en algo.
6: Un amigo.
5: Porque te queda registrado siempre algo.
4: No, y ahora los videos.
5: Atento, chico. ¿Qué video ni video? ¿Te cumple un saludo o algo?
4: Y bueno, también.
6: Un amigo mío muy conocido me dijo una vez: el peor invento de la humanidad es el teléfono con cámara.
5: Exacto.
6: Y le dije que nos mandemos alguna picardía en un boliche y me dijo: no, él no podía, obviamente.
5: Claro. No,
6: bueno,
5: porque...
6: yo tampoco debería haber podido, pero bueno, no importa.
5: No, pero es cierto, el teléfono es muy alcahuete.
4: Sí.
5: Hay un mensaje que te mandó alguien, y tu mujer, que sin querer vos te fuiste a bañar, agarró el teléfono y miró.
4: Sí, pero, a ver, si vos estás en un lugar y ves a un conocido en trampa, ¿qué hace uno? Lo filma también, es trampa también, eso...
5: A mí lo que me dijeron siempre hay que negar.
6: Siempre.
4: Ah, pero si te mandan un video
6: de inteligencia artificial.
5: Llegó la mujer, el marido estaba, no sabía que la mujer volvía,
4: sí,
5: creyó que estaba todo el día afuera. La mujer llegó, el tipo estaba en la cama con la secretaria. Y ella le empezó a pegar con algo. ¿Y sabe lo que le decía a él?
4: ¿Qué?
5: Para que diga, yo después te voy a explicar.
4: No.
5: ¿Qué mierda vas a explicar?
6: ¿Qué vas a explicar? No, es un chiste, pasó de verdad.
5: No, pasó de verdad.
6: En Rosario, con un compañero de...
5: Sí.
4: Yo pensé que era un chiste de Bebo.
5: No, pasó.
4: Ay, mamita.
6: El tipo tenía una cupletita en Rosario.
5: Sí.
4: No.
6: Y la mujer se enteró y se mandó a Rosario. Esto lo cuenta el Bebo.
5: Y abrió un paño menor, es el lugar donde le habían pasado el dato donde él estaba. Vio a la mujer en la cama, el marido en polillano le abraba la puerta, le pegó un paraguaso, salió corriendo y el tipo corriendo atrás le decía: pará, querida, yo te voy a explicar.
4: ¿Qué me a los abogados le vas a explicar? Le digo yo, a los abogados, el divorcio ya. Le
6: ya
4: digo.
6: Cuando no hay otra cosa, ya bueno, hay
5: ya
6: que
5: está. Pero es increíble.
6: Ahora, bueno, mientras no tenga el testimonio, hay que negarlo, como decía Frank.
5: ¿Hay alguien que no voy a nombrar?
6: Sí.
5: ¿Alguien que nosotros conocemos?
6: Ajá.
5: Que alguna vez la mujer encontró y él dijo: yo no soy ese que usted dice.
6: Es que Beto Casera me contó aquí, ¿no?
5: Qué grande.
6: Algo muy parecido.
5: ¿Viste?
6: Que el tipo se estaba subiendo un taxi y la mujer lo corría. Y dice, sí. Señora, no sé qué. Y claro, vos lo negás tan enfáticamente que haces dudar a la otra persona.
5: Sí, pero hay que ser muy caladura. O sea, es muy raro. Sí, sí. No, no, estos son todos los chicos.
4: Bueno, después les voy a contar, porque creo que ahora tenemos una nota, me parece.
5: ¿Qué me querés contar?
4: Les voy a contar que ayer a mí me encantó el programa de Mario Pergolini, Otro Día Perdido. ¿Por qué? Porque estuvo Nicolás Repetto, ¿dónde? Ah. Habló de todo, de la familia, que no está peleado con su mujer Florencia Raggi, al contrario, hubo una llamada ahí en vivo donde afianzaron y confirmaron que están más juntos que nunca, pero también confirmó que vuelve a la televisión en el verano por la pantalla del 13, pero te lo cuento.
5: Eso lo hablamos después, podemos hablar de algo bastante serio.
6: ¿Qué ha pasado?
5: ¿Qué pasó? Bueno, vos sabés qué sucedió con el tema de la ley de tierras. El fallo de la Corte Suprema dejó muchísimas dudas. Ahora la Corte Suprema hoy, a las 10 de la mañana, me informaron que dio marcha atrás y dijo, no, esto que hicimos nosotros lo damos marcha atrás porque no queremos involucrar a toda la ley. Si no, el fallo era sobre la ley de tierras y no era sobre el resto de la ley, de ese decreto de necesidad de urgencia. Así que no sé qué pasó, pero dieron marcha atrás hoy a las 10 de la mañana. Vamos a hablar con Diego Armesto, que es abogado constitucionalista. Ahora, ¿en qué situación estamos? Diego Armesto Granado lo saluda. ¿Qué tal? ¿Cómo le va? Buenas tardes.
0: Hola, Bebe, ¿cómo te va?
5: Bien, este era el tema. Yo no sé, ahora ya dieron marcha atrás y ya está. ¿Y ahora dónde estamos? ¿Es un limbo? ¿Qué hacemos?
0: No. La Corte, al dictar la cautelar, lo que hace es retrotraer y poner en pausa la aplicación del decreto 7023 en lo que responde al 154, que es la derogación de la ley de tierras.
5: Claro.
0: Por ende, hoy estaría vigente la ley de tierras.
5: Claro. Entonces quiere decir que no se dio marcha atrás, no se amplió la
0: posibilidad. Porque la Corte no se abocó de nuevo al estudio si es constitucional o no el decreto 7023.
5: Claro, el decreto 7023 era tan amplio que vos tocabas el tema de la ley de tierra y volteaba un montón de cosas.
0: Sí, pero lo que pasa tiene que... A ver, el decreto 7023 es un decreto que no cumple con las características que establece la Constitución, lo que tiene que ser un decreto, abarca 14 materias distintas.
5: Sí.
0: Y si vos derogás a una, derogás el decreto, derogás las otras 14 materias.
5: Exacto.
0: Que reguló el decreto. Entonces volvés a la ley de abastecimiento, volvés a la ley de alquileres, volvés
5: ¿y sabes qué pasó, Diego?
0: A poner tope a las prepagas.
5: ¿Y sabés qué pasó? ¿Dónde es que pegaron el grito? Muchos gobernadores. Porque si vos volteabas todo el decreto, ellos que se vieron beneficiados con 3 o 4 artículos de esa ley ómnibus, o sea, de ese decreto de necesidad de urgencia ómnibus, ellos si se lo volteaban, ellos dejaban de... A ver, recaudar algunos fondos de algún lado.
0: Claro.
5: Entonces ellos estaban más preocupados que nadie.
0: Sí, lo que sí, a ver, hay que observar un poco es el voto en disidencia de Rosenkrantz, ¿no? Que marca determinados errores que comete la Corte con CECIM, con la causa de los excombatientes de Malvinas, y que ahora bajo el argumento del medio ambiente otorga una medida cautelar urgente, sin haberle corrido traslado a la otra parte, que es el Estado Nacional.
5: Claro.
0: Sin haber tomado en cuenta los parámetros establecidos. Por eso digo, lo que dice Rosenkrantz hace hincapié en marcar que hay determinadas cuestiones que la Corte ha cometido, pareciera un yerro que es grave.
5: Sí, convengamos que fue un yerro, fue bastante grave, podría traer dos consecuencias. Lo que pasa es que dieron marcha atrás rápidamente. Y ahora cómo sigue la
0: Corte también, Bebe, la Corte también hay que entender que es uno de las cabezas de los tres poderes del Estado.
5: Claro.
0: Y también hay que entender que su fallo también se tiene que leer en clave política.
5: Claro.
0: Si vamos a leer los fallos solamente jurídicamente, bueno, sí nos ponemos en prurito, pero a veces también hay que entender que la Corte hace y toma decisiones también desde la política pública. Entonces, eso es lo que a mí me llama la atención. Ahora, ¿cómo seguimos? Que es lo que me preguntaba.
5: Sí.
0: Y bueno, ahora esto vuelve a Bariloche, al Juzgado Federal de Bariloche. El Juzgado Federal de Bariloche deberá resolver sobre la constitucionalidad del artículo 154 del decreto 7023, pero mientras tanto creo que el Congreso de la Nación debería sancionar una ley o algo que subsane el grave error de la derogación que hizo el decreto 154. Porque también acá no nos podemos olvidar que el Congreso, que tiene que hacer el control político de los DNU, Sí. La Cámara de Diputados tiene una deuda, nunca lo hizo.
5: No, nunca lo hizo. Nunca lo hizo.
0: Bueno, sabés, tres años pasaron y ahora te diste cuenta.
5: Ya, parece que pasa, todo es política. Y hoy no te olvides. Exacto. Que estamos acercándonos a elecciones.
0: Exactamente.
5: Todo es política. No hablaba de esto antes, pero ahora tengo que hablar porque falta poco para votar. Entonces, exacto, vos sabés cómo tenés que votar, cómo tenés que moverte. Bueno, digo, Ernesto, muchas gracias. Es bastante complicado esto, bebé. A veces tenemos que recurrir, dale, a los que saben.
0: Dale, un beso grande, cuídate.
5: Por favor, chau, sí, ya, trato de hacerlo, gracias. Bueno, sí, ¿por qué me lo habrá dicho? Porque por la edad. Porque sabe que.
7: Te habrá escuchado toser.
5: Porque sabe que hay mucha humedad.
7: Claro, la humedad.
5: Porque sabe que a esta edad uno tiene que tener cuidado. También. Uno tiene que tomar determinados fríos y humedades.
7: También.
5: ¿Te parece?
7: Me parece.
5: ¿Sabes qué? Yo me pregunto.
7: ¿Qué?
5: Está bien que ahora viene la noticia, ¿no? Aparte, estamos sacando las 7.
6: No,
5: muchacho, ¿cómo va a ser este verano?
7: No, a las 7 no, ¿eh?
5: No, perdón, a las 5. A las 5. Bueno, yo ya quiero que empiece el partido.
7: Escúchame. Te escucho, Bebo.
5: Escucha, le quiero preguntarle algo a ustedes, entre nosotros, con una mano en el corazón.
7: Bueno, dale, que no nos escucha nadie. ¿Qué?
5: ¿Este tiempo nos va a terminar arruinando el verano?
7: ¿Qué sé yo?
5: ¿Vamos a estar bajo la lluvia, humedades?
7: A mí dicen que es el niño, que el niño, que el super niño.
5: Dicen que diciembre va a ser mucho peor que este.
7: No sé, para mí es un jardín de infantes entero, varios jardines de infantes que nos están complicando con las lluvias.
6: Quito la humedad porque la humedad nos jode a todos.
5: Los 28.
6: Para mí, si va a estar así nublado y lluvioso, no nos arruina el verano, lo mejora notablemente. Yo no quiero venir acá transpirado con 400 grados de calor.
5: No. ¿Qué pasa con lo que se toman 10, 15 días?
7: Claro.
5: Daño te llueve todo el tiempo. Lo
6: lamento con el alma.
7: La costa, ¿cómo va a estar el verano?
6: No, que la costa haga calor, que la costa. Yo me voy a quedar acá. Yo me tomo vacaciones ahora en 2 semanas. Yo, esto, la costa haga calor. Luego vos te vas a la costa.
5: El año pasado no fue y tengo ganas de ir a Mar del Sur.
6: Este año te vas a ir a Mar del Sur.
7: No, vas a ir.
6: Rosana, no sé si se irá también.
7: No, yo me voy a Necochea siempre.
6: Necochea. Claro.
5: No, ahora, si hay viento allá, agarrate porque te lleva.
7: Viento hay en toda la costa, Bebo, sí, querido. Sí. Todo.
5: No,
7: te vas a Miramar, te vas a Pinamar, te vas a Villa Gesell, una sudestada. Hoy un vientito lo tenés también allí.
5: Sí, sí, pero en Necochea se lleva la gente volando.
7: Ay, Dios. Yo te voy a llevar a Necochea y vas a ver que no están así.
6: El chiste del Bebo del ventríloco me ha llevado a
5: Cuál.
6: A ponerme el ventrílocuo.
5: Ah, sí.
6: Me ha llevado a empezar a ver qué ha sido la vida de Chasman.
7: Bueno, pero murió Chasman.
6: Pero pará, y Chirolita está en una bóveda de un banco.
5: ¿En serio?
7: Ah, ¿en serio?
6: Sí.
7: Yo pensé que estaba en una valija.
6: No, bueno, por ahí está en la valija.
7: Que la valija.
6: Y cada vez que lo sacan con custodia.
7: Ay, no.
5: Ah,
7: no,
5: pero es tan valioso, ¿eh?
6: Se ve que.
7: Es un muñeco valioso.
5: Qué bárbaro. ¿No será el muñeco el que.
7: Pero no lo tiene ningún familiar,
5: ¿no? ¿No será el muñeco, el ventríloco y Chasman es el Chirolita?
7: No, pero me llama poderosamente, no, en serio, la atención que esté allí, porque no le heredó ningún familiar.
6: Por ahí la familia lo puso. No, él se lo dejó a la familia, le dijo,
7: claro,
6: cuiden al muñeco, que de este muñeco comimos 40 años.
5: Eso es cierto.
7: Bueno, eso es cierto.
5: Eso es cierto, gracias al muñeco. Y seguro no le pagó vacaciones, no tenía...
6: No le hizo aporte.
5: El sábado y domingo tenía que laburar el muñeco. Por favor. Sí. Lo habrá explotado ese muñeco. Y tampoco hay dirigentes sindicales que defiendan al muñeco. El muñeco estaba solo.
6: No hay un sindicato
5: de muñeco ventríloco, ¿no?
6: Nada, me puse así. Chasman murió hace rato, en el 99.
5: Sí.
6: Ricardo Gamero era su nombre.
5: Muy bien lo hacía.
7: Era maravilloso. Era un genio. Yo no vi ningún otro tan buen como
5: que no moviese la boca y hablara tan. La verdad que era muy bueno.
7: Por lo menos en la Argentina, quizás. En el mundo puede haber algún exponente importante.
5: Argentina, ¿qué sabemos?
7: Pero en la Argentina yo no vi uno igual.
5: No, para mí fue uno de los mejores.
7: Sí.
5: Bueno, última, dame la temperatura y nos vamos a la noticia.
7: La temperatura en la ciudad de Buenos Aires se mantiene a 15 grados en estos momentos, 15 grados 7, el cielo cubierto, humedad 73%, y ahora sí, el SIC, el Servicio Informativo de Radio Continental.
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9: Las 5 de la tarde, temperatura 15 grados 7 décimas, cielo cubierto. Reiteramos, un fuerte terremoto de magnitud 7,6 sacudió Panamá. Hubo 13 réplicas y hay alerta de tsunami. El temblor provocó evacuaciones de urgencia a la capital del país. Por Continental, Jorge Quijano, ex administrador del Canal de Panamá, afirmó que sucedió en un sector de montañas y hasta el momento no se informó de víctimas humanas.
10: Sí, es un área donde sí hay montañas y definitivamente que, pero no hemos tenido ninguna situación de derrumbes grandes. Lo que hemos tenido, por ejemplo, en una ciudad que está como a 100 kilómetros de donde ocurrió el epicentro, una de las dos torres de una iglesia, una catedral, pues se cayó, pero no cayó sobre nadie. O sea, por lo menos hasta el momento no se ha reportado ningún herido ni ningún de ningún fallecimiento. Sin embargo, sí han habido algunas infraestructuras que han estado impactadas en el lado de Colón, que estaba aún más lejos.
9: El gobierno convocará a una mega sesión en diputados para frenar la avanzada opositora por el DNU 70. La Libertad Avanza propondrá abrir el recinto el 21 de octubre y así desactivar la sesión que está prevista para el 15. Incluirá la derogación del artículo de ley de tierras, un proyecto sobre discapacidad y otro de morosidad.
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9: En el primer partido de la jornada, Sarmiento le ganó de visitante a Aldo Civi por 3-1. A las 18 en el Bosque, Gimnasia jugará con Atlético Tucumán. Desde las 21:45 en Santa Fe se enfrentarán Unión y Defensa y Justicia. Antes, desde las 19:30 en Córdoba, jugarán Instituto Boca. 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

0: Mañana lluvias todo el día, mínima 13 grados, máxima 17.
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2: Hay congestión en la Panamericana por un choque que ocurrió en el kilómetro 12, mano al norte. Por supuesto, esto está generando mucha lentitud, armarse de mucha paciencia. Otro choque que ya fue liberado, quedó el remanente en la Buenos Aires, en La Plata, en el kilómetro 3, sentido o en el empalme con la autopista 25 de mayo. La avenida General Paz sigue complicada a la espera de peritos por un choque que ocurrió en el kilómetro 11, sentido al Riachuelo. Por otra parte, se liberó el choque, pero queda remanente y las demoras en el acceso oeste. Nos vamos al bajo. Ingeniero Huergo, a la altura de Brasil, sigue la congestión por el choque de 4 vehículos. Recuerden, en Palermo, y hasta el lunes a la noche está cerrada la avenida Luis María Campos a la altura de Santa Fe por obras. Los servicios, Roca, Ramales 6 a con demoras. Los trenes del San Martín, limitado, Retiro, José Sempaz, y por obras en zonas de vías, están interrumpidos hasta el lunes los ramales José León Suárez y Bartolomé Mitre.
0: Temperatura en Buenos Aires, 15 grados 7 décimas, cielo cubierto.
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0: Che, Tigre, sí. Me parece que acá todos se lo toman a la joda.
1: ¿Eh? Ah, una cosa de loco.
0: No, porque estamos hablando de algo serio, de lo que pasó con el ventríloco, que pasó con el muñeco del Chasman.
1: Con Chirolita.
0: De Chirolita, que lo tienen ahí, ahora todos dicen, ah, cabríame el muñeco,
1: no,
0: que el muñeco.
1: No, no,
0: porque se llama burdo, todo burdo, todos estos chascarrillos banales.
1: Qué barrio bajeros que son, por el amor de Dios.
0: Así, así hablaba Olmedo cuando hablaba con
1: Portales.
0: Con Portales.
1: En los periodistas.
0: Es chabacano,
1: ¿sabes por qué mucho usaba Olmedo esas palabras o se le adjudicaban a Portales, que le decía, ah, es humor burdo, chabacano,
0: sí,
1: soez? Porque la prensa decía de Olmedo eso. Ah. Y Olmedo se lo tomaba la joda y los deslegitimaba un poco poniendo esas palabras absurdas, ¿no? Más,
0: menos mal que no
1: leía diario yo cuando tenía 9 años, pero. Sí, es por esa razón que Olmedo jodía con eso de burdo, chabacano.
0: Qué barro, que la risa fácil, decía él.
1: Por favor.
0: Por favor, me hace la risa fácil.
1: Y esto, Guarango, mirame el muñeco. ¿Cómo mirame el
0: muñeco? Por eso le pusieron Grotowski y.
1: Sí, Stanislavski.
0: Y Stanislavski, sí. O sea que estudiaban con los grandes.
1: Sí, sí.
0: Ah, era genial.
1: Una genialidad tras otra.
0: Ay, Dios mío.
1: Bueno, Camilo ha traído galletitas, vamos a darle.
0: Sí, señor.
1: Galletitas por las que ha pagado 1.800 pesos, así que.
0: Ah, bueno, una fortuna, ¿eh?
1: Sí.
0: Va a quedar mal de acá también.
1: Estamos muy agradecidos, no sabemos cómo va a llegar a fin de mes, pero a solventar sus gastos, pero estamos muy felices por esa galletita. La verdad, me comí hoy casi del Greco, no pensé que nada.
0: No, vos sabés que no, yo tampoco.
1: Necesitaba.
0: Yo tampoco, el pensé, la botella de vino, obvio.
1: Sí, la que trajo el sommelier, qué linda botella, ¿eh?
0: A mí me tocó una botella interesante, la voy a guardar, así que para mejores momentos.
1: A mí me tocó un
0: hoy no es el momento.
1: Hoy no es el momento, hoy es para algo un poquito más fuerte, me parece.
0: Sí, vos sabés que en los medios, en los distintos medios, se le da mucha manija al tema del terremoto, aunque no hay víctimas,
1: sí.
0: Por suerte.
1: Menos mal que no
0: suerte,
1: hay víctimas, sí.
0: Porque evidentemente, claro, es el tema de la tarde.
1: No, sí, que decir,
0: es un terremoto de Panamá, además venimos del de Colombia, venimos con el de Venezuela,
1: bueno, eso es un
0: ya venimos con algunos que fueron un desastre. Hay una seguidilla de señales que el fondo de la tierra, lo más profundo, los 20, 30 kilómetros más abajo, no para el costado, sino para abajo, se está moviendo.
1: Sí.
0: Los muchachos se mueven, las placas se mueven de un lado para otro. No sé qué va a pasar, la falla de San... A mí me preocupa cuando empieza esto, porque vos sabés que la falla de San Andrés está justo sobre California.
1: Sí, justo.
0: Y si la cosa viene mal, California la puede pasar pésimo.
1: Se va al abismo. Bueno. Literalmente se va al abismo.
0: Ya, te va al abismo. Entonces, por eso te digo, a veces habría que estar cuidado de eso. Hay muchos argentinos que yo conozco que vienen por California. Viste, es un lugar interesante.
1: Hermoso.
0: Para vivir, es hermoso.
1: Los Ángeles,
0: una temperatura seca, viste, más o menos constante. Por eso, a ver, la gente mayor se iba a Florida, ¿te acordás? En una época se iba a Florida. Después cayeron los cubanos. Y le cambió todo el panorama.
1: Le coparon Florida.
0: Los cubanos son los dueños de Florida. Y le cambiaron la economía también, ¿eh?
1: Sí.
0: Porque antes con los jubilados, viste, más o menos, pero ahora
1: no.
0: Los cubanos la levantaron muchísimo.
1: Obvio.
0: Es otra historia. Bueno, el lunes también vamos a estar.
1: El lunes es feriado. Yo me enteré ayer que el lunes era feriado.
0: ¿Cómo no va a ser feriado?
2: El 12 de octubre.
1: ¿Cuándo Cacho fue feriado?
2: Siempre fue feriado.
1: Yo creo que, a ver.
0: Creo que no.
1: Yo creo que no me acuerdo de que hayamos tenido feriados un 12 de
0: octubre. Sí, pero se llamaba de otra manera, no el Día de la Raza. Ahora se volvió a llamar el Día de la Raza.
2: Diversidad cultural.
1: Sí, una cosa así. Yo no cambio las temáticas con las que he crecido. Para mí es Día de la Raza. Yo no sé qué tiene de malo. Porque tampoco estamos diciendo es el día de los santos que vinieron de Europa a liquidar colonos.
0: No eran ni santos, no eran santos.
1: Eran terribles asesinos, HDP, que vinieron a matar en nombre de la iglesia. Una locura.
0: Sí, pero ¿sabés que en el fondo lo que era? Muertos de hambre.
1: Sí, también.
0: La mayoría los sacaron de la cárcel.
1: Venían, claro,
0: venían mal.
1: En las tres carabelas venían.
0: ¿Vos crees que cualquiera se metía en una caca? Yo vi los barcos que vino Colón en Santander, en el puerto de Santander.
1: Estabas ahí.
0: No estuve. En esa época. No vi cuando salía, no lo vi.
1: ¿No estabas en el puerto de Palos?
0: Lo vi en el Museo de Santander. Es una cascarita de nuez.
1: Claro.
0: Y no entraban ahí, dormían todos apretados.
1: Era
0: muy chiquito.
1: Te
0: agarraba una tormenta y sabés que bailaba todo el día.
1: Sí, y al tipo pobre, porque había un premio en especial para el que veía la tierra, que fue Rodrigo de Triana, un premio puesto por la corona que nunca se lo garparon al pueblo.
0: Yo te digo una cosa, ¿vos te crees que alguien iba a subir a ese barquito?
1: Ni loco.
0: Ibas a decir que vas a 40 días al medio del océano.
1: Sin saber nada, sin saber,
0: sin
1: dónde,
0: saber nada, a dónde vas. Porque no sabemos si vamos a encontrar algo, flaco.
1: Vas a llegar,
0: yo creo que vamos a llegar a China, pero vos metete acá adentro. otro, tenés que estar desesperado.
2: Sí.
0: Estabas en preso como un... A ver, y además te comías poco, te maltrataban como preso. No venían los señores.
1: No.
0: No venían la clase media, la clase media baja. Acá venía España.
1: La runfla.
0: La runfla venía. Venía la barra brava.
1: Exactamente.
0: Ahí está, ahora lo defino mejor. La barra brava de Boca, la de River, la de Racing. Venía todos ahí.
1: Muy bien definido.
0: Ay, Dios mío. Así que los primeros que llegaron a la tierra, ¿quiénes eran? Los barra brava.
1: Eso, bueno, así salió también.
0: Bueno, ahora ya cambiamos. Es otra cosa. Y resulta que viene una explotación muy importante, después de siglos y siglos y siglos, donde, ahora estamos hablando en serio, Chile explotó mucho, toda la zona, mucho. Vive de eso hace 30, 40 años. Exporta más de 100.000 millones de dólares. Viven de eso, insisto. Nosotros siempre la tuvimos virgen, esta parte de la cordillera. Esta parte de la cordillera, dijimos, no se toca, hay que cuidar todo como está, qué lindo para la foto, vienen los turistas. No, bueno, cambió. Entonces, por supuesto, los ambientalistas lloran y todo lo demás, pero yo le pregunté, y vos, a vos te consta, Tigre, porque estabas, le pregunté al gobernador de Córdoba, de Ayora,
1: sí.
0: Si

0: definición que me pareció extraordinaria. Ahora vamos a hablar
1: sí.
0: con Enzo Morales, que es presidente de la Cámara de Proveedores Mineros de la República Argentina. Son los proveedores de las mineras. Y hay un problema que yo estoy de acuerdo con ellos y que vamos a conversar ahora. Escucha bien, Tigre, lo que te digo. Vamos a hablar primero con él. Vamos a saludar a Enzo primero. Enzo Morales Granado lo saluda. ¿Qué tal? ¿Cómo le va?
2: ¿Cómo le va? Buen día para usted, su equipo, la audiencia. Buenas tardes, perdón.
0: No, gracias. ¿No? Buenas tardes. Además, está saliendo por Radio Continental, que va por todo el país. Así que me imagino que quería conversar con usted por lo siguiente. En primer lugar, me imagino que usted está de acuerdo con esta definición de minería que me dio Yayora. Y en segundo lugar, le quiero contar lo siguiente. Cada explotación minera, que son miles de millones de dólares, necesita por lo menos entre 50 y 80 pymes. Eso es lo que me dijeron. Las grandes inversiones necesitan mínimo 50 o 80 pymes. Ahora, si vas a traer todo hecho de China, no tiene sentido. Entonces acá se dice que por lo menos, no sé, usted tiene que haber, algunos dicen 20, otros dicen no, 30% de pymes argentinas suministrándole un servicio a las grandes mineras. Ahora, desaznanos a nosotros, acá te lo tengo al Tigre al lado mío. Uh-huh. Enzo, desaznanos a nosotros cómo está la situación, a ver.
2: Y depende de la envergadura del proyecto, quizás puedan ser más o quizás puedan ser menos. Pero, aparte de las que son empleadas directamente por la concesionaria minera, también tenemos las otras pymes que son de trabajo indirecto, porque las mismas concesionarias mineras tendrían que fortalecer la cadena de valor y subcontratar diferentes tipos de servicios como lavandería, viandas, transporte, venta de PP, combustible, gomerías, servicio médico. Es muy grande la cadena de valor.
0: Sí, es muy grande la cantidad de pymes alrededor de esa inversión. Yo lo vengo diciendo hace un millón de años y no me dan bola. Creen que minería es ir, sacar a los mineros y no pasa nada alrededor. Cambia todo lo que está alrededor.
2: Por supuesto. Yo, por ejemplo, en mi caso, que tengo una empresa muy chica que me dedico al servicio de traslado de personas en camioneta y servicio de escolta, yo con mi empresa hago una cadena de valor de 5 o 6 empresas más, gomería, combustible, con venta de PP, los servicios médicos, un higienista que te brinda un servicio particular. Es grande la cadena de valor que se debe fortalecer. Pero bueno, también cuando hablamos de miles de millones de dólares y eso no se ve reflejado en la comunidad, y duele ver que
0: lo traigan de afuera.
2: Por ejemplo, hay RIGI de 700 millones, 1.000 millones, 300 millones, y la comunidad es muy poquito lo que progresa.
0: Claro. Y a ver, yo le digo, ¿cómo está la situación? ¿Cuántas pymes tienen obligación de contratar las grandes mineras? ¿Cuál es la obligación de contratar pymes argentinas? ¿Existe la ley con ese porcentaje?
2: Nosotros tenemos la provincia, vamos a hablar de la provincia de Catamarca, que es la situación en la que actualmente estamos, nos está quejando.
0: ¿De qué provincia hablas? ¿De qué provincia hablamos?
2: Catamarca.
0: Ah, muy bien.
2: Acá, porque cada provincia por ahí tiene diferentes leyes, resoluciones, sí. Nosotros tenemos la resolución, la 498, que data del año 2014, de cual habla tanto para mano de obra como para proveedores locales, sí, con 70-30.
0: Sí.
2: Y eso no se cumple nunca, es la verdad.
0: Si es ley, tiene que cumplirse.
2: El problema que nosotros...
0: A ver, Enzo, si es ley, tiene que cumplirse. Ustedes tienen que hacer la denuncia.
2: El problema que nosotros tenemos es que el día lunes... Ya venimos, igual es de vieja data. Nosotros tenemos una concesionaria madre que es de capitales chinos, Xi'an, Xi'an Liex, la cual el día lunes nos noticiamos que venía un convoy desde Tinogasta, estaba a 50 kilómetros de Fiambalá. Venía circulando en horario nocturno, excediendo la cantidad de vehículos en un convoy, y aparte venían autos escoltándose ellos con la camioneta propia de la empresa. No tenía ningún tipo de elemento de seguridad, aparte que piden cierto equipamiento para hacer el escoltado a estos camiones que van a los proyectos mineros. Uh-huh. Aparte venían en horario nocturno, cuando no se puede circular en horario nocturno para los proyectos mineros. Y cuando detenemos el convoy, aparte al ver la carga que tiene.

0: tenía,
1: Uf.
0: traían cubiertas, traían clavo, traían camperas y otras cosas que no pudimos ver porque estaban de cajón encerrado, pero era todo insumo y bienes de importación. O sea, aparte que vienen, nos llevan el recurso, no dejan, no hacen ningún tipo de derrame, no fortalecen proveedores locales, claro. No trabajan con la comunidad, tienen poca empatía, no tienen responsabilidad social empresarial, que eso también está en todos los días.
1: Y aparte la manera de llegar, eso también. Si llegan de noche, escoltado, turbio, ya no juzgo la cara porque no importa, pero digo, de esa manera... prácticamente se están vendiendo a las claras que hay algo que no cierra.
2: Claro.
0: Sí, tenemos una economía deprimida en Argentina y encima no entra todo de afuera. ¿Cómo vamos a salir adelante así? No hay algún comerciante en Argentina que pueda.
2: Enzo, sí. ¿Sabés qué pasa? Esto tiene que estar por ley, porque entonces vos podés hacer la denuncia a la justicia y es fuerte. Sé que se estaba negociando una ley donde pasó del 20 al 30% la obligación por ley de contratar pymes argentinas. Eso, siendo ley, el 30% vos tenés que afirmarte con abogados y hacer la denuncia correspondiente si no es el 30% de pymes argentinas contratadas. Es así, si la ley está, es así. Del 20 la llevaron al 30 porque justamente hubo una discusión en el Congreso por ese tema.
0: Es que más allá de los porcentajes, también creo que tiene que primar el sentido común, mantener la paz social, y después de pronto todos decimos, la minería genera desarrollo. A veces suele ser un eslogan nada más.
2: No, claro que genera desarrollo. Sí, estoy de acuerdo, pero tiene que ser un desarrollo parejo.
0: No, pero yo le digo, el eslogan de la minería es la minería genera desarrollo.
2: Sí, es cierto.
0: Pero muchas veces en las comunidades... no sucede eso, solamente quedan en el eslogan.
2: Sí, lo que pasa es que a algunos les interesa porque son todos para exportar y traen dólares. Vos vendés, son dólares. Vendés afuera, los materiales críticos son dólares. El cobre, que San Juan tiene muchísimo, tiene una beta impresionante, son dólares. Sí, vamos a tener muchos dólares, pero tenemos que dar trabajo a la gente porque si no, es imposible. Por ahí pasa la historia.
0: Y sin duda, ¿de qué nos sirve tener un proyecto que solamente seamos... extractivistas, que claro, solamente se lleven el recurso, que no empleen gente local, que no empleen proveedores,
2: yo te digo,
0: que
2: eso,
0: no tengan sentido de pertenencia con el lugar?
2: Eso, apuntar en el futuro a esto, hagan cumplir la ley. El 30% tiene que ser pymes argentinas, hay que hacer cumplir la ley. Para eso tenés que tener abogados cerca, si no te van a pasar por encima.
0: Y aparte, somos un grupo de proveedores que salió a reflejar lo que pasaba,
2: claro,
0: y sin embargo falta acompañamiento del Estado, tanto provincial como municipal. Esa también es otra realidad.
2: Bueno, Catamarca, el gobernador y la gente de Catamarca también tendría que dar apoyo a ustedes, porque el gobernador ahí tiene...
0: Exactamente, justamente por eso. Y también ese día que estuvimos en la jurisdicción del municipio de Fiambalá, se llamó a la gente de inspección cuando hicimos el corte a la noche y nunca llegaron.
2: Claro. Vamos a ver, Enzo, si le damos publicidad a través de los medios, si esto mejora.
0: Muchísimas gracias por el espacio y estamos abiertos al diálogo cuando quieran.
2: ¿Cómo no? Bueno, Enzo Morales, muchas gracias.
0: Un abrazo. Interesante
2: todo, porque esto hay que conocerlo, sí, ¿viste? Siempre sí. Es una cifra, siempre son millones de dólares, pero no sabemos los entretelones. Te agradezco mucho, ¿eh?
0: A ustedes, que estén bien.
2: Por favor, 5:20 de la tarde. Está sin hacer nada. ¿Vos sabés que está sin hacer nada?
1: Sí, hace rato.
2: Rosana está paseando, va y viene, yo la veo que está viendo, dando vueltas por todo. ¿Qué tal, Rosana? ¿Cómo te va?
3: Muy bien. ¿Estás tomando un té?
2: Ah, sí.
3: ¿Y quién te sirve ese té? ¿Quién te lo va a buscar, el tecito de frutilla?
2: Rosana.
3: ¿Estoy paseando?
2: Sí.
3: No, bueno, me quedó
2: pendiente. Contame cuál es.
3: Me quedó pendiente lo de Nicolás Repetto.
2: Bueno, dale.
3: Bueno, anoche estuvo en el programa de Mario Pergolini, hablaron de todo, fue muy amena la charla, donde confirmó que sigue muy bien y unido a su mujer Florencia Raggi, que está por actuar en una obra de teatro. Bueno, confirmó que va a tener su programa de entretenimiento en reemplazo del programa de Mario Pergolini, porque se va a tomar vacaciones y Pergolini volverá a la pantalla del 13 entre marzo o abril. En ese periodo va a durar el programa de Nicolás Repetto, que se va a llamar Clink. Así, como la Clink Caja. Plin, caja. Exacto.
1: ¿Plin?
3: Clink, clink, clink.
2: Clink, clink. Clin.
1: Ah, porque
2: clin. Se de cama, clink.
1: Clink. Barca. Barky tiene su canal de YouTube que se llama Clank.
3: Ah, no, no, este es clink.
1: Este es clink.
3: Clink, como la caja, ¿viste? Ping. Clink, caja.
2: Debe ser para premios, cosas.
3: Claro, va a ser así. Básicamente lo confirmó. No dio muchos de detalles, pero precisó que será un programa de entretenimiento, sí, que saldrá al aire durante todo el verano, como les decía. Y aclaró que, bueno, no va a quedar todo el año, sino el periodo que dure las vacaciones de Mario Pergolini.
2: De repente tuvo un crecimiento meteórico en toda la década del 90, 80,
3: sí,
2: o sea,
3: bueno,
2: del 80 y 90.
3: De eso habló él, justamente.
2: Después del 2001, él se fue afuera, estuvo afuera. Nosotros pasamos la crisis del 2001, que fue terrible.
3: Sí.
2: 2002, 2003, hambre. Volvió el 2004 a contarnos lo que había pasado acá. Y la gente le cayó como el traste.
1: Claro.
2: Uh-huh. Y en ese momento se hundió, ¿viste? Cuando se hunde el suelo bajo tus pies.
3: Sí.
2: Y yo, y se cayó. ¿Pero por qué se cayó? Porque no entendió que no venía, que él no tenía que contarnos lo que habíamos pasado mientras vos estabas en España gozando la cantidad de millones de dólares que te había dado Telefe. Uh-huh. ¿Me entendés?
3: Sí, sí, sí.
2: O sea, se equivocó de medio a medio.
3: Sí.
2: Él erró. ¿Viste cuando errás el bicachazo en la vida?
3: Sí, sí.
2: Porque
3: sí,
2: vos en la vida te podés tener muchos éxitos. Es así, tío.
1: Sí, sí.
2: La pegás, te va bien, te va bien. Y te la crees en serio. Uh-huh. Una vez que te la crees en serio, te equivocás y haces una huevada como hizo él. De creer que venía a descubrir todo lo que habíamos padecido nosotros,
1: sí,
2: y él en España paseando.
3: Y también estuve en Paraguay con un éxito, sí, que lo trajo también a la, sí, pantalla de Telefe al mediodía. ¿Cuál, claro, que decía, decime, cuál?
2: Sí, sí, pero después, sí, pero después, sí, se fue. Sí,
3: después se fue a España.
2: Y no volvió hasta después, mucho después del 2001.
3: Después se fue a Punta del Este, donde está radicado,
2: claro,
3: obviamente.
2: Claro,
3: y va, pues, y
2: todos se van a Puerto Madero, se van todos, ¿viste?
1: Sí, a Puerto Madero, sí, se van todos.
2: Después de hacer guita.
1: No quieren ser vistos, ¿eh?
2: Sí, no quieren ser vistos acá.
1: No quieren ser vistos,
2: sí,
1: en Puerto Madero.
2: Se van a Punta, se van a en Puerto Madero, ¿te parece que no quieren ser vistos?
1: Y no, ahí no se ven, ahí.
3: Pero,
2: ahí pasa sin advertir.
3: Más allá de estos periodos, más allá de estos periodos, quizás no coincida con vos, Bebo, pero lo que hace, repito, fue bueno, siempre fue. A mí me gustó.
2: Pero
3: Sábado
2: eso,
3: Bus,
2: eso fue un error.
3: Fax, pudo haber sido
2: error. No, no, un pudo error. No. Ese fue un aplazo del cero.
3: Bueno.
2: Es un aplazo en su vida. Fue, y fíjate que artísticamente se murió durante mucho tiempo.
3: Quizás en el último periodo de Nico, que fue cuando vino a hacer el noticiero de la gente hace 8 años atrás, sí, no le fue bien.
2: No.
3: A él
2: no. Porque todavía quedaba el resabio del anterior.
3: Puede
2: la
3: ser,
2: gente no le perdonó el error del 2003-2004.
3: Puede ser, pero yo creo que el perfil de Nico para con la gente es el perfil de los programas de Ómnibus, Sábado Bus o Fax o de entretenimientos, lo lleva muy bien. Es mi mirada, no sé.
2: No, no, no es que no lo lleve bien.
3: Es fantástico.
2: No es que ya está.
3: Sí.
2: Se equivocó en un momento,
3: bueno, sí,
2: grave.
3: Sí.
2: Cometió un error grave, porque nosotros la habíamos pasado muy mal 2001, 2002,
3: sí,
2: 2003.
3: Cierto.
2: Donde,
3: sí,
2: la gente tenía trueque, donde no llegaban, no al fin de mes, no llegaban al 10 del mes.
3: Sí.
2: Pues se pasaba en Brencerio y él vino así contento, bueno, no había pasado nada. Acá estoy, el 2004,
3: sí, sí,
2: diciendo, ¿saben lo que le pasó?
3: Sí.
2: Yo le voy a contar lo que le pasó. Y toda la gente que la pasó mal, diciendo, ¿y este,
3: sí,
2: guacho?
3: Sí, puede
2: ¿qué,
3: ser. Ahí,
2: ¿qué cuerno ahí le falta? Nos viene a decir a nosotros que la pasamos y nosotros la vivimos acá.
1: Sí.
2: Y vos,
1: sí,
2: estabas,
1: sí,
2: en,
1: cierto,
2: España.
3: Eso es,
2: y eso fue mortal.
3: Uh-huh.
2: Le costó, mirá vos, recién ahora vuelve otra vez.
3: Sí, sí,
2: volvió,
3: sí,
2: y le fue mal, volvió, uh-huh, y le fue mal, ahora vuelve otra vez.
3: Vamos a ver.
2: Pero ¿sabés todo el tiempo que le costó,
3: sí,
2: levantar esa pifiada?
3: Por eso los 90 y obviamente los 80, porque no nos olvidemos que comenzó en los 80 con
1: fax.
3: Semanario
1: bueno,
3: insólito.
1: La novicia rebelde.
2: El fax estaba muy bien.
1: Sí.
3: El fax estuvo muy bien, pero la novicia rebelde.
1: La novicia rebelde, claro, sí, sí.
3: Y semanario insólito. Eran,
2: bueno,
3: fueron dos programas.
2: A ver, la novicia rebelde eran varios.
3: Con Castelo.
2: Sí. Eran varios, sí. No era él solo.
1: No, Ginburg.
2: Estaba Ginburg, Castelo.
3: Virginia Hagnen también.
2: Claro,
3: sí,
2: no,
3: sí,
2: no, era
3: Daniel Araos.
2: Era Motrito, él se formó, sí, con ellos.
3: Sí, sí.
2: Lo que pasa es que en un momento determinado la pifió. A ver, ¿quién no tiene un error grave en la vida? ¿Alguna vez lo cometés?
3: Sí.
2: ¿Cuántas veces te dije, che, qué cagada?
3: Y yo creo que él también puede hacer una autocrítica, seguramente.
2: Sí, nunca la hizo, la hizo después.
3: Sí.
2: Dijo, yo me equivoqué, qué sé yo, pero la gente no se lo perdonaba. Entonces se quedó afuera mucho tiempo.
3: Sí.
2: Ahora va a volver. Lo que ganó mucha guita. ¿Y sabes por qué ganó mucha guita? Porque Telefe le pagaba muy bien.
1: Sí.
2: Sí. Muy bien.
1: Telefe
2: pagaba en dólares.
3: Y la década del 90 fue extraordinaria.
2: No, pagó en dólares, una fortuna.
1: Él con la primera parte de Nico hasta que se va, arrasaba,
2: sí,
1: los
2: ratings.
3: Sí,
2: ratings.
3: Sí, sí,
2: cobraba,
3: sí,
2: en dólares, pero cifras de cobran los jugadores hoy.
1: Sí, más.
2: Entonces, más. Entonces se podía ir a Punta del Este, lo que ya no pasa para nada.
1: Y después empezó a comprar y vender casas.
2: Sí.
3: Ah, me olvidé de esa faceta.
1: Empezó a comprar y vender casas.
3: Sí, sí, sí.
2: Qué interesante. Las arreglaba y la vendía.
1: Y la vendía bastante.
3: Y también otra de las pasiones de Nico es la música. Le gusta hacer música y tener hasta una bandita. Sí, sí, sí, lo ha dicho.
2: Interesante. Uh-huh. Bueno, faltaban muy pocos minutos para las 5:30. Vamos a dejar la tanda para después, porque ya no vamos a juntar la tanda con las noticias. Bueno. Faltan apenas 3 minutos.
3: ¿Querés que te dé algunos mensajes?
2: Sí, estamos en las 5:27. Faltan 3, no tiene sentido.
1: ¿Qué cuenta el pueblo?
2: ¿Qué cuenta el pueblo?
3: ¿Qué cuenta? Obvio que todos quieren participar por el helado, por el teatro. Bueno, tranquilos, tranquilos, que en un rato, antes de las 6 de la tarde, vamos a decir quiénes se llevan el kilo de helado de Cremolati y las entradas para ver cualquier hora del complejo La Plaza. Estamos viajando, dice, a Capital a pasar el fin de largo. Somos tres. Quiero las entradas para el Paseo de la Plaza, dice Gerardo Conti, que está viajando rumbo a Buenos Aires con la familia. Le mandamos un beso enorme. Tigre.
1: Sí.
3: Tengo una amiga que te quiere conocer.
2: ¡Upa! Para.
3: Para, para.
2: Poné música adecuada.
1: De la nada, no.
2: Música adecuada, que hay una mujer que quiere conocer al Tigre.
3: No.
2: Porque una música romántica.
3: Pará, porque me parece que esta es una IA.
2: Para.
3: Déjame leer.
2: Dale.
3: Tengo una amiga que te quiere conocer. Es muy parecida a Shakira.
1: De caso.
3: Pero ella se maneja con la IA. ¿Qué hago? ¿Avanzo en la gestión o nos retiramos a cuarteles de invierno?
2: Para. Esto hay que meterlo así al público.
1: Sí.
2: Señores, los convoco a ustedes.
1: Sí.
2: Hay una mujer que no quiere conocer al Tigre. Está interesada en el Tigre.
3: Roque te mandó este mensaje. Roque de Belgrano.
2: Ella admira al Tigre, se parece un poquitito a Shakira. Cosa que el Tigre ya está muerto.
3: Pero maneja
2: la inteligencia artificial que el Tigre odia porque cree que es el apocalipsis now.
1: Lo va a hacer.
2: Señores, ¿qué hacemos? ¿Juntamos esta pareja o no? Tiene la palabra.
3: No tengo más data yo.
2: Nuestro público.
3: No sé qué dijo. Roque tendría que tirarnos más coordenadas de la muchacha.
1: Fotos, lo posible, ¿no? Obviamente.
3: No sé. Hay que averiguar. Hay que averiguar.
1: Son tiempos
2: Por lo menos la foto de la chica, ¿te parece?
3: Los datos.
2: Tampoco te pedimos una 4x4. Una foto 4x4. Una foto con que sea.
3: Un mail también, un correo electrónico.
2: Tampoco. Una Miss Universo no es.
1: Pará, vivo, ¿por qué no?
2: No, pero yo creo que.
3: Chicos, la belleza va por dentro. Bueno, por favor.
2: Bueno, todo eso.
3: Bueno, la gente que se contacta al 1144-000590, que participan y por supuesto van a tener la posibilidad de ganarse el kilo de helado de Cremolati y las entradas, obviamente, para las obras, que son muy buenas, eso sí, se las recomiendo, del complejo La Plaza. Antes que nada, está muy complicada la General Paz por un choque.
2: Eso es importante porque la gente está volviendo.
3: Que ocurrió sentido al Riachuelo en el kilómetro 11, está a la espera de peritos. También me dicen que chocaron 4 vehículos en la zona del Bajo, en Huergo y Brasil. Complicada también.
2: Ah, Huergo y Brasil, sí, cerca de la cancha de Boca.
3: Exacto.
1: Abajo.
2: Claro.
3: Y un choque en la Richeri, entre Río Matanza y el Trébol. Pero lo más importante, veo, y antes de las noticias, ¿qué va a pasar con los servicios este fin de semana largo?
2: Eso, dale.
3: La línea Sarmiento por obras no va a estar funcionando a partir de mañana hasta el lunes 12, interrumpida. La línea Sarmiento, que es importantísimo, ¿no?
1: Al oeste.
3: Y en estos momentos, a partir de hoy y hasta el lunes, están interrumpidas los dos ramales del Mitre. José León Suárez y Bartolomé Mitre están interrumpidos desde hoy hasta el lunes, también por obras en las vías.
2: 5:30, ¿qué es lo que viene?
3: Las noticias de Continental.
2: Dale.
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5: Por el terremoto en Panamá, el aeropuerto de Tocumen suspende temporalmente los vuelos y evacua a los pasajeros. En la ciudad de Panamá se reportaron evacuaciones de edificios altos como medida preventiva, mientras trabajadores y residentes salían de las instalaciones para concentrarse en espacios abiertos. El dólar cerró la semana con una leve suba en su cotización. El mayorista se cerró a 1.517 pesos. En el Banco Nación se vendió a 1.535 y el Blue a 1.540 pesos. Una organización criminal usaba drones para entrar droga a las cárceles de Córdoba. Hay 7 detenidos. 5 sospechosos fueron arrestados cuando iban al penal de Bower. La policía también secuestró cocaína, marihuana, armas, dinero y equipos tecnológicos en 9 allanamientos. Cielo cubierto, Buenos Aires, temperatura 14 grados 9 décimas.
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0: Y ya estamos, faltan 25 minutos, 24 minutos para las 6 de la tarde. Estamos hablando del tiempo, estamos hablando de la lluvia, estamos hablando del Super Niño, de lo que puede pasar en el verano. Pero resulta que hay un fin de semana largo.
1: Sí.
0: Día, sábado, domingo y lunes. Claro. Y yo creo que es el último casi del fin de semana largo. Ya está, por supuesto va a haber otro.
1: El del Papa.
0: Sí, ah, el del Papa, claro. El del Papa, pero bueno, es distinto. Yo creo que acá vos tenés que poner en orden qué es lo que vas a hacer en el verano. Si vas a averiguar algunos precios, sí. Si tenés que organizarte de alguna manera. Y entonces vamos a hablar con la vicepresidenta del ente turístico de Mar del Plata, Johanna Panebianco. Johanna Granado te saluda, ¿cómo te va?
2: Hola, Osvaldo, ¿qué tal? ¿Cómo les va a todos ahí?
0: Bien, acá yo me imagino que están pendientes de lo que pueda pasar, no porque por el tiempo, pero sí quiero saber ahora cómo ve la temperatura de lo que puede pasar en el verano, cómo ves el termómetro, cuál es tu pálpito.
2: Nosotros, como todos los veranos y como todo el año y todos los fines de semana, nos preparamos con propuestas para todos los que nos visiten. Al igual que todos los vecinos de Mar del Plata, trabajamos para tener una cartelera bastante nutrida de eventos y de ir proponiendo cosas diferentes semana a semana, mes a mes. Así que en ese sentido estamos seguros que vamos a tener un gran verano, un gran diciembre, un gran noviembre también con el fin de semana extra largo que se hace acá en Mar del Plata en función de la visita del Papa. Porque bueno, viste, acá se da una particularidad en Mar del Plata, que es que, bueno, el lunes es feriado, como en todos lados, el miércoles es feriado también, y a nosotros nos queda el sanguchito del martes, pero ese día es feriado en Capital. Uh-huh. Entonces claro. Toda la gente que no sea religiosa, claramente va a aprovechar para hacerse una escapada.
0: Sí.
2: O por lo menos me imagino yo que van a querer salir de... O es esperable que quieran salir del lío que va a ser la ciudad, obviamente. No,
0: pero además vos pensás, vos tenés un departamento en Mar del Plata que hay muchísimos. Lo tenés uh-huh. que arreglar un poco, lo tenés que poner en condiciones, porque o vas a vivir en ello, o te vas a pasar un tiempo, lo tenés que alquilar. Así que eso es fundamental.
2: Absolutamente, sí, estos fines de semana ya octubre, noviembre, nosotros ha cambiado mucho la forma de vacacionar y la forma de venir a Mar del Plata del turismo en general.
0: Sí.
2: Y la verdad que viene mucho turismo de fin de semana de 2-3 días. Entonces, ya a esta altura del año empezamos a ver gente que viene, como decís vos, a... dejar listos los departamentos, las casas para el verano y también a aprovechar porque esta es una época hermosa. Hoy no es el día, pero es una época hermosa para estar en Mar del Plata. Hay mucha gente que no elige la ciudad en enero, eso hay que decirlo también.
0: Eso es cierto.
2: Y este turista que vos mencionás, que por ahí tiene una posibilidad, una casa, un departamento, que alguien se lo preste, tiene posibilidad de venir a Mar del Plata quizás 2-3 veces al año y elige no hacerlo cuando está todo el tumulto de gente. Entonces, de eso tenemos mucho también, la verdad que...
0: vos decís utilizar tu propio departamento los fines de semana, quizás te das una escapadita en febrero y marzo, pero no en enero cuando hay una multitud, preferís alquilarlo.
2: La verdad es que mucha gente elige hacer eso, porque bueno, son formatos, ¿no? A ver, nosotros hace 4 veranos más o menos que venimos consolidando el público joven, y el público joven viene en enero, obviamente.
0: Es cierto, el público joven volvió a Mar del Plata.
2: Absolutamente, eso lo hemos recuperado y lo hemos recuperado, siempre me gusta destacar, ¿no? El trabajo en conjunto con el sector privado, los empresarios de la nocturnidad que hacen un esfuerzo enorme para atraer los mismos DJs que tocan en Ibiza. Entonces, Mar del Plata se ha convertido como en un polo de nocturnidad cuidada y eso hizo que los jóvenes vuelvan a la ciudad uh-huh. y que inciten a sus padres en muchos casos a que los acompañen. Pero esto lo traigo a colación porque estamos hablando como de distintos públicos y eso es lo que tiene de lindo Mar del Plata, ¿no? Que claro. tiene como oferta para todos los segmentos y según el segmento etario o mismo cuando hablamos de posibilidades socioeconómicas, hay distintos momentos del año también que se aprovechan de diferente manera. Entonces es como que hay para gusto de cada consumidor. Y eso es, me parece, lo maravilloso de Mar del Plata.
1: Es cierto. Joana, ¿cómo estás? Rosana es mi nombre.
2: Hola, Rosana.
1: Vos habías dicho, sí, es cierto que la modalidad ha cambiado de vacacionar. Ya la gente no va 30 días, 15, 20 días. Se hace muy difícil. Es apenas 7 días o 4 días o 5 días. Yo quería preguntarte, quizás me adelanto un poco porque estamos recién en octubre, pero... ¿Tenés idea de oferta y valores en balnearios, propiedades, hotelería ya para el 2027?
2: Bueno, la realidad es que eso depende mucho del sector, ¿no?
1: Sí.
2: De la zona, quiero decir.
0: Claro.
2: Mar del Plata tiene oferta en primer línea de mar. En el centro hay departamentos dos ambientes, departamento tres ambientes, digamos, no es muy serio quizás dar un precio de referencia,
1: sí,
2: porque la realidad es que depende mucho de lo que el consumidor, como decía, vaya a buscar. Y lo mismo pasa con los balnearios. Uh-huh. La verdad es que es poco prudente dar un precio de referencia, uh-huh, y esa siempre es una discusión que tenemos muchas veces con los formadores de opinión, porque no sale lo mismo un club de playa en el norte que en el sur, uh-huh, y no sale lo mismo alquilar por temporada que alquilar por semana. Entonces, ese tipo de situaciones hace que que el turista tenga que ir en función de la zona que le queda cerca, cómodo, que le gusta,
1: claro,
2: consultar en las web. La verdad, uh-huh, que nosotros en ese sentido no somos de dar precios, uh-huh, referencia, porque como Estado no somos formadores de precio tampoco.
1: Uh-huh. No, por supuesto. Y seguramente se deben estar preparando también, va a haber una oferta cultural y de espectáculos y eventos, y muchos para el verano, ¿no?
2: No, eso es impresionante, sí, la verdad. Nosotros estamos estrenando también a fin de mes una arena nueva que va a traer una cartelera de espectáculos impresionante. Arranca con Fabulosos Cadillac el 24 de octubre. El verano pasado se inauguró el Bendu Arena. Tenemos un polideportivo. Quiero decir, todos los veranos, y por eso lo destacaba al principio, ¿no? Tenemos una oferta que va creciendo porque también tenemos personas que apuestan a la ciudad, que apuestan a invertir y que apuestan a traer oferta nueva, diferenciada. Y por supuesto, en un ámbito de competencia, que eso hace que sea mejor la oferta para los marplatenses y para las personas que nos visitan. Entonces, sí, por supuesto, también estamos por estrenar la cartelera teatral, pero mira, hay algo que a mí me gusta siempre decir, que como arranqué al principio de la entrevista, les decía que nosotros somos una ciudad de 365 días del año, ¿no? Uh-huh. Fuimos a presentar la oferta de Mar del Plata a la ciudad de Mendoza, y contamos todo lo que había en cartelera en octubre, en el mes de octubre, y se quedaron sorprendidos, porque la venían obras de teatro que por ahí estaban haciendo temporada en la calle Corrientes, y elegían hacer 2-3 fechas en Mar del Plata en octubre, también de la misma manera, ¿no? Como termómetro de lo que es, de lo que podría llegar a ser el verano, y nos decían, no es que solamente tienen espectáculos en enero.
0: Claro.
2: Claramente Mar del Plata ya cambió también esa... Porque, al entender que nos visitan también durante el año, uh-huh, ofrecemos también productos, uh-huh, que antes estaban solo en verano, en invierno. Así que nos preparamos para competir con otros destinos, como lo hacemos siempre, pero con muy buena expectativa, porque la verdad es que el público que visita Mar del Plata también es un público que tiene, a mí me gusta siempre decir, como una conexión emocional con la ciudad. ¿Quién no tiene una historia con en una vacación de más chico?
3: Tengo amigos y compañeros, claro, que son fanáticos de Mar del Plata,
0: sí,
3: de,
0: sí,
3: esta misma radio, pero son, no los saca de Mar del Plata, ¿eh? Todos los veranos, Balneario 12, ¿verdad? siempre en Mar del Plata.
2: Pasa eso, la verdad que la ciudad enamora, no, y no es porque yo sea marplatense, pero tiene tanto, porque uno piensa en el verano, en el mar, pero tenés, sí, o sea, una costa más larga que en ningún lado, pero además de eso tenés tierra, tenés paseos gastronómicos, tenés shopping, tenés...
0: No, tenés buenos restaurantes también.
1: Sí.
2: No, restaurantes, sí, ni hablar.
3: Hotelería.
2: Las cafeterías. hotelería de todos los, de todas las estrellas. Tenés cafeterías de autor que crecieron muchísimo en los últimos años, y sin ir más lejos, hace 3 semanas premiaron a 3 cafeterías de la ciudad, salieron dentro del ranking de las 100 mejores del país. Claro. Es nos vamos perfeccionando o vamos diversificando nuestra oferta y la vamos puliendo en función de lo que va pidiendo. Digo vamos, ¿no? Como si yo fuera uno de ellos, pero sí, claro. Sí. En función de lo que vamos recibiendo de las personas que vienen a consumir. Así que la verdad que preparados para lo que viene, y pero la verdad que lo trabajamos todo el año. A mí me gusta machacar con ese mensaje porque, qué sé yo, yo te puedo decir, mi mes preferido para Mar del Plata es marzo. Pero
0: me imaginé. Ahí está todavía el tiempo lindo, hace calor y poca gente.
3: Y el día que vuelvan los torneos de fútbol de verano, ¿sabes qué?
0: Sí, al día, no sí. Creo, porque se juega tan seguido,
3: ojalá que
0: es medio complicado. Bueno, Giovanna Panebianco, qué lindo apellido.
1: Sí, gracias.
0: De nada. Por supuesto, estamos hablando con la vicepresidenta del Ente de Turismo de Mar del Plata. Giovanna, gracias, te mando un abrazo.
2: Vengan a Mar del Plata, por favor, que los esperamos con muchas propuestas.
0: Yo tengo casita cerca y estoy en Mar del Sur, después de Miramar. Hace como 40 años que tengo casita ahí, pero de vez en cuando algún restaurante y alguna noche voy por Mar del Plata.
1: No, yo voy a pasar y después sigo de largo porque tengo mi familia en Necochea, pero paso por Mar del Plata.
0: Viste, estamos cerca.
2: Parada obligada, Mar del Plata, parada obligada, los esperamos.
0: Giovanna, gracias. Hasta luego. ¿Qué te parece ahora, siendo casi la menos 10, si nos sacamos de encima los últimos consejos?
1: Dale, vamos a una pausa y volvemos.
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0: Qué linda música esta, sí, por Dios.
1: El grande de John Lennon.
2: John Lennon.
1: Hoy hubiera cumplido 86, ¿no?
2: 86 años. Vos sabés que, bueno, Daniel López es un fanático de Lennon y de todos los... Yo tuve la chance de estar bebo en una fecha como hoy, en un cumpleaños de John Lennon en Central Park. Él fue asesinado a metros de Central Park, en el Dakota Building, y de hecho está Strawberry Fields, que es el mosaico de imagen allí. Y fue una... Yo fui para ver si pasaba algo, no sabía. Estaba, es más, me faltaban 2 días para terminar mis vacaciones. Y se reunieron los fanáticos, había una reunión grande de fanáticos que rodearon el mosaico con flores, con cartas, con fotos, con velas. Y había un muchacho, o 2 o 3 muchachos, que tenían una guitarra. No es que había un recital, ni había un escenario, ni había nada. Eran 3 muchachos con guitarras clásicas tocando canciones de Lennon en Central Park.
1: Qué barato.
2: Oscuro, de noche, porque o sea, estaba oscuro, no había luces ahí. Y la gente alrededor de ellos le pedía temas y ellos los iban tocando.
1: Qué lindo.
0: Qué bárbaro, ¿no?
2: De hecho, salía acá al aire para contar eso.
0: Qué lindo. Muy lindo. Qué lindo.
1: Muy lindo, momento emotivo.
0: Bueno, vamos a dar los ganadores.
1: Los ganadores. Dale. Atención, que tengo los ganadores. Los que se van a ir al teatro a disfrutar de cualquier obra del complejo La Plaza es Sebastián de Merlo, que nos dice gracias por la compañía que de las tardes. Así que, Sebastián, gracias a vos también por compartir estas tardes. Hola, equipo, este fin de voy a dormir todo lo que pueda.
2: Bien.
1: Quiero algún premio, me gustaría el teatro. Pablo de Banfield.
2: Pero si vas a dormir, Pablo, ¿para qué?
1: No, pero puede ir.
0: Bueno, una capada, che.
1: Bueno, el kilo de helado, a ver, se lo lleva Luis Niceta o Nicheta, y también Elena de Flores.
2: Grande, ¿eh? Elena.
1: Un beso enorme a todos y les digo que en el transcurso del lunes o martes, a más tardar el martes porque el lunes es feriado, van a recibir un mail con todas las instrucciones, un link para poder ir a buscar el kilo de helado o sacar las entradas, ¿sí?
0: Muy bien, ya tenemos, ya hemos entregado los premios. O sea que el tipo apareció, Tigre le dijo, uy, 2 dientes me sacaron. Dijo, ¿tú que estaban picados? No, el de artista me descubrió que estaba con su mujer.
2: No.
0: Sí, bueno, le sacaron los dientes, ¿no estaba?
2: No.
1: Lo noqueó.
0: Bueno, a ver, Tigre, ¿qué pasa este fin de semana?
2: Bueno, Bebo, ya en 4 minutos, en 4 minutos arrancan en La Plata Gimnasia Atlético Tucumán.
0: Lindo partido.
2: Sí, muy lindo partido de Gimnasia. Anda bien, Atlético cayó un poco, pero está todavía en la zona de clasificados.
0: Sí, señor.
2: 7:30 de la tarde, vos con vos enfrente de la tele y de la radio, Instituto Boca, en el Kempes.
0: Sí, señor. Ya se sabe con quién va a jugar Boca, ¿no? Ya tenemos el equipo.
2: Ah, el equipo, sí. ¿Vos querés saber con quién va a jugar?
0: No, ya juega. Juega Braida, G4.
2: Sí.
0: En lugar del el uruguayo.
2: Ah, ¿te lo acordás?
0: Sí, me acuerdo. Después en el medio Lolo juega
2: Pellegrino.
0: Juega el Huracán, ¿cómo se llama?
2: Alarcón
0: en lugar de Paredes.
2: Sí.
0: Paredes lo hacen descansar.
2: Y lógicamente.
0: Lógico, no juega el uruguayo, no juega Merentiel.
2: No, juega Ener.
0: Exacto.
2: Bueno, repasamos: Montero, Braida, Di Lolo, Pellegrino, Lautaro Blanco, Alarcón, Milton Delgado, Palacio, Flores, Ener, Valencia y Villa, los 11 de Boca para jugar en un rato a las 7:30, como decíamos, ante Instituto en Córdoba. Y cierran la jornada de hoy, 21:45. Lindo partido, lindo Unión, Defensa y Justicia en Santa Fe.
0: También, lindo partido.
2: Lindo partido.
0: A Unión, que yo lo vi el partido, estuve en la cancha de Boca. La verdad es que lo apuró a Boca muchas veces. Tratan de anticipar, corren mucho.
2: Sí.
0: Te presiona muy arriba. Boca salió jugando siempre. Parecía mentira cómo jugaba Boca, cómo salía tocando.
2: Sí.
0: Pero digo que lo vi bien a Unión.
2: Primer tiempo.
0: A pesar de la derrota, el primer tiempo jugó muy bien.
2: El primer tiempo jugó bien.
0: Sí. No sé si mereció perder, pero el primer tiempo jugó muy bien.
2: El primer tiempo no, pero después sí. Bueno.
0: Después sí.
2: Se viene Boca Instituto, entonces.
0: Se viene Boca Instituto, sí, señores. Nos estamos acercando al final.
1: 14:09 la temperatura en estos momentos, el cielo cubierto con lloviznas durante la jornada de hoy, la jornada de mañana. Vamos a tener una jornada muy gris e inestable, con una mínima de 12 y una máxima de 17. Nos vamos al domingo. El domingo máxima 17, mínima 10, y el cielo mayormente nublado.
0: Sí, como siempre.
1: Sin lluvias.
0: Sí. Ah, sin lluvias.
1: Sin lluvias, el domingo.
0: ¿Qué va a llover mañana?
1: Solo mañana, hoy y mañana.
0: Y después vuelve la semana que... El lunes, martes, por ahí vuelve.
1: El lunes que es feriado, y que vamos a trabajar... ustedes van a estar compartiendo la tarde con nosotros.
0: Estar acá con ustedes, sí.
1: No, vamos a venir con sol, con algo de sol, porque van a predominar las nubes. Pero bueno, no va a llover el lunes. Una mínima de 11 y una máxima de 18. el martes, miércoles, no, no hay pronóstico de lluvia, por lo menos hasta el miércoles.
0: Bueno, igual sigue medio nublado todo el tiempo, ¿no?
1: Sí, sí,
0: con viento, ventoso.
1: Sea, un cielo diáfano, por decirlo de alguna manera, no lo vamos a tener.
0: Bueno, ¿es el otoño o es la primavera que supimos conseguir? Porque esta primavera, este año está muy, muy, a ver, muy picante.
2: Sí.
0: Generalmente está ventosa, medio nublada, etcétera. Esta vez, con el tema del Super Niño, está picante, está molesta.
2: Sí.
0: Está como que le
1: cuesta. Qué niño molesto.
2: Está costando llegar.
1: Qué niño molesto.
0: No, lo que pasa es que el niño ya sabe que llueve y la niña no, es seco.
1: No, es seco.
0: Es seco.
1: Es seco.
0: El campo prefiere el niño, pero no tanto.
1: Sí. No tanto, exacto.
0: Porque después
2: un niño recién nacido prefiere el campo, ¿no?
0: ¿Qué pide?
2: Un niño recién nacido, no quiere.
0: No, pero no la puedes toda, toda es imposible.
2: No,
0: quiero que lleva 30 milímetros. ¿Vos tenés que va a llover 30 justo para vos? 30 milímetros.
2: 100 o 5.
0: Giel. O que te va a llover algo, sí, pero no le pidas un
2: mes. Nunca lo que vos
0: querés. No, querido, por Dios. Bueno, nosotros nos encontramos el lunes.
1: El lunes, aquí.
0: Empezamos ahuecando el ala.
1: Así es.
0: A mí me gusta.
2: Muy bien.
0: Nos vemos el lunes, vamos a estar los tres acá.
1: Sí, señor.
0: Allá me hace señas uno de los productores que se llama Gastón. Es lo más parecido al Yeti, al hombre de las nieves que yo conozco.
2: No.
0: Creo que bajó de la montaña y lo metieron acá de la productor. Igual es el mejor de todos.
1: Es el grande.
0: Lo tengo que reconocer.
1: Es un grande.
0: Lo tengo que
1: reconocer.
0: Bueno, grande no sé, pero es el mejor.
2: Hay una vara baja igual, ¿no?
0: Señores.
1: Nos vamos
0: hasta el lunes, porque vamos a estar aún siendo feriado. Buen fin de...
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4: A las 6 de la tarde, la temperatura en Buenos Aires, 14 grados 9 décimas, cielo cubierto. Hay alerta de tsunami en 9 países de América Latina tras el fuerte terremoto en Panamá. El sismo de 7,6 de magnitud sacudió la costa sur de ese país. El Centro de Alerta de Tsunamis del Pacífico y el Sistema de Alerta de Tsunamis de los Estados Unidos advirtieron sobre la posibilidad de olas potencialmente peligrosas e incremento en las corrientes marinas. Hasta el momento las autoridades no reportaron víctimas, aunque evalúan posibles daños materiales en distintas regiones del país. Julio es un argentino que en el momento del movimiento estaba en el aeropuerto de Panamá. Así relata cómo vivió el sismo.
5: A eso a las 13 horas empezó un sutil vibración que no paró y se fue incrementando y se fue incrementando. Obviamente la gente en un pánico total. Es un aeropuerto muy amplio con paredes de vidrio que no flameaban como hojas, caían parte de la mampostería de yeso. Todo el mobiliario caía, pánico en la gente. Bueno, fue una situación bastante fuerte. Coincidimos los que estamos acá, que aún estamos en la pista porque esto no para de temblar, que nunca sentimos una situación como esta. Fue realmente muy fuerte.
4: Diego Santilli se reunió con el gobernador de Corrientes, Juan Pablo Valdés. El tema principal fue la agenda conjunta y la reforma electoral que incluye la eliminación de las PASO. El jefe de gabinete continúa de esta forma con los encuentros con los mandatarios provinciales. El gobierno reglamentó Inocencia Fiscal 2. El tributarista César Litvin afirmó que la duda sobre este tipo de iniciativa podría pasar tras el cambio de gobierno.
6: Los clientes y amigos me preguntan qué pasa si después cambia el gobierno. Respecto de todos los beneficios de bloqueo fiscal, tapón fiscal, no incremento patrimonial por los dólares del colchón, no costo por la exteriorización de esos dólares, nada de eso puede cambiar con un cambio de gobierno. Lo que sí puede pasar es que si cambia un gobierno, viene un gobierno con más voracidad fiscal, como pasó luego del gobierno de Macri, habrá más impuestos patrimoniales que pagar, como también pasó con el impuesto a la riqueza, con bienes personales.
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4: Lluvias mañana todo el día, con una mínima de 13 grados y una máxima de 17.
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1: Regreso complejo con muchos choques, el que persiste en la Panamericana a la altura del kilómetro 12 y medio, mano al norte. También en el acceso oeste, en el kilómetro 18, zona de Aedo, sentido a provincia, también se produjo un choque. súper complicada la avenida General Paz por dos choques, uno a la espera de peritos en el kilómetro 11 y el otro ocurrió a la altura de General Roca, sentido al Riachuelo. Choque en el camino del Buen Aire, casi con la ruta 201, mano al oeste. Y por supuesto en Palermo, recuerden que hasta el lunes a la noche está cerrada la avenida Luis María Campos a la altura de Santa Fe. Vamos a los servicios. Línea Roca, Ramales, Corn y Ezeiza con demoras por problemas técnicos en Temperley. La línea San Martín está circulando ahora con demoras. Y la línea Sarmiento, recuerden que por obras no funcionará todo este fin de semana largo.
7: Cielo cubierto. 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
4: Cielo cubierto, Buenos Aires, temperatura 14 grados 9 décimas.
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2: .05 el pulso continental de Eduardo Serenellini, que próximamente estará de regreso a nuestro programa. El lunes ya lo tenemos con nosotros. ¿Cómo anda este gran equipo?
3: Hola Pablo, ¿cómo va? Todo muy bien, esperando obviamente el regreso de Eduardo Serenellini con su pulso.
2: La cuenta regresiva.
3: La cuenta regresiva, que exactamente. Podemos cerrar algo con eso.
2: Exactamente, muy bien. Sí. Pablo Fernández Pereira.
4: Yo no voy a ser obsecuente, voy a hablar de policiales.
3: Ay, Pablo.
5: Y yo tomo.
2: ¿Y Leo Ojeda?
5: Yo tomo la obsecuencia, ¿no?, para decir que en este lapso que hemos estado con vos a la cabeza, nos hemos sentido muy, pero muy cómodos, así que chapó para usted, Pablito.
2: Muchas gracias. Muchas gracias.
3: Pablito, te apuntáramos bien, ¿no?
4: Bien con todo.
3: ¿Te sentiste
4: en la pasillo,
3: cómodo?
4: Me dijiste, no agarra un fútbol, me dijiste, en el pasillo.
2: Chavalín ahí desde la musicalización tirando su magia, y Luciano Serenellini, el hombre de la tecnología, que también nos está acompañando en la producción.

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1: 18:07 en el pulso continental. Hay que decir esto, que es una de las noticias más importantes del día, que es este terremoto de magnitud 7.7 que sacudió Panamá y también generó una alerta de tsunami. Este sismo ya provocó evacuaciones y más de 40 réplicas. Hasta el momento las autoridades no informaron víctimas y continúan evaluando los daños. Hay distintas versiones, hay versiones que hablan de una magnitud de 7.2, otras de 7.7, pero la realidad es que es terrible lo que está pasando en la naturaleza. Rosana, vamos a otro tema que tiene que ver con el clima. ¿Cómo va a estar el clima para hoy y este fin de semana?
2: Bueno, es una jornada muy inestable en lo que respecta a la ciudad de Buenos Aires, también alrededores y en gran parte del país. Realmente una primavera muy extraña. Este viernes vamos a continuar con el cielo cubierto, gris, con lloviznas intermitentes. En estos momentos la temperatura sigue y se mantiene a 14 grados en 9 décimas. Para mañana sábado también vamos a tener una jornada totalmente gris y con lluvias, por momentos intermitentes, algunas con chaparrones por la tarde, mínima 12 y una máxima de 17 grados. Y nos vamos para el día domingo, del fin de semana largo, ¿no?
1: Decime una linda noticia.
2: Bueno, que no va a llover.
1: Bueno.
2: El domingo.
1: Conformate con eso.
2: Sí, porque va a estar totalmente, mayormente nublado. Con algo de sol.
1: Viste que a veces se abre como una claridad.
2: Pero soleado el domingo no. Nada. Tampoco el lunes, pero sin lluvias. El cielo va a estar mayormente nublado, mínima 11, máxima 18. Lo bueno que te dije es que no va a llover.
1: Bueno.
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1: Contame, Rosana, ¿cómo están los accesos en este momento de vuelta a casa?
2: Muy complicados. Durante toda la jornada tuvimos muchos siniestros viales, choques que obviamente repercuten a la hora de regresar a casa. Choque en la Panamericana que persiste en el kilómetro 12, Manuel Norte. En el acceso oeste, en el kilómetro 18, zona de Aedo, sentido provincia. Dos choques en la General Paz, uno en el kilómetro 11 y otro a la altura de General Roca. Sentido al Riachuelo, también otro choque en el camino del Buen Aire. En Palermo recuerdan las obras que va a durar hasta el lunes a la noche y está cortada la avenida Luis María Campos a la altura de Santa Fe. Los trenes, el San Martín con demoras, línea Roca, Ramales, Corni y Ezeiza con demoras por problemas técnicos en Temperley.

0: ¿Qué temazo te pusieron?
1: Es energía para vos.
0: Hay un guiño.
1: Es para vos.
2: A mí perdón, me gusta.
3: Es para el programa. Otra cosa es que ingrese yo a.
0: ¿Cómo está Chavalín, con la música?
4: Bailabas con
3: de vos,
4: plumas,
3: Chavalín, ¿eh? Viva el fulbo.
4: Bailabas mensaje, con plumas, vos.
0: Hay un mensaje subliminal. Yo no sé de quién te disfrazabas. Si del indio, si del policía, del bombero o no sé.
1: ¡Del bombero!
0: Leito, contame.
3: ¿Qué tal? Buenas tardes. ¿Cómo andan?
0: Contame el fútbol.
3: Bien, sí, claro. Ganó Sarmiento en Mar del Plata. Un día van a mirar para esta silla y no va a haber nadie.
1: No va a haber nadie.
3: Sarmiento le ganó al Docivi 3-1. Junior Marabel Mavilla y Jonathan Herrera, el sultán del gol. Para los tres goles de Sarmiento, el gol de Pata Castro para el Docivi. Primeros 12 minutos en La Plata, Gimnasia empata con Atlético Tucumán 0-0. 19:30, a las 19 la transmisión por Continental Instituto en el Kempes contra Boca 21-45, Unión Defensa y Justicia, y el título de la jornada.

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1: Pablo Fernández Pereira.
2: Bueno, buenas tardes a todos del otro lado de la radio.
3: Sí, para mí también.
1: Él es el indio,
3: claro.
2: Yo soy el indio. El 16 de septiembre pasado, el Tribunal de Casación Penal de la Provincia de Buenos Aires revisó la sentencia a Claudio Contardi por abuso sexual a Julieta Prandi y de 19 años lo redujo a 18 años y 6 meses. Se ha generado un montón de controversias mediáticas y un pedido excepcional a la Suprema Corte de Justicia de la Provincia de Buenos Aires para saber si Claudio Contardi no estuvo bien defendido o, aún peor, estuvo indefenso en el debate, en todo el proceso y el debate. El abogado que lo encara este pedido es Francisco Neto, sostiene con argumentos jurídicos que Contardi pudo haber estado indefenso. Y ahí es donde surge una pregunta desde la lógica elemental. Contardi pasó por un juzgado de garantías y un tribunal de juicio. ¿Ningún juez se dio cuenta que Contardi estaba indefenso? Esta es la pregunta. O sea, hubo órganos rectores de la imparcialidad del proceso que no se dieron cuenta. O sea, me van a decir que el juez de instrucción, juzgado de garantías, no se dio cuenta, y a su vez el tribunal no se dio cuenta, el tribunal de juicio no se dio cuenta. Este es el punto. Cuando nosotros tenemos que pisar el freno y analizar y abrir un poquito el espectro y empezar a mirar toda la foto, es decir, bueno, ok, está bien que pidan el análisis de la Suprema Corte en virtud de esta garantía constitucional de indefensión en pleno juicio. Pero la pregunta que yo me hago como letrado es la siguiente. Nadie se dio cuenta, nadie advirtió esa situación. El Estado no está justamente para corregir este error garrafal. Bueno, ahora vamos a ver si el planteo del doctor Oneto, digamos, procede, o si, como digo yo, el Supremo Tribunal de la Suprema Corte de Justicia de la Provincia de Buenos Aires dice deberían haberlo contemplado en su momento y no se contempló. Porque también lo que pueden decir los jueces es no hubo indefensión. Estaba representado por su abogado, elegido por él, porque no era un defensor oficial. Claro. Entonces, bueno, está abierto, ¿eh? Esto es, digamos, la condena está firme, tiene doble conforme, pero puede haber una revisión de la Suprema Corte.
4: Eduardo Serenellini, con sentido común.
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3: 18-18.
4: Qué debate que armaste, Pablito.
3: Qué debate se armó, tras bambalinas. Rosana Pagani.
5: Bueno, vamos con distintas actividades, obviamente, en el interior del país.
4: ¿Hay para
5: fin
4: comer?
5: De semana. Sí,
3: hay todo para comer.
4: Hay para comer.
5: Semana largo se a va a llevar comer. A cabo. Nos vamos a Suipacha.
3: A ver.
5: Suipacha, provincia de Buenos Aires. La segunda edición de Suipacha Gourmet.
3: Ajá.
5: Que se va a llevar a cabo mañana y el domingo 11 de octubre en el predio de la Sociedad Rural. Así se dice. De Suipacha. ¿Qué dijo? Rural.
3: Rural.
5: Ahí está. En la ruta 5.
4: O sea, mañana y pasado.
5: Sí. Ruta 5, no sé cuántos kilómetros de acá, pero no es mucho. No es mucho.
6: ¿Dónde?
5: Desde Buenos Aires a Suipacha. No, buscame el mapa. La ruta, a la altura de la ruta 5, kilómetros 128 para
4: y
5: más.
4: De paso, alto, busca la meteorología en Suipacha.
5: No. Las puertas se van a abrir a partir de las 11:30 de mañana sábado. Y habrá productores regionales, patio de comidas, ahí está lo que quería, ¿no?
6: 120 kilómetros.
4: Un poquito más allá, un poquito más allá. Luján.
3: Es un lindo paseo.
4: Sí, claro. ¿Por qué ruta?
5: Ruta 5.
4: ¿Por la 5?
6: Claro.
5: Sí. Un salón de quesos, también vinos, actividades para chicos, también van a haber chef. Van a participar chef como Pietro Sorba.
4: Si se come choripán,
5: todo,
4: si hay vacío,
5: todo.
4: Si hay lo atractivo de todo esto es.
6: ¿Cuándo es Rosetto?
5: Esta para es mañana, mí, a partir mí. De las 11:30.
6: 16 grados de máxima, 9 de mínima, con posibilidad de lluvia.
4: ¿Qué porcentaje? Nada.
5: Choripanes, lomo, asado a la estaca, van a ver
4: al disco,
5: empanadas.
4: Al disco.
5: Al disco.
4: Al disco. No, al disco, ¿qué no sabés?
5: Sí, si mi hermano lo hace.
4: ¿Cómo que no? Obvio. Hay que ir a la casa del hermano.
5: Sí, se hace cosas ricas.
3: Chico. Buena data entonces para este
4: fin. Allanamiento en la casa del hermano cuando hace disco.
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3: Nos vamos a lo que está pasando en Panamá en este momento. Tenemos información en vivo, donde están hablando de protección civil.
8: En Puerto Armuelles, en el área de Dibalá, en el área de Alange, David Centro y todas pues las áreas que fueron afectadas en la provincia de Chiriquí. Es un trabajo arduo, es un trabajo en equipo que se está realizando porque el SINAPRO no está trabajando solo, estábamos trabajando de la mano con cada una de las instituciones, con todos los que son los gobiernos locales, que son los puntos focales en cada uno de los distritos. Es importante resaltar que hemos tenido más de 20 réplicas a nivel de lo que es el país, no solamente ha percibido en Chiriquí, hemos estado pues pendiente de lo que está sucediendo a nivel nacional y pues podemos informarles que en la provincia de Chiriquí hemos tenido en el área de San Félix más de 4 residencias que se han visto afectadas, en el área de de Alange, tenemos residencias afectadas y caída de lo que es tanques de agua, tenemos una escuela afectada por colapso de estructura en lo que es el área del Oriente Chiricano, y seguimos pues realizando todas las coordinaciones para poder realizar las evaluaciones. Se han llevado personal a los que son el Hospital Ovaldía, el Hospital de Bugaba, el Hospital Regional de David, realizando todo lo que son las coordinaciones y las evaluaciones.
3: Vamos con algo más de información de lo que está pasando. Bueno, no solo es esto que se está dando en Panamá, sino que hay 9 países que están bajo alerta. Está también Colombia, Costa Rica, Ecuador, Perú, Nicaragua, Guatemala, El Salvador y también México. Así que es una situación bastante compleja. Se habla y se alerta de esta posibilidad de tsunamis, potencial con olas potencialmente peligrosas y un incremento en las corrientes marinas dentro de las 3 horas posteriores al sismo. Bueno, te vamos a mantener informado con todo lo que va sucediendo al respecto.

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1: Explico. 18:23, el pulso continental de Eduardo Serenellini. Vamos, que el lunes ya está de regreso Eduardo con nosotros, capitaneando este gran equipo.
2: Está todo preparado, ¿no?
1: Está todo listo.
2: No, la recepción, pero es sorpresa.
1: Está todo listo para que venga Eduardo y bueno, esperemos que no se encuentre con el barco chocado.
2: No, está bien, está bien. Escucha, Pablo. Pablo, escucha. Montero por Bray. Braida por Lozano. Marco Pellegrino por. Herrera, Alarcón por Paredes, Flores por Ascacíbar, Palacios por Velasco, Ener Valencia por Mendiel. Está preparado en la cabina ya el mago Julito Pavoni para relatar con Marce González. Juegan todos.
3: El jubilado.
2: El que te eliminó a vos. Sí, dice la bandera. Mirá cómo flamea. Está Marce González, está Tati Civielo, todos. Montero, Braida, Di Lolo, Pellegrino, Blanco, Delgado, Alarcón, Flores, Palacio, Villa y Ener, Valencia. A las 19 de la transmisión, 19:30 del partido. 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
1: Detalles con la jornada del dólar y el riesgo país, en nuestro caso la Argentina. Bueno, dólar oficial 1535, dólar blue 1540, dólar tarjeta 1995.50, dólar MEP 1539.72, contado con liqui 1617.40 y el riesgo país en 589 puntos. Seguimos por debajo de la línea de los 600 puntos básicos, pero con un leve incremento de 0,20%. Noticia del día importante que trajo también cierta respuesta de los mercados internacionales. Trump dijo que no va a atacar Irán antes de las legislativas que se van a dar en el mes de noviembre, que tan preocupado tal vez lo tengan al presidente de los Estados Unidos. Eso trajo cierta calma a los mercados y empujó a Wall Street a las ganancias. Por otra parte, estaba recién chequeando el valor del petróleo. Bueno, el crudo está en los $104 el barril.
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1: Una noticia que tiene que ver con el país. El gobierno aprobó 23 proyectos del RIGI por casi 50 mil millones de dólares, pero no informó cuánto dinero ingresó. Otras 24 iniciativas por cerca de los 160 mil millones de dólares siguen en evaluación y una presentación del Banco Central había calculado desembolsos inferiores a los mil millones de dólares hasta el mes de abril.
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1: 18:27 de Pablo Fernández Pereira.
5: Alerta, alerta, alerta. Una banda de delincuentes está ingresando a varios edificios en la ciudad autónoma de Buenos Aires para robar departamentos. Ayer en la calle Humboldt al 2000, todos los medios reflejaron un grupo de delincuentes jóvenes que usan una barreta o una ganzúa y a esas cerraduras sobre puerta de vidrio con pasante que se abren o con llave o con tag, tienen una ganzúa, un ganchito que las abren, primero tocan el portero, cuando no contestan, tienen el ganchito y la ganzúa, abren la puerta, después la arriman despacito para que no se cierren la huida, suben al departamento y lo desvalijan, como hicieron con esta familia de la calle Humboldt al 2000, que le robaron todo en el momento que jugaba Messi. Pero hay un antecedente. El antecedente se dio el día sábado a las 4 de la tarde. Este fue el martes, el de Humboldt al 2000 fue el martes a las 6 y media de la tarde. El antecedente, como a la misma bandita, fue el sábado a las 4 en un edificio en Vuelta de Obligado y Blanco Encalada, que se equivocaron porque tocaron el timbre, no les contestaron, abrieron la puertita. Hay uno que anda de breto. Hay uno que anda de sobre todo. Utilizan sobre todo para esconder el ganchito, la ganzúa. Hay uno, hay otro que se tiene el corte, parece calculín, no, ¿cómo se llama? Chirolita. Hay uno que tiene el corte de pelo, parece chirolita, porque ya vi todas las imágenes y comparé todas las imágenes. Le estoy ayudando a la policía de la ciudad, le estoy dando una mano, muchachos. Tiene los dos, son la misma banda. Y entraron, pero claro, no contestaron los dueños del departamento y estaban dentro del departamento.
1: Claro.
5: Cuando le empiezan a patear la puerta para poder entrar en el edificio, estos dos adultos mayores, más de 80 años, empezaron a los gritos y a pedir auxilio y ayuda. Llamaron al 911 y estos sujetos, estos indeseables, estas ratas, se fueron caminando despacito por Vuelta de Obligado. Muchachos, es muy sencillo. Tienen entre 25 y 30 años. Tienen una altura promedio de 1,80 m. Usan un sobre todo. Uno usa un breto, un sobre todo clarito. Ahora lo van a cambiar, seguramente van a usar otra cosa.
1: Sí, van a usar otra cosa.
5: Van de a 3 o de a 4. ¿Sí? Utilizan las tardes para robar, que es el lugar donde uno salió. O salió a pasear, y en este caso, el tema de Messi. Listo, le di una mano, policía de la ciudad. Encárguense de meterlo preso a todos estas ratitas.
1: Vamos a las noticias de las 18:30.
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3: Aumentan los peajes de la autopista Buenos Aires-La Plata y la Costa Atlántica. El Ministerio de Infraestructura bonaerense autorizó una suba del 8,3% en la traza que une la capital provincial con CABA y del 8,8% en las rutas hacia la costa. Los valores entran en vigencia mañana. El río Uruguay llegó a los 11 metros con 50 en Concordia. Anticipan una nueva crecida para la próxima semana. 6 familias debieron dejar sus viviendas y fueron alojadas en centros municipales. Allanaron las casas de los alumnos acusados de generar con inteligencia artificial imágenes de compañeras desnudas. Ya son 50 las damnificadas. El colegio decidió que los acusados tengan clases virtuales para que no pierdan el ciclo lectivo. Durante los operativos secuestraron celulares, computadoras y una PlayStation, entre otros dispositivos electrónicos que serán analizados en el marco de la investigación. Temperatura 14 grados 7 décimas, cielo cubierto.
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1: Saludamos a Alejandro Canepa, que está nominado.
2: Sí, al Martín Fierro.
3: No, ya sé, pero
1: lo tenemos que saludar
3: mismo,
1: porque
3: le estamos haciendo mismo.
1: Es un saludito especial, que siempre lo tenemos a esta
3: arrancó,
1: hora.
3: Arrancó, Lu, viste, como arrancó, sí, sí. Empezó a los gestos. No, lo por queremos programa, felicitar nomás.
2: Por programa agropecuario, más 20, sí. 25 años en Radio Continental. Así que bien, por la hora del campo, con Alejandro Canepa y un gran equipo. Así que felicitaciones a todos.
1: Felicitaciones a Alejandro Canepa con su gran equipo. Por esta nominación, así que bienvenida sea y por más, por muchas más.
2: Ya, el hecho de estar nominada es un premio.
1: Sí, sí, ¿qué te parece?
3: Agarró la motito el otro. Mirá que no te arrancó la motito.
1: Escuchame una cosa, Rosana, contame qué tenés por ahí. Mientras tanto estaba sonando Bryan Adams.
2: Así
1: me gusta
2: es,
1: mucho, ¿eh? Hacía mucho tiempo que no lo escuchaba. Sí, sí, sí.
2: Fin de semana en Buenos Aires. Para aquellos amantes de las lecturas y quieren recordar viejos libros.
1: Me encanta. Yo soy muy lector. Sí.
2: O, bueno, pero si no, también podés cambiar el trueque famoso. Sí, sí, sí, bueno, sí. Va a haber remate de libros, cómics y vinilos desde $1,000.
1: Epa.
2: Oferta bárbara. Una feria literaria despide el año con ofertas estos 3 días, a partir de mañana hasta el lunes, en la feria de Plaza Italia.
3: Mis primos hicieron el mejor cómic de Argentina.
1: ¿Cuál?
2: ¿Cuál?
3: ¿Cuál? Te lo digo así.
1: Pero decímelo ahora.
3: El Cazador.
1: Ah, el Cazador. Pará, ¿tus primos hicieron El Cazador? ¿En serio?
3: Sí.
1: Yo era re fan.
3: Sí.
1: Yo tengo una colección así de cómics.
3: Mauro y Renato Cassioli con otro muchacho más.
1: Ah, qué genio.
2: Mira qué bien.
1: Gran dibujante.
3: Mauro y Renato, los dos son primos míos. Son primos hermanos.
1: Sí, sí. Sí, bueno, estaba también Ariel Olivetti.
3: Sí, Ariel Olivetti. Había dos chicos más. Ahora te digo la formación para ser justo. Mirá, con todos los demás.
2: La cuestión es que pueden hacer
3: el mejor cómic de Argentina.
1: Era de Racing, calentón.
3: Sí.
1: Siempre bruto. O sea, no se
3: sabe
1: por qué lo hicieron.
3: ¿Sabés por qué lo hicieron de Racing, no?
1: No.
3: Por el primo.
1: Claro.
3: El primo.
2: Ah, bueno, quizás en esta feria pueden encontrar algún cómic.
3: Sí, seguro.
2: Así
3: seguro,
2: que, bueno, para todos los gustos, va a haber mesas de especialistas. Obviamente, también varios vinilos. La cita es mañana hasta el lunes de 12 a 21 horas ahí en Santa Fe 4200 frente a la Rural Plaza
1: Italia.
2: Muy bien,
1: excelente.
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3: El Cazador nace con un grupo de pibes,
1: sí,
3: todos dibujantes,
1: amigos, ¿no?
3: Eran todos amigos. Jorge Lucas, Claudio Ramírez, Ariel Olivetti, Mauro y Renato Cassioli. Y la publicaba
1: El Cazador de Aventuras, era en un principio.
3: Exactamente,
1: era Sirio,
3: y después quedó en El Cazador.
1: Más en joda, ¿no?
3: Exactamente. Lo publicaba la editorial de mi fallecido tío también, Andrés Cassioli.
1: Que la editorial era Ediciones de la Urraca.
3: La Urraca.
1: Sí.
3: Y fue uno de los cómics de bandera en esa época, ¿no?
1: Exacto. Y después hicieron una edición de colores, con mejor papel. Después
3: ustedes
1: hicieron...
3: vieron que, bueno, sí, no sé si vos eras fanático del Cazador. El Cazador tenía
1: fanático,
3: dibujitos chiquititos.
1: Sí,
3: pequeños
1: siempre
3: dibujitos. Había algunos dibujitos.
1: Siempre
3: había algunas figuras del ambiente, muy figuras del ambiente. Y alguna vez me metieron a mí con un micrófono.
1: ¿Ah, sí?
3: Sí, sí.
1: Qué lindo.
3: Estos dos son bravos.
1: Qué lindo homenaje.
3: Sí,
1: muy bien.
3: Pues,

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1: .36 y lo tenemos a Lonchi Legnani del equipo de campeones. ¿Cómo estás, Lonchi?
2: Hola, Pablo, ¿cómo estás? Abrazo grande para vos, bueno, para Leo, para todos los compañeros y también para la audiencia. Aquí estamos en equipo campeones con 6 coberturas durante el fin de semana, único medio de la Argentina con presencia en los eventos más importantes de este fin de semana. Estamos, por supuesto, con Orlando Ríos, nuestro enviado especial, en la Fórmula 1 en Singapur, siguiendo la actividad de Franco Colapinto. Aquí estoy en Navarra, en el norte de España, en la Fórmula 4 española, junto a otro de los jóvenes y talentosos argentinos como es Simón Bulbarella, bicampeón argentino de karting. Claudio Legnani desde Viterbo, en las cercanías de Roma, ahí en Italia, con el Mundial de Karting OCA. También estamos con la cabina, con Andrés Galazo a la cabeza, transmitiendo desde San Martín, allí en las afueras de Mendoza, en una nueva fecha del turismo nacional. También estamos con el TC2000 desde Toay en La Pampa, y el turismo internacional que está corriendo en el Roberto Mouras de La Plata. En relación a Franco Colapinto, hizo otro trabajo sobresaliente, logrando lo máximo que podía lograr, ese undécimo puesto, para estar largando el sprint que va a ser a las 6 de la mañana hora de Argentina, en un circuito complicado para superarse. Franco intentará, fiel a su estilo, avanzar alguna posición antes de la curva número 1, pero después es un escenario complejo para pasarse, donde no va a haber cambio de neumáticos porque es una carrera de apenas 100 kilómetros, una tercera parte de lo que es un gran premio de Fórmula 1. Luego, a partir de las 10 de la mañana, el argentino estará clasificando, 10 de la mañana de Argentina, va a estar clasificando Franco para la grilla del Gran Premio de Singapur, donde George Russell, que es uno de los candidatos en el día de mañana en el sprint, largando desde el segundo lugar detrás de Max Verstappen, va a penalizar y largando desde la última posición por el cambio de unidad de potencia. Se rompió su unidad de potencia, su motor, en la última carrera, cuando estaba peleando la punta, y esto obliga al equipo Mercedes a colocar un motor totalmente nuevo, y con esto, al haber ya superado la cantidad máxima de motores habilitados, por eso George Russell el domingo, a partir de las 9 de la mañana, estará largando desde la última posición. Veremos, Franco tiene grandes chances de estar sumando puntos el día domingo en el Gran Premio de Singapur, así que esperamos que tenga una buena clasificación para poder concretar un buen resultado luego de 2 carreras sin sumar puntos. Estamos en contacto en cualquier momento. Un fuerte abrazo para todos ustedes.
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1: 18:39 y tenemos este caso este caso que se trascendió de las fotos modificadas con inteligencia artificial de unas alumnas en una escuela. Bueno, está hablando Rodrigo Herrera, el director de este colegio.
4: Por resguardo, por las ciertas situaciones, la madre obviamente estaba totalmente sobrepasada por la situación y no podía creer que suceda esto.
1: Algo que viene preocupando con todo lo que está sucediendo con el uso de la inteligencia artificial, ¿no, Pablo?
5: Sí, igual hay un reproche penal con esto.
1: Sí.
5: La intimidad, por más que sean modificadas con IA o creadas por IA, cuando vos ya colocás el rostro de una persona, ya estás cometiendo un delito, ¿sí? Un delito de calumnias e injurias, estás calumniando, por ejemplo, con esa foto. Y por más que los abogados defensores me digan, bueno, pero están generadas, lo único que los puede salvar es que los pibes sean menores de 13 años.
1: 13.
5: Sí, menores
1: son los
5: de 13. Exacto. 13, como es ahora, la imputabilidad está en 13, no en 13 o 14, en 13. O sea, que sean menores inimputables, porque si no, van a ser imputados de algún delito. Vos no podés alegremente...
6: 14 años.
5: Estaba con 14, perdón. Vos no podés alegremente generar una foto y humillar a una persona, por más que lo hagas artificialmente. El delito de calumnias no contempla esa distinción, si es generado por inteligencia artificial o no.
6: Claro.
5: La calumnia es la calumnia y la injuria es la injuria. Entonces, yo creo que si son menores imputables, o sea, arriba de 14 años, gracias Roxana, van a tener que responder ante la justicia. Los padres de las menores pueden iniciar una acción penal, sí, claro. E inclusive acompañarla, y ahí sí es el métier de muchos abogados, con una demanda civil, ¿sí? Por daños y perjuicios. Entonces, esto, que además tiene, porque se produce en el marco de un colegio y de una, digamos, comunidad educativa. Ahora, habrá que ver, me da la sensación que el colegio no tiene absolutamente nada que ver, salvo que hayan utilizado computadoras provistas por el colegio.
1: Claro, ya empieza a ser un problema de la escuela.
5: Si
1: claro.
5: No lo veo como una cuestión, digamos, de que tenga que entrar el colegio a dirimir. Por ahí están dando una explicación, porque es sencillamente esa comunidad. Pero atención, para cerrar, ¿procede una denuncia penal? Sí. ¿Procede una demanda civil? Sí. Y más aún todavía, logrando una condena en el orden de lo penal, el juicio civil va con sus mismas pruebas de la causa penal, va como un tren.

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1: 18:44 con Leo Ojeda, que vamos a hablar de deporte.
2: Ya ganó Sarmiento Aldo Civi 3-1, están empatando Gimnasia y Atlético Tucumán 0-0, ya se prepara en Córdoba, en el Kempe, Julito Pavón y el Mago para hacer Instituto Boca con Marce González, con Tati Civilo, 21:45, Unión Defensa y Justicia. En tenis, lo más importante, ganó Fran Cerúndolo a Román Zafiulín de Rusia, 7-6-6-3 en la madrugada.
3: Acá le pifiás, ¿eh? Este no es inglés, acá.
2: Román Zafiulín de Rusia. Y escucha ahora. Tirante juega con Jodar.
1: Cara... A ver.
2: Pablo, no puedo así.
4: Dale. Te hice una broma. Dale.
2: Esta noche en la madrugada juegan Tirante con Jodar.
4: ¿Qué Tirante?
2: Hugo Carabelli con Jodar, ¿no? Osier Alassim. Tomás Echeverri con Dalibor Zvancina de República Checa. Juan Manuel Cerúndolo con Carlitos Alcaraz. Y Sebastián Báez va a jugar contra el monegasco Valentín Vallerot. Partido que se va a jugar en la madrugada. Repito, entonces estamos hablando del tenis de Shanghái. Y te lo contamos aquí en el Pulso Continental.
1: Muy bien, Leo Ojeda.
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1: 18:45, vamos, que este es el último programa, la previa al regreso de Eduardo, que vuelve el lunes.
2: ¿Vuelve?
1: Este lunes ya está firme acá.
2: Se queda en Italia, ¿no?
1: No, que no me, después que no me haga el... ¿Viste el aire acondicionado, el avión? Acá lo queremos, firme, ¿eh? ¿No?
4: Obviamente,
1: sí, acá. Ya estamos con mucha abstinencia de Edu por estos días. Contame, Rosana, ¿qué tenemos? ¿Cómo vienen los accesos?
4: Bueno, tenemos muchas complicaciones en la hora del regreso. General Paz sigue reducida a la altura de Roca, sentido al Riachuelo, por eso las demoras importantes. Recuerden las obras en Palermo, que va a durar hasta el lunes a la noche, la avenida Luis María Campos a la altura de Santa Fe, y las inmediaciones están cortadas por el cambio de un puente ferroviario que se está llevando a cabo. Hablando de los servicios, un dato importante, sí, porque a partir de mañana cortan en ambos sentidos.
1: Está bueno ese dato que vas a tirar ahora.
4: La autopista, atención, de Lepiane.
1: ¿Cómo?
4: Esto es para montar una nueva pasarela peatonal a la altura del Parque Avellaneda. Será desde las 7 de mañana durante 24 horas. En sentido a provincia, el tránsito proveniente de la autopista 25 será desviado por la autopista Perito Moreno.
1: Y también tenemos el tema de las bicicletas, ese ciclismo.
4: La fonda, claro, exactamente. Se van a realizar dos kilometrajes distintos, sí, uno de 146 o 45, no lo recuerdo, y el otro inferior a 50 o 46.
1: Bien.
4: No los recuerdo bien, pero va a estar cortada el domingo toda la zona de General Paz, el Paseo del Bajo y la autopista 25 de Mayo, hasta el Parque Sarmiento, que ahí va a ser la salida y la llegada.
1: Exactamente.
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1: 18:50, Leo Ojeda.
2: Bien, el capítulo, el bloque para Pablo. En China, sí, Houston Rockets le ganó a Dallas Mavericks.
3: NBA.
2: 125-117.
1: Para hablar despacito porque no te entiendo.
2: Houston Rockets le ganó a Dallas Mavericks por 125-117. Esta noche tenemos a las 21 Chicago Bulls contra los Memphis Grizzlies. Y mañana...
3: Memphis.
2: Grizzlies. Y tenemos mañana, rápido, a la carrera, sin interrupción. Toronto Raptors con Los Ángeles Clippers.
3: Toronto Raptors.
2: Indiana Pacers con Atlanta Hawks. Washington Wizards frente a Detroit Pistons. Boston Celtics con Philadelphia 76ers. Miami Heat con Minnesota Timberwolves. Golden State Warriors con Sacramento Kings. Y Phoenix Suns frente a los Spurs de San Antonio.
1: Está bien.
2: ¿Qué te reís?
3: 6:30.
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1: 18:52, Rosana Pagani.
4: Así como te contaba que Suipacha va a tener su festival de gastronomía, también lo va a tener Chascomús este fin de semana largo, la Posta de Sabores, así se llama, gastronomía, música y producción local, desde mermeladas, quesos,
1: todo regionales,
4: todos productos regionales, este fin de semana... Sábado y domingo en el Parque Libres del Sur será el escenario de esta tercera edición del encuentro gastronómico y productivo con más de 60 stand, cocina en vivo, intercambio de semillas y espectáculos para toda la familia.
1: Una encuesta para este equipo, ¿dulce o salado, Rosana?
4: Salado.
1: O sea, vas por el salamín, el queso.
4: Claro, y después el toque dulce.
1: Ah, de postre.
4: Después de los salados, el dulce.
1: ¿Y vos, Pablo?
3: No, yo salado 100%.
1: 100%. ¿Y vos?
2: Lo mío. ¿Qué salame?
1: Y lo mío es lo dulce. ¿Vos, Chavalín?
3: Se entrega solo, ¿viste?
1: Dulce. Vamos, Chavalín. ¿Y Luciano? ¿Está por ahí?
4: Salado, dulce.
1: Le gusta lo salado. Bueno, bien.
2: Y acá hay una respuesta.
1: Gana salado en este equipo.
2: Hay una respuesta implícita.
1: Falta Eduardo a ver qué dice cuando venga el lunes,
2: Pero vos preguntaste de más a una protagonista.
1: ¿Qué?
2: Porque para lo dulce.
1: Para lo dulce, dulce. Ay, te tira, una flor.
4: Está desde ayer con los piropos.
1: Guarda con esto.
3: Una
1: piraña, ten cuidado.
3: Te pide mi estrucha.
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1: Algunas noticias del país. La industria perdió más de 66.000 empleos formales en dos años y el conurbano concentró casi el 40% de esta caída. Entre los primeros trimestres de 2024 y 2026, el empleo manufacturero bajó 5,2% y en el Gran Buenos Aires se eliminaron 25.623 puestos y solamente tres provincias evitaron este retroceso.
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1: Bien, los partidos para el sábado en el fútbol argentino: Barraca Central, Huracán Central, Córdoba, en el Madre de Ciudades con Estudiantes de La Plata, Tigre, Banfield, River, Estudiantes de Río Cuarto, mañana con transmisión del fútbol continental. El domingo, San Lorenzo, Deportivo Riestra, Central, Independiente, Rivadavia, Platense, Argentinos en el Clásico, Racing, Belgrano, Talleres, Independiente. Recordar que Matías Herreali va a jugar en Independiente Rivadavia por Maxi Salas y que fue habilitado para jugar Campeonato Local y Copa Libertadores. Marco Faustino Rojo va a jugar en Estudiantes de La Plata.
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0: 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Pablo Fernández Pereira.
3: Bájame la música, Chavarín. Chavarín. Bájame un cachito la música, por favor. Necesito el espacio en silencio. Gracias. Lo que acaban de escuchar es una ejecución a un motoquero. No lo mataron de milagro, pero lo ejecutaron. No hay chance, esto no es un ataque a tiros, esto es una ejecución. Dos motochorros en José C. Paz, en la noche cruzan a un muchacho que estaba con su moto, lo bajan a las trompadas, a las patadas, a las piñas, a lo que fuere, y como el chico se empieza a resistir, el que manejaba la moto de los motochorros, esa basura, esa otra porquería humana, con un arma de fuego, una pistola, empieza a repartir tiros para todos lados. O sea, empieza, no lo soltaba al compañero, al compa, a la pierna, no lo soltaba, pum, primer tiro. No lo soltaba, pum, segundo tiro. No lo soltaba, pum, tercer tiro. Se empieza a trompear, sin pegarle ninguno de los tiros, se empieza a trompear con su compañero, ¡bing!, primer tiro y le dan la pierna. Se cae, se levanta herido, intenta recuperar de nuevo la moto, ¡pum!, quinto tiro. Así, 9 tiros tiró esta basura, este hijo de remil, y por suerte no lo mató. Simplemente para que se den cuenta la cantidad de personas armadas que andan dando vuelta por la calle.
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0: ¿Qué estamos escuchando?
5: Bueno, vamos a tener una jornada lluviosa para mañana, sí, también, así que a prepararse. Fin de semana largo, domingo y lunes, con días más nublados, con algo de sol, pero sin lluvias.
3: No podés.
5: Sin lluvias.
0: Y bueno, no es así.
3: ¿Qué
0: bueno,
3: hacemos lo que jugamos al tenis? ¿Qué hacemos?
0: Bajo techo.
5: Bajo techo.
3: No hay tantas canchas.
5: Bueno, ¿por qué puse este tema hoy? Año 87,
0: sí.
5: Europe, agrupación, sí, británica, donde tuvo dos éxitos, varios, pero los más destacados eran...
0: Y Final Countdown.
5: Exactamente, claro, que es esta, la cuenta regresiva y el tema lento, Carrie.
0: Exacto.
5: ¿Pero por qué puse la cuenta regresiva?
0: Porque
5: el lunes llega nuevamente a su pulso continental el señor Eduardo Serenellini. Ya comenzó la cuenta regresiva.
3: Yo no lo puedo creer.
0: Ya comenzó la cuenta regresiva, así que... Nos despedimos con esto, los estamos esperando el próximo lunes.
5: Ah, acá está, no lo estaba escuchando. Yo,
0: sí, exactamente. Bueno, gracias Rosana Pagani. Buen fin de semana.
5: Igualmente para todos.
0: Pablo Fernández.
3: Buen fin de...
0: Leo Ojeda.
1: Hasta, a pesar de todo, buen fin de semana y gracias.
0: Gracias a Chavalín con la musicalización y a Luciano Serenellini, que estuvo detrás de esta producción. Mi nombre es Pablo Fabris y los estuvimos acompañando con este gran equipo. Quédense en la programación de Continental. Vivimos la pasión igual que vos. Chau, chau.

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1: Siete de la tarde, un minuto, temperatura 14 grados, 7 décimas, cielo cubierto. Reiteramos, un fuerte terremoto de magnitud 7.6 sacudió Panamá. Hubo varias réplicas y alerta de tsunami en varios países de América Latina. El temblor provocó evacuaciones de urgencia en la capital de Panamá. Por Continental, Jorge Quijano, ex administrador del Canal de Panamá, afirmó que sucedió en un sector de montañas.
2: Sí hay montañas y definitivamente que, pero no hemos tenido ninguna situación de derrumbes grandes. Lo que hemos tenido, por ejemplo, una ciudad que está como a 100 kilómetros de donde ocurrió el epicentro, una de las dos torres de una iglesia, una catedral, pues se cayó, pero no cayó sobre nadie. O sea, por lo menos hasta el momento no se ha reportado ningún herido ni ningún de ningún fallecimiento. Sin embargo, sí han habido algunas infraestructuras que han estado impactadas en el lado de Colón, que estaba aún más lejos.
1: Sigue la polémica por el informe de la Auditoría General de la Nación sobre el Banco Central. La AGN asegura que la entidad perdió más de 1.000 millones de dólares por especular con el oro, pero el Central lo niega. Según la AGN, la entidad tuvo un error de cálculo, pero el banco dice que ganó 2.500 millones y acusa a la auditoría de tener fines políticos. El presidente del organismo de control, Juan Manuel Olmos, dijo que el informe no es político, sino técnico.
3: Lo que tiene que contestar es técnicamente, hacer una opinión en cuanto a si fue pertinente o no fue pertinente. Tampoco estoy diciendo que esto amerite una denuncia ni nada por el estilo. No pueden decir que es una operación política. Okay. Es una descripción técnica de lo que hizo el banco. Perdió porque pagó físico. Cuando dicen ganamos, en realidad se revalorizaron los activos que tienen oro. Bueno, eso no es una acción del banco, porque si en esta gestión hubiesen comprado oro, porque hacen una evaluación de que va a subir el oro, compran el oro, se revaloriza, hasta pueden decir, hemos ganado, hemos comprado oro, por una decisión activa. No. El oro se compró en la gestión de Perdgay, en la gestión de Redrado y en la gestión de Marco del Pont. Nunca, a partir de ahí no se compró más reservas de oro.
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1: Mañana lluvias todo el día con una mínima de 13 grados y una máxima de 17.
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4: Demoras en la hora del regreso, siguen las complicaciones en General Paz por choques, uno que ocurrió a la altura de Coronel Roca, sentido al Riachuelo. Recuerden, en Palermo, hasta el lunes a la noche está cerrada Luis María Campos a la altura de Santa Fe por obras. Línea Roca, Ramales, Corne y Ezeiza con demoras. También la línea San Martín. Y recuerden, el Sarmiento por obras no funcionará durante todo el fin de semana largo.
1: Cielo cubierto en Buenos Aires, temperatura 14 grados 7 décimas.
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pero muy buenas noches. Aquí estamos a través del dial de Radio Continental para todo el país y el mundo, por supuesto, junto a Cadena Ceneice, vía radio y vía stream en esta transmisión a cabina puerta abierta, como decimos nosotros, donde el hincha de Boca participa de la transmisión, donde coincide, donde discrepa, donde se pone de acuerdo con nosotros, donde se divierte, donde se entretiene, donde se informa. Esta campaña de Boca que nació hace más de un año aquí en este dial tan prestigioso como es el de Radio Continental, en el que nos sentimos muy cómodos, en el que nos sentimos muy orgullosos de ser partícipes de esta transmisión. Bienvenidos a todos los hinchas de Boca y a todos los que empiezan a ingresar a esta transmisión que está identificada con Boca y con estos colores, pero haciéndolo con el mejor del profesionalismo que nos corresponde en cada uno del equipo que conforma este dial y esta transmisión. Estamos en Córdoba, en el Mario Alberto Kempes, donde Boca tiene el compromiso ante Instituto de Córdoba. Juegan dos de los mejores equipos del fútbol argentino, donde tiene esta parte tan importante que se va a jugar Boca en Córdoba, que es por la tabla anual. Es tan importante este partido, es tan importante obtener los tres puntos, porque Boca hoy se juega la posibilidad de ser el uno en la tabla anual. Cuando después de hoy falten 12 puntos en el campeonato, 12 puntos y nada más que 4 fechas, mirá lo importante de ganarle hoy Instituto de Córdoba en el Kempes con público de Boca, que ya es un montón el que está acá, que ha agotado todas las entradas Boca, Popular y Plateas. Pero lo importante de poder lograr el punto hoy, la victoria hoy, este equipo de Boca que está en todas las competencias posibles, el único equipo de los 30. Mirá si no habrá que valorarlo con todo el malo semestre que tuvimos los hinchas de Boca. Cuando uno contrasta con esta parte del año, la diferencia que se tiene. Boca vivo en la Copa Argentina, Boca vivo en la Copa Sudamericana. Si recién pones el dial, te cuento y ahora lo desarrollamos. La justicia de Brasil acaba de decir que se juega en el Maracaná. Está confirmado, el 20 Boca juega la vuelta en el Maracaná. Vuelvo al campeonato argentino. Hoy Boca va por la tabla anual. Hoy Boca, si gana en Córdoba, duerme puntero, señores. Duerme puntero en la tabla anual. Independiente Rivadavia de Mendoza, que está 2 puntos arriba de Boca, juega el domingo en Arroyito. Un partido chivísimo, un partido durísimo, un partido difícil tiene el equipo mendocino. Visitar al equipo de Di María en el gigante de Arroyito. Pero esto será el domingo. Boca juega hoy. Si gana, repito, duerme puntero en la tabla anual cuando va al campeonato. Le van a quedar 12 fechas. Boca le queda Talleres de local, visitar a Independiente, recibir a River en el Superclásico y esperar por Banfield. ¿Te imaginas la película de lo que significaría poder lograr la tabla anual, la tabla en casa? Sí, ¿ya te lo imaginaste? No lo quiero completar porque no la quiero quemar, pero vos te lo imaginás igual que yo. Como Daniel Diamante, que va en el auto, que va poniendo la radio, que va escuchándonos. Como Nico, mi amigo, que va camino a Tandil, hincha de Boca, dice: che, pará, es cierto lo que dice Pavoni. Ganando hoy, Boca es líder indiscutido de la tabla anual. Los que somos resultadistas sabemos que lo más importante y lo único que sirve en esta historia es ganar. Boca ganando hoy se asegura el primer puesto, por lo menos hasta que juegue Independiente Rivadavia de Mendoza, que tiene que visitar el domingo, reitero, a Central. Este da una te da una copa ganar la competencia anual. Y faltan 20 días para resolver eso. 22 días nada más.

0: fue el técnico de Boca que rompió el silencio con esta transmisión. Fue la primera entrevista que le dio una transmisión el Vasco Robarrena. Pero tengo que decir que desde que llegó a Boca es la primera vez que no estoy de acuerdo con él. El Vasco hizo todo bien desde que llegó a Boca, todo bien, ¿eh? Para mí no tuvo error. Yo digo, después de Scaloni, es el entrenador del mundo que más imagen positiva tiene en estos momentos. Después de Scaloni, imagen positiva absoluta del Vasco Robarrena. Hoy tengo que decir que no estoy de acuerdo con el equipo que pone. Porque pone de verdad unos cuantos suplentes, ¿eh? Un equipo absolutamente alternativo al que venimos viendo. No juega Paredes, no juega Merentiel, no juega Herrera, no juega Lozano, una de las figuras de Boca. No juega Casíbar, no juega Paredes. Hoy tengo que decirte, Vasco, querido, con todo el cariño que te tengo, ojalá me tapes la boca, ojalá que me tapes la boca ya por las 9:30 de la noche cuando esté finalizando el partido. Tengo que decirte, Vasco, que no estoy de acuerdo con la formación, que en un rato te la voy a contar completa, está confirmado, Boca. Pero estamos dándole inicio a esta transmisión, donde Boca está vivo en el campeonato, Boca va por la tabla anual, si hoy gana, de verdad, Boca va por la Sudamericana y Boca va por la Copa Argentina. Repito, en una primera parte del año que arrancó pésimo, está terminando el año todavía sin ganar nada, pero en camino a lograr un año importante y bueno. Quizá para la gestión y para la política de Riquelme el mejor año desde que es presidente de Boca. Será otro tema. Falta mucho todavía para que expire el año, pero estamos a 20 días, 30 días de resolverse un montón de cosas para la vida de Boca. Boca por todo. Boca va por todo y el Vasco lo sabe, el Vasco va por todo. Estamos aquí en Radio Continental, le damos la bienvenida a todos los que se están enganchando, el que va poniendo el dial, la audiencia móvil, el que va en el camión, el que va en el auto. ¿Dónde estás en este momento? Como siempre te pregunto yo. ¿Estás en el trabajo? ¿Estás en tu casa? ¿Estás estudiando? ¿Te abriste una cervecita porque el horario da? Ya es viernes. Te estás tomando unos mates, estás trabajando, estás completando ese Excel que te quedó por mandar para el laburo, estás haciendo la home office. ¿Dónde estás en este momento? Estamos todos juntos. Juega el Instituto Boca en el Mario Alberto Kempes, aquí en Radio Continental y en el stream número uno del país y del mundo, Cadena Ceneice. La operación técnica de Mariano Azimut, de Santiago Lasalle, que están en los estudios centrales de Radio Continental, de Ciro González, que está trabajando también en la parte técnica de Cadena Ceneice. Es la apertura comercial en estos momentos porque ya se nos viene el partido 19:30 con el arbitraje de Rey Hilfer. Ya me pego una recorrida con Tati Civielo, con Marcelito González, con todos mis compañeros, con Gaby Acevedo en estudios centrales. Repito, transmisión a puertas abiertas, abro los teléfonos. 11-44-000-590. 11-44-000-590. Un abrazo para el negro Corbalán que está escuchando la transmisión también. Apertura comercial, el querido Daniel Bocar, con todos los amigos que nos representan en cada transmisión. Hola Dani, bienvenido, todo tuyo.
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1: 19 horas, 17 minutos en toda la República Argentina, de todas partes del país nos están escuchando. Un gran abrazo para Daniel Diamanti, que va viajando por la ruta yéndose de vacaciones unos días. Un gran abrazo para Diego Romera, que nos está escuchando en Salto. Un gran abrazo para Santi, el hijito de mi amigo el Negro Corbalán. Un gran abrazo en La Bulaya, Nico González en Córdoba. Nos escuchan en todas partes del país. A Diego Simoneta en la provincia de Buenos Aires, en Alberti. Para Nacho y Santi Chillado, que vienen escuchando también la transmisión. Al amigo Agustín Latorre, que preguntaba dónde juega Boca. Boca juega, el hombre de Osaka, Boca juega en el Maracaná. Estamos todos yendo a Río de Janeiro en unos días para la vuelta de la Copa Sudamericana. Pero aquí primero el compromiso de Boca. Perdón, Vasco, pero te lo tengo que repetir. No estoy de acuerdo con el equipo que pones hoy. Y hay mucha gente que me pregunta, ¿pero cómo forma Boca? Ya en un ratito Marcelo González y Tati Civielo te lo van a contar. 11-44-000-590, esperando por los equipos que salgan a la cancha. Aquí estamos en Radio Continental por M590. Un gran abrazo para Seba de Matei, mi amigo Seba de Matei, que va escuchando también la radio como tantos otros. Dame un informa, empiezo a recorrer cada uno de los puestos aquí en Radio Continental, Dani.
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1: Voy a saludar a la voz de Radio Continental de Cadena Ceneice, mi comentarista Marcelo González. Hola, Marce, bienvenido.
2: Hola, Julio, muy buenas noches para todos. ¿Cómo andan? Partido clave, recontra clave. Si hoy Boca gana, imagínate esa posibilidad, va a quedar puntero de la tabla anual solamente con 4 partidos para que termine toda la historia. Mirá si es importante. Es verdad, cambió. Yo creo que la evaluación del Vasco Arrabarrena tiene que ver con todo lo que se le viene de aquí hasta el final, y sobre todo este mes de octubre, donde está tan repleto de compromisos, y por lo menos quiso cuidar a los que él cataloga como irreemplazables. Obviamente que no es lo mismo Boca con paredes que sin paredes, eso está mucho más que claro, pero yo miro la formación de todas maneras y veo una delantera que puede ser titular no solo en el fútbol argentino, sino también en todo Sudamérica. Creo que a pesar de las ausencias, Boca hoy puede contra Instituto en Córdoba.
1: 11-44-000-590. Escuchá Tati Lomarti, lo que nos está escuchando en donde, en Coronel Suárez. Cuánta gente de todos lados, que de todos lados siguiendo la transmisión, pero únicamente estos los que empiezan a escribirnos a través de Radio Continental, me imagino a través de Cadena Ceneice. Claro, la gente dice, pero ¿y cómo formamos al final? Montero será el arquero. En el fondo, Braida será el lateral derecho. Dilolo será el primer marcador central. Segundo cambio, juega Pellegrino en lugar de Jagger. Tercer titular, Lautaro Blanco en el lateral izquierdo. Lautaro Blanco hoy capitán. Hoy Lautaro Blanco es el capitán de Boca. En la mitad de la cancha, Tos, el chileno Alarcón y Milton Delgado. Boca juega 4-2-3-1. Te repito, ni Ascacíbar ni Paredes. Alarcón y Delgado. Y arriba, Palacios, Flores, Villa y Valencia. Si te mareaste con el equipo, no juega Lozano, de lo mejor en Boca. No juega Paredes. No juega Ascacíbar. No juega Jagger Herrera. No juega Merentiel. Lo saco Alan Velasco, que está desgarrado. Mucho cambio. Vasco, ojalá me tapes la boca. Teniendo en cuenta que si Boca gana hoy, duerme puntero de la tabla anual, tengo que decirte, Vasco, querido Vasco de mi vida, no estoy de acuerdo con la formación que pones. Ojalá que 9:30 me tapes la boca. 11-44-000-590, voy a ir con Tati Civielo. La opinión en la transmisión, en la previa en Radio Continental, dame esta informa, Daniel.
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1: Bienvenido, amigo Tati Civielo, ¿cómo andás?
3: Marcelo, toda la gente de Continental y de Cadena Ceneice, el partido de hoy es importante, pero el del martes es más importante. Por suerte el técnico de Boca es Rodolfo Arruebarrena y no Pavoni, no Marcelo González, y el Vasco hace las cosas lógicas. Si te pones a pensar, solo hay 2 cambios reales. En breve te los explico.
1: Bien, ya opinó Civielo sobre la formación de Boca, pero me quiero ir al Mario Alberto Kempes en otro de los sectores de la cancha, porque está Gustavo Pereira. esperando por los equipos también para que nos dé un panorama de la tribuna de Boca. ¿Cómo está la gente de Boca que no para de cantar? Con esta informa, Dani.
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1: Hola, Gus, bienvenido a la transmisión. ¿Cómo andás, amigo?
4: ¿Qué tal, Julio? ¿Cómo estás? Muy buenas tardes. Te cuento que desde hace unos 10 minutos empezó a llovinar levemente aquí en esta tarde invernal acá en el estadio Mario Alberto Kempes. La gente de Boca en la tribuna Artime, 11.500 espectadores, y la tribuna La Platea de Gasparini para 19.000. Calculamos que debe haber unos 23.000 hinchas de Boca aquí en esta noche en el estadio Kempes.
1: Bueno, en un ratito vuelvo contigo. Están por salir los equipos, tanto Instituto como Boca, dos de los mejores equipos que juegan en el fútbol argentino. Repito, Boca ganando hoy duerme puntero en la tabla anual. El domingo, Independiente Rivadavia de Mendoza, el líder, con dos puntos más, visita a Central en Arroyito. 11-44-000-590. Sale Boca a la cancha, lo mismo que Instituto de Córdoba. Voy por cuatro, te escucho, Dani, y volvemos.
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1: Montero, Braida, Di Lolo, Marco Pellegrino, Lautaro Blanco, Alarcón, Delgado, el chileno Palacios, Flores, Villa, Valencia. Estos son los 11 que coloca el Vasco Arruebarrena hoy para jugar la Instituto de Córdoba. Aparece Instituto de Córdoba. Dame una informa y confirmo la gloria.
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1: En el arco Ledesma defiende con 3. El 6 para Alarcón, el 26 para Mosevich, el 30 para Galván. 4 en la mitad de la cancha, 44 Cerato, 55 Abregú, 15 Gallardo, 3 Sosa. 3 delanteros, 10 Luna, 17 Tisera, 21 Lázaro. Aparecen lado a lado los equipos en la cancha. Rey Hilfer, el principal, el árbitro principal. Rey Hilfer, candidato principal, si hoy dirige bien, a ser el árbitro del Superclásico. Atención con esto. AFA, Beligoy, en general, limpian al árbitro dos fechas antes del Superclásico para que no tenga ningún error en la previa de un Boca-River. Por eso, si hoy Rey Hilfer dirige bien este partido, es el apuntado, el principal para dirigir por primera vez en su carrera como árbitro un Boca-River, es decir, los próximos dos partidos no va a dirigir. Hay que ver cómo le va este árbitro. Se van saludando los jugadores de Boca y de Instituto de Córdoba. Momento de estudios centrales para lo más importante, porque arranca el partido al 11-44-000-590. Saludo a Gabriel Acevedo. Hola, Gaby.
5: Hola, Julito. ¿Cómo andás? El saludo para todos. Lo más importante, ya lo dijeron ustedes, la posibilidad de Boca ganando, quedar primero en la tabla anual. Además, buscará ganar el Instituto en Córdoba después de 38 años. La gente se comunica al 11-44-000-590 por esta fecha 12, Julito. Sarmiento de visitante ya le ganó a Aldo Civi 3-1 en Mar del Plata. Y en 23 del segundo tiempo, Gimnasia y Atlético Tucumán empatan 0-0.
1: Allá van los jugadores para la foto en estos momentos. Leo Flores, el hombre sensación que tiene Boca hoy, que la rompe en Boca, la rompe en la selección de Scaloni, y hoy le toca volver a ser titular. El chico que va de partido a partido, que nunca descansa, y hoy nuevamente es titular. Voy por 4, Dani Bocar, y está por empezar el partido de Boca e Instituto de Córdoba.
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1: Un gran abrazo para la familia Castro, festejando el cumpleaños de Juan y también siguiendo la transmisión, por supuesto, junto a Boca siempre. Si estás escuchando la transmisión, el partido de Vasco frente a Boca el 20 de octubre, la justicia acaba de determinar que se juega en el Maracaná. Ya no hay cambio de escenario. Vasco Boca se juega en el Maracaná. Y quiero saludar a toda esa gente que está prendiéndose a la comunidad de Cadena Ceneice también, Marcelo.
2: Que somos más de 3.000 personas ya a esta altura. Un abrazo grande para José María, el hombre de Just Travel. Ojalá que nos acompañe en la transmisión de Cadena Ceneice. Y en el canal de YouTube estamos a poco de llegar a los 76.000 suscriptores. Con una ráfaga de suscriptores, faltan apenas 43 nuevos suscriptores. Estamos alcanzando los primeros 76.000 suscriptores. Dejen el like, súmense a la no solo a la cabina, a la familia de Cadena Ceneice a través de nuestro canal.
1: Un gran abrazo para Trapo Traverso, que va escuchando, a Pablito Superno también, a Daniel Leguiza. Bueno, tanta gente que me escribe, que va siguiendo la transmisión, por supuesto, de este Boca que, repito, si hoy gana con este equipo, Montero, Braida, Di Lolo, Pellegrino, Blanco, Alarcón, Delgado, Palacios, Flores, Villa y Valencia, será el líder de la tabla anual. Boca pelea por la tabla anual también. Después de hoy van a quedar 12 puntos. A Boca le va a quedar jugar con Talleres el próximo viernes de local. Después visita Independiente en Avellaneda. Después espera por River en Boca, en la Bombonera. Y después vuelve a esperar también en la Bombonera con Banfield. Esas son las 4 fechas que le van a quedar a Boca después del partido de hoy. Paso por el puesto de Tati Civielo con esta informa.
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1: Tati. Lo tengo a Tati, no. Lo tengo a Gustavo Pereira en algún rincón del Mario Alberto Kempes, que se pega a esta presentación.
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4: Ya se están acomodando los jugadores. Boca ataca para el arco donde está la tribuna de Boca Junior, la tribuna Artime. Para el sector va a atacar Boca en el primer tiempo.
1: Muy bien. Boca a pleno, no en las tribunas, tanto en la popular como en la platea, Gustavo.
4: Todo vendido, todo lo que le dieron a Boca vendido. Popular Artime, 11.500 espectadores vendidos. Y la platea Gamparini, la del sector que le dieron también a full.
1: Rey Hilfer, completo. Bien, Rey Hilfer esperando la orden de la tele para poner en marcha el primer tiempo. Moverá Boca frente a Instituto en esta primera etapa. Valencia se arrima donde está Villa, Villa y habla con Valencia. Palacios se da vuelta y le dice algo al chileno Alarcón, compatriotas. Se da vuelta también Lautaro Blanco como capitán y algo le pega el grito a Marco Pellegrino. Di Lolo también lo escucha Marco Pellegrino. En estos momentos moverá Boca frente a la pelota, aparece Valencia. Ener Valencia, el ecuatoriano. Se pondrá en marcha el primer tiempo en Córdoba, señores, en el Mario Alberto Kempes. A las 7:30 de la tarde en toda la República Argentina. 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Usted nos está siguiendo también a través de Cadena Ceneice, vía streaming, Cadena Ceneice Radio de Stream. Valencia tocará el pase atrás para el chileno Alarcón. Se pondrá en marcha el primer tiempo. Ahí va el árbitro. Ray Hilfer mirando a los arqueros. Está bien para arrancar, le dice a Ledesma. Sí, estoy bien, le pega el grito a la distancia. Se da vuelta y lo mira el colombiano Álvaro Montero. Álvaro, ¿estás bien para arrancar? Sí, estamos bien para arrancar. Mira el cronómetro nuevamente el árbitro del partido, Ray Hilfer. Te cuento que Boca forma con Montero, Braida, Di Lolo, Pellegrino, Lautaro Blanco, Alarcón, Delgado, Palacios, Flores, Villa y Valencia. Un equipo súper ofensivo para buscar la victoria aquí en el Mario Alberto Kempes. Estaremos en Río de Janeiro, señores. Ya tenemos todos los pasajes con el equipo completo para estar en Río de Janeiro para la vuelta de Boca en el Maracaná. Te repito, Boca vuelve, juega en el Maracaná. Boca juega en el Maracaná, que vuelve a jugar naturalmente después de aquella final perdida ante Fluminense del 4 de noviembre del 2023. Vuelve al Maracaná, este caso, para enfrentar al Vasco da Gama. Se aguarda el inicio del partido, quedan un par de segundos más, dice el árbitro del partido. Están jugando a un loco en estos momentos, entonces entre Valencia, Flores y Villa. Aprovecho para pasar por 3 o 4 en estudios centrales. Queridos muchachos,
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1: Sigue la lluvia en Córdoba, paso por el puesto de Civielo, que allí lo tengo conectado con este informa, Daniel.
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3: ¿Y? Te termino de decir lo que yo pensaba, y es técnicamente titular es Paredes, es Ascacíbar. Los demás no son suplentes de los titulares.
1: Bueno, está Merentiel, que todavía no está, está en el banco. Lozano tampoco está.
3: No te gusta Valencia, ¿no?
1: Me gusta Valencia. Me parece que Merentiel está por encima de Valencia en estos momentos.
2: Hay que sumar a Lozano.
1: Yo hubiese descansado mucho más en contra Talleres. Pero bueno, es decisión del que sabe. Quiero decir,
3: ¿sabes qué pasa?
1: Bueno,
3: se te rompe paredes, sí. Y el martes no nos presentamos directamente.
1: Que se puede, pará, que le puede pasar algo también en una práctica, ¿eh? No es que se puede.
3: Pero eso es fortuito.
1: Está bien, y que no es que y hoy Paredes va a jugar o no.
3: No, vamos a ver. ver, si están las cosas bien o entra.
1: Bueno, Paredes va a jugar por lo menos un tiempo, por lo menos esto es lo que se desprende de la información del cuerpo técnico. Si entra Paredes, entonces ¿qué hacemos? Yo digo, más allá del resultado, si Paredes juega y entra, bueno, yo hubiese arrancado con el equipo titular. Yo, es la primera vez que estoy en desacuerdo, repito, para mí es el Vasco Robarena, es el entrenador después de Scaloni con más imagen positiva del mundo. Ningún entrenador de ningún equipo del mundo tiene la imagen positiva que tiene el Vasco. Agarrás 10 hinchas de Boca, de oposición, del oficialismo, que sean de Boca, que le gusten más, que vayan a la cancha, los 10 te van a decir, el Vasco viejo y peludo nomás. La aprobación absoluta y total del Vasco Robarena para todo el mundo Boca. Estoy contando y te estoy relatando esto porque todavía el inicio del partido no está, están esperando el ok de la televisión. Me parece, esto lo quiero decir, si Bielo está de acuerdo con el Vasco, vos Marcelo...
6: No, yo no estoy en desacuerdo con el técnico, para nada, al contrario, lo que yo dije y muy claramente es que Boca con este equipo está en condiciones no solo de hacerle partido en Instituto, sino de ganarle.
1: Bueno, 1144-000-590, los primeros hinchas de Boca en el WhatsApp, te escucho, Gabriel.
5: Iba Azul y de Abasto La Plata volviendo en micro a casa, pero firme con cadena Ceneice Continental. Marcelo Vázquez de Coronel Bogado, provincia de Santa Fe. Buen relato, Julito, y buen trabajo de todo el equipo. Boca tiene que sacar 3 puntos. Hoy no podemos perder. Roberto y Lorena de San Nicolás de los Arroyos, los escuchamos siempre acá en nuestra panadería. Lucho desde Quilmes. Aguante Boca, hoy hay que ganar para quedar primeros. Y el martes buscar un gran resultado. Y Alejandro de Lomas, me preocupa la mitad de la cancha. Yo hubiera puesto uno más ahí y a Villa y a Flores en el banco.
1: Bueno, paso por el puesto de Gustavo Pereira. Gustavo, se está demorando más de lo normal el inicio del partido, Gus.
7: Exactamente, Julio. Evidentemente hay un problema con la comunicación del VAR. Se está resolviendo en este momento porque el cuarto árbitro dijo que estos al banco de suplentes que no podían tener comunicación con el VAR. Ya creo que está todo solucionado.
1: Bien, bien. Ahí pega el grito de Isa Valencia. Sí, pone la pelota en el punto inicial para poner el partido en marcha. Tocará la pelota atrás Valencia. Valencia soltará la primera pelota del partido. Atrás para Alarcón. Valencia frente a la pelota. Boca frente a Instituto en el Mario Alberto Kempes con público de Boca. Un montón de hinchas de Boca. Ah, moverá Instituto finalmente ahora. Batisera, el 17. Se va de la pelota en el centro de la cancha Valencia. Y Batisera, el 17 para Instituto de Córdoba. Partido en marcha, señores. Ya se está jugando en Córdoba en el Mario Alberto Kempes. Instituto de Boca. Una primera pelota de Tisera atrás para Bregu. Bregu tocó corto el pase para Gallardo. Gallardo manda atrás la pelota para Alarcón. Alarcón mueve para Mosevich. Mosevich entrega por bajo la derecha para Alarcón. Coloca el cambio de frente atrás la pelota para Sosa. Sosa domina la mitad de la cancha. Soltando el pase para Luna. Luna la manda atrás para Sosa. Marca Valencia. Recupera la pelota en la mitad de la cancha. Valencia soltando el pase para quien para Milton Delgado. Mete el 3 Sosa. La infracción sobre Milton Delgado en la línea central. Y es tiro libre para Boca. Hecho rápido por Braida, que ocupa el lateral derecho en lugar de Lozano. Braida manda para Alarcón. Alarcón soltó para quien para Milton Delgado. Milton Delgado atrás otra vez para Alarcón. Todo el campo de Boca. Alarcón por bajo la derecha. Pelota para Braida. Braida la manda atrás para Lautaro Di Lolo. Son los primeros segundos de la primera etapa en Córdoba. 0-0.
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1: Llevando la pelota para Boca, Milton Delgado para dentro de los dos marcadores centrales. Milton Delgado, el matancero de Rafael Castillo, entregando por bajo la derecha para quien para Milton Delgado. Un minuto de tenemos del primer tiempo. Con la pelota Delgado, Delgado atrás para Di Lolo, Di Lolo otra vez para Delgado. Delgado la cambia por bajo la izquierda para Lautaro Blanco, capitán de Boca. Viene Lautaro. Lautaro tocó corto con quien con Villa. Villa por la izquierda, corre por la pelota Villa. Valencia de 9, Villa habilitó a la izquierda, va Blanco, tiro centro para Valencia, el remate de Valencia, afuera, el remate de Valencia tras el centro de Sebastián Villa. Valencia la tira fuera de la cancha y saque de arco para Instituto, la primera de Boca, la primera del partido fue para Boca, el minuto y medio.
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1: Pelota larga para Luna, marca Lautaro Di Lolo, Di Lolo la manda fuera de la cancha y es un lateral para Instituto de Córdoba. Rápido lo hace a Galván con este saque de costado. Galván mandó para Luna, Luna entregó por bajo la izquierda ahora para quien para Sosa. En el camino aparece Alarcón para robar. Sin embargo, el rebote lo viene juntando a Bregu. Pelota profunda para quien para Tisera. Domina el 17. Volcado por la derecha aparece Lázaro. Lázaro le pica como viene. Por arriba el travesaño. Saque de arco será para Boca, será para Álvaro. 0-0. 2 minutos del primer tiempo.
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1: Si Boca gana, será punto. puntero, por lo menos hasta hoy o hasta que juegue Independiente Rivadavia de Mendoza, que juegue el domingo frente a Rosario Central en Arroyito. Una jugada por la derecha, pelota para Braya. Braya tocó por la misma raya, pelota para Flores, volcado por la derecha. Marca Galván, Galván tira la pelota fuera y es un lateral para ida para Boca desde la derecha.
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1: Pero ya Flores se recuesta sobre la derecha, en contrario a lo que venía haciendo con Scaloni en la selección, que siempre jugaba como puntero izquierdo. Tomando la pelota en la mitad de la cancha, Lautaro de Lolo pone la pelota contra el piso. Lautaro, el back de Boca soltando el pase para quien, para el chileno. Círculo central, domina la pelota, Alarcón, Alarcón tocó corto, el pase para quien, para Pellegrino. Marco Pellegrino soltando el pase otra vez para Alarcón. Alarcón tocó corto con quien, con Marco Pellegrino. Sale con quien, con Di Lolo. Di Lolo ahora para Milton Delgado, abriendo la cancha a la izquierda. Va corriendo por esa pelota Lautaro Blanco. Domina tres cuartos de cancha, va el capitán de zurda. Manda el pase atrás, pelota para quien, para Milton Delgado. Milton Delgado tocando el pase corto, pelota para el chileno. Galacio, que maniobra como número 10, soltando el pase otra vez para Delgado. Delgado la manda atrás para Alarcón. Alarcón tocando para Delgado. Delgado atrás para Alarcón. Saliendo Boca en el fondo, 3 minutos y piquito de este que es el primer tiempo. 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Tomando la pelota Alarcón, levantando el cambio de frente por la derecha. Aparece Braida. Braida domina, pie derecho, cruza la línea central. Se va por la derecha Braida. Se arrepintió cuando iba a atacar Braida. Se frenó, se plantó como número 4 y entrega atrás el pase para Lautaro Di Lolo. Voy por uno, locutor.
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1: Levanta Di Lolo, pelotazo largo para Flores. Corriendo por la derecha Flores, mano a mano frente a Galván. Viene Flores, fondo de la cancha. Marca Galván. Marca Galván. Y va devolviendo con el pie derecho hasta la mitad de la cancha Galván. Corta de cabeza Lautaro Di Lolo. El rebote es un todo por Delgado. Delgado la regaló. La viene ganando Luna. Luna lo había adelantado. El arquero le pega de media distancia. Desde la mitad de la cancha. Remate de Luna. Se va desviado. No pasa nada. Saque de arco, será para Boca.
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1: Tengo 4 minutos 20 segundos de la primera etapa. Partido 0-0 en el Mario Alberto Kempes. Un toque corto de Palacios a la derecha para Braida. Braida soltando el pase ahora. ¿Para quién? Para el jugador Flores. Flores devolvió para Braida. Corre habilitado a Braida. Braida va hasta el fondo. Evita que la pelota se termine por última línea, pero no evita el lateral. Lateral que será para Instituto de Córdoba desde la punta izquierda. En línea defensiva con el partido 0-0, 4 minutos y medio del primer tiempo con el partido 0-0. Tiempo de Boca, Marcelo González. Marce.
6: Boca con la pelota e intentando imponer las condiciones del partido, jugando en territorio de Instituto de Córdoba y ya mostrando indicios de cómo lo va a atacar permanentemente por ambos costados.
1: Recupera Villa la pelota para Boca. Pelotazo frontal para Valencia. Corto de cabeza en Bosevich. El rebote lo viene juntando Gallardo. Soltó para Bregu. Todo en la mitad de la cancha. Una pelota larga para Lázaro. Marca Lautaro Blanco. Domina sobre el lateral izquierdo. Domina Boca el primer tiempo. En los primeros 5 minutos de la primera etapa. Blanco atrás, el pase para Lautaro Di Lolo. Domina Lautaro Di Lolo como primer marcador central, encarando como número 2 Lautaro. Lautaro soltó para Marco Pellegrino. Se apoya con zurda a la izquierda. Ahora, ¿para quién? Para Blanco. No todavía. Viene Marco Pellegrino. Levanta la mano a Alarcón. No se la dio Marco Pellegrino. Devuelve el pase atrás para Lautaro Di Lolo. Lautaro Di Lolo abre la cancha por la derecha. ¿Para quién? Para Braida. Braida la pone contra el piso. Soltó el pase para Flores. Flores a 40 metros del arco rival. Viene Flores con la pelota. La pone contra el piso. Tira el pase adentro para Milton Delgado. Corre por esa pelota Delgado. Delgado la tira atrás. Pelota para Alarcón. Alarcón levantó. Tocó de primera con el pie derecho. Pelota para Blanco. Blanco levantó para Villa. Pico habilitado, sale Ledesma, el arquero de Instituto, la atrapa fácil, el arquero de la gloria.
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1: Paso con esta informa por el puesto de Tati Civielo.
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3: Instituto está jugando al error de Boca. Boca tiene que estar concentrado y compacto.
1: 6 minutos 30 de la primera etapa con el partido 0-0. 11-44-000-590. La gente escribe, por supuesto, el WhatsApp de la radio, ¿no, Gabriel?
9: Sí, señor.
1: En un ratito voy contigo. Prepárate 4 o 5 para leer rápidamente los primeros que hayan llegado. 6 minutos y moneda del primer tiempo con el partido 0-0. Saque de costado de Sosa. Sosa domina sobre la lateral izquierda. La van mandando con este saque de costado para Bregu. Bregu para Tisera. Marca Di Lolo. El rebote de cabeza lo viene juntando Mosevich. Mosevich la tira hasta la mitad de la cancha para Bregu. Cierra el chileno Palacios. En la mitad de la cancha el chileno. Bien retrasado Palacios. Carlitos atrás para el otro chileno. Estoy hablando de Alarcón. Tocó con zurda por bajo a la derecha. Ahora, ¿para quién? Para el futbolista Lautaro Di Lolo. Sale como número 2 Lautaro. Abierto por la derecha. Aparece Braida. Pelota para Braida. Ya lanzado en campo de Instituto de Córdoba. Viene Braida. Braida domina. Sobre flanco derecho. Perdió la pelota Braida. La viene ganando Luna. La viene ganando el 10. Viene Luna corriendo por la pelota. Viene Luna para Instituto de Córdoba. La marcan 2. Viene Luna. Luna con la pelota. Marco Palacios volviendo y dando una mano. Palacios se la tiró atrás. Pelota para Marco Pellegrino, que falló. El centro por la derecha, pelota para la derecha, pelota para Cerato, le pegó el remate del 44 Cerato. Se fue afuera. El remate del 44 Cerato falló Boca en la salida. El remate de Cerato. A los 7 minutos y medio del primer tiempo, Montero la mandó al tiro de esquina. Es córner que será para la Gloria, 0-0.
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1: Es córner que será para la Gloria, que la tuvo. La tuvo, salvó Montero a Boca. 7 minutos 37 segundos de la primera etapa, partido 0-0. Instituto con este córner desde la derecha, toma carrera Cerato, atención, 0-0. No la pasa bien Boca, una falla de la defensa, casi llega el primer gol de la Gloria. Es tiro de esquina que será para Instituto, toma la carrera Cerato, atención desde la derecha, punta izquierda, punta derecha, viene el centro. Centro para Galván, marcamos nosotros. El rebote es juntado por Gallardo, abriendo la cancha por la derecha otra vez para Cerato, hasta el fondo, tiro centro, era gol de Sosa y salvó Di Lolo. El rebote lo viene juntando en la puerta del área, Bregu, tocó por bajo a la izquierda ahora para Luna y el centro, el cabezazo de Mosevic, y sale el arquero con los puños para devolver. Álvaro Montero con el puño derecho para devolver al lateral que será frente al área del colombiano, lateral que será para Instituto, lateral, se viene la Gloria, 0-0, dame uno.
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1: Lateral desde la derecha que tiene que tomar para Instituto, que se adelantó y tuvo que hacer el gol, salva Montero de milagro mandando la pelota al córner, 0-0, 8 minutos 31 de la primera etapa, el lateral de Cerato, otra vez al área, pelota para el número 55, Bregu, marcamos nosotros, el rebote lo viene juntando a Gallardo, le pegó el arco, desviado el remate, no pasa nada, saque de arco. Será para Álvaro, será para Boca, 0-0.
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1: 9 minutos del primer tiempo, quiero ir al Mario Alberto Kempes con Gustavo Pereira. Lo tengo, me dicen que sí. Con esta presentación me voy a Córdoba.
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7: Muy preocupado el Vasco Rabarrena, sobre todo como la actuación de Braida. Se acercó hace un rato a hablar con Diego Marquín para ver, para analizar los ataques de la Gloria por el sector izquierdo.
1: Casi 10 minutos del primer tiempo con el partido 0-0, Daniel Bocar.
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5: Gol de Atlético Tucumán en 41 del segundo tiempo. Atlético Tucumán le gana en el Bosque a Gimnasia 1-0.
1: Saliendo Boca en el fondo con Lautaro Di Lolo, pelota larga de Lautaro Di Lolo, ¿para quién? Para Valencia, choca con Mosevic. Cayó solo Valencia, cobra infracción el árbitro Rey Hilfer. La infracción sobre el ecuatoriano pide amonestaciones. El chileno Palacios es tiro libre a los 10 minutos del primer tiempo, que será para Boca, Marcelo.
6: Lógica preocupación del Vasco Arrabarrena, porque el minuto y medio de zozobra tiene que ver con un error en salida de Braida. Primero equivocándose en el pase y después perdiendo la cobertura de la pelota. De ahí la posibilidad que se le abrió al equipo cordobés. Buena respuesta de Montero en ambas oportunidades.
1: Minuto 10 de la primera etapa con el encuentro 0-0. Chivo, difícil, como imaginábamos, en el Mario Alberto Kempes. Dos equipos que juegan bien. Se están estudiando en estos momentos, casi 11 minutos tenemos. Si recién pones la radio, te cuento que la justicia falló a favor del Vasco y Boca, Vasco, Vasco, Boca en Brasil se jugará en el estadio Maracaná el 20 de octubre. 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Pelota sobre la izquierda, mira recibiendo Lautaro Blanco, capitán de Boca. Lautaro Blanco atrás para Marco Pellegrino. Marco Pellegrino tira para el Argón que tira para Lautaro Di Lolo. Di Lolo va hasta la mitad de la cancha, viene pidiendo la pelota por la derecha, aparece Flores. Callejón del 8, corre por esa pelota Leo por la derecha, no por la izquierda como contra Benín, por ejemplo, con Scaloni. Flores soltó el pase para Delgado. Delgado por abajo a la izquierda para Blanco. Blanco para Palacios. Palacios para qué, para Valencia. Mete con todo Mosevic. Y el rebote es tomado por Gallardo. Una pelota larga de Gallardo para Luna. No llega. La pelota es fácil para el arquero Montero.
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1: Somos la campaña de Boca en Radio Continental en AM590. Y estamos en stream. En Cadena Ceneice. Quiero saludar a toda la comunidad que está siguiendo, casi 4.000 personas en vivo. 1144 000 590 3 o 4, te escucho, Gaby.
5: Escuchándolos camino al norte entrerriano, deja un saludo para todo el equipo, para su sobrino Matías Figueredo que nos está escuchando de Río Negro. Caco Arana, chofer, volviendo de Tandil, escuchando a Julito Pavoni con los chicos del Capuchino, todos de Boca. Julito, la última vez que Braida jugó de lateral derecho fue en el 0-3 con Riestra.
1: Quiero agradecer a toda esa gente que está escuchándonos en Entre Ríos, en Río Negro, recién en La Bulaya, en Córdoba, en Tandil, en Salto. Llegamos a todo el país a través de Radio Continental, señores, en la campaña de Boca, partido 0-0, 12 minutos tengo, 12 minutos del primer tiempo.
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1: Recién Braida fue a destiempo sobre el 10 Luna, marca la infracción Regilfer, el árbitro del partido. Todo instituto reclama una amonestación sobre Braida. Tiene muchos errores Boca sobre el lateral derecho y es tiro libre para Instituto. 0-0, Marce.
6: Sí, estamos viendo si le sacan finalmente la tarjeta amarilla. Fue abajo, fue a arrastrar. Para mí no fue con la violencia como para tener una tarjeta. La exagera Luna.
1: Bien, tiro libre, 12 minutos 31 del primer tiempo. Voy por uno, Dani.
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1: 13 minutos del primer tiempo, tiro libre será para Instituto de Córdoba sobre el sector izquierdo, a unos 25 metros del arco de Álvaro. Tomó carrera el 10, Luna, estoy hablando de Luna, atención, atención que Luna le va a pegar. Fue casi todo Instituto a ganar de cabeza y de arriba. Viene Luna con envío al área de Boca, atención, le pegó Luna, viene el centro del segundo palo, cabezazo de Galván, queda bollando, gol de Instituto, gol. Gol de Alarcón, gol de Instituto de Córdoba a los 13 minutos del primer tiempo. Alarcón en un rebote que lo juntó en la puerta del área, un poquito más adentro del área. Alarcón, un rebote y ya pone el primer gol del partido frente a Boca. Instituto ganó de cabeza y la juntó en el rebote Alarcón. Instituto ya gana 1-0, 13 minutos del primer tiempo.
6: Errores evitables, la falta de Braida, el centro que siempre le duele a Boca, inevitablemente cada vez que esta situación ocurre, en cualquiera sea de los partidos, a Boca le duele y un montón, y si no es gol, es medio gol, esta vez fue gol entero. Le ganaron en principio a Marco Pellegrino, la pelota quedó bollando, no pudo rechazarla Williams Alarcón y le quedó al capitán de la gloria que no perdonó, un tiro rasante, muy fuerte, imposible para Álvaro Montero. Gana Instituto gracias a los errores de Boca.
1: 14 minutos del primer tiempo, gol de Alarcón. Instituto gana el partido 1-0. Pasa por el puesto de Tati Civielo con este informe.
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3: Instituto estaba esperando un error de Boca. Llegó el error de Boca, una defensa complicada, sobre todo en la parte aérea. Veremos si no hay full contra Pellegrino. La veo difícil.
1: Están pidiendo el VAR, ¿no? Esperando Regilfer a ver si el VAR le da el ok o no. Protesta Boca en estos momentos. Me voy al Mario Alberto Kempes con Gustavo Pereira. Gustavo.
7: Todo el banco de suplentes fue a hablar con el cuarto árbitro reclamando la falta de Pellegrino. En este momento se está escuchando Rey Piper. Seguramente va a dar el gol por los movimientos que está haciendo hoy el gol.
1: 15 minutos del primer tiempo. Hasta acá mi presentimiento me está dando la razón. Ojalá que el Vasco, repito, me tape la boca. Ustedes saben que no existe periodista que esté identificado con Boca más optimista que yo. No hay, ¿eh? No hay. Buscá, levantá, anda a los diarios, anda a la radio, anda al stream, anda a la tele. No hay. Más optimista que yo no existe. Lo quise decir porque tenía esa corazonada. No me gustaba el equipo que ponía el Vasco hoy. A otros sí. Sale en el fondo Boca con Marco Pellegrino como segundo marcador central, tocando el pase corto con Quinco Lautaro Di Lolo. Lautaro Di Lolo pierde Boca 1-0 en Córdoba. 1-0 está perdiendo Boca Córdoba en Córdoba, gol de Alarcón. Sale en el fondo Boca con Lautaro Di Lolo. El pase corto con Quinco, Milton Delgado, pelota larga de Milton Delgado, está habilitado Braida. Va Boca por la derecha. Braida quedando como número 7, va hasta el fondo de la cancha colocando centro. Rebota en Sosa, pelota al córner. Y es tiro de esquina, será para Boca.
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1: Ya están en el área de Instituto de Córdoba Lautaro Di Lolo y Marco Pellegrino. Boca en busca del empate. Alarcón con el envío al área de Instituto. Pierde Boca un tanto contra cero. Gol de Alarcón, el de Instituto. Y es córner que será para Boca. Va el chileno Willy Alarcón. Toma la carrera desde la punta derecha. Atención, tiro libre que será para Boca. Lo veo Lautaro Blanco, lo veo el chileno Palacios, lo veo también a Valencia. Es tiro libre que será para Boca desde la derecha. Toma la carrera el chileno. El chileno con este córner. Alarcón con este envío. 16 minutos tengo del primer tiempo. Toma carrera Alarcón mirando el área. ¿A quién apuntará la cabeza de Valencia? Amaga para hacer este córner Alarcón. El árbitro dice espera, espera, porque Villa se está tomando con el 3 Sosa de Instituto de Córdoba. Ahora Rey Hilfer le dice a Alarcón, ahora sí podés hacer el córner. Y toma la carrera el chileno, punta derecha, Boca va por el empate, pierde Boca 1-0. Gol de Alarcón de Instituto de Córdoba. Boca pierde 1-0. El gol de Williams Alarcón, pelota para Marco Pellegrino, gana de cabeza, pero fácil para el arquero Ledesma.
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1: 1144-000-590. Tu voz en Radio Continental. Y por supuesto en un ratito te empiezo a leer también a través de Cadena Ceneice y Viestream. Toma la pelota Lautaro Di Lolo. Boca perdiendo 1-0 en Córdoba, en el barrio Alberto Kempes. El toque corto de Lautaro, soltando el pase para Alarcón. El chileno Willy a la izquierda. Pelota para Marco Pellegrino. Marco Pellegrino soltando el pase para Milton Delgado. Milton Delgado con la pelota. Campo propio viene Milton. Milton a la derecha para Lautaro Di Lolo.
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1: A ver qué pasa con esta. La ataca Boca con quien con Villa. Villa para Lautaro Blanco. Centro por bajo. Fácil para el arquero Ledesma. Palencia la esperaba en el punto del penal. Blanco la tiró por bajo. Fácil para el arquero de Instituto de Córdoba, Marcelo González.
6: Le reclama Blanco a Valencia, que no estaba en el lugar para poder recibir el pase por abajo de Lautaro Blanco. Segunda vez que insiste el lateral izquierdo de Boca. Ahí es una de las llaves para poder empatar rápido este partido.
1: Se va pegando esta presentación la opinión de Tati Civielo a los 18 minutos del primer tiempo.
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3: El que más está sintiendo, es una obviedad, es la historia de Paredes, y esto tiene que ver con que Boca no encuentra Palacios, que es el que tiene que manejar los hilos de Boca.
1: Tiro libre será para Boca. Boca cayendo en Córdoba, de arranque, gol de Alarcón, tomando y juntando un rebote dentro del área. Instituto más líder que nunca en su zona, ¿no, Gabriel?
5: Sí, señor. Instituto tiene 28 ahora, 21 Vélez, 21 defensa, Boca por ahora con 20.
1: Toma carrera el chileno Alarcón a unos 40 metros del arco de Instituto de Córdoba. Toma carrera el 15 de Boca, toma carrera Williams desde la derecha. Tiro libre para Boca, va por el empate Boca, viene el centro, el segundo palo, pelota para Marco Pellegrino, cortó de cabeza Galván, el rebote es juntado por Lautaro Blanco, puerta del área, Blanco y el centro, pelota para Valencia, marca Bosevic y el rebote es tomado por Gallardo. Gallardo va soltando el pase para Luna, Luna domina, gira, la pone contra el piso, tocó corto con quien, con Abregu, Abregu soltó para Sosa, Sosa ahora para quien, para Luna. Luna en campo de Instituto. Domina la pelota Luna. Luna soltando el pase atrás para Ledesma.
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1: Paso por Mario Alberto Kempes. Paso por la cancha donde se está jugando el partido de Boca de Instituto de Córdoba. Donde allí está Gustavo Pereira con esta presentación.
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7: En este momento, tanto el traductor Flores como el Vasco Rabarrera le reclaman todo lo que se juega al árbitro Reisinger. Todas las divididas son reclamadas por los dos técnicos.
1: Bien, el Vasco, ¿cómo lo ves, Gustavo? ¿Lo ves tranquilo, más nervioso de lo habitual? ¿Cómo lo ves?
7: El Vasco está más nervioso y ahora en este primer momento puede hablar con Reisinger por la falta.
1: Bien.
7: Flores se acerca a la zona donde está, ya cruzó toda la zona perimetral del campo de juego y se fue ya hasta el banco del suplente de Instituto a hablar con Rey Kimper a pedir la tarjeta amarilla.
1: 20 minutos del primer tiempo, una infracción de Gallardo sobre Leo Flores que marca el árbitro, todo Boca reclamando la amarilla sobre Gallardo. Flores se para y le dice que no vas a amonestarme al jugador de la infracción, que es Gallardo. El Vasco reclama la amonestación, no se la da el árbitro. Y Rey Hilfer, me parece que empieza a complicarse el trámite del partido. Tiro libre que será para Boca, sí señores. Tiro libre será para Boca. Flores protesta, el Vasco también, tiro libre. Le va a pegar el chileno Williams Alarcón desde la punta derecha.
8: 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Adelante.
1: Tiro libre será para Boca, tomará carrera Willy Alarcón. Va Boca por el empate. 1-0 lo pierde en el Mario Alberto Kempes. Le pegará Williams. 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Alarcón le va a pegar. Toma la carrera Alarcón. Está Andy Lolo. Lo veo Pellegrino. Está Valencia. Alarcón con el envío al área. Atención al punto del penal. ¿Dónde está Lautaro Di Lolo? Marcando de cabeza. Aparece Abregu. El rebote lo viene juntando. ¿Quién Braida? Braida, tres cuartos de cancha. Abriendo la cancha por la izquierda. Pelota para Villa. Pico habilitado Villa. Va hasta el fondo. Se la lleva Villa. Mano a mano con el 55. Estoy hablando de Abregu. Viene Villa. Tira un caño. Foul de Abregu. Y amonestado Abregu. Tiro libre para Boca cerca del área de Ledesma.
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1: Tiro libre será para Boca, atención, que se adelantó un poco más en la cancha, tomará carrera Lautaro Blanco. Un puntito, dame un poquitito menos de ambiente. Un puntito menos de ambiente para este tiro libre. Ahí va. Tiro libre será para Boca, señores. Le va a pegar Lautaro Blanco. Dame uno más, Daniel Bocar.
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1: El tiro libre será para Boca. Toma carrera el zurdo, el capitán de Boca, Lautaro Blanco. Algo le dijo a Valencia, que se acomode en un punto del área. Va Valencia, que se mueve en el segundo palo. Villa lo mismo. Al primero van Marco Pellegrino y Lautaro Di Loro. Toma carrera Lautaro Blanco. El envío al área de Instituto viene por arriba. Saltó el Jeremías Ledesma para dominar sin problemas el arquero de Instituto.
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1: Va de vuelta el tiro libre para Boca. Le va a pegar Lautaro Blanco. Lautaro Blanco con el envío. Viene el centro. Se le escapó al arquero. Le queda la pelota a Valencia. Valencia, gol. ¡Gol! ¡Gol! De Boca, Valencia. Se le escapó al arquero. Y junto al rebote el negro. Apareció Valencia, el negro. Junto al rebote en el área. Lo cargaron a Ledesma. Protesta todo Instituto. Lío que se arma, cobra el árbitro Rey Hilfer, gol, veremos si después lo termina convaliando el VAR. Rey Hilfer cobra gol, empató Boca, señores, con Valencia. Se le escapó a Jeremías Ledesma. Instituto reclama que lo cargó Lautaro Di Loro, le empujó Valencia, el árbitro cobra el empate. Vamos a ver si después termina cobrando gol. Lo empató Valencia, Boca 1, Instituto 1, Valencia. El negro tomó la pelota, tuvo suerte Valencia y la mandó adentro. Boca empata el partido, Instituto 1, Boca 1. No, gol de Valencia a los 23 minutos del primer tiempo.
6: Una situación insólita, pero creo que es absolutamente válido el gol de Boca. La quiere tomar Ledesma, con la pelota en sus manos, cae sobre el cuerpo del capitán, el autor del gol, Alarcón. Se cae ampulosamente el arquero de Instituto, suelta el balón y le queda servido después a Valencia, que con un rebote termina concretando el gol del empate. Sí, todo válido. Todo válido, un error grave del arquero del Instituto de Córdoba. Se choca con su propio compañero, suelta la pelota y se le deja literalmente regalada a Valencia para que defina después con el arco libre. Cayó del cielo, así como cae una lluvia impresionante en el Kempes de Córdoba, y Boca empata 1-1.
1: 1-1, 25 minutos del primer tiempo. Protesta Jeremías Ledesma, acaba de empatar Boca con Valencia. Como viste la jugada, para mí no hay ninguna falta sobre el arquero de Instituto, Tati.
3: No, es que a ver, a Ledesma lo que le pasa es choca contra el propio compañero, se cae y cuando golpea contra el piso, suelta la pelota y va hacia atrás. Nunca, es más, nunca participa ningún jugador de Boca salvo en el Valencia.
1: Empata Valencia, señores, 1-1, arranca otro partido, 25 minutos del primer tiempo, Instituto y Boca. Gol de Valencia, están igualando 1-1. Las dos jugadas van a ser polémicas, Las dos jugadas, tanto el gol de Instituto como el gol de Boca. Por lo menos los dos equipos la van a protestar. Creo que Rey Hilfer actuó bien en las dos jugadas, me parece,
6: Yo creo lo mismo. Yo creo lo mismo. Yo no veo falta en el gol de Instituto y mucho menos que menos en el de Boca. Es un flagrante error de Ledesma.
1: El Vasco lo festeja como nunca. Paso por el Mario Alberto Kempes. Estoy con Gustavo Pereira. Gustavo.
7: El Vasco lo festejó. Automáticamente se fue a ver la pantalla para ver la jugada. Te cuento. Jeremías Ledesma estuvo en el piso hasta que el árbitro convalidó el gol. Cuando convalidó el gol se levantó corriendo y le fue a reclamar.
1: Bien, en la jugada anterior protestan que no lo amonestó el jugador de Instituto. Esa infracción que derivó en el gol, o en la infracción después, que deriva en el gol de Boca. Pero debió ser amonestado el jugador de Instituto, Gustavo, ¿no?
7: Exactamente, eso es lo que le reclamaba el árbitro, el Vasco al árbitro y a Emanuel Sarque, que está en una especie de mediador entre el traductor Flores, el cuarto árbitro, y el Vasco Arrabarrena. Le reclaman los dos, al técnico le reclama al cuarto árbitro.
1: Con este empate 52, Independiente Rivadavia de Mendoza, 51 Boca en la tabla anual. Sale jugando por el fondo Mosevic, soltando el pase para Reato. Reato soltó para Abregu. Abregu soltó el pase a la izquierda para Galván. Galván sobre el lateral izquierdo. Un pelotazo largo por la derecha, pelota para Lázaro. Lázaro por la derecha, viene Lázaro. tocando el centro al área para Tisera, fácil para el arquero Álvaro Montero. A los 27 minutos del primer tiempo, 1-1.
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5: Hay gol de Gimnasia en el final, en el Bosque, el Chelo Torre, Gimnasia y Atlético Tucumán empataron 1-1.
1: Muy bien. 1-1 también está acá en Córdoba. ¿Cómo llueve en Córdoba, no, Gustavo?
7: Ahora está empezando a llover más fuerte. Cuando empezó el partido estaba lloviendo levemente, ahora se aumentó la intensidad de la lluvia.
1: Llueve mucho en el Mario Alberto Kempes, pelota larga de Alarcón, va corriendo habilitado Flores, llegará, llega Leo, viene Flores, la pone contra el piso Leo, mano a mano frente a Galván, viene Leo, Leo le muestra la pelota a Galván, la hizo bien Flores, centro al área. ¿Se le fue la pelota a Flores? No, dice Rey Hilfer, devuelve con la pierna zurda el futbolista Gallardo, pelota hasta la mitad de la cancha, corta muy bien Milton Delgado, pero se le escapa por un costado de la pelota en el mano a mano frente a Luna, a Milton Delgado, y estiro es el saque de costado, marca el árbitro, el lateral será para Instituto. 1-1 está la historia, Marcelo.
6: Cuando quieras tengo los suplentes,
1: dale,
6: de Boca.
1: Dale.
6: El arquero, por supuesto, es Leandro Bray. Después, sin orden, Ascacíbar, Rodrigo Bataglia, que vuelve, Ayrton Costa, Figal, Milton Jiménez, Dylan Gorosito, Jagger Herrera, Merentiel, Paredes, Ángel Romero y Joaquín Ruiz, el juvenil que concentró para este partido.
1: El cabezazo de Luna para Instituto de Córdoba, hasta la mitad de la cancha, círculo central para Abregu. Abregu soltó a la izquierda para Luna. Marca Milton Delgado con falta, dice Rey Hilfer. Tiro libre será para Instituto, 4 metros, campo de Boca, locutor.
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1: Tiro libre será para Instituto de Córdoba desde la punta izquierda, 1-1. 29. 29 del primer tiempo. Luna con este tiro libre para Instituto de Córdoba. Gol de Valencia para Boca, que lo empató. Lo empató hace minutos. 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Tiro libre será para la Gloria. Luna encargado de esta pelota quieta. Atención que desde ese punto, desde ese lugar, vino el gol de Alarcón para Instituto. Pensá, Boca, pensá. Tiro libre será para Instituto. Le va a pegar Luna. Atención con este envío al área de Álvaro Montero. Le va a pegar el 10. Le pegó el 10 nomás. Pelota al primer palo. Un rebote y lo toma Montero. La juntó Montero. Un rebote, lo toma Montero. Le fue el cuerpo del arquero. La pelota y Montero atrapó con las dos manos. Sale rápidamente Montero, pelota larga por la derecha para Sevilla. Corre el colombiano mano a mano frente a Galván. Viene con Villa con la pelota desde atrás. La pellizca Gallardo y gana. Le queda la pelota por la izquierda a Galván. Galván que gira. Galván que la pone larga para Luna. En el camino Villa. Villa la tira fuera de la cancha. Lateral en defensa para Instituto, 1-1.
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5: Fue el quinto gol en 11 partidos con la camiseta de Boca de N. Remberto Valencia en la zona A. Julito, Instituto 26. Boca, Vélez, defensa 21, pero Boca, por diferencia de gol, está segundo.
1: 1-1, media hora de la primera etapa, paso por el puesto de Tati Civielo.
3: Vos sabés que estaba viendo la repetición. Es increíble que la gente del Instituto reclame algo. Por si alguna persona lo está viendo, lo está escuchando totalmente por radio. No pasó nada. Es un gol insólito el empate de Boca.
1: Es que al arquero lo carga su compañero. Estaba con Dilolo, también. Exacto. Se acercaba a Pellegrino. Pero lo termina cargando el arquero. Yo creo que Jeremías Ledesma no se dio cuenta quién lo cargaba. La pelota se le escapa al arquero. Es toda responsabilidad del arquero de Instituto, ¿eh? Este gol, Marcelo.
6: Sí, es una macana de él tratar de buscar alguna excusa. No pasó absolutamente nada, por eso decimos es completamente legítimo el gol del empate Boca. Por suerte lo empató rápido. Ahora hay que tratar de no cometer más errores, porque Boca los paga muy caro.
1: Valencia no para de meterla. Valencia, no para de meterla Valencia. La tiene Milton Delgado para Boca. Cruza la mitad de la cancha, 31. Valencia a la izquierda para Blanco. Centro por bajo. Marco Alarcón. El rebote lo viene tomando Abregu. Pelotazo largo para Lázaro. Corta de cabeza al chileno Alarcón. Willy atrás para Milton Delgado. Milton Delgado suelta para Dilolo. Dilolo manda para Braida. Braida para Dilolo. Dilolo tira para Willy Alarcón. Círculo central. Callejón del 5. Intenta Boca, intenta. Sobre flanco derecho aparece el chileno Carlos Palacio. En la mitad de la cancha. Viene Palacio a 50 metros y un poquitito más del arco de Ledesma. Palacios atrás para quién, para Dilolo. 1-1 está la historia, 31-20, 31-21. Tirolo para Alarcón, Alarcón atrás para Marco Pellegrino.
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1: Se lleva la pelota para Boca, y para Boca Marco Pellegrino. Marco Pellegrino la tira para Milton Delgado, Milton Delgado para Dilolo. Pelotazo largo de Dilolo, abierto por la derecha, aparece Braida. Corre por la pelota Braida, Braida con la pelota, viene Braida, Braida en la puerta del área, viene Braida, fondo de la cancha, viene Braida, tiene un caño, pasa, marca. Ahora para Instituto Sosa. El rebote lo viene juntando Flores. Falta anterior de Braida en ataque. Marcando el árbitro. Bueno, no le sale una, lateral derecho, tiro libre para Instituto de Córdoba, 1-1.
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1: Quiero ir al Mario Alberto Kempe con Gustavo Pereira. ¿Cómo está el Vasco Arrobarena promediando la primera etapa, Gus?
7: Recién el Vasco Arrobarena en la fue de Breida, de la izquierda fina, como diciendo, tira el centro, tira el centro.
1: Vendemos, tengo tiempo, voy por dos, locutor.
9: 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Alicia Mordes, justo 20-38 a pasitos de la Bombonera.
6: Es que Breida se complica solo, tenía para resolver sencillo, era tirar el centro en primera instancia y listo. Lo paró, después quiso controlar la pelota, pasar entre dos, imposible, Breida.
1: Pelota larga de... El jugador de Instituto de Córdoba, Cerato, pelota para Lázaro. La pelota pica y sale disparada fuera de la cancha, el lateral que será para Boca, lo va a tomar el capitán Lautaro Blanco. Desde la punta izquierda, Lautaro Blanco, atrás para Marco Pellegrino, 1-1.
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1: Somos la campaña de Boca en Radio Continental, 1144-000-590-1-1. 1-1 en el Kempe, la tiene Willy, Alarcón, pelota larga por la izquierda, para quien para Valencia, domina Valencia, que bien Valencia, la pide Flores, la pelota pasa por la izquierda, pelota para Villa, Villa que engancha, mano a mano con el arcón, la hizo, viene Villa, Villa con la pelota, viene Villa, Villa hasta el fondo, tiro centro para el gol de Valencia, marca Bregu, pero el rebote lo viene tomando Blanco, Blanco hasta el fondo, se escapó, ganó en velocidad, Blanco, centro para Valencia, saca la pelota al fondo de Instituto, la saca Bregu, lo tiene contra un arco Boca, el rebote lo viene tomando Cerato, el árbitro cobra que a Lautaro Blanco se le ha ido la pelota sobre última línea. Y se le fue nomás viendo la repetición. Saque de arco para Instituto, 1-1-34.
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1: 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Estaremos en Río de Janeiro, viajaremos con el equipo completo Río de Janeiro para transmitir la vuelta, que será en el Maracaná. Ya la justicia dictó a favor del Vasco y el partido revancha, el partido de vuelta será en el Maracaná. Boca ganando hoy, dormirá puntero en la tabla anual, más puntero que nunca. 1-1 por ahora va la historia, 34, llueve en Córdoba, falta mucho tiempo todavía. Saque de costado que lo hace Alarcón mandó para Mosevich para la izquierda para Galván, cruza la mitad de la cancha Galván ahora a la izquierda para el 3, Sosa domina, tres cuartos de cancha, centro a Particera, pega el grito Lautaro del Oro y despeja de cabeza, el rebote a buscarlo aparece Gallardo, pelota sobre la puerta del área, otra vez para Particera, rompe de frente ahora Lautaro del Oro. Viene juntando el rebote el chileno Palacio, que se juega la vida yendo al piso. Palacios a la izquierda para Blanco. El capitán la manda atrás para el arquero Álvaro Montero. Pensá Boca, pensá. 35 minutos tengo desde el primer tiempo. Perdía Boca 1-0, lo empató Valencia. 1-1 está la historia. Quedan 10 para que expire el primer tiempo, más el descuento de Álvaro Montero en la salida con quien, con Alarcón. Alarcón tocó corto con quien, con Milton Delgado a la derecha. Pelota para quien, para Dilolo. Dilolo lo mandó para Braida. Se planta como número 4. Braida soltó para Flores. Lo comieron a Flores. Ganó Gallardo. Gallardo a la derecha para Bregu. Marca ahora Lautaro Dilolo. Pelota larga, lo ponen a correr a Valencia, Valencia va por la derecha, el taco de Valencia, que viene por Valencia, Valencia para Leo Flores, tiene un caño, entró al área, viene Flores se perfila para la zurda y con lo justo Alarcón, con lo justo Alarcón para el Instituto, le cortó el gol a Flores, se iba de frente al arco de Ledesma, no tiene Boca para ganarlo, el rebote lo viene tomando Delgado, que pelea con Abregu, foul de Delgado en ataque, tiro libre para Instituto, 1-1 Marce.
6: Primera participación activa, importante, en el partido de Leo Flores, con un caño para meterse en el área, por poquito no le quedó servido en la definición. Hay un buen partido de Valencia, más allá del gol, es importante el trabajo que está haciendo el centro delantero de Boca.
1: 1-1 está la historia, 35 del primer tiempo, vendemos por dos, dale.
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1: Quiero pasar por el puesto de Tati Civielo con su opinión del primer tiempo, 1-1 Tati.
3: Acá el que tiene que levantar, porque sacando lo que estamos hablando de Braida, no está jugando bien Carlos Palacios. Boca necesita que levante, que enganche Carlos.
1: Es el mejor pie que hoy tiene Boca en cancha, ¿no? Estoy hablando de Palacios. Digo, de todos los que están, coincidimos todos,
6: sí,
1: ¿no?
6: Sí, tiene que conectarse más. A Boca le falta justamente esa parte, la creatividad en el medio. Yo creo que el resto está bien, ¿eh? Con no equivocarse innecesariamente, Boca es el protagonista del partido.
1: Boca Palacios, Palacios ahora soltó para Pellegrino. Pellegrino mandó para quién, para Blanco. Blanco soltó y entregó el pase para el chileno. Palacios soltó para Milton Delgado. Milton Delgado devuelve para el chileno. El chileno Callejón del 10 intenta para Boca, soltando el pase para Alarcón. Alarcón mandó para Palacios, abriendo la cancha por la derecha para Leito de Becar. Viene Flores, Flores con la pelota, tocó corto con quien, con Palacios. Brazo mandó para Braida, Braida para Alarcón. Se equivocó en el pase Alarcón. Marcó para Instituto Abregú. Pelota larga de Abregú para quien, para Luna. Corre habilitado Luna. Cierra muy bien Lautaro. Cierra muy bien Dilolo. Dilolo atrás para el arquero Álvaro. Álvaro Montero la mandó para quien, para Williams Alarcón. 1 a 1. Boca lo tiene que ganar. Siendo puntero así de la tabla anual, al menos hasta que juegue Independiente Rivadavia de Mendoza. La tiene Braida. Braida se planta como 4. Viene Braida. Braida soltando para Dilolo. Dilolo mandó para quien, para el chileno. Viene Palacios. Palacios con la pelota. Palacios a la izquierda para Blanco. Blanco la suelta atrás. Pelota para Marco Pellegrino. 1 a 1. 37-28. 37-29. 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Busca la pelota Flores, viene Leo, el hijo de Ariel y de la Jessica. Viene Leo Flores, soltando el pase para quien, para Milton Delgado. Corre Milton, Milton abriendo la cancha a la izquierda, pelota para Lautaro, tras cuarto de cancha, ataca Boca, viene Blanco. Blanco manda para Villa, Villa manda para Blanco.

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1: 38-1-1 del primer tiempo en Córdoba.
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1: Un beso para Magnolia, la torre que está siguiendo la transmisión. La hijita de mi querido amigo Agustín La Torre, que está escuchando la transmisión, ¿eh? Así que Magnolia, que le tocó entrar a la cancha en la despedida de Messi, está siguiendo la transmisión. Tiene 5 años y ya está siguiendo. Nos escuchan de todas las edades, ¿eh? En esta transmisión nos escuchan de todas las edades. 38, tiempo de Boca, Marcelo.
2: Insisto con que Boca no está haciendo un mal partido. Le falta aceleración en tres cuartos hacia adelante. ¿Sabés quién veo un buen partido también correcto en esta función de doble 5? De Williams Alarcón. Me banco de a uno a los que quieran putear, ¿eh?
1: Lo quiero por momentos a Flores por la izquierda y a Villa por la derecha. ¿No puede cambiar, Tati, en un ratito? ¿No puede Flores ir al costado izquierdo y Villa a la derecha?
3: Sí, igual quiero decirte que Villa es una sombra de lo que fue alguna vez en Boca y también en Independiente de Rivadavia. Es lejísimo ese nivel.
1: A ver qué pasa con esta, lo toma Blanco. Blanco retrasa el pase atrás para Marco Pellegrino. Marco Pellegrino manda para Milton Delgado y Milton Delgado atrás para Williams Alarcón. El chileno tocó corto con quien, con Dilolo. Dilolo otra vez devuelve para Alarcón. 39 minutos son de la primera etapa. Partido 1-1, lo perdía Boca, 1-0, lo empató Valencia. ¿Vale? Sí, recontra vale. Valencia para el 1-1. La junta Pellegrino. Pellegrino que manda para Dilolo. Dilolo que suelta el pase a la derecha para Braida. Braida la pone larga para Valencia. Corre Valencia, viene Valencia, Valencia. Ay, qué mal control de Valencia. La pelota se le va larga y es pelota de Ledesma.
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1: 40 minutos, ataca Boca ahora otra vez con Kingo en Alarcón. Toco corto con Kingo Palacios, a ver qué pasa con esta. El chileno a la izquierda para Blanco. Blanco otra vez para el chileno. Viene Palacios, posición del 10, soltó el pase para Villa. Espera Valencia, viene Villa, Villa tiró centro, pelota para Valencia, está en el área. Cerró con lo justo Abregu. Cerró con lo justo Abregu y rompió de costado la pelota al lateral, lateral que será para Blanco en la punta izquierda. Blanco toma la pelota para acelerar este saque de costado. 40 inmoneditas del primer tiempo. Perdió Boca 1-0, lo empató Valencia. Sí, Valencia lo empató. 1-1 está la historia. Y Boca va. 41. La toma Lautaro. Dilolo en el círculo central. Dilolo mandó vertical con quien, con Milton Delgado. Milton Delgado atrás para Dilolo. Dilolo para Flores. Tocó de primera. Pelota para Braida. La adelantó y la perdió. Braida la adelantó y la perdió. Pero ahora recuperó. Volvió a perder. Ganó el 6 Alarcón. Volcado por la izquierda. Alarcón la toma. El autor del primer gol del partido. Después lo empató Valencia. Alarcón pelota larga para Luna. Marca Lautaro. Marca Dilolo. Dilolo soltó para el chileno. Esta me gusta. El chileno. El chileno para Blanco. Blanco para Villa. Anda Valencia de 9. Anda de 9. Lo empujaron a Valencia dentro del área. La toma Villa. Centro de Villa. Pelota al segundo palo para Leito. Viene Flores. No controla Flores. La pelota se le murió por un costado. El lateral para Instituto de Córdoba, cerca del banderín del córner en la punta izquierda.
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1: Un gran abrazo para Guillermito Trufo, la gente de Oblas Oblita. Un gran abrazo para Agustín López, la gente de Villiquen, que nos acompaña en cada transmisión. Todos fanáticos de Boca, ¿eh? 41, casi 42. Casi 5.000 personas, ¿somos en vivo? Sí, señores. Casi 5.000 personas a través de Cadena Ceneice. Me imagino del otro lado, un país en sintonía a través de Radio Continental que nos escuchan de todos lados. Gabriel.
4: Sí, como Claudio de Villa Hidalgo. Villa Hidalgo es de Boca, deja un saludo para todos. Fernando de Villa Constitución, provincia de Santa Fe, socio de Boca. Estoy en el campo cocinando un surubí a la pizza y una boga al verdeo. Bravo. Escuchando y viendo el partido. Miguel de Parque Patricio, saludos para todos. Daniel de Voto, vamos Boca carajo. Y Horacio de Catalina Sur en la Boca, vamos Boca carajo a ganar.
1: Qué lindo para caranchar, Dani. Un sábalo, una boguita con un poquitito de queso. Calito, eso, ¿no? Qué rico, mirá, y con esta hora, viernes, sí, a la pelota. Bueno, 1-1, Cibielo, sos optimista con este partido de Boca, te gusta, está jugando bien, está terminando la primera etapa, contame un poco, opinamos en Radio Continental, Tati.
3: Para mí es un buen primer tiempo de Boca en líneas generales, más allá de algunas cuestiones individuales flojas. Yo creo que hay que pensar a ver cómo solucionar el tema de enganchar, enlazar delanteros y mediocampistas.
2: Es que es la parte que falta, la conexión entre el último cuarto de la cancha. Después Boca ha tenido el control, es más que Instituto, claramente que

0: quiere ganar el partido. Es el equipo del Vasco Arrabarrena, está pagando carísimo un error evitable, que fue el de Braida, que después provocó el centro con el que terminó convirtiendo Instituto.
1: 43 del primer tiempo, 1-1 está la historia. Sale Boca con Marco Pellegrino, va hasta la línea central Marco Pellegrino, tocó corto el pase para que para Lautaro, Dilolo con la pelota, primer marcador central, el back, toca corto ahora para el chileno Williams, Alarcón cruza la mitad de la cancha, Alarcón y el pelotazo por la izquierda para Palacio, tocó de primera para Villa, pasó el frente de Alarcón, el de Instituto de Córdoba, la pone larga, a correr a Lázaro, Lázaro va por la derecha, Lázaro que se frena, suelta atrás para Cerato, Cerato la manda atrás para Alarcón, Alarcón para Mosevich, Mosevich a la derecha otra vez para Cerato, pelota larga para Lázaro, corre habilitado el 21, la dejó correr, la viene tomando Tisera, Tisera hasta el fondo, manda centro, fácil para el arquero Álvaro Montero, Montero a los 44 minutos del primer tiempo, atrás para la pelota.
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1: Un gran abrazo para Rómulo Zamborain, que está escuchando y opinando también la transmisión, ¿eh? Me dice, Palacios muy flojito, me dice. Poco del chileno Palacios, el mejor pie que Boca tiene dentro de la cancha en estos momentos, ante la ausencia, por ejemplo, del mejor de todos, que es Paredes, por supuesto. Aranda, que está lesionado, pero a ver qué pasa con esta. Tocó de primera Palacios en la mitad de la cancha, tocó de primera para quién, para Flores. Flores abre la cancha a la izquierda, ahora para Villa, centro para Valencia, le roba el cabezazo a Valencia, se termina perdiendo por última línea. Creo que es el primer centro bien decidido de Villa Valencia, Marcelo.
0: Bueno, pero esta búsqueda es algo que Boca tendría que repetir. Insisto, está bien Valencia, lo veo metido ahí latente con la posibilidad de aparecer como número 9 bien definido. Acá pasó a centímetros nomás, de la frente del ecuatoriano.
1: Un abrazo para Lisandro Lucio también, que está escuchando la transmisión, fanático de Boca, siempre escuchando. 45 hasta los 46. ¿Queda mucho, Dani?
3: 4 más.
1: Dame uno.
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1: Un abrazo para Seba de Batey, que sigue la transmisión también. 1-1. ¿Vendrán los cambios en el segundo tiempo? Tengo a mano los suplentes de Boca, Marce. Pensando en el segundo tiempo, ¿se vendrán los titulares? Hablo de Menentiel, hablo de Paredes. Contame quién están en el banco, Marce.
0: Bueno, por supuesto, el arquero suplente es Leandro Bray. Recambio en la mitad de la cancha, tenés a Casíbar, Rodrigo Bataglia. Atrás Costa, Figal, Milton Jiménez como posibilidad de número 9. Dylan Gorcito, Jagger Herrera, Menentiel, Paredes. Ángel Romero y Joaquín Ruiz.
1: 46. Tiene la pelota Instituto. ¿Con quién? Con Abregú. Abregú atrás para el arco. Mira el cronómetro Rey Hilfer y marca el final de los primeros 45 minutos. Ha terminado el primer tiempo. Boca caía de arranque 1-0. Gol de Alarcón, el 6 de Instituto de Córdoba. Boca falló en la marca. Se discutirá si es infracción o no del jugador de Instituto de Córdoba. Pero allí vino el gol, 1-0. Ganaba Instituto y lo empató Valencia minutos más tarde, 1-1. Valencia está con las pistolas cargadas. Cuando le toca estar, aparece el negro. Boca e Instituto están igualando 1-1.
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1: Nos ponemos al día con eso, Dani. Con esta presentación recorro el Mario Alberto Kempes con Gustavo Pereira.
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1: Bus, los equipos se van al vestuario.
4: Exactamente, los equipos están yendo al vestuario. Ninguno de los dos planteles le reclamó algo al árbitro Rey Kingston. Los dos se reunieron en el círculo central, hablaron entre ellos y cada uno rompe el vestuario.
1: Dame otro más, Dani.
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1: Pequeño adelanto antes del informativo, Marcelito González.
0: Un empate 1-1 que queda corto. Boca fue un dominador de partido. El tema es que no supo generar situaciones. Aprovecha para poder empatarlo en un error tremendo del arquero Ledesma, de Instituto de Córdoba, pero también era demasiado costo estar en desventaja cuando verdaderamente Instituto había hecho poco.
1: Y dame el último, Dani.
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1: Un adelanto también de tu comentario después del informativo. Ampliamos y profundizamos, Tati Cibielo.
5: No, sí, Instituto no tiene ganas de jugar, simplemente está esperando que Boca cometa un error. Todo fue de Boca. Cuando Boca encuentre la forma de qué hacer con la pelota, cómo lastimarlo, la cosa puede cambiar. Mientras tanto, creo que el empate está bien, pero Boca tiene que mejorar.
1: No cambies el dial, ya venimos rápidamente, momento de informarnos con Osmar Spanu en Radio Continental y venimos con este entretiempo que tiene mucho, mucho para opinar, mucho para hablar. Estamos en Radio Continental en Cadena Ceneice. Informativo y ya volvemos. Yeah.

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1: Ley de tierras, la oposición ratificó su plan para derogar el DNU de Milei y el oficialismo confía en bloquear la sesión. Tras el fallo de la Corte Suprema que restableció provisoriamente la norma, peligra el quórum en diputados para el próximo jueves 15. El gobierno apuesta a que los bloques dialoguistas no acompañen. Denunciaron penalmente a Caputo y Bausili por la toma del oro que reveló la Auditoría General de la Nación. A un día del informe sobre los más de 1.000 millones de dólares de reservas que perdió el gobierno en la especulación por el oro, se presentó en la justicia una denuncia contra el Ministerio de Economía y el presidente del Banco Central. Prestadores del PAMI advierten que la situación es insostenible porque la inflación duplica las actualizaciones. Señalaron que no tuvieron respuesta de las autoridades y que la suba de aranceles es la única herramienta con la que cuentan, dado que está en riesgo la continuidad de la prestación. Temperatura 13 grados 4, cielo nublado con lluvia de...
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2: Volvemos a la transmisión, son las 8 de la noche, 25 minutos en toda la República Argentina, al 11-44-000-590 con este empate 1-1 de Instituto y Boca. Quiero escucharlo a Gabriel Acevedo con 6 o 7 hinchas de Boca y ya nos metemos en discusión después en un mini debate con Tati, con Marcelo, de este entretiempo de Boca. Gabriel.
3: 11-44-000-590, Carlos, escuchándolos desde Congreso. Buena tras, mi abrazo para todos, abrazo Julito, vamos Boca. Marisa desde Campo Largo, Chaco. Silvia de Morse, coincido con vos, Julito, mucho suplente, no me gusta, pero hay que ganar. Darío y Amalia, saluda a todo el equipo, escuchando en el auto camino a su casa en Berazategui. Carlos Bernabé Sinali, saluda a todo el equipo, pongamos todo Boca que hoy podemos. Juan, saluda a todo el equipo, escuchándolos bajo la lluvia desde Jujuy. Omar de Garín, aguante Boca, vamos Boca, nos dice Néstor Cajas. Juan, bien bostero desde que nací hace 62 años, Julito, los estoy escuchando desde Nielo, Neuquén.
2: Bien, por supuesto que en el entretiempo van llegando imágenes, van llegando videos y hay una infracción sobre Marco Pellegrino en el primer gol de Instituto de Córdoba, que bueno, el árbitro no la cobró, termina convalidando el gol de Alarcón. Y después vendrá el empate 1-1. Por eso era la protesta fuerte de los jugadores de Boca. Pero es momento de analizar, de comentar de lo que ha sido este entretiempo. Después vamos con los saludos. Arranca Tati Civielo, se pega Marcelo González en este entretiempo de Instituto y Boca 1-1 en el Kempes.
4: Bueno, voy a...
5: ¿Está Tati o Marcelo?
4: Dale, Marcelo. Tati. Ahí estoy. Arranco yo, ¿te parece, Tati? Y te doy el pase casi inmediatamente, amigo. Voy a arrancar justamente con la situación que me parece que sí amerita para rotularla de polémica. Hay falta, Hay falta, clara, del jugador de Instituto que le gana de arriba a Marco Pellegrino. En realidad de arriba no, porque Pellegrino ni pudo saltar. Apoya claramente los dos brazos sobre los hombros del marcador central de Boca. De ahí también provoca que se eleve más todavía. Y bueno, la situación deriva en el rebote y gol de Instituto. Hasta ese momento, y yo les diría que solamente en ese lapso que provino de dos errores de los evitables de Malcolm Braida, Boca había sido dominador antes y después. Por supuesto que es correcto que Boca haya empatado, a partir también de un error grave del hombre de Instituto de Córdoba. Fue raro el arbitraje de Rey Hilfer. Digo, como para que después tengamos que escuchar algunas cositas y de zonas grises, etcétera, etcétera. Fue raro el arbitraje de Rey Hilfer. Yo quiero decir, a grandes rasgos, Boca, más allá de las ausencias, se hizo dueño del partido, pero le faltó puncha arriba, le faltó llegada. Y miren que hoy tiene un buen Ener Valencia como para poder saber aprovechar, Tati,
6: Sí, a ver, yo creo que es lo que te digo. Instituto todo el tiempo tiene una intención. Y todo el peso del partido, el volumen del partido, pasa por Boca. Y el tema es que Boca tuvo mucho la pelota, pero le está costando ese pase entre líneas para agarrarlo, entre comillas, mal parado, o tratar de generar peligro. A ver, Boca es muy predecible. Boca está jugando por los costados. O desborda con Villa o Blanco, o trata de hacerlo con Flores y con Braida. Y nos está faltando ese juego interior que siempre tiene Boca, o venía teniendo en el último tiempo. Yo acá lo que creo es que, obviamente, porque no descubro nada, el que más se siente en la ausencia es Leandro Paredes. ¿Por qué? Por ese pase hacia adelante entre líneas. Más allá que comparto con Marcelo, que para mí el partido de Alarcón es correcto, de correcto a bueno. Sí. Para mí los dos mediocampistas no están haciéndolo mal. El tema es que esa tercer pata que puso el Vasco, que es Charly Palacios, no está arrancando, Marcelo.
4: No, claramente el problema no es el doble cinco. Yo creo que están haciendo un buen partido los dos, tanto Delgado como Williams Alarcón. Obviamente el que más dudas nos generaba es el rendimiento del chileno, pero yo lo vi pulcro, seguro con el manejo de la pelota, incluso muchas veces pisándola, levantando la cabeza, salvadas las distancias, a los Paredes. Por eso no vería como una mala opción que ingrese Leandro, que se libere Milton Delgado, como suele hacer en los últimos partidos, o hasta el propio Alarcón. Y el que salga es el que más bajo rendimiento, que es Carlos Palacios. Porque a Boca le falta esa conexión. Y esa conexión con el pase de Paredes lo va a tener.
5: Cambio de tema. Lo veo mucho más ágil, mucho más veloz, mucho más rápido a Valencia.
4: Sí,
5: coinciden.
4: ¿Coincidís
5: conmigo también?
6: Muy bueno, por eso pediste a Merentiel.
5: No, pará.
4: Qué malo que...
5: Pará. El titular el martes, ¿quién es? ¿Merentiel o Valencia?
4: Merentiel.
6: Sí, sí. ¿Vos? Yo quiero pediste a Merentiel. Durante el relato lo pediste para ahora, Merentiel.
5: Pero por supuesto, el martes, ¿vos quién querés que juegue? ¿Valencia o Merentiel?
6: El que esté mejor.
5: ¿Eh?
6: El que esté mejor.
5: Pero no me contestás.
6: Bueno,
5: es el martes, falta 3-4 días.
6: Para vos, ¿quién está mejor? No, a ver, contestá vos, machito, dale.
5: Para mí,
6: ¿quién está mejor?
5: Yo ya te lo dije.
6: Bueno, esa es tu fundamentación, que no tiene mucha fundamentación. Estás diciéndolo porque lo querés.
4: Nos ordenamos. Para Julio Pauni, el que está mejor es Merentiel.
5: Merentiel.
4: Para mí hoy está mejor Valencia.
5: Bueno, entonces, ¿quién pones el martes?
4: Yo pongo Valencia. ¿Sabes por qué? Por la necesidad de un 9. ¿Por qué Boca juega por el 9? Y hoy Valencia está haciendo la función del 9.
5: Perfecto, pero si yo lo estoy elogiando a Valencia, cuando le pegaban todo, yo lo elogiaba. Y lo sigo elogiando. Ahora, aún en esto, digo, qué bien que lo veo a Valencia mucho mejor del arranque. Ahora, Marcelo González y Tati Civielo lo sacan a Merentiel el martes contra el Vasco da Gama y lo ponen a Valencia. Está bien, yo no digo nada. Solamente digo, porque no pregunté eso. Yo lo que pregunté es, che, ¿no lo vieron más rápido a Valencia?
4: Totalmente sí.
5: ¿Vos lo viste más rápido a Valencia, Tati?
6: Sí, a ver, está mejor, se nota que, a ver, no solamente que está mejor, sino que empieza a tener feeling con los compañeros, se nota que se empieza a entender con sus compañeros.
5: Otra cosa, es, como dicen los pibes, unpopular opinión.
4: Ah, mira.
5: Se lo vio cansado a Flores, es decir, lo que le tenemos acostumbrado lo de Flores, Villa ya viene jugando así flojito en los últimos partidos, pero ni Villa ni Flores pudieron desbordar, Tati, ¿en eso coincidimos o tampoco?
6: No, ahí yo creo que Villa no está bien, ya lo dije durante el comentario en el primer tiempo, y a Flores le está costando, a ver, yo pasa que no quiero, quiero ser sincero, más allá de los dos goles del otro día que entró muy bien, los últimos partidos de Flores le estaba costando en Boca con esta historia de la meseta que siempre hablan los que entienden de fútbol. Hoy, en el partido de hoy, los dos wins de Boca no están teniendo esa supremacía futbolística que deberían tener.
4: Por lo pronto yo trocaría posiciones, es decir, Flores para la izquierda, Villa para la derecha. Yo no sé si va a dar un gran resultado, pero también tengo que marcar que el gol del empate Boca viene de una buena jugada de Villa, a que le hacen infracción. O sea, él rompe la marca, se metía en el área, lo agarran, de ahí la infracción y el tiro libre que deriva después en el gol de Boca.
5: Quiero preguntarle a Gustavo Pereira si está calentando alguien, algún jugador de Boca, Gustavo, para ingresar en el segundo tiempo. Por lo general el Vasco pone algún futbolista a calentar, que es el que después termina ingresando. ¿Ves alguno en la cancha, Gustavo?
7: No, Julio, ningún jugador. Está el profe Roberti esperando que salgan los jugadores, ese precalentamiento que hacen antes de empezar el segundo tiempo, pero no tuvo ningún jugador, no hizo quedar a ningún jugador haciendo precalentamiento.
5: Bueno, quiero mandarle un gran abrazo a la familia Diamanti, a Daniel, a toda su familia, un gran abrazo para él, la gente de Puertas Gromanti, a Walter Pérez, el hombre de Shopping Toscas, que 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Bueno, a De Matei, a mi amigo De Matei, que está escuchando siempre la transmisión. Al Seba De Matei, que está escuchando siempre la transmisión. Un gran abrazo para él. Bueno, trabajamos comercialmente con Daniel Bocar, un poquito de hinchas de Boca al 1144-000-590 y esperando a Boca para el segundo tiempo.
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3: 1144-000-590, excelente trami en la ruta 33, escuchándolos a la altura de Torqui. ¡Vamos Boca!
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3: Camino a Entre Ríos, Santa Elena. Saludos a Ezequiel, Cacho, Silvio, Marcelo y al chofer Walter.
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3: Daniel desde Villa Mercedes, San Luis. Le mando un abrazo a todos. Aguante Boca, Eduardo de Toronto, Canadá. Saludos a todos los bosteros. Vamos Boca, que ganamos.
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5: Bien. 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Está Boca en la cancha sin variantes para el segundo tiempo, ¿no, Gustavo?
7: Variante Boca, va a haber una variante del Instituto de Córdoba, ya te digo quién va a ser el que va a empezar.
5: Es el 2 de la Fuente, vamos a ver quién es el que se va. Sin cambio Boca, Instituto mete un cambio, voy por 3 o 4, Daniel.
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5: Bueno, el cartel no marca todavía el dorsal del jugador que salió. Sabemos que ingresó el 2 de la Fuente y estamos esperando ver bien quién se fue en Instituto de Córdoba. Boca sin cambios para el segundo tiempo y está todo listo para que comience el complemento.
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4: El que se fue en Instituto es el número 44, Giuliano Cerato.
5: Cerato, muy bien. Señores, todo listo, vamos a ver a Boca para el segundo tiempo. Señores, con el partido 1-1. Tocará la pelota Valencia. Para Palacios, para poner en marcha el segundo tiempo. 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Somos la campaña de Boca a través del stream de Cadena Ceneice también. Estaremos el viernes, por supuesto, en casa, en la Bombonera, para el encuentro de Boca frente a Talleres. Pero previamente estaremos el martes por Copa Sudamericana, Boca Vasco. La revancha se jugará en el Maracaná. La justicia falló a favor del Vasco y el partido se jugará en el Maracaná, señores. Boca vuelve al Maracaná después de 3 años. Aquella final ante Fluminense. Frente a la pelota Valencia. Está
2: acaba de marcar el empate frente a Instituto de Córdoba, señores. Valencia puso en marcha el segundo tiempo. Atrás la pelota para el chileno, un largo domina la pelota el chileno. El chileno abriendo la cancha a la izquierda para Blanco. No, antes pasa el pase, la pelotita para Marco Pellegrino. Media baja para el segundo marcador central. Marco Pellegrino atrás para Lautaro de Lolo. Lo exige. Marco Pellegrino la tira de Dir, por eso de frente. Se la saca de encima Lautaro de Lolo. Pelota larga para Valencia. Corta de cabeza Bosevich. El rebote lo viene juntando el futbolista Gallardo. Soltó para Bregu. Abregu a la izquierda para Sosa. Marca para Boca Braida. Se planta como número 4. Viene Braida sobre el flanco derecho. Tocó corto con Quinton Flores. Flores mandó para Di Lolo. Di Lolo tiró el pase para Palacios. Se equivocó en el pase Di Lolo. Y también Delgado. La viene recuperando entonces ahora para Instituto de Córdoba. El jugador de la Fuente. De la Fuente a la izquierda para Sosa. Corre por la pelota de Sosa. Sosa sobre la izquierda. La va tirando larga para Luna. Marca el jugador Braida. Y manda la pelota fuera de la cancha. Al minuto del segundo tiempo lateral para Instituto.
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2: Lateral que tiene que tomar para Boca el minuto del segundo tiempo. Para Instituto de Córdoba. Perdón, el jugador Sosa. Lateral que tiene que tomar para Instituto Sosa. Lateral frente al área de Álvaro Montero. Sosa que se te saca de costado. La mandaron para Luna. Luna va por la izquierda. Viene Luna. Giró. Marcó Alarcón. El rebote lo viene tomando Galván. Galván con la pelota. Viene Galván. Ir hasta el fondo de la cancha. Galván frente a Braida. Galván que tira centro. Devuelve Milton Delgado. El rebote lo viene tomando Gallardo. Gallardo que le pega el arco por encima del travesaño. El árbitro marca córner. Se desvió en el jugador Alarcón. Y es tiro de esquina para la gloria.
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2: Un minuto y pico del primer del segundo tiempo. 1-1.
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2: El envío desde la derecha que será para Instituto de Córdoba. Señores, desde la derecha. Toma la carrera el jugador Lázaro. Lázaro con el envío al área de Boca. Atención. 1-1 está la historia. Pensá, Boca, pensá. Es córner que será para Instituto. Es Córdoba que será para Instituto. 1-1. Dos minutos tengo del segundo tiempo. No me gusta nada este tiro libre. Viene el envío al área. Córner de Lázaro. Cabezazo. Está el gol. Gol. Gol de Galván. Gol de Galván. No me gustaba nada el cabezazo en el segundo palo. La bajaron para Galván que estaba solo. Otra vez la misma jugada. Dos cabezazos en el área. Tenía un mal presentimiento. No me gustaba esta pelota cruzada. El córner de Lázaro. La bajaron. La tomó Galván en la puerta del área solo. En la puerta del área menor. Y Galván por el segundo gol de Instituto de Córdoba. Galván el 30 le empuja. Instituto y Boca estaban 1-1 y el 30 Galván termina poniendo el segundo gol, señores. 2-1 lo gana Instituto.
4: Qué tema imposible de solucionar en la vida de Boca. Otra vez la misma historia. Pelota al área por arriba. Gana en primera instancia un hombre de Instituto y le queda el número 30 para fusilarlo. Literalmente lo fusilan a Montero. No tiene responsabilidad alguna. A los dos minutos del segundo tiempo, otra vez cuesta arriba el partido para Boca por no resolver cada vez que la pelota viene al área por arriba. Imposible, ¿eh? Imposible en la vida de Boca. Esto no es una cuestión siquiera del ciclo de Arrobarrena. Viene de mucho, muchísimo tiempo atrás y Boca sigue sin poder solucionarlo. Increíble.
2: 2-1 lo gana Instituto ahora. Gol de Galván. A empezar de nuevo a remontarla en el Kempes. Reacción en el banco de Boca. Le quiero preguntar a Gustavo Pereira, Gus.
7: Lo acordaron, se dio vuelta, habló con Diego Martín. Después le hizo que todos los jugadores vamos, hay que seguir.
2: Pasó por el puesto de Tati Civielo, lo pierde Boca en el comienzo del segundo tiempo, Tati.
6: Otra vez la maldita pelota parada que a Boca le cuesta horrores.
2: Bueno, una jugada muy parecida, Tati, a la del primer tiempo, ¿eh?
6: Sí, otra vez con dos cabezazos, otra vez el jugador de Instituto apoyándose en Pellegrino. Pellegrino tiene que ser un poquito menos verde.
2: Ahí lo pierde la marca Pellegrino, Coincido con vos, Pellegrino falló en la marca. Sale el Boca con Marco Pellegrino. Suelto el pase para Villa. Villa volcado sobre la izquierda en campo propio. Viene Villa. Villa en campo propio, Villa en campo de Boca. Tocó el pase corto, pelota para quién, para Flores. Flores con la pelota, pelota larga para Valencia. Se equivocó en el pase otra vez Flores. No está bien leído Flores, tampoco está bien Villa. Pelota en la mitad de la cancha para Gallardo. Gallardo a la derecha para Alarcón. Pelota larga de Alarcón para Flores. Para De La Fuente, perdón. De La Fuente la toma. De La Fuente que la va poniendo larga para Tisera. Peco habilitado Tisera y se viene Instituto. Ataque Instituto por la derecha con quien con Tisera. Tisera, Tisera encarando como número 7, mano a mano frente a Di Lolo. Tisera que manda el pase atrás, pelota para Sosa. Sosa para De La Fuente. De La Fuente la tiene volcado por la derecha. Combina con quién otra vez, con Tisera. Tisera levanta para De La Fuente. Se soltó un ataque, marcamos nosotros. Marcó para Boca Alarcón, le queda la pelota a Villa. Pelota larga para Villa, pelota para Valencia. Pasó al frente de Mosevic. La manda fuera de la cancha y es un lateral que será para Boca en el puesto de Lautaro Blanco.
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2: Cinco minutos tengo de este que es el segundo tiempo con el partido ganándolo Instituto 2-1.
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2: 1144-000-590, ya voy con vos, que querés hablar, que querés opinar, que nos estás escribiendo. Sale Boca en el fondo con Milton Delgado atrás para Marco Pellegrino, responsable del segundo gol de Instituto de Córdoba. Pellegrino atrás para Alarcón abre la cancha por la derecha, pelota para Lautaro del Oro. Lo pierde Boca 2-1, lo perdió 1-0, lo empató Valencia 1-1 y ahora lo vuelve a ganar otra vez Instituto de Córdoba 2-1. Somos Radio Continental por M590 con la campaña de Boca. Pelota para Villa sobre la izquierda, corre 35 metros de largo de Ledesma, viene Villa, la tiro larga para Blanco, es malo el pase de Villa, marca el jugador, el futbolista De La Fuente, suelto para Gallardo, se equivocó en la entrega, la viene recuperando Leo Flores, viene Flores con la pelota, pierde, vuelve a recuperar, viene Leo se entrevera en la mitad de la cancha, tocó corto con King, con Palacios, Palacios abre la cancha a la derecha, pelota para Braida, a 50 metros de largo de Ledesma, 6 minutos 15, 6 minutos 16, lo pierde Boca 2-1, corre por esa pelota Palacios, habilitó entre líneas, pelota para Flores por la derecha, abre la cancha, ¿para quién? Para Braida, se dio cuenta el jugador Galván y cortó, Galván la tiró larga, pelota larga para Luna, pecho de Luna, aguanta, protege la pelota con el cuerpo, marcó Lautaro, marcó Di Lolo, recuperó Lautaro, soto para Delgado para Palacios, Palacios para Blanco, fondo de la cancha, tiro centro, Blanco, pelota para Valencia, marcó Mosevic, rompió Mosevic, y en la mitad de la cancha la viene conquistando el jugador Pellegrino, viene Marco, se abre por el costado izquierdo Marco Pellegrino, soltó para Di Lolo, Di Lolo para Delgado para Blanco para Villa, marca con el pie derecho Alarcón, pelota fuera de la cancha y es un lateral para Boca, rápido, lo hizo Blanco soltó para Delgado atrás para Marco Pellegrino.
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2: 2-7 del segundo tiempo, 2-1 lo pierde Boca, la viene tomando Di Lolo de izquierda para Marco Pellegrino para Alarcón, perde la pelota Alarcón, la recuperó Luna para Instituto, viene Alarcón, la tiró larga para quién, para el jugador Tisera, corre habilitado Tisera, no llega, se la pierde por última línea, saque de arco será para Boca, no, cobra una falta anterior Rey Hilfer de Alarcón sobre el jugador de Instituto y amonestado Alarcón. 7 minutos y piquito del segundo tiempo, es el peor momento de Boca en todo el partido, Tati.
6: Sí, porque Boca no está reaccionando, no está atacando, no sabe qué hacer con la pelota. Ya en breve van a empezar los cambios.
2: ¿Coincidís conmigo, Marce?
4: Sí, por supuesto. Boca paga demasiado caro los errores. Yo no sé si tiene tantos, pero los que tiene terminan siendo muy, muy costosos para lo que es el partido. Instituto no llegó demasiado, pero ¿sabes qué? Es fácil lastimar la Boca. Alcanza con meterle la pelota en el área por arriba.
2: Nada y ahora... Se vienen Merentiel y Paredes a la cancha, señores. A los 8 minutos del segundo tiempo a la cancha el dúo dinámico. Merentiel y Paredes a la cancha. Valencia entiendo que no se va a ir. ¿Jugará con doble 9 el Vasco? Tiro libre será para Boca. ¿O va con un cuarto delantero? ¿O lo pondrá con Villa, con Flores y con Valencia, Merentiel? Tiro libre será para Instituto. Pensá, Boca, pensá. Le pega Luna habilitó al jugador Sosa va hasta el fondo. Tiro centro, Blanco al tiro de esquina. Corre para Instituto.
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4: Bueno, estos dos cambios obviamente lo que trata de hacer es mover la estructura del equipo. Sale Milton Delgado es el primer cambio para que ingrese Paredes. Leandro Paredes, por supuesto. Y ahora el ingreso de Merentiel en lugar, me extraña. Este
2: de caso. Valencia. ¿De Valencia?
4: Sí, de Valencia. Bueno,
2: se extraña. Va a Valencia y ingresa Merentiel.
4: Me extraña. No, bueno, no estoy de acuerdo.
2: Tiro de esquina todo
6: no,
2: esto.
6: Pero es una lesión, me parece.
2: Es una lesión.
6: Me parece que le duele el tobillo de una jugada de la mitad de la cancha.
2: Bueno, pará porque hay córner para Instituto. Hecho rapidito por el futbolista Lázaro tocó corto con King, con Gallardo tiro centro otra vez para Lázaro. Lázaro ganó en velocidad, va hasta el fondo. Se le termina la cancha a Lázaro. Saque de arco será para Boca. Lo va a tomar Álvaro Montero. Se va lesionado Valencia entonces por Merentiel, Tati.
6: Sí, a ver, vos sabés que en la mitad de la cancha tuvo un choque, él reclama que lo pisan, le duele el tobillo, si se fijan, está yéndose por el costado y le cuesta caminar.
2: Tengo 9, tengo 9 y piquito, casi 10. Del segundo tiempo queda mucho todavía. Pensá, Boca, pensá. Lo pierde Boca 2-1. Está perdiendo un invicto de cuántos partidos, Gaby.
3: De 16.
2: Este es el número... La primera derrota después del Vasco de mucho tiempo, ¿no?
3: Claro, claro, después de O'Higgins allí en Chile, que termina ganando por penales.
2: Ataca Boca con Blanco, ataca Boca con Blanco. Blanco se escapó por la izquierda. Filtro, pase para el gol de Benetti, el tiro. ¡Gol! Viejo y peludo no va. Boca empata el partido a los 10 minutos del segundo tiempo. Miguel Viejo no va. Boca Viejo no va. Ahora lo vamos a ganar en el segundo tiempo. A los 11. A los 11 del segundo tiempo. Entró Merentiel, la primera que tocó. Toma, adentro. Y Boquita ya lo empata 2-2. Boquita lo empata 2-2. Con gol de Miguel Ángel Merentiel. Con gol de Miguel Ángel Merentiel. El de Paysandú. Boquita lo empata. Boca Viejo no va. Merentiel, 11 minutos. 2-2. Y falta mucho todavía.
4: Extraordinario pase, no son centros, son pases los de Lautaro Blanco para habilitarlo y dejarlo en posición de mano a mano a Miguel Merentiel. Y en la primer pelota que toca lo desacomodó por completo a Ledesma, el arquero de Instituto, y Boca empata. Es justicia, de ninguna manera merecía estar perdiendo este partido. Si Boca no se equivoca, lo va a ganar.
2: 2-2, señores, reacción en el banco de Boca. Lo quiero escuchar a Gustavo Pereira con este empate de Merentiel. Gustavo
7: lo festejó como un jugador del Vasco Rabarrena, agitando los brazos y diciendo vamos, vamos, hay que seguir, mientras a Ener Valencia la estaba atendiendo del tobillo izquierdo.
2: Puños apretados para el festejo, doble puño apretado para el Vasco Rabarrena. Boquito lo empata 2-2 en Córdoba, en el Mario Alberto Kempes. Lo perdía siempre, lo perdía 1-0, lo empató 1-1, lo perdía 2-1, ahora lo empató 2-2, ahora va para ganarlo. La viene tomando el chileno Carlos Palacio. Se quedó con el pase Palacio. La viene recuperando para el Instituto de Córdoba. Bregu. Soto para Gallardo. Abre la cancha por la derecha para que para Lázaro. Lázaro y el centro. Está el gol de Instituto. Se pasó Marco Pellegrino. Pero recuperó Paredes. Recuperó el hijo de Daniel. Tocó para Alarcón. Alarcón a la izquierda para Flores. Esmar la entrega. Pide perdón el arcón, la pelota murió por un costado, el saque de costado que será el ataque para el Instituto. Voy por uno.
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2: Pasa de todo con el 30 Galván y Merentiel, por eso el árbitro frena el lateral que tenía a favor Instituto. 2-2 está la historia, 13 minutos del complemento, señores. Partido chivo, partido difícil, partido por el campeonato. Es un partido por la tabla anual, es un partido por el campeonato de dos muy buenos equipos. En el Mario Alberto Kempes, señores, se juega. Somos Radio Continental por M590, queda mucho todavía. Tengo 13. Lateral que hace de la Fuente. Lateral al área de Álvaro Montero, le queda la pelota al jugador Obregú. Rompe Carlos Palacios. A correr por esa pelota aparece Flores. Le gana la posición el jugador Galván. Domina Galván. Soltó para Sosa, Sosa atrás, la mandó para Galván. Galván para Mosevich, la pone contra el piso el defensor de Instituto de Córdoba. 14 minutos del segundo tiempo, levantaron a la izquierda, pelota para Sosa, tocó corto con quien, con el jugador Luna. Luna maniobró, soltó el pase atrás para Galván, Galván ahora para Sosa, no, viene Galván, se lanzó al ataque, viene Galván, Galván entre tres, marcó Leandro, marcó Paredes, sin embargo el rebote lo viene juntando el 17, el futbolista el Tisera, Tisera abierto como número 11, viene Tisera, el pase atrás para quien, para Sosa, Sosa mandó para Gallardo, abre la cancha por la derecha para quien, para Lázaro. Marcó Lautaro Blanco. Lautaro Blanco con la pelota. Lautaro Blanco tocó para el chileno. Viene el arcón. Maniobró 2-2. 14. 14 tengo. Viene el arcón. Tocó corto con quien, con el campeón del mundo. Maneja la pelota Leandro. Que estoy más confiado cuando entró Leandro a la cancha. Viene Leandro. Paredes con la pelota. Paredes mandó para el arcón. El arcón para Palacios. Palacios para el arcón. El arcón para el chileno. Posición del 8. Viene Palacios. Palacios tocó la pelota filtrada. Para quien, para el arcón. El arcón tocó de primera hora para Flores. Corriendo como número 7. Viene Flores. Mano a mano con el arcón. Viene Flores. Flores con la pelota, le muestra la pelota, viene Flores, Flores va hacia adentro, ahora perdió, ganó Alarcón, sin embargo el rebote, le viene juntando Braida, Braida para Flores, Flores y el centro, fácil para el arquero Ledesma.
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3: Gol número 63 en 182 partidos con la camiseta de Boca de Miguel Ángel Merentiel. Julito alcanzó en el puesto 23 de máximo goleador de la tabla histórica de Boca a Jorge Comas y quedó a uno de los 64 de Ricardo Gareca.
5: Y ahora el martes, si bien lo quién pondrá de 9, ¿a Valencia o a Merentiel?
6: El que esté mejor, te repito lo mismo, el que esté mejor lo ponemos. Hasta Sosa, ahora un gol cada uno.
5: Sosa se desprendió por la izquierda, tocó corto con quien con Luna, viene Luna, callejón del 10, a 20 metros del arco de Montero. Marcó Lautaro Di Lolo. Se le escapa por un costado la pelota Luna. Y es un lateral que será por la derecha para Boca. ¿Y vos, Marcelito?
4: No, bueno, ahora Valencia se lesionó.
5: En el aire se dieron vueltas.
4: Creo que se lesionó, que vamos a hacer.
5: En el aire.
4: Yo siempre pienso que Boca necesita un 9.
5: Que la gente opine al 1144-000-590. Y en cadena se dice también. Valencia o Merentiel para el martes. Este relator dice Merentiel. Marcelo González y Civielo dicen Valencia.
4: Es increíble cómo habla.
5: 1144-000-590. 1144-000-590. 2-2, 2-2. Ataca Boca con Braida. Sobre flanco derecho Braida. Braida soltó para Flores. Le metieron con todo Flores. Volvió a perder Flores por la derecha. No está bien el pibe de Becker. No está bien el nene de Boca. Viene recuperando para Instituto Gallardo. Soltó el pase para Sosa. Sosa puerta del área. Marcó Di Lolo. El rebote lo viene tomando Paredes. Paredes soltó para Palacio. Palacio tocó con King con Alarcón. Alarcón mandó la pelota atrás. Pelota para Paredes. Paredes que va levantando. Pelota para Braida. Braida que gira. Braida que perdió de 4. Con falta en ataque de Sosa, marca el árbitro y estiro libre para Boca, 17, 2-2.
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5: Bueno, Merentiel o Valencia, 1144-000-590. Te explota el WhatsApp, imagino, Gabriel.
3: Sí, Omar de Garín, tiene que jugar Merentiel, Jorge de Caballito, Merentiel, Alejandro de Villa Ramallo, un tiempo cada uno. Hola, muchachos, la bestia siempre, nos dice Erika.
5: En cadena Ceneis en el stream, opinan también, Marcelo.
4: Sí, a ver, Flores tendría que estar descansando para el próximo partido, dice, por ejemplo.
5: Bueno, pero Merentiel o Valencia, ¿qué dice la gente? Merentiel o Valencia.
4: Todavía no pusieron, Merentiel o Valencia, le preguntamos acá. Vos sabés que ya más de 90.000 personas pasaron para la transmisión, somos casi 5.000 en vivo. Le pedimos a los que no me hicieron que dejen el like.
5: Bien.
4: Y que se sigan suscribiendo, porque ya ahora sí pasamos los 76.000 suscriptores. Estamos en 76.018. Hay que llegar a 76.100.
5: Ahora te pido el banco. Ahora te pido el banco. 17, paso por el puesto de Gustavo Pereira en el Mario Alberto Kempes con esta informa.
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7: El Vasco quiere que Boca juegue en campo rival. Cada vez que se retrocede, dice con la manito para adelante, hacia adelante, del campo rival lo tiene ubicado.
5: Bien, en el banco de Boca, ¿quiénes están? Preparándose para ingresar, Marcelo.
4: Ya ingresados, Merentiel y Paredes. Quedan Ascasiva, Rodrigo Bataglia, Ayrton Costa, Nicolás Figal, Jiménez, Gorosito, Herrera, Romero, Joaquín Ruiz y por supuesto Leandro Bray.
5: Estoy pensando a ver si meto algún cambio. Ascasiva en un ratito. Y pongo el 4-3-3. ¿Qué haces, Botati? ¿Te quedás con esto de aquí hasta el final o no?
6: No. Yo saco a Villa y lo pongo a Romero.
5: ¿Y lo pones a Romero? Me lo nombraste, Romero.
4: Sí, lo nombré. Sí.
5: Ataca Boca con Flores por la derecha. Flores de 7. Tocando el pase para largo. En el largo mandó para Paredes. Paredes suelto para Palacios. Palacios entra en la mitad de la cancha. La marcan 3. Pierde la pelota Palacios, pero después vuelve a recuperar. Palacios habilita. Habilita aquí a Flores. Abierto por la derecha. Aparece Merentiel. Toma la pelota Merentiel. Viene Merentiel. Merentiel por la pelota. Viene Merentiel. Tiro centro. Al centro de Merentiel, la pelota se pierde por última línea. Saque de arco, será para Instituto.
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5: Casi las 9 de la noche en toda la República Argentina. 2-2 a los 19 minutos del segundo tiempo.
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3: Lito.
5: Sí.
3: 80% Merentiel, 20 Valencia por ahora en el 1144-000-590.
5: Dame 4 o 5 más, dale, te leo. Valencia o Merentiel el martes, dale.
3: Jorge Cervantes, Río Negro, Merentiel, Fabi de Villa del Parque, Merentiel, Seba de Gleu, no hay discusión. Merentiel, Juan José de Chajarí, Entre Ríos, Merentiel, Sergio de Barraca, Valencia.
5: Bueno, tomando la pelota para Boca, el jugador Marco Pellegrino, pelota larga para Villa. Corre habilitado Villa y se escapa por la izquierda. Y espera Merentiel, espera Merentiel, espera Flores. Villa le hizo bien, fondo de la cancha, está en el área, viene Villa, Villa para ganarlo, tiro centro para Merentiel. Lo trabaron justo a Merentiel, lo trabó justo Galván. Pelea por la pelota Merentiel otra vez, entra y sale del área. Viene tomando la pelota Merentiel, taco de Merentiel, la regala Merentiel, la viene recuperando Galván. Pelota larga de Galván, hasta la mitad de la cancha. Corto de cabeza Blanco, Blanco suelto para quien, para Alarcón. Volvía del offside y del fuera de juego. El jugador de Boca no vale nada y es tiro libre para Instituto, 2-2 a los 20 minutos.
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5: Bueno, no han cambiado nunca Flores con Villa, ¿eh? Flores siempre por la derecha, Villa siempre por la izquierda. Y con Scaloni siempre Flores fue por la izquierda. Bueno, ahora lo tiene bien de 7. Y no han cambiado en 46 del primer tiempo, más 20 de lo que va del segundo, en 66, 67 minutos del partido. Tiro libre que tiene que tomar para Instituto de Córdoba Ledesma desde la puerta del área. Un pelotazo largo en dirección del jugador Luna. Corta de cabeza el jugador Braida. La pone a la derecha. ¿Para quién? Para Flores. Flores va corriendo por esa pelota. Viene Flores. A 30 metros del arco de Ledesma. Viene Flores. Coloca centro para Merentiel. Para Merentiel. De primera le pegó. ¡Afuera! El remate de Merentiel, centro de Flores, afuera de zurda, le pegó Merentiel. Se da vuelta, Merentiel le dice bien, Leo, bien. Se juntaron Flores con Merentiel, le pegó de zurda, le pegó como venía, se fue afuera, Marcelo.
4: Buena acción de Flores, lindo centro también. Y Merentiel hizo lo que correspondía en esta acción, ¿eh? Pegarle como venía, la volea no le salió bien, pero es una posibilidad que acumula Boca. Yo creo que hay chances, claras chances para ganar. Y sabes que falta un montón para poder hacerlo.
5: Gran abrazo para Luisito Acuña, la gente de Utedic, siguiendo también esta transmisión en Radio Continental por M590. Estaremos al aire hasta las 10 de la noche aquí por AM590. Se escapa por la derecha Lázaro. Lázaro que coloca centro para Tisera. Fácil para el arquero Álvaro Montero, que domina con las dos manos. Sale con puente derecho en dirección de Leandro Paredes, abierto por la derecha. Leandro Paredes se frena en el puesto de Braida, poniendo la pelota contra el piso. Leandro Paredes, 2-2 está la historia. 22-22 tengo de este que es el segundo tiempo. Siempre lo perdía Boca, pero siempre lo empataba. Tomando la pelota para Boca, el jugador Palacios. Tocó de primera para Merentiel. El rebote lo viene tomando Flores. Cobró falta anterior sobre Merentiel. Merentiel, imagino el árbitro. Sí, señor, de Alarcón. En el círculo central, sobre Palacios. La falta de Galván marcando el árbitro, imagino. 22 minutos del segundo tiempo, tiro libre para Boca.
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5: Valencia o Merentiel, la gente opina, la gente participa al 1144-000-590. Valencia o Merentiel, pensando en el martes. Tiro libre para Boca, rapidito. Pelota por la izquierda, una pelota para Blanco. Blanco se frena, Blanco que limpia el pase atrás. Pelota otra vez para Paredes, Paredes sobre la puerta del área. La va jugando para Alarcón, Alarcón está en el área. Marcando de cabeza el jugador Galván. Rompe juego Galván, el rebote lo viene tomando Braida. A ver qué pasa con esta. Braida la va tirando para Flores. Flores de 7. Flores entre 2. Viene Flores. Corre por la pelota. Flores la enganchó. La hizo bien. Está en el área. Flores, Flores entró. Segundo palo para Villa. Controló. Viene Villa. Se acomodó para zurda. Le pegó afuera. Afuera el remate de Villa. Afuera el remate de Villa de zurda. Centro de Flores. Apareció Villa de zurda. Bueno, recién, señores, a los 23 minutos del segundo tiempo, los dos por afuera empezaron a encontrarse. Empezaron a darse cuenta que Boca está para ganarlo el partido. El centro de Flores para Villa, se la acomodó con la derecha, le pegó con la zurda, se fue fuera. Era gol de Boca, era gol para la victoria, se fue fuera, Marcelo.
4: Claro que está para ganarlo. Primero y principal porque es el que lo buscó desde el principio del partido y nunca dejó de hacerlo. Se activó Flores. Buena maniobra, se mete en el área. Un centro raro pasado, pero le llegó a Villa. El remate forzado, se fue cerquita.
5: 24-24 del segundo tiempo. Se resbala Pellegrino, se pone la vertical rápidamente nuevamente Pellegrino. Va al partido de Marco Pellegrino en lugar de Herrera. Pellegrino la cambió por la derecha para Braida. Braida soltó para Paredes, se equivocó el arco y ahora se viene Instituto, está para ganarlo, viene Instituto, pelota para Tisera, le pegó, atajó Montero. Uf. atajó Montero, el remate de Tisera, atajó Montero. Un error garrafal de la salida de Boca y atajó Montero. Increíble la atajada del arquero de Boca. Evitó que Boca perdiera este partido en el Kempes. 2-2 a los 24, locutor.
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5: La tuvo Tisera en serio, mano a mano con Álvaro Montero. Estaba muy bien ubicado el arquero de Boca, si no era la victoria de la gloria, Tati.
6: Sí, la hizo bien Montero, lo achica bien. El tema es que Alarcón no puede cometer ese error, muchachos. Estamos en momentos culminantes del partido. No hay que equivocarse.
12: Tengo 25 del segundo tiempo. Véndeme con dos, locutor, tengo tiempo.
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12: El partido está detenido. Tengo tiempo para dos más.